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1: 20:59, sonó recién, es lo que me estaba diciendo la Tana. Sonó el top horario, me estaba avisando y efectivamente tiene razón. Eso significa que taza a taza, cada uno para su casa.
2: Ahí está.
1: Será hasta mañana. Tana, muchas gracias.
2: Hasta mañana, chicos.
1: Ro, hasta mañana, gracias.
3: Hasta mañana.
1: Patito, hasta mañana, sí.
4: Hasta mañana. Hay un mensaje de Mirta que me parece que está bueno leerlo, porque dice, tienen enfrente a Scaloni a un súper DT y a veces los periodistas reiteran las preguntas o lo llevan a un lugar que no quiere, buscan bronca. Y él, lo que hablabas, él se mantiene en su lugar, paz, tranquilidad y echa agua fría, digamos, sí, a los momentos por ahí incómodos.
1: Totalmente.
4: Gracias al mensaje de Mirta.
1: Pablito, muchas gracias. Se quedan con Walter Gasso en la calle de la Sensación. Mañana a las 20 nuevamente nos encontramos con buena suerte y hasta luego. Chau.

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Ya es jueves, ¿no? Ya pasó todo. ¿Puedes? Estamos al aire también. Buenas noches. Bienvenidos todos, ¿cómo les va? Empezamos a caminar por la calle de la sensación de este... ¿No es jueves, no? De este martes. ¿Y cómo vamos a hacer mañana? ¡Qué bárbaro! Decimos buena suerte, hasta luego. Empezamos a caminar por acá, por esta calle de la sensación que tiene Newell hasta las 22. Una horita para escuchar canciones, para contar historias. Donde yo estoy con mi amigo Pablo Danzón. Hola Pablo, ¿qué haces? Bienvenido, loco. Mi nombre es Walter Gasso, los voy a acompañar durante los próximos 55, 56, 57 minutos. ¿Sí? Vamos a escuchar música. Vamos a calmarnos. ¿Sí? Nos vamos a calmar. Trataremos de hacer lo posible, así como lo veía Scaloni, que baja la tensión, que dice, bueno, muchacho, un partido de fútbol, nada más, nosotros vamos a hacer lo mismo, tranqui, ¿sí? Escuchamos unas canciones, conversamos, pero está todo el mundo muy ansioso, está todo el mundo, sí, esto también pasará. Ay, loco, yo esta tarde me puse a ver el otro partido, muy tranquilo. Lo vi, muy tranquilo. Hice mis análisis, todos por WhatsApp. Viste que los análisis son por WhatsApp ahora. Un análisis muy corto, de 2-3 palabras, así como para poder seguir viendo el partido. Y escucho también cuando habla el Tano, cuando habla Amadeo, ¿viste? Me pongo a escuchar con la radio para ver. La otra vez me vi un partido escuchándolo por la radio. O sea, puse la tele, pero lo escuché por la radio. Es una experiencia fenomenal. No sé si mañana lo haré, no creo, por mañana tengo que seguir viendo por donde... Qué quilombo que es el delay, ¿no? Ese está bueno. ¿Sabes qué? Yo lo pongo bastante fuerte el televisor, entonces no escucho qué pasa afuera, ¿no? Si me lo gritan antes o no. Espero, y no somos tampoco de gritar los goles, es una situación bastante... Así, esos goles que se gritan para adentro, entonces no jodo a nadie. Empezamos a caminar por acá de la sensación de hoy. 12-1-6-1-7-7-9-9-7 es nuestro número de WhatsApp. Hola Walter, dice Francis. Qué bueno estar callejeando estos minutos con tus palabras. Música y Newell. ¡Oh! Vamos, arrancamos. Luis Alberto Spinetta y un hermoso Ganges para empezar a caminar por la calle de la sensación de este martes.

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1: Voy a contarles una historia. A ver, vamos a empezar de la siguiente manera. Durante la pandemia, un artista mendocino hacía lo que todo el mundo hacía, ¿no? Veía mucho televisión, YouTube, leía libros, veía películas. Estoy hablando de Iñaki Rojas, que en un momento, el Iñaki es actor, músico, en un momento el Iñaki se puso a analizar la tapa del disco Clics Modernos de Charly García, y si ustedes ven y recuerdan, esa tapa tiene la foto de Charly en un mural, ya mítico, ¿no? En Nueva York, donde hay una sombra y un graffiti que dice Modern Clics. Bien, el Iñaki dijo, ¿qué es Modern Clics? Y empezó a buscar hasta que descubrió que era una banda bastante punky de Nueva York, ¿sí? Empezó a hurgar un poquito ahí y descubrió que el líder de esa banda se llamaba Frank Powers, ¿sí? De la banda Modern Clics. Lo contactó a través de yo no sé si fue de Facebook o de Instagram o de YouTube, a través de las redes, y empezaron a tener trato entre ellos y se hicieron muy amigos. La verdad que es muy llamativo, muy bueno. Perdón, no fue durante la pandemia, fue antes de la pandemia. Se hicieron muy amigos, incluso Frank Power le cuenta a Iñaki que está viviendo en Japón desde hacía un tiempo, que es músico, era músico en Japón, e incluso lo invitó a colaborar con una canción y todo. La alegría era en un momento de que Frank Power iba a venir a la Argentina junto con su esposa Joey a conocer la Argentina, porque quería ver en vivo, sentir lo que significaba que el nombre de su banda hubiese estado en un disco fundamental del rock latinoamericano y admirado por millones de personas. Ahí sí llegó la pandemia, no pudo viajar y después, tiempo después, Fran se enfermó y falleció. El año pasado, su esposa Joey vino a la Argentina y vino a Mendoza. Y ahí descubrió primero la bonomía y la buena onda de Iñaki Rojas y de Roberto Mons, quienes habían hecho este documental que se puede ver en YouTube, que se llama Modern Clics Superpowers. Son 4 capítulos que son imperdibles, hecho todo en Mendoza, y la pasó muy bien Joey. Hasta que en un momento decidieron que iba a volver, pero eso te lo voy a contar después, que escuchemos este Ojos de Videotape de Charly García.

El tema es que Joey, la viuda de Frank Power, volvió a Mendoza y ahora está acá. Y fíjate que ha venido con su hija llamada Minga. Minga es una persona dentro del espectro autista, ¿sí? Tiene, mira, no puede expresarse ni hablando ni mediante la comunicación física, pero hace 10, 12 años atrás su mamá descubrió que había algo, el tejido Saori, que es una técnica originaria de Japón, ¿no? De una forma que se puede tejer sin reglas, donde hay mucha originalidad y nadie te lo enseña. Y Minga empezó a hacer obras de tejido Saori. ¿Sí? Se expresa de esa manera. Hilos, lanas. Y con un iPad que le facilitan, pone título a las obras. Bueno, en Japón ha hecho varias exposiciones colectivas. Ha sido parte de varias exposiciones colectivas, Minga. Y ahora, por primera vez, expone de manera individual y lo hace acá en Mendoza. ¿Sí? En la Sala Lina Alba pueden ir, ahí está la muestra, se llama Sea of Pleasure. La Sala Lina Alba queda en la calle Gutiérrez y España, que es el edificio del ex banco hipotecario, donde funciona la Subsecretaría de Cultura. Y ahí pueden entrar y ver las obras, yo las veo permanentemente, a diario. Y es lindísimo lo que ha hecho Minga. La verdad que está muy bueno, es toda una gran historia. Les sugiero que entren y vean en YouTube todo lo que es Modern Click Superpowers, así se llama la serie que hizo Iñaki Rojas con Roberto Mons. Y la historia es lindísima, lindísima. La muestra de Minga va a durar hasta este domingo, toda esta semana. Pueden ir está abierto, hay cultura desde las 9 de la mañana, en realidad desde las 8 hasta las 18, pero por ejemplo, no sé si mañana tarde estará abierto, porque mañana creo que se suspende todo. No creo, se suspende todo. Y el sábado y domingo de 10 a 14 pueden pasar por ahí. La verdad que es para descubrir, está buenísimo, y es para descubrir la historia de todo lo que pasó con Frank Power, ese personaje tremendo, que un día le puso el nombre de su banda a una pared de Nueva York, Modern Click, y qué se iba a imaginar que Charlie García se iba a sacar la foto ahí. En realidad, el disco Click Moderno se iba a llamar Nuevos Trapos. Y cuando fueron con el graffiti y todo a buscar una esquina para hacer el graffiti, que incluso lo hicieron en otra esquina de Nueva York, y se sacó la foto ahí Charlie. Pero cuando iba pasando, vio este graffiti que tiene la sombra de la persona y la palabra Modern Click, y se sacó una foto ahí y terminó quedándose con esa foto y con ese nombre para el disco. Mirá vos lo que es la vida. Nuevos Trapos suena ahora acá en la calle de la Sensación.

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1: Saludos a Mirta, dice que qué linda anécdota, gracias por tu programa que transmite tranquilidad. No sabes cómo estoy. Escúchame, sí, es linda la anécdota, está buenísima. Y también un saludo enorme a Francis. Francis, claro. Me dice Spinetta García, vamos bien, ¿eh? Sí. Uy, ¿sabes qué? Mira, Spinetta García, vamos con una síntesis de Spinetta García. Fito Páez, esto es viejo, pero viejo, viejo, del inicio de Fito. Esto es Giros.

0: giros.
1: Bueno, mañana juega Argentina en la tarde, por las dudas si alguien no lo sabe, la selección argentina de fútbol, semifinal contra Inglaterra. Todas las actividades que estaban previstas para los pibes y las pibas para mañana tarde se suspendieron todas, ¿sí? Obvio, si no, ¿quién va a ir? Entonces, por ejemplo, todo lo que hace Cultura, lo que ha hecho Ciudad de Mendoza, Las Heras, Guaymallén, Maipú. Maipú tiene en sí unas actividades en el Imperial, que una es a las 11 de la mañana y otra a las 19. Dice que las van a hacer, pero no afecta. Es cierto que no nos afecta. Así que, y en Junín había una actividad que se presentaba San Martín, un caballero de principio a fin, en el Salón Cultural Cervantes de Junín. Iba a ser a la tarde, pero lo pasaron a las 11 de la mañana. O sea que ese se mantiene. Todos los que tenían entradas para los espectáculos que se presentan mañana, alguien había comprado anticipadamente la entrada, dijo, uy, justo el miércoles, o los pueden cambiar en la tiquetera donde los compraste, o te pueden devolver el dinero. Así que estén atentos a eso, porque no hay nada. Y nosotros vamos a estar, ni Will va a estar, ¿sí? Ahí en el partido. Y después vamos a venir a hacer la cadena de la sensación, como corresponde. Y mientras tanto, nos ponemos en órbita. Suenan Los Redondos en la noche de ni Will.

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11: Y sí, estamos caminando por La Calle de la Sensación. Estamos en Iwil 12-16-177997, es nuestro número de WhatsApp. La verdad que han escrito un montón, mirá vos. Alejandro, Ale el taxista, que es un capo que siempre nos está escuchando y todo, me pregunta, dice, ¿cuál era el viejo blues que estaba escuchando Papo cuando compuso Desconfío? La verdad que no sé cuál era el viejo blues, pero la canción cuando arranca dice, un viejo blues me hizo recordar, no sé cuál es. Nunca se lo pregunté a Papo, incluso, mirá que lo entrevisté varias veces. Lo que sí sé es que esa canción Papo la compuso tocando el piano, con el piano, ¿eh? Y terminó siendo una super canción. Y ya que estamos hablando de blues, traemos a este encuentro musical a un capo total llamado Luther Allison, ¿sí? Un bluesero estadounidense, muy desconocido para nosotros, pero tal vez muy conocido dentro de ese mundito bluesero de los Estados Unidos, ¿sí? Un tipo que toca la guitarra de manera fenomenal y que falleció por edad por el 97. Así que esto es Bad News Is Coming. Esto es Luther Allison.

0: ¡Qué grosso! Luther Allison acaba de pasar caminando por la calle de la sensación y tengo ganas de meter un bluesito más. Le sumamos a Muddy Waters. Ahí va.
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1: Con todo esto nos olvidamos que si hubiésemos abierto el enemigo Bonard antes de los blueses, olvídate, ¿no? Bueno, pero este es otro momento ideal para abrir un vino. El enemigo, vas a un casa vigil, mañana para el partido, no, mañana para... No, anulo mufa, no, no digo nada, nada, nada. Tenelo a mano. Vas con, tenés un, el enemigo, lo tenés a mano. Tenelo a mano que va a venir de primera, ¿sí? Y explotó. Tenemos un público muy blusero, ¿eh? Cada vez que pongo blues... Y explota la monada. 12-16-17-7997. Mandan besos, abrazos, emojis, muchos emojis. Hay algunos que son muy chiquitos, no los alcanzo a ver. Esto es lo nuevo de Luchu, se llama Street of Dreams, ¿sí? Es muy nuevo, muy nuevo. Es la última, la más nueva canción que han hecho. Pronto va a salir el nuevo disco. Y atenti, porque se habla insistentemente que la gira mundial puede empezar en Argentina en marzo. Strip of Dreams, YouTube.

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1: La calle de los sueños, decía Bono, ¿viste? Está, el videoclip está filmado en México, así que se los puede ver. Estuve un tiempito en México, así que se los puede ver ahí, todos fenomenales, divinos. La calle de los sueños. Bueno, empezamos a caminar la última cuadra de la calle de la sensación de este... ¡Ay, qué marzo! ¡Ay, Dios mío! ¡Marzo! Ya tendría que ser jueves. Mañana en la tarde está todo paralizado. Todo paralizado. Juega selección argentina de fútbol, semifinal contra Inglaterra. England. Así que bueno, a ver el partido, a hacer todo lo que hemos hecho hasta estos días y a tratar de pasarla de la mejor manera posible. Nos vamos escuchando una banda que yo la vi en vivo cierta vez, que se llama Evanescence, donde canta una chica que canta fenomenal, que se llama Amy Lee, que tiene una particularidad. Evanescence se formó allá en el 94 y Amy Lee lo formó con un grupo de amigos. Bueno, han cambiado tantos integrantes de Evanescence que la única original que quedó es ella, ¿sí? Que es la cantante líder, la que escribe y la que lleva un show fenomenal sobre el escenario. Así que le mando un saludo al Darwin antes que me olvide, porque nos está escuchando. Así que, Darwin querido, un saludo. Y este Evanescence, este Who Will... Espera que se me fue. Who Will You Follow de Evanescence va para vos.

Hasta acá llegamos en este paseo por la calle de la sensación. Junto a Walter Gasso, nos encontramos en la próxima esquina y seguiremos caminando.

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¿Cómo están ustedes? Buenas noches, bienvenidas, bienvenidos. Estamos en calle 52, Historias y Jazz. Muchas gracias por acompañarnos. Marcelo Escudero está en la operación técnica. Gracias, Marcelo. Estamos comenzando. Bueno, estuvimos conversando un rato antes de iniciar el programa. Ya ha pasado ya 22 años desde el inicio de este programa. Claro, estoy recordando, comenzamos el 3 de abril de 2001, fíjense qué fecha propicia para comenzar proyectos. Pero de algún modo u otro hemos sostenido este sueño, lo hemos mantenido vigente y ya seguramente un par de generaciones han escuchado este programa, si no más, tal vez, porque cuando hay jazz de por medio, siempre hay gente joven que se va sumando. Gente querida, vamos hasta las 2 de la mañana. Ustedes están allí. Se pueden comunicar con nosotros, conmigo puntualmente en este caso, a través del 2616-639-645. 2616-639-645. Bien, le comento que esta noche vamos a unir a dos personajes de vanguardia, si se quiere, uno en la literatura argentina en este caso, que es Rodolfo Fowell, ya no en su faceta narrativa, novelística, de opinión, de artículo periodístico, como articulista, que lo hemos leído tanto a Fowell, que murió no hace tantos años, sino como poeta. La editorial Alfaguara sacó hace algunos años, ya le voy a comentar bien, será como un año, ¿no? ¿Será que tengo ganas de volver a España pronto? Hace algunos años sacó un volumen hermoso de su poesía completa. Así que bueno, lo tengo aquí sobre la mesa. Y también tengo un par de discos de Keith Jarrett. Maravilloso músico. Recuerda, ¿no? Aquel del Cole Concert. Aquellos conciertos que dio allá a finales de los 70, según recuerdo, principios de los 80, de solo piano, donde iba del jazz a la música contemporánea, a la música clásica, improvisando con una frescura mental que ahora le falta al pobre porque ha sufrido algunos accidentes cerebrovasculares. ¿Quién sabe qué sucede dentro de la maquinaria cuando eso pasa? Sabemos que pasa por fuera, lo vemos. Sospechamos que lo que pasa por dentro es bastante más complejo, y sobre todo en el caso de Keith Jarrett, que es uno de los músicos más destacados del siglo XX y lo que va del XXI. Así que le propongo, aparte de comunicarse al 2616-639-645 o al mail miguelgarciaurbani@gmail.com, gracias a Diana, que esta tarde nos hizo llegar una linda cantidad de libros para nuestros proyectos. También se comunicó al 2616-639-645. Gracias a todos ustedes. Y vamos a escuchar el primer tema de Keith Jarrett, que es de un disco que se llama No Int, sacado por el grandioso sello SM, este sello europeo, en el año 2013. Ya le voy a contar más, porque vamos a escuchar 4 o 5 temas de ese disco, y después en la segunda hora ya otra dinámica, un poquito más antiguo, pero ya con más instrumentos y demás. Amigos, este muchacho nacido el 8 de mayo de 1945 en Estados Unidos, se llama Keith Jarrett y hace esta música.

El primer tema del disco No Int, sacado por el sello SM allá por 2013. Cuántas cosas realmente preciosas salieron por ese sello, en el que estaba, por ejemplo, Charles Lloyd, Dino Saluzzi. ¿Cuándo nos vamos a piolar? ¿Cuándo nos vamos a avivar? Y nos vamos a dar cuenta que tenemos uno de los músicos, tenemos vivo aún, a uno de los músicos más importantes de todo el mundo, que es Dino Saluzzi. Claro que hace una música para el siglo XXII, seguramente, o para finales de este siglo, pero está ahí. Por eso el tipo es tan minucioso en lo que hace. Cuando lo entrevisté hace unos 15 años, algo así, tal vez un poco más, él todavía estaba en Europa, viviendo en uno de los países nórdicos de Europa. Creo que en Finlandia, donde hizo una parte de la carrera. Creo que en Suecia estaba cuando nosotros lo llamamos, cuando lo llamé para conversar. Charlé largamente con él, una de las tantas veces que hemos hablado con Dino Saluzzi aquí. Recuerdo que lo llamé y me dice, bueno, ¿vos qué disco tenés? Y yo tengo Kultrum, tengo Cité de la Music y alguna otra cosa. Me dice, no, pará, yo te voy a mandar, dame tu dirección. Los Corralitos, anotó, te voy a mandar algún material para que vos tengas más, más espesura de conocimiento a la hora de charlar conmigo. Bueno, dije, este señor no quiere hablar y ha encontrado esta salida elegantísima. Al mes, más o menos, aparece Rolando el Cartero con su motillo, pip, pip, pip, en la puerta de mi casa con un paquete remitente Dino Saluzzi y adentro unos 10 discos directamente llegados de Europa, CDs que eran carísimos, acá eran importados, del sello ECM. No sé cuánto habrá pagado el envío Saluzzi. Después me llamó por teléfono y me dijo, recibió el envío, bueno, sí, escúchelo, tómese un mes. Bueno, me tuve un mes y ahí recién conversamos. Conversamos con Saluzzi, yo me quedé chochísimo con la charla, con lo que él me había dicho, con lo que yo había preguntado. A los dos días me suena el teléfono y me dice, ¿cómo le va, Urbani? ¿Qué tal? Mire, ¿sabe qué? No me he quedado muy conforme con algunas cosas que he dicho y me gustaría repetir la charla, porque no quiero que se difunda esa charla. Me acuerdo que la grabamos, condición era grabar la charla. Así que después hicimos la charla más o menos similar y él se quedó conforme. ¿Por qué? Porque el hombre sabe que todo lo que haga y diga es para el futuro, donde realmente se comprenderá su música. Bueno, ya pronto vamos a meternos en un programa especial o varios sobre Dino Saluzzi, que, si usted me permite, tiene una proyección bandoneonista, Dino Saluzzi, ¿no? Una proyección estética mucho más a largo plazo que incluso la de Astor Piazzolla. Si usted, no sé si es mejor o peor, pero su obra está pensada muy, muy, muy a futuro, a una sensibilidad criolla, si se quiere, criolla universal, bastante diferente a la que podemos manejar hoy. Hoy son algunas minorías las que escuchan a Dino Saluzzi. Recuerdo también hace unos 10 o 15 años vino al Teatro Independencia, habíamos 12 personas en el público, y estábamos frente, como les digo, a uno de los músicos más grandes del siglo XX. Bueno, pues bien, así es la cosa. Amigos, estamos en Calle 52, Historias y Jazz. Y antes de contarle algunas cosas más de Rodolfo Fowell, que es el escritor que hemos invitado esta noche, les voy a leer un poco un poema al azar. Vamos a escuchar algo más de Keith Jarrett, porque me fui con esto de Saluzzi. Y un poco al azar. Versión de Diálogos del Aire. El placer de fumar, el placer de quemar lo que nos llega solo para consumirlo, y en eso se consuma. El plan de encontrar en la nada del aire un sabor conocido, un aroma sin nombre, conocido, habitual. El placer de colmar el aire, este vacío, con el cuerpo del humo que se disolverá en la nada del aire,
cesando, convertido en deseo de volver a desear y volver otra vez a desear, persiguiendo un deseo intacto que no cese ni se apague al prender la brasa que arda en ella, convertido en un fuego, ínfimo y casi interior y casi eterno y lento como el hombre, aspirando desde un vacío del tiempo. Versión de Diálogos del Aire, poema de Rodolfo Fowell, el escritor que será protagonista toda esta noche en Calle 52, Historias y Jazz. Vamos a escuchar el segundo tema del disco No Int de Keith Jarrett.

0: Usted conocía esta curiosidad, este disco que salió por SM en 2013, bueno, fue grabado por Keith Jarrett en 1986. No, tuve una curiosidad, yo no sé si fue grabado en Nueva Jersey, yo no sé si tuvo una edición previa o el disco estuvo durmiendo por ahí, pero usted sabía esta curiosidad, oyente de Calle 52, todos los instrumentos son ejecutados por Keith Jarrett, el pianista. El guitarrista eléctrico, el Fender bajista, el baterista y el percusionista, el hombre orquesta, bueno, todos los instrumentos grabados por Keith Jarrett. Este tema que acabamos de escuchar se llama Descripción y vamos a escuchar algunas otras cositas. Seguramente fue hecho un poco como gusto personal, estuvo durmiendo ahí un tiempo largo y el sello SM le dijo, venga para acá. Que yo quiero ver de qué se trata este No Wind. Volvemos a Rodolfo Fowell. Fowell fue uno de los escritores más irreverentes de la literatura argentina de los últimos 40, le diría yo 50 años, con una enorme ductilidad para navegar en una multiplicidad de géneros sin perder nada en el camino. Su prosa densa y diáfana se las arregló siempre para inmiscuirse no solo en la vida cotidiana y política, sino también en cada uno de los intersticios donde el poder acecha. Como le decía, más conocido Rodolfo Fowell por su labor de articulista, de novelista, de ensayista. Hay un libro por ahí que se llama Experiencia Sensible, que es una maravilla. Pero estamos concentrados esta noche en la poesía de Rodolfo Fowell. Si sus cuentos y novelas diseccionaron el imaginario de la clase media argentina, su poesía nos ofrece un espacio de mayor serenidad e introspección que lo acompañó desde su adolescencia, pasando por la fundación de la editorial Tierra Baldía. Ah, no sabía, yo no sabía que Tierra Baldía había sido fundada por Fowell, que era un búnker poético desde el cual dio a conocer a autores tan significativos como Osvaldo Lamborghini y Néstor Perlonger, nada menos, hasta la publicación de sus propios libros de poesía. Vamos entonces, ya me pica, me pica, me pica, encontrar más libros de Tierra Baldía. Este volumen que tengo en las manos y que estoy compartiendo con ustedes esta noche, queridos oyentes de Calle 52, reúne por primera vez toda su obra poética e incluye además Gente muy fea, un libro inédito, qué buen nombre. Un libro inédito cuyo nombre parece condensar de una vez y para siempre toda la fuerza arrasadora de su escritura. Una mirada impiedosa pero serena, brillante pero reflexiva, que confirma a Fowell como el más grande traficante de saberes hacia la literatura. Vamos a agarrar de este, seguramente que es uno de sus primeros libros, que es Cuatro poemas sobre voces de Rodolfo Fowell. Primero, reconocimiento de Constantino Cavafis. Usted sabe quién es Constantino Cavafis, ¿no? Poeta griego del siglo XX. Cavafis era una tierra áspera, muy terca. Cavafis era un poeta en la ciudad de Alejandría en los comienzos de este siglo. Tuvo cuestiones con una lengua que no comprendo, pero eran a duras penas cuestiones ideológicas con su lengua. Cosa de griegos. Es duro ser griego en África poblada por ingleses e italianos. Vestía de negro, mercaba en verano, con sombrero de paja muy amarilla. Don Juanesco siempre estaba despidiendo a un amigo, a algún furtivo u ocasional amante, con palabras hermosas que trasuntaban bajo su hermosura la verdad victoriosa de la escuela escéptica, el singular mensaje del discurso de los sofistas, la belleza profunda de su mensaje. Seguro que murió imaginando un cielo anglicano con aromas de pudín y especias llegadas de otras colonias, y señoras muy rubias, muy fúnebres en su reposo. Yo desde el sur discurro sobre el viejo Cavafis, sin consideración, tratando de imaginar mi muerte, soñando para mí una muerte americana, donde la mayoría se llaman Jack o Tommy. Bebe cerveza tibia e ignora el nombre de Cavafis, o la encuentra adecuado para una marca de cigarros, para una cita de un poema, para un cumplimentar cierta cultura. Aquí, cultura blanda, quiero vivir por un momento solo, por un solo momento, lo que sentía Constantino Cavafis al despedirse de un amigo, lo que siento mientras trataba de inventar una lengua que a la vez fuese una bandera de algo que nunca alcanzaría a soñar. Reconocimiento de Constantino Cavafis, poemas tempranos del argentino Rodolfo Fowell.
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Otro tema del hombre orquesta Keith Jarrett, en este disco que se llama No Wind, publicado en 2013 por SM en Europa y grabado en Estados Unidos por Keith Jarrett en el año 1986. Cuando digo por Keith Jarrett, tómelo en serio, porque todos los instrumentos fueron grabados por Keith Jarrett. El piano, naturalmente, la guitarra eléctrica, el bajo Fender, la batería, la percusión y alguna otra cosilla, por si quedaban dudas de su talento. Así que cuando lo escucha él, cuando lo escucha en coro, es un coro de todo lo que estaba pasando íntimamente en ese año 86 por el espíritu, por la piel, por la cabeza y por las manos de Rodolfo Fowell, no, de Keith Jarrett. Rodolfo Fowell, esta noche en Calle 52, Historias y Jazz, ¿cómo le va? ¿Qué dice? Bueno, gracias por estar allí, 2616-639-645. Mande un mensajito, así hacemos de cuenta que esta es una radio hecha por los oyentes. Vio que está un poco de moda eso, ¿no? Pepito de Godecruz dice que le gusta el flan de dulce de leche. Sí, a mí también. ¿Y qué dice Marita de las Heras? Que le gusta el sexo tántrico. ¡Oh, Marita de las Heras! Bueno. Marcelo, perdóname, perdóname, Marcelo, Matías, perdón. No quiero ofender a nadie, pero a mí primero me divierte, qué sé yo, y después digo, pucha madre, tanto estudiar. Tanto estudiar. Marito de Maipú. Bueno, y cosas así. Yo me conformo aburriéndome con Rodolfo Fowell esta noche. Perdone si no lo convoco a que me diga si le gusta el flan de higo, si es que existiera. Sino buscando en esta antología poética, antología total poética de Rodolfo Fowell. Usted sabe que es un escritor argentino, fallecido hace no mucho, tipo de vanguardia. El autor de Los Pichisiegos, pues. Creo que también sirvió para un guión de una película. Los Pichisiegos es un libro sobre la Guerra de Malvinas, escrito por Rodolfo Fowell. Yo sé que las multitudes no estamos locos y locas. Estoy haciendo un ruido con las páginas del libro, pero para que vean que lo tengo en la mano. No están locas por saber de Fowell ni de Keith Jarrett, al que vamos a seguir escuchando del disco No Wind. Pero bueno, qué sé yo. Es así. Por algo pagamos el espacio. Gran Sur, página 45 de la antología total de poesía de Rodolfo Fowell. Reía la loca del barrio más triste, de la ciudad más triste. Lloraban las mujeres, trapos oscuros, sórdidos, se devanaban entre las mujeres. Los niños aprendían a modular las diferencias de un modo semejante, oh, semejante a esa manera abominable de mirar de los niños. Reía la loca del barrio más triste, de la ciudad más triste. Alguien cateaba, cejaba y sin cesar urdía una trama miserable de odio. Y las mujeres lloraban, trapos abominables, y las ruecas y los fibromas más tristes eran sus casas. Al mercar, mercar, zahiriendo y humillando las encías más tristes en un holgorio, tarde empiaban las ruecas, procurando el regreso de un nombre que volvería consustanciado con costumbres ajenas. Y trajinaban los umbrales sucios trapos de olvido, trapos de obsolescencia bajo ese piar y el traqueteo. Solo la risa de la loca cerca del basural más triste, del barrio más triste, de la ciudad más triste. Solo esa risa de la boca, la recurrente e inexpugnable risa de la loca, acompañando el parto de las solitarias y la tristeza de las solitarias. Solo el aliento de quien cateando sin cesar y cejando urdiera tramas abominables de odio y zahería y humillaba en el holgorio de la calle más triste.
Allí apareció la incertidumbre. La incertidumbre allí vi cómo arreciaba formidable entre los trinos de la vulgaridad y los derrames de la promiscuidad y el sórdido programa de la efectividad y en la definitiva espugnable tristeza. Gran Sur, poema de Rodolfo Fowell, en calle 52, historias y jazz, más de Kit Jarrett.

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Estos son los dedos sonando, los pulgares y el dedo medio. Ojalá pudiésemos tener un metrónomo en la vida que marque nuestro ritmo, que no nos deje caer, ni decaer, ni acelerarnos, ni pasarnos de rosca, siempre el mismo ritmo, caminando, walking, pero no walking dead, caminando, avanzando en la vida, lentamente, así, chasqueando los dedos, como un metrónomo, más o menos al mismo ritmo. Así vamos a ir a la tanda, o a donde sea, Matías Vázquez, el genio que nos pone al aire, Marcelo Escudero, uy, me están doliendo los dedos, quien nos pone en el aire. Mi nombre es Miguel García Urbani, el que chasquea los dedos con sonido inconstante, pero con ánimo constante. Esta noche, como desde hace 22 años, con historias.

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Gracias por seguir con nosotros. Vamos a meternos en otro disco un poco más viejito de Keith Jarrett. Está con Dewey Redman, aquí, saxofonista. Es el papá de Joshua Redman. Es un tipo que me ha encantado siempre, un tipo de 50 y pico de años. Yo ya que tengo 50 y pico, me parece recontra joven. Es el saxofonista de Bad Blast, bueno, un montón de cosas. Uy, me quedó el trismo. Ojalá pueda mantenerlo. Bueno, y en este disco que vamos a empezar a explorar junto con la poesía de Fowell esta noche, este se llama Bob B. Fíjate qué curioso, de Keith Jarrett. No Bebop, sino Bob B. Y un poco tiene esa intención, ¿no? Desarmar el bebop. Iba a decir deconstruir, pero es una palabra que últimamente, antes me encantaba, y ahora últimamente me suena un poco a fascismo. Bob B., este desarme del bebop, es el último álbum del sello Impulse del American Quartet, del pianista de jazz Keith Jarrett, lanzado originalmente en 1978. Presenta actuaciones de Keith Jarrett, Dewey Redman, Charlie Haden y Paul Motian. Fíjese qué cuarteto, qué cuartetazo. Perdóname, Marcelo, la cosa viene así. Últimamente viene así. Mirá la hora que es. Si no me río, sus pistas fueron grabadas en octubre de 1976. Y ese mismo año grabó By Blue, que es otro disco y que también es un tema fantástico. Yo le pedí a Matías que le preparara a Marcelo para esta madrugada un tema que a mí me gusta mucho, que se llama Silence. Creo que es de Paul Motian, la autoría. Ahí está Paul Motian en la interpretación, pero que tiene una pulsión. Yo imagino que la sangre entrando y saliendo de un corazón tranquilo, de un corazón apacible, debe sonar como suena el saxo, un poquito el trémolo de la batería y el piano, claro, para darle el ritmo de este tema que vamos a escuchar. Lo escuchamos ahora, así no se va. Usted calme su cuerpo, calme su corazón, calme el ruido de su cabeza, que es lo más difícil de este mundo, calmar el ruido, la vocinglería mental. Y una vez que logramos eso, el cuerpo puede entrar en un poquito de paz, más, y la sangre entrando por sístole y diástole, entrando, saliendo, ya no tan acelerada, algo así como así.

Silence. Keith Jarrett, Dewey Redman, Paul Motian y... Ahora voy a tener que buscar el machete, porque no me acuerdo el otro integrante del cuarteto. Charlie Haden y Paul Motian. Me estoy olvidando de Charlie Haden. Bueno, fíjese. No me debe pasar eso, ya nunca más en la vida. Rodolfo Fowell, poesía completa. Vamos a recurrir a algo más o menos de la mitad de su vida, de su carrera, de su poesía. Tengo necesidad de leer poesía y de escribir poesía. Cosa que ya sosegado el corazón un poco, vamos a volver a hacer. A Marcos Lucio Victoria dedica en 1986 Rodolfo Fowell este poema que se llama En la tierra de la esperanza vacía. Ave de paz de paso, contar de pasos, compases de cantar, para cantar, para cantar, contar, pero cantar pidiendo dulce música o pidiendo que aclaren por un instante la tibia memoria, casas. Como al volver son ruinas que en la huella padecen su tibia memoria, en la huella despierto, en medio del camino, en el pasado del camino, casas que se duplican, huellas que se bifurcan, ruinas, y su música vuelve con un errar de pasos en la memoria, sílabas errantes, pasos o huellas del camino, de la sombra de la mujer, de las paredes taperas, y estas huellas de pájaros siempre en camino hacia sus huellas, lo que dejaron, lo que dejan, su tibia memoria. Otra Florencia. Ciudad del sueño, país del sueño, pampa del sueño, soñabas. Rumor de haciendas y mugidos, humor de cuerpos y bajidos, tonos de la guitarra, toros de la reproducción, tonos de la mujer que pare, subjuntiva, indirecta, y poderes y bajo fondos, de lo que llega de la mujer duplicada al parir, constantemente, infinita. Rodolfo Fowell, en calle 52, Historias y Jazz.

0: Justamente el tema que le da título, nombre, al disco de Keith Jarrett, Bob B. Esto grabado en el 76, salido en el 78, el último disco del sello Impulse, según nos enterábamos hace un rato, que es una belleza realmente, con Dewey Reedman, el papá de Joshua Reedman, Charlie Haden y Paul Motean, y el mismísimo Keith Jarrett, naturalmente, al piano. Bueno, espero que estén muy bien transitando la madrugada. Che, yo me compré un termo que me salió, iba a decir otra cosa, caro, y se me enfría el agua igual, que lo retiró. Así que voy a tener que devolverlo y... Marcelo, sí, no tiene nada que ver ni con Fowell ni con Keith Jarrett, pero estoy enojado, no me dura el agua caliente. Caliente estoy yo, que me gasté un montón de plata en este termo que se llama Discovery, y que sí, me parece que en realidad lo que hace, la función que tiene es enfriarla, no calentar el agua, no mantenerla caliente. Debe ser una función nueva, dado que es importado no sé de dónde. Así es que bueno. Bueno, Matías Vázquez, ¿cómo le va? ¿Qué dice? Usted tiene que trabajar mañana temprano aquí en la radio, no sé qué hace. Me parece que ya se tendría que ir yendo, o se quiere quedar a ver qué tonterías hablo hasta el final de la madrugada. Le doy el teléfono a usted y a la gente que nos está escuchando. No es que usted no sea gente, la gente que nos está escuchando. El 2616-639-645, 2616-639-645, para comunicarnos, pedir algún... Recibimos sugerencias de literatura y de música, y también recibimos la oferta, como Diana, por ejemplo, esta tarde, que nos llamó y fuimos a buscar una pila de libros de su familia, y los tenemos ahora acá para restaurarlos, cuidarlos y darles nueva vida y nuevos dueños también, dado el caso. Rodolfo Fowell parece que es un escritor que tendríamos que conocer un poco más. Creo que tendríamos que conocer un poco más de todo, ¿no? Pero ¿cómo se llama, doctor Freud, esa compulsión que uno tiene? Cuando digo uno, me refiero a mí, que uno que vive en Corralitos tiene, de inmediatamente querer compartir todo, ¿no? Decir, ¡ay, qué lindo Fowell! Lo vamos a leer en la radio, y vamos a compartir, y vamos a comprar libros de Fowell, y vamos a regalar libros de Fowell. Y la verdad que tal vez el prójimo no quiere eso. Quiere una canción de Shakira que habla del exnovio y cosas así. Y no, yo estoy con Fowell y Keith Jarrett. Pero habrá alguien, ¿no? Habrá alguien por ahí que está esperando esto. Al menos yo llevo 30 años en la radio esperando que haya alguien del otro lado. A ver, no para decirme, hola, soy Pepita de las Heras y me gusta salir los viernes y tomarme un helado. No, eso dígaselo usted a alguien que le tenga cerca. A mí es que en la radio no me está interesando ese tipo de cosas. Pero sí, por ejemplo, si usted tiene alguna sugerencia musical o lo que sea, pues sí, la vamos a recibir al 2616-639-645. Lo que sigue, Rodolfo Fowell, así se llama el poema. Vivimos aquí, nosotros vivíamos aquí, los vivos, vivos y sin saberlo, odiábamos, entendiendo algo, creíamos amar, teniendo algo, lográbamos llegar a alguna parte, nunca, claro, nunca al total, estaba tácita, como un acuerdo, nuestra soledad y nuestra sed, de llegar al todo, pero vivíamos así y ahora así. Lo sabemos. Estábamos aquí. Sí, lo sabemos. Sigue diciendo sobre la hora de repetir esta oración repetida que abarca todo el silencio en un cruzar de frases nacientes. ¿De dónde vienen el equilibrio y los equívocos de cada frase al nacer? ¿De dónde vienen el equilibrio y los equívocos de cada frase al nacer? El olor de la frase guardada bajo la ropa y lejos del alcance de la voluntad. El dolor de la frase que revela la quebradura de la identidad entre la voluntad y el predicado. Es como recordar. ¿Recuerdas esa densa cordura de las noches, cuando cada palabra era un intento de olvidar. Recuerdo esa sabiduría de las noches cerradas sobre sí. Aquí vivíamos, hablábamos, un silabeo afirmativo nos contenía y todo era escuchar. Lo escribo al paso de los pasos. Vivíamos, pasábamos, igual que ahora, en este mismo aquí, quedarnos. Pasábamos igual, en este aquí de sílabas, y el calor de la frase acariciaba el sí envolviéndonos, todo en lo nuestro. Un puro aire afirmativo nos envolvía al negar. Y en los oídos, ¡ay, los oídos siempre anticipados por la razón del deseo! O habrían estado siempre dictando sobre todo lo contrario que no entendimos. Sí, debieron haber vivido dictando todo lo contrario a lo que anticipaba aquel deseo de la razón, pero siempre mirando a un punto lejano e inexistente, supuesto a derecha o izquierda, de que del que vendría a decir lo deseado. Y pensábamos oír, vivíamos, oíamos, y en el goteo de las noches creíamos sentir el tacto del deseo, el pacto de la piel en lo deseado, la certidumbre en la razón, la vida aquí en los ojos abiertos. Y lo que sigue, sigue, goteando cae, de la del día a la luz, del oscuro de la noche, de los ruidos de la cuesta, desde el silencio de la calle vacía, viene y vuelve a caer. Así seguimos, contando, numerando, trabajando lo que viene entre los tramos de una conspiración entrecortada, en lo que sigue, en el aire de la noche y el aire de la mañana. La invasión de la luz y su apagarse en grados y su retorno numerado de días, martes, viernes. Llegamos aquel domingo, jueves de otro verano, días de la respiración entrecortada. Tierra de los alimentos contenidos, vamos contando alientos contenidos. De otro poema vuelven la imagen de la memoria como túnel, túnel del tiempo, tubo del tiempo digerido, mundo comido en tramos, nudos en la garganta, síntomas en el vientre, síntesis de lo arbitrario en las ideas. En lo que sigue, la sucesión de ideas a lo largo del tubo temporal, bolo mental, torpeza del movimiento humano. 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

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Paul Motian, Dewey Redman, Charlie Haden y el magnífico y homenajeado esta noche, Keith Jarrett, con nosotros en Calle 52, Historias y Jazz. Yo me he tomado ya tantos mates que tengo un ánimo como exaltado, si usted me permite. Pero bueno, vamos a seguir adelante, disfrutando de la madrugada. Claro, estas cosas, esta poesía, esta música a mí me deja con los ojos abiertos hasta la mañana. Seguramente usted logra dormir, lo que es parte del objetivo de esta compañía, pero a mí me deja sensible y consternado hasta buena hora de la mañana. ¿Le parece algo más? Tenemos un poquito de tiempo todavía. Tenemos tiempo para escuchar incluso el tema que va a seguir casi el cierre, que es Blackberry Winter, del disco Bobby, de Keith Jarrett, este que estamos repasando en esta segunda hora de Jarrett Fowell, que se llama Bob B, y es del año 78, salido por Impulse. Es hora de ir un poco hacia el final de la poesía de Rodolfo Fowell. A ver, vamos a buscar un poco así al azar. El cuerpo miente. Poema corto que vamos a tratar, al que vamos a tratar de darle contundencia. Lo necesito, la necesito en este momento, para que juntos hagamos de este grupito de versos sueltos un poema lindo, entre el que lo dice y el que lo oye, y aquel que lo escribió, que ya no está con nosotros, Rodolfo Fowell. El cuerpo miente. El cuerpo miente. El hambre es falso. El sueño es una mera convención. La sed está en la boca o el cuello. Soñar es recordar errores de otro momento y contárselos. No se sabe qué es ver. ¿Quién ve en el verbo ver? Usted salió y volvió de allí y del cuerpo. Es otro quien comienza otra vez a creer en sí y a escuchar el hambre y la pujanza del sexo. El cuerpo miente. Rodolfo Fowell.

Bueno, hemos llegado al final. Qué felicidad, señora mamá, para su chiquito que escucha Calle 52, historias y jazz. Gracias a todas las almas sensibles, los espíritus bellos y los cuerpos voluptuosos que escuchan este programa que pone a los muertos y a los moribundos a cantar y a contar sobre la mesa. Fowl por un lado, Kizarre por el otro. 2616-639-645. Matías Vázquez, alabado sea, gracias por armar y desarmar este programa, gracias Marcelo Escudero, gracias por el reencuentro, gracias por estar allí. Y ustedes, los oyentes de Calle 52, desde hace 22 años, están poniendo su oído con la esperanza de que de estas dos horas de programa salga algo bueno. ¿Quién le dice que en todos estos años no hayamos logrado el objetivo? Con todas las cosas que han pasado en 22 años en la vida. Estamos muy felices. Mañana nos encontramos en la esquina de Radio Newell. Les deseo lo mejor. Que Dios los bendiga. Que duerman bien. Deje el teléfono a un costado porque los shorts y los Reels y el TikTok y toda esa mierda no lo deja dormir. Así es que trate de dormir en paz. Besos y hasta mañana. Chao.

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2: La hora en New Hill.
3: 23:59.
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1: Bueno, ayer hablamos con un capo de taekwondo y ahora vamos a lograr
2: con otro
1: que es psicólogo. Bueno, y vos que saludalo porque vos que casi fuiste cinturón negro de taekwondo.
2: Fui rojo punta negra, bueno. Pero no sé si somos de la misma... Ah, sí, de ITF. Martín Chay, licenciado en psicología de la UBA y ex campeón mundial de taekwondo en Jamaica 2014 y que lo hemos convocado más que nada por lo psicológico, para ver cómo se vive la mente para el deportista de alto rendimiento y también para los mortales que vivimos el mundial en casa. Así que lo saludamos y le damos la bienvenida a Martín en Radio Newell Mendoza. ¿Cómo te va, Martín?
3: Hola, buenas tardes. ¿Cómo están? Un gusto estar acá con ustedes.
2: No, el gusto es nuestro, por favor. La primera pregunta que se me viene a la cabeza es la diferencia psicológica, tanto en estructura como en el rendimiento, para un atleta tanto como de Argentina, de Inglaterra, de este nivel, semifinales de un mundial, a la diferencia que uno tiene las mismas condiciones quizá, pero que no ha llegado a la cima.
3: La diferencia, bueno, quienes han llegado a la cima es mucho más difícil a veces sostenerse, ¿no? Por esta presión de tener que ganar, de demostrar, de revalidar el título. Eso me parece que es lo primero a ubicar. Después, quien viene de abajo generalmente tiene todas las de ganar y nada que perder, entonces tiene otro ímpetu a la hora de luchar. Claro. Me parece que eso es lo llamativo de nuestra selección, cómo sigue luchando como si no hubiese ganado nada.
1: Claro. La presión es más grande cuando uno es individual, por ejemplo en el tenis, porque no tenés compañero a quien pasarle la pelota.
2: Él en el taekwondo.
1: Por eso. Los tipos que han llegado arriba, qué sé yo, Djokovic, Federer, lo vemos en Sinner, que se mantienen, ¿es una condición innata de personalidad o la han trabajado psicológicamente, Martín?
3: Bueno, todos los que vos has mencionado coinciden en lo mismo, que han trabajado el aspecto mental, ¿no? El aspecto emocional, los pensamientos. Djokovic, sobre todo, es un gran defensor de la psicología. Ajá. Sí, es verdad que la diferencia, como ubican muy bien ustedes, individualmente sos vos solo y Ringo Bonavena decía, estás ahí arriba y hasta el banquito te sacan, ¿no? Para ejemplificar esto. Y después, en un deporte en equipo, uno distribuye. Quizás si yo estoy más bajo, anímicamente el de al lado me puede suplir, ¿no? Esa es la gran diferencia.
2: Ahora, ¿cuánto pesa en este aspecto colectivo, ¿no? Puntualizado en el mundial, la cabeza en el deporte de alto rendimiento? Un partido, lo decíamos también aquí en la mesa, por ahí uno se puede levantar cruzado un día, por algún augurio, por algo que le puede pasar y que en la cabeza le empieza a trabajar en la previa de un partido, y que también eso te gana o te hace perder desde lo mental. ¿Cómo lo trabaja un atleta?
3: Bueno, en este nivel uno parte de la premisa que todos tienen una especie de trabajo psicológico o un cuerpo técnico más amplio que el DT, el PF y los ayudantes, y cuentan con esa asistencia, porque justamente la idea es que inclusive en un mal día, que ese mal día no me condicione en el rendimiento. Poder, digamos, correr a un lado todo lo que me pasa, ¿no? Una suerte de disociación entre la persona y el deportista para poder rendir en ese momento de la mejor manera. Estamos hablando, obviamente, en el más alto nivel, ¿no es cierto?
2: Y sobre todo también pensar, a vos te tuvo que haber ocurrido en la previa de una final de un mundial de taekwondo. Digo, ¿qué pasa por la mente de ese deportista? Porque por ahí uno puede estar preparado físicamente, técnicamente, pero la cabeza no para. Y eso es inevitable, no puedes elegir frenar la cabeza.
3: Mira, yo te cuento un poco mi experiencia personal. Yo empiezo a estudiar psicología después de aquella final en Jamaica, como decís vos, por justamente darme cuenta que ahí la diferencia era poder, digamos, contener algo del flujo incesante de pensamientos, de las emociones, de la ansiedad, del estrés, de la angustia, que a todos nos pasaba por igual, y en un mundial nosotros pensamos el rendimiento deportivo desde cuatro aspectos, ¿no? El técnico, el táctico, el físico y lo mental. En un mundial podemos pensar que en estas instancias todos los equipos, técnicamente, tácticamente y físicamente, están bárbaros. Quizás la diferencia empieza a jugar en la cabeza, en que ya estoy cansado y cómo puedo rendir igual aunque esté cansado, aunque tenga un golpe, aunque tenga un tirón. Entonces, bueno, ahí pasé para el fútbol, pero en mi historia personal empiezo a estudiar psicología al darme cuenta de esto, ¿no? Que poder soportar esas dudas, poder soportar la angustia y que eso no influya en el rendimiento es la diferencia.
1: Ahora, para trabajar a alguien o trabajarse, Martín, es distinto, por ejemplo, cuando vos competís en taekwondo, que a lo mejor no te está siguiendo mucha gente, salvo los íntimos, a alguien que tiene una tribuna enorme de 100.000 personas y un país detrás y el mundo te está mirando, como el caso de Messi y todos esos muchachos, el planeta te está mirando. ¿Es distinta la manera de trabajarse interiormente?
3: Sí, sí. En la alta competencia, cuando tiene esto que nosotros decimos efecto de audiencia, ¿no?
1: Claro.
3: Que de repente hay 40.000 personas mirando y hay un país entero detrás y hay varios países enteros detrás que están en la televisión, eso juega mucho en la cabeza del deportista. Entonces, poder hacer un trabajo previo, que el deportista se pueda un poco desligar de la mirada de los otros, ¿no? Poder separarse un poquito de ahí, poder generar un espacio de intimidad. Hay muchos deportistas que ahora en los mundiales a veces se consulta al cuerpo técnico si no quieren que se le suspendan las redes sociales.
1: Miró, claro,
3: lo que dura el mundial.
1: Claro,
3: ¿no? Como para que ese efecto tan masificante las redes sociales y de la mirada del otro sobre el jugador pueda ser digamos reducido, dosificado.
1: Claro.
3: Hay todo un trabajo previo para que el deportista se pueda separar de esa mirada que generalmente lo condiciona. Generalmente lo condiciona.
4: Martín, ¿cómo te va? Sara te saluda por acá.
3: Hola, Sara, un gusto.
4: Hay un momento extremo en los partidos que son los penales. Ahí lo del apoyarse en el otro no sirve de nada. Está solo frente al arco. Si a nosotros, que somos comunes mortales, nos tiemblan las piernas, ¿cómo hace un jugador para estar 100% profesionalmente preparado para tirar un penal?
3: Mira, yo creo que al jugador también le tiemblan las piernas, el jugador también siente esa angustia de ¿qué pasa si lo erro?
1: Claro.
3: ¿No? O también a veces ¿qué pasa si lo meto? Porque esta es la otra cara, ¿no? Hay que también poder soportar cuando las cosas van bien. Yo creo que ellos también sienten lo mismo porque son igual de mortales que nosotros. Me parece que la diferencia está en lo que podemos pensar desde el psicoanálisis como el acto, ¿no? Hacer un acto no es una acción, el acto es cómo en la mente del deportista, en el ordenamiento simbólico, digamos, el deportista asume el riesgo de fallar, asume la contingencia. Yo voy a patear con todo lo que tengo y después la cosa a mí me excede, si entra o no entra, si gano o no gano. Poder desligarse de todos esos pensamientos, que son los pensamientos en definitiva los que hacen una merma del rendimiento. Cuando yo empiezo a dudar, dejo de jugar. Y ahí mi rendimiento cae, me empiezo a tensionar, pateo a las tribunas. Y ahí están todas las estrategias que uno puede ir construyendo. No sé si recuerdan Montiel, antes de patear el penal en Qatar, ¿no? Cómo él va, respira y patea, ¿no? Luego de respirar para conectarse con el momento, para uno puede pensar, separarse del flujo de los pensamientos y demás, ¿no? Pero creo que ellos sienten lo mismo que nosotros, nada más que pueden dar un paso ahí donde el resto se paraliza por los nervios.
1: Ahora, es bueno charlarlo esto con alguien que es un psicólogo especializado en alto rendimiento, porque se está hablando mucho de que Argentina ha llegado acá con poco fútbol y mucho corazón, con mucha envergadura emocional. ¿Le ves un plus que puede ser significativo o no a Argentina desde el punto de vista emocional de la garra del equipo en conjunto? ¿Le ves un plus a Argentina respecto de los otros tres o no va a ser tan significativo eso?
3: Y en definitiva, como decíamos antes, el rendimiento deportivo son cuatro patas de una mesa, ¿no? Está lo técnico, lo táctico, lo físico, lo mental y podemos agregar el corazón, como decís vos muy bien. Siempre cuando tenés un campeón, un deporte individual o un equipo, el corazón está y esa capacidad de lucha incesante hasta que termina el partido, de no rendirse antes, eso está. Y de sacar fuerza donde no las hay, también está. No quiere decir que los otros tres no lo tengan.
1: Claro.
3: En esta instancia probablemente lo tengan todos.
1: Claro,
3: y después la cosa se termina definiendo en alguno de los cuatro aspectos de rendimiento deportivo, pero hay que ver en cada partido cuál de esos es el que termina ganando la pulseada y por qué.
2: Ahora, Martín, te llevo a los hogares, a los mortales, a nosotros, de los que vemos el partido por la tele, lo escuchamos por la radio. ¿Qué nos pasa mentalmente, psicológicamente, cuando juega la selección? Porque da esa sensación de que sentimos que jugamos nosotros y hay gente que literalmente se infarta por un partido.
3: Bueno, es verdad, hay un efecto de identificación. Ahí el argentino en general es muy pasional, es amante de los deportes y se genera este efecto de identificación con la selección argentina de fútbol. Es decir, que nosotros nos vemos ahí y si ganan ellos, también ganamos nosotros. Eso va por el lado de la pasión, ¿no? Que la pasión etimológicamente en realidad es una emoción muy intensa que uno padece, ¿no? En esto que vos decís, el infarto, ¿no? Uno en realidad padece la pasión, sí, en un punto. Yo la paso mal, ¿no? Vamos perdiendo 2-0 contra Egipto y la paso mal. Entonces, algo de eso de la pasión se juega. Y de la identificación en esto de que son esta selección que lucha, que triunfa, que ahora todo lo que se suma con lo de Inglaterra, entonces que se lucha contra una potencia y toda esa significación que se agrega después, que Scaloni muy inteligentemente la reduce rápido en la conferencia de prensa, es un partido de fútbol y nada más, es un poco lo que vuelve a la épica y lo que uno cuando gana la selección también disfruta. Me acuerdo una frase de Freud que decía que la fiesta es buena porque uno se puede liberar de ciertas tensiones, de malestares. Entonces es necesario ese espacio de poder liberarme haciendo catarsis. Ver un partido de un mundial funciona en el mismo sentido, ¿no? La gente que tiene todos sus problemas se olvida por un ratito, y eso es lo que siempre le atribuyeron al Diego, se olvida por un ratito y se libera de todo eso que tiene para ser alegre o, bueno, no sé, quizás triste, esperemos que alegría sea.
1: Hiciste un muy buen matiz sobre la palabra pasión. Mira, viene de escribir una columna de Martín Caparrón en el diario El País, que decía la pasión que se lo toma como algo positivo, y dice, es curioso, porque la pasión era, originariamente, la pasión era acompañar a alguien a la muerte. Porque la pasión...
4: Por eso la pasión de Cristo.
1: La pasión, sufrimiento, padecimiento. Eso. Claro, la pasión de Cristo, que es lo más lógico. Dice, es curioso que la pasión de Cristo ahora se tome como algo positivo, algo bonito, ¿no? ¿No, Martín?
3: Es curioso. No hay que olvidarse que la pasión siempre está soportada en un deseo. ¿No? Entonces uno puede pensar, bueno, es un deseo que se padece y a veces también hay que poder hacerse cargo de ese deseo hasta las últimas consecuencias. No lo pienso tanto como nosotros, los televidentes, los que miramos un partido de fútbol, sino los que están ahí jugando el partido de fútbol, porque ellos también padecen de su propia pasión y de su deseo. Y a veces, para llegar lejos, un poco retomando la pregunta del corazón de campeón, hace falta también dar un paso más ahí donde nadie más da un paso, ¿no? Y para eso hay que soportar la angustia. Y eso tiene que ver con un padecimiento, con un sufrir las consecuencias de mi propio deseo puesto en acto.
2: Ahora, Martín, siguiendo esto desde el fenómeno social y que nosotros debatimos, tenemos una mesa escindida entre los que creen y los que siguen la lógica. Claro. ¿Qué importancia tienen los rituales en la mente, en las sensaciones? Digo, la camiseta, el mismo sillón, el calzoncillo, hay gente que no se cambia tal ropa, tal prenda. ¿Realmente ayudan o solo nos dan una sensación de control?
1: La cábala y la brujería.
3: Bueno, no hay que olvidarse en realidad que la brujería puede ser una de las profesiones más antiguas del mundo. Alguna función cumple en nosotros, ¿no? Yo creo que es un efecto que puede reducir algo de la ansiedad, de la angustia. Creo que está todo siempre de la misma manera, entonces que la cosa va a funcionar de la misma manera. Si al jugador, bueno, al televidente si le sirve, buenísimo, pero si al jugador sobre todo, que está en una instancia de mucha presión, eso le sirve para aliviar la presión, eso hay que respetárselo, ¿no? Puede ser un ritual precompetitivo, como se conoce en psicología de deporte. Porque no respetarle eso va a hacer que explote por completo la presión del deportista.
2: No más palabras, su señoría, lo dijo el licenciado Martín Chain, a quien le mandamos un fuerte abrazo. Gracias, Martín.
3: Gracias a ustedes, les mando un abrazo y que tengan buenas tardes.
2: Abrazo grande. Ahí pasaba el licenciado en psicología especializado en alto rendimiento, Martín Chain, y además ex campeón mundial de taekwondo Jamaica 2014.
1: Sarita, no sé si lo entendieron.
2: Le sirve al futbolista, chicos.
5: Pero es que nadie no coincide con el licenciado, con Sarita, hemos dicho acá, yo al menos, yo respeto. Él no dijo si creo o si hay que hacerlo, él no dijo eso. El licenciado dijo, hay que respetar lo que hace el deportista. Yo siempre lo respeto.
4: El deportista le sirve para mantenerse centrado y emocionalmente autocontrolado, perfecto. Ahora, díganme, ¿qué autocontrol necesita el resto? Los hinchas, los argentinos.
5: Aparte lo respetamos.
4: Si que no se laven el calzoncillo, muchachos.
5: No, puede hacer lo que quiera.
1: Si, Sarita, si se nos va la vida, entre lavar o no lavar el calzoncillo, no lo lavás.
4: Es que no se te va la vida.
2: Elijo creer.
4: Porque vos no estás adentro de la cancha.
1: Pero elegís creer, Sarita, como vos que pusiste la camiseta azul de la Argentina.
2: Mirá, y apunta Jalil. Porque si no hacemos eso, nos da un síncope.
1: Claro, termino para, porque hicimos un aporte cultural. Hay mucha entrada sobre el término pasión, pero le digo de dónde viene del latín, de patos. Uh-huh. El término latino, pasio, se creó en el ámbito de la filosofía y la teología romana como una traducción directa del vocablo griego patos, ¿viste? Patos con TH, uh-huh, que significa todo lo que se siente o se experimenta, sufrimiento, dolor o estado del alma del que sufre la acción de algo externo. Más o menos lo que nos pasa, sobre todo en la tanda de penales.
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0: La hora en Niwil.
1: 0:34 minutos.
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1: Marcela, ¿para vos qué nos pasa con esta selección, con esta locura que sentimos, con esta sensación de sentirnos identificados con la escaloneta?
2: ¿Cómo qué pasa? Bueno, sí, nos pasa la identificación y todo lo que nos está sucediendo, les pasa también a otros países.
1: Sí, nos pasa a todos.
2: Nos pasa a todos, exactamente.
1: Pero leí hace poco que tiene que ver con que nos identifica con una historia que, como en los cuentos o en las películas, puede terminar bien. Nos identifica con una narrativa. Pero son tantas cosas más que está bueno charlarlo con los especialistas.
2: Pero aparte también la narrativa, y muchas veces lo ha dicho el mismo Scaloni, es épico, dice.
1: Por eso, tiene que ver con eso.
2: Épico, imagínate.
1: Más esta selección que ha pisado las brasas y que ha salido de la tiniebla. Está en el otro lado, del otro lado, Verónica Moreira. Es investigadora, es antropóloga. Para meternos un poquito en la profundidad de la vinculación con este equipo. Hola Verónica, ¿cómo te va? Buen día. Julián es mi nombre, te saludo a todo el equipo.
3: Hola, ¿qué tal Julián y a todo el equipo? Buen día.
2: Hola.
1: ¿Qué es lo primero que te gustaría decir sobre esto?
3: Bueno, sobre el tema de la selección, sí, yo coincido con esto que mencionaron de la construcción de una narrativa, de un conjunto de sentidos que nos permite a los argentinos, las argentinas, sentirnos parte. Que me parece que tiene que ver entre algunos otros valores, ¿no? Que transmite es esta cuestión de la reunión, de la amistad, de la familia. Por otro lado, la cuestión del sacrificio, esto que mencionaban, ¿no? Acerca de la imagen del héroe, ¿no? Que la historia del héroe es aquel que tiene un montón de escollos en el camino, dificultades, y que logra superar todo esto y llegar, ¿no?, a una meta. Uh-huh. Yo creo que incluso independientemente de si gana la selección este mundial o no, creo que hay como una historia acerca de esto, ¿no?, de las dificultades, y que pese a todo esto logran, ¿no?, ciertos objetivos.
2: Verónica, y en un momento donde, bueno, nosotros siempre estamos hablando de la grieta, etcétera, ¿te parece que estos fenómenos del mundial, por ejemplo, contribuyen a borrarla? Porque uno va por la calle, se va abrazando con un montón de gente que no conoce, ve el partido con gente que recién lo encuentra en el bar. Es decir, como que las diferencias pareciera que se diluyen.
3: Sí, totalmente. ¿Qué pasa también en el fútbol nacional? Cuando vos vas a la tribuna, vas al estadio, terminás abrazándote con alguien que por ahí ideológicamente o políticamente comulga con otra cosa que la propia. Entonces, yo creo que sí, que hay un sentido ahí de comunión. Hay una palabra, una categoría de un antropólogo que es la comunitas, que es esto justamente, ¿no? Y sentirte parte de algo más grande con otras personas que tal vez en el cotidiano no tienen que ver con vos. Y sí, yo creo que sí que existe esto. Es el tiempo del mundial también, ¿no? Como que claro, el tiempo del mundial nos atraviesa nuestra propia cotidianidad, porque al mismo tiempo ustedes no dejan de trabajar, a mí me pasa lo mismo, aunque me cuesta muchísimo la concentración, verdaderamente estoy tratando de hacer cosas y estoy pensando, estoy mirando los canales deportivos, pero bueno, creo que es ese tiempo, ¿no?, que nos hace sentir parte, que también atraviesa nuestra propia vida cotidiana.
1: Claro, es como que el mundial fuera una vacación, unas vacaciones dentro de la rutina, porque vas a trabajar, tenés tu vida más o menos como siempre, pero hay algo flotando en el aire que es distinto, y hay siempre una serie de actividades que son distintas. Aparte, somos un país que se junta a ver el mundial. Yo no sé si los demás cambian su vida para ver los partidos, capaz que lo ven en casa, nosotros armamos planes, nos juntamos con amigos, digo, hay algo flotando que enrarece la rutina.
3: Totalmente, sí, yo creo que incluso mientras se va armando, ¿no?, el mundial, o por lo menos esto es lo que yo percibí, el tema de las cábalas apareció con más fuerza. Yo, por ejemplo, cuento algo personal, pero que tiene que ver. Yo estoy separada del papá de mi hija y sin embargo vemos los partidos juntos porque parece que eso dio resultado.
2: En el mundial anterior, claro.
3: Yo creo que combinar ir para la casa de él Porque así fue, y de hecho cuando estábamos mirando el partido de Egipto, que estaba 2-0 abajo Argentina, mi hija me dice, bueno, mami, acá nunca estuvimos las dos juntas, vamos para la casa de papá. Y le digo, bueno, dale, ponete las zapatillas y vamos. Y bueno, por suerte vivimos cerca. Pero digo, ¿cómo se va armando también esto? Y creo que fue, ¿no? Como esta, por lo menos para mí, fue una sensación de estar cada vez más metidos en el Mundial a medida que, bueno, la Argentina le fue bien, yendo mucho mejor, ¿no?
1: Pasando de etapa. Te estamos haciendo la nota por tu expertise técnica, pero ahora me quiero meter en la historia personal. ¿Vos ves los partidos con tu ex por una cuestión de cábala?
3: Claro, yo fue así, nunca estuve sola con mi hija acá mirando, y cuando estuve, comenzamos a mirar ese partido, Argentina empezó a perder y bueno, fue mi hija la que dijo, mami, no, ella es muy futbolera, ella es fanática de Independiente, va siempre a la cancha, y me dijo, bueno, no, vamos a la casa, papá, y bueno, yo ahí no dudé, dije, dale, ponete las zapatillas, pero bueno, por suerte me llevo muy bien con el papá de mi hija.
1: Claro, hay buena onda.
3: Sí. Sí, compré la misma comida, el último partido, todas las empanadas, todo completo. Cerveza. Tratamos de hacer lo mismo.
2: Verónica, te traslado una pregunta que en estos días también ha aparecido mucho por parte de nuestros oyentes. ¿Por qué este fervor nacional siempre con la selección y, por ejemplo, en las fechas patrias esto no se ve? La bandera se ve para la selección, estamos todos con las casas embanderadas, pero cuando hay una fecha patria esto parece no ocurrir.
3: Sí. Yo escuchaba justo a un antropólogo brasileño que está acá justamente haciendo una estancia desde febrero y está muy involucrado haciendo observaciones sobre el Mundial acá en Argentina, en Buenos Aires, también viajó a Salta, y él percibió algo que es distinto, ¿no? Él me dijo como que hay, él percibe que hay en las fechas patrias, que ya experimentó varias, como que hay una suerte de vuelta, no de vuelta porque no conoce esta historia, pero que percibió que sí, que la gente participa de los actos patrios. Tal vez lo que no es masivo, no son esas, no salimos a la calle en gran número a festejar, ¿no?, o a conmemorar una fecha patria. Sí es verdad que el fútbol acarrea más. Sí, esta ocupación del espacio y conmemora, como decíamos, esto, ¿no? Como que reúne más personas, esto es verdad. Pero bueno, tal vez habría que hacerse esta pregunta, ¿cuánto impacta este nacionalismo que despierta la selección respecto de las fiestas patrias? Claro, tal vez claro. Hay un impacto ahí, ¿no? Es como una pregunta más abierta, tal vez.
1: Da la sensación de que esta selección copa un poquito más porque tiene un condimento que a los argentinos parece gustarnos mucho, que es el del héroe paternalista y un poco personalista que viene como a salvarnos. Nosotros nos gusta tener un Maradona, viste, que venga maltrecho con el tobillo inflamado y se pase a 5 y sea como más la individualidad que el equipo. Y esta selección volvió a tener eso después de mucho tiempo con Messi. ¿Está eso de alguna manera metido en el gen argentino y en lo que nos gusta, que haya una figura, un superhéroe que mande a todos para adelante?
4: Un San Martín del fútbol.
1: Bien.
3: Sí, pero también yo veo otra cosa, veo como esta individualidad, bueno, de alguien que es totalmente distinto, pero también veo esta cuestión, esta idea del equipo, ¿no? Como en todo caso, sí, un referente al indiscutido, pero también veo una como que se gesta ahí algo desde lo colectivo, ¿no? Me da esta sensación que sí, por supuesto, Messi es un distinto, lo dicen la gente de acá, los medios de acá y del mundo, pero al mismo tiempo yo siento algo ahí que hay, seguramente vieron estos videos que circulan del aura del líder, ¿no? Como que está Messi en el centro de una escena y el resto va atrás.
1: Sí.
3: Pero bueno, esto para mí habla más, sí, de la individualidad, pero también un colectivo, ¿no? Las dos cosas, me parece. Bien. En este caso, con esta selección, ¿no?
1: Al menos con esta selección. Vero, te agradecemos mucho el contacto, haber charlado con nosotros.
3: Bueno, buenísimo. Bueno, muchas gracias también.
1: Que andes muy bien. Verónica es investigadora y antropóloga, charlaba con nosotros Verónica Moreira sobre qué nos pasa con esta selección.
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4: La hora en New Will. 1:08. 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

0: La hora en Newell.
1: 1:31.
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0: Muchas gracias.
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0: La hora en Newell.
1: 2. Un minuto.
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0: La hora en Newell.
1: 2:30 minutos.
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0: La hora en Newell.
1: 3:02.
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0: La hora en Newell.
1: 3:31 minutos.
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0: La hora en Niwil.
1: 4. Un minuto.
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1: Así es, Juli, aquí estamos en la calle Beltrán, y eso creo que es, y Juan B. Justo, en la esquina, ahí está la casa de Chino Tatú, y estamos con Marcos, que es tatuador aquí en este local, y nos estaba contando un poco la comparación, ¿no?, de la fiebre que hay por tatuarse en los mundiales, pero bueno, la comparación todavía no llega a los niveles de Qatar 2022. Es como que estamos en la instancia previa, es el partido. Pero bueno, ya con tanto sufrimiento que hubo con Egipto, con Suiza, con Cabo Verde, bueno, algún que otro dijo, se hace un gol, no sé, Soñora me tatuó, con tal de que alguien hiciera el gol.
2: Hay uno que ya se tatúa paredes, Matías.
1: Exactamente, ¿con pelo?
2: No. Le queda el quite contra Egipto se tatuó.
1: Viste que le han hecho una canción, dice, con la última, sí, con pelo. Es buenísimo el meme para paredes. Bueno, claro. Y está esa fiebre de Juli como empezando a asomar. Así que bueno, pero también tiene historias muy lindas, Marco, porque ha tatuado espaldas, ha puesto a Messi en algunas espaldas que después el propio Messi ha terminado firmando. Así que nos va a contar todas esas historias. Estamos con Marco y Marco los escucha ya ustedes, así que lo pueden saludar. Marco, ¿cómo va? Buen día.
3: Hola, buen día, ¿cómo andamos?
2: Buen día. Muy bien.
1: Bueno, gracias por recibirnos. Contanos, ¿todavía está tranquila la fiebre mundialista o hubo alguna que otra promesa en los partidos de Cabo Verde, de Egipto, de Suiza por el sufrimiento y han venido a tatuarse algo?
3: Hay alguno que ponele los otros días, pasó, de que había hecho la promesa si entraba Lautaro y metía un gol, se hacía la firma. Bueno, justo entró Lautaro y metió un pase de gol.
1: Valía como
3: eso, así que se lo tenía que hacer. Dice, no me gusta Lautaro, pero me lo tengo que hacer igual. Dice, bueno, qué sé, pasó eso.
1: Pero todavía igual está tranqui, o sea, ¿ustedes creen que después de Inglaterra y en una hipotética final es donde se desata la locura?
3: Yo creo que hoy en día lo están tomando por otras cosas como cábala, no tanto por el tatú, sino más por cábala. Tenés gente que te dice, si pasa esto, aguantame que voy, o cosas así, pero está como más tranquilo ahora, por mi lado.
1: Me contaban, y ahí lo he dicho a ustedes, chicos, pero que cuando fue la final de Qatar, inmediatamente terminada la final, ese domingo tuvieron más de 500 solicitudes en cuanto a requerimientos que iban respondiendo para atender en esa semana.
3: Sí, mensajes que el mismo día se querían tatuar, que habían prometido la estrella o Messi. Terminó el Mundial y era una fiebre, como decís vos, de una locura que, bueno, era lo que esperábamos por ahí. Pero fue lindo, sí, el 22 fue muy lindo y ahora está sufrido, como todo nos pasa, que no nos pasó como en el 22 en semi, pero fue una locura en sí.
4: ¿Tienen preparado algún operativo especial entre ustedes, digo, para tener el local abierto, listo como para recibir gente inmediatamente?
3: Yo estoy en ese sentido, es como que anulo la mufa, ¿viste? Estoy en ese bien, momento.
4: Bien. Decirle al chino que no, que esperen los que se quieren tatuar.
3: No, tratamos de ir paso a paso y no apurarnos en nada, ¿viste?
1: Igual sería con turno.
3: Claro, todo con turno siempre.
4: Bien.
3: Y con una seña previa siempre lo hacemos, pero siempre esperamos a la persona, por ahí te dicen, che, Marco, quiero hacerme esto ya. Bueno, venite, lo vemos, vemos cómo lo querés hacer, cómo te puedo ayudar a hacerlo. Y ahí arrancar de hacer algo sobre lo que es el tatu.
1: Y en el streaming van a ver algunos de los tatuajes.
5: Sí, estamos viendo. Muy buenos algunos. Ahora, no entendí, Marcos, buen día. ¿Cómo que buen ese día se tatuó la firma de Lautaro, pero dijo, no me gusta Lautaro, pero me la tengo que tatuar porque hizo el gol? ¿Y por qué iba con la firma de Lautaro si no le gusta?
3: Porque había hecho la promesa que si entraba Lautaro y metía un gol, se hacía la firma.
5: ¿Y pero por qué promete?
3: Había entrado, viste, que él entró en el segundo tiempo.
1: El centro a Enzo.
5: Claro, y aparte que le queda el rebote, o sea, no era una jugada ni siquiera que participó directo. Ahora
3: no, claro, fue la que robó Julián, y Messi le señala a Julián que le hiciera el pase a Lautaro. Sí. Lautaro va corriendo y se medio que se frena y lo ve a Enzo y le mete el centro. Le dos con Egipto.
5: Escuchame,
3: una locura.
5: Hablemos de precios para el que está escuchando y dice, a ver si me animo. Una Copa del Mundo, más o menos del tamaño de un antebrazo, no digo que te la hagas ahí, pero del tamaño de... Tamaño natural,
3: sí, por ahí lo puede ser, hay gente que le gusta mucho el blanco y negro.
5: Sí.
3: Hay a otra que por ahí se lo recomendaba a color, porque tiene otro precio color. Pero la sesión arranca en 250 y a color en 280. ahí en ese el parámetro más que nada.
5: 280.
3: Sí, por ahí se viene a hacer una copita de promesa chiquita o una estrella que arranca el mínimo a 40.
4: El de color lleva más cuidados posteriores, lleva más, hay que, cada tanto hay que sí, ir retocándolo.
3: Porque va más lastimado, sí, porque va trabajado más en tapa.
2: Claro, ¿y hoy qué se hacen, Marcos? ¿Más a color o en blanco y negro, digamos?
3: Tenés de los dos, no, yo en mi parte, como yo hago bastante color, por ahí me piden a color y en blanco y negro.
2: Uh-huh. ¿Y los tamaños?
3: Como dicen, es más, tenés que tener más cuidado con el color que con el blanco y negro.
2: Claro, ¿y los tamaños grandes, digamos, el tatuaje o más o menos ahí como para que lo tenés, viste, pero si pasa desapercibido, bueno?
3: Claro, tener los que se lo hacen, que quieren que se vean, uh-huh. O por promesa, o porque esperaban eso, o los chiquitos, que por ahí hay gente que no le gusta verse.
5: Claro, no. Claro. Eso te iba a preguntar, ¿te ha tocado tapar un tatuaje de fútbol? ¿Cómo se tapa el nombre
3: sí.
5: de una ex?
3: Sí, arreglar los fanáticos del Diego, ponele, que se han hecho al Diego y vos lo mirás y... Decir,
4: en la Mona.
3: En la Mona.
2: Claro.
5: ¿Y qué haces ahí? Porque no le podés reconstruir la cara al Diego en un tatuaje.
3: Y por ahí son trabajos viejos, entonces vos sacás una foto y la trabajás sobre una tablet. Uh-huh. En la tablet más o menos te guías dónde podés meter o la foto, cómo ubicarla para que pueda quedar bien.
5: Escúchame, sos un gran termómetro para algo que puede cambiar. Espero que esté oyendo Pascualetti. Puede cambiar el censo de equipos de Mendoza. Ranking de escudos de equipos de Mendoza, ¿qué más te piden?
3: Y yo, sinceramente, no es por nada. Yo soy independiente de Avia.
5: No, pero no. Meteme un dato objetivo.
3: No, pero tenés muy variado. He tatuado gente de Ovetú, gente de Lobo. Más esos escudos que otros, de hecho.
1: Con la Copa Argentina, lo de la lepra fue ahí un bumbú.
3: Sí, muchísimo. Duende, más que nada.
5: El duende.
3: Y el escudo, la entrada del club. Uh-huh. Bueno, a ver, también.
1: ¿Primero a ver?
3: Sí. Uh-huh. Sí. Con la famosa boina. ¿Y el Tom?
1: Es difícil tatuar cara. Viste que no todos saben, sí, no quedan bien.
5: Messi le queda genial.
3: Pero es lindo trabajar un rostro, porque por ahí, ponele, que no sea Messi, que sea alguien familiar, es como que está haciendo algo para la persona, entonces es como algo muy sentimental.
1: Claro. Yo les cuento algo que hablé en la previa con Marco y con el Chino, es que ellos son muy sentimentales de su laburo, y lo ven más por el lado del arte que de la guita que te van a cobrar. Claro. De hecho, así lo refleja muchas veces de una persona que tiene el sentimiento de tatuarse y por ahí no tiene toda la... Bueno, ellos ven más el tema del arte. Y si quiere, Juli, le pedimos que nos cuente la anécdota de este Messi que tatuó, que después terminó llegando al propio Messi la firma.
5: Dale.
3: fue en la Copa América, la primera Copa América que ganamos, en el 2000, que fue 21, que ganamos la Copa América.
4: Sí.
3: Y me escribe mi amigo y me dice, me quiero hacer a Messi ya.
5: Bueno, ya.
3: Yo pensando que iba a ser en un brazo, una pierna, algo más tranqui. Dice, no, quiero en la espalda quiero tener a Messi.
2: Uf.
3: Le hago a Messi y antes del Mundial jugamos contra Brasil en San Juan, que creo que fue uno de los últimos partidos antes de ir a Amistoso. Y le escribe Matías Pelicioni a este amigo mío, diciéndole, mirá,
1: el chico te dice,
3: ajá, uh-huh. Quiero hacerte la nota, me acuerdo que vos fuiste el que entró en el Estadio Malvinas y le hiciste una zancadilla a Messi, y bueno, y quedó toda la historia de eso, y justo amigo le dice, me he tatuado la espalda con la cara de Messi. Bueno, y vemos si Messi la puede firmar. Fueron a San Juan, todos, no podían entrar al hotel porque estaba todo vallado, y mi amigo agarra y entra por el estacionamiento. A la parte del sector de la comida del hotel. Y se encuentran al masajista, creo que era de la selección. Y dice, mirá, quiero ver a Messi, porque yo me tatué la espalda a Messi y quiero ver si me la puede firmar. Ay, sí, te vimos la nota esta mañana. Messi te está buscando, te ha estado mirando por la... A ver si te he encontrado por la ventana, dice, pero no te hemos visto.
5: Messi te está buscando. Tremendo.
3: Bueno, dice, mirá, a las 5 de la tarde estás acá en la puerta y yo te voy a hacer que te hagan entrar. Así Messi te firma y todo. Bueno, y hay fotos ahí, a ver si las puedo mandar para que
5: Dale, para que
1: lo
5: asumamos.
1: Que te digan Messi te está buscando.
5: Es, muy, no, no, es la me mejor
2: pis,
5: frase.
2: Me hago pis encima,
5: Es la frase de tu vida.
3: Entró y es lo que dice. Estaban todos concentrando, habían bajado. Me miraron todos y justo cuando Messi baja, me mira y viene hacia mí.
5: Bien.
3: Y no sabía qué hacer, dice, no podía, no reaccionaba. Algo muy sentimental en sí, verlo a él.
5: No, se te debe petrificar el cuerpo. Marcos, no. te agradecemos, te mando un abrazo gigante y ojalá que tengas mucho laburo por estas horas. Última cortita, a ver qué tan profesional sos. Si viene un tipo y te dice, tatuame Mbappé con la Copa del Mundo, ¿se lo haces?
3: Me dolería, pero vaya a saber por qué se lo va a querer tatuar él. Yo en sí es como que me venga alguien de Guadalcruz, del Tomba.
5: Claro.
3: Que me dicen, che, mirá, ¿por qué me va a tatuar el escudo Tomba? Sí, ¿por qué no te lo voy a tatuar? No, porque vos sos el libre.
5: Si sos un profesional, hacerlo. Laburás de esto, obviamente.
3: Claro. Sí, como te vuelvo a repetir, me daría mucho. Dolería. Algún error le mandaría.
5: Un Mbappé con bigotes, una cosa así.
3: Una carita de una tortuga. Algo por ahí le haría, pero...
5: Gracias, pero, Marcos. Sí. Te mandamos un beso.
3: Gracias a usted. Un abrazo grande.
5: Gracias, Mati.
1: Ahí estaba Marcos, es tatuador, y nos contaba ahí su experiencia. Bueno, volveremos si todo está bien. Volveremos y veremos cómo es el furor. Pedile, esperemos volver.
4: Mati, pedile a Gaby que te haga un café, que hace los mejores cafés de esa zona.
1: Ya tomamos café con Gaby, con el chino, nos ha atendido 10 puntos.
4: Excelente.
5: Chao, Matías.
1: Ahí un saludo, le mando a Marco un saludo a su papá que siempre está ahí prendido al streaming de Newell.
5: Abrazo grande al papá de Marcos.
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6: La hora en Newell. 4:36. 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

0: La hora en Newell.
1: 5, 4 minutos.
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1: Tal niña Luis Borrego, su secretario de Transporte. Hemos recibido en estos días, viste, y al final las cosas hay que ponerle nombre, apellido y cuantificarlo, ¿no? Para ver si esto es verdad, si ocurre, si no ocurre. Porque la gente muchas veces analiza desde su problema individual. No ponen la calefacción en los colectivos. ¿Por qué no investigan? ¿Viste? Entonces, y como recibimos algunas líneas públicas respecto de eso, queríamos preguntarle al responsable de controlar. ¿Qué tal, Borrego, Montacuto y equipo de este lado? ¿Cómo va todo?
2: Buen día, Ricardo. ¿Cómo están ustedes?
1: ¿Cómo es la regulación? Esto es interesante. ¿Los colectiveros tienen la obligación de poner la calefacción o el aire acondicionado o un climatizador cuando hace falta?
2: Exactamente, así es, Ricardo. Todos los colectivos del sistema de transporte tienen calefacción. Nosotros lo verificamos esto a través del ente de la movilidad con los inspectores, que no solo lo tengan en instalado, que lo tengan, que el vehículo lo tenga, sino que también esté funcionando. Así que se hacen controles en forma permanente. Nosotros tenemos una flota de transporte, una de las más modernas del país, no tienen más de 3 o 4 años en promedio los colectivos, vienen con este sistema. Nosotros tenemos en la aplicación, no solo que todos tienen calefacción, sino los que tienen aire acondicionado también están indicados en la aplicación, y tienen el protocolo, los choferes, de encenderlo cuando las temperaturas lo ameritan, tanto la calefacción como el aire acondicionado, y esos son los controles que se hacen en forma permanente con los inspectores del EMOB, y cuando se detecta obviamente alguna irregularidad, se hacen las multas correspondientes, y todos los usuarios que detecten esto en algún momento pueden hacer sus reclamos al 148.7 o también a través de la app Mendotran cuando subo, que se puede subir un reclamo, y es recibido también por el EMO para su seguimiento.
1: En lo que va del invierno, ¿han recibido denuncias por la falta de uso de la calefacción en los colectivos?
2: Sí, hemos recibido algunos reclamos, y también a los inspectores del EMO han detectado situaciones donde la calefacción no está encendida o está dañada y no ha sido reparada, y se han realizado más de 30 actas de infracción en lo que va el invierno. Por esta situación, y es algo que nosotros le prestamos especial interés, sobre todo en esta temporada donde ya empieza a hacer mucho frío, y en los horarios de la mañana se hacen estos controles. Ustedes, los pasajeros, los podrán haber visto, no solo en la terminal, sino en diferentes lugares, el control de esta situación, obviamente cuando se detecta algo que no corresponde, se hace el acta correspondiente.
3: Luis, a ver, una consulta técnica más bien, pero encender un aire acondicionado puede implicar mayor consumo para una unidad y, por lo tanto, más costos para una empresa. Puede haber algún interés de fondo en no encenderlo. Pero la calefacción, que va con un traslado de las temperaturas del motor, no tiene ningún perjuicio. Digo, no existiría otra razón para no prenderlo, ¿o sí?
2: No, exactamente. Por eso todos los vehículos tienen calefacción para cuando hace frío. No debería haber inconvenientes. ¿Cuáles son las multas o qué se ha detectado cuando se han realizado las multas? Es que el equipo está con algún defecto,
3: claro,
2: o no está funcionando, o está funcionando pero no correctamente, entonces no da el suficiente frío, el suficiente calor para estos días de tan frío. Esas son las situaciones que se detectan, pero no debería ser, ni lo es, un gasto extra en combustible, sino hay veces algún inconveniente con el chofer, que se olvidó de encenderlo, o no funcionaba, como debía, entonces no calienta lo suficiente.
3: Claro.
4: Luis, quería consultarle por otra. Bueno, es importante decir entonces que aquellos que quieren hacer una denuncia lo pueden hacer a través del 147, y que todas las unidades tienen que prestar ese servicio, 148. Y todas las unidades tienen que prestar ese servicio, el 100%.
2: Exactamente, y también lo pueden reclamar, como les decía, desde la aplicación Mendotran cuando subo, que eso lo pueden hacer todavía más inmediato, porque puede ser en el momento que lo detecta, cuando están en el colectivo o apenas baja.
4: ¿Esto rige también para las unidades que viajan al este, al Valle de Uco, a San Rafael?
2: Sí, esto es para todos los buses de la provincia, no solo los del Gran Mendoza, los que es Mendotran, sino todas las unidades, que lo que llamamos nosotros media y larga distancia, también tienen los mismos protocolos y las mismas obligaciones de tener calefacción en sus sistemas, en sus colectivos.
4: Bien. Aprovecho para consultarle, porque mañana ya sabemos que el servicio de transporte público se va a brindar con total normalidad. ¿Cómo es el operativo en el caso de que un chofer se encuentre con una situación de inseguridad que no puede prever, que hay dos o tres o cuatro o cinco personas que se cuelgan de los colectivos, que se suben a los techos? ¿Qué tiene que hacer un chofer en ese contexto, Luis?
2: Bueno, esto es importante dejarlo claro. Mañana el servicio es el servicio de un día habitual, un día hábil habitual, la prestación. Los choferes tienen las indicaciones específicas de que ante alguna situación donde, por ejemplo, hay gente que está en la calle festejando o por el motivo que sea, es tomar algún desvío para evitar esa congestión. Por eso puede haber algunas demoras o algún cambio de recorrido por esta situación. Y los choferes tienen el protocolo que se ha establecido, es llamar al 911 ante cualquier situación, no solo esta que nombran ustedes, que se pueda subir alguna persona al colectivo, a la parte de arriba, en la parte de atrás, o algún inconveniente con algún hecho de inseguridad, llaman al 911, inmediatamente se coordina y se le da solución a través del Ministerio de Seguridad. Para el día de mañana va a haber un operativo importante del Ministerio de Seguridad que nos va a dar la tranquilidad de poder realizar este festejo o los festejos que se puedan dar en el día de mañana sin inconvenientes, teniendo obviamente en cuenta un evento de estas características, claro, donde mucha gente sale probablemente a festejar o a las calles. Entonces, bueno, hay algunas cuestiones que no se dan con total normalidad, claro, como le digo, por ejemplo, algunos desvíos o algunos horarios retrasados. Pero se va a prestar el servicio con las frecuencias y horarios habituales.
3: ¿Alguna alteración prevista sobre los que van al centro, por ejemplo? Pues seguramente va a haber una gran concentración de gente en el kilómetro cero, peatonal, San Martín. ¿Los que van a esa zona en particular tienen alguna previsión ya ordenada?
2: No, en este momento no. Las prestaciones y los recorridos son los normales. En kilómetro cero específicamente nosotros no tenemos recorridos que pasen por ahí específicamente por esa intersección, por lo que no hay ningún desvío previsto hasta este momento. Obviamente Bien. Eso será actualizando a medida que se desarrolle el partido.
4: Y déjeme consultarle esto. ¿En las unidades está previsto que vaya algún efectivo de seguridad?
2: No, el operativo, este importante operativo que va a realizar el Ministerio de Seguridad va a ser de similares características al que se realizó en el partido anterior. Va a haber personal policial en los controles de líneas para permitir que los colectivos salgan sin inconvenientes. Van a estar distribuidos obviamente en diferentes partes de la ciudad, como lo hace habitualmente el Ministerio de Seguridad, y obviamente, como les digo, con este protocolo de el llamado al 911 para intervenir donde sea necesario.
1: Uh-huh. Tenemos bastante claro, porque aparte han llegado mensajes que los colectiveros y el Cepopón están pidiendo insistentemente que se corte el servicio mañana. ¿Eso lo van a analizar de nuevo? Entiendo que hoy hay una reunión 19:30, o directamente van a tomar la decisión de suspender ante la eventualidad de un triunfo argentino que puede suceder.
2: No, lo que está en lo ya se ha establecido, ya se ha determinado que la prestación del día de mañana va a ser de un día habitual, obviamente con estas cuestiones particulares del partido, con este operativo del Ministerio de Seguridad, con estas avisos a los choferes en especial del protocolo del llamado al 911, con estos refuerzos de los controles de línea, pero se va a prestar con normalidad como un día hábil, común y corriente.
1: Bien, de acuerdo. Muchas gracias, Luis. Que tenga buen día.
2: Buen día, que estén muy bien.
1: Luis Borrego, subsecretario de Transporte de la provincia.
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0: La hora en Newell.
1: 5:30 minutos.
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La hora en Niwil. 6. 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

0: ¿Cómo están? Bienvenidos a este informe. Y un día tan especial, día tan clave, día tan crucial para la vida de todos nosotros. Buen día, Fede, ¿cómo estás?
1: ¿Qué tal, Sole? ¿Cómo va? Bien, muy bien. Es la felicidad nada más, no vamos a ganar ni más ni menos dinero, no.
0: Nada.
1: Excepto que apuesten.
0: No,
1: bueno, pero hay plataformas de apuesta legales que permiten hacerlo. Pero más allá de eso, nadie va a ganar más plata, pero es simbólico.
0: Pero,
1: tiene un nivel simbólico, es una carga simbólica. Que,
0: mira, ¿qué día? Argentina-Inglaterra,
1: 4
0: de la tarde.
1: Aunque no quieren decir esto, ay no, que sea tranquilo, que sea en paz, que toda la gente está...
0: Como loca, sí. Está como viento. Están todos eufóricos por este partido que se disputa hoy a las 4 de la tarde, Argentina-Inglaterra. Acá ya empezamos con las cábalas. Y eso está muy bien. El negrito Miguel Contreras, que se vino con la camiseta de la selección, por supuesto, puesta ya ahí firme para tenerla todo el día. Es miércoles, por lo tanto está la Berito Tripiana en la producción. Así que esa es nuestra otra cábala, ¿no? Que ella marca ahí en la mitad de la semana. Es mitad de la semana, codito de la semana. Hoy empezamos a hablar y ¿cómo vamos a hablar?
1: Sí.
0: Vos, Fede, también te viniste con la camiseta alternativa.
1: Es la que vamos a usar hoy, la alternativa.
0: ¿Esa se va a usar hoy o
1: esta
0: la azul?
1: La alternativa, no, hoy se va a usar la alternativa.
0: La alternativa.
1: O sea, la alternativa de este torneo es esta, la negra con el
0: con
1: fileteado.
0: Sí. Bueno, hermoso, estamos acá ya empezando, ya listos casi para este mundial. Hoy es todo mundial, chicos.
1: Hoy es todo mundial.
0: Hoy no pasa otra cosa. Que no sea mundial. Todo
1: pone
0: lo demás.
1: Pausa. El gobierno pone pausa.
0: Todo lo demás pasa por un costado. 6:03. Les preguntamos a ustedes, queremos saber si ya están así, manija, si ya están ansiosos, si ya tienen preparado qué van a hacer, si ya saben si van a comer algo, si van a picar algo, si no, si van a estar terminando de lavar los platos cuando empiece el partido y demás, nos los pueden mandar al 2616-177-997. Sus audios son muy importantes para nosotros también, sus mensajitos, la compañía que nos hacen también a nosotros y este mapeo diferente hoy de cómo lo van a estar viviendo encima en medio de las vacaciones de invierno, quizá más relajados o otros que tienen que ir a laburar y no queda otra y te va a agarrar en el laburo de ida, de vuelta o quizá en pleno horario laboral, pero que seguramente algún parate se va a hacer para y pantallas, televisores, radio, lo que sea va a estar puesto ahí en el partido.
1: Seguramente a las 16 con transmisión de Radio Newell también, así que va a haber una previa acá y lo van a poder seguir desde la radio.
0: Muy bien, 6:05, como les decía, del otro lado el negrito Miguel Contreras en los controles, la Vero Tripiana en la producción, el Fede, yo de este lado, y así empezamos este miércoles tan particular.
2: Para Diego, ahí la tiene Maradona, lo marcan dos, pisa la pelota Maradona, arranca por la derecha el genio del fútbol mundial, y es el tercero a tocar para Borruchaga, siempre Maradona.

0: Argentina, Argentina, la escaloneta ya llegó. Martínez.
1: Bueno, imagínate si hoy tenemos un relato actualizado.
2: ¿Quién será el próximo Víctor Hugo?
1: De ese gol, de un gol nuestro.
2: ¿Quién será el próximo?
1: Y quién será el próximo goleador también. Mirá si es Messi también, que es su primer partido que tiene con Inglaterra desde que está haciendo la selección en un mundial, este enfrentamiento, bueno, tan particular, que tiene tanta connotación en todos los sentidos, pero tomémoslo con calma y sigamos, que esto es un partido de fútbol, chicos.
2: Sí, obviamente el tema desmanes, va a haber controles a la vuelta, así que sepan que no va a ser tan fácil esa parte, pero bueno, a veces los festejos, la gente se le pasa la mano y sube una llama a un auto, y así sucesivamente.
1: Ojo,
2: te podría
1: que hay
2: contar.
1: Hay explicación de esa llama en el auto, ¿eh?
2: Bueno.
1: El dueño explicó, ya vamos a estar contándoles.
2: Vamos a contarlo en un ratito, también tener en cuenta que va a haber controles de alcoholemia, así que ojo los que toman.
1: Sí.
2: Y bueno, todos los vamos a contar un poco más de detalles también.
1: Exactamente, 6 y 7 minutos y la temperatura en este momento es de 6 grados 6 décimas, una sensación térmica de 5 grados 2 décimas y vamos a una máxima que va a estar rondando los 18 grados, una tarde agradable aquí en el Gran Mendoza. ¿Y en el aeropuerto, Fede, está agradable?
2: En el aeropuerto está todo ok, todo en horario y para el horario del partido hay...
1: A ver.
2: Dos. Pará, no. Hay un vuelo Sky a Chile.
1: Te agarra.
2: El aeroparque también te agarra. Desde las 15:25 hasta la... Porque el partido arranca a las 16. Hay mucha gente 18. Que va a estar arriba de los aviones. Sí, sí.
1: Bueno. 16,
2: bueno, el de Flybondi se podría demorar ahora. Queda a las 16:15.
1: No, está en horario.
2: Está en horario. Bueno, pero se podría... se demoran todos los días, que se demoren hasta después del partido. ¿Cuál hay? Y bueno, varios vuelos que van a estar en horario de partido. ¿Has visto, te han aparecido los videos en redes sociales de los pilotos
1: sí,
2: contándole
1: diciendo...
2: a la gente? El otro día era que Mafalda, Heidi perdió contra Mafalda.
1: Ah, eso decía el piloto. No,
2: sí,
1: yo había escuchado el de Egipto.
2: Está un minuto de silencio para
1: un
2: Egipto.
1: Un minuto de silencio para Egipto. Y bueno, y toda la gente arriba del avión festejando, obviamente enterándose y confirmando
2: de esa
1: manera que Argentina había pasado también ese partido. Los que van a estar más complicados son los que van los que quieren ir o volver de Chile, porque el Paso Cristo Redentor está cerrado hasta próximo aviso y esto puede extenderse por más de una semana, por lo menos hasta el 26 de julio. Se espera que haya nevadas allí en la cordillera que impliquen que no se pueda habilitar el Paso Cristo Redentor. Lo mismo pasa con el Pehuenche en Malargüe, que permanece cerrado para todo tipo de vehículos.
2: Y atención, jubilados y pensionados, hoy cobran los beneficiarios de la mínima con documento terminado en 4 y los de pensiones no contributivas con documentos terminados en 8 y 9.
1: 6 y 9 minutos. Comenzamos con el desarrollo de la información y les contamos que Alfredo Cornejo, el gobernador, tomó distancia de la vicegobernadora, Debe Casado, y salió a recomponer la relación con Francia. El gobernador envió una carta al embajador Romain Nadal para poner paños fríos al conflicto originado por la vicegobernadora tras sus dichos de haber tratado como equipo africano a la selección francesa y que luego ella ella fue declarada persona no grata tras estos dichos por la embajada de Francia, y bueno, también fue denunciada penalmente por discurso de odio y discriminación. Lo que hizo Alfredo Cornejo fue separar la postura oficial de las expresiones de Eve Casado al asegurar que fueron comentarios individuales que no representan el sentir de los mendocinos ni su política de integración. También el escrito buscó reafirmar los históricos lazos entre ambas sociedades y mantener la disposición para coordinar acciones productivas, culturales y académicas conjuntas. De hecho, un extracto de esta carta, lo que indicaba textualmente es que las expresiones individuales y de carácter personal
2: de Eve Casado,
1: que no reflejan el respeto universal a la diversidad, de ninguna manera representan el sentir de la comunidad mendocina ni la política de integración de este territorio, ni mucho menos del gobierno que me toca conducir, es lo que decía
2: a mí
1: la
2: y
1: carta.
2: No a Eve Casado.
1: La carta de Alfredo Cornejo que presentó ayer en Buenos Aires en el aniversario de la independencia de Francia.
2: Claro, y de ninguna manera representaron el sentir de mí con respecto a lo que dijo Eve Casado de que Francia es un equipo africano.
1: Y sí, básicamente es eso.
2: Hay que agregarle ahí una paréntesis,
1: una interpretación. Pero bueno, en medio de todo este tema y todo esta polémica, ayer jugaba Francia con España y Francia quedó afuera.
2: Sí, va a jugar por el tercer puesto el sábado. Así que, bueno, pobre Mbappé y bueno, el equipo de Lamine Yamal. Que Lamine Yamal anda muy agrandadito también.
1: Y bueno,
2: Pero bueno, entendemos su euforia, su juventud. Y bueno, España pasó a la próxima ronda. El domingo se va a enfrentar contra quien resulte ganador del partido
1: de hoy.
2: Entre Argentina e Inglaterra.
1: Pero
2: que vamos a ganar nosotros.
1: Hablando pero, de Eve Casado.
2: De Eve Casado, sí, habló sobre el partido de España y Francia. Y hizo un posteo, después si lo quieren calificar de irónico o no, lo que sea, pero bueno, puso que este equipo perdió 2-0, durante el partido posteó y no lo echan en referencia a una falta de Mbappé que tuvo una amarilla, y luego expresó, felicitaciones España, qué pena Francia que quedó eliminado en su día, ayer era el día de la identidad francesa, y bueno, y agregó con ironía, ya no será segundo Francia, ahora va a ser tercero o cuarto.
1: Es irónico, no me digas
2: bueno,
1: que no.
2: Y sí, pero bueno, nada. La política se está metiendo, viste, en el fútbol muy seguido. También había connotaciones sobre qué partidos eran pro-selección y otros anti-selección. Hubo como mucho. Me parece que son dos territorios que no se unen y no deben unirse tampoco. Sobre todo por lo que generan esta fiesta colectiva que vemos en las calles que no tiene que ver con ningún partido político, ¿no? Más allá de lo que uno vaya y vote en la urna. Pero bueno, no, a veces esto de las redes sociales deja llevar las ondas, vamos a decirle, para no ponerle otra calificación. Pero bueno, Eve Casado ahí con este posteo, dicen, irónico, contra Francia.
1: 6:14 minutos.

0: 15 minutos y bueno, ayer por supuesto dio su última conferencia de prensa Scaloni y dijo que el equipo va a dejar hasta su última gota de sudor ante Inglaterra. El entrenador, bueno, dijo, no dio detalles de qué puede pasar con el equipo, no. Y dijo que puede haber cambios, como no. O sea, no se sabe si va a haber cambios o no en el equipo que va a enfrentar a los ingleses y aseguró que está más que satisfecho y agradecido con este equipo que llegó hasta semifinal.
1: Creo que tenemos que darle un valor enorme a lo que hemos conseguido, más allá de que intentaremos con todas nuestras fuerzas llegar a la final. Creo que en la distancia que estábamos y con las selecciones que han quedado afuera, es un gran logro y lo tendríamos que tomar como tal. Pasa que hemos hecho tantas cosas buenas que, y me incluyo, que no nos alcanza y no nos basta a veces, pero yo te puedo asegurar que estoy tranquilo, satisfecho, súper agradecido a mis jugadores y que mañana vamos a dejar hasta la última gota de sudor para intentar pasar a la final, eso que no quede ninguna duda.
0: Parte de la conferencia de prensa de Scaloni, quien por otro lado insistió que este encuentro no es más que un partido de fútbol y que lo que pasó con los ingleses hace ya tantos años es parte de nuestra historia, triste por supuesto, pero no deja de ser eso y esto un partido de fútbol.
2: La realidad es que es un partido de fútbol, ¿qué vamos a hacer?
3: Sí, tal cual.
2: ¿Qué podemos hacer nosotros con todo lo que pasó hace años atrás? Es inútil, forma parte de nuestra historia todo lo que pasó, triste, pero yo no me puedo poner acá a decir que es más que un partido, yo no me parece que corresponda, hay gente que ha sufrido mucho como para que yo pueda, sería una locura. La realidad es que es un partido de fútbol con las connotaciones que tiene porque es un gran rival y nada más, yo no estoy acá para meter todavía aún más hasta el fuego, me parece que no corresponde. Y mis jugadores saben muy bien que es un partido, una semifinal de un mundial, ya eso es un montón. Y todo lo otro fue toda una historia muy triste para nosotros como para volver a removerla. Y sí, tenemos memoria, nos acordamos, pero no es necesario ahora mismo hablar de esto y hablar de solamente una semifinal de un mundial.
0: Bueno, hasta allí parte de lo que decía Lionel Scaloni en conferencia de prensa, pero no es el único que habló.
4: Una carga muy fuerte tiene este partido, habló Alexis McAllister también, aseguró que el encuentro es un partido de fútbol, no hay que convertirlo en otra cosa, por más que ellos se lo digan a la gente no deja de tener el sentimiento ese sobre Malvinas y sobre Inglaterra y sobre el gol a los ingleses, por más que ellos lo digan, la verdad que la gente no se está pudiendo sacar esa imagen o esa percepción que tienen de la cabeza. Pero escuchamos lo que decía Alexis McAllister, obviamente la selección tiene que llevar tranquilidad porque si ellos arengan a que esté todo mal, sí, va a estar todo mal, pero bueno, están tratando de llevar calma también.
5: No, vivirlo como lo vivimos siempre, disfrutando de estar en la selección, de representar a nuestro país, que eso para nosotros es lo más importante. Entendemos que quizás al ser una semifinal del mundo sea aún más especial, pero como te digo, lo vivimos de la misma forma y en lo personal me agarra bien, con 27 años, ya segundo mundial, ya con la experiencia de haber jugado otra semifinal del mundo, así que contento y está, creo que lo más importante, que lo disfrutemos.
4: Bueno, hasta ahí la palabra de Alexis McAllister. También habló Rodrigo De Paul, no confirmó si va a ser titular. Esta fue otra novedad que se conoció ayer a la tarde y dijo que este tipo de partidos le encantan y lo motivan.
6: Bueno, para mí, nada, todos saben que este tipo de partidos me encantan, me motivan. No sé, tienen un condimento especial en el cual me despierto un montón de cosas. Así que, nada, viviéndolo con, sobre todo con mucha alegría. Es una selección que nunca enfrenté, así que lo estoy viviendo, eso, con mucha alegría, con mucha emoción, con mucha ansiedad. Tengo mucha ganas de que llegue el día de mañana.
4: Bueno, hasta ahí la palabra de Rodrigo De Paul.
0: Y quien también habló es la ministra de Seguridad de la Nación, porque los hinchas argentinos no podrán ingresar a esta semifinal con Inglaterra con imágenes de las Islas Malvinas. Alejandra Monteoliva confirmó las reglas para el juego allí en Atlanta, incluyendo la prohibición de llevar referencias o imágenes, como les decíamos, de las Islas Malvinas. El partido fue calificado como de alto riesgo, por lo que se dispuso un operativo especial que contará con el despliegue y refuerzo aproximadamente de 1.600 agentes policiales. Las medidas fueron acordadas en una reunión conjunta entre la FIFA, el FBI y las Fuerzas de Seguridad de Estados Unidos, eso Argentina e Inglaterra.
4: Aclarar esto, que entre todos los países acordaron que no se puede ingresar con imágenes de las Malvinas. O sea,
0: Argentina, ni de un lado ni del otro
4: Argentina
0: lado.
4: Argentina aceptó que no se puede ingresar con imágenes de las Malvinas.
0: Es así. Para evitar cualquier tipo de inconveniente. Escuchemos lo que decía Alejandra Monteoliva.
3: No se va a poder entrar ni con botellas ni con ningún elemento que contenga algún mensaje provocativo. Precisamente no pueden ingresar banderas con contenido político. Bandera argentina, sí, por supuesto, o bandera inglesa, sí, pero nada que contenga un mensaje que pueda provocar algún tipo de situación. No van a poder entrar personas que vayan con una camiseta, o se tendrán que cambiar la camiseta o dejar las banderas afuera.
4: Bueno, hasta ahí la palabra de Alejandra Monteoliva.
0: El dispositivo de seguridad va a tener, como les decíamos, al menos 1.600 agentes, y no es solamente custodiar los estadios, sino también proteger hoteles, delegaciones, fanfests, bueno, todos los distintos puntos de encuentro de los hinchas para evitar cualquier tipo de conflicto.
4: Bueno, y habló Victoria Villarroel también, entre otra de las funcionarias, mucha repercusión su tuit. Dice, mañana jugamos contra, o sea, ayer por ayer, mañana jugamos contra los piratas usurpadores, no es un partido más, no voy a ser políticamente correcta ni pecho frío contra los ingleses, siempre es algo más. Es Malvinas, es el Diego, es la última de Leo, es pararle el carro a los invasores, aguanta Argentina porque hasta el último suspiro vamos a reclamar lo nuestro. Dice Victoria Villarroel.
0: Bueno, contrario a lo que decía recién la ministra de Seguridad, está bien, contrario en cuanto a las imágenes y demás, también contrario a lo que decía Scaloni, que es un partido y nada más. Bueno, ella toma su postura y dice, no voy a ser políticamente correcta. Es decir, expresa su sentimiento como argentina y no como funcionaria o como vicepresidenta de la nación. 6:22 y seguimos hablándoles de lo que va a ocurrir aquí en Mendoza, porque también va a haber un fuerte operativo en el marco del partido Argentina-Inglaterra con 500 efectivos en el Gran Mendoza. Es lo que dijo Hernán Amat, que es el director de Relaciones con la Comunidad del Ministerio de Seguridad, y lo que destacó es que van a reforzar la custodia en los espacios verdes. También van a aumentar los controles en calle Arístides Villanueva, en la Juan B. Justo, en Peatonal, todo esto en la capital de Mendoza, donde allí, tal como el partido anterior del sábado pasado, se van a hacer requisas a quienes estén circulando o quienes caminen por esas calles para ver el partido. Escuchemos lo que decía Hernán Amat, la primera parte.
7: Vamos a estar principalmente en kilómetro cero, en calle San Martín y peatonal, pero vamos a disponerlo sobre toda la peatonal efectivamente, y esas requisas se van a estar haciendo en las calles que tienen ingreso a la peatonal de Mendoza.
8: ¿Van a tener más, aparatos de alcoholemia?
7: Eso lo venimos trabajando, la verdad, muy bien con la policía vial, y vamos a seguir trabajándolo de la misma manera. No tomen alcohol si van a estar conduciendo, porque van a haber controles en toda la provincia. Sí, Arístide Villanueva es uno de los puntos principales, en las primeras dos cuadras específicamente, donde más gente tenemos, y también en zona de Juan B. Justo, calle Sarmiento y peatonal Sarmiento, que ahí es donde tenemos mayor concentración de gente.
0: Parte de lo que decía Hernán Amat, el director de Relaciones con la Comunidad del Ministerio de Seguridad, quien también dijo que habrá custodia especial para los comercios y pidió coherencia con los festejos.
7: Sí, en realidad no hemos tenido problemas con los comercios ni con vidrieras. Se pone especial atención en esas zonas. Vamos a estar cuidando también con los efectivos de la policía todo lo que respecta al comercio y no, la verdad que no le vamos a pedir que cierren sus puertas. El comercio también no está pasando tiempos muy fáciles y si tienen una oportunidad para poder vender, obviamente que tienen que hacerlo, ¿no? Bueno, pedirle a la gente que festeje con mucha responsabilidad y con mucha coherencia específicamente y obviamente que vamos a estar controlando esas distintas situaciones.
0: También habló Marcelo Calipo, el jefe de la policía de Mendoza.
4: Sí, dijo que tienen directivas de intervenir para detener maniobras o festejos peligrosos. Esta aclaración fue en referencia a videos virales donde se ve utilizar elevadores de carga, por ejemplo.
0: Sí, hubo festejos con eso, una locura.
4: Sí, no, encima iban por la calle.
0: Eso había sido en Luján, creo, no me acuerdo dónde había
4: sí,
0: sido.
4: Sí, no recuerdo, pero era acá en Mendoza. Tremendo, eso es peligroso porque tiene dos...
0: Sí, el elevador.
4: El elevador tiene dos patas adelante que
0: claro.
4: Te destrozan. Bueno, y también metieron una llama en un auto en La Paz, este hombre penitenciario que fue denunciado por maltrato animal. Escuchamos lo que decía Calipo sobre el tema de los festejos. No se ceben, en términos generales, sería el mensaje.
0: Calma.
9: Y si se llega a suscitar una situación de idénticas características, vamos a hacer lo mismo, vamos a hacer actuaciones porque, o sea, hay un peligro ahí que corre en ese sentido, en ese poco sentido común que tiene la ciudadanía de festejar. Hay un peligro inminente que, o un maltrato de un animal que está corriendo riesgo y bueno, para eso está la policía, para que no se produzcan estos excesos. Y como bien lo dijo y lo quiero recalcar, Mendoza ha sido... En eso, como bien lo dice el eslogan, un paso adelante. Y creo que en esto del festejo, también nosotros tenemos que estar un paso adelante y festejar con mucho sentido común, que muchas veces es el menos común de los sentidos, ¿no? Por eso la policía va a estar para cuidarlo.
4: Bueno, hasta ahí Marcelo Calipo, jefe de la policía. A las 12 va a comenzar el operativo.
0: Sí, más temprano, ¿eh?
4: Más temprano,
0: mucho
4: sí.
0: Más temprano.
4: Y con requisas. Recuerden, la zona, la peatonal, según lo que contaron, va a estar toda vallada.
0: Vallada.
4: Toda, desde San Martín, desde 9 de julio, España, y se van a hacer requisas antes del ingreso. 500 policías en el Gran Mendoza.
0: Muy bien, y hablábamos recién, incluso lo mencionábamos en torno a lo que decía Calipo, esto de no poder subir animales como una llama a un auto. Bueno, habló el dueño de esta llama, no le conocemos el nombre, no nos dijo el nombre del animal, pero dice que es una mascota y que está acostumbrada a subirse al auto. De hecho, dice que se sube sola al auto, directamente la llama. Bueno, hizo un video el dueño de este animal, que no sería el penitenciario que está implicado, sino que el penitenciario ese día estaba manejando el auto, ese auto de un amigo. El amigo estaba un poquito pasado de copas, entonces por eso manejó él. Y claro, cuando se subieron todos al auto, la llama también agarró viaje y se subió. Dijo, vamos a festejar. Es lo que
4: semejante
0: dice Emilio.
4: Semejante bicho meterlo dentro de un auto. Hay que hacer una ingeniería para cerrar la puerta. Todo.
0: Emiliano Balmaceda, dale, que es el dueño de esta llama que paseó ahí por los festejos del otro día con el partido con Suiza en La Paz, festejaba con el animal ahí con la cabeza fuera de la ventanilla, dijo que está bien cuidada, que la tienen desde chiquita, que es una mascota, que es un integrante más de la familia, que anda por adentro de la casa, por afuera. Y hizo un videíto en donde mostraba que, bueno, tiene un predio un poquito grande, en donde hay otros animales también y conviven todos allí. Escuchemos lo que decía Emiliano.
10: No hay maltrato, ella está acostumbrada a andar en el vehículo. No es un animal grande, como decían. Ella es chica, no sé si se puede ver ahí en la imagen. Ya han venido veterinarios, la han examinado y está bien. Tiene lugar, una buena alimentación. Ya había estado en los otros festejos y bueno, no había pasado nada. Y ahora vino policía a jurar y bueno, vino el veterinario y bueno, dijo que estaba todo bien. No hay maltrato, la examinaron bien y bueno. Está bien, es una mascota. Ella va dentro de la casa, anda por todos lados, además sale afuera, sigue a los niños. Y una vez que nosotros subimos, abrimos la puerta y bueno, ella sola sube. Ya está acostumbrada, es mascota. No sé si va a haber otro lugar mejor para que ella esté, porque bueno, ella está acá con otros animales también y tiene buena alimentación y lugar para estar.
0: Bueno, ese era Emiliano Balmaceda, el dueño de la llama, diciendo, ya fue la policía rural, fueron veterinarios, constataron que estaba bien, que está alimentada, que tiene un buen lugar. Escuchábamos un Juan Carlos por ahí, que no era Juan Carlos nuestro, Juan Carlos, es otro.
4: Un primo de Juan Carlos, un primo del este.
0: Claro, porque está en una zona de finca y está con otros animales.
4: Hablando de Juan Carlos, sí. Ya son las 6:30, así
0: sí,
4: que
0: ya, por eso ya
4: sonó sin querer Juan
0: sonó
4: Carlos.
0: Sonó sin querer, sonó pero sin querer. No era nuestro Juan Carlos, pero bueno, es lo que dice, cuando nosotros nos fuimos a subir al auto para salir a festejar, ella hizo de las suyas y se subió. Es lo que dice, y dicen que está bien cuidada. 6:30 minutos.
4: Está bueno, quiero saber qué otros animales tiene además. La dama, gato.
0: Tenía ovejas, me parece.
4: Ovejas, mirá.
0: Me parece que en las imágenes se veían unas ovejitas y otros bichos por ahí de corral.
4: Muy bien.
0: Está en un entorno bien, parece ser la llamita, pero no, campo, la, no la lleven a festejar. No, no da, pobre bicho, por más que se suba al auto.
4: No puede decir si le gusta o no.
0: No, o si se pone nerviosa o no con los bocinazos que se escuchaban ahí de fondo, sí. Que esos bocinazos eran del día del festejo. Imagínense la llama, iba mirando como loca así para todos lados.
4: Pobreza.
0: 6:31, vamos a la tanda y volvemos con Juan Carlos, nuestro Juan Carlos.
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0: 6:36 y cantó ahora sí nuestro Juan Carlos, no el primo, sí, ni el amigo, ni ese que vive en La Paz, que vive con la llama. Este es nuestro Juan Carlos de acá, de la Acera City.
1: El mendocino. El mendocino, son todos mendocinos.
0: Claro, Carlos, pero, no, el otro también era mendocino.
1: Pero es lacerino.
0: Este es lacerino, este es bien, bien de acá, bien
1: limite
0: nuestro.
1: Con la base.
0: Ajá, es así. 6:36, les recordamos la temperatura en este momento, 6 grados 6 décimas, la sensación térmica 5 grados 2 décimas y vamos a una máxima de 18 grados. Ya vamos a leer los mensajitos que nos están llegando, un poco de todo que tenemos allí, pero primero vamos a los títulos.
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0: Alfredo Cornejo tomó distancia de Eve Casado y salió a recomponer la relación con Francia.
1: El gobernador envió una carta al embajador Romain Nadal para poner paños fríos al conflicto originado por la vicegobernadora.
0: Separó la postura oficial de las expresiones de Eve Casado al asegurar que fueron comentarios individuales que no representan el sentir de los mendocinos ni su política de integración.
1: Tras el partido entre España y Francia, la vicegobernadora hizo otro posteo irónico.
0: Expresó: felicitaciones a España, qué pena que Francia fue eliminado en su día.
1: Y agregó en su mensaje: ya no será segundo Francia.
0: Scaloni aseguró que la selección dejará hasta su última gota de sudor ante Inglaterra.
1: No dio grandes detalles de cuál será el equipo que enfrentará a los ingleses.
0: Aseguró que está más que satisfecho y agradecido a esta selección que llegó hasta la semifinal.
1: El entrenador también insistió en que este encuentro no es más que un partido de fútbol.
0: Fuerte operativo de seguridad por el partido Argentina-Inglaterra, con 500 efectivos en el Gran Mendoza.
1: Hernán Amat, director de Relaciones con la Comunidad del Ministerio de Seguridad, dijo que reforzarán la custodia en espacios verdes.
0: Además, aumentarán los controles en las zonas de calle Aristides Villanueva, Juan B. Justo y peatonal Sarmiento, donde también se harán requisas.
1: ATE rechazó la propuesta salarial del gobierno.
0: Roberto Macho aseguró que esperaban que fuera superadora y advirtió que vienen hace tiempo con salarios muy precarios.
1: Y no descartó además medidas de fuerza de no mejorar la propuesta.
0: Ampros también rechazó la nueva propuesta salarial del gobierno y pasaron a un cuarto intermedio.
1: El gremio de los profesionales de la salud consideró que las dos alternativas ofrecidas no contemplan la pérdida del poder adquisitivo.
0: Las ofertas fueron un aumento no acumulativo del 7% en agosto y 4% en noviembre, o bien 7% en agosto, 2% en octubre y una suba en el adicional por responsabilidad profesional, ambas sobre la base de junio de 2026.
1: La inflación de Mendoza en junio fue del 1,5%, más baja que la nacional.
0: Los rubros que más crecieron fueron esparcimiento, vivienda y servicios básicos, y atención médica y gastos para la salud.
1: Una familia mendocina necesitó casi 1.400.000 pesos para no ser pobre, según la DIE.
0: Para no ser indigente, una familia de 4 integrantes debió contar con un poco más de 585.000 pesos.
1: A nivel nacional, la inflación de junio fue del 1,9%.
0: La cifra representa una caída del 0,2 puntos porcentuales respecto a mayo y se ubica por debajo del 2% por primera vez desde junio de 2025.
1: El ministro de Economía, Luis Caputo, dijo que la gente tiene que estar tranquila de que la inflación va a seguir bajando.
0: 6:40 minutos, la temperatura en este momento es de 6 grados 6 décimas, la sensación térmica 5 grados 2 décimas, la humedad 89%, hay una brisa del sur y la máxima para hoy, según el Servicio Meteorológico Nacional, va a ser de 18 grados.
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0: 10:41 minutos y tenemos el dato musical del día.
1: Bueno, tiene que ver con lo que va a pasar el domingo 19 de julio, el día de la final, en el estadio MetLife, ahí en Nueva York, Nueva Jersey, que va a ser el escenario de la ceremonia de clausura del Mundial. Va a tener un espectáculo que va a arrancar 90 minutos antes de la finalización, 90 minutos antes del inicio del partido, mejor dicho, a las 13:30, hora local, según informó la FIFA en el comunicado oficial. Y el elenco de artistas lo encabeza Robbie Williams, junto con Laura Pausini, un streaming que es Speed, este que se pone la camiseta de otros equipos, quiso mufar a la Argentina, no le salió, polemiquísimo y muy odiado en las redes sociales por los argentinos. También a la ceremonia se van a sumar Tom Cruise y otros invitados especiales, cuya identidad todavía no se revelaron. También va a estar Jennifer Hudson, una galardonada cantante con premios Emmy, Grammy y Oscar, y va a interpretar una versión especial del himno nacional de Estados Unidos en los minutos previos al inicio de la final. Así que, bueno, tenemos artistas confirmados por lo menos para el show previo. Después está el show de entretiempo, que también va a ser ahí en la final. Pero estos son los invitados, entre ellos Robbie Williams, en la previa del partido de la final.
0: Muy bien, 6:42.

0: Mensajitos que nos llegan al 2616-177-997. Dice, buen día, Leonardo les saluda acá escuchando la radio como todos los días. Quería que saluden a mi viejito Miguel Olivares, que hoy cumple 85 años.
1: De abrazo, verdad, Miguel.
0: Muchas gracias. Feliz cumpleaños, Miguel. Que tengas un gran día y tómate con calma el partido de hoy. Por favor, te lo pedimos en tu cumpleaños. Si te pones muy nervioso, no lo veas. Ponete a hacer otra cosa. No sé, distráete. Buen día, chicos de Newell, increíble, casado, así embarrando, no me parece, teniendo en cuenta su investidura, es lo que nos dice aquí otro oyente.
1: Hola chicos, buen día. Lo que quiso decir Casado es que el equipo de Francia está formado por más africanos que franceses. Ahora sí, todos queremos interpretarlo mal, como lo hace Fede, yo. Lo único que hacemos es generar más odio. Saludos, nos dice Alfredo.
0: No, no lo interpretamos mal.
1: Catitas. No, aparte, por más que tengan tendencia afro, son gente que nació en Francia y que tiene una ciudadanía francesa.
0: Claro, sí, están nacionalizados.
1: No le, claro, es como que a nosotros nos digan que somos, no sé, de otro país porque vinimos de otro lugar. Entonces yo me estoy tramitando la ciudadanía española. A mí no me van a decir español, yo soy argentino. Claro, mi documento dice que soy argentino, nací en Argentina. No tiene nada que ver. Se entendió, la chicana debe Casado y bueno, tuvo sus consecuencias.
0: Y sí, es así. Nos dice, y las cartas están echadas, solo tenemos que esperar con respecto a esta tarde. Elijo creer, nos dice aquí el oyente. Y otro mensaje que dice, buen día, los políticos tienen que hacer publicidad de su gestión y es bueno que lo hagan mostrando su trabajo. No deberían opinar o utilizar en este caso algo popular, como un partido de fútbol, para mostrarse, bueno, como sería el caso este del fútbol, y menos dar opiniones como la señora Eve Casado, es lo que dice Duilio.
1: Andrés dice, es increíble que no acepten poder llevar imágenes de Malvinas esta tarde al estadio donde se va a jugar el partido. Que lo acordaron entre Argentina e Inglaterra, la FIFA y la policía de Estados Unidos, y el Ministerio de Seguridad de Estados Unidos. Dice, sin parte del territorio, dice, es increíble que no acepten poder llevar imágenes de Malvinas sin parte del territorio nacional. A otro país le exigen mutilar las imágenes de su país. Son unos pechos fríos, no es una cuestión de pasión, es una reivindicación política soberana que se sostiene hasta en la ONU.
0: Bueno, es polémico esta decisión. Otro mensaje que dice, la declaración de la llama se subió, compite cabeza a cabeza con el perro se cruzó. Vamos, Argentina.
1: Se corta.
0: Se corta. La llama se subió solita, pobre bicho.
1: Y acá, buen día, buen miércoles de fútbol a los de la llama que llama. También lo denuncian por explotación animal, nos dice Sergio.
0: No,
1: obviamente los lo ponen como no. Humorístico y
0: sí,
1: mandan
0: sí. Los de la llama que llaman, no. Los de la llama que
1: llaman. Andan muy ingenioso. El otro día, después de Egipto, apenas terminó el partido con Egipto, apenas. Hicieron una publicidad. La tenían lista ahí.
0: Ya preparada. Lista. Y ya deben tener cosas listas los de la llama que llama, que volvieron allí con sus distintos. Las distintas publicidades. Ya no sabemos ni qué venden, solamente nos divertimos con la llama que llama.
1: Sí, ya no hay demasiado contenido de venta ahí, ¿no? Es solamente afianzar la marca. Es como la bebida cola, todos la conocemos, no necesita publicidad, no necesita nada.
0: Pero qué lindas que son las
1: llamas. Llegaron a ese nivel.
0: 6:46. Les actualizamos los datos del Servicio Meteorológico Nacional. 7 grados 5 décimas la temperatura en el Gran Mendoza, 5 grados 8 décimas la sensación térmica, la humedad es del 88%. Hay una brisa del oeste y la máxima para hoy está prevista en 18 grados. Y respecto a alta montaña, que les decíamos que el Paso Cristo Redentor y también el Paso Pehuenche permanecen cerrados, lo que nos informaban recién es que a partir de hoy, de hoy 15, de hoy. Empieza el temporal allí en la cordillera y se va a extender hasta el 27.
1: Un día más de lo que dijeron ayer.
0: Un día más. Hasta ayer era 26, hoy hasta el 27. Así que los que tenían previsto viajar o algo, claramente no lo van a poder hacer por los pasos de aquí de Mendoza. Habrá que ver si hay algún paso fronterizo habilitado, pero también si te conviene, ¿no?, hacer un viaje más largo para poder cruzar hacia Chile o para volver a Argentina.
1: 27 el lunes que viene, ¿no? El otro. O sea, claro. Son 14 días.
0: 14 días.
1: El paso cerrado si contamos desde ayer.
0: Si el pronóstico se cumple tal como está anticipándose, ayer lo decía Elizabeth Naranjo Tamayo también, que van a ser nevadas muy intensas y hasta peligrosas. Una categoría 4.
1: El río atmosférico. El río atmosférico es este fenómeno que genera tanta convección y tanta también nevadas en la alta montaña.
0: 6:49, vamos a la tanda y ya volvemos con más Informini Will.
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12: Bienvenidos. El Gobierno Nacional destacó el cierre de la campaña agrícola 2025-2026 como un hito histórico para el país. El volumen total de los seis principales cultivos alcanzó un récord de 163 millones de toneladas, consolidando el regreso del agro como gran motor de la economía nacional. El vocero presidencial Adrián Rabier brindó una conferencia de prensa y dijo que este resultado estuvo traccionado por la desregulación.
13: A la producción de 49.7 millones de toneladas de soja, que es una buena cifra, se le suman cuatro cifras que son récord absoluto para otros cultivos. Una producción de 27.8 millones de toneladas de trigo, un estimado de 70 millones para la campaña de maíz que aún no termina, 7.4 millones de toneladas de girasol y 5.6 millones de toneladas de cebada. Esto en parte se explica por mejores rendimientos, es decir, que con menos superficie se logró producir más. La adopción de nuevas tecnologías permite aumentar el rendimiento de los suelos. En ese sentido, la apertura de importaciones resulta clave. Durante la gestión actual, se quitaron aranceles a la importación de fitosanitarios y fertilizantes. Además, se facilitó la importación de maquinaria agrícola, medida que está ayudando en la reducción de costos operativos.
12: Según Rabier, hubo un cambio de paradigma tras años de un fuerte intervencionismo estatal, distorsiones cambiarias y una alta presión impositiva que minaba la previsibilidad frente a los competidores de la región. Agregó que este salto competitivo demuestra el potencial del agro cuando se le otorgan reglas claras y el Estado se quita del medio, siendo este el camino hacia la expansión productiva sin techo. Nos encontramos en la próxima.
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2: Hola chicos, mi nombre es Juan Carlos. ¿Qué me importa la llama que llama? He de casado, ya no me interesa nada. Hoy día me he levantado remanija. Mi nombre es Juan Carlos. Vamos, mi Argentina, todavía. Vamos, que se puede, y quiero verte en la final. Vamos, mi Argentina, todavía. Vamos, que se puede.

0: es el sentimiento que queremos. Sí, vamos nomás, mira, lo tenemos. Ya, nosotros tenemos nuestras cábalas. Tenemos acá a Leo Messi, le tocamos las orejitas. Tenemos la bandera ya puesta, la de Lale Torres. Tenemos allá atrás una copa.
1: Una copa,
0: sí, una copa del mundo.
1: Esa, con nueva incorporación.
0: Nueva incorporación.
1: Está sentado en una sillita.
0: Sí, sí, está en un rinconcito ahí, sí, esperando. Sí. Esperando que, bueno, no
2: puede ver
0: llevemos.
2: El streaming.
0: Está todo en el streaming. Y enseguida, cuando vengan los chicos de No Tenés Cara, no tenés cara, ¿eh? Porque claro. Están luqueados hoy. Luqueados hoy directamente. Quedado para.
1: Pintados, te podría decir.
0: Pintados. Tienen la cara pintada. Así.
1: Seguramente.
0: Literal.
1: Y bueno.
0: Y qué bueno ese audio. Ese audio habría que repetirlo un montón de veces hoy porque es el
2: centro. ¿Qué me importa?
0: La llama, Eve Casado. Estoy re manija. Perfecto. Perfecto. Así es como estamos. Y hay varios que están manija, ¿no? Con el tema del mundial y que han aprovechado que sus bebés hayan nacido en esta época.
1: Sí, por supuesto. Vamos a escuchar la palabra de, en este caso, Agustín Piscopo, es titular de el Registro Civil, con todos los nombres que le está poniendo la gente a sus hijos.
0: A los recién nacidos.
1: Casualmente,
0: en esta época.
1: Muchísimos tienen que ver con la selección. Lo escuchamos.
3: 97 nombres han tenido relación con el Mundial. Por ejemplo, hemos tenido 7 Emiliano, 9 Lautaro, 7 Lisandro, un bebé llamado Rodrigo, 16 Julián, Nicolás, 8, 12 Lionel, 6 Leonel, 2 Leandro, 14 Tiago, 6 Juliano y 14 Enzo. Lo que sí nos llama la atención es que hemos tenido 2 Leonelas, 2 bebés que se han llamado Leonela. Y bueno, esto es un nombre muy habitual que se esté eligiendo. Julián y Leonel son los que, y también Enzo, son 12, 14 y 12 Leonel, son los que encabezan el ranking.
0: Bueno, ahí lo... Enzo, Messi, Leonela, Julián, Rodrigo, todos los nombres. ¿Sí?
1: Leonel y Lionel.
0: Lionel y Leonela.
1: Leonel y Leonela.
0: Claro.
1: Las dos.
0: Las dos.
1: Dice que todavía no está terminado el mes del mundial.
0: Por lo tanto, van a quedar.
1: Claro, y necesitan procesar los datos de todo este tiempo que se ha estado jugando el mundial, que ahí puede
0: ser
1: un
0: los
1: poco
0: números.
1: Más la. La expectativa,
0: ahí van a tener
1: seguro.
0: Los números exactos. Y también muchos que empezaron a tatuarse. Porque, bueno, algunos que venían con la promesa del mundial anterior y otros que están haciendo las promesas nuevas, ¿no?
1: Cumplan, van a tatuarse ya.
0: A tatuarse, hoy, vamos. No, hoy no va a ser.
1: Tres estrellas, así rapidito.
0: Y déjate el lugar por si viene una más. Quién sabe.
1: Sí.
0: Déjate el lugar. 6:59, les recordamos los datos del tiempo, 7 grados 5 décimas, la temperatura 5 grados 8 décimas, la sensación térmica, hoy vamos a una máxima de 18 grados.
1: Sole, antes de irnos, un accidente con una Amarok, una camioneta Amarok, ruta 40 en la entrada a la Valle, frente a la estación de servicio Action. Ayer también hubo un vuelco ahí, nos reporta el Mati que no pueden sacar a las personas atrapadas en el vehículo, así que atenti las personas que estén circulando ahí en Ruta 40, en la entrada a la Valle, en la altura de la estación Action.
0: Muy bien, sonó el top, son las 7 de la mañana, hasta acá llegamos nosotros, nos reencontramos mañana, que tengan un excelente día.
1: ¡A vos!
0: Y pásenlo muy tranquilo, manija, pero tranquilo. Hasta mañana, que estén muy bien.
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0: Las 7.
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0: Pase lo que pase, esta tarde, esta fecha del día miércoles 15 de julio, va a quedar grabada en nuestros corazones y en nuestra memoria. Aunque sea solo un partido de fútbol, ¿no? Pero es en un mundial y es contra Inglaterra. Una rivalidad que se fue agudizando con el tiempo. Y el que diga que no es porque no quiere ver lo que pasa. Es solo fútbol, pero el dispositivo de seguridad que integran organismos de la FIFA, de Estados Unidos, algunos funcionarios argentinos, la CIA, la DEA, el FBI, es propio de un evento político y social masivo de altísimo riesgo. Es un partido. Pero ayer en el banderazo argentino hubo hasta organismos del Departamento de Estado de los Estados Unidos y todos los organismos de espionaje interno y externo. Apenas si es fútbol, pero prohibieron que la gente que va al partido hoy en Atlanta lleve camisetas, banderas, pancartas, lo que sea, que aludan a Malvinas. Todos sabemos que el fútbol es solo eso. Si no somos boludes, nos damos cuenta. Pero las canciones que cantan las hinchadas y la propia selección hablan de Diego Maradona y de Malvinas. Dos cuestiones que hicieron mucho más tensa la rivalidad deportiva entre ambos países, especialmente en el fútbol, ¿no? ¿Qué se juega hoy, aparte de la posibilidad de una nueva final de una Copa del Mundo de fútbol? Para que nos podamos ubicar en tiempo y lugar, y para que los puristas que dicen, no, es solo fútbol, entiendan de qué estamos hablando muchos argentinos, muchos de los que están allá y de los que están acá. Estamos disputando una batalla cultural, ¿no?, que ha puesto muy manija a los argentinos y argentinas, futboleros y sensibles. Puta, cómo me gustaría escucharlo a Fontana Rosa en este momento. Estamos poniendo sobre la mesa el honor, ser mejores que ellos. Estamos apostando a la desobediencia, la creatividad, la rebeldía argentina contra costumbres coloniales que persisten y que nos afectan. Aunque amemos a los Beatles, Lennon, Shakespeare, los Rollings, Queen, o haya muchos argentinos viviendo y trabajando en el Reino Unido como uno más, intercambiando conocimiento para la humanidad, ciencia, colaborando, no importa, la rivalidad va a persistir. La ciencia y los grandes artistas que dio Gran Bretaña no son solo de ellos, pertenecen al mundo y por ende a nosotros también, como nuestro tango o las tonadas mendocinas o el Malbec, son internacionales. Cualquiera que se emocionó con The Cure, The Police, o vivió el amor con esa música británica maravillosa, tiene derecho de hacer la propia. O ustedes nunca regalaron una canción. Es apenas un partido de fútbol, es verdad. No es la guerra. Pero es la memoria, es el honor, es el respeto y es el recuerdo. Es fútbol. Pero también es un desborde emocional al que tenemos derecho. Inglaterra, la recalcada, te queremos ganar siempre. Te queremos ganar siempre. Esta tarde, todos con la selección. Dale.
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2: A ver si la peinan, a ver si va Heinze, a ver si va Crespo. El centro de Román.

0: Adentro, dijo Crespo. La Argentina 1, Costa de Marfil 0.
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0: Fiorino.
1: Estamos recontramanija.
2: Recontramanija.
1: ¡Vamos! Hasta nos ¿dónde la quedó cara. La barrita a todo esto? Que no quiero que se pierda.
3: Por ahí la tenemos.
1: No, rescátenla.
0: ¿Es esa super pelota?
1: ¿Cómo?
4: No, esa es la Copa del Mundo.
1: Esa es una Copa del Mundo inflable. Rescátenme la barrita porque se va a perder, si no. Bien, son las 7:06. En lo único que estamos pensando, o en lo más importante, porque en realidad esto es un programa periodístico, pongámonos serios, y hay muchos temas de los que hablar, pero estamos tan manija, pero tan manija. Buen día, equipo, ¿cómo les va? ¿Cómo les
5: qué
1: va,
5: difícil Ricardo? Es hablar de otra cosa que no sea lo que va a suceder hoy. El antes y el después.
0: Va a suceder.
1: No, yo en el después no quiero ni pensar, porque también el antes se disfruta. Los preparativos, sí, irse claro. Temprano del trabajo.
5: La manija.
1: Decirles arréglensela, la manija. Las cábalas en la casa de cada uno.
5: ¿A quién le decís arréglenselas?
1: ¿Cómo?
5: ¿A quién le decís arréglenselas?
1: A todos, qué sé yo, qué me importa. Me chupa un soberano huevo. ¡Vamos, vamos!
2: Sí, sí, sí.
1: Ahí está, Argentina. Estamos como locos. Bueno, buen día el equipo que está del otro lado. Paula Jalil en la producción. Está allí el Negro Contreras, el Ale Torres. Están todos allí para poner al aire No Tenés Cara. Bien, hay mucha información que tiene que ver obviamente con el partido de esta tarde, con el Mundial. Pero yo rescaté ayer algunas cosas que me puse a buscar unas perlitas. A buscar no, me las fui tropezando.
2: Sí.
1: Comunicado de Uber Argentina. Primero pensé que era fake. Me fui al sitio de Uber y a los perfiles de Uber a buscarla. El día miércoles 15 de julio no será posible viajar dentro del territorio argentino a destinos que incluyan la palabra inglés, británico o similares que aludan a dicho país. Asimismo, informamos que durante dicha fecha incentivamos a saltar en el lugar de caminar hacia el Uber o al bajar del mismo, porque el que no salta...
5: Puntitos.
1: No saben. La AFA sacó un video institucional ayer que está muy bueno, muy simpático. No dice el que no salta es un inglés, pero dice, vos ya sabés quién es el que no salta, ¿no? Y está todo el mundo saltando, qué sé yo. Incentivan a esto de saltar. Escuchen esto. Esto es de una casa de hockey, que es una franquicia, que tiene un local en Godoy Cruz, tiene en La Cava, en algunos otros lugares. Se llaman Hockey Home, Mendoza. Comunicado oficial. Pensé que era joda, lo fui a buscar a sus redes. Debido a los acontecimientos de público conocimiento, Hockey Home informa que hasta el nuevo aviso queda suspendido el uso de palabras en inglés.
2: Ahí está.
1: No se puede pedir un grip, no se puede pedir un stick. Hay que pedir las cosas como corresponde. En castellano, mierda. Y dice... A partir de este momento ya no somos Hockey Home, somos el hogar del hockey. El mejor de todos los comunicados, yo pensé que esto era joda. Le juro que pensé que era joda. Y fui y lo busqué en el perfil de Instagram de la embajada del Reino Unido en la Argentina. Dice, en realidad es un memo interno que le mandan al community manager, que supongo que lo habrán despedido hoy. Le mandan al community manager de la embajada. Y dice, Dear British Embassy Community Manager, o sea, querido, estimado, Community Manager de la Embajada. De cara a la semifinal del Mundial de mañana, esto está fechado ayer, le recordamos una serie de instrucciones que deberá cumplir al referirse a este tema de las redes sociales de la Embajada. Uno, en caso de ganar Inglaterra, celebrar de forma elegante y punto. Dos, en caso de ganar Argentina, felicitar al vencedor de ser el mejor de los hitos en la final y no salir a denunciar conspiraciones inexistentes. Tres, el uso de memes está permitido, pero con tacto, como se dice en los claustros de Oxford, the oven is not ready for buns. El horno no está para bollos.
5: El horno no está para bollos.
1: Yo pensé que esto era joda. Primer comentario fijado. Hola, soy el community manager de la embajada. Ya sé que están esperando que pongamos algo sobre lo que todos están pensando, pero no me lo dejaron nada fácil. Así que dice, les pido, les compro el memo que recibí y arréglensela ustedes, dice el community manager. Bueno, hubo mucho ayer de marcas apostando a una argentinidad al palo.
2: Claro. Sí.
1: Grido, hay una campaña de Grido.
2: Ya lo hizo con Suiza, ¿te acordás?
1: Claro, hay una campaña de Grido traduciendo al inglés, como para que entiendan, algunas de las canciones de cancha que están sonando todo el tiempo en todos lados, ¿no? Este, y fijándolo en sus redes y qué sé yo.
2: Y que en la previa con Suiza prohibió el, este, el bombón suizo.
0: El bombón suizo, claro.
2: Lo prohibió, no se vendía.
0: El chocolate suizo.
1: El chocolate suizo, el bombón suizo, la milanesa en la Suiza, nada. Chequeado hizo un trabajo delicioso que les quiero compartir sobre cómo les va a los dos países en distintos aspectos. PBI por cápita.
0: Ah, bueno.
1: Tiene casi el doble. El Reino Unido tiene $62,000 por cápita al año y nosotros tenemos 30,400. Inflación interanual. En esta nos rompen el tujes. La nuestra es 33%. La de ellos es 2.8. Deuda pública. La nuestra es el 70.4% del PBI. La de ellos es el 103.6% del PBI. Mortalidad infantil. 8 cada 1000 nacidos vivos Argentina, 4 el Reino Unido. Tasas de homicidios, 3.6 víctimas cada 100.000 habitantes tiene Argentina, una víctima cada 100.000 tiene el Reino Unido. Consumo de alcohol, en esta nos vuelcan, En esta los Johnnies nos ganan. Los Johnnies. En el 70 le decían los Johnnies.
5: Los Steve.
1: 7 puntos litros de alcohol puro consumimos por cápita por año. En la Argentina, 10.4 el Reino Unido. Y después es un dato de inclusión. Mujeres al Parlamento, muy parejos en diputados, casi el mismo número. Y en senadores, hay más porcentaje de senadores, 45%, senadoras, mujeres, en la Argentina, contra 36% en Gran Bretaña. Bueno, fuentes de esto, Banco Mundial, INDEC, FMI, Ministerio de Salud, bueno, varios ministerios, un lindo trabajo de chequeado que compartió con los medios y lo quería compartir con ustedes.
5: ¿Vieron el posteo de la vicepresidenta?
0: Oh, fuerte, sí.
5: Es muy fuerte.
1: No sé, no lo vi.
5: Dice, mañana jugamos contra los piratas usurpadores. No,
1: ah,
5: es...
1: Lidiana y Dios.
5: No es un partido más. No voy a ser políticamente correcta ni pecho frío. Contra los ingleses siempre es algo más. Es Malvinas, es el Diego, es la última de Leo y es pararle el carro a los invasores. Aguanta Argentina porque hasta el último suspiro vamos a reclamar lo que es nuestro.
0: ¿Cómo?
5: Fuerte.
0: ¿Cómo están las vices?
5: ¿Cómo están las vices? ¿Qué le pasa, chicos? ¿Qué
1: le pasa a la ayer la carta de Cornejo, sí. Una carta bastante lavada, sí. La tiraron a Eve abajo del camión.
5: ¿Eve who?
1: La tiraron abajo, claro, del camión. No, no voy a leer toda la carta ahora, pero es lo largo, que dicen, sí, es que aquel posteo desafortunado y que fue calificado de racista de la vicegobernadora respecto de Francia y el origen africano de alguno de sus jugadores o de la mayoría, que por suerte la tienen bien adentro y el sábado van a jugar por el tercer puesto, eso punto aparte, la carta fue bastante lavada. Pero en un punto no, en un punto, primero que no pide disculpas expresamente nunca. No. Alude a una comunicación anterior del 10 de julio,
5: sí,
1: con lo cual la embajada se ha quejado y nosotros no lo sabemos.
5: Estuve consultando y en realidad, sí, la comunicación anterior al 10 de julio es la comunicación oficial que le dicen que han declarado a EVE como, claro, persona no grata.
1: Bien.
5: O sea, notificación. A ellos les llega la notificación oficial de esa declaración, uh-huh, y por eso es que desde el gobierno de la provincia deciden responderle con otra carta oficial en manos de José Videla Sáenz.
1: Bueno, cada uno tiene su opinión respecto de todos estos temas. Yo adhiero bastante a lo que dijo Victoria Villarruel. No totalmente, porque tampoco es que es una guerra, pero sí es memoria, es muchas cosas que exceden un partido de fútbol. A ver, nosotros acá estamos disimulando, jugando a los pedos atajados, y allá están poniéndole la CIA, la DEA, el FBI, todo, ¿viste?, para que no haya quilombo. Entonces, ¿cuál es, chicos? Pongámonos de acuerdo. ¿Es más que un partido de fútbol o no es más que un partido de fútbol? Es una bebida finamente gasificada, como dijeron ayer, o es un vino bien portentoso lo que nos vamos a tomar hoy en la tarde. Es complejo, es socialmente muy complejo. Ni los excombatientes se ponen de acuerdo. Uh-huh. Hay excombatientes apostando a no es la guerra, no tiene absolutamente nada que ver con nosotros, sobre todo las organizaciones de excombatientes, y después, por otro lado, hay excombatientes individuales o referentes en sus comunidades por todos lados que están diciendo, che, acá murió gente de este pueblo, de este otro, con los ingleses no es lo mismo, y pidiendo una victoria que es un gesto de rebeldía. finalmente es un gesto de rebeldía.
5: Puede ser. Creo que lo que despierta sobre todo este partido es el postpartido, ¿no? Y ahí es donde están, porque en el medio, el jugarlo, todos sabemos que los jugadores lo van a dejar todo en la cancha, ayer lo dijo Scaloni, no tengo nada que decirle a los jugadores, sé que lo van a dejar todo hasta que el árbitro diga que es el final del partido, pero el tema es el post. Por eso es que se ha diseñado ese operativo de seguridad tan importante desde el gobierno de la provincia.
2: Sí, claro.
5: Y a nivel nacional y en Estados Unidos también.
0: Totalmente.
2: Sí, que de momento, por suerte, está saliendo todo
0: ordenadito,
2: salvo algunas cuestiones que vi entre propias barras que han viajado de distintos clubes que son rivales, caso San Lorenzo y Huracán, pero son los menos.
0: Sea, problemas entre nosotros.
2: Sí, no. Son aparte los barras.
0: Claro. Tampoco te haces cargo como la carta de.
2: No, los desconozco. Pero vi si un argentino con una careta gigante de Messi pasando por un banderazo inglés y cantaron Hey Jude. Por el momento el ambiente está todo bien, claro. Hasta ahí, en los banderazos. Hay que ver hoy que el clima va a ser distinto.
1: Bueno, ayer en el banderazo la cantidad
2: 10.000 personas. Una locura.
1: Muchísima gente, sí. Algunos hablaban de 20.000, perdón que te corrija. No te corrijo, te aporto en realidad. Pero lo que había era muchísimas canciones y muchísimas alusiones a Malvinas. Porque no es solamente lo que pasó en la guerra, es que todavía están. Y claro. No se van.
0: Sí, porque ayer escuchaba algunas comparaciones. Por ejemplo, lo que regularon ayer respecto de entrar o no con determinadas insignias o simbolismos. Y recordaban que Irán participó del Mundial, por ejemplo, en pleno conflicto armado. Estaban matándose entre ellos.
1: Claro.
0: Y hay países en África que todavía sufren el yugo. Y hay jugó Japón y jugó Estados Unidos. O sea, deudas históricas. O Irak. O sea, hay 10.000 cosas y para todo rigió la misma vara. Porque no hubo interferencias entre los conflictos en las tribunas, en definitiva. Lo que está pasando en este caso es algo parecido. El problema lo agrava seguramente eso, ¿no? Que es una cuestión colonial y de usurpación todavía vigente y un reclamo que lo acaba de reavivar la ONU hace 2 semanas.
5: Claro.
0: O sea que ese tema está ahí.
5: Bueno, finalmente, hablando un poco de lo que va a pasar en la tarde aquí en Mendoza, Richard, ayer cuando decíamos a esta misma hora que había una sugerencia para cerrar los locales comerciales, ya ayer llegó el comunicado de la confirmación. La mayoría de los comercios, de los locales comerciales de la ciudad de Mendoza van a estar cerrando a partir de las 3 de la tarde o entre las 2 y las 3 de la tarde con la idea de evitar estar abiertos durante el partido de la selección y en el postpartido y evitar cualquier tipo de inconvenientes.
1: Si gana Argentina hoy va a ser casi feriado. A la tarde.
5: ¿Y mañana?
2: Mañana no venimos.
5: Me pregunto por las dudas. ¿Mañana?
1: ¿Mañana qué?
5: ¿Feriado?
1: No, asueto. Che, está.
5: Bueno,
1: está,
5: si pasa, pasa.
1: Escúchame, Ate está pidiendo asueto. Sí. Muchacho, agarren la pala. Sí, déjense de joder.
2: Hasta Ramiro Marra pidió feriado nacional.
0: Claro, es cierto. Bueno, Rodolfo Aguiar, el titular de Ate, pidió el feriado nacional. Ya se lo rechazaron.
2: Obvio.
0: Javier Milei obviamente se lo
2: hay
0: rechazó.
2: Laburar, viejo.
0: Y acá, ayer preguntamos, che, ¿qué pasa con la administración pública en la tarde, a partir de las 4 de la tarde? No cambia nada. Acá no se altera nada en el servicio público.
1: O sea, no trabaja nadie igual.
0: Eso decía yo, pero anda a buscar a alguien a las 4 de la tarde a un servicio público. Bueno, en el Estado tampoco hay asueto en la provincia de Mendoza.
3: Nos mandan algunas imágenes y dicen, en una verdulería de Junín, pues pusieron un cartel que dice, no se vende zapato inglés hasta el jueves.
2: Ahí está.
0: Bueno,
2: muy
0: bueno.
2: Bien, Ricardo.
3: Sin zapatito inglés.
2: Me quedaba pensando en lo que decías vos, de que públicamente los propios protagonistas han intentado bajarle el precio. No, intentaron no, le bajaron un poquito el precio. Y ya vamos a escuchar el spot, porque también hay una contradicción. Alexis, Scaloni, De Paul, todos diciendo, todos queremos jugar este partido, pero es un partido de fútbol y nada más. Y de repente la AFA te publica un video sensacional.
1: Sí, hay una contradicción ahí. Nos vamos a La Valle con Matías Pascoletti porque hay un accidente en apariencia grave. Matías, buen día, ¿cómo te va?
4: ¿Cómo va, Ricardo? Buen día para todos. ¿Me escuchan bien?
1: Perfecto.
4: Bien, bueno, porque es un lugar de poca señal aquí en este sector. Es justo en el ingreso a La Valle, en la intersección de la ruta 40, con el ingreso a La Valle, que es donde se ha dado este accidente grave de una camioneta, una Amarok, que directamente pasó de largo por ruta 40. Esta es ruta 40 y la ruta provincial 34, que es la de la entrada a La Valle, donde está el monumento que dice La Valle.
0: Sí.
4: Ahí es donde esta camioneta se ha terminado estrellando. ¿Qué nos dicen?
1: ¿Pero quiso doblar para entrar a La Valle?
4: No, la camioneta ha venido derecho por la ruta 40, iba con destino a San Juan, son 3 adultos y 2 menores, los que viajan en la camioneta. Y el tema es que el GPS está en una bifurcación chiquitita que te lleva para ingresar a la valle y te divide el, los carriles en dos, para ingresar a la valle, y del otro lado vienen los que van de frente, los que siguen para Mendoza. Él se iba guiando por el GPS y el GPS le marcó como que siguiera derecho, le marcaba la ruta 40 vieja, la de seguir derecho siempre, y siguió derecho y claro, terminó estampado contra el monumento de la valle, del ingreso de la valle, donde están las letras. Ahí se estampó la, la camioneta. Lo que le alcanzó a decir el conductor a los bomberos en su estado de shock es que eso, el GPS le marcaba el continuar derecho. Bueno, hemos hecho múltiples y siempre lo reclamamos sobre esta ruta que cada vez está peor. Ahora que vinimos de noche es muy difícil en muchos tramos porque no tenés iluminación y porque no tenés demarcación. Entonces tenés que ir con la luz alta, despacio, para no pasar de largo en ninguna curva, ir jugando con las luces para no molestar al que viene de frente. Es más, a la altura de El Borbollón, en una de las curvas de la ruta, había un auto chocado. Nosotros claro. pasamos, estaba el auto ahí con balizas, chocado, no sabemos contra qué ha chocado. Vamos a ver ahora la vuelta. Y ayer en este mismo lugar, Ricardo, se dio vuelta un vehículo también. El asfalto en esta zona está muy malo. De hecho, hay un pozo gigante, gigante, tanto para los que vienen de San Juan como para los que van hacia San Juan, en esta entrada a la valle. Y la parte de donde vos te subís a la ruta o te bajás de la ruta 40, aquí muy cerquita de este tramo, está todo sin asfalto. Ha quedado todo de ripio. No le han puesto ningún tipo de cobertura. Entonces, tiene tramos... Bueno, no, ¿qué vamos a descubrir de esta ruta? No, pero ya son reiterados los accidentes. Ayer un vuelco y ahora este conductor que terminó estampado contra el monumento a la valle. Están todos bien, la alcoholemia dio negativa y viajaban tres adultos y dos menores que estaban atrapados y están los bomberos de la valle trabajando aquí en el lugar. Así que mucha precaución, hay mucho tránsito, pero está la policía también y están tratando de ordenar para que, bueno, no se produzca otro accidente. Pero la ruta es pésima.
1: Sí, la ruta es pésima, es verdad. Y es verdad que el GPS es un auxilio, no es el único parámetro que vos tenés. Pero también es cierto, no sé qué GPS habrá tenido el señor, pero los servicios de Google tardan en actualizarse.
0: Claro, y cuando, en esa zona con menos señal.
1: Cuando se hizo la ruta 40 nueva, no sabes el tiempo que tardaron en registrarla. Entonces vos salías del Sosneado y no te la marcaba nunca. Nunca, ¿entendés? Entonces, si no eras vaquiano o no conocías Mendoza, te perdías esa ruta y te metías a San Rafael para llegar hasta acá. No, la verdad que es un tema, el tema de la actualización de los GPS. Por eso yo siempre recomiendo, si vas a hacer un viaje largo, si vas a salir en la ruta, y Garmin o algún servicio de GPS posta, ¿no?
4: No, aparte, si no conoces también el tema, sobre todo en esta ruta, de la velocidad.
1: También.
4: El tema de la velocidad, porque acá han pasado de largo y bueno, no es porque han venido lento. El GPS les marcaba que había que seguir de largo, pero evidentemente ha sido de largo a una altísima velocidad.
1: Y sí, en la ruta, sí. Bueno, Matías, ¿todavía están trabajando los bomberos, entonces?
4: Están trabajando los bomberos, está trabajando la policía, y hay bastante complicaciones con el tránsito, porque hay mucho micro, mucho camión, y la ruta, bueno, mucha precaución en esta ruta, sobre todo en el tramo entre la valle y el aeropuerto, que es donde está en peores condiciones, ¿no?, por los desvíos y por todo lo que hay en el medio.
1: Bien, muchísimas gracias, Matías.
4: Hasta luego.
1: Matías Pascualetti desde la calle con este accidente entonces en el ingreso a la valle. Son las 7 ya y 25 de la mañana. Algunos datos más, Tommy, por favor, porque habló Scaloni. Sí. ¿Qué hay del equipo para esta tarde? ¿Qué se sabe?
2: Bueno, habló Scaloni y dijo que podríamos meter algún cambio. Le bajó nuevamente la ficha al partido de la carga histórica. Es un partido de fútbol y no podemos mezclar las cosas, remarcó Scaloni ayer. Dijo que si bien existen memorias sobre Malvinas y la guerra y respeto por las familias, los jugadores y la gente de la actualidad no pueden cargar con ese pasado, bajándole un poco la espuma con todo lo que nosotros venimos anunciando esta semana. Es un partido especial de semifinales de Copa del Mundo. Es lo que dijeron, literal, esta frase.
1: Que ya es bastante, ¿no?
2: Que es un montón. No estamos dimensionando que estamos a dos partidos nuevamente y que vamos a jugar dos partidos más, pase lo que pase. Espera Francia el sábado por el tercer y cuarto puesto. Ya vamos a hablar del partido de ayer, el baile que le pegó España a Francia. Habló del rival, Richard, y marcó lo que venimos diciendo nosotros, los dos jugadores clave, Harry Kane y Jude Bellingham. Son los dos jugadores que sabe Scaloni que tiene que neutralizar sí o sí. Un dato importante, están bien los jugadores, terminaron todos bien después de Suiza.
1: Una buena patada como para tarjeta naranja para empezar el partido no está mal.
2: No está mal, ¿no?
1: No.
2: Pero
1: no,
2: tiene
1: no.
2: que ser entre los primeros 7 minutos. Cosa que, ¿viste?
1: Y que afloje.
2: Que esté fresquita.
1: No, y que tenga que pedir el cambio a ese momento.
2: Que el VAR esté recién empezando, que prenda la computadora, que no la vean. Bueno, respecto del 11, podrían haber cambio, inclusive un cambio de esquema, no lo tenemos claro todavía. Ultra secreto el 11 de hoy, pero podría ir con el Dibu Martínez en el arco, Nahuel Molina, Cuti, Lisandro Martínez y Tagliafico. Las dudas en la mitad de la cancha y las ganas que tiene Scaloni de meter a Nico González, pero iría con De Paul o Juliano o Nico González. Son esas tres opciones que tiene allí y las dudas que le está dando vuelta en la cabeza a Scaloni para que acompañen a Paredes, McAllister, Enzo, Messi y Julián. Eso no se toca. La duda es De Paul, Juliano Simeone o Nico González. Me inclino más por el de Nico González. Así que bueno, habrá que ver qué tiene en la cabeza Scaloni.
1: ¿Pero también entra en la línea de cinco?
2: No, para mí no. Y también lo dejaron claro los muchachos ayer que estuvieron en la práctica, el Tano y el Amadeo. El Ama estuvo en el banderazo, el Tano que estuvo en conferencia, le preguntó a Alexis McAllister también. Y no pudieron ver eso, no pudieron ver el cambio de esquema. De hecho, aclararon una situación, Richard. Otamendi compartió la saga con Lisandro Martínez en la práctica, donde se decía que Otamendi entró por De Paul y paró una línea de 5. No fue así. Sacó a Cuti Romero, que estaba muy cansado entre algodones después de Suiza, y lo puso a Otamendi y Lisandro Martínez. Así que cambio de esquema me parece bastante improbable para esta tarde, bueno, pero no para un momento del partido.
1: Tenemos un montón de temas que vamos a ir desarrollando sobre la mañana. Vamos a hablar bien del operativo de seguridad para esta tarde. Está el dato de la inflación, hay algunos datos políticos, varias cosas que comentar. Ahora salimos un ratito, venimos enseguida con Eli Naranjo Tamayo.
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8: 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Y ahora veamos cómo nos pinta el tiempo la meteoróloga Elizabeth Naranjo Tamayo.

0: 7:21 de la mañana, y le damos la bienvenida a Eli Naranjo Tamayo para ver cómo viene el tiempo, que ya estamos cerca de la supernevada de este invierno. Hola Eli, buen día, ¿cómo te va?
1: Buen día, por acá muy bien. Bueno, llegamos al ombliguito de la semana, al miércoles, y hoy con dos realidades diferentes. Una acá en el llano y otra en alta montaña. Como ya sabemos, en la cordillera va a comenzar el temporal y hoy se esperan nevadas de variada intensidad sobre toda la cordillera provincial, aunque las más significativas, Ricardo, van a empezar a partir de mañana. Y en el caso del llano, para el día de hoy se espera cielo parcialmente nublado con ascenso de la temperatura, una temperatura máxima de 19 grados y una mínima de 5. Y además se espera viento sonda en precordillera y con posible afectación en sectores de Malargüe y de Uspallata durante el transcurso de la tarde. En cuanto al tiempo para mañana jueves, va a ser un día muy similar al de hoy, con poco cambio de la temperatura y con muy poca nubosidad, sobre todo en la porción norte del territorio provincial. Y ya hacia el día viernes se esperan algunas precipitaciones aisladas, sobre todo a la noche del viernes, sobre el sur provincial, San Rafael, Malargüe y también en el Valle de Uco. Y en cuanto al descenso de la temperatura en el llano, se espera hacia el día sábado, pero va a ser más notable el domingo, donde se esperan 9 de máxima, 9 grados de máxima y 5 grados la mínima. Así que ese es el panorama para lo que resta de esta semana.
0: Ricardo, bien, de acuerdo. Muchas gracias, Eli. Que tengas una buena semana.
1: Igual para ustedes y que gane la selección hoy.
0: Vamos. Dale, Eli. Chao, hasta luego. 7:31 de la mañana, dale.
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4: Buenos días, comenzamos con el informe del tránsito para la Ciudad de Mendoza. Para hoy los ingresos y egresos de la ciudad se encuentran fluidos. También tenemos un semáforo intermitente en calle Gutiérrez y España. Les pedimos a todos los conductores que circulen con precaución. También tenemos cortes de calle por obras de AISAM, calle San Juan y Brasil, que se les comunica que por favor a todos aquellos que circulen de Godoy Cruz a Ciudad lo hagan por avenida San Martín. También tenemos reducción de media calzada en calle Irigoyen entre 9 de julio y San Martín, costado derecho, Martínez de Rosas y Olegario Andrade, paso de los Andes y Clark, calle Monte Caseros y Beltrán, y también calle Granaderos entre Suipacha y Juan B. Justo, y Suipacha entre Bolón Surmer y Paso de los Andes. Que tengan una excelente mañana.
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0: 7:33 minutos, 6 grados, 6 décimas la temperatura, la humedad 92%. Accidente en Ruta 40 en el ingreso a la Valle. Más información con Matías Pascualetti. Adelante, Mati, buen día.
1: Bien, Fede, para contar que sigue reducido el tránsito en esta zona, en la intersección de Ruta 40 y Ruta 34, esto es en el ingreso a la Valle, frente a la estación de servicio, una camioneta Amarok de una familia santafesina. El conductor, un viajante, iba a San Juan y de ahí pretendía emprender el regreso rumbo a su provincia. Cuando siguió las indicaciones del GPS, él dice que venía 60-70 y siguió de largo, no advirtió el desvío de la ruta. Se quejó por el estado y el abandono de la ruta y sufrieron este fuerte impacto. La mujer, la esposa del conductor, ha sido trasladada a un centro de salud aquí de La Valle, lo mismo que su madre y los chicos, pero están todos fuera de peligro. El tránsito está reducido en el ingreso aquí a La Valle, en la intersección de Ruta 40 y Ruta 34, por este fuerte accidente donde una camioneta Amarok terminó estrellada en el monumento del ingreso al Departamento del Norte.
0: Gracias, Mati. Fuerte operativo de seguridad en el marco del partido Argentina-Inglaterra, con 500 efectivos en el Gran Mendoza. Desde el Ministerio de Seguridad confirmaron que reforzarán la custodia en espacios verdes y aumentarán los controles con requisas en zonas de Aristide, Juan B. Justo y peatonal. El dispositivo comenzará a las 12 y tienen directivas de intervenir ante maniobras y festejos peligrosos, tras la viralización de incidentes con elevadores de carga y también con animales. Además, el transporte público funcionará con normalidad, aunque podrían existir demoras por desvíos, y solicitaron a los usuarios comunicarse al 911 lo antes posible por desmanes a bordo de las unidades. Respecto a los comercios del centro, el cierre será a las 15. El Paso Cristo Redentor está cerrado hasta nuevo aviso por fuertes nevadas. Desde la Coordinación de Fronteras informaron que la inestabilidad en alta montaña se pondría a extender hasta el 27 de julio inclusive. Villarroel calentó la previa del partido contra Inglaterra y dijo que jugamos contra los piratas usurpadores. La vicepresidenta se refirió al cruce de hoy asegurando que no es un partido más. En su mensaje advirtió que no sería políticamente correcta ni pecho frío y reafirmó el reclamo soberano sobre Malvinas.
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0: Scaloni aseguró que la selección dejará hasta su última gota de sudor ante Inglaterra. El entrenador no dio grandes detalles sobre la formación e insistió en que este encuentro no es más que un partido de fútbol. También dijo que está más que satisfecho y agradecido a esta selección que llegó hasta la semifinal.
4: Yo no me puedo poner acá a decir que es más que un partido. Yo no me parece que corresponda. Hay gente que ha sufrido mucho como para que yo pueda... Sería una locura. La realidad es que es un partido de fútbol con las connotaciones que tiene, porque es un gran rival y nada más. Yo no estoy acá para meter todavía aún más hasta el fuego. Me parece que no corresponde. Y mis jugadores saben muy bien que es un partido, una semifinal de un mundial. Ya eso es un montón. Y todo lo otro fue toda una historia muy triste para nosotros como para volver a removerla. Y sí, tenemos memoria, nos acordamos. Pero no es necesario ahora mismo hablar de esto y hablar de solamente una semifinal o un mundial.
5: Diego, mira, somos campeones otra vez.
0: 7:37 minutos la temperatura, 6 grados 6 décimas la humedad, 92%. El pronóstico indica parcialmente nublado, ascenso de la temperatura, nevadas en la cordillera, de una máxima estimada de 19 grados. Soy Federico Salazar, esto fue Informe Newell.
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9: Siete. 6:38 de la mañana le decimos buen día, Bebo Granado. Hola, Bebo, buen día. ¿Cómo te va? ¿Cómo estás?
10: ¿Qué dice, Ricardo? ¿Qué quiere que hablemos en el día de hoy?
9: Acá hasta nos hemos pintado, nos hemos pintado de celeste y blanco. Estamos tan manija.
10: Sí, estamos... Es otro mundo. Hoy es un día totalmente diferente al resto. Todo el mundo va a querer ocuparse lo mínimo indispensable de las cosas urgentes para estar y estar pendiente de otra cosa. Se vive con mucha pasión el día de hoy. Ayer recibimos una sorpresa. Todavía se puede ganar jugando al fútbol toque, sí, al fútbol de pases, al fútbol de medio campo con 5 o 6 tipos en el medio campo tocando la pelota de acá para allá. Porque cuando vos tocas la pelota, como hace alguna vez Argentino Junior, toque y toque, vos tenés que tener siempre 4 o 5 tipos alrededor que te muevan para vos tener la descarga rápida.
9: Claro.
10: Y entonces lo que hiciste vos, en lugar de esperarlos a los muchachos estos en el área, lo que dijiste, no lo esperemos en el área, agarremos la pelota nosotros y nos la damos. Y agarraste la pelota y no tenían la pelota y corrían detrás de la pelota. Y al correr detrás de la pelota no solamente te cansás, sino que te deprimís, porque no llegás nunca, te la tocan y tocan y tocan. Después llegan poco al área, no les interesa mucho a España llegar al área, llegan pocas veces. Pero como te tocan la pelota, ellos pusieron menos gente en el medio campo en Francia, le tocaron la pelota todo el tiempo. Yo pensaba que les iban a anticipar, no, porque estaba plagado de jugadores de medio campo que tocaban y tocaban. Por eso te digo, es el fútbol antiguo, ese que alguna vez se vio acá en las canchas argentinas, que tiene muy no lo hacen muchos equipos. Después acá generalmente se habló de vértigo, se habló del pelotazo, se habló de correr un pelotazo largo y correr detrás de la pelota, y estos tipos hicieron un culto del toque. Y entonces ayer se reivindicó el fútbol, ese fútbol antiguo, donde yo te saco la pelota, y si yo te saco la pelota, vos no jugás.
9: Claro.
10: Eso los enloqueció a los franceses. Al no tener, y además, yo gocé mucho, pero gocé sentado en el sillón,
9: sí, sí,
10: viendo la cara de Mbappé.
9: Sí, sí, sí, sí.
10: Yo allí prácticamente...
9: Ojo que no tengamos que ir nosotros a jugar con ellos el sábado.
10: Sí, no sé, sí, pero la cara de ayer, la verdad... Estaba gozoso mirarlo. Se había vuelto tan loco que atropelló al arquero. El arquero ya tenía pelota y lo atropelló. O sea, se había puesto totalmente loco. Bien, la verdad, francamente, fue una tarde maravillosa. Lo único que espero es que hoy nos contagie a todos.
9: Ay, ojalá, Bebo.
10: Porque después, en el fondo, ¿qué te puedo decir? De las noticias económicas ya más o menos ya sabíamos que iba a empezar con uno. Ya todos los analistas y encuestadores nos habían dicho exactamente lo mismo. La sorpresa ayer que el Banco Central compró muchos dólares, 532 millones de dólares, que es la mayor en años que no se compraba en un día tantos dólares. Está más ofrecido el dólar que demandado, por razones estacionales, por lo que sea. La cuestión es que sobraron dólares y el Banco Central sigue acumulando reservas.
9: Ahora, sobran dólares, pero tampoco baja, Bebo, el dólar.
10: No, ayer bajaba. Menos mal que compró esta cantidad de dólares el Banco Central, 532 millones de dólares, pues si no compraba esto, se destruía. Si no compraba el Banco Central, vos lo veías por lo menos 30, 40 pesos más abajo. Uh-huh. Por suerte compró el Banco Central. Y entonces ya compró en el año 12.280 millones, lo que es una barbaridad. Pero bueno, eso es después la inflación, que fue el 1,9. Estamos en un ciclo donde hay que ver si se mantiene ahora, porque alguna vez llegamos a 1, pero después se rebotó. Y te digo que es una enfermedad, ¿no? Porque en algunos negocios me estuvieron diciendo que llegaron aumentos en un supermercado, aumentos del 5% en algunos productos. Y el hombre le dijo, ¿por qué el 5%? Porque yo estoy vendiendo menos. Y le dijo, no, porque aumentó el dólar 5%. No, muchachos, no me jodan. Se lo devolvieron. Los productos que llegaban se los devolvieron.
9: Claro.
10: Es como que acá, evidentemente, estamos todavía con la mentalidad inflacionaria de otras épocas.
9: Sí, sí.
10: Entonces, no vendés y vas a aumentar 5%, le dijo el otro. Entonces, frente a esto, vos te das cuenta que Argentina necesita terapia intensiva todavía un tiempo más, ¿viste? Cuando alguien te hace eso... es que necesitas internar a algunos muchachos. No entendieron que cambiaron las cosas, qué sé yo. Pero bueno, mirá, no vamos a hablar de esto, no nos vamos a poner mal.
9: ¿A qué hora te guardás a prepararte para ver el partido?
10: A las 2:30 estoy en casa y no me mueve nadie.
9: Vamos, Bebo, vamos. Dale,
10: no
9: abrazo,
10: me mueve nadie.
9: Abrazo fuerte, la seguimos mañana.
10: Chao, hasta mañana.
9: Ahí se va Bebo Granado, nuestro columnista de fútbol y economía.
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12: Hola Ricardo, ¿cómo está la mesa? Espero que estén bien. Bueno, un día realmente fantástico, ideal para ver fútbol, en armonía, en paz. Si le ganamos, por supuesto que voy a estar muy contento, porque soy argentino de raíz, de ley, y he tenido la suerte de visitar Londres, Inglaterra. Y cree que te digo una cosa, son unos señores. Así que yo pienso que ustedes los comunicadores tendrían que tratar de decir eso en la radio, que esto sea un partido más, como lo dijo el técnico nuestro de la selección, es un partido más, un partido, es un juego.
13: Hola chicos, vamos a Argentina, vamos las Malvinas, vamos Diego, vamos Dios, vamos corazones, vamos argentinos, todos juntos ahora somos argentinos.
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0: Vamos,
1: es verdad que los ingleses en el trato son unos caballeros y unos señores. Gentleman. Eso es cierto. No quita todo lo otro que pasa y el sentimiento que expone esta canción. Bueno, ¿está Matías Pascualetti?
2: Está Matías Pascualetti, más manija que nunca.
1: Vamos, Mati, no te vas a acostar a dormir con un pastillazo, Mati, a la hora del partido, ¿eh? Poné huevito frente al televisor.
3: Chicos, yo estoy con mucho dolor de panza. Tengo mucho dolor de panza. Sí, bueno. Estoy muy nervioso, Ricardo, no he dormido. Anoche me vi Argentina-Suiza, Argentina-Egipto y terminé viendo Francia-España. Así que no sé si está bueno que esté manejando en estas condiciones. Lo digo públicamente para que me den permiso de retirarme.
4: Sí, pediste el día, Mati.
2: Y no, ¿sabés que vamos no, Mati?
1: ¿Sabés que no, Mati? ¿Tenés una bolsita de nylon, aire o algo?
2: O contracertificado.
3: ¡Qué ansiedad!
4: Pañales,
1: sí, estamos pañales. Todos muy ansiosos. Yo anoche me quedé mirando videos manija, no sé hasta qué hora. En un momento dije, bueno, basta, ya está. Basta de videos manija.
2: Bueno, a mucha gente le ha pasado eso. Acá dos o tres llegaron con esta idea de que les había dolido la panza durante toda la noche y que no pudieron conciliar el sueño. ¿Vos lo estás diciendo de verdad, Mati?
3: Sí. Es más, lo que dice Ricardo, te pones a ver los videos manija, te pones a ver el gol del tiro libre del Pupi Zanetti, ese gol...
1: Una jugada preparada, ¿no? La abren para la derecha para el Pupi que entra y mete el gol.
3: Claro, jugada preparada como la que nos hizo Países Bajos en el Mundial de Qatar, ¿te acuerdas? En el último minuto. Uh-huh. Pero te pones a ver todas esas imágenes, esos partidos, esos triunfos memorables y bueno... haces mal, viste, en verlo. Hay muchos astrólogos en Twitter, en las redes, y pones ahí y decís... Cuando ves la palabra favorable te metes a leerlo. Pero bueno, hay de todo y nada. Lo que creo que hay que hacer es disfrutarlo, sí, y poner toda la energía positiva en esta selección, sí, que créanme que les llega. De alguna u otra forma les llega.
2: Qué bonito.
3: ¿Vos sabés vamos que todos ayer... positivos? Escaloni... Como yo no me quiero imaginar el Tano y Amadeo que están allá.
4: No.
3: La gente va a ver el partido del barrio.
2: Chicos, ¿se pueden calmar un poco? Ayer Scaloni, cuando le preguntaban por el partido de hoy, también decía lo mismo que vos. Yo los invito, decía Scaloni, a disfrutar el hoy. Hemos llegado a una semifinal, mañana lo vamos a dar todo, pero disfruten lo que nos está pasando, que es bonito.
4: Sí.
2: No lo decía con esas palabras, pero básicamente él invitaba a que la gente hoy lo disfrute.
1: Sí, pero yo les quiero decir algo. Desde la perspectiva de la edad que tengo, nada más, y de haber vivido desde el 78 todos los mundiales. El Argentina-Inglaterra del 86 fue heavy como este, en la previa. ¿Era no se heavy? Sabía qué iba... No era más heavy porque había menos comunicación, pero no se es sabía cierto, qué iba a pasar.
4: Teníamos muy fresco,
1: había tensión, estaba todo muy fresco. Pero el del 98 pasó como uno más. El del 2002, salvo la calentura con Verón, que no ponía huevo, ¿viste? No pasó nada. Y no había esta previa que sí hay ahora, que yo creo que es producto de la malvinización, de la remalvinización de los últimos años, sí, y de las redes sociales, y de no de las redes en sí, sino de todo lo que se comparte, y esta historia de que Malvinas está en todas las hinchadas, ¿no? Pero no es lo mismo. Me parece que este clima de ansiedad y de querer ganarle siempre Inglaterra y la de recalcada... Sí.
2: Chicos, contá justo, por favor.
1: Ayer había un video que habían hecho que era sensacional. Habían replicado una batalla épica, típica de los campos de batalla de Europa, ¿no? En esas gramillas enormes, en esas gravas, en esos prados donde se daban murra. Entonces, los batallones ingleses, ¿quiénes eran los generales? Eran John Lennon, era Freddie Mercury, era... ¿Quién estaba? Bueno, no me acuerdo, un montón. Y del lado argentino, ¿quiénes estaban? Estaba Papo, estaba Charlie,
4: Rodrigo.
1: Estaba Cerati, sí,
4: Rodrigo.
1: Estaba la reina de Inglaterra del lado inglés y...
4: Claro.
1: Y Mirta.
3: ¡Y Mirta!
2: Sí, por supuesto.
1: Entonces, hay un manijazo que excede en mucho lo que pasó. Pero la verdad que el Argentina-Inglaterra del 98, yo ni me acuerdo realmente que hubiera habido tanta discusión pública. En el 2000, que excede en mucho lo que pasó. Pero la verdad que el Argentina-Inglaterra del 98, yo ni me acuerdo realmente que hubiera habido tanta discusión pública. En el 2002,

0: y que nunca lo enfrentó.
1: En una semi.
0: Y toda esa claro, película que se va armando, ¿no?
1: En una semi, porque Corea-Japón fue en fase de grupos, el último claro. enfrentamiento. Y después Wembley 2005, victoria a Inglaterra, un amistoso. Y después no, nunca
2: claro,
1: más.
2: Claro. Veremos, tampoco sé, bueno, hoy vamos a hablar, hay un mendocino que nosotros conocemos bastante, porque hemos tratado mucho con él en algún momento, que está en Inglaterra terminando un MBA, y está esta mañana ahí y después viaja a Escocia, así que en un rato vamos a tener una comunicación con él, espero, para que nos cuente cómo lo están viviendo allá, qué pasa allá, si hay este clima, si lo miran en los pubs, si qué discuten en los medios. Y lo que no tengo idea, porque la verdad que no he visto información al respecto, es cómo le pesará la selección inglesa, porque los tipos también van a enfrentar a Terminator, porque en definitiva la selección argentina es Terminator con las chapas caídas, sí, viste bien. Ahí medio que no, claro. viste, pero la
1: pero
2: selección argentina
1: es
2: Terminator,
1: pecho.
2: Los tenés que matar. Los tenés que matar
3: bueno,
2: para ganar.
3: Bueno,
1: sí, es verdad.
2: Y tienen que jugar contra Messi y contra Julián Álvarez, contra el Dibu que lo conocen. No debe ser sencillo para ellos tampoco, me imagino, ¿no? No sé.
0: No, por supuesto, no debe ser sencillo para Inglaterra. Bueno, se verá hoy. ¿A qué hora es, chicos, el partido?
2: A las 4.
3: A las 4 de la tarde, Matías, por favor.
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0: ¿Por qué no los pusiste a los de Ovación desde las 8? Y nos ahorramos el sufrimiento.
2: Vos sabés que lo pensé, Carlos, por favor. Lo pensé, pero después me pareció malo tenerlos trabajando 16 horas, me pareció mucho. Viste, parecemos los esclavistas británicos
0: extras,
2: de la minería, de la mina de carbón.
3: Bueno, y el Mati ayer, hablando de manija, le fue a preguntar al titular del registro civil cómo vienen los nombres. Porque ya la gente, más allá del resultado, de lo que pueda pasar, ya la gente se manejó con los nombres.
1: Claro.
3: Como pasó en el último mundial, pasado el proceso o durante el proceso, hay muchos que eligen para sus recién nacidos los nombres de los jugadores de la selección.
1: Claro.
3: Por ejemplo, acá lo tengo, Mati, no sé si vos lo tenés a mano, pero
0: no. Hay
3: 16 Julián de los últimos, mirá, en el último mes nacieron 1095 bebés. De los cuales 97 tienen nombres relacionados con la selección. Hay 16 Julián, hay 14 Enzos, hay 12 Lionel, hay 8 Nicolás, 7 Emiliano, 7 Lisandro, Lautaro 9, Thiago 14. Sí. Y después tenés, bueno, sigue la lista, ¿no? Lionel, Juliano, Rodrigo, Leandro. Y tenés Leonelas, tenés dos Leonelas.
1: Mirá vos,
3: nacidas en los últimos días. ¿Cómo no va a responder al Mundial?
1: Hay un Rodrigo.
2: Por deporte.
0: No,
2: por
0: sí, deporte. Lo que pasa es que
1: raro,
0: los Julián hay que ver porque varios podían ser por Imacio, me dijeron.
1: Ah, claro. Sí, puede ser.
4: Es un dato.
1: Puede venir de cualquier lado.
2: Sí. Bueno, no sé.
0: Es un vato.
2: Es mucho.
0: No hay ninguna Eve.
2: No, es verdad. No. Pero ahora Eve te mete el dedo adentro y sigue, y lo remueve, la cagan a pedo, la dejan no afuera, importa, ¿no? Le manda una carta a el rey de Francia. No tienen rey. Ahora, lo que sí vi a propósito de lo de Eve, que me dio un poquito de cringe, como dicen los pibes, vi como una sobreactuación pro-francesa de varios funcionarios mendocinos. Y me parece que nadie les pedía tanto.
1: ¿Ah, sí?
2: Nadie les pedía tanto. Los vi muy chupa-franceses, ¿viste? Y me parece que no sé.
3: Era mucho.
2: Era mucho.
3: A lo mejor lo que vos decís es, en otro contexto no lo hubieran hecho.
2: En otro contexto ni siquiera mandan la foto a las redes, ¿viste?
3: Claro.
2: Pero me pareció mucho.
0: ¿Qué dijo tu amigo, el de la rotisería Francia? ¿Qué es el importante?
2: El Gustavo es un hincha argentino enfermo y leproso. De hecho, el de chico pintaba para...
0: Si las empanadas están bien, estamos todos bien.
2: Sí, es verdad. Lo que pasa es que él está en la calle, Francia.
1: Claro, no tiene nada que ver con el país, ¿no? Ni con el fútbol, ni con el nacionalismo.
2: Ayer habían colgado en Buenos Aires, en la Cava, en la Torre de los Ingleses, habían colgado unas banderas. Bueno, qué sé yo, no es un partido más. Y esperemos que a la tarde, si Argentina gana, sea tranquilo. Ahora, ¿no les pasa esto? Hace 3 días creíamos que un partido contra Francia o contra Inglaterra, contra España, era imposible. Y hoy no creemos que es imposible. De hecho, si ven las apuestas, hoy esta mañana veía un informe en las casas de apuestas en Londres, pasó a ser favorito Argentina.
1: Ah, sí. Mira.
2: Por muy poquito.
1: Y ayer era...
0: Este equipo ha dado muestra, Ricardo, de esa rebeldía, de que puede suplir con mucha garra cuando no aparece el

0: fútbol. Vos fíjate que esa prueba se la pusieron ayer a Francia y no la pasó.
1: Y no la pasó.
0: No mostró nada de lo que tenías que mostrar cuando las papas queman. Entonces, bueno, ahí es donde me parece que todo más allá del murmullo tienen el respeto por Argentina. Porque sí, está bien, puede haber no jugado con nadie, pero claro, estando 2-0 abajo tampoco lo pudieron matar.
1: Bien. Bueno, ¿qué te parece si hacemos algo del tránsito, Mati? ¿Cómo la ves?
0: Dale, Ricardo, laburemos un poquito. Porque, bueno, está tranquilo el tránsito de los principales accesos. Lo más destacado sucedió aquí en La Valle, de donde estamos volviendo, en el ingreso a La Valle, ruta 40 y ruta 34, con esta camioneta que se estrelló en el monumento allí de La Valle, una familia de Santa Fe. Papá, mamá, la abuela y los dos chicos están todos bien. Viajante él, iba a San Juan, de ahí pretendía volverse a Córdoba y regresar a Santa Fe. Muy caliente con la ruta, porque ya dice que él ya venía advirtiendo que no estaba buena. Me dice, ¿quién es el responsable de la obra? Me dice, no, esto está abandonado hace rato. Y lo que nos marcaba él, que dice que venía 60-70, dice, porque justamente ya desde el aeropuerto para acá vi que estaba complicado el tránsito. Él no lo había hecho nunca a esta ruta. Y bueno, allí el GPS le marcó como que siguiera derecho y pasó de largo a estrellarse contra el monumento. Están todos bien, pero todavía el tránsito está reducido en esa zona que es el ingreso a La Valle, y donde también del lado norte vienen los camiones desde San Juan hacia Mendoza. Así que mucha precaución todavía en el lugar. Después el resto de los accesos no tenemos reporte de accidente. No sé, Mayra, ahí la mensajería, pero entiendo que no. Que está todo tranquilo. Y el otro hecho destacado de la madrugada, Ricardo, fue un incendio en Las Heras. Un incendio de una casa de familia, donde nos dicen que vivían unas 10, 12 personas. Ahí en el barrio San Francisco, entre la calle Dorrego y San Lorenzo. Y que producto de un desperfecto eléctrico, porque habían varias conexiones clandestinas en la misma casa, se prendió fuego y perdieron absolutamente toda esta familia de Las Heras, donde no hubo heridos de milagro, pero en la casa se consumió entera, fue consumida entera por las llamas allí en el lugar. Fue otro de los hechos destacados de la madrugada, este incendio en Las Heras. Bien.
1: Bueno, de acuerdo, Mati, estamos en contacto, tenés prioridad para cualquier momento.
0: Bueno, si no vuelvo, ya sabemos qué.
2: No,
0: chicos,
2: no,
0: vamos a un chiste.
2: Aguantá, Mati, hasta las dos.
0: No aguanto, chicos, no aguanto. ¡Vamos, un chistecito!
3: ¡Claro!
0: Chicos, ¿qué tienen en común Michael Jackson? ¿Están escuchando bien?
1: Sí,
0: ¿qué
1: sí,
0: tienen
1: sí,
0: en común?
1: Perfecto.
0: Michael Jackson y los granos de maíz.
4: ¿Y los granos de maíz? No
1: se me ocurre.
4: Cualquier cosa que podamos decir puede estar mal.
1: Claro.
0: Sí. ¿Qué tienen en común Michael Jackson y los granos de maíz?
1: ¿Qué tienen en común?
0: ¿Qué?
1: No sabemos.
0: ¿Qué tienen en común Michael Jackson y los granos de maíz?
1: ¿Qué? No sabemos.
0: Que los dos hacen pop.
5: Claro. Está muy bien.
2: Pop, es muy bueno.
0: Pop.
5: Claro, hace pop.
2: Fui a cualquier lado.
4: Ay,
0: ¿no? Dios, Dios,
4: chicos.
0: Me había
1: estaba
0: pobre
1: buscando
0: Michael,
1: pensar cualquier cosa y todo era malo. No. Todo lo que se me ocurría era malo.
4: Además, uno ahora se tiene que cuidar, ¿viste? Estamos en un contexto difícil.
0: Te dejo un investiguen del partido de hoy.
1: A ver.
0: Un extra, es los viernes, pero lo vamos a hacer hoy. ¿Por qué la camiseta de Argentina es azul, la suplente, si nuestra bandera es celeste y blanca?
1: ¿Por qué no investigan?
2: ¿Por qué?
0: Investiguen.
4: Pero hay una
0: ¿por qué no es celeste la suplente? ¿Por qué no es blanca?
4: ¿Por qué? ¿Por qué, Tomás?
0: ¿Por qué es azul?
5: Hay que investigar.
4: ¿Por qué no investigan?
5: Encima es negra.
0: ¿Investiguen?
1: Investiguen. Bueno, muchas
2: ahora
1: gracias.
2: Ahora la negociamos igual.
4: Gracias, Mati.
1: Gracias, Matías.
0: ¿Pendiste lo del pop, Agustín?
4: Sí.
1: Ahí se va Matías Pascualetti, dale. 8 de la mañana.
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0: 8,2 minutos, 6 grados, 6 décimas la temperatura, la humedad 92%. Alerta amarilla por viento oeste en toda la cordillera y zona en precordillera de Las Heras, Luján y la zona baja de Malargüe. Desde Defensa Civil informaron que el temporal traerá nevadas de variada intensidad y de prolongada duración en toda la cordillera provincial. Transporte público funcionará con normalidad durante el partido de Argentina-Inglaterra. Desde la Secretaría de Transporte destacaron que podrían existir demoras por desvíos debido a los festejos en las calles. Además, pidieron llamar al 911 ante posibles desmanes que puedan ocurrir arriba de los colectivos. Una familia de Santa Fe se accidentó en Ruta 40 en el ingreso a la Valle por falta de señalización. Ocurrió en las primeras horas de esta mañana, iban a San Juan, pero el conductor tomó un desvío y terminó impactando contra un montículo. El hombre le dijo que el estado de la ruta es de abandono.
1: Estamos todos bien, veníamos doblando y se nos subió la camioneta. No está nada señalizado, un desastre esto, total. Abandono y nos subimos. No veníamos fuerte, somos de Santa Fe, íbamos para San Juan, no conocemos la ruta, no es la ruta por donde tuve el accidente, es un desvío y nos subimos arriba de la montaña y no. Sí, fuerte, menos mal que no la tumbé, que siguió derecho, por lo menos nos frenó acá, no sé qué, un monumento, no sé qué, así que tres adultos, sí, mi mamá, mi señora y mis dos nenes. Pero bueno, todo bien. Sí, mi señora está en un centro ahora, que le hacen una radiografía, pero todo bien, y bueno, la gente de 10 todos nos vinieron a ayudar rapidísimo.
0: AT Nacional le reclamó a Milei un asueto desde el mediodía por el partido ante Inglaterra. La Asociación de Trabajadores del Estado exigió un cese de tarea para que los empleados puedan ver la semi junto a sus familias. El titular del sindicato sostuvo que el encuentro excede el marco estrictamente deportivo y lo consideró como un evento de trascendencia cultural e histórica que moviliza el sentir nacional. Por su parte, el gobierno no hizo lugar a esta solicitud. El presidente Milei seguirá el partido junto a Karina Milei en la residencia de Olivos.
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0: La selección cumplió con su último entrenamiento antes de enfrentar a Inglaterra. Los integrantes del seleccionado expresaron la ilusión de llegar a una nueva final. Alexis McAllister dijo que el encuentro es un partido de fútbol y que no hay que convertirlo en otra cosa. Por su parte, Rodrigo De Paul no confirmó si será titular y dijo que este tipo de partidos le encantan y lo motivan.
4: Bueno, para mí, nada, todos saben que este tipo de partidos me encantan, me motivan. Tienen un condimento especial en el cual me despierto un montón de cosas. Así que nada, viviéndolo sobre todo con mucha alegría. Es una selección que nunca enfrenté, así que lo estoy viviendo eso, con mucha alegría, con mucha emoción, con mucha ansiedad, tengo muchas ganas de que llegue el día de mañana.
0: El partido será a las 16 con previa y transmisión de Radio Newell. 6 grados, 6 décimas la temperatura, la humedad 92%, el pronóstico indica parcialmente nublado, ascenso de la temperatura, nevadas en la cordillera y una máxima estimada de 19 grados. Soy Federico Salazar, esto fue Informe Newell.
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0: y en cada gol.
1: Alguien tiene que editar el cancionero del mundial. Sí. Porque la verdad que la cantidad de canciones que han aparecido.
2: Total.
1: A mí la que más me gustó es la de la que han hecho el payador este, que no sé si es de Santiago, de dónde.
3: La reversionada de Ciro.
1: No, la reversionada de Ciro. O sí, reversionada de Ciro.
3: Sale con
1: sí,
3: la nena.
1: Parece que sí. La verdad que es la que más me gustó, que se está buena. Vamos a ver qué canta hoy la gente. Yo me pregunto si hoy seremos educados y no silbaremos el himno inglés. No hay que aplaudirlo.
2: Claro.
1: No hay que aplaudirlo. Pero no hay que silbarlo tampoco, me parece, ¿no?
2: No, yo no lo voy a silbar.
3: Hay que ver cuál suena primero.
2: Porque capaz que me doy vuelta.
3: Y ahí reaccionás, ¿o no? Si suena primero el de Argentina y ellos silban, lo van a silbar.
1: Sí.
2: ¿Sabés qué?
3: O sea, el clima
2: ahí. Qué manera de encender el clima.
3: Nosotros acá estamos a las 8:15, profundamente emocionados. Yo ya estoy ya de ida. Imagínate estar ahí en Atlanta. Yo me quiero morir.
1: No, bueno, pero también que muchos de los que están en Atlanta están con el telefonito sacándote fotos para la selfie. Mira, no he parado de pensar en el posteo de Alberto Samid, sí. Del otro día. Tenemos unos audios para escuchar, para compartir. Audios manija.
4: ¡Epa!
1: No sé si escuchamos primero el del relator chileno. ¿Lo tenemos al relator chileno primero? Bien, no sé quién es. Ahora le voy a pedir los datos a Paulita. Pero parece que en un debate nos defendió.
3: Un conductor chileno.
4: ¿Un chileno?
1: Sí, claro.
4: ¿Esto está chequeado?
1: Sí, está chequeado. Dicen que es verdad, dale, a ver.
2: Hay que mirar el documento.
4: Mañana pueden traer la camiseta.
5: Yo no sé por qué hay una argentinofobia en el mundo, no entiendo eso.
4: ¿Ah?
5: Yo no entiendo por qué hay una argentinofobia.
4: Sí,
5: como que no, todo el mundo, nada, que pierdan, que son picados, si los juegan bien. Son competitivos, es un país entretenido, tiene buena oferta teatral, tiene buena oferta artística, se come maravilloso, cuando uno va te tratan súper bien, son buenos para todo. ¿Por qué? Yo no entiendo este sentimiento como anti-argentino.
4: Este mundial.
5: El otro día, entre Argentina y Suiza, que gane Suiza. ¿Qué tenemos que ver nosotros con los suizos? ¿O con los egipcios? ¿O con los de Cabo Verde? Son más ridículas. Que ganen los argentinos, me caen bien.
4: Bueno,
5: divertidos,
4: además,
5: con pachorras, sí, se han bancado si a cuánto ladrón se les ha pasado por encima en la política. Ese país son merece latino, que lo distingan.
4: Sí.
5: Han soportado quizás cuántos años de robo y toda esa cosa. Se han faenado a la gente ahí mismo y ahí están todavía dando la pelea. Ojalá nosotros tuviéramos un poco ese coraje.
2: Mira, al principio digo, ¿estás defendiendo la selección porque tenemos buena oferta cultural y gastronómica? No, menos mal que avanzó un poquito el lado.
3: José Antonio Nemen se llama el conductor.
2: Maestro, bien.
1: Es presentador del programa.
3: No Menem, sino Nemen.
1: Nemen. Mucho gusto.
2: Ah, bien. Estuvo al lado.
1: Nada.
2: Ciudadano grato en Argentina.
3: Sí, lo queremos.
1: Hay toda una historia con ser correctos hoy y no referirse mucho. Nos hemos vuelto walkie en el fútbol.
4: Blanditos,
1: walkie, cristalitos en el fútbol.
4: Bambis.
1: Entonces no le podés decir la concha de tu madre
4: a
1: los ingleses. ¿Viste? No podés mostrar las Malvinas. Como dijo.
4: Pero eso no se tiene que decir en casi ningún contexto.
1: Se pasó de desubicada la ministra de Seguridad. Alejandra Monteoliva, cuando ayer habla del mapita de Malvinas. ¿Qué mapita, hermana? Murió gente.
2: Es tierra nacional.
1: Claro, ¿cómo vas a decir el mapita de Malvinas? ¿Viste? Yo, la verdad que no entiendo. No lo han vivido. No lo han vivido y no lo han estudiado. Porque vos no lo viviste, pero si lo estudiás, ¿viste? ¿A ustedes no les pasa que cada vez que viene la fecha de la vuelta de obligado se ponen a leer a ver qué mierda pasó, por qué festejamos una derrota? ¿Viste? Entonces, hay que leer historia también. Si no estuviste, hermana, o no tenés edad suficiente, por lo menos estudialo. Bueno, no sé a cuento de qué viene todo esto. El tema de que hay que ser correctitos. Bueno, no se puede entrar con símbolos de Malvinas hoy en la cancha. Hay toda una historia. Pero ayer, y después de que la selección cantara el que no salta es un inglés, después del partido con Suiza, que ya sabían que iban a enfrentar a Inglaterra en la semifinal, la AFA sacó un video, no lo podemos mostrar en el streaming porque nos sancionan.
3: Por las dudas.
1: El video institucional de la AFA hablando de el que salta y el que no salta. Dale.
6: Salten. Salten todos para ganarle al que no salta. Desde donde estén. Porque estamos en semis con 8 goles de Leo. Y al mundo ya le saltó la ficha. Salten por la historia, como saltó alguna vez aquel 10. Que esta tierra se la banca. Salten todas las provincias, como salta la linda. Que si te caes, este equipo nunca te va a dejar tirado. Salten, que el que no salta ya saben todos quién es. Salten en las escuelas, en el laburo, en las plazas y en cada rincón del país. Salten por sus compañeros, por sus hermanos y por todos los argentinos que saltaron a la eternidad. Que para dar el salto a la final, necesitamos de todos saltando. Salten y no dejen de saltar. Que a la cancha salte un equipo que va a dejar todo para volverlo a intentar. ¡Vamos, Argentina!
0: ¡Diego, mirá! ¡Somos campeones otra vez!
2: ¡Salten, pues! ¡Salten, pues!
4: ¡Ay, pensé que salte!
1: No, digo, no estamos como salten,
2: salten carajo.
1: Y enseguida. Bueno, 8 y 20 de la mañana. Hay muchos videos manija, muchos audios manija. Recién estaba viendo la historia de un pibe escocés que los abuelos son argentinos. Está haciendo su año sabático en Argentina. Lo metieron en un estudio de televisión y tocó el himno argentino con una gaita. Oh, que suena hermosísimo. La gaita es un instrumento maravilloso, muy complejo. Para mí, solo lo pueden tocar los escoceses y los vascos y nadie más en el mundo. En Mendoza hace unos años había un grupo de gaiteros y gaiteras que estaban súper interesantes. No sé qué habrá sido de la vida de ellos.
3: José Antonio Neme era el chileno, el conductor.
1: Neme. Sí, Neme. Bien, perfecto. El chico este que te digo, el escocés, Magnus McIntosh.
3: Vamos, Magnus.
1: Vamos a ver, porque dice Paula Jalil, sí. He llorado en lo que va de la mañana más que en todo el año. No, Paula está en un desborde.
3: Jalil.
1: En un desborde.
2: Bueno, qué lindo.
3: Yo estoy a nada.
7: Acá hay un oyente que dice, ¿cómo hacemos para sobrevivir a tanta ansiedad? Hola, Argentina.
1: Laburen,
7: querido.
1: Agarren la pala hasta las 2 de la tarde, por lo menos. Laburen y va pasando el rato.
3: Pasa que para nosotros es más difícil. ¿Otro? Si hablamos de esto.
4: Claro.
7: Otro dice, traigan manijas, traigan puertas que manijas sobran.
2: Es verdad.
4: Está basta, bueno. Quiero ir al kilómetro cero a cantar, dice Matías Pascualetti.
2: Sí, vamos.
4: Lo perdemos a Pascualetti,
1: bueno,
4: en cualquier momento.
1: Ustedes van a ir, yo hace tanto que no voy al kilómetro. Lo último que festejé en el kilómetro cero fue una Copa Libertadores de Boca, me acuerdo.
3: O sea.
1: Trabajaba en un antiguo.
4: El
1: centenario
4: mundial.
1: Medio.
4: ¿El 2007. Mundial no lo festejaste?
1: No salí a la calle.
4: Claro.
1: Lo festejé en mi casa, qué sé yo, y tenía que trabajar ese día, tenía que escribir, estaba con el tiempo. Ese partido fue al mediodía.
4: Ese partido fue al mediodía.
1: No, después tuve cosas que hacer y no pudiera festejar. Mi hijo sí, se fue al centro. Pero sí, bueno. Paso a paso, chicos.
4: Sí, se da.
1: Porque
4: se
1: estamos
4: da.
1: Pensando en el domingo y hay que pasar hoy.
4: Hay que pasar hoy. Tal cual.
2: Ni por orden.
1: Igual bueno. Yo soy de los que piensan que la selección ya cumplió, esta selección. ¿Qué más le podés pedir? Ya está.
3: Escuchame. Como la publicidad, ¿ya estás hecho?
1: No, es que esté hecho.
3: Por favor.
1: No es que esté hecho, pero si perdiera hoy,
3: sí, ya está.
1: Viste, tenés que analizar el ciclo completo. Hoy puede pasar cualquier cosa.
3: La mochila de los 36 años ya pasó.
1: Viste, esa mochila ya pasó. Francia perdió ayer. Mbappé va a ir a jugar el sábado.
3: ¿Qué baile le dio?
1: No, yo no estoy de acuerdo, porque los primeros 15 minutos fueron parejos.
3: Sí,
1: después
3: bueno,
1: viene
3: después
1: el penal, el gol y bueno, sí, después
3: ¿y
1: lo
3: el segundo tiempo ni la vio?
1: Le faltó huevo, ¿viste? A los franceses le faltó lo que
3: pelotas.
1: Decía Pascualetti hace un rato. Hace un rato me escribía también un científico argentino mendocino que trabaja mucho con sus compañeros británicos y me decía, les tuve que explicar qué significa romperles el Tuchel por el técnico alemán que conduce.
4: Uy, mira quién tenemos ahora encima.
1: Dale, que vamos a hablar con Messi.

0: adelantado ya porque es medio temprano ya. Sí. Hola, Leo, buen día, ¿cómo te va?
1: Se está despertando.
0: Ay, Messi, Messi, capitán, hay que jugar con Inglaterra hoy. ¿Qué hace durmiendo?
2: Qué dolor de cabeza.
0: ¿Cómo dolor de cabeza?
2: ¿Qué pedo? Nos agarramos, ¿no?
0: ¿Cómo pedo? No. ¿Cómo pedo? Pero ustedes son peores que el equipo.
2: Pasa que metimos asado con guitarreada, todo le metimos.
0: Bueno. Pero ustedes son más fiesteros que el equipo del Diego. Chacarera. Son más fiesteros que el equipo de Maradona y el Narigón. Paren un poco.
2: Bueno, pero ya ganamos la copa. Ya está. La pasamos bien, el chiqui. La verdad, se portó bárbaro. Trajo unos chinchulines, una qué manera de comer.
1: Qué lindo.
3: Chinchulines.
1: Sí, pero ¿no te recomiendan unos fideitos blancos? Una cosa así como más.
2: Pero oye, que dejate, joder. Metimos un matambre a la pizza, chorizo, morcilla, matrimonio, proboleta. Pero vacío, asado, entraña.
0: Pero oye, que
2: hasta había patamulo, había. Le metimos ensalada rusa, Waldorf. Todo.
0: No, pero hoy hay que correr. Sí,
1: pero Chupi no.
2: Pastel
1: Chupi
2: de
1: no.
2: Papa, decimos.
0: No. ¿Cuánto comieron?
4: Empanadas.
2: Claro. Empanada de entrada, sí. Puchero, locro.
0: Mucha comida.
2: Tiramisú y ensalada de fruta.
0: Mucha comida, mucha comida argentina. ¿Y con qué bajaron todo eso? Un uvasal.
2: Sí, arrancamos con un clericó.
4: Vino con spray, seguro.
2: Metimos así, jote, le decimos nosotros a eso.
5: Tetra.
2: Sí, trajo una uvita que me tenga que decir.
6: Pero mal que era tetra, ¿no?
1: Pero este, Leo,
2: hay unas damajuanas que había, que se
5: llama damajuana en Norteamérica.
1: Pero para,
0: pero no tienen un nutricionista.
2: Después metimos uno en ananafí.
0: Pero no, ananafí, por Dios. Pero no tienen unos nutricionistas, alguien que les diga.
1: No da.
2: Estoy hinchado.
0: Vas a tener que pasar por el baño y dejar una caquita antes del partido.
1: ¡No!
2: Y por ahí algún vómito también, ¿eh?
5: No.
1: Chicos, por favor, se los pido. Es un horario difícil.
2: No, ¿hoy?
1: Leo, pero escuchame una cosa. ¿Estará bien todo eso que hicieron? ¿O se mandaron cualquiera?
2: Ah, no, bueno, bardeamos un poco, la verdad, bardeamos un poco. Pero no, vamos a estar bien hoy. ¿Sí? Se cayó, el Dibu se resintió la mano por cortar el asado. Se le cayó una molleja, se tropezó y cayó con el dedo que estaba con se lo terminó quedando.
0: No, hoy hay que atajar.
2: Y después jugamos un picadito después.
0: Ah, un picadito.
2: En la mañana estábamos jugando un picadito. Sí, se
1: lesionó. Pero nadie se lesionó, ¿no? Todo bien.
2: Se dobló el tobillo.
1: ¿Quién?
2: Se dobló el tobillo eso. Enzo Fernández.
0: ¡No, qué quilombo! Hoy hay que jugar.
6: El asado más caro del
0: pero
6: mundo.
0: Pero escúchame, los ingleses anoche deben haber desayunado una frutita, se deben haber acostado a las 8 de la noche.
5: Un tecito inglés.
2: Pero eso no es vida. Nosotros estamos acá, la vida es una sola, Ricardo.
0: Nosotros estamos
2: con los chicos.
0: ¿Qué bonito? ¿Qué sé yo?
2: Contamos unos chistes.
0: Bueno, ¿quién va a ser el...
5: ¿Cómo fumamos?
6: Contate un chiste, Leo.
0: ¿Quién va a ser el encargado de ir a darle un sablazo a Bellingham en la rodilla?
2: Yo creo que el Cutis se despierta porque está filtradísimo. El Cutis se despierta.
0: ¿Pero está asegurado que vayan todos al estadio, por lo menos, Leo?
2: Bueno, vamos a intentar. Vamos a intentar. Lo metimos mujer al colobar con él. Hicimos Valentina. Le pusimos una peluca, le pintamos los labios.
6: ¡Qué lindo!
2: Vamos a estar dando una vuelta por acá.
5: ¡Pobre colo!
6: No, che, ¿y a Nico Paz? ¿Nico Paz está por ahí? ¿Nico Paz todavía está?
2: No le invitamos.
0: ¿Por qué?
2: Porque estaba festejando
6: el triunfo de España.
2: Son
6: malos, ¿ah?
2: No
6: sean malos.
0: Bueno, Leo.
2: Pero bueno, pasamos bien, nos divertimos, contamos unos chistes, estuvo bien.
1: Ajá, está bueno. Para relajar viene bien, a lo mejor.
6: Más al pedo.
2: Sí.
0: Sí,
2: la verdad. Este me lo contó también, dice.
6: ¿Me puedes
2: pedir con un chiste?
0: Sí, claro.
5: Qué lindo.
2: Dice que la mujer estaba engañando mucho al marido. El marido ya le había enganchado dos o tres veces. Le dice, escuchame, nos vamos a separar. No podés estar así engañándome. No, bueno, mi amor, que tengo un problema. Me digo, bueno, sí, está bien, pero yo soy tu marido, basta. Y bueno, venía bien la cosa hasta que un día el marido dice, a ver, y sí, llega a la casa temprano. y la mujer estaba con un enano.
0: No, no.
2: Y le dice, te dije que me iba a dejar de engañar. Y dice, bueno, te voy a dejar de a poco.
6: Claro, porque era chiquito.
2: Te lo contó el Licha.
0: Chao, chao, Leo.
1: Chao, Leo. Cuídate, por favor.
0: Estamos con el capitán de la selección, con Messi versión Mareque.

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0: 8:30 minutos, 7 grados, 4 décimas la temperatura, la humedad 90%. Un incendio destruyó por completo una vivienda en Las Heras tras un desperfecto eléctrico. Ocurrió cerca de la medianoche en una casa ubicada en el barrio San Francisco, entre calles San Lorenzo y Dorrego. La propietaria del inmueble y su familia lograron escapar por sus propios medios y resultaron ilesos antes de que las llamas consumieran la estructura. Bomberos del cuartel central lograron extinguir el fuego, aunque informaron pérdidas totales, señalando que el incendio se habría originado por un desperfecto a raíz de conexiones eléctricas clandestinas. AT y Ampros rechazaron las nuevas propuestas salariales del gobierno y pasaron a cuarto intermedio. El secretario general de la Asociación de Trabajadores del Estado de Mendoza dijo que esperaban una oferta superadora ante la precariedad de los sueldos y advirtió que no descartan medidas de fuerza si no hay mejoras. Por su parte, el gremio de los profesionales de la salud también desestimó las alternativas ofrecidas al considerar que ninguna de las dos contempla la pérdida del poder adquisitivo. La inflación de Mendoza en junio fue del 1,5%, la más baja que a nivel nacional. Los rubros que más crecieron fueron los de esparcimiento, vivienda, servicios básicos, atención médica y gastos para la salud. A nivel nacional, la inflación de junio fue del 1,9% según INDEC, representando una caída de 0,2% respecto a mayo. El ministro de Economía, Luis Caputo, dijo que la gente tiene que estar tranquila de que la inflación va a seguir en baja. Los hinchas argentinos no podrán ingresar al partido contra Inglaterra con imágenes, remeras o banderas de las Islas Malvinas. La ministra de Seguridad de la Nación, Alejandra Monteoliva, confirmó las reglas que consensuaron para el juego en Atlanta, que fue calificado como de alto riesgo. El operativo especial contará con el despliegue y refuerzo de aproximadamente 1.600 agentes policiales. Las medidas fueron acordadas y aceptadas por Argentina tras una reunión conjunta entre la FIFA, el FBI y también las fuerzas de Inglaterra.
1: No se va a poder entrar ni con botellas, ni con ningún elemento, ya sea una remera, una bandera, lo que fuera, que contenga algún mensaje provocativo. Mensaje político, mensaje de odio, que provoquen algún tipo de situación.
2: Por ejemplo, en muchos partidos se ven banderas argentinas con las Islas Malvinas.
1: No, precisamente no pueden ingresar banderas con contenido político. Bandera argentina, sí, por supuesto.
2: Por ejemplo, las canciones con las cuales están alentando.
1: Bastante complicado, no se puede prohibir un canto ni taparle la boca a la gente. Si no, no van a poder entrar personas que vayan con una camiseta, o se tendrán que cambiar la camiseta o dejar las banderas afuera.
0: El petróleo vuelve a subir por la escalada en Medio Oriente y el cierre del Estrecho de Hormuz. El crudo de referencia estadounidense, el WTI, ganó 86 centavos y llegó a $80 por barril. El Brent de referencia internacional, por su parte, avanzó hasta los $85. 7 grados, 4 décimas la temperatura, la humedad 90%, el pronóstico indica parcialmente nublado, ascenso de la temperatura, nevadas en la cordillera y una máxima estimada de 19 grados. Soy Federico Salazar, esto fue Informe Newell.
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9: Hola chicos, buen día, feliz miércoles. Y esta tarde va a ser más feliz el miércoles todavía. Y hasta la final. Saludos para todos ustedes, soy Jorge de Los Lampazos.
10: Buen día chicos, ¿cómo les va? Che, por favor, ya dejen de mezclar el fútbol con la guerra que tenemos esta tarde. Nada, que sea un gran partido, que Argentina gane, por supuesto. Así podemos disfrutar un poquito todos. Un abrazo grande.
11: Bien, 8:39 de la mañana.
12: Lo mejor que he escuchado.
11: Es genial. La verdad que es genial. ¿Se acuerdan de Marcos Sandomeni?
12: ¿Cómo no nos vamos a acordar?
11: Fue secretario de Ambiente en el gobierno de Paco Pérez. No recuerdo si tuvo algún otro momento un cargo en el Estado. Es un tipo muy divertido. Vos sabés que una vez un día el periodista hicieron una parodia y vinieron funcionarios del gobierno de Paco y ocuparon un estudio de radio, en donde yo estaba en aquel momento, e hicieron una parodia del programa que hacíamos. Muy divertido. Cuando el peronismo pierde la provincia, huyen del poder. No huyen, en realidad pierden la provincia, llega el gobierno de Cornejo. Empezó una actividad privada, ¿no? Y se dedica al petróleo. Está terminando una etapa profesional de su vida. No sé si está haciendo un MBA, un máster o no sé qué ahora, pero está en Londres. Está en Londres hasta mañana, que se va a Escocia.
13: Hermoso momento.
11: Que es el otro país argentino que hay allá. Exacto. En Gran Bretaña, porque los escoceses parece que son argentinos. Marcos, buen día, ¿cómo te va? ¿Cómo estás?
14: Hola Ricardo, ¿cómo estás? Un gusto.
11: Bueno, el gusto es nuestro. Bueno, tantos años que no hablamos al aire, aunque siempre estamos en contacto. Contanos.
14: Sí, eso sí.
11: ¿Cómo se ve?
14: Es importante saber que todos los periodistas de Mendoza siempre preguntan cosas de energía, siempre me preguntan todos los periodistas sin salir al aire. Eso es muy importante, que haya gente que sepa también, ¿no?
11: Bueno, bien. Sí. No sé por qué no te sacan al aire, Marco. No, pero es verdad. Es que, ¿sabes qué pasa? Es un sector donde no hay muchos referentes para hablar. Podés hablar con el gobierno, pero con las empresas por ahí es más difícil llegar. Ahora, por suerte, hay organizado un grupo muy grande en el país de periodistas de energía que en vaso y minería, que compartimos contenido y estamos en contacto y compartimos fuentes. Y bueno, y Marcos es una fuente habitual. Bueno, hacenos de corresponsal, danos una pincelada de este casi mediodía londinense en el día de este partido.
14: Bueno. Te cuento, yo estuve en Madrid en el partido de España-Bélgica. Te voy a hacer un raconto de cómo es el europeo, digamos, para respecto a nuestra pasión, ¿no? Uh-huh. Estuve en Madrid con España-Bélgica y la verdad que hubo un par de gritos ahí en el bar, había un par de chicas que gritaban los goles, pero punto. Terminó el partido y había dos o tres banderitas por la calle, pero no había movilizaciones, ni salida, ni gente, ni nada. Después fui a Londres, y ahí vi el Inglaterra-Noruega, que era apasionante y claro. fuerte. Y lo que pasa mucho en Inglaterra es que fuimos a varios pubs, estaba lleno de gente. Hay un punto, vos sabés que la BBC te cobra una vez al año, como si fuera nuestras plataformas, pero es BBC, y te pasa los partidos. Entonces eso lo tenés bastante resuelto para verlo en la casa. Los pubs estaban llenos de gente. El problema es que cuando avanzaba el partido, la complicación alcohólica avanzaba. Entonces lo único después del partido era ver gente gritando por ahí o rompiendo alguna cosa, pero tenía que ver más con el alcohol que con el partido. No hay tanta pasión, no hay tanta vehemencia, ¿no? Y hoy, para vos, me vine a Carlisle, que es a donde voy a recibir mi título, un MBA de energía y sustentabilidad, porque hay que seguir estudiando, no hay que quedarse con lo que uno estudió antes.
11: No, claro.
14: Y en este pueblito hay tres casas que tienen banderas de Noruega. Ahora caminé 15 cuadras para llegar a la universidad. Nadie está con ninguna camiseta.
11: No.
14: No pasa nada, nadie se acuerda de nada, mucho menos de las guerras de las Malvinas, ¿no? Ellos han tenido tantas guerras que no se acuerdan.
11: Claro.
14: Así que acá va a ser un partido de la noche que va a ser importante. Anoche preguntamos en un pub si qué les parecía, me estuve charlando con el mozo, che, ¿qué te parece? Mirá, yo soy argentino, tengo camiseta, venid acá. Y dice, mirá, no hay problema, pero si gana Argentina, y algún problema podés tener.
11: Te van a cagar a trompadas, Marcos.
3: No, bueno.
11: Te van a agarrar los hooligans.
14: Oh, y mi mujer, Laura, grita los goles, zapatea, entonces no se puede, entonces no, vamos a estar en casa viéndola. Y después mi sobrino, Martín Mancola, que va a estar con nosotros, él quiere ir a un pub. Le digo, gordo, yo no te voy a ir a buscar. O sea, si te meten preso o te cagan a piña, el problema es tuyo. Yo no voy a ir. Así que por ahí el resumen es, mira, Londres o Carlisle o un pueblo es algo normal, es un partido de fútbol. La pasión es nuestra. Eso es lo que vivimos de la guerra. Acá no se acuerda nada de nada, nadie de nada, nada, nada.
11: ¿Y los medios? Porque estuve repasando los medios de Guardian,
14: bien.
11: De Sun.
14: Con BBC tempranito.
11: No pasa nada.
14: Sí, estuve esta mañana temprano. No, con BBC lo único que hubo fue una nota.
11: Ah, lo perdimos.
14: Se cambian desde el... Sí, pero grabada. Y después, lo más chistoso es que hay un mono que acá es el que elige, ¿viste? Quién gane. Resulta que al mono le habían puesto dos cestas. Una para mí no tenía comida, la cesta de Argentina. Entonces el mono salió corriendo y miró la cesta de Argentina primero. Y casi se mueren los periodistas. Después miró la otra y se puso a comer en la otra. Pero para mí no había comida en la de Argentina. Así que ellos dicen gana Inglaterra. Pero es mentira, son unos truchos. Claro.
13: Pero es la cuna del fútbol. ¿Cómo van a tener sangre tan fría?
14: Son ingleses, no, ellos son bastante fríos en todo sentido y me parece que tiene que ver con eso. Pero esta noche, bueno, se arden. Sí, en Londres había bastante camiseta, no tanta, pero había bastante camiseta a la hora del partido. Y bueno, y cerveza, es lo que más hay. Mucha Guinness acá.
11: Y claro, claro. Y claro.
3: Pero entonces lo que podemos decir es ni por casualidad lo viven como lo vivimos nosotros, que no podemos dejar de hablar de otra cosa desde hace más o menos 72 horas. Sí.
14: Claro, 100-1 te diría, y como te decía, los dos frentes, el deportivo y el de la guerra, que nosotros lo mezclamos, y Maradona, y qué sé yo, se acordarán un poco, pero nadie, salvo los muy clásicos, ya, los que son muy hinchas de un equipo de fútbol local, por ahí saben más de la selección, pero el resto es bastante, está fuera de tema, es como que viven muy, muy hacia adentro, ¿no? No hay, ahora, no está presente el partido esta tarde como nosotros.
11: Pero vos fijate, ¿no?, que es la mejor liga del mundo. Y juegan jugadores
14: de
11: las mejores selecciones del mundo, juegan en Inglaterra. Y sin embargo no tienen esta cosa tan futbolera y tan pasional que tenemos nosotros.
14: No, para nada. Ahí en lo que te digo, en el pub había mucha gente y por ahí gritaban alguna cosa, pero... Y después que cantan canciones, viste, nosotros tenemos canciones respecto al partido, a la escaloneta, a la cuarta. Ellos cantan canciones... Y cantan Sweet Caroline. Oh, es turbio eso. Nada más. Sí, eso todo el divertimento.
3: ¿Dónde estás escondido diciendo esto? Que no te escuchen, Marcos.
11: No te van a dar el link del título.
14: Si no me entienden. Acá nadie habla español, habla todo inglés. Así que tranquilo.
11: Bueno,
14: pero no. En esa noche cantaban eso. Y al rato, de nuevo, lo mismo. Yo, no, son aburridísimos, no, la verdad.
13: Buscate bueno, tener un grupo de argentino algo para hacer un poco de fuerza, si no vas a estar...
14: No, en Londres, vos es que al día siguiente nos juntamos con el hijo de Alejandro Gennari, que vive ahí en Londres, es un economista reconocido, que es Bruno Gennari, y él nos contó que había ido a una reunión de argentinos, y a la salida del partido de Argentina, 3, 4 de la mañana, donde estaba más borracho todavía que más temprano cuando jugó Inglaterra, tuvo algún problemita que zafó, pero hay alguna cosa. En este pueblo somos yo y los dos que vinimos, 3, y no creo que haya mucho más, habrá 2 más por ahí, pero no lo vamos a encontrar seguramente.
11: Bueno, ay. Te vas a Escocia mañana. Hemos estado viendo mucho cómo los medios escoceses están muy pro Argentina. Lo vistieron a Messi de William Wallace.
14: En fondo, yo hice una beca en el 2000 en Inglaterra y me quedó gustando mucho el whisky y por eso voy a Escocia. Pero gracias a Dios voy a Escocia porque ahí hay muchos argentinos, así que ahí vamos a poner camiseta, vamos a cantar el domingo y todo.
11: Buenísimo. Ah, ya te ves en la final. Bien, bueno, muy bien.
15: Anulo Mufa.
11: Bien, Marco. Bueno, Marcos, que termines bien tu titulado, que te vaya bien en todo, buen viaje. Contanos un poco de lo que está pasando con el precio del petróleo, cómo están viendo esto para adelante, cómo ves el mercado mundial del petróleo, hay que tener miedo de suba de combustibles.
14: Bueno, ahí viste que el otro día contó Trump que en función de lo que él dice, sus hijos compran o venden acciones o cosas o posiciones en el mercado. Pasa eso. En función de cómo avanza o retrocede, lo bueno que ahora estamos viviendo los 80 ahora, no los 115, que es algo bastante mejor. O sea que vas arriba o vas abajo, eso va a ir en función de las expectativas. Viste que el precio tiene que ver mucho con la expectativa, no con la realidad. Después los volúmenes se acomodan, ¿no? El mundo más o menos comercia diariamente 100 millones de barriles aproximadamente, y eso ya siempre está. Si la perspectiva de que Hormuz no ande, no dejen pasar, u otro lugar o a un país que produce mucho entre en guerra, ahí hay una expectativa de baja de oferta que aumenta el precio. En este caso, como se aumentó los disparos hacia Irán y, claro, y todas estas cosas, la expectativa es que Hormuz, que el paso no esté muy habilitado, baja la oferta, aumenta. Pero el pico no fue grande. Ayer, fíjate que saltó un poquito, 3, 4 dólares, pero no fueron 15. Eso significa que los que saben, que son los que manejan las expectativas de mercado, entienden que este nuevo ataque no será muy perenne, que va a ser algo más corto, y que eso va a ayudar a...
11: Bueno,
14: pero bueno, que estamos discutiendo el del 80.
11: Te hiciste empresario del petróleo, que es mejor que un parripollo o una barbería, eso no cabe ninguna duda. ¿Volverías a ser funcionario? Suponete mañana, no sé, pasa algo y gana el peronismo en Mendoza u otro gobierno y te convocan. ¿Volverías a ser funcionario o no dejarías la actividad privada?
14: Me llaman mucho, la verdad que a mí me encantó la función pública, siempre tuve ganas de hacer servicio público. Fui ministro de Energía, que vos no te acordabas, que fue lo más importante para mí, más que secretario de Ambiente, y me encanta y me divertiría mucho. Lo que te pasa cuando salís es que encontrás muy chiquito el sistema cuando volvés. Yo he tratado de buscar trabajo en Argentina, en Neuquén principalmente, y te cuento que Argentina está pequeño, las ofertas son chicas, los niveles de desarrollo son pequeños, y cuesta un poquito volver. Me encantaría, por supuesto, siempre me llaman, así como los periodistas,
11: bueno,
14: me llaman, los candidatos
11: pero
14: de todos los partidos me llaman, digo,
11: sí.
14: Hablo con Petri, hablo con Mema, hablo con Emir, hablo con todo el mundo.
11: Uy, la mandada
14: salvo
11: al frente que le
14: no
11: está...
14: Me
11: lindo, la lindo. Mandada al frente que... Salvo los kirchneristas, dijiste que no te llaman los kirchneristas.
15: Seguí, Marcos.
14: No me llaman, che, pero el resto hablo porque son temas de Estado. Vos fíjate que, por ejemplo, cuando vos mirás Neuquén, el petróleo no convencional ha sido política de Estado, no importa quién esté, estuvo Cristina, estuvo Macri, estuvo Alberto, estuvo está Milei, siguen dando, porque son temas que tienen que ver con el desarrollo de la gente, no con los partidos, ni mucho menos. Yo creo mucho más en la transversalidad de la charla a común entre todos, entre todo el mundo, y no las peleas, la confrontación.
11: Bueno, pero
14: La confrontación.
11: Te ha sido laburar un país difícil, estás en

0: me cuesta mucho los niveles que estamos teniendo, las discusiones son medias vagas y cuesta un poco, digo, eso es lo que pasa. Me parece que hoy, por ejemplo, me dediqué a estudiar mucho el tema cambio climático y energía, uh-huh. y estoy bien con eso, evolucionando, trabajando fuerte en petróleo, esperando que Venezuela arranque, pero cuando arranque no sería más mi proyecto. Yo siempre tomo proyectos pesados, difíciles, y después cuando se ordena los dejo.
1: ¿Los vendés? ¿Que ordenás empresas y los vendés?
0: Sí, los dejo porque no tengo... Sí, es reestructuración siempre, uh-huh. en general.
1: Bien. Bueno, Marcos, te mandamos un abrazo.
0: Soy para lo difícil, no para lo rutinario. Bueno, muchas gracias por el llamado.
1: No, por favor, fue un gusto trabajar con vos. Un saludo a tu mujer, que la conocemos. Así que vaya todo bárbaro.
0: Bueno, dale. Cuando sea grande quiero ser periodista, así que cuando quieran les...
1: No, ya tuviste la oportunidad. La verdad, estaban muy peronistas, así que no los quería. Chau. Abrazo, que
0: abrazo,
1: estés bien.
0: Abrazo grande.
1: Marco Sandomeni, ex ministro de Energía, ex secretario de Ambiente de Mendoza, hoy ahí cerquita de Londres, buscando dónde ver el partido de Argentina en un país que no le da bola a lo que va a pasar esta tarde, noche para ellos. No le da por lo menos la bola que le damos nosotros. Es que estamos a... ¿cuánto? 7 horas faltan todavía para el partido. Por Dios, qué manija que estamos.
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0: Este es el verso más lindo de esta canción, es robarle un gol al ladrón. Queremos hacerle un gol con la mano otra vez a Bellingham, su cara. Está en línea el autor de esta versión, es Pedro Souvidet, que es payador. Qué lindo oficio el payador. El payador tiene que improvisar en el momento.
1: Sí, claro.
0: ¿Qué me vienen con las guerras, las batallas de gallo y qué sé yo? Payadores, estoy viejo choto hoy. Payadores eran los de antes, ¿viste? Porque había que darle con la guitarra. Pero bueno, él subió esto con su hija Pauli, se hizo recontra viral, salieron versiones, varios han sido grabados y vamos a conversar con él un ratito ahora. ¿Qué tal, Pedro? Buen día, Ricardo Montacuto y equipo aquí desde Mendoza. ¿Cómo estás?
2: Buen día, Ricardo, un gusto charlar, un abrazo grande para toda la audiencia por ahí. Y acá vamos desde La Pampa viajando, pero tranquilo porque va manejando mi compañero, así que puedo hablar tranquilo.
0: Ah, bueno, genial, tranquilo. Qué lindos versos que tiene esta canción. ¿Cómo, eso de quiero robarle un gol al ladrón, cómo se te ocurrió?
2: Bueno, esa frase, vos sabés que la tenía pensada desde antes del Mundial, a esa frase. Ajá. Sin pensar de que, bueno, estamos a pocos minutos de que suceda este partido, que era algo que más que nada una expresión de deseo, ¿no? De que se dé. Yo pensaba, estos muchachos, digo, tantas alegrías nos dieron con dos Copa América, el Mundial de Qatar, y digo, pucha, qué lindo sería por ahí un enfrentamiento con alguien que tenemos tanta rivalidad y que es un clásico mundial, ¿no? Así que, bueno, me generaba mucha expectativa este partido de hoy. Ajá. Por eso me inspiré y surgió esa frase que no le encontraba una música, y cuando me llegó esto de Astro me pareció que cabía perfecta, ¿no?
0: ¿Y tu nena, supermanija?
2: Y están todos los chicos con el tema del Mundial, están enloquecidos, pero eso fue justo cuando terminó el partido con Egipto, estábamos los dos muy emocionados, así que le digo a Pauli, vamos a grabarla así. Pero para pasársela a la familia, más que nada, no,
0: claro.
2: No era una intención de que se desparrame tanto que llegue a Mendoza.
1: Y
2: no,
1: se te
2: no
1: fue
2: se
1: de las manos, se te fue de las manos, sí. ¿O no?
0: No, que está en todo el país.
2: Sí, se desparramó.
0: ¿Tenés idea o te han contado si llegó a...

0: a la selección esta canción?
1: Mirá, yo no sé, pero, digamos, de ellos no he tenido comunicación. Nosotros acá en La Pampa tenemos, lo más cercano son los McAllister, ¿no es cierto? La familia de Alexis, claro, de acá. Familiares me han llamado de que sí, que se la enviaron y todo, pero bueno, yo preferiría no molestarlos mucho, por lo menos hasta después del partido.
0: Está bien eso. Contanos un poco, Pedro, ¿cómo es la vida del payador? ¿Te dedicas únicamente a la música o además tenés que tener otro tipo de laburo?
1: Mira, de un tiempo a esta parte, por suerte, vengo trabajando bien. Yo hace 2 años que estoy en el Festival de Jesús María, lo que me permite por ahí la posibilidad de trabajar bastante durante el año. Y justamente ahora estoy viajando a Buenos Aires porque tengo que irme a Salta, a la fiesta del Tamal, en Chicoana. Así que bueno, por suerte me puedo dedicar de lleno a este oficio, que es el del canto improvisado y el de cantor, ¿no? Siempre llevando algún repertorio, más del litoral, porque yo vivo en La Pampa, pero soy santafesino, así que siempre llevo música del litoral, chamamé y esas cosas.
0: Qué lindo, qué lindo. El chamamé me parece uno del folclore más divertido que tiene la Argentina. El chamamé y la chacarera a mí me encantan. Sí. A mí me encantan. Sí.
1: Ustedes también tienen una música hermosa, ¿eh?
0: Sí,
1: ustedes,
0: claro,
1: tienen una música hermosa y unos guitarristas que deben estar en Cuyo, los más grandes de todos.
0: Bueno, de Tito Francia para acá, eso dicen de los guitarristas cuyanos y la tonada. Pero el chamamé, ¿alguien nos escucha? El Chaco Espacio, que a mí me encanta.
2: Sí, buenísimo.
0: Amboé, me gusta mucho también. Bueno. Es todo muy divertido. Es, la verdad que es todo muy divertido. Y bailás y chupás, ¿viste? Y está todo bárbaro. Es genial. Bueno, ¿te animás a improvisarnos una payadita? ¿Algo?
1: Pero con todo gusto.
0: A ver.
1: Que no se apague el candil grande de la escaloneta. Si es que se inspira el poeta cantando en radio, Niwil. Ricardo, amable y gentil, en la mañana preciosa, abuelo de mariposa, una copla improvisada, se abraza con las tonadas de su tierra de Mendoza.
0: ¡Muy bien!
3: Increíble.
0: Bueno, Pedro, te mandamos un abrazo fuerte y lo que más queremos es que después del partido la escaloneta cante tu canción, ¿eh? Así que un cariño y un abrazo para vos y para
2: gracias,
0: tu hijita.
2: Pedro.
0: Muchas gracias.
1: Un cariño grande, gracias a Paula que se comunicó y bueno, que anden todos muy bien. Ya nos veremos si Dios quiere.
0: Dale, ojalá. Abrazo fuerte. Bueno, estábamos hablando con Pedro Sobidet, que es payador dedicado a esto. Ahora, mira qué linda la copla que.
2: No va a soportar hermosa. Nuestro corazón hasta las 4
0: no,
2: de la tarde.
0: No
2: soporta. Ojo, Ricardo.
0: No sé, yo estoy pensando en, no sé, en salir a caminar hasta el aeropuerto, por lo menos, para tratar de descargar un poco, porque. Aparte, no vamos a poder ni almorzar ni nada, ¿viste? Che, ¿no estaremos demasiado manija?
4: No
0: es mucho.
4: No, todavía falta un montón.
2: Pero
4: todavía falta un montón hasta el domingo.
5: Que sean las 12.
0: ¡Vamos, Argentina!
5: ¡Ahí te quiero ver!
0: Después, cuando venga Ignacio, vamos a hacer el que no saltas un inglés. ¡Qué mierda! Dale.

0: termina y el gol. Vamos, muchachos. La pelota viene para Batista. Batista para Enrique. Enrique cambia para el bajo. Allá vino para Lortico Chía, que lo tiene a Diego como número 10. A Giusti como número 9. A Burruchaga de 8 y a Valdano de 7. La pelota va para Maradona. Maradona puede tocar para Enrique. Siempre Maradona hace un drible. Se va entre 3. Siempre Diego. Genial, genial, genial. Tocó para Valdano. Entró Maradona. Va con 3 sin posición. Vamos. Con la mano para mí, para convertir el gol, mandando la pelota por arriba de Peter Shilton. El línea no lo advirtió, el árbitro lo vio desesperadamente, mientras los ingleses entregaban todo tipo de justificadas protestas. Para mí, el gol fue con la mano, lo grito con el alma, pero tengo que decirles lo que pienso. Solo espero que me digan desde Buenos Aires, si están mirando el partido en televisión ahora mismo, por favor, si fue válido el gol de Maradona, aunque el árbitro lo vio. Argentina está ganando por 1-0, y que Dios me perdone lo que voy a decir, contra Inglaterra hoy, aún así, con un gol con la mano. ¿Qué quiere?
1: Siempre con vos, Nivi.
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3: 9:02, 7 grados, 4 décimas la temperatura, la humedad 90%. Pese a la carta de Cornejo al embajador de Francia, Eve Casado volvió a ironizar sobre la selección de Francia tras su eliminación. A pesar del conflicto diplomático previo y las denuncias penales en su contra, la vice publicó nuevos mensajes tras la derrota ante España, diciendo que ya no será segundo Francia. Ayer el gobernador envió una carta al embajador Romain Nadal para poner paños fríos y despegar a su gestión de las expresiones que tuvo la titular del Senado Provincial, a quien le dijo, equipo africano al seleccionado galo. Alfredo Cornejo aclaró ayer que los comentarios individuales de ninguna manera representan el sentir de la comunidad mendocina y reafirmó la voluntad de mantener los históricos lazos con ese país. Suben los valores de la tarifa de taxis y remises. La Subsecretaría de Transporte oficializó el incremento del 25,22% en las tarifas máximas de los servicios de toda la provincia de Mendoza. La medida empezó a regir hoy con la aprobación de la norma en el boletín oficial. En el Gran Mendoza, la bajada de bandera diurna de los taxis pasó a costar 1.724 pesos y la de los remises 1.775 pesos. Una familia mendocina necesitó casi 1.400.000 pesos en junio para no ser pobre. La Dirección de Estadísticas informó que el mismo grupo requirió de 585.000 pesos para no quedar por debajo de la línea de la indigencia, sin cubrir las necesidades alimentarias. El informe reflejó que la inflación provincial también fue del 1,5% en junio y recordaron que la medición contempla gastos esenciales como transporte, salud y servicios. Argentina, Brasil y Chile, también Paraguay, acordaron liberar el espacio aéreo regional. La desregulación del mercado permitirá que las aerolíneas de cualquiera de los países firmantes puedan realizar vuelos de cabotaje domésticos dentro del territorio de los otros miembros. El pacto ALAS busca tarifas más bajas, establece cooperación técnica y los países trabajarán en conjunto para unificar criterios en infraestructura aeroportuaria y sistemas de navegación aérea.
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4: Chau, chau, adiós.
3: España venció a Francia y clasificó la final. Se impuso por 2-0 con goles de Oyarzabal y Porro. Y el domingo enfrentará al ganador de Argentina-Inglaterra. El entrenador español Luis de la Fuente destacó su amistad con Lionel Scaloni y le haría ilusión que el equipo argentino pase a la última etapa.
4: Chau, chau, adiós.
5: Nos encontramos, sabéis el detalle, conocéis las cuatro mejores selecciones del ranking FIFA. No ha pasado nunca eso en la historia. Demuestra el potencial futbolístico que hay en este Mundial. Y créeme, ahora mismo no estamos para preferencias. Nos da igual, cada uno con sus peculiaridades. Obviamente no es lo mismo el fútbol de Argentina que el fútbol de Inglaterra. No es lo mismo el fútbol europeo que el fútbol sudamericano. Yo tengo mucha ilusión por enfrentarnos a Argentina por la amistad que tengo con Lionel Scaloni. Pero respeto muchísimo el potencial futbolístico que tiene Inglaterra, que en mi opinión también, antes de venir aquí al Mundial, creo que cité a Inglaterra como una de las auténticas candidatas. Va a ser un partido muy disputado, de dos grandes selecciones también, pero les esperamos a ambas a que le toque con los brazos abiertos.
4: Chau, chau, adiós.
3: 7 grados 4 décimas la temperatura, la humedad 90%. El pronóstico indica parcialmente nublado, ascenso de la temperatura, nevadas en la cordillera, en la máxima estimada de 19 grados. Soy Federico Salazar, esto fue Informe Newell.
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5: No tenés cara.
6: Que no se apague el candil grande de la escaloneta si es que se inspira el poeta cantando en radio, Niwil. Ricardo, amable y gentil, en la mañana preciosa, abuelo de mariposa, una copla improvisada, se abraza con las tonadas de su tierra de Mendoza.
7: ¡Muy bien!
8: Qué bonito el payador.
9: Hermoso.
8: Qué bonito.
9: Hay mensajitos muy lindos. Te leo uno, si querés, Ricardo. Dice, hola chicos, buen día. Voy camino al Valle de Uco y no puedo contener las lágrimas. Solo quiero ir a hacer mi trabajo y regresar a casa para ver el partido con mi familia.
8: Y sí.
10: Yo creo que es el sentimiento del 90% de la gente.
7: Qué desborde que tenemos todos, ¿eh?
11: Nos vamos a acompañar. Sinceramente.
7: Bueno, nos vamos a poner serios un ratito porque también hay que seguir viviendo. Así que vamos a hablar.
10: La vida continúa.
7: La vida continúa. Vamos a hablar de. Lo que pasa es que hasta el domingo. Mira, llegamos a pasar hoy. ¿Sabes lo que va a ser hasta el domingo?
10: Basta, Ricardo, porque queremos ponernos serios y volver.
7: ¡Qué manija que estoy!
10: Me falta tocar la bubucela de nuevo.
7: Ahí está. Está Roxana Badaloni, niña. La presentamos.
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7: Le decimos buen día a Roxana Badaloni, que también arrancó manija, me mandó una foto con la camiseta, la azul se puso.
14: Epa.
7: No sé de dónde la sacó, pero tiene la azul. Hola Roxana, buen día.
15: Buen día. Elijo creer, ¿no? Anoche en mi casa apareció esta camiseta, los que están viendo por el streaming, la de Maradona, la del Diego, la azul, la del 86. Yo creo que es porque vinieron amigas de mi hija, a ver el partido la última vez. Alguien se la olvidó y anoche la encontré acá en mi casa. Así que, bueno, como locos. Esta no es la que tiene Claudia Maradona, que anda diciendo Sotheby's, la casa de subastas inglesas, que ellos tenían la original y que se la vendieron a alguien por 7 millones de libras.
7: Ofa.
15: Pero en realidad, ¿vieron la polémica que se armó? Porque salió Claudia en la TV hace 2 días diciendo, no, yo tengo la del segundo tiempo, la que subastaron. Esa era la del primer tiempo, así que bueno, esta tampoco era ninguna de esas. Es el día, chicos, para tomarse un vinito de los campeones del 86 que se hacen en Mendoza, ¿eh? En Agrelo, en Finca Lanita, no es muy caro, 25 mil pesos más o menos vale la final. Después tenés también Héroes. Y está en 26 mil, 29 mil pesos la botella, así que si quieren rendir tributo con la picada, el vino de los campeones del 86, que me imagino que van a estar varios de ellos hoy en el estadio. Bueno, vamos a hablar de Mendoza y la gastronomía, porque acá también tenemos que empezar a celebrar con las bubucelas y todo, porque le ganamos a Buenos Aires, acá a la gran capital argentina, la ciudad que no duerme, en la cantidad de estrellas Michelin que tenemos en la gastronomía. Se conoció por tercera vez este ranking, es la tercera vez que aparece en Restaurant de Mendoza y ya son nueve los que tienen estrellas Michelin y en Buenos Aires son cinco. La verdad que sorprende, yo esto lo he hablado con mucha gente que está en gastronomía aquí en Mendoza y me dicen es que la experiencia que ofrece un restaurante mendocino, ya sea en bodega o ligado al vino, al enoturismo, es muy distinto cómo se disfruta, el tiempo que quizás uno le puede dar a cada plato, a un menú en pasos, que es lo que la mayoría de estos menús ofrecen. Miren, para que ustedes se den una idea, cada uno de estos menús pueden llegar a tener hasta 10 pasos, demora hasta, no sé, 2, 3 horas, dice que no se van los turistas. Bueno, en la edición 2026, 4 restaurantes argentinos se sumaron con la primera estrella Michelin y los 10 ganadores de la edición 2025 revalidaron su reconocimiento. De estos, en total son 14, 9 son de Mendoza, 5 son de Buenos Aires, los 3 nuevos restaurantes de Mendoza con estrella Michelin, el uno es La Vida, que es el restaurante que funciona en el Hotel de Susana Balbo en Chacras de Coria. Allí la chef es Flavia Amad Di Leo, también celebro eso, que sea una mujer la chef ejecutiva y que lleva muchos años trabajando con la gastronomía del vino. Después Centauro, que es este restaurante en la calle Perú, casi Sarmiento, en donde el chef es un colombiano, Aris Pavón, que tiene solo 24 años y tiene una historia preciosa, porque Aris llegó a la Argentina a trabajar en Chile, a un gran restaurante de Buenos Aires, cuando era menor de edad, y el padre le tuvo que firmar la autorización para venir a trabajar a la Argentina, y con 24 años, además que es el único extranjero que ha ganado en la Argentina estrella Michelin, es además una, la verdad que la revelación, me parece, de lo que ha sido. Y ya vuelvo después con Centauro, porque tengo algo bueno para los mendocinos.
7: A ver.
15: Y la otra es Cal, la otra estrella Michelin es Cal, que quizás es el restaurante menos conocido porque es el más nuevo. Está en la finca La Estocada de Matías Michelini en Tupungato. Matías es uno de los enólogos realmente que generó una revolución en el vino, esta nueva enología, y además biodinámica, porque tienen una finca que es toda ecológica, agroecológica, y la particularidad que celebra Michelin en el caso de este Cal de La Estocada es que todo lo que se consume está en la finca, todo, hasta las proteínas, si hay carne, todo tiene que ver con lo que está en la finca, agricultura ecológica y biodinámica. Acá el chef es Enzo González Petra, que también fue premiado como chef. Y solo una estrella para Buenos Aires de las nuevas, que es Han, que también es novedoso porque está en Villa Crespo y es un restaurante de comida coreana y con algunos productos argentinos, es decir, integrado a nuestra gastronomía. Revalidaron su título. Angélica Cocina Maestra de la bodega Catena Zapata, La Pirámide, Azafrán, uno de los restaurantes icónicos de la calle Sarmiento, Casa Vigil, de Lale Vigil y toda su familia laburando ahí, Sonda de Lagarde, también ahí, felicitaciones a Sofía Pescarmona, Richie Telly Bistró, también de una familia muy conocida, muy vinculada al vino de Mendoza, y Brindillas. Ellos son los que ratificaron y se suman a los 3 nuevos mendocinos que tiene estrella Michelin. ¿Cuánto sale ir a comer? A ver, ¿qué es lo que
5: la mayoría está la clave?
15: ¿Puedo ir o no puedo ir? Bueno, La verdad que han bajado un poco sus precios. Yo me acuerdo haber hecho que había llevado menú que valía, no les bromeo, $1,000, porque eso tiene que ver con los vinos que sirven. Pero no, hoy comer en un restaurante Estrella Michelin de Mendoza está entre 130,000 pesos y 250,000 pesos, redondeando unos $100. Pero aquí les traigo una propuesta, que es que Centauro ha decidido que en julio, y lo tenía desde junio, hay un menú Estrella Michelin para mendocinos por 70,000 pesos. Un menú en 4 pasos, con 4 vinos diferentes. Y bueno, vos, Ricardo, ahí tenés más o menos lo que incluye, pero son $45. $45 y probás un menú Estrella Michelin. Me parece que si te...
7: La verdad que el menú se ve buenísimo. Es un poco tedioso por ahí leerlo en radio, no lo voy a hacer, pero tiene un montón de cosas ricas. Lo único que me hace ruido es la textura de remolacha. ¿Qué carajo una textura? Hermano, tráeme.
10: Dame la remolacha completa.
7: Tráeme remolacha con huevo.
15: esa es la idea, para que vos en realidad converses con ello. Y cierro con esta anécdota muy linda.
7: Cerdo con ajo negro, qué rico esto.
10: Qué rico.
15: Claro, ya les vamos a manguear a Emma Facelo, que nos invite el equipo.
7: Perdóname, pero para el mangueo estoy. Soy re amargo.
15: No, bueno.
7: Re amargo.
15: Bueno, entonces vamos a pagar 70,000 pesos y vamos a comer un restaurante.
7: ¿Vos sabés que Michelin? Déjame que te diga algo, porque yo me quedé pensando si es barato o es caro. Y había visto justo esta mañana, hace un rato, temprano, un posteo de Matías Longoni. Matías Longoni es uno de los periodistas expertos en agro más importantes de la Argentina. Tiene un sitio que se llama Bichos de Campo.
10: Es muy conocido.
15: Gran periodista, fuimos colegas en Clarín muchos años. Sí.
7: Y se queja del precio del bife con ensalada en el restaurante de La Rural en Palermo durante la época de la exposición. 2.40, sin vino. Y tiene una molleja, un ojo de bife, unas papas fritas, ensalada y café.
10: Pero 240,000 pesos sin bebida.
7: Sin bebida, sí.
10: Claro, que la bebida es lo que lo termina encareciendo un poco más. Contra los 70,000 pesos que dice Rosana, la verdad es que no hay comparación.
5: Más, claro.
10: Totalmente.
7: Bueno, él dice que le parece una barbaridad, qué sé yo, viste, me quedé pensando en eso.
15: Exacto.
7: Porque
15: es como en los aeropuertos, viste que en los aeropuertos no podés comer casi.
7: No, es verdad, te cobran el costo de oportunidad. Mira, esta mañana lo hablábamos temprano con Pablo, creo que fuera del aire estábamos hablando, porque hay todo un tema con el movimiento turístico que los empresarios turísticos catalogaron de escaso en este invierno, por lo menos los de la ciudad, capaz que en alta montaña le fue mejor, ¿no? Pero también, viste, vos tenés que ver los precios. Hubo un momento en que en Mendoza un glamping te costaba más caro que ir a parar un hotel en París, claro. ¿Viste? Entonces, hay que moderar los precios. Por eso celebro lo que ha hecho Centauro. Lo que no sé es cómo les va en la línea de abajo con precios tan bajos, ¿no?
15: Claro.
7: ¿Qué sé yo?
15: En realidad ellos, bueno, ahora imagínate que tienen ya la Estrella Michelin, pero para el resto de 70,000 el menú de mendocinos, el otro está más o menos en 130,000. Así que, bueno, ¿cómo se enteran los restaurantes? Sí, te fueron a visitar, si bien estos inspectores de la guía Michelin, que es anónimo. Bueno, esta vez además ni siquiera se dio el premio. Se publicó en la página de la guía y por lo tanto estaban todos F5, porque era el lunes a las 11 de la mañana que se iban a enterar. Bueno, me contaron la gente de Centauro que un domingo, hace 3 meses atrás, ellos tienen que la cocina está abierta hasta las 11 de la noche. No es normal, ¿no? Y 11 menos 10... llegó un americano, un yankee, digamos así, se sentó solo y pidió el menú más largo. Ellos no saben si era quien venía a inspeccionarlo, pero dice, nos pasan cosas así, como que venga un turista, se siente y esté 2 horas degustando nuestro menú, creemos que puede haber sido una de las veces que nos visitaron,
7: claro.
15: Pero bueno, Mendoza es la elegida.
10: Lo que estamos, es buenísimo. Porque ahí también te... Sí.
7: Yo quiero laburar de eso, de inspector de Michelin. Porque son los que tienen la gorra, se ponen la gorra.
10: Pero es que ahí te están evaluando también cómo me atendés en un contexto en el que vos estás a punto de cerrar y a lo mejor yo demoré 2 horas. Pero bueno, vos tenías el restaurante abierto. Por lo tanto, me tenés que atender como corresponde. están jugando también con esta cosa de que a lo mejor cualquier otro restaurante te hubiera dicho, mire señor, en 10 minutos cerramos.
15: Claro, pero ellos que están atentos a esto y que realmente la diferencia la hacen en el servicio, en el equipo que tienen y en la presentación de los platos, bueno, además de los productos, entonces estaban, no les podían decir que no y creen que puede haber sido la vez entonces que los fueron a visitar. Felicitaciones para todos los restaurantes, hay muchos también que han salido como recomendados, más de 60 ya en Argentina y Mendoza, a la cabeza, un orgullo. Chau, bien. Chau chicos, vamos chau. A la selección.
7: Vamos a la selección, gracias Roxana. Hasta luego. Ahí se va Roxana Badaloni de Empresas y Negocios. Son las 9 y 27 de la mañana. Che, hay posteo nuevo de Beca Sado. Enseguida lo vamos a ver. Pero mientras tanto, está Pascualetti desde la calle con un accidente en Barcala, casi Rawson. ¿Qué tal, Matías? Buenos días renovados para vos. Algo que nadie dijo nunca en radio. ¿Qué pasó?
5: Ricardo, aquí estamos, como bien decíamos, en Barcala y Rawson. Esto es en Barcala, en la calle lateral de la bodega Filippini, que termina en Rawson, en la rotonda que te saca el acceso sur. ¿Qué pasa? Venían un auto y un camión por la lateral, la que vos venían del acceso sur, se metieron hacia Barcala por la lateral, que es Fangio, sí. esa calle lateral. Esa calle está bien demarcada y te dice que si vos vas a doblar a la izquierda como para ir a hacer la rotonda, de Rawson, tenés que ir por el carril izquierdo.
7: El carril izquierdo y pegarte la rotonda.
5: Exactamente. Y si no vas hacia la rotonda, tenés el carril derecho para circular. Bueno, los dos venían en el mismo sentido, pero el camión tomó el carril izquierdo y no tomó la rotonda. Lo que hizo es tomar el carril izquierdo para quedar bien abierto y doblar hacia la derecha por Barcala. Cuando dobló, se llevó con el acoplado al Peugeot 206, lo van a ver allí en los videos. Lo arrastró varios metros al punto que quedaron las ruedas del Peugeot al borde de la
7: sequía. Ahí no puede doblar un camión, no hay forma de que doble un camión con acoplado, es muy...
11: Muy largo.
7: Es medio complejo es una forma de, ¿cómo decirte? Es una curva como si fuera un ángulo agudo hacia la derecha.
5: El tema es que él, si va a doblar, tenía que advertir o frenar porque vos tenés el otro carril que es para los que no van a ir hacia la rotonda. Uh-huh. Pero parece que no vio, no miró y cuando dobló se llevó, lo arrastró al Peugeot, que venía también por su carril correcto. Uh-huh. Lo arrastró al Peugeot, le explotaron los vidrios. Virginia, la conductora, que además me dice, venía escuchándolos, dice, los escucho toda la mañana, venía escuchándolos, cuando siento que me impacta algo, se me explotan los vidrios, y no pasaba más el tiempo, dice, me arrastraba, yo me iba a la sequía, quedaron las ruedas en la sequía, y bueno, están ahora con todo el tramiterío.
7: No sé a dónde iría el camión, pero ahí la maniobra que tiene que hacer es, antes de la estación de servicio, podés salir de la lateral por una calle del costado.
5: Exactamente.
7: Y agarrar para el otro lado.
5: Exactamente, vos tenés ahí una calle en la estación que es mucho más cómoda para salir a calle Barcala. Uh-huh. Y vaya donde vaya, ahí es más fácil doblar a la derecha o a la izquierda para circular por Barcala. El tema es que el acoplado tiene seguro, pero el seguro que le pasaron del tractor del camión, de la cabina, estaba vencido. Así que están rogando los dueños del auto que se hayan equivocado y le han mandado mal el papel al conductor del camión, porque esa es la otra.
11: Sí, son camiones sin seguro. Y decir que lo agarra el Peugeot de atrás con las ruedas de auxilio y no con la rueda de atrás porque lo pasa por arriba.
5: Sí, se hubiese montado sobre el auto. Está todo cortado el tránsito por Barcala, no se puede circular por Barcala, ni al norte ni al sur, así que los que vengan por Fangio tienen que sí o sí hacer la rotonda para tomar Rawson hacia el este o al oeste, pero si no, para ir por Barcala hacia norte o sur, como decía Ricardo, se tienen que meter por la estación de servicio cuando vengan por el acceso sur, porque lo demás está todo cortado, no hay heridos.
7: Bien, de acuerdo, muchas gracias.
5: ¡Qué nervios!
7: No. ¡Qué nervios! ¡Qué nervios!
5: Bueno, recuerda, Ricardo, el dato no menor, nos lo dijeron la gente del SEC los otros días, del Servicio de Emergencia Coordinado, que la mayor cantidad de accidentes se da en la previa de los partidos, así que a manejar con precaución.
7: Y a irse temprano. Hoy más que nunca. Y los que pueden irse a la casa se van temprano.
5: Hagan como Pascualete que se está yendo en este momento.
7: No. Vamos, carajo. 9:32 de la mañana. Nos vamos rapidito al boletín, dale.
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0: 9:33 minutos, 7 grados, 4 décimas la temperatura, la humedad 90%. Defensa Civil advirtió que las nevadas en Cordillera podrían superar los 2 metros y medio. El director de Defensa Civil explicó que rige una alerta naranja debido a un fenómeno conocido como río atmosférico. Este fenómeno dejará intensas precipitaciones hasta el 20 de julio inclusive.
1: Puede haber valores acumulados de nieve que superen los 2,50 metros. Estamos diciendo en la parte de cordillera, es una situación un tanto preocupante porque tanta cantidad de nieve en algunos lugares, más las laderas de la montaña, son tendenciosas a tener desprendimientos, avalanchas, y por lo tanto hay que tener cuidado. Es una tormenta de una onda larga. La situación es que hay que ir viendo cómo evoluciona la tormenta, cómo evolucionan las condiciones y ver si realmente para el día 20 o tenemos alguna alternativa de que se estire todavía algunos días más.
0: Los pasos fronterizos permanecerán cerrados y se activó un plan de manejo conjunto operativo con la policía, las patrullas de rescate, vialidad, el ejército y gendarmería. Los pasos Cristo Redentor y Pehuenche están interrumpidos hasta nuevo aviso. Además, Burriese informó que definieron un esquema de retención y aparcamiento de camiones.
1: Sí, hay una organización en relación a dónde van a estacionar los camiones. Está establecido cuáles son los lugares de aparcamiento y está establecido para trabajar en conjunto con San Luis también para ir parando el tráfico, parando los camiones que van a ir dirigir hacia Chile, exactamente, de una manera ordenada para evitar la congestión que es lo que nos va, es lo que siempre es lo que siempre nos pasa.
0: A las 12 comenzará el operativo de seguridad por el partido entre Argentina e Inglaterra. Habrá más de 500 efectivos desplegados en el Gran Mendoza, con refuerzo en la custodia en espacios verdes y calles Arístides, Juan B. Justo y Peatonal, donde también harán requisas. También habrá controles de alcoholemia y pidieron coherencia a la hora de los festejos. La policía tiene directivas de intervenir para detener maniobras y festejos peligrosos, como pasó con la llama que iba a bordo de un auto en La Paz. Mendoza oficializó la creación del Polo Logístico del Este en San Martín. El mega emprendimiento de 90 hectáreas se ubicará junto al PASIP sobre Ruta 7 y conectará de forma directa el transporte por camión con el ferrocarril San Martín para abaratar costos con el corredor bioceánico. Contará con playa de contenedores, depósitos, cámaras de frío, talleres mecánicos, hotel y estación de servicio, además de un estacionamiento para 1,000 camiones. El nuevo hub concentrará trámites de aduana y servicios de comercio exterior para potenciar las exportaciones. Ravier dijo que la gente se expone a riesgos de impago por no saber manejar sus propios ingresos y obligaciones. El vocero presidencial fue consultado por el crecimiento de la morosidad de los argentinos con bancos y billeteras virtuales. Aseguró que la situación preocupa, pero los bancos ofrecen alternativas de refinanciación y consideró que la situación mejorará con la baja de las tasas de interés. 7 grados, 4 décimas la temperatura, la humedad 90%, el pronóstico indica parcialmente nublado, ascenso de la temperatura, nevadas en la cordillera y una máxima estimada de 19 grados. Soy Federico Salazar, esto fue Informe Newell.
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0: Yo soy así.
1: Vení, Tano, soplá la bubucela.
2: Sí, David, chicos.
1: Vamos, Tano, vamos. No saben los manijas que estamos. Acá los me están diciendo que deje de decir manija, pero estamos manija. ¿Qué
3: eufóricos,
1: va a
3: eufóricos.
1: Eufóricos.
3: Ahí está.
1: ¿Cómo locos estamos?
2: Y bueno, ¿cómo no estarlo, no? En la víspera de un partido de semifinales, algo que hemos naturalizado en los últimos años, pero los que tenemos más de 40, como en mi caso, tuvimos que esperar más de 20 años, claro. Ricardo, para ver una semifinal del Mundial. O sea, eso que hoy naturalizamos no es algo habitual. O no es algo que se dé.
1: No, si en 2014 tuviste. En 2014 tuviste semifinal.
4: Tuviste tu final.
1: Y final.
2: Sí, pero fueron 24 años. De semifinal del 90 al 2014. 24
1: sí.
2: años.
1: Claro, eso sí. Es sí. verdad.
2: Es 24 verdad. Años y después, bueno, se ha naturalizado porque tuviste el 2014, tuviste 2022 y estás ahora de nuevo ahí y en el medio.
1: Las copas.
2: Ganó las Copas América Argentina. Uh-huh. Pero después, recordá que del 93 hasta la obtención de la Copa América del 21,
4: sí.
2: Argentina no tuvo títulos. Y antes de eso, a nivel mundial, no pasaba los cuartos de final desde Italia 90.
1: Qué
2: hasta bueno. Brasil.
1: Es verdad.
2: O sea, eso. Lo que ha logrado este equipo es impresionante, realmente. Y nos ha hecho naturalizar una situación que ojalá se mantenga en el tiempo, pero que todos sabemos que tiene procesos, ¿no? Fíjate cómo Alemania de repente, o el mismo Brasil, los dos equipos más campeones del mundo, bueno, hace rato que no logran meterse en este tipo de definiciones. Son rachas o como le quieran llamar, pero bueno, son cosas que pasan.
1: Qué correcto que estás, Tano, este hoy. Estás correcto y prolijo, Tano, hoy.
4: Bien, David.
1: Acá hay gente que ya está. Hay gente que está llorando. Hay gente que ya está llorando.
2: Yo te voy a decir algo. Hoy, ante cada movimiento mío, hay un pensamiento de que Dios me está mirando y que me va a juzgar hoy y hará lo que yo quiero siempre y cuando yo me comporte bien.
4: Como cuando éramos niños.
2: Entonces me he levantado, limpié la mesa, ni bien terminé de desayunar, lo vi a Amadeo que llegó ahí y le preparé el mate. Digo, mirá si Dios me está mirando y después dice, no, esta no va a ir adentro porque esta mañana no limpió la mesa en el desayuno. ¿Entendés?
4: Entonces, digo, vamos a elijo hacer creer.
2: De acá hasta que termine el partido, todo lo que tenga que hacer en pos de que ganemos hoy.
1: Bueno.
3: Claro, un Tano que eligió creer como nunca.
1: Escuchame una cosa. Bueno, vos estuviste en la conferencia, al banderazo fue Amadeo. Acá las noticias que llegan es de mucha preocupación de los organizadores, de la FIFA, la CIA, la DEA, el FBI. Las dos personas de seguridad argentinas que están allá invitadas por la embajada, ¿qué clima se vive, Tano?
2: Y hay un clima de tensión, Ricardo. Ayer yo estuve un rato en el banderazo, como bien decís vos, después yo me fui porque ni bien terminó el partido de Francia-España, habían puesto tres pantallas gigantes ahí, yo me fui al estadio, que estaba ahí cerquita, y Amadeo se quedó, después vino la lluvia, después hubo incluso incidentes entre los barras de Huracán y de San Lorenzo. Y a la noche, una vez que nosotros terminamos toda la tarea y nos retiramos, pasamos por una esquina que está, digamos, está en la zona, el kilómetro cero, por decirlo así, está muy cerquita el estadio, está el Parque Olímpico, está el FanFest, está todo ahí muy cerquita, y hay una esquina con un bar muy, muy grande, y anoche estaba tomado por los ingleses ese bar. ¿Y qué notamos nosotros? Bueno, que había un operativo de seguridad impresionante. Habían puesto los camiones hidrantes, habían cinco móviles policiales, habían cortado las calles porque también empezaba, o mejor dicho, terminaba de desconcentrarse en los hinchas argentinos que venían del banderazo. Yo no sé en qué habrá terminado eso, con nosotros nos fuimos, pero con los chicos nos mirábamos y decíamos, estos cinco minutos más y termina mal. Porque nada, viste, los hinchas ingleses estaban dentro del bar, que tiene como una valla que termina o linda con la vereda. Y los hinchas argentinos que bajaban, pasaban por ahí, se decían de todo, con una distancia de nada, de centímetros, y todo ante la atenta mirada de unos 20, 30 efectivos policiales y parapoliciales también, ¿no? Porque hemos visto de todo. Hemos visto policía militar, hemos visto la policía normal, hemos visto de todo. Policía encubierto, que no te da la sensación de que lo sean, y lo son. Así que, bueno, nada, es un clima de tensión que yo espero que no termine en nada grave. Pero como les dije ayer, qué sé yo, tengo mis dudas de que no se produzca algún tipo de incidente hoy.
1: Bueno, veremos, Tano.
4: ¿Y qué onda el equipo, Tano, para hoy? ¿De los cambios? Ayer vos le preguntaste a Alexis sobre el partido, estuviste en la conferencia de Scaloni, y se habla de dudas, por lo menos tres ideas que tiene Scaloni, no sé si son tres cambios, pero ¿qué onda el once para hoy?
2: Mirá, yo te voy a decir, a la mañana me fui tranquilo, después de ver a los jugadores, noté que había templanza, que los tipos lo toman como lo que es, pero después cuando lo escuché Scaloni por la tarde, me fui con un poco más de dudas. Una conferencia que fue un colapso total, no se imaginan lo mal organizado, un tremendo estadio, una sala chica. Coincidieron periodistas ingleses con argentinos, era una locura realmente, éramos casi 500 para una sala de 200, fue la verdad un bochorno lo mal organizado que estuvo. Pero dicho esto, lo noté a Scaloni, no lo noté como en otras oportunidades. Ahora, decíamos después que Scaloni está en un laberinto, ¿no? Uh-huh. Porque da la sensación de que el equipo y el funcionamiento le exige cambios.
4: Claro.
2: Pero también da la sensación de que Scaloni no puede tocar a los que le dieron la gloria, porque además los que tuvieron la chance, como decíamos ayer ante Jordania, no lo deslumbraron. Ninguno vino a decirle, mirá que si no está él, estoy yo. El único puede ser Medina, que salvó la ropa cuando le tocó jugar. Pero el resto, cuando entró, no dio esa garantía o no dio ese mensaje de,
1: nosotros. Tano, ¿vos no te da la sensación de que cualquiera de los que está fuera en el medio podría estar mejor que De Paul, que llega tarde a todas y entrega mal todas, salvo el primer partido, que tuvo un buen partido, que nos sorprendió, después se cayó como un piano?
2: Lamentablemente no, Ricardo. Lamentablemente no. Lo que vi con Jordania me hizo confirmar que Argentina tiene un equipo titular y el resto son suplentes. Uh-huh. Lamentablemente. No lo vi. No vi lo que pasó en el 2022 cuando los que entraron se ganaron un lugar. Uh-huh. Automáticamente. Uh-huh. Porque fueron mejores que los que estaban. Esta vez era un partido en el que no se jugaba por nada. Es decir, no tenían ni siquiera la presión de tener que salir a buscar o defender un resultado contra Jordania. Y lo jugaron en términos futboleros livianito. Lo ganó Argentina, sí, lo ganó bien, pero se cumplió básicamente la lógica. No vimos en ese partido a alguno que mostrara un temple especial como para decir, mirá que acá estoy y no dudes que estoy para salvar la ropa. No pasó. Y bueno, está en ese laberinto Scaloni, ¿no? Anoche, la verdad es que salimos ahí todos pensando, ¿qué hará? ¿Cambiará? ¿Morir? Porque también se lo preguntaron en la conferencia. Uh-huh. Y él dijo, en clara alusión a lo de Paul, ¿no? Con otras palabras, pero se lo preguntó. Y él dijo, mirá, el equipo siempre está por encima de los jugadores y eso los jugadores lo tienen claro. Pero bueno, no deja de ser De Paul, no deja de ser un tipo que a él le rindió muchísimo. Y ayer lo vimos, por ejemplo, charlando con Messi. Un buen rato, los dos sentaditos solos en el inicio de la práctica. Qué sé yo, es un laberinto difícil para Scaloni, la determinación que tome.
1: Y escúchame,
2: puedes improvisar.
1: Tano, ¿y de la selección inglesa se sabe algo, trasciende algo? ¿En el mundillo de los periodistas se dice algo? Porque los tipos también deben estar un poco cagados. Juegan contra la selección de Terminator, que no los matás nunca, ¿viste? Que les tenés que hacer 3-4 goles.
2: ¿Viste? Es genial lo que decís. Es genial porque también es eso. Nosotros nos enfocamos mucho y queremos que Argentina mejore y cuánta cosa, pero del otro lado piensan lo mismo. Ayer algunos colegas ingleses con los que nos cruzamos me decían, mirá, acá hay un profundo respeto. Estamos ante el campeón del mundo y lo que vos decís es un equipo que cuando parece que se cae, se levanta. No es un equipo de mandíbula floja, viste, que le das un golpe, como uh-huh. ayer Francia, porque ahora también me gustaría escuchar a todos los que decían que Francia era prácticamente invencible, uh-huh. a ver qué dicen ahora, ¿no? De repente pasó a ser España ahora, el gran equipo, porque hasta ayer muchos que yo escuchaba, viste, eran, Francia juega a otro ritmo, está a otro nivel, es insuperable, y ayer Francia fue una sombra, uh-huh. mérito de España, que lo apabulló, y quedó disminuido a una expresión muy baja Francia. Entonces son partidos 50 y 50. Influye todo, influye cómo te levantás, influye la primer pelota, viste, qué sé yo, analizar tanto, para eso está el cuerpo técnico en la previa, cómo ubicar a los jugadores, cómo contrarrestar lo que tiene Inglaterra, uh-huh. que es bueno, pero que tampoco ha sido deslumbrante en el Mundial porque le han costado todos los partidos, repasen los partidos de Inglaterra, le costaron todos. Y por eso yo marco que hoy es 50 y 50.
1: Ah, pero Inglaterra ataca muy rápido, Tano. Te tiran un pase, un centro, y ya te está cabeceando al arco Harry Kane.
2: Sí, pero contra México tardó... Fíjate que contra México no pasó la mitad de la cancha.
1: Y ya te está cabeceando al arco Harry Kane.
2: Sí, pero contra México tardó... Fíjate que contra México no pasó la mitad de la cancha.
4: Sí, fueron...

0: Ricardo, para los políticos, en víspera de elecciones, que decía basta de realidades, queremos promesas.
1: Y sí, claro.
0: Sería más o menos eso, ¿no? Pero bueno, yo les digo lo que veo.
1: Sí.
0: Lo que veo es que es un partido de 50 y 50. Ahora, con el corazón, bueno, yo deseo que a los 30 minutos vayamos 5 a 0 y que el partido se haya
1: Claro,
0: terminado, que
1: más
0: sea una
1: vale.
0: fiesta.
1: Bueno, claro,
0: Pero
1: obvio.
0: no lo veo. Es la semifinal del Mundial.
2: Yo creo que los partidos, a nivel sufrimiento, los partidos que pasaron nos fueron retemplando. Hoy, si perdiéramos 2-0, nos chuparía un huevo. Si fuéramos perdiendo 2-0, faltando 20 minutos, porque crees que el milagro puede pasar, ¿no? Entonces, capaz que sufriríamos menos. Pero se sufre igual. Ayer
0: Pero ¿cómo vamos a
2: veía.
0: sufrir hoy? Yo entiendo, Ricardo, vos venís del sur, ¿no? Y yo no quiero mezclar, pero es inevitable, o sea, hay un sentimiento, vos le querés ganar a Inglaterra,
1: Sí,
0: yo le quiero ganar a Inglaterra, te juro que
2: le
0: me
2: querés
0: importa más
2: ganar
0: este partido que la
2: siempre.
0: final.
2: Sí, le querés ganar
0: No, no,
2: siempre.
0: no, no quiero mezclar, entiendo que son cosas distintas, pero bueno, lo siento así, no lo puedo controlar, y creo que esto le pasa al 90%. Lo sentís como un partido especial, qué sé yo, en un Boca River vos decís, che, vengo mal todo el año. Ok, gano este partido y lo salvé al año. Y
2: Tano,
0: yo siento que es eso, ¿viste?
2: les han pedido que hoy vayan más temprano, algún operativo especial. Sabemos que van a ralear a la gente en la entrada, que por una entrada van a entrar los hinchas de la selección argentina, otros por el otro lado. Va a haber controles por el tema de si las banderas tienen o no tienen alusiones a Malvinas. Va a ser
0: Mira,
2: pesado el
0: a mí
2: ingreso.
0: me llamó la atención lo de Monteoliva, dando algunas recomendaciones porque no tiene ninguna injerencia, ¿no?
1: Claro.
0: Ahora, que puedan brindar recomendaciones no me parece mal, pero acá las decisiones las toman otros.
1: Y claro.
0: Y en todo caso es la FIFA y son las autoridades de Estados Unidos.
1: Claro.
0: Dicen que no van a permitir que ingresaran con banderas de las Malvinas o algo por el estilo.
2: ¿Y
0: De
2: el que las
0: hecho,
2: tiene
0: los
2: tatuadas, qué
0: muchachos
2: hace?
0: que... No, bueno, ese no te queda otra. Pero, por ejemplo, los chicos que entraron con un bote que eventualmente van detrás del arco y que tenía un sticker gigante, en realidad una calcomanía de Malvinas, en el último partido, en el partido pasado, ya se los hicieron sacar.
1: Claro. Ah, bueno,
0: Que
1: no es
0: podían
1: nuevo
0: entrar con
1: entonces.
0: el bombo, pero tenían que sacar la calco de las Malvinas, según nos contaban ellos ayer.
1: Claro.
0: Yo creo que algo de eso va a haber. Siempre hay más del lado argentino que del lado inglés, porque también es cierto que los ingleses, las Malvinas, le preguntaban prácticamente ni conocen, no
1: No,
0: saben ni
1: no.
0: dónde quedan.
1: Claro, lo decía la Sandomería hace un rato.
0: Y para nosotros... Para nosotros, bueno, tiene un sentimiento especial, ¿no? Hay una historia de muchos años. Mirá, pueden buscarlo ahí ustedes, Ricardo, en el. Porque yo pensé que esto ya venía más cercano en el tiempo, ¿no? Pero si buscan ustedes el título, creo que fue el diario Clarín, que ayer lo vi, de la derrota argentina del 66, del 66, el día que echan a Ratín, hace referencia a las Malvinas. Porque el título, si mal no recuerdo, dice algo así como. Así como las Malvinas, los ingleses nos robaron el partido. En el 66.
1: Claro,
0: O
1: claro.
0: sea, no es algo nuevo para nosotros.
1: 15 años antes del conflicto bélico. Pero bueno, ya había 130 años de una usurpación, que siempre fue un
0: Claro.
1: reclamo. Sí, ahí está. De crónica, Tano.
0: Totalmente.
1: Como las Malvinas, los ingleses nos
0: O
1: robaron el
0: de
1: partido.
0: Cromwell.
1: Tal cual. Bueno, a ver, ese sentimiento que vos planteabas y apelabas a nuestra entidad, o si somos sureños o lo que sea, ese sentimiento de malvinización, de nacionalismo trasladado al fútbol hoy,
0: Galar.
1: es tal que hoy se lo están transfiriendo a la propia Monteoliva. O sea, Monteoliva está ligando en redes, por ejemplo, tanto como Inglaterra prácticamente, por lo que salió a explicar ayer, que fue una explicación de la decisión oficial. Digo, no es hablar a favor de Monteoliva, pero entiendo que tuvo algunas reuniones ella como ministra de Argentina con algunas responsables de la seguridad norteamericana. Explica esto y liga como todos hoy en redes.
2: Bien.
0: Es que yo no entiendo su postura. Yo creo que lo que ella tiene que hacer es, mire, muchachos, nos llegaron estas recomendaciones, si quieren cumplen, si no, no, nosotros les recomendamos que las cumplan, porque si no, no van a poner la cancha.
2: Bueno, lo
0: Punto.
2: que
0: Después la
2: pasa es
0: tarea.
2: que en el grupo de seguridad que está trabajando esto, hay dos funcionarios argentinos invitados por la embajada
1: Sí.
2: directamente, uno del Ministerio de Seguridad y otro de la Policía de la Ciudad Autónoma de Buenos Aires. A lo mejor esos tienen alguna
1: Están
2: injerencia
1: en
2: ahí.
1: Estados Unidos.
2: Vamos a tratar de hablar con alguno de ellos en el curso del día. Bueno, Tanito, esperamos contar con ustedes a partir de la una. Tenemos una previa. Sé que tienen compromisos tomados con Canal 7, pero, viste, esto es Radio Newell.
3: La radio.
2: Esto es Radio Newell. Me estaría importando un maple de huevos. Qué así bonito. Que de 13 a 15 vamos a tener una super previa local y después sí vamos a enganchar ya la transmisión de la red. Estamos recontra manija, Tano.

0: ¿Qué haces, Agustina?
1: Bueno, chicos, como siempre, estaremos, ¿eh? Y nosotros también, estamos igual que ustedes, tratando de controlarnos.
0: Cumplan todas las cábalas, ¿eh?
2: Los calzones, los
0: calzones. Hay que decirle a la escaloneta, el amuleto ni Will, viejo, estuvieron desde el primer partido que están ahí.
3: Verdad.
0: Así que vamos con eso.
1: Sí.
0: Abrazo, Tano.
1: Y de antes.
0: Es verdad. Abrazo fuerte.
2: Chau, David.
0: Ahí se va el Tano Robles, enviado del Grupo América, allí a la cobertura de la Copa del Mundo del Fútbol. Junto con Amadeo y Silvio. Che, qué poquito ha hablado Amadeo con nosotros a la mañana.
3: Pero después habla mucho con Imacio.
0: ¿Se levantará más tarde?
2: Woody.
4: No, el Tano dice que se levantan juntos.
2: No.
0: Hola, Imacio.
5: Buen día, ¿cómo andan?
0: Vamos a la última. ¿Hay tanda todavía? ¿Debemos una tanda? ¿No debemos?
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0: Dejan de jugar con los papelitos, chicos, por favor.
4: Hoy jugamos todo con papelitos.
0: Datos manija, lo único que me importa.
2: Bueno, la increíble conexión que hay entre el árbitro de esta tarde, Ismaili El Fat, que tiene ascendencia de Marruecos, nacionalizado de Estados Unidos, árbitro que va a dirigir hoy, con Ali Bin Nasser, el turco que dirigió en México 86.
4: Ah, qué justo.
2: Escuchá. Ali Bin Nasser nació un 2 de marzo del 44. ¿Saben cuándo nació el árbitro de esta tarde?
3: ¿Cuándo?
2: Un 3 de marzo.
0: ¡No!
2: Del 82, casi a un mes de la Guerra de Malvinas.
3: Mira, eso elijo creer.
2: Dato.
3: Elijo creer.
2: El otro dato del árbitro.
3: A ver.
2: Los dos debutaron dirigiendo un partido del grupo F. Sacala, Imacio.
3: Elijo creer.
2: Ali Bin Nasser en el 1-0 de Polonia-Portugal y el FAT en el 2-2 entre Países Bajos y
0: elijo
2: Japón.
0: Creer.
3: Pero bueno, después dato, de cada dato manija, ¿podemos decir entre todos
2: como
3: elijo
2: una misa,
3: creer?
2: Claro,
3: si fuera un oremos.
0: Otro.
2: Seis veces Inglaterra enfrentó en playoff en mundiales a selecciones que usaron la camiseta suplente.
4: Bien.
2: ¡Siempre perdió!
0: ¡Bien! ¡Elijo creer!
3: Pero tiene que ser todos
7: claro.
3: juntos. A la una, a las dos y a las tres.
0: ¡Elijo creer!
2: Otra que ya se me cumplió una. Nunca un equipo con un arquero negro ganó un mundial. ¡Francia tenía uno!
0: ¡Elijo creer!
5: ¿No es racista decir eso?
2: No,
5: es su
2: color
5: bien,
2: de piel. Nunca un equipo dirigido por un técnico pelado salió campeón del mundo. ¡España tiene uno!
0: ¡Elijo creer!
5: Perdón, Bilardo cuenta como no pelado, ¿no?
4: Sí, tenía pelo.
2: Y Vicente del Bosque tampoco, o sea, tenía ese...
5: Tenía el champete.
2: La pelusita.
5: La pelusilla.
4: Así nos fue con San Paolo. ¿Por qué
3: invitamos a Imacio a este programa?
2: Antes de la tanda y cerramos. Hubo 74 partidos de cuartos de final en la historia de los mundiales.
3: Sí.
2: Solo tres terminaron 3-1. Italia 3-1 a Francia en el 38, Brasil 3-1 a Inglaterra en el 62 y Argentina 3-1 a Suiza en el 26.
0: ¡Todos ¡Oh!
2: ¡Elijo creer!
0: ¡Bicampeones
2: los dos!
5: ¡Elijo creer!
3: ¡Elijo creer!
5: Gracias.
2: Muy bien.
5: Posición.
2: Muy bien buscado, Tommy. Archivo.
4: ¡Qué manija, Tommy!
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2: Pará. ¿Cómo? Estamos cantando mal, ¿cómo era?
1: El que nos salta es un inglés.
2: Ah, el que nos salta es un
3: inglés.
2: Ya lo ve, el que nos salta es un inglés.
1: Ajá, exacto.
2: No, con razón no me... Estaba bien.
0: Claro. Bueno, las pausas. ¿Cómo le va, Ignacio?
2: ¿Qué haces, Richardson? ¿Cómo estás?
0: Muy ansioso.
2: Te veo, te escucho tan manija.
0: Estoy muy manija y muy ansioso.
2: Te puedo escuchar desde las 9 nomás, pero has estado tan manija.
0: ¿Y qué hiciste el resto de la mañana?
2: Laburé en la tele, estoy reemplazando Robles.
0: Ah, claro que estás reemplazando a Robles.
2: Que las vacaciones de Robles, nosotros las tenemos que suplir laburando.
0: Y sí, querido, es así. ¿Qué
2: no,
0: va a
2: mentira,
0: ser?
2: Anoche hablé con
0: no
2: Ama.
0: No fueron vacaciones, han laburado.
2: Lo jodo. Anoche hablé con Ama y dice: estamos partidos a la mitad. Así que, bueno, nada, pero no les queda nada. Y han hecho una tarea tan bonita, tan linda, que hay que jugar los últimos metros del partido. Bueno, ¿qué decir que no se haya dicho ya de este encuentro?
3: ¿Qué decir que no se haya dicho?
0: Me entretuve mucho con todos los videos manijas de AIA que han hecho, que hay por decenas.
2: ¿Ah, sí?
0: Sí, hay por decenas.
2: ¿De qué te acordás?
0: Y me acuerdo, conté esta mañana, una batalla épica entre un batallón argentino y uno inglés.
2: Ah, ese anda muy lindo.
0: Ese está muy lindo porque está Charlie García, Papo, Cerati, Mirta, Favaloro. Y del otro lado están Lennon, Freddie Mercury.
2: Miércoles que tiene también.
0: Sí, claro.
2: En música nos van a ganar, porque en música le ganan a todos. ¿No vieron en Twitter ese que hacía el paralelismo? ¿Qué banda argentina son tales bandas inglesas? Lo estoy buscando por acá porque...
0: No lo...
3: ¿Pero que comparando? ¿Por qué? ¿Por el estilo? ¿Por qué?
2: Exactamente. Te lo tengo por acá, pucha, a ver si lo puedo encontrar. Ya te lo voy a buscar. Los Tipitos, por ejemplo, pero hay cientos de tweets. Los Tipitos es de Who, tiran por acá. Bueno. Guasones son los Rolling Stones.
1: Epa.
2: Banda Los Chinos son los Beatles. Nada, están en pedo. El Plan de la Mariposa, después dicen Marcos Carnevale, Alfred Hitchcock. No, pero me parece que estoy equivocando acá, porque hay ese paralelismo. Este tweet que yo estoy citando no es del paralelismo, sino quién es más que quién. Ajá. Eso es lo que estoy viendo acá.
0: Esta mañana nosotros citamos el trabajo que hizo Chequeado sobre los datos
1: los económicos
0: y sociales, pero bueno. La verdad que fuera de toda chanza futbolera y la historia, qué sé yo, chicos, todos estudiamos inglés alguna vez, todos manejamos algún nivel de inglés,
1: salvo
0: todos consumimos música inglesa. Yo consumo música inglesa y norteamericana todo el tiempo, más que música en español y más que folclore.
2: Pues
0: mirás mis playlists y The Cure, Queen, The Who, qué sé yo, Beatles, no sé, Rollings, qué sé yo, de todo.
2: Lo que le ha dado ese país a la cultura ha sido alucinante. Porque nosotros, porque nos quedamos en la música, pero si querés ir al cine,
0: el teatro,
2: a la literatura.
0: La literatura.
2: Son un país impresionante que ha cometido atrocidades. En lo político ha cometido atrocidades.
1: Sí.
2: Nosotros somos una de sus víctimas.
1: Le ha dado el idioma al mundo.
0: Esta mañana estaba leyendo porque yo no me acordaba. Tenía en la cabeza que tenía que actualizarme de información sobre Gibraltar. Es como Malvinas, más o menos.
2: Claro, ¿no? Sí, ahí pegadito a Portugal.
0: Y es el peñón de Gibraltar. Sí, sí. Que España reclama el peñón y el territorio. Y los que están ahí son los Kelpers de Malvinas, ¿viste? Sí,
2: los tipos han sido... ¿Es el mayor imperio? ¿Es correcto decir que es el mayor imperio en cantidad de lugares que han colonizado?
0: Puede ser, sí.
1: Y probablemente.
0: No sé si España, por territorio, España le va en...
3: Pero
0: no
3: sé, porque decimos que hay todo un mundo, buena parte del mundo, esperando que hoy gane la Argentina.
2: Sí,
3: disfrutaría mucho más en el caso de que el triunfo sea argentino.
2: Sí, y me ha gustado que he encontrado, perdón, te lo digo cortito, porque te corté la mitad, mucho brasileño y mucho uruguayo.
3: Sí,
2: consultado recién, por su medio, a favor nuestro.
3: Recién escuchábamos a un chileno, al menos un chileno, que hablan mucho de la fobia contra la Argentina o de la fobia argentina. Yo, la verdad, a lo mejor estamos viviendo en un tupper los argentinos, pero no me doy cuenta de eso tanto. De que no nos quieran. Yo creo que por fuera de lo deportivo no es que somos un país que no es querido. O estoy meando fuera del
2: tarro. No, yo creo que en Latinoamérica hay muchos que no nos quieren. Mi hermana vivió en
0: México.
2: Hay
0: una cosa antiporteña.
3: Antiporteña,
1: sí, sobre todo eso.
3: Yo creo que los que vienen a la Argentina y los que viven en la Argentina pueden hacer bien la distinción de lo que es el ser porteño, que tiene una personalidad distinta a los que vivimos en... No me gusta decir el interior, pero por fuera de la Ciudad Autónoma de Buenos Aires.
2: Es el interior.
3: Porque ni siquiera es Buenos Aires, es la Ciudad Autónoma de Buenos Aires, el típico porteño, digamos.
2: De cualquier manera, yo creo que hay un gran prejuicio sobre el porteño, de que es agrandado, de que es soretón.
0: Chanta.
2: chanta, y no sé si es tan así. Creo que en el mundo han construido un arquetipo del argentino en torno a un arquetipo del porteño, que ninguno de los dos es totalmente correcto.
3: Puede ser.
2: Lo que me trae a colación dos lindos chistes, que si quieren se los cuento.
1: Ajá, mira vos.
2: Ese que cuentan los... ¿Puedo contar?
1: Esta mañana, si Messi contó un chiste esta mañana, pero dale vos.
2: Los chilenos cuentan un hermoso chiste que hay dos argentinos y hay una tormenta eléctrica y empieza a haber relámpagos.
3: Sí.
2: Y un argentino le dice al otro, uy, mirá, nos están sacando fotos.
0: Es Dios que nos está sacando fotos. Dios,
2: bueno, son variaciones. Y tengo otro, ¿puedo contar otro?
0: Sí, claro.
2: Dice que llega el marido... son chistes chilenos sobre argentinos.
3: Ah, ok, perfecto.
2: Te lo escuché hace poco y me pareció muy bueno. Dice que llega el marido totalmente magullado, moreteado, golpeado, sangrante, la ropa rajada a la casa. Dice, oye, weón, ¿qué te pasó? ¿Por qué estás así? Es que me confundieron con un argentino y me pegaron entre cinco, weón. ¿Y por qué no le dijiste la verdad que eres chileno? Es que me encanta que le peguen a esos coches su madre.
0: Claro. Yo tengo uno parecido de chileno sobre argentino que se lo escuché una vez a un humorista chileno. Dice que entran dos argentinos a una fiesta en Santiago. Y entran los dos argentinos a la fiesta mirando así. Y uno le dice al otro, che, ¿le decimos que somos argentinos? No, dejá, que se jodan.
2: Que se jodan. Bueno, viste, se ha generado eso. Que el patrón común es que somos agrandados para el mundo.
1: Bueno, hay otro que se le aplica a muchos. Le dice, al porteño lo tenés que comprar por lo que vale y vender por lo que dice que vale.
2: Claro, claro. Igual, ¿qué? Somos un poquito agrandados.
0: Pero porque somos un país de los milagros. Somos un país que consigue cosas extraordinarias atándolas con alambre.
2: Sí.
0: Y eso nos ha hecho... ¿por qué pensás que hay tantas empresas contratando argentinos en el mundo?
2: Porque tenemos otra cabeza.
0: Tenemos otra cabeza, otra capacidad de resolución de problemas. No sé de dónde nos viene.
1: Bueno, pero es que tenés a Messi, a Maradona, tuviste al Papa... Tenés la mayor cantidad de empresas unicornios, esas que surgen obviamente de manera explosiva en toda Latinoamérica.
3: Y por eso terminamos identificándonos tanto con la selección, con esos triunfos que han valido tanto sufrimiento o que han significado tanto sufrimiento hasta el final.
0: Hemos superado unas crisis terribles, hemos convivido con inflaciones galopantes.
3: Bueno, por eso, porque sufrimos y después da la sensación de que nos volvimos a meter en la cancha y de que más o menos estás enderezando el barco y después viene otra crisis y así, y me parece que bueno, la selección nos gusta tanto además porque a pesar de la adversidad termina ganando.
2: Y porque en todos los círculos del mundo el arte, dentro del arte la música, la literatura, la medicina y el fútbol es como que están los grandes, grandes, grandes, pero estamos nosotros también. En las mesas grosas estamos nosotros siempre con algo. O sea, somos reconocibles, somos una de las naciones importantes para el mundo, me parece a mí.
3: Y por otro lado, no hay quien no haya venido a la Argentina y que diga, me trataron mal, porque la verdad es que somos muy hospitalarios, al menos los
2: claro.
3: mendocinos.
2: Pero
3: somos muy buenos anfitriones.
2: El paraguayo, el peruano, el boliviano, que laburan en el conurbano, ¿dicen lo mismo que los tratan tan bien, que somos tan hospitalarios
3: no
2: y buenos?
3: Sé.
0: No.
2: Pregunto.
1: Es buena esa pregunta.
0: Incluso que de cada dos por tres hay algún operativo acá y de alguna finca de por acá sacan gente esclavizada, habría que preguntarles.
2: Eso es un superdelito, claro, sí.
0: También habría que preguntarles.
3: Ahora, el mejor mensaje es el del oyente de esta mañana que dijo algo así, Juli. Che, dejen de mezclar el fútbol con la guerra que tenemos esta tarde.
1: ¡Qué buenísimo!
0: No, fue genial.
3: ¡Qué buenísima!
0: Que está el audio, si después lo quieren escuchar.
1: Entonces hablemos estrictamente de fútbol. Díganme quién juntó cinco palos de gente después de un mundial en un mismo lugar.
3: No, claro.
1: ¿Y quién festeja como festejamos nosotros?
2: Y que lo tenemos que volver a generar.
1: Preguntale al CDC a qué público prefiere.
2: Sí, sí.
1: Ahí
2: sí.
1: Está también.
2: Bueno, nada, es muy fuerte. Yo no sé, la verdad, no sé ni cómo lo voy a ver, ni cómo lo voy a vivir. Ya. Estoy cansado de sufrir. Estoy cansado.
0: Falta un poco más.
2: De esto estoy muy cansado.
0: El otro día me tocó un control cardiológico, me hicieron un ecocardio. Estoy... ¿cómo se dice? Impecable con detalles.
2: Ajá. Bien.
0: Impecable con detalles.
3: Pero no lo pones en la descripción del marketplace.
0: No.
3: Vos pones impecable, ¿no?
2: ¿El kilometraje está tocado? No.
0: No. El kilometraje es el real.
2: Bien.
0: El kilometraje es el real. Y le digo a la cardióloga que hacía las imágenes, porque el ecocardio te lo hace un cardiólogo.
2: Claro.
0: Y le digo, ¿aguanto otro partido más? Sí, dice, tranquilo.
1: Buena.
2: Bueno, faltan dos.
1: Vos tenés que darle estos dos atenuantes. Sos periodista y estás en el medio del mundial. ¿Qué pensás encontrar en el corazón?
2: Claro.
0: Claro. Tengo no, una pregunta para ustedes y me voy.
2: Bueno.
0: Si Argentina pierde hoy y juega por el tercer puesto, ¿lo van a mirar?
3: Nah.
0: ¿El sábado lo miran el partido?
1: Yo sí.
2: No lo puedo pensar porque...
3: No lo quiero pensar.
2: Tengo mucha, mucha, mucha esperanza hoy.
0: Sí, yo también.
2: No lo puedo imaginar. Yo solo me imagino un resultado esta tarde. Solo me imagino ese resultado.
0: Estamos todos igual. Chicos, buen programa.
2: Chau, amigos.
3: Chau, gracias.
4: Canche le va a tocar para Diego. Ahí la tiene Maradona. Lo marcan dos. Pisa la pelota Maradona. Arranca por la derecha el genio del fútbol mundial. Y dice el tentar y va a tocar para Burruchaga siempre. Maradona. Genio, genio, genio. ¡Ta, ta, ta, ta, ta, ta! ¡No! ¿De qué planeta viniste para dejar el cariño tanto inglés, para que el país se opuña apretado, gritando por Argentina, Argentina 2, Inglaterra 0, Diego, Diego, Diego Armando Maradona, gracias Dios por el fútbol, por Maradona, por estas lágrimas, por este Argentina 2, Inglaterra 0.

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0: día para todos. Gracias por estar del otro lado. 10 y 20 en toda la República Argentina. La argentinidad al palo en este día tan importante en la Copa del Mundo, en el que estamos, y lo voy a decir una vez más, a riesgo de ser repetitivo, recontra, archi, ultra, hiper, infinito punto rojo, manijas. Hola, equipo querido, ¿cómo les va? Buen día.
1: Hola.
0: ¿Qué dicen? ¿Todo bien?
1: Todo bien. Todo bien.
0: No saques este tema, negro, que quiero hablar de este tema. ¿Todo tranquilo, Titito?
2: ¡No!
0: ¿Pulsaciones how?
2: No, no estoy tranquilo, no duermo.
0: ¿No dormís?
2: Llevo 3 días sin dormir.
0: Bueno, vos nunca dormís, Titito, convengamos.
2: No, pero ¿qué tiene que ver?
0: No estoy... ¿Y si nunca dormí, Titito?
2: Pero,
0: ¿no has escuchado su
2: insomnio? Yo ya estaba durmiendo.
0: Sí. No, ¿habías vuelto al sueño?
2: Sí, no duermo.
0: No te puedo creer.
2: Hoy me dormí a la hora que mañana me voy a tener que levantar para venir a informe ni Will.
0: Bueno, pero tal vez podés venir muy, pero muy feliz mañana.
2: No, tal vez me muero en el camino.
1: Bueno, que también. Hoy.
0: ¿Y por qué no morir? También es una posibilidad. No. Furlano, ¿usted está bien?
3: No.
0: ¿Usted que es una mujer de la cultura, cómo lo vive?
3: Bueno, yo, como soy una mujer mayor, además, he decidido no ver el partido.
0: ¿No lo vas a ver?
3: No lo voy a ver. El último casi me muero, chicos, no. El último casi me muero.
0: ¿Posta no lo vas a ver?
3: No puedo, me pongo muy mal, en serio.
1: Ay, Dios.
3: En serio, no
0: ¿Y
3: puedo.
0: ¿Y qué vas a hacer?
3: No sé qué voy a hacer.
0: ¿Te encerrás en la pieza con una película?
3: Sí, qué sé yo, no sé, no puedo verlo, me hace mal.
0: Yo
3: voy a escuchar los gritos, por supuesto. Mi marido y mi hijo van a estar en el living.
0: Sí.
3: Y cuando escucho los gritos saldré, no sé, pero yo no sé qué voy a hacer.
0: He pensado, te juro por Dios, he pensado en no verlos, pero siento que sería una traición, siento que después no puedo disfrutar y festejar si no estuve ahí, ¿me entendés? Que, bancando los trapos.
2: Yo te voy a explicar algo.
3: Yo tengo al bobazo, ese es el problema, ¿entendés? O sea, es un factor.
0: Quiero estar cuando termine.
3: Quiero estar cuando termine, exactamente.
2: En la final de Qatar no aguanté y me fui y me encerré en el auto. Y encendí el auto para que haya ruido con todo apagado, pero claro, escuchaba los gritos. Quería hacer la del gran, el viejo Casale, ¿viste?
0: Sí, el viejo Casale.
2: Cuento. Sí. Pero no, escuchaba los gritos y me puse más nervioso, entonces me bajé y subí otra vez a mi casa a ver los penales.
0: Bien. Constanza, usted lo va a ver con elementos dorados.
1: Con elementos dorados,
0: porque
1: claro que sí.
0: Porque la astrología dice que hoy dorado.
1: Exactamente, ya les voy a contar un poquito más de qué se trata, pero hoy vamos a decir una cosa, todo vale.
0: Sí, todo.
1: O sea, elegí creer. Si vos antes le tirabas agua bendita al tele, tirale agua bendita. Si lees la Biblia, lee la Biblia. Si rezás, rezás.
0: Si no hacías nada, no hagas nada.
1: O sí, o si querés hacer siempre, y lo voy a volver a aclarar cuando lo hagamos, desde el amor, desde la luz, no olvidemos que todo lo que uno da vuelve en la vida, entonces no decimos el mal. Digamos, frenemos el ataque de Inglaterra, sí, que se le cierre el arco a los ingleses, que se nos abra el arco a nosotros.
0: Estás muy esotérica.
1: Siempre. Muy.
0: Está bien, está perfecto.
1: Mira, con el Titito, ¿sabes cuántos elijo creer tenemos en la semana, no? Nos hemos estado pasando elijo creer todos los días.
0: Por todos lados.
1: Sí.
0: Escúchenme, les puse este tema que está terminando. Subile, Negrito, al final. No, está bien, si terminaba ahí. Porque dije, hoy hay que poner temas que hablen de la argentinidad.
1: Sí.
0: Hoy hay que poner canciones que hagan referencia al ser argentino. Hice un poco de tarea, pero ustedes me dicen si los bancan o no.
1: A ver,
0: antes de arrancar.
1: A ver.
0: Temas que hablen, Berito, escuchá negro, para que nos manden a este número, Coti, de paso te lo pido.
1: 2616-177-997.
0: Titito, temas que hablen sobre las costumbres y la argentinidad. Uno, costumbres argentinas,
1: sí,
0: obviamente.
1: Sí.
0: De los abuelos de la nada. Tiene una gran versión. Bueno, después ha sido muy versionado. Rutas Argentinas Negro, del Flaco Spinetta, juega.
1: Emma Bolo. No es tan popular.
0: No es tan popular, pero habla sobre la argentinidad.
1: Es porque es Spinetta.
0: Es porque es Spinetta que lo ponemos.
1: Claramente.
0: Obviamente. Pero se llama Rutas Argentinas.
1: Claro.
0: Rutas Argentinas hasta el fin.
1: Ok.
0: Tengo otros que no sé si son tanto, pero estos los pongo en un. Están ahí jugando la promoción. Balada para un loco. ¿Juega como argentinidad? ¿Balada para un loco?
2: Es
3: como un himno.
0: Piantao. Que es nuestra manera de ser.
3: Es como Adiós Nonino. Pero es como...
0: Sí, pero no habla de la argentinidad, entonces.
3: No,
0: Adiós
3: ya
0: Nonino.
3: Sé, pero bueno.
0: Aparte es muy triste, no pongan Adiós Nonino porque ya directamente nos tiramos al piso.
2: Hay una versión de mi viejo de...
0: ¿De Adiós Nonino?
2: No,
0: de Balada para un loco.
2: Con ese...
0: ¿Tití?
2: Con ese empezó a ganar el Cantando por un Sueño.
0: Conseguida que lo ponemos.
1: ¿Vos habías una?
0: La Ciudad de la Furia, ¿juega?
1: Sí.
0: Porque habla de la capital.
1: Sí.
0: ¿Juega como canción argentina?
1: Sí.
0: Furlano, a ver si me bancás esta.
3: A ver.
0: La Marcha de la Bronca, de Pedro y Pablo. ¿Juega, Negrito? Sí.
2: Para este momento no
3: me parece. Me parece que fue un momento determinado la Marcha de la Bronca.
0: No habla de la argentinidad per se.
3: No, creo que fue un himno en un determinado momento. La Marcha de la Bronca.
0: ¿Cambalache?
3: Sí.
0: Sí, habla de la Argentina per se.
3: Sí, totalmente.
0: Che, les he tirado varios, repaso. Canciones argentas, esta que está sonando, Costumbres Argentinas, Rutas Argentinas de Spinetta, La Ciudad de la Furia, La Marcha de la Bronca, Balada por un Loco, Cambalache. Tengo una más y a ya ver. Después lo dejo jugar a ustedes, oyentes, al 2616-177-997. Ya están tirando, ¿eh? Esta es de un español, Joaquín Sabina. Tiene varias. Dieguitos y Mafaldas, que podemos buscarla. Y Con la Frente Marchita, que hace referencia a un tangazo. Con la Frente Marchita de Joaquín Sabina, ¿la tienen?
3: Sí.
0: Con la Frente Marchita cantaba Gardel. Para mí también habla de la Argentina. ¿Bancaste, Coti, o no bancaste?
1: Sí, me quedé pensando en... por ahí lo asocié más la argentinidad al ritmo, al que se contagia. Por ahí hay canciones
0: a ver,
1: que son...
0: ¿Pueden andar? Sí.
1: No, que son... Que es verdad que hablan de la argentinidad, pero son mucho más tranquilas a esto, argentinidad al palo.
0: Bueno, ¿pero tenés uno o no?
1: No, estoy pensando.
0: Es muy mala tu participación en el juego.
1: Pero pará, no me dijiste que yo...
0: Todos jugamos.
1: Pero me dijiste qué te parecieron mis canciones, por eso te...
3: Todos jugamos,
0: pero... A partir de ahora podés tirar canciones.
3: Todos jugamos, Titito, pero es el dueño de la pelota.
4: Yo voy a tirar una que se me van a matar.
0: Pará, Titito tiene una.
2: Una que se me van a matar toda la risa, pero para mí es una canción recontra argenta.
0: Puede ser para uno, ¿eh?
2: Es muy malo el cantante. No me gusta para nada. Es Ignacio Copani, pero la canción La Atamos con Alambre es hiper argentina.
0: Sí, sí, sí, porque
2: hiper La Atamos con Alambre. Argentina.
0: Lo Atamos con
2: la
0: Alambre.
2: La canción Lo Atamos con Alambre.
0: Juega.
2: Me la sé casi de memoria, pero me acabo. ¿Tiene alguna frase? Son
1: Tierra
2: todas
1: Santa.
2: Nuestras.
0: Sí, Tierra Santa. Ah, de Trueno, ¿no?
1: De Trueno.
0: Es mi Tierra Santa.
1: De Huesito. La de Huesito.
0: La de Arrancármelo.
1: Arrancármelo.
0: Sí, juega porque aparte quedó vinculada al Mundial.
1: Al Mundial.
0: Sí. Acá me dice Mauricio Arias, nuestro camarógrafo.
1: Sí.
0: La Marcha de San Lorenzo, versión electrónica. Muy tirada los pelos. ¿Pero existe?
1: Juega.
0: ¿Existe?
1: Yo le he escuchado, le he visto en videos virales.
0: Hernán Quevedo, hombre del radicalismo de las eras, también nos escribe. Acá debatimos con ustedes. Uy, entraba una bocha, ¿eh?
1: Sí, te digo que hay uno que está bueno.
0: A ver.
1: Caligaris, dice Lucho. Comamos un asado.
0: Sí. No me voy a perder. Es argentinidad.
3: Sí.
0: El filtro ¿es argentinidad o no es argentinidad? Juega. ¿Tenés otra, Coti?
1: Dice, buenos días, la viajera de Soledad Pastorutti.
0: Sí, sí. No sé
1: Omar
0: cuál es, pero todo lo que sea Soledad
1: dice,
0: puede jugar.
1: Gente, buen día. Soy Omar de Luzuriaga. Verano del 98. Creo que es de Cacho Castaña, dice.
0: Vamos a buscar.
1: Toco y me voy de la Bersuit. Es verdad, Toco y me voy.
0: Sí, es verdad, es verdad.
1: Corazón de la Torre de Cerati por Malvinas, dice Carmen.
0: Bueno, está basada en un cuento del estadounidense Edgar Allan Poe.
1: Claro, sí. Exacto. Buen día, el tiempo trae una copla, sí. ¿Está bien? De la Bersuit.
0: Sí, porque esa canción habla de los que emigraron en los 2000. Es muy bonito, es muy triste. El tiempo, el viento trae una copla. Habla de los que están en España, por ejemplo, y extrañaban a su familia acá.
2: ¿Qué es eso?
0: Ese...
2: No estaba en el último partido.
0: Sácalo.
1: No, chao, abuela.
0: Es muy lindo, gracias a la gente que lo trajo, pero es una especie de peluche. Titito lo va a sacar.
1: No, bueno, como peluche inflable.
0: Arrancamos el programa, amigos.
1: La Copa del Mundo.
0: Entiéndanos, pero tenemos de todo. Constanza, repetime el número y juegan con canciones de Argentina.
1: 2616-177-997. También en el streaming. Obviamente nos buscan como Radio Ni Willy y participan allí también.
0: Bien, vamos a hablar de... Tenía pensado ahora meter el deporte. Menos mal que volvió Titito. Titito, dame un poquito del partido de hoy, los 11, cómo jugamos, dame lo que viene.
2: ¿Qué quieres que te diga? A ver, arrancamos por ellos.
0: Dale.
2: Arrancamos por los rivales de Argentina.
0: Sí, paréntesis, viene el negro que está metiendo todos los que nombramos.
2: Fijo, Gonza, Stones, Gay, O'Reilly, Declan Rice, Anderson, Saka, Jude Bellingham. Anthony Gordon y Harry Kane, los 11 de Tuchel.
0: ¿Quién está lesionado?
1: Bellingham dice que venía tocado del hombro, por eso decía,
0: hay que meterle un cabezazo en el hombro.
1: El
2: Tata Brown jugó con el hombro dislocado.
0: Estos no son el Tata Brown.
1: Hay que ir a golpearlo en el hombro.
2: Bueno, y por Argentina hay muchas dudas. En realidad ayer dejó abierta la puerta de los cambios Scaloni, Emiliano Martínez, la duda de lo que yo decía ayer de Molina o Montiel. Habrá que ver qué hace. El Cuti Romero y Licha Martínez no se toca. Tagliafico por el lateral izquierdo.
0: Sí, anda más lento que mi corazón no me permite procesar.
2: Aunque algunos hablaban de... Bueno, yo creo que no va a sacar defensores. Perdón, no creo que vaya.
0: Si hace algo, mete un defensor más.
2: Mete, sí. Rodrigo De Paul o Juliano Simeone o Nico González. ¿Ves? Ahí aparece. Sale De Paul y puede entrar Juliano por derecha
0: o Nico por izquierda. Pará, ¿te gusta De Paul o lo metes a Juliano vos?
2: Yo tengo un tema.
0: A ver.
2: Para mí De Paul es un jugador que si bien está bajo futbolísticamente en este Mundial...
0: No lo puede sacar.
2: Yo no sé si para este tipo de partido
0: estoy con
2: lo
0: vos. Saco. Es más...
2: De última, tengo la posibilidad de hacer el cambio.
0: Exacto. Y es el tipo de partido en el que vos venés viendo un jugador bajo y la destruye.
2: Y el tipo saca...
0: Sí, sí.
2: Y hay otra cosa. En los últimos dos días, todos los videos que vi de la selección, uh-huh, están Messi y De Paul charlando, y Messi hablándole y hablándole, sí, y hablándole y hablándole y hablándole. Y eso está bueno.
0: Sí, sí, sí, sí. Y cumple funciones que no sé si terminamos de ver. Cumple funcioncitas que no sé si terminamos de ver. Que
2: sacar del partido a los rivales,
0: exacto,
2: es una.
0: Exacto, exacto.
2: Defender al capitán es otra. Uh-huh. Aunque en realidad en esta selección lo defienden absolutamente.
0: Bueno, todo. Paredes, McAllister.
2: Paredes, McAllister, Enzo, Messi y Julián Álvarez.
0: Enzo también lo sacó en la práctica, ¿no?
2: A Enzo también lo sacó en la práctica. Ahí está el tema.
0: Pero
2: ahí está el tema.
0: Ahí, ¿qué podría poner?
2: No, lo puso a Juliano también.
0: No, y a Nico.
2: Probó con los dos, sin Enzo, con De Paul.
0: Sí.
2: Y con Nico probó en un momento y con Juliano no.
0: Arriba no hay dudas de que va a ser Messi y Julián Álvarez.
2: No hay ninguna duda de que va a ser
0: bien. Dame...
2: Messi, Julián Álvarez, Ismael Efat será el árbitro, sí, el estadounidense.
0: Escúchame, dame cómo llega, esto es clave, atención a esto, cómo llega Inglaterra a este partido, todo lo que jugó en el Mundial hasta acá, porque esto a mí me gustó escucharlo, dale.
2: Bueno, para que se me haya cerrado. Los partidos de Inglaterra no fue lo mejor del Mundial para la selección. Mirá, Inglaterra.
0: Escucha, Constanza, por favor.
1: Sí,
2: no sé si estoy bien en el orden.
0: Yo te digo cualquier cosa.
2: Bueno, con Croacia, a Croacia le ganó 4-2.
0: 4-2. Ese fue el más impactante resultado de Inglaterra en el Mundial. El primero, 4-2 son Croacia, que pensamos que era otra cosa ese Croacia.
2: Sí, Croacia que no fue la Croacia que nosotros imaginábamos que podía. Empató 0-0 con Ghana. Fue un partido donde jugó mal.
0: Feo. Perdón. 0-0 con Ghana, Ghana perdió con Colombia, Colombia perdió con Suiza, nosotros a Suiza le ganamos.
1: Fue la maldición del brujo.
2: Inglaterra le ganó a Panamá 2-0, que tampoco fue un gran partido. Panamá. Le ganó 2-1 a República del Congo, que empezó perdiendo.
0: Exactamente.
2: ¿Y qué?
0: Y que se durmió con Guito.
2: Y que se durmió porque tuvo unas contra República del Congo que no acertaban. ¿Te acuerdas que lo dijimos acá? El último pase. Sí. Y lo hablamos de República del Congo y de los otros equipos africanos que erraban siempre el último pase cuando parecía que podían liquidar partidos.
0: Bien, entonces hasta acá, ahí llegaron a 16avos. ¿Qué les tocó en octavos?
2: 3-2 México.
0: Ese partido era para que lo ganara México.
2: Sí.
0: Por momentos hubo una ráfaga que hay que
2: México
0: tener mucha
2: atención.
0: México
2: lo perdió porque es
0: México. Sí, exactamente.
2: México lo perdió porque es México y es la maldición de México en los playoffs.
0: Uh-huh. Y nada más. Y Noruega.
2: Y Noruega 2-1. Que también, Noruega ganaba 1-0.
0: Sí.
2: Y tuvo una contra que entraba Haaland por el medio para definir. No se la dieron nunca.
0: Nunca.
2: Nunca. Que si se la daban, era partido liquidado, como dice Walter.
0: Sí, sí, sí.
2: Walter Nelson.
1: Y vos todavía estás con lo del cable.
2: La pelota pegó en el cable.
0: Cable
2: que sintió el pelito del croata, no sintió el cable, la pelota.
0: El chip. Bueno, así llega Inglaterra. Titito, enseguida te pido España, que eliminó a Francia y es el primer finalista del Mundial. Ojalá nuestro próximo rival, me lo va a hacer un rato, ¿puede ser?
2: ¿Nuestro próximo rival?
0: Ojalá, dije.
2: Ah.
0: España es nuestro próximo rival, ojalá.
2: Sí, che, me gustó cómo se defiende.
0: Sí, y tenías mucha razón que Francia era flojón y atrás. Todo el Mundial lo dijiste.
2: Pero es que, che, y tienen un jugador en España.
0: ¿Quién? ¿Pedro Porro?
1: No.
0: Cucurella.
2: Sí,
0: es una locura.
2: Qué locura.
0: Una locura.
2: Qué locura.
0: 10:34. Pongo en pausa el Mundial un segundito nada más, porque ayer se conoció la inflación en la República Argentina y hay que darles algunos datos de lo importante que fue eso. 1.9% de inflación a nivel nacional, 1.5% en la provincia de Mendoza, es lo que midió el INDEC. Hay que decir lo siguiente. 3 meses a la baja logra meter el gobierno de Milei, lo cual, por supuesto, lo impulsa, le gusta, es un dato importante, porque siempre se mira lo económico, y cuando se mira lo económico hay que mirar empleo, hay que mirar inflación y hay que mirar nivel del dólar. Estos últimos dos le vienen dando bien, empleo le viene dando muy mal al gobierno, o por lo menos bastante mal. Recordemos lo siguiente. Inflación venía a la alza hasta el mes de abril, ahí empezó a bajar y hay que decir que el gobierno de Milei sabía que iba a perforarse el punto del 2%. Insistimos, El acumulado en el primer semestre, 16,8%. Si lo proyectamos, nos da 33% en el año. Ya de por sí sería una de las inflaciones más bajas en los últimos tiempos en la Argentina, incluso en el último lustro. Pero creo que incluso eso que ya es optimista, hay que hacerlo un poquito más optimista. Insisto, solo cuando hablamos de inflación, no es que esté siendo optimista en consumo, no es que esté siendo optimista en empleo. Sí hay que hacerlo un poco más optimista porque parece que va a ir a la baja, con lo cual podría rondar el 30%. ¿Qué hay que mirar con mucha atención? Rubro ropa, por ejemplo, rubro pilcha. Porque venía altísima, incluso ya en el gobierno de Milei, pero la baja en la demanda, la poca compra que hay de ropa, la ha hecho caer. Y de tener inflaciones del 7% mensual en ropa, en textil, calzado también, ayer tuviste 0,4. De hecho, fue de lo más bajo en los rubros. ¿Qué pasa? Hay mucha gente que no está comprando. Incluso en un mes mundialista baja la venta de indumentaria. Decime, no, Titito.
2: Además, estamos ya en julio.
0: Sí.
2: Ya empieza a cerrarse la temporada de invierno, por más que sigamos en invierno, y empieza la primavera-verano. Te lo dice alguien que tiene familia en el rubro de ropa.
0: Te digo dos cosas más. Positivo que haya dado más baja la inflación, porque además era un mes de guerra y un mes en el que venía subiendo el petróleo y en el que se veían los remesones de la suba del petróleo. No tanto en la nafta, porque recordemos que estuvo bastante planchada, pero seguíamos teniendo tensiones que llevaban para arriba el precio del combustible. ¿Y qué están mirando algunos especialistas? Y eso prestémosle atención para más adelante. Están mirando que la vuelta a subir de los combustibles, enseguida Marce te puede hablar de que Trump ayer bombardeó y está hablando de este nuevo arancel en Hormuz. Que la suba del combustible nos puede afectar a partir de ahora no solo al combustible en sí, sino a los plásticos, porque el plástico es un derivado del petróleo, lo sabe toda la humanidad. Y el plástico es con lo que se hace el 90% de los empaques de prácticamente todo. Así que miremos con mucha atención qué pasa con la guerra, qué pasa con los plásticos y si termina generándonos otro remesón inflacionario. 10:37 minutos. En un ratito vamos a hacer la cábala, tenemos que llamar a Inglaterra, claro, obviously. Sí. Y en un ratito una mendocina que vive en Liverpool.
1: Liberico.
2: Pero tenemos que empezar ahora por las dudas que no nos atienden.
0: No,
2: si tenemos que estar tres horas llamando.
1: Chicos, yo de acá no me voy.
0: Lo hacemos.
2: Sería, hola Julián, estamos llamando, queremos ganar.
0: Vamos a ver. Vamos a ver. Yo creo que nos van a atender.
3: ¿Te acordás cómo empezó el Mundial, Titito? Nadie se acuerda.
0: Oh, sí, ¿te acordás cómo empezó?
1: Acá hay una oyente que sí se acuerda.
0: Ah, dice, ¿qué dice?
1: Sí, sí. Dame un segundo que ahora te busco bien el mensaje, pero la verdad que han entrado un montón. Le agradecemos a la gente.
2: No me entusiasmaba el Mundial en Estados Unidos.
1: Porque muchísimas sugerencias de canciones.
0: Me las hacen un ratito.
1: Sí, hola chicos, dos cosas. Dice, al fin el Titito. Dice, bien loco con el Mundial.
0: Sí, ahora hay que frenarlo.
1: Dice, un tema hermoso. Dice, mirá qué lindo. Dice, mi país, paisano de Argentino Luna, los quiero, dice Clarita. Así que está el mensaje. Que para ti, Tito.
0: Muy bien, nos escribe Dani Clerici también, ¿eh? Nos pasa otro. Se ve que todos quieren la cábala.
1: Ay, ay, ay.
0: Nos pasa contactos también.
2: Acá también, Morales y Ancio nos está ofreciendo contactos.
1: Chicos, de acá nadie se va sin que sucedan dos cosas: que nos atiendan en Inglaterra.
0: Sí.
1: Y ustedes, el otro día la Rosana me decía, pará. Y yo qué dije, Rosana, tiene que haber un rival del otro lado que diga que van a ganar, porque si no, no funciona la cábala.
0: No, bueno, pero la ceja es más complicada, la cábala. No, tiene que atender un restaurante peruano.
3: Siempre fue así.
0: Claro, la
1: siempre fue así. Gracias, Marcela. Sí, te quiero.
0: 10:39. Enseguida nos vamos a Liverpool. Marce bueno, es ella. Sí. Vos sos Verónica. Constanza, dame nuestros aliados escoceses, por favor.
1: Bueno, les voy a contar porque la verdad que en las redes sociales se ha hablado muchísimo de este tema desde ayer. Vos sabés de que se habían circulado muchas imágenes de ciudades en Escocia con las banderas argentinas. Uh-huh. Entonces todo el mundo se preguntaba obviamente por qué en Escocia tan ampliamente y tan abiertamente se habían manifestado a favor de la Argentina, sobre todo para este duelo. Y bueno, obviamente que tiene que ver con algunas cosas y su rivalidad que tienen con Inglaterra y en cuestiones diplomáticas, pero además en un hilo de Twitter estuvieron justamente, ahí te voy a decir bien cómo se llama la cuenta, se llama Scottish Banter, estuvieron contando cuáles son las razones por las cuales los escoceses quieren apoyar a la Argentina, sobre todo en este duelo.
0: Básicamente que odian a Inglaterra.
1: Sí, pero no lo dicen, por eso te decía,
0: no es tan
1: más
0: obvio.
1: Allá, claro, más allá de esto que tienen ellos un conflicto, inclusive diplomático y independentista, tiene que ver con cuestiones un poco más de color. Pero dice, el primer motivo para que los escoceses apoyen a la Argentina es que justamente en el país sudamericano, en nuestro país, se mantuvieron las gaitas, dice. El Colegio Escocés San Andrés de Buenos Aires fue fundado en 1838. Hasta el día de hoy, sus alumnos visten un distintivo tartán y cuentan con una banda escolar de gaitas. estás plenamente activa y competitiva.
5: ¿En Buenos Aires?
1: En Buenos Aires, por lo cual a los escoceses esto les gusta.
5: Los amamos.
1: Los amamos.
5: Si nos va bien hoy, mañana llamemos a esos escoceses de
1: Gaita. Hay que buscarlos. Luego, dice, argumentan en este hilo de Twitter que la Liga de Escocia tuvo su réplica en Argentina. Dice, el primer campeonato de liga reconocido de Argentina se disputó en 1891, cuando justamente dos clubes, el St. Andrews y el Old Caledonians, está bien dicho, ¿no?
5: Sí, sí, sí.
1: Terminaron igualados. Técnicamente, dice, Argentina es una de nuestras franquicias de ultramar más antiguas y esto es patrimonio futbolístico.
5: Franquicia de ultramar me gusta. Porque no nos colonizaron, pero nosotros quisimos vincularnos a ellos.
1: Exactamente.
5: Bien, ahí tenés dos motivos por los que nos bancan los escoceses.
1: Otros dicen es la deuda futbolística. En 1986, Diego Armando Maradona ejecutó prácticamente por sí solo la mayor obra, dice, de entretenimiento deportivo de la historia de la humanidad al eliminar a Inglaterra del Mundial con su mano. Dice, apoyen la línea temporal que nos mantuvo entretenidos durante 4 décadas. Dicen, vamos con eso todavía.
5: El Diego.
1: Scottish Mantar.
5: Bien, aman al Diego.
1: Aman al Diego. Más razones, dicen ellos, nos unen a Maradona con Escocia. Dice, porque allí Maradona marcó su primer gol internacional con la selección argentina y tuvo su primer paso como DT. Dice, ¿dónde hizo su primer gol? En Hampden Park, en Glasgow. Dice, y el primer partido de Maradona como director técnico
5: contra
1: argentina...
5: Irlanda.
1: También tuvo lugar en este lugar en noviembre del 2008.
2: Ese dato del...
5: Sí,
2: del
5: ¿contra Escocia o contra Irlanda? ¿Contra Escocia?
2: No me acordaba del partido como técnico.
5: ¿Del partido como técnico? Ese fue el debut.
2: Sí, me acordaba.
5: Sí, sí, me acuerdo.
2: Hasta el gol.
5: Lo vi, fue un día de semana a la tarde. Debutó el Diego 2008.
1: ¿Vos te acordás?
5: Contra los escoceses. Sí, un día
2: no
5: de semana
2: de
5: tipo siesta por ahí. Me acuerdo de verlo y todo. ¿Qué más? ¿Hay uno más?
1: Dicen, sí, sí, sí, hay muchísimos más y como te digo que tienen que ver, bueno, como les decía, con Diego Armando Maradona. Después dicen, también en este hilo de Twitter, hablan de Alexis McAllister. Dice, es uno de los nuestros. El motor del mediocampo argentino es Alexis McAllister. Con un apellido como ese, claro, McAllister.
5: Hiper escocés.
1: Sus credenciales escocesas están fuera de toda duda, dice. Algunos lo llaman coincidencia. Nosotros lo llamamos destino, dicen los escoceses. Obviamente que siguen muchísimo más, hablan de que en otras razones para apoyar la escaloneta en 1978 en la Argentina, Archie Gemmill bailó a través de la defensa holandesa para marcar uno de los mejores goles en la historia de la Copa del Mundo.
5: Creo que fue acá ese partido.
1: Nuestro pico
5: Escocia-Holanda me parece que fue en Mendoza.
1: Es lo que dice, nuestro pico futbolístico está registrado oficialmente en Mendoza. Así que tenemos
5: vinculación
1: también acá.
5: Bien.
1: Chicos, ¿cómo estamos? Y además hablan de que justamente Escocia inventó el fútbol argentino, dice. El profesor de la escuela de Glasgow, Alexander Watson Hutton, dejó Glasgow para ir a Buenos Aires y fundó la primera liga de fútbol de Argentina en 1893. Es reconocido oficialmente como el padre del fútbol argentino. Y Escocia literalmente le enseñó a Argentina a jugar este deporte. Messi solo ejecuta nuestros planes de estudio.
5: Gracias, Constanza.
1: Un placer.
5: Por todo esto.
2: El partido en Mendoza fue el 11 de junio del 78. Y ahí se conquistó el gol número 1000 de la historia de los mundiales, de Penal Rosenberg.
1: Bueno, el último dato es que dice que el gobierno escocés tiene, o estiman que alrededor de 100.000 argentinos tienen ascendencia escocesa, así que es por eso que también nos apoyan. Es genial. Después te voy a contar la historia del escocés que ha sido viral en las últimas horas también en Buenos Aires, lo buscó todo el mundo. Magnus.
5: 11 menos cuarto.
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0: 10:44 en la mañana. Otra de las noticias importantes para Mendoza es que quedó convalidado ya que va a tener un incremento la tarifa de taxis y remises en la provincia. Probablemente hayas notado en los últimos días que había taxis dando vueltas por la ciudad con un cartel muy llamativo en la puerta, en las ventanillas. Ese cartel decía no al aumento del taxi en Mendoza. Lo que hay que decir primero es que se oficializó un aumento del 25%, concretamente del 25,2%. Ustedes saben que cuando suben los taxis y remises en Mendoza, eso deviene de algo que hubo antes, que es una audiencia pública. Hoy quedó oficializado porque aparece en el boletín oficial, pero hubo audiencia pública, hubo un informe técnico elaborado por el EMOP, que es el Ente de Movilidad Provincial, que establece de cuánto más o menos tiene que ser el nuevo valor. Te cuento primero de cuánto quedó y después te hablo de la polémica. Tarifa diurna, bajada de bandera en 1.724 pesos. La ficha, que va cayendo, tiqui tiqui, ya no cae una ficha por supuesto, es de 91 pesos. Mientras que a la noche, ya la bajada de bandera, o sea, la tarifa básica, el mínimo que vas a pagar, 2.060 pesos. La ficha, 112. Hay que decir que después de que estos cartelitos aparecieran, no al aumento de taxis, no al aumento de taxis en Mendoza, aparece esta mañana un comunicado de la Asociación de Propietarios de Taxis y Remises, que lo conocemos mucho, es APROTAM. Dicen: no coincidimos ni aprobamos el nuevo máximo sugerido por la Subsecretaría de Transporte, estableciendo la actualización tarifaria publicada en el boletín oficial. Desde APROTAM sugerimos al gobierno unificar la tarifa, ya que consideramos oportuno que sea la misma durante las 24 horas. Entendiendo la situación, entendiendo la pérdida del poder adquisitivo de los usuarios, pedimos y exigimos y solicitamos que el máximo sugerido no supere el valor de la tarifa nocturna actual que tenemos. ¿Qué les está pasando a muchos taxistas? Están complicados frente a la terrible competencia que son las plataformas. Terrible por su aparición, por lo vertiginoso que ha sido su crecimiento, porque todos los días se van sumando nuevos vehículos a las plataformas y porque, esto lo dicen ellos, hay una competencia desigual. Muchos argumentos tienen, algunos serán válidos, otros no, o sí serán válidos todos, o ninguno, pero entre ellos dicen, ni siquiera el gobierno sabe cuántos autos hay. El gobierno tiene un número que nosotros creemos que es mucho mayor, eso sin mencionar los truchos que habrían bajado los taxis truchos, pero que todavía hay algunos circulando. Nos metemos con esto más profundamente en un ratito, pero es parte de la agenda que vos tenés que conocer hoy a la mañana en Newell. Está Pablo Gamba del otro lado con una situación de último momento. ¿Cómo te va, Pablo? Buen día.
1: ¿Cómo estamos? Muy buenos días, Julián, para vos y para todo el equipo. Exactamente, estamos ubicados en 9 de julio y calle Rivadavia. En este lugar hay personal policial, hay personal de preventores también de la ciudad. Bueno, porque una persona robó un celular aparentemente y lo golpearon, ¿sí? Esa persona salió corriendo y luego justamente lo detuvo la policía, es lo que me dicen, por lo menos aquí llegando al lugar. Estoy, tu nombre te pregunto, por Martín, con Martín estoy acá, que es a tu señora quien le robaron el celular, ¿es así?
2: Sí, es mi señora la que le robaron el teléfono. ¿Qué fue lo que pasó? ¿Qué nos puedes contar?
3: Mi señora se encontraba trabajando, estaba en la farmacia Mitre, en la calle Colón, y nada, esta persona le abrió el vehículo mientras ella se bajaba a dejar unos medicamentos, porque trabajaba en una droguería, y le sustrajo el teléfono. Le sustrajo el teléfono, se lo saca y sale corriendo. Sale corriendo, claro, y como está monitoreado el vehículo y su teléfono, por justamente el trabajo que hace, que es muy delicado, nos empezaron a avisar por dónde estaba el teléfono y bueno, dio acá justo en este lugar.
1: Te hago una pregunta, sí. ¿Hay sangre en el lugar? Sí. ¿Lo lincharon al ladrón?
3: Yo creo que no es la palabra indicada, linchar. Mi señora todavía no termina de pagar el teléfono y en su enojo actuó.
0: La mujer le pegó.
3: Digamos, ella muy enojada, sí, todavía no lo termina de pagar el teléfono.
1: Claro. Me imagino que por la inmediatez, por lo que dio, salieron a buscarlo, lo atrapó la policía finalmente.
3: Sí, tenemos entendido que la policía ya se lo llevó de
1: más. ¿Saben si es una persona que lava autos por la zona, lo conocen?
3: Yo la verdad que no tengo ni idea. A nosotros nos describieron cómo estaba vestido y que había andado pidiendo cosas para abrir el teléfono y bueno, lo encontramos y mi señora en el momento de bronca actuó, obviamente, que creo que lo quería cualquier persona.
1: ¿Pudo recuperar el teléfono?
3: Todavía no tengo ni idea, yo recién llego.
1: Muchas gracias.
0: Pablo, ¿le podemos preguntar?
1: La palabra, sí, de justamente el esposo de esta señora que le roban el celular y ella, bueno, lastimó al
3: al delincuente, porque básicamente hay sangre en la vereda de uh-huh. este local, ¿no? Es un local que vende indumentaria para mujer, justamente, Julián, antes de llegar justamente a la esquina de calle Rivadavia por 9 de julio. Hay personal policial, entonces, en la zona. Me dicen que ya lo capturaron al delincuente, ¿sí?
0: Bien, pero ella le pegó al delincuente, ¿cómo?
3: Exacto, ella lo golpeó, es lo que me dicen. Por el arrebato logran localizarlo y ella lo golpea acá, justamente, en la puerta del local. Hay sangre en la vereda, justamente, y luego lo logran detener a esta persona que me dicen, personas que lo conocen por la zona, que aparentemente siempre anda lavando autos por distintos lugares. Entonces, bueno, vamos a seguir recabando datos, pero lo cierto es que hasta el momento me dicen que lo han detenido.
0: Abrazo grande, Pablo. Muchas gracias.
3: A ustedes, Julián.
0: Bien, de 9 de julio y Rivadavia nos vamos a las calles de Liverpool, porque empezamos a charlar, yo no sé si ya cuenta para la cábala, le pregunté a nuestra productora Verónica Tripiana si es como llamar, no, porque la nota estaba prepactada, así claro. Que hay que hacer la cábala igual, pero sí tenemos ganas de conocer un poquito más de Inglaterra, salirnos un poco del modo termo y contarles la historia de una mendocina que hace 20 años vive en Liverpool, Sandra Fredes. Hola Sandra, ¿cómo te va? Buen día. Julián es mi nombre, te saluda el equipo entero.
4: Hola Julián, hola equipo de la Radio Newell de Mendoza, hola. ¿Qué tal?
0: ¿Cómo andas, Sandra? ¿Todo bien?
4: Muy bien, muy, muy excitado, estoy con los nervios de punta, como te puedes imaginar, como el resto de Argentina y de todos los argentinos que están acá en Inglaterra, que ¿qué? Somos más de 200.000, creo.
0: ¿200.000 argentos en Inglaterra? Qué lindo, hagan mucha fuerza hoy. Sí. ¿Vas a hinchar por Argentina o por Argentina, no?
4: Por supuesto, no he dormido anoche bien. Primero por el partido y segundo porque es el cumpleaños de mi hija también hoy.
0: Ah, también.
4: Saludos a Ebony, que es su cumpleaños. Así que sí, estamos con los nervios de punta, la ansiedad está por los techos.
0: Qué lindo. Bueno, menos mal que hinchas por Argentina, si no se terminaba la nota ahí mismo. Te decíamos gracias, Sandra, un beso grande.
4: Por ahí, bueno, sí, pasarla si por no cábala. Podía ser parte de la cábala.
0: Escúchame. Sandra, ¿y cómo es tu vida? ¿Por qué te fuiste para allá? ¿Tus hijos son argentinos o son de Inglaterra?
4: Ah, bueno, tengo una mezcla en realidad. Yo me casé con un austríaco que vivía en...
0: ¿De Inglaterra?
4: Ah, bueno, tengo una mezcla en realidad. Yo me casé con un austríaco que vivía en Inglaterra. Me vine

0: El problema es que ahí no van a poder decir pero el cuando... que no salta es un inglés, ¿viste? Claro. O sea, ahí no se puede en esa familia. Ahí no se puede.
1: No, tal cual, igual no, ahora tiene... No, tal cual. Y recién, igual ahora recién cumple 14 años y está en la suya. ¿Viste cómo son los chicos de la
2: sí,
1: adolescente?
2: Claro,
1: que,
2: claro,
1: lo único que le interesa es andar por la calle. Sí, sí, sí, es muy chica todavía.
2: Che, ¿el lugar más lindo de Liverpool? Sí. ¿El lugar más lindo de Liverpool si nos toca ir para allá?
1: Bueno, el Liverpool en realidad es hermoso, pero es divino pasear por el Albert Dock, que hay inclusive hasta una panadería que tiene facturas argentinas.
2: ¿En serio?
1: Creo que pero todo Liverpool es muy bello y tienen, bueno, las catedrales, la cantidad de restaurantes de todo el mundo que hay. Y bueno, aparte acá tenemos a Gales del Norte muy cerca también. Yo no estoy en este momento en Liverpool, estoy en el Wirral, es una península que es bellísima. Tienen que venir, cuando vengas tenés que cruzar a la península Wirral porque es espectacular. Tiene lagos, tiene unas islas chiquitas que puedes caminar a través cuando la marea baja, caminas, que se llaman Hillary Island. Pero bueno, no es como nuestra querida Mendoza, por supuesto.
2: No, por supuesto. ¿Qué tanto te da la extrañitis? Viste que hay gente que emigra y sufre muchísimo. Yo tengo amigos que sufren muchísimo y otros que dicen, ya está, yo ya soy de acá, me olvidé de Mendoza. ¿Vos dónde te ubicas?
1: Y estoy más en la segunda del segundo equipo porque ya llevo 20 años. Volver a Argentina sería prácticamente imposible por la situación económica y demás, y porque mi hija ya es inglesa, claro, obviamente, entonces no la muevo de acá. Pero sí, el corazón sigue allá, la familia está allá, los amigos están allá, y cada vez que los veo es como si no los hubiese visto ayer, que es la parte importante, que se siguen los contactos y las amistades y el amor por la familia y el corazón estar en Argentina. Y lo que haces, no he querido hacer pequeña Argentina acá, tengo muchas amigas latinas, pero también tenés que integrarte a la comunidad inglesa, porque claro, si no,
2: obvio,
1: si entendés cómo, si es sumamente importante. No quería, cuando vine para acá, solamente juntarme con gente latina, quería integrarme también, y es sumamente difícil, no es para nada fácil, porque la cultura es distinta. Pero yo creo que he llegado a un término medio ahora en el que puedo, tengo amigos ingleses y tengo amigos latinos.
2: Disfrutás todo, tenés lo mejor de las dos esferas, digamos.
1: No sé tengo un novio de Gibraltar, estaban hablando de Gibraltar.
2: Ah, bueno, ¿cómo se llama?
1: Sí, Chris.
2: Chris. ¿Cómo Chris se conocieron?
1: Sí, tenemos una... a través de negocios por un amigo.
2: Ah, muy bien.
3: Muy bien.
1: Así que bueno. El casualmente estaban hablando, y hoy por hoy están abriendo, no sé si se enteraron que cayó la frontera que había entre Gibraltar y España. Ajá. Porque Gibraltar a partir de hoy ha entrado parte del Schengen, o sea que
0: claro. Libre circulación.
1: Sí, han hecho
2: no sabía
1: exactamente
2: nada.
1: Así que anoche a las 12 de la noche bajaron la muralla, digamos, que había. Y ahora Gibraltar es forma parte del Schengen, así que tienen libre circulación con España.
3: Bueno, yo justo le iba a preguntar si la hija ya conocía Mendoza. Ahora le pregunto si la hija y el novio conocen, o si tenés pensado que vengan pronto.
1: Me gustaría ir probablemente el año que viene ahora, porque por la edad que tiene no la puedo sacar de colegio tanto y no puedo ir solamente por 2 semanas. Así que sí o sí tiene que ser en las vacaciones de invierno, que es bastante pesado cuando venimos con un invierno tan tan grosso acá y tan con tanto frío. Pero sí, el próximo viaje quizás lleve a mi novia y a mi hijo juntos.
0: La pregunta obvia cuando dicen que sos de Liverpool es preguntarte por el circuito de los Beatles. Debe ser muy fuerte con respecto al turismo, ¿no?
1: Sí, totalmente. Es hermoso. La verdad que pasás, están todo el tiempo, de todas las nacionalidades, sacándose fotos a la puerta de Cavern. Y bueno, tenés el museo también. Sí. Cuando vengan, tienen que venir también. Me prometen que vienen y los llevo ahí.
2: Sí, yo sé, vamos, te vamos a visitar.
0: Estamos.
2: Es uno de los viajes que más me gustaría hacer, conocer Liverpool. Pascualetti.
1: Ya tenés mi teléfono.
2: Genial. Pascualetti, que es un poco quien nos agenció esta nota, dice: bueno, el ex marido era austríaco, ya le ganamos al ex marido, ahora hay que ganarle al actual. Pero bueno, no se siente inglés tu novio.
1: No, no. No, mi novio está con la camiseta de Argentina.
2: Vamos, se compró.

0: avisado.
1: Sí. Vinimos, cuando fue a Egipto, fuimos a Liverpool, estuvimos con otro grupo de argentinos celebrando en Liverpool, y a pesar de que toda la familia no está muy contenta de que no apoye a Inglaterra, él esta noche va a pasarlo en un bar de Gibraltar que está lleno de ingleses con la camiseta de Argentina.
0: ¡Ay!
2: Vámonos más,
1: filmalo,
2: filma ese momento, por favor, que nos das un material precioso para mañana, sobre todo si todo sale como queremos que salga. Te hago por lo menos dos más. ¿Cómo vivís el sentimiento anti-inglés que hay en muchos argentinos y que putean y que los odian y que, bueno, está muy presente en la previa de este encuentro? ¿Qué tenés vos para decirle a ese argentino que detesta al inglés en general y que tal vez no sea una sensación tan justa, que le haga tanta justicia a cómo piensa la idiosincrasia inglesa?
1: Los ingleses y el resto del mundo, ustedes estaban hablando recién que nos ven mal afuera. Lo que pasa es que el argentino tiene... es más que ser odiado o que no les gusta a la gente de afuera, es muy respetado también. Porque el argentino, si bien es medio soberbio y demás, somos ganadores. Tenemos esa imagen de ganador y nos tienen un poco de envidia, así como lo veo yo, como que nos tienen un poco de envidia también, porque el argentino, a ver, gana porque es argentino, punto, claro. Ya está.
2: Claro.
1: Y con el tema del fútbol, es solamente, yo creo que este tema va a ser solamente estos 90 minutos o lo que tarde el partido, que es de odio, pero el resto no nos odian. O sea, que hay que decir, los argentinos no odian a los ingleses porque ellos no nos odian a nosotros.
2: Me encanta,
3: claro,
2: lo
3: ahí,
2: que decís.
3: Ahí me iba a quedar, y hago yo la última, si quieren. Porque nosotros acá, la verdad, es que estamos muy expectantes del partido. Hemos hablado muchísimo en las últimas horas de lo que es un encuentro de fútbol. No hay otra cosa detrás, más allá de si hay una revancha por otros temas. ¿En Inglaterra se vive de igual manera o somos los argentinos los que le hemos puesto este peso también desde lo emocional al encuentro?
1: Mis amigos ingleses, todos me están cargando, vamos a ganar, los vamos a dejar afuera, bla, bla, bla, no hay ningún problema. Con el grupo que estábamos hablando de Liverpool, tienen un poco de miedo salir a la calle esta noche porque vamos a ser minoría. Claro. Y el problema del inglés es como toman mucho y empiezan muy temprano, si se emborrachan y hay alguno que está medio loquito, puede haber conflicto.
2: Ay, en cambio,
1: pero
2: acá no toman nada.
1: Pensemos que hay seis jugadores, o sea, no, claro, seis jugadores argentinos jugando para equipos en Inglaterra.
2: Claro.
1: O sea que son, yo digamos que esto, yo creo que va a ser solamente estas dos horas o lo que tarde, y después se va a pasar.
4: A excepción de Peter Shilton, el arquero del 86, bueno, que todavía después de 40 años sigue llorando. Y trata de convencer a todos.
1: Bueno,
4: allá.
2: Igual tiene razón.
1: Pero acuérdense que nosotros fuimos los que perdimos la guerra. Si fuese al revés, sería otra historia. Pero fuimos nosotros los que perdimos la guerra. Y ellos lo que hablan de la mano de Maradona, de la mano de Dios y demás, pero ya lo ven un tanto gracioso también. La mayoría, obviamente tenés hooligans que son desastre, pero la mayoría, como yo lo veo, yo no tengo miedo. Pero ir con camiseta argentina al medio de Liverpool esta noche, yo ahí no iría.
2: No lo hagas. Y recomendá que no lo hagan porque aparte nos ha llegado la información, ha habido muchos problemas en Inglaterra, detenidos, violencia. Sandra, nos encantó charlar con vos. Nos tranquilizaste un poquito y fue muy lindo también tu mensaje de que no hay odio y de que encima hay respeto. Beso grande. Nos vemos pronto. Nos vamos a conocer en persona. Ojalá primero allá. Después te recibo por acá.
1: Me encantaría.
2: Chao.
1: Un abrazo. Un saludo, chicos.
2: Un besote gigante.
1: Un abrazo.
2: Sandra
1: chao.
2: Fredes.
1: Chao.
2: Es mendocina, pero vive en Liverpool. Y esta tarde, noche para ella, va a alentar a la selección argentina. Tiene una hija adolescente de 14 años. Hay que ir a la tanda, hay que ir a las noticias. ¿Usted quiere decir algo antes?
3: Sí, tengo dos consejitos.
2: Y hágalo.
3: Bueno, estaba esperando al negro, me dice, voy primero yo. 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
1: Once de la mañana con 4 minutos. La temperatura actual 9 grados 8 décimas. La humedad 80%.
2: Ingresó un fuerte temporal y prevén hasta 3 metros de nieve.
1: Desde esta madrugada se registran fuertes nevadas en zona cordillerana, situación que se mantendrá hasta el 20 de julio inclusive.
2: Desde Defensa Civil insistieron en evitar traslados hacia la alta montaña por riesgo de avalanchas, desprendimientos y cortes de ruta.
1: El túnel Cristo Redentor está inhabilitado y junto al Pehuenche estarán cerrados por varios días.
2: Un sujeto quedó detenido tras robar un teléfono en Ciudad Capital.
1: El delincuente fue aprehendido en calle 9 de Julio y Rivadavia.
2: Fue luego de una persecución tras robarle el celular a una mujer mientras se bajaba de su auto.
1: La víctima golpeó al hombre que quedó detenido por efectivos policiales, según contó Aniwil Martín, el esposo de la mujer.
3: Sí, es mi señora la que le robaron el teléfono. Mi señora se encontraba trabajando, estaba en la farmacia Mitre, en la calle Colón, y nada, esta persona le abrió el vehículo mientras ella se bajaba de estar unos medicamentos, porque trabajaba en una droguería, y le sustrajo el teléfono. Sale corriendo, claro, y como está monitoreado el vehículo y su teléfono, por justamente el trabajo que hace, que es muy delicado, nos empezaron a avisar por dónde estaba el teléfono, y bueno, dio acá justo en este lugar.
4: Te hago una pregunta, sí. ¿Hay sangre en el lugar? Sí. ¿Lo lincharon al ladrón?
3: Yo creo que no es la palabra indicada, linchar. Mi señora todavía no termina de pagar el teléfono y en su enojo actuó muy enojada, sí, todavía no lo termina de pagar el teléfono. Claro. Sí, tenemos entendido que la policía ya se lo llevó.
2: Javier Milei descartó dar asueto por la semifinal contra Inglaterra desde Olivos.
1: El gobierno no dio lugar al pedido de ATE para suspender las tareas desde las 12.
2: La seguridad será reforzada en las embajadas y puntos de posibles concentraciones.
1: El jefe de la CIDE deberá presentarse ante el Congreso.
2: Será en agosto ante la Comisión Bicameral de Fiscalización de los Organismos y Actividades de Inteligencia.
1: El contador Cristian Aguadra expondrá sobre el funcionamiento de la Secretaría de Inteligencia del Estado tras la implementación de las facultades de ese organismo.
2: Nueva amenaza de Donald Trump a Irán si no alcanzan un acuerdo.
1: El presidente estadounidense advirtió que ordenará ataques contra la infraestructura energética iraní y la próxima semana será si Teherán no se sienta a dialogar.
2: Aseguró que las operaciones militares continuarán de manera sostenida y amenazó con dejar fuera de servicios centrales eléctricas y puentes estratégicos.
1: La temperatura actual 9 grados 8 décimas, la humedad 80%, el pronóstico indica cielo parcialmente nublado con ascenso de la temperatura, nevadas en alta montaña y una máxima de 19 grados.
2: Somos Mayra Helves y Pablo Gerardi. Esto fue Informe Newell.
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0: es feo.
1: 11:15, amigos, están en Newell's. Es el partido, es el día en el que vamos a jugar el partido más importante hasta acá de la Copa del Mundo. Grita Furlano. Arrancamos el programa diciéndoles hoy canciones que hablen de la argentinidad. Por eso el negrito pone costumbres argentinas. Pero además han llegado líneas y han llegado propuestas. Y están jugando este número, Constanza.
0: 2616177997. ¿Quieres que te lea mensajito?
2: Buen programa. Septiembre del 88 por Cacho Castaña. Una canción hermosa que habla de la realidad del país de ese momento. Dante Astorga de Junín.
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4: Julián, estoy escuchando el programa, papá. A ver si te pones un temita como el de La Mancha de Rolando, Arde la Ciudad, papá, que es justo para hoy día. Te mando un abrazo.

0: muy argento este tema.
1: Sí, sí, tienen razón, sí, sí.
0: Porque tiene fútbol, sí. Tiene ciudad, tiene bodegón, sí. Tiene hinchada. Es buena la mancha de Rolando. Tenemos más líneas que van llegando al 2616-177-997. Era mentira, no tenemos más líneas que esas. Ya las vamos. No, tenemos un montón, pero ya las vamos a procesar, evidentemente. Constanza, sí. Deme mensaje, porque sí hay mucho texto también.
1: Bueno, dicen por acá, Tony, en el streaming, dice, yo vivo en una ciudad de Miguel Cantilo.
0: Sí. Yo vivo en una ciudad.
1: Yo vivo en una ciudad de Miguel Cantilo.
0: Donde la gente se va a la oficina sin un minuto de paz.
1: Mira. Hay algo de lo que no sepas, o sea,
0: de todo,
1: es
0: otro, no sé nada de todo.
1: Ese es otro segmento.
0: Pero ese es un temón muy conocido.
2: Enganchemos en algo a Julián.
1: Claro, no, claro.
0: Algo soy muy enganchable, que quédense tranquilos.
3: No, yo ya le he tirado cosas de cuando no había ni nacido. No, sí, sí. Y sabe todo.
0: Sí, tíreme, igual pará. Tíreme otra canción, Coti.
2: Julián es un bot.
1: Julián es un bot. Lo estamos diciendo para bien, ¿eh? Vos podrías haber entrenado no, la guía,
0: sí,
1: ¿eh?
0: Sí, sí, sí.
1: Desde ya te
0: lo
1: digo.
0: Lo agradezco.
1: Por acá dice Daniel de Carrodilla. Hola, ni Will, qué manija. La PM. Bien. No doy más, dice mi corazón a mil. ¡Vamos, Argentina, carajo! Dice por acá Leonardo, le tengo tanta fe a esta selección. Dice que le propondría a la FIFA que haga un combinado entre ingleses, franceses y españoles y no jueguen en la final. Cerecita dice, el tango volver. Si lo has escuchado y se fuera del país, lo entenderías. Y por acá Julián nos aporta Samba de mi esperanza. También. Dice, y es mendocina.
2: Claro.
0: 11:20.

0: ¿Qué decir de este partido tan especial y de este vínculo tan particular entre dos países, dos naciones que tienen historia en común, que tienen una guerra en el medio, pero que además han estado vinculadas por siglos, hay que decirlo? Dijimos, busquemos un poquito ahí. Lo primero en lo que uno aterriza, el primer lugar en el que uno piensa, tal vez sea en las invasiones inglesas, ¿qué? Por supuesto, pero la verdad es que dijimos, tiene que haber una vinculación anterior, tiene que haber mucha información y mucho dato antes de las invasiones inglesas también. ¿Cuáles fueron los primeros vínculos de los ingleses con estas tierras, con esta zona, con este territorio? Y tenemos ni más ni menos que al grandísimo Felipe Piña del otro lado para charlar un ratito. Felipe, muy buen día, gracias por atendernos. Julián es mi nombre, te saludamos desde Mendoza.
1: ¿Qué tal? ¿Cómo estás? ¿Cómo les va?
0: Muy bien, gracias por recibirnos. Felipe, escuchaste más o menos por dónde íbamos, ¿no?
1: Sí, estaba escuchando con lo que la neurona que me queda de la manija que
0: ¿qué queda para nosotros entonces?
1: El vínculo era un vínculo más bien del carácter comercial, te diría, vinculado a la piratería, porque el monopolio español económico no permitía el comercio directo con Inglaterra. Ajá. Y había acá, bueno, mucha necesidad de burlar ese monopolio que asfixiaba un poco a la industria del cuero, a las exportaciones argentinas, y había un vínculo muy fuerte con los comerciantes británicos a través, en principio, del contrabando, y después sí ya con el comercio libre, ¿no? Donde se van a venir a asentar muchas casas comerciales inglesas y demás, después de la Revolución de Mayo, ¿no? Uh-huh. Y bueno, por supuesto, en el medio, las invasiones, ¿no? 1806 y 1807.
0: Exactamente.
1: Pero te diría que era un vínculo, tipo, no había mucho vínculo cultural, ese tipo de cosas, porque estaba muy interferido por la presencia española, ¿no es cierto?
0: ¿Y cuándo arranca fuerte entonces ese vínculo, ese intercambio, sea desde lo comercial, desde lo cultural? ¿Cuándo empieza a estar más sólido el puente?
1: Y después un elemento muy importante fueron los ferrocarriles, ¿no? Digamos, primero el modelo era, a partir de la unificación nacional, el país es un país que básicamente tiene una fuerte dependencia económica de Gran Bretaña, porque le exporta materia prima y le compra manufacturas. Uh-huh. Y después hay un elemento, yo te diría, económico-cultural muy muy fuerte, que fue el ferrocarril, que llegó a todo el país, que lo era construido por los ingleses y que iban dejando su cultura. Entre esas cosas, el fútbol.
0: Claro.
1: Fútbol llega acá.
0: Sí.
1: No se olvide, bueno, el fútbol llega por los ingleses, en los colegios ingleses, donde se enseñaba fútbol, y también el ferrocarril, por eso hay muchos equipos que se llaman, claro, entre el Córdoba,
0: Rosario Central.
1: Bueno, todas referencias a ramales ferroviarios, ¿no es cierto? Y así que también ese fue un elemento de gran difusión del fútbol a lo largo y a lo ancho del país, porque teníamos una red ferroviaria de 30.000 kilómetros que cubría prácticamente todo el país, ¿no?
2: Felipe, ¿y cómo se determinó la llegada de los galeses en la Patagonia? Porque tienen una comunidad, una colonia bastante grande.
1: Totalmente, eso fue en la década del 60 del siglo XIX, una colonización ejemplar, porque los galeses tuvieron una excelente convivencia con los pueblos originarios, con los tehuelches. Uh-huh. Ahí hubo una mutua colaboración, digamos así, hasta la campaña del desierto, digamos, una perfecta, más de 20 años de convivencia ejemplar, te diría, ¿no? Y trajeron muchas cosas muy interesantes, como el perfeccionamiento del cultivo del trigo. Uh-huh. La cuestión de los canales de riego, ¿no? Fue una colonización virtuosa, realmente, la de los ingleses en la Patagonia, ¿no?
0: ¿Y qué era Malvinas en el ideario?
1: Que no quieren mucho a los ingleses, ¿no?
2: Son, claro, sí.
1: Obviamente. Otra cosa,
2: ¿no? Ellos han conservado mucho la gastronomía, ¿no? Tiene,
1: claro,
2: un apego,
1: bueno,
2: sumamente
1: cuando vas,
2: fuerte.
1: Cuando vas,
2: sí,
1: ahí está el
2: ¿y el idioma?
1: Ineludible, sí, sí, claro, sí, sí, sí, total. Sí. Bueno, y tenemos todos los nombres de esos lugares, ¿no? Madrid, Trelew, sí, son nombres ingleses, ¿no?
0: Claro. Exactamente, estaba tratando de pensar uno más.
1: Trevelin.
0: Sí. Trevelin, exactamente.
2: Es hermoso.
0: Que claro, ellos le dicen Trevelin.
2: Claro.
1: Pero Trevelin.
0: Sí, sí, sí, ellos le dicen así. Mucho, Chubut, mucho además. Te iba a preguntar, Felipe, sobre todo para los más jóvenes, como uno, ¿qué era Malvinas en el ideario popular y político argentino antes de la guerra? Porque se habla de políticas de Perón o de planes, y nosotros estamos muy marcados por el 82 para acá. Pero ¿cómo era la Malvinas y la ocupación durante por lo menos todo el siglo XX?
1: Mira, siempre en la escuela se hablaba de Malvinas, hay una hermosa canción de Tahuelpa Yupanqui, La Hermanita Perdida. Siempre había una cuestión de reivindicar Malvinas previamente al 82, ¿no? Que creo que siempre estuvo presente en el imaginario argentino, ese territorio usurpado, claramente usurpado por Inglaterra. Y bueno, después de Malvinas las cosas toman otro color, ¿no? Pero evidentemente Malvinas siempre estuvo presente en la idiosincrasia argentina como un territorio ocupado, ¿no? Desde 1833. Claro. Y bueno, y fíjate que es interesante porque todos los gobiernos de distintos signos han reclamado, a lo largo de la historia, han reclamado por Malvinas y tenés personajes muy disímiles, ¿no? Sarmiento, por ejemplo, reclamando en Estados Unidos, Yrigoyen, el propio Roca, Perón, por supuesto, uh-huh. Frondizi, bueno, todos los presidentes, Alfonsín, por supuesto, ¿no? Han reclamado por la restitución y la devolución por vía diplomática, generalmente, claro, ¿no? De Malvinas.
0: ¿Hubo algún gobierno, salvo Sarmiento, creo que nombraste todos del siglo pasado, hubo algún gobierno que vos lo vieras más fervientemente o por lo menos que hubiera tenido más incidencia el tema Malvinas en sus gestiones?
1: No, mira, no, nombré también a Frondizi, nombré gente del siglo XX, pero también hay uno muy importante que fue Illia, el presidente Illia, que logró en el año 65, el anteúltimo año de su gobierno, claro, el golpe, una sanción muy importante que es la resolución 2065 de Naciones Unidas, que obliga al Reino Unido a negociar, ¿no? Que reconoce que hay una cuestión en conflicto que debe ser resuelto diplomáticamente. Fue quizá uno de los avances diplomáticos más importantes que se lograron. Mira. Y fue durante la administración de Illia, que por supuesto Inglaterra nunca cumplió, ¿no?
0: Claro. Y perdón que seamos termo, pero decís 65, un año antes del Mundial de Inglaterra. No sé por qué me
1: acuerdo. Claro, el Mundial de Inglaterra, que fue un robo completo, ¿no?
0: Que también
1: robo
0: fue
1: absoluto.
0: ¿Tenés datito fino de ahí? ¿Has mirado un poquito de lo que fue ese Mundial para la Argentina?
1: Sí, me acuerdo, era chico yo, me acuerdo que sí, eran penales inventados, muchas cosas que llevaron a Inglaterra a ganar su único campeonato mundial, ¿no? El del 66. Y bueno, el partido contra Argentina fue tremendo y ahí nació lo de Animals.
0: Claro.
1: Y la expulsión de Ratín. Que murió el domingo pasado, ¿cierto?
0: Exacto, justamente.
1: Se va en la cancha y agarra el banderín con la bandera inglesa y la estruja, ¿no?
3: Sí. Ese mundial tiene la respuesta.
1: Bastante chivo.
3: Tiene la respuesta de Maradona, una periodista inglesa, cuando era técnico de la selección, que le dijo, no le dio vergüenza ganarle a Inglaterra con un gol con la mano.
0: A Alemania.
3: La periodista, digo, Maradona. Claro. Y él dijo, ustedes ganaron un mundial con un gol que no fue.
1: Claro, exactamente. Sí, el rey fue un robo escandaloso el Mundial 66, absolutamente. Pero bueno, hoy está el VAR.
0: Hoy es otra cosa. Hoy tiene que ser todo.
1: Igual el VAR me tiene un poco podrido, te digo eso, que tengo una ceja que te pasa.
3: Sí, vamos.
2: Sí, exacto.
3: ¿Cómo lo del mismo team?
0: Te agradecemos desde ya por la nota en su faz histórica, pero la cerramos con esto. ¿Cómo lo vivís el Mundial? ¿Cómo lo ves hoy? ¿Sufrís tanto como venimos sufriendo todos?
1: Sí, como todos. Sí, con mucha tabla, con mucho, qué sé yo, con mucha esperanza también, pero con unos nervios tremendos, ¿no? Desde ya, por supuesto, pero con muchas ganas de que será justicia, básicamente.
0: ¿Qué cábala tiene Felipe Piña, que es un hombre de la ciencia?
1: No, verlo en el mismo lugar, con la misma gente, en el mismo lugar del sillón. Agarrar el cuadro de Pugliese, pedir la Pugliese.
0: Claro, mirando, si hiciste acordar.
1: Supuesto,
0: hay que tenerlo a mano.
3: ¿Me dejás una?
1: Y bueno, y entonces ver qué onda. Siempre es muy emocionante, es muy lindo. El momento mundial es un momento contradictorio, porque sufrimos, pero es un momento muy lindo para disfrutar cada 4 años, ¿no?
3: Hace un par de años, Felipe, hablando en otro programa acá en Newell con Andrés Gabrielli, hablaba sobre las calles y la avenida, los nombres.
1: Sí,
3: y yo te conté que la avenida Canning, ahora es Calabrino Ortiz, pasó a llamarse después de la guerra Avenida de los Muertos de Belgrano. Fue muy poco tiempo, un mes, 2 meses. ¿Pudiste averiguar qué pasó? ¿Por qué lo habían puesto? ¿Te acordás que
1: Lo sacaron. Después. Sí. No duró nada eso.
3: No, uno o dos meses, fue un caos.
1: Sí, no duró nada. Bueno, sí, no, fue una resolución que al final no se terminó de aplicar y que ni siquiera llegaron a ponerle los carteles a la calle. Así que quedó más bien en lo simbólico.
0: ¿No? Interesantísimo todo, como siempre. Felipe, te agradecemos muchísimo.
1: Bueno, un abrazo muy grande a toda la gente de Mendoza y bueno, vamos con todo, a ganar.
0: A ganar, gracias, vamos con todo, gracias.
1: Abrazo gigante.
0: El grosso de Felipe Piña, muy buena onda además por atendernos, un hombre que ha estudiado la historia argentina como muy pocos y que, claro, la historia argentina le ha deparado mucho de su vínculo con Inglaterra. Por eso le preguntamos, invasiones inglesas, Malvinas, ¿y qué más con ellos?
2: Sí. Te agrego un dato que es histórico también ya, porque hay una serie en Disney Plus que se llama Bienvenidos al Wrexham. El Wrexham es un equipo galés, ¿sí?, que lo compraron dos estrellas de Hollywood, Ryan Reynolds y Rob McElhenney. Y hace unos años, en una de las temporadas, se mostró que ellos hicieron un homenaje especial a los 160 años de la inmigración galesa en la Argentina. Por eso, una de las camisetas alternativas del Wrexham tiene parte del diseño de las bandas celestes y blancas en honor a la Argentina. Tienen el dragón en la camiseta, claro, pero una de sus camisetas alternativas tiene además las franjas celestes y blancas. Así que imagínate lo que es para Gales. Es más, fue parte de los jóvenes galeses de la Patagonia, fueron al Wrexham en ese homenaje.
0: Ah, mirá, qué
2: una
0: lindo.
2: Una vinculación hermosa.
0: Qué lindo, lindo. Le preguntaste aparte por las colonias galesas.
2: Por eso le pregunté también, me acordaba mucho de la Patagonia. Esa serie.
0: Bueno, vamos a ir a la pausa, vamos a ir al boletín. Cuando volvamos vamos a tener un poco más de mundial. Al que no le guste, perdónennos, pero es el día. Y vamos a viajar a Estados Unidos porque están nuestros corresponsales Amadeo y el Tanito. Ya venimos. Coti, ¿usted me quería contar algo ahora?
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1: Once 31 minutos, 12 grados, 4 décimas la temperatura, la humedad 73%.
2: En instantes arranca el operativo de seguridad por el partido entre Argentina e Inglaterra.
1: Desde las 12 habrá más de 500 efectivos desplegados en el Gran Mendoza custodiando espacios verdes y las calles Aristide, Juan B. Justo, peatonal, donde también harán requisas.
2: Además habrá controles de alcoholemia y pidieron coherencia a la hora de los festejos.
1: Piden extremar las precauciones a quienes deban viajar y a los pobladores de alta montaña.
2: Desde Defensa Civil recordaron que la portación de cadenas es obligatoria y aconsejaron viajar con abrigo, comida y agua si el traslado es estrictamente necesario.
1: Las nevadas son fuertes y en caso de quedar varados recomendaron no abandonar el vehículo, despejar el techo para facilitar posibles rescates aéreos y mantener limpio el escape para evitar intoxicaciones con monóxido de carbono al usar la calefacción.
2: Además, solicitaron a los pobladores rurales limpiar permanentemente los techos de sus viviendas para prevenir derrumbes, ya que la nieve acumulada puede llegar a pesar hasta 400 kilos por metro cúbico si se mezcla con lluvia.
1: Daniel Burriesa, titular de Defensa Civil, remarcó que será un fenómeno muy importante y hay que estar atentos.
3: Si se dan los valores de nieve que dicen los modelos que hay para precipitar, esto vamos a tener que tenerlo en cuenta y por lo tanto lugares donde puede asistir la gente y hay laderas que tienen por encima de los 30 grados de pendiente, esto va a representar algún peligro de desprendimiento de nieve y por lo tanto hay que tener cuidado, estar muy atento a las condiciones de los caminos, especialmente en la alta montaña y otros lugares de alta montaña también de toda la provincia que pueden llegar a tener problemas.
1: Las nevadas en cordillera podrían superar hasta los 2,5 metros y rige una alerta naranja con precipitaciones que podrían extenderse hasta el 20 de julio inclusive.
2: Los pasos Cristo Redentor y Pehuenche están interrumpidos hasta nuevo aviso.
1: Aumentaron las tarifas de taxis y remises en Mendoza, pero Aprotam rechazó la suba.
2: La Subsecretaría de Transporte oficializó un incremento del 25,22% en el servicio, estableciendo la bajada de bandera diurna en 1.724 pesos para taxis y en 1.775 para remises en el Gran Mendoza.
1: Por su parte, la Asociación de Propietarios emitió un comunicado aclarando que habían solicitado una suba inferior al 20% y la unificación del precio durante las 24 horas para no golpear el bolsillo de los usuarios.
2: Desde la entidad cuestionaron al gobierno por mantener el aumento bajo el argumento de que es un precio máximo sugerido, acusando falta de empatía ante la crisis económica.
1: Las jubilaciones aumentarán 1,9% el próximo mes.
2: Las subas en los haberes previsionales están atados a la inflación y ayer se conoció el dato de junio.
1: Este cálculo también alcanza las prestaciones de ANSES como pensiones y asignación universal por hijo.
2: La titular del FMI definió la agenda de su viaje en Argentina.
1: Cristalina Georgieva llegará el lunes 27 de julio a Buenos Aires y se reunirá con el presidente Javier Milei.
2: También dará una conferencia de prensa en el Ministerio de Economía, una charla en el Palacio Libertad e irá a Vaca Muerta en Neuquén.
1: 12 grados, 4 décimas la temperatura, la humedad es 73%. El pronóstico indica parcialmente nublado, ascenso de la temperatura, nevadas en cordillera y una máxima estimada de 19 grados.
2: Somos Federico Salazar y Mayra Gelbes. 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
26: Buen día, Miguel. El partido de Holanda con Escocia acá en Mendoza lo fui a ver, era jovencito y fuimos con mi mamá. Cuando estábamos ahí estaban todos los escoceses cambiados demás, y mi mamá me acercate, que te voy a sacar una foto con él. Me acerqué. Tenían un olor rancio, tenía un olor a alcohol. Eran un asco los desgraciados. Bueno, mi vieja me sacó la foto y la tuvo guardada por muchos años. Eran otras épocas, estamos hablando del 78. Hasta luego, buen día.
27: Tengo mi nietito de un año y medio catalán, así que estoy viendo quién le puede hacer la remera mitad argentina, mitad española. Y tengo mi yerno que trabaja desde España para los ingleses. O sea, si seguimos así, no sé qué vamos a hacer. Pero yo les dije, los vamos a reventar a los ingleses y a los españoles.
0: El visitante de Almafuert, banda de sonido de la película Iluminados por el Fuego, que habla de las Malvinas.
1: Buen día, mañana es mejor. Julián, te tenés que poner Cruba Chan. Mejor tema para hoy que ese novio. Vos que te gusta el pogo, te gusta la kermés, que te he encontrado ahí en el pogo. Cruba Chan. Y lean la historia. Cruba Chan es el grito de los escoceses cuando luchaban en las guerras contra los ingleses. Entonces, el tema Cruba Chan es justamente de una de las batallas de los escoceses contra los ingleses. Está terrible ese tema, justo para hoy. Cruba Chan, Franco 215.
2: Hola amigos de Aniwil, yo propongo el tema Cebollita y Huevo de Jorge Marciale. Quizá no sea un tema tan popular, pero que habla de la realidad actual y de todos los tiempos. Yo creo que ese es el mejor tema mendocino. Gracias, Armando de la Cera.
3: Buenos días, Radio Aniwil, buenos días a la audiencia. Ahí estaba escuchando la consigna y el tema que sugiero es Unido de Romualdo Fraga. Muy bueno el programa, Aníbal de la Valle.
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0: Gracias a todos los que se comunican y nos mandan sus mensajes. Hablando de Sumo y de Inglaterra, Sumo tenía una baterista mujer e inglesa en sus inicios, Stephanie Nuttall, y después de la guerra se tuvo que ir y ya no siguió tocando con Sumo después del 82. Pero la primera que tienen es una baterista mujer, lo cual ya era raro en la época.
1: Exacto.
0: Banda de rock, de, viste, más de macho, baterista mujer, muy buena al parecer, no me da para analizarlo porque no sé de música, pero Stephanie Nuttall ya después del 82 no tocó más con Sumo. Bien, muchos temas, vamos a salirnos un segundo del mundial, pero vamos a hablar de algo internacional. Hay un criminal. Ah, ¿lo tengo a Amadeo en Cirilo?
1: Sí, lo tenés a Amadeo, después charlamos.
0: Por eso digo, claro. Hay un criminal
2: está suelto
0: en Atlanta.
1: Sí.
0: Vamos a presentarlo.
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0: Buen día, Ama querido, ¿cómo estás?
5: Hola chicos,
1: hola.
5: ¿Cómo les va? ¿Cómo andan?
1: Muy bien.
5: Placer escuchar esa mesa que siempre saluda con una confianza, con una alegría que me lo transmite, ¿eh? Te digo la verdad,
1: voy en el camino
5: al estadio.
1: Con cariño.
6: Menos mal,
5: yo no sé si los cortes.
6: Amadeo, por
5: sí,
6: Dios.
5: Yo no sé si los cortes se matan o no, eso no sé.
1: No.
5: Pero que al aire me transmiten una vibra, me pone contento. ¿Cómo andan?
0: Tené cuidado, igual, pues nosotros te amamos y vos lo sabés.
1: Sí, totalmente.
0: Más allá de que me peleás a veces, bueno, eso lo vamos a hablar después. Bueno.
2: Ayer estuvo picante.
0: Anoche, ¿lo viste, Titito?
2: Sí, estaba mirándolos.
0: Contalo vos, a ver, ¿estabas mirando el noticiero?
2: Estaba mirando el noticiero.
0: Sí, ¿y qué pasó? ¿Se calentó?
2: Yo creo que Amadeo.
0: Sí, me la picanteó.
2: ¿Qué pasó?
0: Me la picanteó.
2: Después, se había mojado todo,
5: no.
2: Se había empapado.
0: Después charlamos por privado. Después nos dijimos que nos queremos.
5: Sí.
0: Porque
2: pero,
0: nos queremos.
2: ¿Cómo no lo vas a querer?
5: Sobre
2: a
5: todo porque.
0: Sí.
5: Sobre todo porque cuatro personas, Gonza, cuatro personas me dijeron, che, me mandaron un mensaje, che, te enojaste, te calentaste, te pedí. No, le digo, si hay algo en lo que yo no podría hacer es enojarme. Y mucho menos con la persona en cuestión, jamás.
0: Bueno,
5: no hay manera.
6: Ay, chicos, se quieren quedar solos.
0: Escúchame, más allá de eso, digo, esta mañana te iba a decir, metió reclamo el gerente de la radio. Dijo que todo el tiempo habla el Tano con ellos y vos con nosotros. Así que por si lo querés retocar el tema. ¿Te llegó la queja o no?
5: No. No, porque yo prefiero salir con ustedes. Es una cuestión
0: así. Ah, muy bien. Mira, el tipo se la
5: plantea.
1: Y lo ponemos de cábala.
5: ¿Saben por qué es eso?
2: Titulen en el streaming eso.
5: Un tipo tan profesional. Él se levanta temprano, está impecable. Entonces, como que digo, bueno, ya que él puede arrancar tempranito, yo arranco un poco. Es solamente por una cuestión de orden de él y desorden mío, pero nada más.
0: Está bien.
5: Es solamente eso. El abrazo al querido gerente Ricardo.
0: Viste que toda pareja va encontrando esas dinámicas funcionales. Sí. ¿A vos te gusta hacer esto? Perfecto, vos haces esto. ¿A vos no te gusta hacer esto? Perfecto, lo hago yo. Y se va armando la estantería,
1: claro.
0: ¿O no?
2: Sí, ponele.
5: Una negociación permanente, ¿viste?
0: Claro.
5: Vos sos así.
0: Sí.
5: Yo, lamentablemente, le tocaría al Tano, bueno, queda mal decir eso, le cambiaría al Tano la parte afectiva. Cuando se acuesta a dormir, porque compartimos cama, misma cama,
1: mira,
5: y dormimos juntos. Sí, y no, yo siempre digo, Tano, no, decía hasta mañana, por lo menos.
0: Claro.
5: Y él te dice, no, yo no saludo a la noche. Y digo, pero no te da decir hasta mañana. Yo siempre digo, un día más, un día menos. Me gusta mucho esa frase. Uh-huh. Pero el tipo, no. Así que es uno de los pocos defectos que le he encontrado en la convivencia.
2: Sí, debe tener mal acostarse y mal despertarse, se nota. Sí.
5: Mira, Gonza tiene mal acostarse, pero muy buen despertar. Porque el tipo suena el despertador.
0: Sí. Y arriba.
5: Y ya se levanta como si estuviera impecable. Yo le meto 40 para poner.
2: No habla.
5: Viste, digo, 10 minutos más.
0: Y pero porque está acostumbrado al horario ese que hace en la tele.
2: Todos los que nos levantamos temprano nos levantamos en el primer sonido del despertador o antes.
0: A ver, no voy a cuestionar las decisiones de la empresa, menos al aire.
6: Nunca.
0: Pero qué interesante esto de que duermen juntos.
6: Del primer día.
5: Sí, y bueno. día 40, muchachos, día 40, ya claro. Estamos recortando por donde venga, ¿no?
0: Qué bonito.
5: Entonces, nos ha tocado compartir mucho. Él no quiere, mal a su pesar.
0: Claro.
5: Pero por el otro día entro a la habitación, que también está Tilito ahí. Me pasa que él duerme en una cama aparte. Entro, veo el placar, ya hablamos del fútbol, ¿no? Que es lo importante, ¿no?
0: Sí, sí, obvio.
5: Y veo colgado una percha, una prenda media pequeña, ¿viste? Y digo, ¿qué, esto se lo tiene que haber olvidado alguna dama o algún niño?
0: Sí.
5: Y era el boxer de Tano Robles, que el tipo lo cuelga en la percha. ¿Vos me
0: slip
5: estás escuchando
0: boxer?
5: El orden que él tiene.
0: ¿Slip o boxer?
5: No, era boxer.
0: Menos mal.
5: Era boxer. Y le digo, Tano, ¿vos colgás? Sí, me dice, para que se seque y para que no quede arrugado.
1: Claro.
5: O sea, el tipo está en todos los detalles. De hecho, hoy le digo, Tanito, no tengo más remeras en condiciones. Y el tipo saca la valija, saca una bolsa y me da una remera, hasta te digo, perfumada.
0: Sí, el tipo...
1: ¿Puedo agregar algo?
0: Obvio.
1: Amadeo, mira, yo tengo que hacer una referencia a una serie. Esto se llama Extraña Pareja, ¿sí? ¿Sí? Había una serie en los años 60, 70 con Jack Lemmon y Walter Matthau. ¿Sabés quién era el protagonista, Jack Lemmon? Era un cronista deportivo recién divorciado, que era muy desordenado y el otro era hiperordenado. Uh-huh. Entonces el conflicto era siempre con el orden y la limpieza. Ya lo hicieron. Son un clásico ustedes.
2: Ayer sufrí yo,
5: Ayer cualquier sufrí mucho. Similitud con la realidad.
1: Exacto.
5: Es una coincidencia, sacando la parte del divorcio.
1: Claro.
5: Porque estoy felizmente casado.
1: Exactamente, ambos. Eso no. Pero el resto, el orden y la limpieza están, ¿eh?
2: Ayer me hizo sufrir, Amadeo, porque
5: ¿sabes qué me destruye? Perdón, eso.
2: No, que me hiciste sufrir, pero, porque le mascabas papa frita en el oído al Tano mientras él intentaba
6: cocinar. No, sí,
2: vos montón. Me llegás a hacer eso a mí y te tiro la cazuela arriba de la cabeza.
5: Pará, Gonza, todo el mundo, de verdad, y esto lo juro por mis dos hijos, todo el mundo me escribe o nos dice, che, eso está actuado. Obviamente que después lo grabamos,
0: claro.
5: Pero son cosas que nos pasan de verdad. Nos sentamos los cinco y decimos, che, esto hay que grabarlo y hacerlo. Y ahí obviamente lo ficcionamos. Pero son cuestiones de estas. Y el Tano, que es el que cocina, claro, yo viste, me pongo al lado y quiero de alguna manera intentar participar.
1: No.
5: Y bueno, la cara del Tano es realmente la cara que él pone cuando yo intento intervenir. Pero yendo a lo de Marcelita, me destruye, me enamora. Que ella, como el futbolero, compara todo con el fútbol, ella te lleva siempre a una serie,
1: no,
5: alguna referencia.
0: Este es el nivel.
1: No puedo evitar.
5: Es una obra de arte.
0: Es
1: no
0: el
1: lo
0: nivel,
1: puedo evitar,
0: viste,
1: perdón.
0: Que hay. Che, Ama, bueno, hablemos dos minutos de fútbol. Yo lo que me tiene persuadido, lo que me llama mucho la atención es la cantidad de movimientos que ha hecho Scaloni en los entrenamientos. Digo, lo probó a Nico por Enzo, lo probó a Simeone por De Paul, lo probó a Palacios, dicen también por De Paul, por supuesto que para adentro, me imagino.
5: Palacios.
0: Y aparecen varias cosas, lo charlamos mucho con Titito. A ver, puede ser que esté probando los cambios que va a hacer y no una modificación para el equipo titular. Puede ser que esté tratando de despistar.
5: Sí.
0: Puede ser que no sea ninguna de las anteriores. Y el tipo está entrenando el equipo y nada más y probando cosas. Quiero saber qué ven ustedes ahí que A, están más cerca. B, lo siguen con otra fuerza. Y C, charlan con otros colegas.
5: Mira, yo creo que un cambio va a haber, Juli. Para mí no va a repetir el equipo. Para mí un cambio va a haber. Y cuando decimos un cambio, yo pienso en Rodrigo De Paul, muy a mi pesar, porque para mí Rodrigo De Paul en esta selección, incluso en su merma notoria futbolística, porque cuando todos decían se va a jugar a Estados Unidos, no pasa nada, sí que pasa, y De Paul está una marcha menos, y además le han pasado 4 años por encima en cuanto al calendario, sería la pieza a sacrificar. Vos me preguntás a mí, yo soy Scaloni, no lo saco por nada del mundo, me encierro con
0: igual
5: él anoche en la pieza y le digo, hermano, estás bajo, estás jugando un mundial muy por debajo de lo que esperábamos, pero este partido para mí es el más importante, incluso más importante que Messi. Pero bueno, yendo a lo que vos marcás y yendo a lo que más nos marca con el tema informativo, se habla de una variante por ese lado, que lo probó a Simeone de lateral volante, como él juega así, que lo probó a Nico, también no solo por Enzo, que lo probó por De Paul, con Nico González a la izquierda y McAllister en la derecha.
2: Anda por Enzo ese lado, me parece, ¿eh? Empezá a pensarlo por eso.
0: ¿La final con Francia no jugó ahí McAllister?
5: Sí.
2: Sí.
5: Claro, jugó de volante central Enzo, McAllister en la izquierda. No,
0: porque izquierda.
5: O después en la derecha.
0: Claro, después en la derecha.
5: Y el tridente arriba.
0: Sí, igual.
5: Y el tridente. Sí, pero perdón, yendo a lo de Scaloni, que suele sorprender en estos partidos. Voy al partido con Países Bajos y la línea de 5 en cuartos. Y voy incluso a la final con Francia. ¿Se acuerdan que él después cuenta que Di María siempre jugaba por derecha y él sorprende ponerlo cara? rompiendo toda. Un cambio. En su momento pensábamos Otamendi, pero Otamendi no lo probó con línea de 5. Así que si hay una variante es esa. Incluso Palacio lo probó de lateral derecho. Yo andaba con Otamendi, pero Otamendi no lo probó con línea de 5. Así que si hay una variante es esa. Incluso Palacio lo probó de lateral derecho. Yo no sé por qué pasa esto.

0: no ha sido el mejor nivel de alguno, ¿no?
1: Sí. No, no, no, está clarísimo. De todos modos, yo estoy muy conforme con la selección. Es cierto, algunas individualidades han estado por debajo de lo esperable, pero el resultado hasta acá por algo nos tiene jugando el partido que nos tiene jugando. Ama, hay que despedirte.
0: ¿Y sabes qué pasa,
1: Sí,
0: Juli?
1: sí.
0: Sí, como siempre
1: Ahí
0: en los juegos
1: empieza,
0: del
1: ahí
0: hambre se
1: empieza,
0: acaba el
1: mira,
0: tiempo.
2: Pero si estuviste 10 minutos hablando de la convivencia,
1: mira, después metete al streaming, que
0: Las
1: ahora
0: cosas como
1: te hago
0: son.
1: a la cámara la seña que me está haciendo Verónica Tripiana, la productora. Me hace así. Te la imaginas la seña con la mano, ¿no?
3: Con la manito.
0: Una persona muy impuntual, Verónica, muy impuntual, pero no importa. Digo
2: Dana,
0: esto, lo
2: ¿cómo
0: último.
2: estás?
0: Uno dice, yo ayer dije, si algo le faltaba a esta selección en un partido con Inglaterra, y automáticamente pensé, a esta selección no le falta nada. Esta selección nos puso en boca del mundo, esta selección ganó dos Copa América, una finalísima, un campeonato mundial. Esta selección con Scaloni ha llegado a todas las semifinales que ha jugado, porque solamente perdió la semi de la Copa América 2019. Y esta selección cambió, silbidos, no nos olvidemos que la selección tuvo renuncia de Messi,
2: Tal cual.
0: jugando en el
1: Sí.
0: interior del país, cambió todo eso por una marca registrada que hoy, chicos, se lo digo y me pone la piel de gallina, la gente viene a ver a la selección argentina, y no hablo solo de argentinos,
1: No.
0: extranjeros de todo tipo, de todos los países, vienen a ver a Messi y a la selección argentina, y creo que esa es
3: Es así.
0: la batalla más ganada.
3: Bien, es
0: Ojalá,
3: así.
0: por supuesto, que sea con el plato fuerte de Inglaterra, ni más ni menos.
1: Obvio. Ama, te agradecemos mucho. ¿Te podemos despedir? No te enojas, ¿no? ¿Cerramos acá?
0: Sí, lo último de lo último,
3: Sí.
0: para Messi, que aterra por primera vez y lo espera España en la final. Con eso digo todo.
1: Vamos
2: Te
1: nomás.
2: queremos,
1: Chao,
2: Amadeo.
1: Amadeo.
3: Chao, Alba.
0: Los quiero, chau, chau.
1: Chau, chau, Amadeo Cirilo. 11:55 minutos en toda la República Argentina. Vamos a seguir metiéndonos con varios temas en la mañana. Lo tenemos a Matías Pascualetti del otro lado. Hola, Mati.
4: Hola, Julián, ¿cómo están? Buen día
1: Bien.
2: Hola.
4: nuevamente.
3: Hola,
4: Bueno,
3: Mati.
4: chicos, les cuento que estamos en el centro, estamos recorriendo varios locales de venta de indumentaria, de banderas, corneta, banderita, gorro, todo lo que la gente está buscando para esperar por el partido. Y en uno de los locales, la mayoría, pero nos hemos detenido en uno de los locales para dar fe de toda la averiguación que hicimos, que lo más vendido es la camiseta suplente.
1: Mira,
2: claro,
4: A
2: la
4: raíz,
2: azul,
4: claro, de
2: claro.
4: que se juega con la azul, lo que más busca la gente es la suplente y la réplica de el 86. Es lo que nos decía. Estamos con Gabriel acá de Hincha Tienda. Bueno, Gaby, vemos que han sacado las cosas a la vereda, han colgado ahí en la reja banderas, trompetitas, toda el merchandising para alentar a la selección.
5: Bien, bien, toda Argentina. Bandera, banderines, bandera de auto, bandera de palo. Corneta, que no pueden faltar el ruido, el quilombo, bengala de humo,
4: ¿Qué
5: papelito.
4: notas? ¿Cómo está la gente? ¿Nerviosa, ansiosa?
5: Ansiosa, muy ansiosa. Y es que un partido es un clásico. Es como una final, prácticamente.
4: Me decía que lo que más se busca es la camiseta suplente.
5: La camiseta suplente. La actual, la del 86, la del 94 también, la del 90. Todas las suplentes han sido furor.
4: Bueno, me mostraste recién una réplica del 86 que estaba increíble, de Lecoq. ¿Esa en cuánto está?
5: En 59, esas están.
4: ¿La suplente de ahora?
5: También son muy buenas calidad. Hay a partir en realidad de 30.000, pero no han quedado nada tan agotadas, quedan solamente las de 59.
4: ¿Y después qué es lo otro que se ha agotado? Me decía la banderita que es para el auto.
5: Las banderitas para el auto, las banderas de capó, esas agotadas totalmente.
4: ¿Y qué te queda? ¿La cornerita en cuánto está? ¿No? ¿De qué precio?
5: Cornetitas me quedan a partir de 3.000 pesos, 3.000, 5, 10 las más grandes.
4: ¿Pinturita para la cara?
5: Pinturitas en 3.000, 4.000 las que son barritas.
4: Hasta hay indumentaria para los perros, chicos, para los animales, ¿eh?
1: A ver, precios.
4: Tenemos acá, ¿qué precio tenemos ahí para ponerle la camiseta al perro?
5: Para nadie. Para las mascotitas, a partir de 18 hay camisetita, hay busito, hay más de abrigo también.
4: Hay una negra tipo Qatar, la de Messi, te digo, ¿eh?
1: ¿Para perro?
4: Para perro. ¿Querés una?
1: No tengo
4: No.
1: perro. No tengo perro, Mati, pero
3: Ya te van a pedir.
4: No quiero hablar de tus dotes futbolísticos.
1: No, qué gracioso eso es. No, sí, vos sos buenísimo, Pacoletti.
4: Ah, bueno, vamos a hacer un partido, Julián.
2: Dale,
4: Bueno,
2: dale.
4: acá no se escucha Gabriel, pregunta lo
1: Hola,
4: que quiera,
1: Gabriel.
4: pero el chico, la euforia y lo manija que está la gente es increíble. A ver, Gabriel,
1: Gaby, buen
4: Pacoletti, yo te
1: día.
4: estudio.
1: ¿Cómo estás?
5: Buenas.
1: Escúchame, pregunta rara, pero ya que nos sorprende, me imaginé que la camiseta azul era muy pedida. ¿Qué es lo que vos decís?

0: Esto iba a andar bien y no anduvo tan bien. Lo que no te han pedido tanto.
1: No, en realidad salió casi todo. Porque desde lo más económico, piluso, gordito, cuellitos polares incluso, guantes, los guantes tipo mágico también estampado con la gafa han salido.
0: ¿Qué es un guante mágico?
2: ¿Qué
0: es un guante mágico?
2: Creo que podés usar el celu teniendo el guante puesto.
3: No, el guante mágico es el de lana.
0: ¿El de lana?
3: Sí, ese que le quitás, que ves en tu casa, que trae los guantecitos, a ver, son los más económicos, más clásicos. Es un guantecito...
0: ¿Y por qué le dice mágico?
3: Cuando éramos chicos para ir a la escuela, Julián.
0: El de toda la vida.
4: Es que es chiquitito y te entra igual aunque tengas mano grande. Se estira, ese es.
3: Claro. José María. Mágico.
0: Mágico. Guante mágico, me encantó. Bueno, y lo último, porque estamos sobre el top. Hemos consultado a otros vendedores y nos dicen, está muy difícil conseguir en los mayoristas porque hay una demanda absoluta y nos dicen, mirá, no tengo más nada que mandarte. Nada más, mejor dicho. ¿Qué, te ha pasado eso?
1: Sí, más que nada con las banderas. Bueno, banderas, no, algo, pero sí. Me ha costado incluso en Buenos Aires, sé que están agotadísimas también. Banderas las de 1.50 m, la más chiquita incluso.
0: Bueno, en buena hora que se acabe el stock, ojalá que no, ojalá que sigan las ventas, pero digo, es un buen indicador, por lo menos han dado muy bien la demanda. Les mandamos un abrazo grande.
1: Muchísimas gracias, abrazo a todos ahí.
0: Gracias. Pascualetti, arma el partido.
3: ¿Está corrido usted?
1: No, estamos hasta las 3:30.
3: A las 3:30. Después los chicos se van con un parcial. Se van con un parcial a la disti. Entonces está, la ven todas.
0: Y sí.
3: No pierde la oportunidad.
0: Y sí, hay que laburar. Pascua, gracias.
3: Chao, chicos. Nos vemos mañana. Esperemos que festejan.
0: Nos vemos mediodía en la República Argentina.

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1: La hora en Newell.
0: 12:01.
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3: Dos minutos pasaron desde el mediodía en todo el país. En Mendoza, 12 grados 4 décimas. La temperatura, la humedad, 73%.
4: Reiteramos, el comercio del centro cierra a las 15 y el transporte será normal en Mendoza.
3: Desde las cámaras empresarias explicaron que los negocios de ciudad cerrarán sus puertas desde las 3 de la tarde para permitir que comerciantes y empleados puedan seguir el partido.
4: El gobierno despliega desde este mediodía un importante operativo policial con 500 efectivos en los sectores donde se espera una mayor concentración de personas.
3: Por otro lado, a diferencia del último fin de semana, el transporte público funcionará con normalidad antes, durante y después del encuentro.
4: Llegó el río atmosférico con lluvias en Chile e intensas nevadas en la cordillera.
3: Rige una alerta naranja del Servicio Meteorológico y anticipan acumulación de hasta 2,5 metros en los próximos 10 días.
4: Provincia y Nación activaron un plan en conjunto con la policía, patrullas de rescate, vialidad, ejército y gendarmería.
3: Los pasos Cristo Redentor y Pehuenche quedarán interrumpidos por varios días.
4: La meteoróloga Elizabeth Naranjo Tamayo dijo que también habrá fuertes vientos en precordillera y en Malargüe.
5: En la cordillera va a comenzar el temporal y hoy se esperan nevadas de variada intensidad sobre toda la cordillera provincial, aunque las más significativas van a empezar a partir de mañana. Y además se espera viento sur en precordillera y con posible afectación en sectores de Malargüe y de Uspallata durante el transcurso de la tarde.
4: Mendoza oficializó la creación del Polo Logístico del Este en San Martín.
3: El mega emprendimiento de 90 hectáreas se ubicará junto al PASIP sobre la Ruta 7 y conectará de forma directa el transporte por camión con el ferrocarril San Martín para abaratar costos con el corredor bioceánico.
4: Contará con playa de contenedores, depósitos, cámaras de frío, talleres mecánicos, hotel y estación de servicio con estacionamiento para 1,000 camiones.
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6: ¡Argentina! ¡Argentina! ¡La escalonera!
3: Faltan 3 horas con 56 minutos para que inicie la semifinal de Argentina contra Inglaterra.
4: Con Lionel Messi a la cabeza, la escaloneta va por su segunda final al hilo en la Copa del Mundo ante el durísimo combinado inglés de Harry Kane y Bellingham.
3: En Atlanta hay estrictos controles de seguridad y un despliegue de más de 1.600 efectivos de distintas fuerzas federales, entre ellas la DEA y el FBI.
4: Scaloni todavía no define el 11 inicial. La defensa, el medio campo y el ataque presentan 3 incógnitas. Otamendi o Tagliafico, De Paul o Enzo Fernández y Simeone o Nico González.
3: Roberto De Paul, el padre del jugador, destacó la unidad del conjunto y consideró que la fortaleza del grupo argentino se basa en el respeto hacia Lionel Messi.
7: O sea, yo creo... por la admiración de Messi, fue, es y será su ídolo. Que Leo lo dice, que Rodrigo fue muy importante para el que lo sacó a todos por ese carácter y todo. Entonces, de esa admiración, de ser el número uno, de mirarlo en todos lados, a estar con él, yo creo que eso es muy importante. Aparte, yo creo que debe ser hermoso, ¿no? Una persona que desafíe así la realeza humana, ¿viste? Con la edad que tiene Messi, lo que está jugando, yo creo que es un
6: fenómeno.
3: 12 grados 4 décimas la temperatura actual en Mendoza, la humedad 73%, el pronóstico parcialmente nublado, ascenso de temperatura y las nevadas en cordillera. La máxima estimada 19 grados.
4: Somos Pablo Gerardi y Mayra Gelbes. 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
30: Somos la banda argentina, siempre vamos a alentar, porque tenemos el sueño de salir campeón mundial. Yo soy así. Soy argentino.
31: Y tenemos a Hugo Balazone.
32: Hugo,
31: ¿cómo estás, Hugo?
32: Yo soy
0: Hola chicos, abrazo grande, acá ya en el estadio desde muy temprano, con todo el equipo de Teis Sports, también Radio La Red, por supuesto, haciendo una gran transmisión que será retransmitida por ustedes, por Newell. Bueno, con la ansiedad del caso, ya dentro del estadio van a escuchar de fondo pruebas de sonido. Escucha esa voz. ¿Te escucha, no?
1: No, se escucha, Hugo.
0: ¿Quién es? Se anuncia en el estadio el partido. Empieza el locutor de la ceremonia haciendo las pruebas de sonido y todo, dándole la bienvenida a los espectadores. El estadio todavía no está abierto, pero nosotros estamos aquí bien temprano. Sí, está todo conformado para la ceremonia previa, esa que ven ustedes cuando ingresan con los banderones, y cuando ingresan escoltando a ambos planteles. Bueno, de lo informativo quiero decirles que la formación argentina es una incógnita grande, porque ayer Scaloni hizo varias pruebas. En el entrenamiento participó Otamendi, y no sabemos si Otamendi va a formar parte de una línea de tres centrales, y eso le va a permitir a Nico González jugar sobre el sector izquierdo. Veremos quién es el que pueda. Ayer había algunos rumores y algunas versiones que indicaban una posible salida de De Paul. A mí me resultaría más que curioso que De Paul salga en un partido de tanta temperatura, porque hay que tomar recaudos de Inglaterra, sobre todo en el medio, ¿no?
2: Señal de alerta, no solo...
1: Perdón, Hugo, ahí estamos.
0: ¿Hugo? ¿Me escuchan?
3: Sí, ahí sí. Sí, perdón, tuvimos un temita.
0: Sí. Bueno. No, lo que digo es que hay que tomar recaudos, por supuesto, y la Argentina tiene que contener así en el medio. Pero bueno, hoy dependemos del corazón, chicos. Sí, llegamos hasta acá con el valor, con el corazón del equipo argentino, y hoy yo eso no lo descarto. Si algo me permite tener ilusiones en el partido de hoy, es la bravura, la valentía. Hoy tal vez, desde lo futbolístico, estamos un punto debajo de Inglaterra. Eso, desde la frialdad, hay que aceptarlo. Y tal vez aceptar ese complejo o aceptar esa presunta inferioridad en la previa nos hace jugar el partido con otra inteligencia.
3: Es verdad.
1: Hoy se juega con el corazón, Hugo. Hoy se juega con el corazón. Yo sé que vos querés, vos lo analizás desde tu sobriedad, desde tu capacidad de análisis, pero yo te voy a decir esto. La última vez que Francia perdió en semifinales en una Copa del Mundo fue en el 86. Y ese año Argentina jugó playoff con Inglaterra y salió campeón del mundo. 40 años después, Francia perdió en semifinales. Argentina juega playoff contra Inglaterra y hay que ver cómo termina todo esto.
0: Ay, Titito, me vuelvo loco con esa estadística,
3: Está buena la que encuentra Titito.
0: Me imagino, con la ansiedad que tenemos, lo que la inteligencia artificial logra hacer en las redes sociales. Disculpen que levanto el tono porque está hablando Buffer. ¿Vieron el presentador de boxeo?
4: Sí, claro.
0: El famoso Jimmy Buffer.
1: Sí.
0: Está haciendo prueba de sonido. Va a ser el presentador del partido. Va a ser el presentador del partido. Una voz impactante,
3: Qué lindo cambio debe tener. Escúchame, Hugo, hablando de esto, qué lindo mundial se han mandado los Yankees, hay que decirlo, hoy que estamos a muy poquitos días del final.
0: Y la verdad que organizativamente está todo perfecto. No hay fisuras. El valor de las entradas un poco alto, fue motivo de queja para muchos espectadores, porque el fútbol es un deporte popular, pero obviamente venir hasta aquí desde todo el mundo, hoy vi un montón de ingleses. Ustedes no saben la cantidad de ingleses que hay, chicos. Vamos a hacer 50 y 50. Pero hay más público futbolero. Para que esté a salvo el grito futbolero en la tribuna, hoy vi en esta ciudad de Atlanta, por fin, más hinchas argentinos futboleros que nunca.
3: Bien, nos encanta. Hugo, te mandamos abrazo grande. Rómpanla laburando como siempre. Saben que gran porción de la Argentina va a estar escuchando esa transmisión y sabemos que lo llevan con un profesionalismo impresionante. Gracias por charlar con nosotros en la previa.
0: Abrazo grande, chicos. Vamos a Argentina.
3: Hugo Balazone, señoras y señores, ya me empiezo a sentir distinto y ya me late la...
1: ¿Te late? Bueno, sí, escuchate esto. Sí. ¿Tengo un segundito?
3: Obvio.
1: En el Mundial del 50... Brasil perdió la final ante un campeón del mundo, ante Uruguay, en el Maracaná. al año, al mundial siguiente, en el 54, perdió en el primer partido de eliminación directa contra Brasil. Hungría. Sí.
3: Ajá. Era el mejor Hungría, de hecho, que llega creo que hasta la final ese Hungría.
1: Exactamente. En el 58, al otro mundial,
3: sí,
1: es campeón del mundo. Uh-huh. Y en el 62, bicampeón.
3: Sí, sí.
1: En el 2014, Argentina pierde la final con un campeón del mundo en el Maracaná, ante Alemania. En el 2018, perdimos en el primer partido eliminatorio ante Francia. El finalista Francia. En el 2022, fuimos campeones.
4: Anda,
1: ahora hay que ver cómo termina la historia.
4: No puedo seguir buscándole el equipo, ¿me entendés?
5: Basta.
4: No puedo.
3: Gracias, Gonzalo. Estoy buscando, estoy quedándome con todas las cosas que van pasando y que van contando de los parecidos, las coincidencias, etcétera. Bueno, para empezar a sufrir aún más, si quieren, empecemos a llamar.
1: Vamos,
3: hay que cumplir, favor, la cábala. No podemos cumplir. Verónica Tripiano, nuestra productora, tiene una serie de números de teléfono. Mirá, ya me empieza a fallar la voz. Vamos a ponerle en cumbia, loco. No vayamos gumba.
4: Te voy a respeto, todas las recomendaciones que dan para el partido, ¿eh?
3: Dale, me encanta.
4: Vamos.
3: Y lo tenemos a gamba, tenemos la historia del terrorista, de todo. 12 y 17, vamos llamando. Inglaterra.
4: London is calling.
3: ¿Londres o dónde?
4: ¿A dónde?
3: Hello, how are you? Greetings.
6: Very well, man.
3: Good afternoon. Farewell. We're calling from Argentina, from a radio station. Julian is my name. How are you?
6: Very well, sir. Can I help you?
3: Yes. Are you working right now? Can we talk a little bit? Hello? Bueno. Are you there? Sir? No, voló. No. Pero no se atendió. Ya va queriendo la cosa. No se atendiendo.
1: Vamos.
3: Estamos en nuestra cábala. Para el que no lo sepa, hemos llamado a todos los rivales de eliminación directa y nos han atendido. Este ya atendió, ¿eh?
5: Ya está.
3: Vamos un poquito más. Estaba medio bajito, no sé qué era, una clínica. ¿Dónde
5: a lo
3: llamaste?
5: Mejor estaba atendiendo, claro. Estaba trabajando, no sé.
3: Sí, aparte ya fue muy formal. Me dijo, farewell. Era un mar. Ok.
4: Ok, vamos con el próximo.
3: Vamos llamando. Estamos llamando a Inglaterra. Después, si podés decirme a qué ciudad estamos llamando. Ok.
7: Good afternoon. Thank you for calling the Savoy Hotel. This is Alice speaking. How may I assist you today?
3: Hello, Alice. How are you? Good afternoon. My name is Julian, and I'm calling you from Argentina.
7: Hey, Julian. How may I assist you?
3: It's just a second, please. We're from a radio station, and we're calling all our rivals in the World Cup. So we want to talk to you just for 2 seconds. Are you gonna watch or play the game this tonight?
7: Unfortunately, I will be working, so I wouldn't be able to watch the World Cup today.
3: Mm-hmm. You will be working.
7: Mm-hmm. Yes.
3: Okay, you won't be able to watch the game.
7: No.
3: Do you like football?
7: Yes, I do.
3: Do you like Lionel Messi?
7: Yes, I do.
3: Okay. Who do you think will win tonight?
7: Fingers crossed. I'm rooting for both teams. I do not really have anybody in mind who would win.
3: Okay. But
7: yeah.
3: If you will have to guess?
7: Sorry?
3: If you would have to guess, who do you think will win?
7: I'm rooting for England.
3: Okay, thank you very much. Have a nice
7: evening. My absolute pleasure.
3: Have a nice evening. Which city are we calling? I don't know.
7: This is London.
3: London, okay. Bye-bye. Yeah. Greetings from Mendoza, Argentina.
7: Thank you. Have a good day.
3: Have a good day, you too. No tan good, por supuesto.
4: No, goodbye. Se llama American Bar.
3: American Bar.
4: Señores, bares. Llamamos a uno de los bares. Más históricos y renombrados del mundo, nos dice nuestra productora, ¿eh? Mirá quiénes nos atendieron.
3: Cábala cumplida, porque las otras veces llamamos dos, ¿no? No metamos un tercero,
4: ya está.
3: Atendieron, saludamos, eligió quien ganaba.
1: Una cordialidad.
3: Ay.
4: A lo inglés.
3: Che, todos divinos los que nos han atendido,
4: sí,
3: ¿eh?
4: Sí.
3: Todos divinos. Sí. Festeja Jalil, festeja Heredia. No saben lo mal que la paso, porque da mucho miedo que no atiendan lo que digan.
1: No sé,
3: lo
1: pero
3: mal.
1: Lo que le agradezco a tu viejo, Fabián.
3: ¿Por qué?
1: Que te haya mandado a estudiar inglés.
4: Sí, sí, sí.
1: Lo que
3: no, pero
1: en
3: sí,
1: este momento.
3: Con los portugueses hablamos cualquier cosa
1: no
3: y hablamos
1: importa, nada. Porque por tu niño le hablamos todo, pero inglés
3: ay,
1: no.
3: Ay, la pucha.
5: Sí, pero aparte el inglés de ella era
4: cerradísimo.
5: Cerrado.
4: Sí.
3: No, dijo que iba a tener que laburar y que por eso no iba a poder ver el partido. Y dijo que le gustaba a Lionel Messi, pero que no tenía un... Al principio dijo que no tenía uno elegido.
5: Sí, ahí casi nos rompe la cábala.
3: Sí, casi me hizo, pero después dijimos, bueno.
1: La incitaste a que te dijera.
3: Sí, claro. Si tuvieras que adivinar, le dijimos, hey, if you have to guess. Claro. Y dijo, bueno, voy por England. Tampoco voy a ser tan vendepata. Bueno, cábala cumplida, señores.
4: Totalmente.
3: Listo, me libero. ¿Quieren hacer tanta? ¿Querés contarme eso?
4: No, te quería contar... Te quiero contar para que tengan en cuenta, porque vos estás de decir, vamos con fe, con esperanza. Sí. Etcétera, etcétera, etcétera. Te quiero contar algunas cositas que recomiendan, obviamente, digo yo, los brujitos en las redes sociales. Brujitos con todo el cariño del mundo. Estamos hablando de cosas feas ni oscuras.
3: Obvio.
4: Pero dice, por ejemplo, vamos a repasar instrucciones, dice, para el partido. Algo azul, lo que vos quieras.
3: Bien. Algo azul.
4: Algo dorado o amarillo, porque obviamente representa la energía del sol, sobre todo la fortaleza. Así que vamos con algo dorado o amarillo. Dorado es lo que ha sido viral, sobre todo en las redes sociales.
3: ¿El escudito de la AFA o el sol de la, de la bandera? Garpa.
4: Es decir, el sol de mayo o el sol tiene que estar sí o sí como lo tengas. En un collar, en una imagen, en el fondo de pantalla, pero tiene que estar. Banderas argentinas que obviamente tengan el sol, sobre todo los que van a la cancha, obviamente. Rezá. Cualquiera sea tu creencia religiosa, puedes pedirle a tus ancestros, a tus próceres, a tus ídolos, que te den una asistencia desde el más allá. Confianza y fe absoluta. ¿Por qué dicen? Y fíjate que acá viene el tema de lo que nos decimos. Desde 2021 no recordás lo que es la vida de Argentina sin ganar, sin coronarse de gloria.
3: Es verdad.
4: Este sentimiento de derrota ya desapareció hace tiempo. No existe. Así que no es una opción. La única opción en tu mente es ganar.
3: Es lo que les vengo diciendo.
4: Respeto total. Sobre todo ante los símbolos patrios del rival. No silbar el himno, ni hacer nada que nos juegue energética o kármicamente en contra.
3: Bien.
4: Apoyar a los jugadores. No los bardiemos, no insultemos. Va a haber muchos errores, dicen, en el partido, pero tratemos de no desesperar. Doble dosis de confianza y fe. Cuando desesperemos, acordémonos. No existe en nuestra mente el perder. No conocemos ese sentimiento hace años. Tampoco lo vamos a hacer ahora porque no existe esa posibilidad. El único que determina cuándo termina todo es el árbitro. Así que hay que tener fe hasta el último segundo. La suerte no es el pretexto de los perdedores. Hay que comerse la cancha, pero también hay que creer. Si estás en la cancha, no te pelees, evita conflictos y provocaciones, no caigas. ¿Por qué? Porque la idea es hacernos quedar mal ante los ojos de todos y que nos volvamos a casa. No los dejemos, hablemos con la pelotita en los pies y demos clase. Disfrutemos el partido, aunque nos dé un infarto, disfrutémoslo.
3: Bueno,
4: y
3: por que no último, nos dé un infarto.
4: Nada de leones, porque los representa a ellos. Así que no dudes bajo ningún punto de vista.
3: ¿Y con el de Casa Rosada qué hacemos?
4: No creas, bueno, anulémoslo. No creas en que el marcador va a determinar el destino de este país, porque el destino lo movemos nosotros mismos.
3: Bien, gracias Constanza, me encantó todo. Ahí voy con Gamba, muchos mensajitos. Me dice Agustina que contáramos qué dijo, más o menos lo contamos. Pascualetti me pone re hot la llamada. Es verdad que era una voz medio hot.
5: Pero varios han puesto acá de los oyentes también que les despertó algo.
3: Sebastián dice, ¿a dónde llamaron? ¿A un sauna? Hermosa la voz de la inglesa.
1: Alguien tiene que atraer a los clientes.
5: Al bar.
1: La mejor forma es con simpatía.
3: Acá dicen, la chica tenía una voz hermosa. No le entendí un joraca.
5: Pero bueno, no importa.
3: Gamba, ¿cómo te va?
8: ¿Cómo estamos, Julián? Ya se palpita el partido. Desde esta mañana que estoy preguntando, ¿vas a almorzar o no vas a almorzar por el partido? Porque viste que los nervios por ahí te juegan una mala pasada. Entonces muchas personas dicen, capaz que no sé si es la situación de todos, pero a ver, por ejemplo, vos, tengo una consulta, estamos en pleno centro, en peatonal. ¿Vas a comer algo, vas a almorzar algo esperando el partido?
9: Y la picadita tradicional y un gancia con limón, viste, algo
8: más liviano.
9: Sí, livianito.
8: ¿Cómo salimos hoy?
9: 2-1 gana Argentina, por supuesto. Vamos. Gol de Messi, Lautaro. En la tabla de goleadores quedó empatado con Mbappé. Ahora Messi lo supera.
8: Sabes que muchas personas están pensando, si hoy pasamos, somos nuevamente campeón. ¿Pensás lo mismo?
9: Por supuesto, siempre optimista, siempre.
8: Muchas gracias.
9: No hay por qué.
8: Gracias. Bueno, el pálpito de los mendocinos. Carlitos, ¿cuánto sale el partido?
9: 3-1.
8: Ah, 3-1. Me habían dicho 2-1, ahora vos le muestras uno.
9: 3-1, dos de Messi y uno de Lautaro. Porque
8: bien, varios se están diciendo Lautaro.
3: Sí, es verdad.
9: Vamos a decir, sí, Lautaro entra, capaz que empieza jugando Julián, pues no sabemos, ¿viste? Pero Lautaro mete uno.
8: Bueno, lo bueno estar optimista. Estás poniendo música acá en esta galería. A ver, un tema de Argentina para Julián y todos los muchachos en el estudio. Escuchá el tema que te pone acá Julián, que es obviamente de la selección, ¿no? Pero lo está poniendo fuerte para toda la gente. Así que imagínate el ambiente mundial que se vive hoy, a diferencia de otros días, ¿no? Hoy un día muy importante. Escuchá un pedacito, mirá.
3: La versión de Gilda está poniendo, claro, Pablito. Claro, la de Chaconía. Está buenísima.
8: Bueno, lo dice Gilda, lo dicen todos, Julián. Uh-huh. Están todos expectantes y con muchas camisetas, banderas. Se vive a pleno, entonces, este partido que va a comenzar a las 16. Vamos a estar todos pendientes, obviamente, del resultado.
3: Absolutamente, absolutamente, Pablito. Bueno, así vive entonces la previa, el centro. Concretamente, me dijiste que estás en dónde, en qué galería.
8: En plena peatonal, en la Galería San Marcos, plena peatonal, en el Café San Marcos. Y te digo que afuera, ahora acabo de salir afuera, tenés pantallas por todos lados, Julián, y menú que van desde los 30.000 pesos a los 40.000 pesos para dos personas. ¿Sí? Eso es importante destacarlo. Si querés, por ejemplo, una milanesa, papas fritas, viste, comer algo que realmente te llene, más bebida, te va a salir entre 30.000 y 35.000 pesos la pareja. Esto para que lo sepan. Por ejemplo, acá leo, menú mundial, dos pizzas especiales con mozzarella, más dos cervezas, 31.900. Eso es lo que están ofreciendo. ¿Cómo te va? Buenos días.
10: Hola.
8: Bien. ¿Viene mucha gente a preguntar por el menú, para ver el partido acá en el lugar?
10: Sí, está empezando a llegar gente. El tema del menú de pizzas, ¿no? Preguntan por los de carne.
8: Ah, directamente milanesas, ¿qué piden?
10: Que tenemos bife de lomo, bife de chorizo, ojo de bife.
8: ¿Cuánto sale eso?
10: Por ejemplo, el ojo de bife te sale 23.900.
8: O sea que para dos personas está bien.
10: Es 250 gramos.
8: Bien.
10: Viene con la guarnición más la bebida y el postre.
8: Bien. Mucha gente veo en la peatonal, ¿no? Hay mucho movimiento.
10: Sí, hay movimientos. Sí.
8: ¿Se espera más igual cerca del partido?
10: Sí, yo creo que sí.
8: Bueno, Julián, hasta ahí la palabra de una de las chicas que está atendiendo por acá. Así están los menús, entonces yo creo que con 30.000, 35.000 pesos comen dos personas y me parece que no está mal, ¿no?
3: No, no está mal para nada, de hecho. Así que tomen nota los que anden por el centro o tengan ganas de no cocinar y comer un cachito afuera. Gracias, Pablo.
8: A ustedes, Julián, y que gane Argentina.
3: Obviamente, gracias. Pablito Gamba, desde el móvil, 12:28.
1: Julián sería, Enzo sería suplente.
3: Bien, esa es la información hasta ahora.
1: Estábamos hablando fuera de micrófono.
3: Y Molina titular.
1: Molina titular sería, De Paul sería titular entonces.
3: Entonces.
1: El que saldría sería Enzo y el que entraría sería Nico.
3: Dibu Martínez, Molina. Cuti.
1: Cuti, Lisandro, Tagliafico.
3: Bien.
1: De Paul, Paredes, McAllister, Nico, Messi, Julián.
3: Por primera vez Nico titular, me parece, salvo con Jordani, pero bueno, no cuenta.
1: A ver, no es información,
3: no,
1: estamos tanteando.
3: Es información que tienen fuentes de
1: fuentes, titito. Fuentes,
3: sí,
1: que están excelente. Allá.
3: Sí, sí, por supuesto. 12:29 minutos, hagamos pausa, hagamos noticias y venimos. Programa raro el de hoy, sepan disculpar, está todo el mundo hablando de esto aparte, es el tema del día.
11: Déjame que te aporte un segundo, datitos que nos pasan Mati Pascualetti, un choque entre un auto y una moto en Mitre y Caseros de las Heras, el motociclista está herido, así que piden precaución, y además dice muy congestionada la salida de Ciudad por Rondó y por Peltier, ahí lo dije bien. 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

0: 12:30, la temperatura, 14 grados, 2 décimas la humedad, 71%.
1: Según la Coordinación de Fronteras, las nevadas en alta montaña podrían extenderse hasta 2 semanas.
0: Osvaldo Valle contó cuáles son los pasos alternativos para cruzar a Chile.
2: Fuertes nevadas que nos van a acompañar esta inestabilidad, este sistema frontal que ingresó desde el Pacífico hasta el día 27 de julio inclusive. A ordenar su viaje, teniendo en cuenta que los pasos alternativos son en la zona de Cardenal Zamoré, Villa La Angostura, o en la zona de Neuquén, Pino Hachado. Si tiene necesidad de viajar, también lo puede hacer en forma aérea.
0: Veteranos de Malvinas repudiaron la decisión de no poder entrar con figuras de las islas al partido de Argentina-Inglaterra.
1: Ayer, tras una reunión con autoridades de la FIFA y del FBI, el gobierno argentino comunicó que los hinchas no pueden ingresar hoy al estadio con imágenes, camisetas o banderas que hagan referencia a las Islas Malvinas.
0: El video lo compartieron excombatientes de La Plata a modo de crítica contra la ministra de Seguridad, Alejandra Monteoliva.
3: ¡Un, dos, tres! ¡Monteoliva!

0: Por su parte, la ministra de Seguridad ayer dijo que el partido de esta tarde fue calificado por las autoridades estadounidenses como de mayor riesgo.
1: De esta manera justificó la decisión de aceptar sobre el mapita de Malvinas.
2: Banderas permitidas y no permitidas, las banderas de Argentina, las banderas de cada uno de los cuadros, de Boca, de River, del que sea, las banderas de las provincias, y no permitidas a partir de imágenes que se tomaron durante todo este mes, banderas que hagan alusión a mensajes violentos o a mensajes explícitos en que tengan el mapita de Malvinas como contenido político.
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4: ¡Argentina! ¡Argentina! ¡La escaloneta ya llegó!
0: Argentinos buscan entrada en la puerta del estadio para ver el partido en Atlanta.
1: A pocas horas del arranque del enfrentamiento contra Inglaterra, sigue la reventa en el estadio Mercedes-Benz.
0: Para poder ingresar hay que desembolsar al menos $2,000.
5: ¡Fernández! Estamos viendo a ver si podemos conseguir, porque están muy caras.
6: Está complicado, ¿no?
5: Recién cruzamos a mexicanos, tienen entrada. Colombianos y los argentinos no tenemos. O sea, la verdad que...
7: Bajen la entrada, muchachos, por la gente.
5: Te da mucha bronca, te da mucha bronca.
7: Bajen la entrada, muchachos.
6: ¿Cuánto la comprás?
5: Y 1.500, 2.000 como máximo.
6: ¿2.000 como máximo? Máximo. Más que eso lo pagas.
5: No, no.
7: Vamos a ver qué sale. Si no, a entrar de afuera iremos...
8: Puede ser que por no perder la plata, si empieza y tienen, las van a...
1: Claro,
8: la
1: claro, claro. 12 del mediodía con 33 minutos. La temperatura actual 14 grados 2 décimas. La humedad 70%. El pronóstico indica cielo parcialmente nublado, ascenso de temperatura, nevadas en alta montaña y una máxima de 19 grados.
0: Somos Mayra Gelbes y Federico Salazar. Esto fue Informe Any Will.
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0: Bien amigos, vamos a meternos en el último tramo de este programa, en un día tan especial para la República entera, donde todo se corta. Recordemos que hasta las 3 de la tarde van a estar atendiendo los negocios en el centro, que prácticamente lo único que va a funcionar con normalidad son hospitales, la policía y los locales gastronómicos, que van a tratar de tener un muy buen número luego de los buenos antecedentes de los partidos anteriores. Va a haber zonas valladas, calle San Martín, peatonal, Arístides, Juan B. Justo. Habrá que ver si alguna parte de la Sarmiento también, aunque eso todavía no se ha comunicado. Puede haber cacheos y las autoridades van a disponer 500 efectivos policiales, no solamente acá en Gran Mendoza, sino en los operativos que habrá en las otras regiones, en el Valleduco, en el sur y en el este. Y nuestro pedido humilde, si es que cabe, portémonos bien, disfrutemos.
1: Sí, por favor.
0: Por favor, no hace falta romper nada ni hacerle pasar un mal momento a nadie.
1: A nadie.
0: Ayer hablaba con una amiga que trabaja en un kiosco en el centro y dice, me toca laburar, pero no me duele eso, sino que me da miedo lo que pueda pasar.
2: Claro.
0: Dice, me lo pierdo, está bien, ya está, lo escucharé por radio. Pero me da miedo, pues está en el medio del centro.
2: Que se descontrole.
0: Claro, sí, exactamente.
1: Y eso que rompen, si se les ocurre hacer esos desmanes, es de alguien que con mucho esfuerzo en un país con muchas necesidades tiene que volver a invertir. Exacto. Para dar trabajo, para generar fuentes de trabajo. Así que cuidémonos entre todos, seamos buenos.
0: Y las autoridades que sean totalmente duras en el marco de lo que tengan que serlo. 12:40. Bueno, ¿cambiamos el chip?
2: Sí, claro.
0: ¿Poquito de humor?
2: ¡Vamos!
1: ¡Vamos!

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1: Muy buenas tardes, aquí Conchita Florida Bolaños Valdés desde las playas de Gutuculco en Zacalco, Mecatezcla.
2: ¿Dónde? Bueno. Lindas playas,
1: Lindas playas, hermosas playas que, bueno, pronto ahora a terminar de la nota, ¿no es cierto? Iré a refrescar mis pies y a tomar una margarita en salud de todos ustedes.
0: ¡Qué bueno!
3: ¿Qué hora es ahí?
1: Acá son exactamente las 10:42 de la mañana.
3: Es muy temprano para la margarita, ¿eh? ¿A qué hora tiene el noticiero después?
1: Linda para los piececitos en la arena, el agüita caliente y una buena margarita en la garganta.
0: Bien. Escúcheme, ¿usted hace noticias después, hace radio, claro, ¿qué hora tiene televisión? El noticiero? ¿Qué hace?
1: No, ya me tomo el día libre, y después, bueno, hablaremos algo del post-partido, ¿no es cierto?, ese que van a jugar los ingleses, y bueno, y nada más.
0: ¿Cómo los ingleses y nada más?
1: Digo, van a jugar ahora los ingleses y después ya no tengo nada más.
0: Ok, y juega Argentina también, pues, ¿estás hablando con el país que va a jugar ese partido?
1: Ah, cierto, es verdad.
2: Por casualidad no estás en Inglaterra, ¿no? No estás en México.
1: Estoy en México, pero bueno, sí, está la posibilidad, bueno, mi jefe quiere que vaya a cubrir el partido, así que bueno, estoy viendo si al terminar tomo un avión y bueno, me dirijo
2: a la ciudad de Atlanta
1: para ver el partido de Inglaterra.
0: ¡Qué suerte! ¿Por qué cuenta como cábala?
2: Por eso le preguntaba, porque si está hinchando ya por el equipo rival, estamos llamando afuera y todo eso, ¿cuenta como cábala?
0: Ah, puede ser, claro, sí.
1: Claro. Ahora, no, pero yo no estoy hinchando por ningún partido, para mí son los dos equipos iguales, tanto Inglaterra como el otro.
2: Ya está, Conchita.
0: ¿Pero por qué no nombras a la Argentina? ¿Qué te pasa que
3: estás trabajando para Argentina en este momento, Conchita?
1: ¿Cómo? No, pero es que sí, justamente, sí, claro que sí, estoy trabajando para ustedes, sí señor, que van a enfrentar al gran imperio, ¿no es cierto?
0: ¿Te gusta la Argentina, Conchita?
1: Hermoso, me encanta Argentina, me encanta su dulce de leche, Ricardo Darín y los gauchos.
2: Pero la selección, la selección argentina, ¿te gusta?
1: Bien, Messi.
0: Bueno, solo Messi, bien, estamos hasta ahí. Okay. Bueno, antes que nada, sé que tenés noticias, pero te felicitamos porque han hecho un gran mundial ustedes también, digo, en la organización, también en lo futbolístico, pero en lo organizativo ha estado bien por México, así que nuestras felicitaciones, chapó a tu país.
1: Bueno, muchísimas gracias, sí, hicimos lo posible para que todos se sintieran mucho más cómodos, como somos a los mexicanos, tan queribles y tan queridos en todo el mundo.
0: Muy bien.
1: ¿No como
0: quién? Que determina la frase, si lo vas a decir.
1: No, digo que no como ahora nada, voy a comer después del partido.
0: Claro, no como. Bueno, vamos a las noticias, tenemos...
1: Vamos con las noticias.
0: ¡Dale! Súbale.
1: Vamos con la primera, esto pasó en Pensonbuga, Bolivia. La semana pasada, en horas de la tarde, la famosa heladería El Lengüetazo se incendió. Según vecinos de la zona, dijeron que el hecho se podía haber controlado antes, pero los bomberos tardaron una bocha.
0: ¡No! Muy bonito eso.
1: Esto pasó en Pellepiu, Francia también. Gallo acusado. Unos vecinos llevaron a juicio a un gallo porque cantaba de madrugada. El caso fue tan famoso que el gallo terminó ganando el juicio. Legalmente, podía decir... Él podía seguir cantando. A la mañana siguiente se encontró al gallo con una remera que decía: al que madruga, el juez lo ayuda.
0: No, medio tirado los pelos la noticia, ¿no? Pero es la realidad. La realidad supera la ficción, Conchita.
1: Sobre todo esa que es la más verdadera de las que he contado.
0: ¿Qué verdadera? No me diga que es verdadera. Okay.
1: Totalmente sacada de la mismísima realidad que en la que nos encontramos.
0: Qué bonito. ¿Tiene más de historias
1: locas? La última, Tangatanga, Tucumán. Preparativos pasados, el festejo del 9 de julio, al realizar un gran puchero para todo el barrio, el cocinero sin querer le puso a la olla Viagra. Según cuentan vecinos, estuvieron 2 horas para poder cortar un choclo.
0: Bueno, estaba incortable el choclo, ¿no? Tiene que esperar hasta el otro día.
1: Ah, mira cómo sabe.
0: Sí, al otro día ya lo va a poder cortar.
2: Chico, por favor.
1: Qué periodista más...
2: Es muy culto.
3: Salida ahí, maravilla.
2: Tiene mucho conocimiento de todo, ya lo hemos dicho. Le ha pasado a sus amigos también.
0: ¿Tiene bonus track o llegó hasta ahí?
1: Tenemos efemérides, un 15 de julio es el día del empujoncito final.
0: Ah, mire.
1: en homenaje a todas las personas que ayudan a arrancar autos viejos que cuesta abajo, que se les paró el motor, que ya no arranca, que está mala la batería. Hoy se conmemora el día del empujoncito final.
0: Qué bonito, el empujoncito
1: final. Vamos a dar un empujoncito final, ¿sí?
0: Gracias, y vamos por todo. Gracias, Conchita Florida.
1: A ustedes, nos vemos la semana que viene aquí con Chita Florida desde las playas de Metalca, en Zacatecla, Socotocho, Meclotupi.
0: Va metiendo más palabras, sí, chao, que tenga buen día.
2: Chaito.
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0: 8 minutitos finales de este programa, ya se viene la gran previa de Newell frente al partido que vamos a tener a las 4 de la tarde, pero que empezamos a vivir mucho antes. De hecho, ya lo estamos viviendo, ya lo sentimos en el cuerpo. Hagamos lo último que no habla del partido hasta después del partido, y ojalá mucho después del partido, que es esta historia de un criminal que depende de Javier Milei para que no lo deporten a Turquía.
1: Exactamente.
0: Es un historión, Marcela.
1: Es una super historia. Yo creo que Netflix ya debe estar prestando atención para hacer una serie sobre esto. El pedido que hace de este hombre se llama Serkan Kurtulus y se lo hace al presidente Javier Milei. Por favor, no me mande al infierno. Salve mi vida. Porque dice que si lo deportan, que es lo que están diciendo, la extradición, porque allá va a ser juzgado por distintos delitos, dice que en su país el presidente Recep Tayyip Erdogan lo va a torturar y lo va a matar. Es el último recurso que tienen porque ya la justicia argentina ha determinado que el trámite de la extradición ya está listo. Él está detenido desde el 2020, de todas maneras. Lleva mucho tiempo en la cárcel de Ceiza, una cárcel de máxima seguridad, pero lo que dice es que si realmente la extradición se concreta, va a correr peligro su vida. ¿Qué fue lo que pasó? Él dice que hay distintos delitos. Yo te voy a leer los antecedentes que tienen. Él tiene en Turquía 26 hechos armados desde el 2000. Dice que hay distintos delitos. Yo te voy a leer los antecedentes que tienen. Él tiene en Turquía 26 hechos armados desde el 2016 hasta el 2017.

0: Que dice él. Dice que en un momento le pidieron matar a un periodista que se llama Candundar. Él es un periodista turco que se refugió en Alemania en el 2016 porque sabía que estaban poniendo precio a su cabeza. Cuando Dundar se enteró de la historia de este sicario, que está condenado, además el mismo periodista ha sido condenado a 27 años de prisión en ausencia en Turquía. Te digo, él es un opositor al régimen de Erdogan. Lo que dice es que se enteró en el 2023 de que habían puesto precio a su cabeza y que quién era el asesino, que es este hombre que está en la cárcel de Ezeiza. Y lo fue a ver. Viajó a Buenos Aires, a la Argentina, y lo entrevistó. Cuando lo entrevistó, hablaron, o sea, Kurtulus estaba sumamente nervioso porque obviamente podría haber sido su asesino. Uh-huh. Y lo que dijo este periodista Dundar es que quiso conocerlo porque él pudo haberlo matado, pero desistió y decidió abandonar la vida que tenía en Turquía y todos sus afectos para siempre para directamente perdonarle la vida. Lo entrevistó, después ha hecho un documental con respecto a esto, que se llama, y después también un libro que se llama Conocí a mi asesino. Uh-huh. Así que él está pidiendo refugio y hay que ver. La última palabra, a pesar de que la justicia ya se expidió, la tiene Javier Milei. Si lo extraditan, él dice, en Turquía me van a torturar y matar.
1: Pero, che, pucha, pobre, me encanta. ¿Viste cómo estos tipos sicarios, asesinos, lacras, después ruegan por su vida mientras ellos veían llorar gente y le disparaban sin ningún problema?
2: Tenés bastante razón, Titito. La verdad que sí, tenés bastante razón. Pero es una historia increíble, la verdad. Un tipo que viene del crimen organizado turco y le termina pidiendo a Javier Milei que le salve la vida, básicamente es dejarlo preso en la Argentina y no mandarlo a Turquía.
0: No, pero él sueña con que lo liberen, dice, si me llegan a liberar, además piensa eso,
2: me hago bueno.
0: Mi papá dice que vive en Alemania, me pondría un restaurante de comida turca y yo lo regenteo. Mira vos. Yo lo voy a gerenciar.
3: Claro. Qué bien. Qué
2: bueno. Bienvenido, señor Daniel Fioqueta. Tengo que presentar primero, por favor.
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2: Vos no sos Gabrieli.
0: Qué raro,
2: no.
0: Está Gabrieli.
1: Estás diferente.
5: Qué joven está, ¿no, Gabrieli?
3: Te faltó decir Ragen al entrar.
5: Echanos. Y qué simpático.
3: Claro. Sí.
2: ¿Quién es? Bueno, vos no sos el más simpático del mundo.
5: Más que Gabrieli, sí.
2: No, vos tampoco sos el más simpático del mundo.
5: Vas a arrancar de esa manera. Más que Gabrieli, sí.
2: Puede ser, bueno, puede ser. ¿Cómo andás, Dani?
5: Bien, bien. ¿Ustedes?
2: Quiero saludarte, incluido esto. ¿Todo tranquilo?
5: No. Pero acá estamos.
2: ¿Qué tan duro es para...? Yo ya estoy entre una especie de taquicardia, pero literal, no estoy exagerando.
5: Sí, yo me olvidé de tomarme la pastillita de la presión.
2: ¿En serio?
3: Pero... Uy, no.
1: Creo que tengo en el auto, te traigo.
2: Sí. Bueno. Tráeme tres.
5: Pero, bueno, a ver, es un... No voy a venir con eso del que es una formalidad, es un partido de fútbol y todas esas cosas.
2: Que ya lo sabemos.
5: Aparte. Claro, aparte ya es una obviedad. Pero para nosotros siempre es especial las dos cosas. El partido de fútbol, por cómo vivimos el fútbol los argentinos, y sobre todo cuando enfrentás a una selección como la inglesa con todo lo que eso significa por las connotaciones históricas que tiene, ¿no?
2: Claro, claro.
5: Entonces uno siempre a un ladrón quiere sacarle alguna cosita, aunque nunca vas a poder recuperar todo lo que te robó, pero por lo menos si lo haces llorar un poquito en un partido de fútbol te quedas un poco más tranquilo.
2: Claro,
5: un poquito nada más.
2: Sí, sí, pues es un equipo que no es querido. A ver, es una nación que en general tiene aversión, más allá de todo lo que nos ha dado, qué sé yo. Hay un montón de cosas buenas de Inglaterra.
5: ¿Cuál sería?
2: La música, la literatura.
5: Sí, es verdad. Dale,
2: sí, todo lo que sea arte.
5: Sí.
2: Políticamente le han hecho, es cierto, mucho daño al mundo.
5: Sí, es mucho, sí. No solamente a nosotros, sí, claro.
2: Ahora, ¿te puedo correr un segundo del partido?
5: Sí.
2: Ayer vimos la clasificación de España, de paso no pudimos hablarlo con Titito, y escuchaba en la red que decían, uno de los comentarios era, no era la opinión generalizada, esta es una selección mejor que la del 2010. Esta española es mejor que la española que ganó en Sudáfrica, Mundial, que te lo pregunto porque asististe.
5: Sí.
2: Ahora, yo me puse a ver los nombres de esa España. Casillas, Puyol, Xavi, Busquets, Villa, Llorente, que entraba y no entraba. El 3 que jugaba en el Villarreal me encantaba. Ahora me voy a acordar cómo se llamaba ese 3 que jugaba.
5: Sí, pero el nombre es extraordinario.
2: No, en nombres creo que era mejor. Ahora, dicen que esta funciona un poquito más.
5: Mira, a quien diga eso, que que puede tener sus razones, yo justamente le preguntaría eso, ¿cómo justificás ese dicho, claro, de decir esta selección es mejor que aquella? Uh-huh.

0: ¿En qué se basan? A ver, porque pasaron muchos años, pasaron 15 años, el fútbol en su manera de jugarlo hoy cambió bastante, y para saber si aquella selección es mejor que esta, tendrían que enfrentarse, aquella con
1: Claro,
0: esta y jueguen un
1: cosa que
0: partido.
1: nunca pasaría.
0: Claro, y aparte los rivales son diferentes y se juega diferente. Son dos extraordinarias selecciones. A mí esa es la. Viste que volvemos a las comparaciones
1: Sí, sí,
0: siempre.
1: sí, sí.
0: Esas comparaciones, aquel fue mejor que este. Este
1: También fueron distintas épocas.
0: claro, entonces se
1: Cambió
0: jugaba
1: mucho.
0: diferente. Esta es una. Yo me quedo, mira, con las palabras del técnico español ayer, que dijo: enfrentamos a la mejor selección, pero les ganó el mejor equipo. Porque individualmente, por ejemplo, y si vamos al partido de ayer, individualmente y por nombres, esto que vos escuchabas, Francia es más que España.
1: Sí.
0: Pero como equipo hoy España es más que Francia.
1: Bueno, a ver, este Francia de ayer me hizo acordar a la Argentina del 82.
0: Mira vos, bueno, mirá que te fuiste en el
1: Donde
0: tiempo, ¿eh?
1: tenía los
0: Sí.
1: mejores nombres
0: Claro, pero nunca fue un
1: de
0: equipo.
1: todo el mundial, pero
0: Sí.
1: nunca fue un equipo.
0: Es más, estuve leyendo desde ayer y hoy, esta mañana también, muchas declaraciones de jugadores franceses, de los que ayer estuvieron en la cancha, ¿no? Porque, por ejemplo, el futuro técnico de Francia, que es Zinedine Zidane, dijo: esto es una humillación inaceptable. Por la forma. No, no, pero por la forma de jugar. Siempre hablando del
1: Puede
0: juego.
1: quedar tercero del mundial. Ah, está bien, por
0: Sí.
1: la forma de
0: No,
1: jugar.
0: no,
1: Por
0: no,
1: la forma de
0: siempre por
1: jugar.
0: la forma de jugar. No, no, lo demás es otra cosa. Por la forma de jugar. Y los mismos futbolistas, hasta Mbappé, decía: perdimos nosotros. Dice, sin quitarle mérito a España, que es una selección extraordinaria. Pero no estuvimos a la altura, no tuvimos hambre como tuvimos en otros
1: No se les notó
0: mundiales. No.
1: compañerismo dentro de la cancha en
0: Exacto,
1: ningún partido
0: exacto.
1: del
0: No,
1: mundial.
0: ellos mismos hacían una autocrítica muy buena, muy buena. Por eso me quedaba
1: ¿Eso
0: con esa palabra.
1: será tan culpa del ego de Mbappé como algunos quieren señalar, o es una mirada muy simplista que no haya clima de equipo en ese combinado?
0: No, no es simplista. Yo creo que
1: Yo
0: más que
1: creo que
0: simplista
1: tiene mucho que ver.
0: es muy preocupante. Pero no sé si pasa solo por Mbappé, porque uno apunta
1: Por eso digo,
0: al mejor. ¿Y el
1: el
0: resto?
1: foco
0: No,
1: está
0: no,
1: puesto
0: no.
1: en Mbappé es un dictador y Mbappé quiere ser el que sobresalga. Capaz que hay otros focos de conflicto en
0: Es que
1: ese
0: para que haya
1: plantel.
0: conflicto tiene que haber más de uno.
1: Claro,
0: Puede
1: es
0: ser.
1: verdad. Puede ser,
0: Sí,
1: sí.
0: claro, porque vos solo, si te
1: Porque si
0: enojas con
1: vos
0: vos.
1: estás solo y el resto está todo unido, no pasa nada.
0: Sí, pero individualmente tiene jugadores extraordinarios Francia. Pero bueno, insisto, nunca llegó a ser un equipo. En la previa hablábamos de la velocidad, de lo vertical, del juego que tiene Francia. Pero España lo borró
1: A mí
0: en esto, que conformó mejor el equipo.
1: el partido de ayer me generó dos sensaciones lindas, porque primero demostró que no hay cucos, el gran cuco del torneo era Francia, y lo barrieron, aparte haciendo un muy mal partido. Y segundo, porque demuestra que llegar tan impoluto no te garantiza nada. Podés venir a
0: Nada.
1: los ponchazos como nosotros y seguir avanzando.
0: Acordate de Argentina del 90, en Italia.
1: Claro,
0: No,
1: ponchazo.
0: no he visto una selección jugar peor que esa.
1: Argentina en el
0: Y sin
1: 90.
0: embargo llegó a la final.
1: Argentina en el 90 jugó bien. Los últimos 20 minutos con Brasil, ya iba ganando. Todo el partido contra Italia, porque jugó muy bien y se lo mereció ganar en la cancha. Y después jugó
0: Sí,
1: mal todo el resto
0: yo
1: de los partidos.
0: lo de muy bien es una discusión para otro momento, ¿no? Pero yo nunca la vi jugar bien como uno pretende para un equipo que llega a una final, a eso me refiero, ¿no? Vos podés tener esos chispazos, como dice Gonza, pero eso no te alcanza para llegar a una final, no te debería alcanzar, o generalmente no te alcanza. A esa selección le alcanzó, pero siempre una semifinal como la que estamos viviendo, la de ayer y la de hoy, fíjate que tiene campeones del mundo, entonces puede pasar
1: Claro.
0: cualquier cosa.
1: No, no, te digo que ha sido es en nombres y en aura, por decirlo de alguna manera, la mejor semifinal. Le vamos a dar la bienvenida al señor Guillén. ¿Cómo
0: Sí,
1: están?
0: hola
1: Usted tiene el
0: Juani.
1: privilegio de tenerlo todos los días.
2: Sí, un placer. Buenos mediodías, que voy a decir buenas tardes, no, es temprano.
0: Me acostumbro.
2: Es desacostumbrado a este horario.
1: ¿Cómo anda, Juani?
2: Muy bien, chicos, ¿todo bien? ¿Cómo
1: Bien.
2: andan? ¿Cómo lo sienten?
1: Yo muy preocupado, o sea, no preocupado, al contrario. Tengo fe, tengo ganas, le estoy poniendo muy buena vibra, pero estoy con una especie de, no te digo taquicardia, pero
2: Ajá, de ansiedad.
1: sí, una ansiedad ya
2: Que arranque ya el
1: que
2: partido.
1: cruza los límites. Sí, pero no se me va a pasar cuando arranque el partido.
0: Llevo tres
2: Claro.
0: días sin dormir.
2: ¿En
0: Vamos, para
2: serio?
0: tanto,
1: ¿Por
0: de
1: esto?
0: verdad.
1: Sí,
2: Pero
1: yo duermo,
2: por el
1: duermo re
2: rival,
1: bien.
2: por la
1: Me
2: instancia.
1: levanto tarareando la canción por
2: La de.
1: Malvina, por
2: Ah.
1: Malvina. Y es un nivel de
0: Y
1: manija especial,
0: sí.
1: está bien.
2: No, está
1: Pero
2: bien,
1: pará, que no es un
0: obviamente.
1: chiste para decirle algún chiste al micrófono. Me está
0: No,
1: pasando
0: está bien,
1: eso.
0: está bien.
1: Ayer mi señora me retó, me dice, pará un poco.
0: ¿Otra vez?
3: No, no, porque no podemos dormir.
2: Yo creo que el mensaje de Scaloni para que fue muy acertado, que es un partido de fútbol, es semifinal de un mundial, obviamente, el rival pesa y mucho, pero yo creo que esa carga que dice Titito, que a mucha gente le debe pasar, se la intentó bajar desde el minuto cero, Scaloni. Uh-huh. A lo que no cargarle con una mochila de presión a estos jugadores que ni tienen nada que ver.
3: Que te canté el pedazo de canción. No tiene nada que ver con la
2: máquina. Pero hay mucha gente que lo...
1: Scaloni habló de eso.
2: Pero hay mucha gente que lo... Inmediatamente Scaloni, sabiendo...
3: No es mi caso.
2: Scaloni inmediatamente... No sé quién es Paco Slade. Scaloni inmediatamente que toma la palabra... anticipándose a lo que mucha gente o a los que los medios tal vez podían llegar a instalar o podían llegar a sentir, dijo, no, muchachos, paren. Es más, nadie había hablado de eso hasta el... Porque creo que pasó, nada, minutos después de Argentina. Entonces dijo, es un partido de fútbol, no le vamos a cargar a estos muchachos con una historia de otra que eso se tiene
0: es
2: verdad, que ir...
0: Es muy correcto, claro. Scaloni, en todo eso. Es políticamente correcto. Ahora, a mí me encantaría escuchar la arenga antes de salir a la cancha. ¿Vos te crees que no va a decir nada?
1: Yo creo, ¿de Malvinas?
0: De todo. No sé si va a nombrar, la verdad que no lo sé. Pero ustedes recuerden la arenga más fresco y más cercano del 86 de Diego antes de salir al campo de juego. La arenga fue tremenda, ¿no? Y acá metes todo. Pero hablando de Scaloni, una cosita.
1: Tranqui.
0: También dijo en la conferencia de prensa, tenemos algo a favor, que no significa que, ni que vayas a ganar el partido ni nada, que ya hemos vivido estas instancias y sabemos lo que significa. Uh-huh. A ver, jugamos una final, todos estos jugadores jugaron una final del mundo, no los ingleses, entonces eso es importante. Después, cómo lo han trabajado en la semana, no, en estos días, viste las costumbres de la semana, en estos tres días, desde lo mental, el apoyo que han tenido uno y otro, o cómo lo vive uno y otro, claro. Bueno, eso ya depende.
1: Es un equipo que viene con cuatro finales en la espalda, o sea, que ha jugado cosas, y sumando la del partido con Italia. Cortito, hablando de Scaloni, que lo mencionaban los dos, los tres, ¿vieron el video que anda dando muchas vueltas por Twitter de esta gente que lee los labios de las conversaciones y muestran a Paredes charlando con Scaloni? Sí, claro. Primero que el video es suculento porque la verdad que te das cuenta de que no echa mucho. Están bien leídos los labios y están bien los diálogos. Sí. Paredes le dice, cuando sale el 9 de ellos, que es muy grandote, me complica. ¿Qué querés, un central más? Le dice Scaloni. Bueno, la charla va por ahí, va por allá. Y le dice, si querés un central más, te meto ya a Otamendi. Lo meto a Ota.
0: Y lo llamó.
2: Lo llamó.
1: Entre los que retuitean el video hay uno que pone, para que ocurra esto tiene que haber un nivel de confianza y de camaradería positivo en el vestuario que no le pasa a otras selecciones. Es tan así, tiene que generarse un plafón de el jugador tiene la confianza de poder plantearle algo táctico al técnico.
0: Yo creo que es un poco llevarlo casi a un extremo, que tiene que haber. Yo creo que eso debería ocurrir y creo que ocurre en muchos equipos, no solamente selecciones. Si un técnico no escucha al jugador, que es el que está dentro de la cancha, el que te puede transmitir,
1: es un necio, tal cual.
3: Pero le ha pasado a muchos equipos y le pasó a una en este mundial.
0: Bueno, es insólito que un técnico no escuche a un jugador.
1: ¿A quién le pasó?
3: A Bielsa, con Uruguay.
1: Que el equipo no lo...
3: En un momento ya, claro, él murió con la suya, claro.
0: Sí, también hubo mucho run-run.
3: Pero de todos los que desmintió, él dijo que él... desmintió muchas de las cosas que se dijeron.
0: A Bielsa le cuesta mucho, eso es verdad, porque él, por ejemplo, en un momento ponderó a Sampaoli, porque él se amolda a Sampaoli, a los jugadores que tiene, diferentes sistemas, yo es una sola cosa, bueno, así le ha ido a Bielsa, ¿no?
2: Pero esto, yo creo que esa relación la tienen la mayoría hoy de los entrenadores, la tienen con los jugadores. Lo que pasa es que el otro día quedó muy expuesto porque fue en medio del partido que le habló algo táctico.
1: Y en un partido
2: hay muchos entrenadores. Pero capaz eso pasa siempre.
1: Pasa en un Almería Cádiz y nadie le da bola.
2: Claro, de hecho ha pasado con Guardiola. Hay un video también de Guardiola hablando con Stones, el central inglés también, que en un con el Manchester City le marca algo táctico y le dice Guardiola sí, no, y el otro le dice no, pero pará. A ver, eso pasa, lo que pasa es que acá queda muy expuesto. Hasta incluso pasa en los entrenamientos. ¿Vos te crees que los entrenadores de las selecciones, del Mundial, de Jams, Tuchel, de La Fuente, habla con los jugadores?
0: Sí, Juani, pasa.
2: Pasa, chicos,
0: con jugadores muy inteligentes.
2: Claro.
0: Inteligentes, que ven muy bien el partido tácticamente.
2: Exacto. Sí.
0: Paredes uno, obviamente, aparte de sus cualidades como futbolista, que es extraordinario. Pero Paredes, al tener todo el panorama, y tácticamente... lo dejó en claro, va y le dice, mira, necesito esto y esto porque tenemos este problema.
2: Ojo, claro, no es con todos, es verdad lo que dice Dani, son con... Obvio, en todas las selecciones siempre hay y el técnico lo detecta, no, entrenadores dentro de la cancha.
1: No,
2: entonces
1: al habla con López yendo a decirle
3: no, no. Sí hablo con Licha en algún partido. Claro. Bueno, obviamente con
2: Te das
3: Messi.
2: Cuenta, te das cuenta.
0: Quién... Generalmente es con los del medio de atrás y no tanto con los de adelante, ¿no? Que no tienen ese panorama para ver el partido de otra forma.
1: Bueno, se quedan con la gran previa.
0: Sí, claro.
1: Y con toda la audiencia de Wilkes.
0: ¿Te crees que era con nosotros?
1: La verdad es que estoy pasándola muy bien en esta charla.
0: Bueno, quédate.
1: Tengo planes.
0: Un poco de la calefacción, porque está tremendo acá.
1: ¿Tenés calor?
0: Sí.
2: Abrimos la ventana.
3: Nunca en la previa de un partido.
0: Hermoso.
3: Nunca en la previa de un partido de la selección me saqué el buzo y me estoy muriendo de calor porque tengo primera.
2: No. Titito, deja con las cábalas.
3: Estoy muriendo de calor.
2: Deja con las cábalas, Titito.
1: Ya lo demás vos, la cábala, ya está.
3: Muriendo de calor.
1: La única cábala que queríamos mantener era la de este programa que llama a los sitios porque entiendo que hay gente esperándolo. Paulita Jalil, por ejemplo, me decía: tenían que llamar sí o sí. Y me daba culpa por eso y sentido de responsabilidad. El resto yo ya está.
0: No te importa nada.
1: Me importa, pero siento que no... Me encarcela mucho, ¿me entendés? Si tengo que... Pasa, yo soy medio maniático, Daniel. Si yo me meto ahí, no salgo más, ¿me entendés?
3: Yo te aconsejo que, que no lo hagas porque
1: muchas presiones mentales.
3: No,
1: si me meto ahí...
0: No querés una más.
3: No, es un viaje de ida y después lo sufrís. Lo padeces. Créeme que lo padeces. Y lo padece toda la gente que tenés alrededor.
1: Rómpanla, disfrútenlo. Lo que le dije ayer a Madio, que hablábamos... Digo, traten, no queda nada. Ya está, traten de disfrutar lo que más puedan.
0: Claro,
1: traten de disfrutar,
0: hay
1: pero
0: disfrutar,
1: algo
0: hay que disfrutar.
2: Vamos a tener la confirmación de la formación. Así que
0: una sola cosa para los oyentes, para vos, para los compañeros, para todos. Disfrutemos todos, porque pueden ser los últimos dos partidos de Messi con la camiseta de la selección argentina. Por lo menos en un mundial. Entonces, más allá de los nervios, de todo lo que tenemos, miremos al capitán y disfrutémoslo.
3: No, y otra cosa que dije en el partido anterior... Agradezcámosle a este grupo todo lo que nos dio de 2019 para acá.
1: Sí, sí, la alegría que nos ha dado este grupo.
3: Sigámosle agradeciendo, obviamente. Pero,
1: y va a seguir así,
3: Pero agradezcamos, siempre.
1: Bueno, amigos, los dejo. Que tengan buena tarde.
0: Bueno, le agradezco al Javi García Villegas. Nos mandó toda la formación de España del 2010. Recién lo abro, pero ya lo seguimos charlando ya dentro de la previa.
1: Maravilloso. Chau, chau.
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0: Bienvenidos todos a la previa de Argentina e Inglaterra, segunda semifinal del Campeonato Mundial de Fútbol que se celebra en los Estados Unidos, ya no en Canadá, ya no en México, ya quedaron todos los anfitriones eliminados y nos queda esta semifinal para saber quién es el que va a jugar el próximo domingo en New Jersey frente a España. Juan, ¿y cómo te va?
1: ¿Cómo estás, Dani? ¿Bien?
0: Bien, bien.
1: Buenas tardes. Bueno, buenos mediodías.
0: Continuando con la charla que manteníamos recién con Julián. ¿Vos estás nervioso o algo de eso? ¿Vos
1: No, yo no suelo ponerme nervioso.
0: ¿Qué has hecho de esta mañana a esta parte?
1: No.
0: En materia de esto, hablando de deportivo.
1: No nervioso, sino muy... A ver, expectante por el partido. Me parece que es un partido que... es también, a ver, con todo lo que conlleva Argentina e Inglaterra, quitando, ¿no?, la historia, es como vos decís, es tal vez los últimos dos partidos de Messi con la camiseta de la selección argentina en una Copa del Mundo. Es Argentina e Inglaterra en una semifinal, estás a un paso de jugar la final, ya espera España. Digamos, entonces me genera mucha expectativa el partido. Uh-huh. Y aparte me parece que va a ser un muy lindo partido de fútbol, como ayer vimos un Francia-España. Digamos, me atrae desde muchos puntos, desde la tensión, desde el punto emocional, desde el punto futbolístico, desde el punto histórico, porque también cuando se habla de presión, Dani, acá obviamente hablamos de Argentina. Y Argentina, por eso digo que Scaloni le bajó varios decibeles en la previa, dijo es un partido de fútbol y tal. Pero también del otro lado, es una Inglaterra que se juega mucho también. Entonces también vas a tener la tensión de los dos lados. Porque Inglaterra...
0: Y los dos se juegan mucho. Si una...
1: Claro, pero digo, pero en esto, porque a ver, ¿cuál es el discurso de muchos de qué más le vas a pedir Dani, a estos jugadores de Argentina, ¿no? Más allá de que querés volver a jugar una final, querés volver a salir campeón del mundo. Pero del lado también de Inglaterra, jugaron desde el 66 que no ganó el Mundial. Entonces también está esa tensión. Hoy lo escuchaba declaraciones de un le preguntaban a un jugador inglés, a Saka, le preguntaban, ¿tienen presión? No, la presión la tienen ellos, son los campeones del mundo, nosotros no.
0: Es un lindo
1: pero ellos también tienen presión.
0: Es un lindo tema para debatir y en ese
1: es un
0: debate
1: juego de presiones.
0: Lo vamos a sumar al Tano que está ya en los Estados Unidos. Con esta presentación nos vamos a Atlanta, dale.
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0: Ahora sí, rumbo a Atlanta, recibimos al Tano. Sergio, ¿cómo estás? Buenas tardes.
3: Hola Dani, hola Juani, el gusto de saludarlos ya en las afueras del Atlanta Stadium, aquí donde va a jugar la selección argentina y su par de Inglaterra. Los estaba escuchando con mucha atención y bueno, claro, la presión la tienen los dos. Inglaterra es un grande básicamente porque creó el fútbol, después a nivel títulos es muy pobre lo de Inglaterra, pese a haber sido justamente el que inventó aparentemente este juego. Ganó solamente un mundial muy particular, un tanto amañado en el 66 y nada más. No tiene como selección mayor otro título. Argentina, por supuesto que los tiene y defenderá esos laureles hoy. Yo creo que la presión está de los dos lados, pero para mí tiene más presión Inglaterra, por lo que les digo. Porque no es un equipo que esté con su vitrina llena de títulos, sino que por el contrario, tiene muy poquito y no ha tenido tantas chances, ¿no?, de disputar partidos trascendentales como este que va a jugar hoy día. No tiene Eurocopa y tiene el título del 66. Solamente eso para la selección inglesa. Argentina viene de ser campeona del mundo y yo siento, Dani, que tiene un poquitito menos de presión, más allá de la que le trasladamos nosotros como hinchas, que obviamente sentimos este partido especial.
0: Sí, claro. Después hay un juego de tratar de, en las declaraciones, tirarte la presión para un lado o para el otro. Yo creo que en ese juego, futbolistas de tan altísimo nivel y con tantas batallas futboleras, difícilmente entren. La verdad, yo no sé para qué lado inclinarme. Primero porque todos esos antecedentes que dice Sergio tienen razón, pero no sé cómo lo vive íntimamente el jugador inglés.
1: Con mucha presión.
0: Porque nosotros somos muy apasionados y el inglés no sé si es tan apasionado como nosotros los latinos. Y lo otro es, ¿qué presión puede tener la selección argentina que es campeona de América, es campeón del mundo, es un montón de cosas? No sé, la verdad que
1: Me
0: cuesta inclinarme para un lado.
1: Yo creo que los jugadores de Inglaterra sí tienen presión. Y la prensa inglesa también, que es, a ver, no es tan, iba a decir, a veces es brava, a veces no, pero es intensa también y digamos tiene medios muy importantes, y el aficionado inglés, que también es seguidor, de hecho hoy van a haber 35.000 ingleses en el estadio, es como dice el Tano, tienen el recuerdo del 66, algunos. Los más jóvenes se quedaron con aquella copa, aquellos jugadores que ya tienen estatuas, Bobby Charlton, Bobby Moore, y después, Tano, como bien decís, o sea, yo creo que Inglaterra tiene mucha presión, y de hecho a estos jugadores se los obliga a ganar, pero sí yo creo que está ante la gran chance que en los últimos tiempos se le fue esquivando, y no por llegar a instancias finales. De hecho, jugaron una final de Euro, la perdieron, llegaron a instancias decisivas en los últimos años, pero no se les puede dar el título, entonces por eso tienen la presión.
3: Claro, de todas maneras, Juan, y si te pones a ver, porque debes tener más claro antecedentes, tampoco tiene tantas finales Inglaterra, que se queda ahí, se queda, viste, un pasito antes, y bueno, nada, yo siento que sí. Dani, vos hablabas de los hinchas. Desde anoche nosotros cuando terminamos, que salimos, y aquí en la esquina, porque el estadio está justamente muy céntricamente ubicado en Atlanta, hay una esquina en donde hay un bar muy grande, y anoche estaba tomado por los ingleses. Y a 5 cuadras estaba también el banderazo argentino. Cuando nosotros salimos, ya los sitios argentinos venían saliendo. El clima era bastante tenso, había un despliegue policial importantísimo, muchos móviles, los camiones hidrantes, no sé, unos 30, 40 efectivos policiales, también de la policía militar, es decir, había un clima de extrema tensión. Sin embargo, hoy yo me he encontrado con todo, absolutamente todo lo contrario. Yo no sé si es porque esto recién está empezando, o porque anoche ya había el efecto de algunas copas, pero anoche el clima, honestamente, era de extrema tensión, ¿viste? Uh-huh. Pasaban, se decían de todo, estaban a un metro, o sea, ¿en qué momento salta una chispa y esto termina en un escándalo? Bueno, ahora estamos viendo todo lo contrario. Como en cada mundial, entran mezclados, veo incluso algunos hinchas argentinos y algunos hinchas ingleses que charlan y se comparten indicaciones de por dónde ingresar, por dónde salir. También es cierto que hay mucho más inglés-inglés que argentino-argentino. A mí me cuesta, no es que me cueste, a cualquiera le va a costar acá encontrar argentinos que vengan de Argentina, porque, por el contrario, los ingleses que están acá vienen de Inglaterra, claro. La gran mayoría, sí. Se han venido a ver el mundial. El argentino que está dando vuelta acá, bueno, tiene quizás otras características. O vive en Estados Unidos, o en definitiva es quizás algún otro extranjero que se ha puesto la camiseta de la selección. Yo recién encaré una familia, por ejemplo, y era venezolana. Mirá, acá tengo unos muchachos, estamos en vivo para Radio Newell de Mendoza. Muchachos, ¿cómo les va? ¿De dónde vienen?
4: Yo de Buenos Aires.
3: De Buenos Aires. Bueno, decíamos, ¿y vos?
4: San Martín de Mendoza.
3: Ah, mirá vos, lo tengo acá, estamos para Radio Newell, un chacarero, imagino.
4: Sí.
3: Bueno, yo decía recién por la radio, ¿no?, que cuesta por ahí encontrar argentino. Hay mucho estadounidense o argentino viviendo en Estados Unidos, o hasta incluso de otro país. En cambio, los ingleses se nota que son venidos de Inglaterra.
4: Sí, no le presté tanta atención a los ingleses. Puede haber ingleses de acá, que no nos damos cuenta, pero argentino está repartido, creo. Hay muchos argentinos también, llegaron muchos, pero también hay muchos. En los anteriores partidos se notaba más, me parece todavía, que había muchos argentinos que o hinchas argentinos que eran o latinos que vivían acá o de otros países. También hay argentinos viviendo acá, como decís, pero en definitiva son argentinos esos. Así que, pero sí es verdad que hay muchos que empujan por la selección sin ser argentinos, efectivamente.
3: ¿Cómo hacen para terminar juntos? Vos de San Martín y vos de Buenos Aires. ¿Dónde nace la amistad? Porque lo veo que vienen preparados, con el traguito para calentar la previa.
5: Nos conocimos en Qatar, así que armamos un grupo lindo, éramos muchos, ahora somos un poquito menos, pero bien, toda buena gente. Él me fue a visitar a Mendoza, cuando puedo paso y lo visito, así que hay una linda amistad.
3: Pregunta que les hago futbolera, debatíamos en la radio. ¿Quién creen que tiene más presión hoy? ¿Inglaterra o Argentina?
4: No sé. Yo la verdad que quiero ganar el partido y no, como sea, no, para mí esta es la final, y incluso si hoy tuviese un contrato para firmar, ganando hoy y perdiendo el domingo, lo haría. La realidad, obviamente, si ganamos voy a querer ir por todo, pero si hoy, si se puede firmar algo, yo quiero ganar hoy, y lo que pasa el domingo ya se verá.
3: No importa nada. ¿Vos quién crees que tiene más presión?
5: No, las dos selecciones son de alto nivel. Está parejo. Pero igual que Dami, firmo ganar hoy. Y bueno, después que venga lo que venga, sí, que venga.
3: Pero ganemos hoy. Lo tengo acá, mi amigo, también con ganas de hablar. ¿Cómo es tu nombre?
6: Lucas.
3: Lucas, ¿vos también de dónde?
6: De San Martín, soy amigo de...
3: ¿También Chacarero?
6: Sí, también Chacarero. Sí,
3: imagino, puede ser también hincha Palmira.
6: Somos Chacareros, Chacarero.
3: Contame un poquito de sensación del partido. Preguntaba yo quién crees que tiene más presión.
6: Y la verdad que de parte de los dos son unas selecciones de alto nivel. Pero bueno, yo pienso que Argentina...
3: ¿Firmás también como ellos? ¿Ganar hoy? Y bueno,
6: el mismo contrato quiero firmar.
3: Somos cuatro, muchachos. ¿Eh? Gracias. Gracias. Bueno, ahí tenés, Dani, una pequeña semblanza, ¿no? Sí. De los hinchas. Tuvimos la suerte justo de enganchar dos chacareros entremezclados. Y bueno, eso habla también del deseo, ¿no? De ganar la Inglaterra.
0: Sí, sí, sí.
3: Y después vemos.
0: Es algo muy, muy particular, muy especial. Trajimos en la preparación de esta previa, que va a ser bastante larga, un poema muy hermoso de Sacheri, es bastante largo, es, digamos, no radial, te podría decir, porque dura más de 4 minutos y no se ponen cosas tan largas en la radio, pero contado por Alejandro Apo y es extraordinario. Lo vamos a poner más tardecito, pero es extraordinario porque cuenta más o menos esto, si bien el eje del poema tiene que ver con aquel partido del 86 y los goles de Maradona, pero de... las ganas de ganarle siempre a Inglaterra, ¿no? Porque palabras más, palabras menos, dice, cuando a vos te han robado tanto, no podrás alcanzar tremenda cuestión, pero querés una venganza, aunque sea pequeñita, que te la puede dar un juego como el fútbol. ¿Viste cuando vas empezando a mezclar algunas sí, cositas? Y por eso para nosotros este partido en especial, y como decían los amigos recién, significa mucho más que jugar con el resto.
1: Y aparte porque pasó sí, mucho tiempo, Tano, pasó mucho tiempo, Dani, también. Uno recuerda. El último fue un amistoso, 2005, en Suiza, 3-2 victoria de Inglaterra. Que no puede jugar Messi porque estaba suspendido ese partido. Uh-huh. O sea, Messi va a ser la primera vez que juega con Inglaterra. Claro. Y después tenés el antecedente del 2002 en fase de grupos, gol de Beckham de penal 1-0, y después tenés el del 98, ahí sí se dio bastante consecutivo porque tuviste el 98, octavo de final, victoria por penales de Argentina contra Inglaterra, después tuviste 2002 y 2005, Tano, con lo cual también es un rival, más allá de todo lo que viene acarreando, que tampoco te lo cruzás, es más, estamos hablando en 2026, no, claro. Y el último fue en 2005, un amistoso.
3: Bueno, mirá, Juan, y yo lo que digo es que este partido se siente especial, y no desde la última guerra de Malvinas, porque esta mañana le decía, y lo pueden buscar ustedes también, el título del diario Crónica del Mundial 66,
1: okay,
3: y el título de la derrota con la expulsión de Ratín,
1: claro,
3: el día después era, como Malvinas, los ingleses nos robaron el partido, en el año 66, claro. Es decir que es un tema recurrente y presente inevitablemente. Y así lo indica esa etapa de, como le digo, ¿no? Del Mundial de 66, no de ahora.
0: Y empiezan a dar vuelta un montón de cuestiones, y con esto ya tenemos que hacer por lo menos algunos avisitos de esta previa, que ha sido muy grata, pero sin avisos, y nosotros tenemos que vender. Pero viste el videito que dio la vuelta, yo digo la vuelta al mundo, en realidad no sé si será el mundo, pero de Maradona en el post partido en México, cuando una periodista inglesa le pregunta si no le dio vergüenza hacer un gol con la mano. Y Maradona le dice, ustedes ganaron un partido en el 66, un campeonato del mundo, con un gol que no fue, y no se volvió sí, atrás, y no claro, y eso no se cambió claro, nunca. Bueno, claro, hay para todo, ¿no? Es hermoso.
3: Dani, sé que tenés que vender, pero dame un momento sí, porque me encuentro, inevitablemente tengo que decir que sos hincha de Gol Club, porque está con la camiseta del Tumba.
4: Obviamente, venimos acá, llegamos el lunes. O sea, el domingo sacamos los pasajes, nos agarró la locura y nos vinimos.
3: ¿Son todos de Mendoza vienen?
4: Sí. Nosotros de ellos, sí, ellos viven ahí. Son unos amigos. Ellos son de Río y yo soy de Boy Cruz.
3: Bueno, ¿y vos de quién sos hincha?
4: River, el más grande.
3: Y vos del Tomba. Bueno, contame un poquito de sensaciones. Recién estábamos hablando no sabemos si hay otro partido como este.
4: Exacto. Por eso no venimos. Si yo creo que sería con Noruega, no veníamos. O sea, pagar esta locura era por este partido nomás.
3: ¿Conseguiste entrada?
4: Todavía no. Estamos esperando que bajen. Me íbamos a esperar que bajaran y están subiendo, así que nada. Estamos ahí esperando.
3: Tirame el número, porque estaban en 3.500 hace rato.
4: Están pidiendo 4 ahora. Están subiendo, en vez de bajar.
7: Nosotros hasta tres pagamos, es bastante igual, pero bueno, este partido lo vale.
8: Hay que esperar a ver que si se acerca un poquito más.
7: Sí, exactamente.
8: Chema, salud, estamos en vivo por...
7: Estamos por Newell. Saludos para mi familia, para Willy, para Héctor, para Karina, para mi hermano Nayib, para todos.
0: Sergio.
7: Para todos mis amigos ahí en Mendoza. Así que los que estén escuchando...
0: Sí. Sergio.
7: Fuera de todo. Así que bueno, muchas gracias.
8: Gracias.
0: Sergio. Muy gentil. Sergio.
7: Gracias, sí.
0: Que no se te vaya, vale. Es el hijo del Willy, mi amigo.
7: Pará, vení. Sus hinchas, ahí te paso con él, sí, porque sí, es amigo del Willy. Dani, ¿cómo andás?
0: ¿Cómo te va?
7: ¿Todo bien?
0: ¿Cómo estás? ¿Qué? Pero por supuesto, el lunes justamente estuve con tu viejo y me dice, che, vos sabés que se fue este loco, pero lo invitaron y me dice, se fue a Estados Unidos a ver el partido. Le digo, qué lindo. Y mirá, y encontrarte justo ahí con el Tano y en la transmisión es una alegría enorme.
7: Exactamente.
0: Bueno,
7: hermoso, realmente.
0: Bueno, ¿la estás pasando bien?
7: La estamos pasando, sí, obvio, estamos esperando conseguir entrada, lo único, pero bueno, porque íbamos a esperar que bajaran y no bajan. El partido pasado bajaron hasta $900, nos decía la gente, y ahora subieron en vez de bajar.
0: Bueno, acá me manda un mensaje tu papá, me dice que no, que la ponga igual. Dice, yo después pago, así que vos ponela. Bueno. No hay ningún problema, Willy responde.
7: Qué grande. Bueno, listo.
0: Te mando gracias. Un abrazo, disfrutá dale. Mucho. Dale,
7: abrazo
0: gracias.
7: Grande.
0: Dale,
7: gracias. Chau, hermano, cuídate, nos vemos.
0: Abrazo.
7: Chau, hermano, que te ve. Bueno, Dani. Lo último que les digo, chicos, en esta primera salida es que, a diferencia del partido con Egipto, que también fue acá, ese día veíamos muchos carteles que decían vendo entradas.
0: Mirá.
7: Hoy no ves uno.
0: Nada.
7: Hoy todos los que ves es compro entradas. Uh-huh. ¿Me entendés? Y por eso también el valor. Yo no, o sea, no sé quién está dispuesto a pagar. Saquen la cuenta ustedes, pero estamos hablando de más de 5 millones de pesos.
0: Es una locura porque, aparte, ayer decían los hinchas, hasta 2.000 pagamos y ahora dicen están entre 3.500 y 4.000. Es una locura. Nosotros tenemos que ir a la pausa, Tano. Te mandé una hermosa fotito porque mientras esté la tanda, nosotros vamos a disfrutar de una picada hermosa de Salamanca Charcutería que nos acompaña permanentemente en las transmisiones de fútbol. Así que gracias a Fabi que nos mandó una picada extraordinaria que vamos a ir compartiendo acá con los compañeros mientras vaya la previa. Vos quedate con la imagen y después lo compartiremos a la vuelta.
7: dale,
0: ya volvemos, 1:30 de la tarde, dale.
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17: Buenos días, actualizamos el informe del tránsito para el mediodía en la Ciudad de Mendoza. Les contamos que la red semafórica funciona con total normalidad en toda la ciudad. También tenemos los cortes de calles por obras de AISAM en calle San Juan y Brasil, donde les recomendamos a todos los conductores que vengan desde Godoy Cruz a Ciudad, lo hagan por Avenida San Martín. También tenemos reducción de media calzada en calle Irigoyen entre 9 de Julio y San Martín, costado derecho, Martínez de Rosas y Olegario Andrade, Paso de los Andes y Clark y Fragata Moyano entre 9 de Julio y San Martín. También tenemos personal de DEMSA trabajando en calle Buenos Aires, antes de San Martín, costado izquierdo. Les pedimos a todos los que circulen por la zona que lo hagan con precaución. Que tengan una excelente mañana.
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18: 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Y ahora veamos cómo nos pinta el tiempo la meteoróloga Elizabeth Naranjo Tamayo.
19: Buen mediodía tengan todos, espero que estén muy bien. En cuanto al tiempo para lo que resta del día de hoy, en el llano se espera que tengamos cielo parcialmente nublado con el ascenso de la temperatura. 19 grados será la máxima para hoy, Se espera viento sonda en precordillera y con posible afectación en sectores de Malargüe y de Uspallata durante el transcurso de esta tarde. Mientras que en la cordillera, en el día de hoy va a iniciar el temporal y se esperan nevadas de variada intensidad sobre toda la cordillera provincial. En cuanto al tiempo para mañana jueves, se espera cielo parcialmente nublado, con poco cambio de la temperatura, posible incidencia del viento sonda en precordillera. Las nevadas en toda la cordillera provincial se esperan que sean intensas. Y en cuanto a la temperatura, 20 grados será la máxima y 5 grados será la mínima. Ya a partir del viernes en la noche comienzan a cambiar las condiciones del tiempo en el llano, va a aumentar la nubosidad y se pueden registrar precipitaciones aisladas sobre el sur provincial y sectores del Valle de Uco. La temperatura para el viernes será de 18 grados y la mínima de 6. Ya hacia el fin de semana en el llano se espera un descenso marcado de la temperatura y de esto los mantendremos informados a partir de mañana. Espero que estén muy bien y que gane la selección.

0: 13:40 minutos, 1:40 minutos. Estamos en la previa de Argentina e Inglaterra. Nos vamos al centro de la ciudad. Está Paulita Jalil, allí en el centro. Paulita, ¿cómo estás? Buenas tardes.
1: Hola, Dani, Juan, ¿y cómo andan? Hipermarija, pero mal. O sea, otro nivel. Más temprano se me bajó la presión, me mareé. Empecé a hacer un rejunte de todas las elijo creer habidos y por haber que hicimos entre el Tomás, el Titito, yo. Estoy muy mal.
0: ¿Qué necesidad?
1: Pero bueno, a ver, les doy primero una pinturita del centro.
0: A ver.
1: Primero, hay pocos, te diría que ya cada vez menos comercios abiertos. Yo siempre salgo a esta hora a la calle y te das cuenta que hay menos cantidad de comercios abiertos. Es recomendado cerrar tipo 2 de la tarde, justamente para que no se agolpe toda la gente en el centro, en las salidas, en los accesos y haya accidentes. Lo bueno es que hasta ahora no tenemos reporte de accidentes, pero sí el nuevo vial está muy congestionado. Teniendo en cuenta que es un día que mucha gente sale antes de trabajar, que de hecho no hay colegio, tenemos que tratar de ir con cuidado porque hay muchos camiones, hay muchos micros, así que bueno, y sí que nadie te deja pasar, es increíble. Se han quedado ahí como todos quieren llegar primero, va la gente con bubucelas, acaba de pasar uno con bubucelas, tocando bocina. La gente con camisetas, me da gracia porque hasta con traje y todo tienen la camiseta abajo.
0: Qué hermoso.
1: Es como que ya hay clima 100% mundial. Así que bueno, después lo demás todo tranquilo y lo que sí he visto es, en el centro, microcentro, menos cantidad de gente que vende tipo banderas y ese tipo de cosas, porque como que dijeron, bueno, ya en el centro no va a haber nadie, pero por ejemplo, por la costanera es impresionante. De hecho, recién acabo de pasar uno hace un ratito que decía una bandera de Argentina que le habían inscrito ahora y siempre las Malvinas serán argentinas. Uh-huh. Obviamente que se genera otro clima. También ayer hablábamos con uno de los chicos que vendía banderas y habían hecho más banderas del Diego, del gol a los ingleses. Se genera todo ese clima.
0: Sí, claro.
1: La realidad es que por más que Scaloni diga que no, en su momento Bilardo, Maradona dijeron que no, después terminaron admitiendo que sí.
0: No, este es un partido especial.
1: Que sí, mezclamos.
0: Claro, porque rodea un montón de cosas. En el seno del equipo, sea cual sea, en este caso el de Scaloni, se tratan de dejar de lado esas cuestiones extrafutbolísticas, pero para nosotros, los que estamos fuera del plantel, todo eso tiene una connotación muy particular que te hace vivir el partido de una forma especial.
2: Y para la gente también, porque, por ejemplo, voy al 2002... y hasta el día de hoy, la gente, en su mayoría, no ni siquiera en su mayoría, hay muchas personas que le endilgan a Verón que fue para atrás porque jugaba en Inglaterra. Le endilgan de ese partido.
0: Se olvidan que antes en la definición partido de punto de penal, Verón convirtió el penal.
2: Está bien, pero fíjate que contra, a ver, en este Mundial, ¿qué le vamos a decir a Enzo Fernández, Alexis? Que, digamos, que no jugaron del todo bien. Es con el único rival que vos decís, el jugador, por ejemplo, sí. En este caso quedó que Verón fue para atrás en ese partido que... Yo no coincido en nada eso.
0: Te doy un detalle que lo dijo.
2: Pero es Verón, el único rival.
0: En ese partido, que se supo muchos años después porque lo dijo el mismo Verón, jugó lesionado.
2: Claro.
0: Estaba lesionado y por eso no podía correr. Dice, pero yo pedí jugar igual.
2: Pero hasta el día de hoy, vos ves las redes sociales y le dicen, no, porque Verón en aquel. Contra otro rival, no sé, jugás mal contra Brasil, jugás mal contra Croacia, jugás mal hasta incluso con Francia, con Alemania.
0: Es perdonable.
2: No, y jugó mal. No le van a decir, sos alemán. O fuiste para atrás porque, de hecho, Paula, Dani, sí. En las redes, ves las reacciones, muchas de las declaraciones, por ejemplo, de la mujer de Enzo, de la madre de no sé si fue de Alexis, creo que fue la madre de Alexis, que dijo, y mi nieta nació en Inglaterra, la mujer de Enzo dice, desde que llegamos a Inglaterra, la verdad que nosotros estamos muy bien, nuestros hijos van al colegio. Y hasta incluso en una declaración totalmente normal, porque la gente vive ahí, o sea, los jugadores viven ahí, la salieron al cruce. Y con otra declaración no pasa. Con la, no sé, la familia de Tagliafico, y nosotros estamos en Francia, estamos bien. No le van a decir, sos francés.
0: Bueno,
2: viste que
0: bien.
2: Se genera algo particular.
0: Sí, claro.
2: Por eso digo.
0: Para no generarse con la historia que hay entre
2: por eso.
0: Inglaterra y Argentina fuera del fútbol.
2: Pero
0: ¿no?
2: Lo que le decía a Pablo recién del clima.
0: Sí,
2: que contra otro,
0: sí.
2: Con cualquier otro rival no pasa.
0: No pasa. De ninguna manera.
1: Bueno, de hecho, recién hablaban con el chico este de Estados Unidos y le decía, yo vine porque era contra Inglaterra, claro. Si hubiera sido contra Noruega, no.
0: Claro.
1: ¿Ves? Por ejemplo, en la calle recién pasaba los chicos, los limpiavidrios, los que venden alfajores, estaban todos con la camiseta o la bandera colgada en la espalda, y yo he salido en la previa en general en casi todos los partidos, que eran 4 de la tarde, 7 de la tarde, y no pasaba eso. O sea, realmente, más allá de que sea una semifinal, creo que el que sea contra Inglaterra le suma. Uh-huh. Yo les puedo dar los 6 puntos que recopilé entre todos, a ver por qué podemos ganar.
0: Ah, ¿por qué podemos ganar?
1: Ver, mira, primero, mira. Vamos a ver, no hoy, sino el campeonato del mundo, así que anulamos Mufa. Pero hicimos con el Titito, el Tommy y los míos propios como que fui recopilando. Primer dato. Este lo recopilé hoy, ¿por qué? Porque el 10 de junio, es decir, el día anterior a que empezara el Mundial, Argentina estaba primera en el ranking FIFA. Después fue Francia, primera a lo largo de la Copa, y hoy se convirtió España en la primera del ranking FIFA. Y hay una maldición, que en realidad es real, no ha pasado por lo menos en la cantidad de mundiales que llevamos, que nunca una selección primera del ranking FIFA ha salido campeón.
0: Exacto.
1: Y en este caso, desde hoy es España, así que, bueno, elijo creer. Dos, que esta era la que nos discutía Diego Ricardo Graina ayer, que es que nunca un técnico pelado ha salido campeón del mundo. El técnico de España es pelado, ¿no es cierto?
2: Bueno, de la fuente, sí.
1: Ahora, vamos a la tercera. En la historia de los mundiales, se han disputado más de 70 partidos de cuartos de final. Solo 3 partidos de esos han terminado 3-1, como el 3-1 que nosotros le ganamos a Suiza, ¿no? Justamente, el primero fue en el 38, que Italia le ganó 3-1 a Francia. Fue cuando salió bicampeón, porque había ganado el campeonato de 1934. El segundo fue en el 62, que Brasil le ganó 3-1 a Inglaterra, justamente. Y Brasil salió bicampeón ese año. Y el tercero es Argentina 3-1 Suiza. No sé, elijo creer.
0: Bueno.
1: Vamos con la cuarta.
0: Ah, vamos por...
1: Argentina son 6, nunca... Pará.
2: Son 6.
1: Nunca ha perdido un partido de semifinales. 6 partidos, 6 semifinales, 6 finales, 3 ganadas, ¿no es cierto?
0: Sí.
1: La quinta. La última vez que Francia perdió en semifinales fue en 1986.
0: Ajá, es verdad.
1: Y la última es que cuando Canadá ha participado del Mundial, Argentina ha salido campeón. Así que bueno, yo quería traerle esos datitos, manitos, como dicen. ¿Por qué no? Si somos argentinos y elegimos creer, ¿por qué no? Y para cerrar, chicos, me voy a ir, les vamos a dejar para los que no escucharon esta mañana, en No Tenés Cara, salió un payador. El payador famoso de esta canción que escuchamos al comienzo del móvil, que esta canción, el payador con su hija, la hicieron antes de que se conozcan los semifinalistas. Es decir que, digamos, se podía suponer que íbamos a jugar contra Inglaterra, pero todavía ni Argentina ni Inglaterra había pasado cuartos de final. Y fue muy bonito porque esta mañana hablamos con Pedro Sauvidet, pero además hizo una payada para Niwil. Y para todos los que elijan crear, si se meten a la famosa aplicación de delivery, está a 1 peso el saumerio de Palo Santo. Así que bueno, les dejo el audio de la payada que dedicó a Niwil y éxitos, chicos.
0: Bueno, gracias, Paulita.
2: Qué dato.
3: Que no se apague el candil grande de la escaloneta. Si es que se inspira el poeta cantando en radio, Niwil. Ricardo, amable y gentil, en la mañana preciosa, abuelo de mariposa, una copla improvisada, se abraza con las tonadas de su tierra de Mendoza.
0: ¡Muy bien!
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0: Digamos Scaloni, que ayer habló en conferencia de prensa.
1: La verdad que no me pongo a pensar si estoy como quería, porque un mes y medio atrás llegar a una semifinal del Mundial yo lo hubiera firmado. Llegar como sea, me daba igual. Entonces me da igual cómo estamos. No tengo ningún reproche, si estamos cansados o no estamos cansados, me da igual. Estamos en una semifinal del Mundial y hace un mes y medio cuando empezó todo lo hubiera firmado y ahora estoy súper ilusionado, estamos súper ilusionados, contentos y no miramos en el estado que llegamos, estamos y vamos a jugarla. La realidad es que es un partido de fútbol, yo no puedo mezclar las cosas, sobre todo por respeto a lo que pasó hace tantos años. Fue una época de nuestra historia muy triste y que nosotros no podemos hacer mucho. Esa es la realidad. Y es un partido de fútbol, no hay otra. Entonces, mezclarlo sería una locura en esta época en la que vivimos, en la que la gente, bueno, están pasando cosas en otro lado del mundo y criticamos que haya guerra. Y yo me voy a poner a decir que más que un partido de fútbol me parece una locura. Estamos equivocados si mezclamos las cosas. Esto es fútbol, de verdad, por favor.
0: Bien, ahí está, clarito Scaloni en la conferencia de prensa. Fuerte abrazo al doctor Alejandro Morales Ciancio, que me dice, estoy a pura cábala, como nosotros, acá con la picada de Salamanca, charcutería tremenda, la que nos está acompañando hasta el inicio del partido. También habló de Paul y McAllister, los jugadores, ya con nuestros compañeros. Escuchamos primero de Paul, al volante, marcador derecho que tiene la Argentina.
2: Bueno, para mí, nada, todos saben que este tipo de partidos me encantan, me motivan, tienen un condimento especial en el cual me despierto un montón de cosas. Así que, viviéndolo sobre todo con mucha alegría. Es una selección que nunca enfrenté, así que lo estoy viviendo eso, con mucha alegría, con mucha emoción. Con mucha ansiedad, tengo mucha ganas de que llegue el día de mañana.
0: Bueno, ahí estaba De Paul. En un ratito vamos a volver a Atlanta con Amadeo Cirilo, con el Tano Robles, que están trabajando a destajo en la previa de este partido. Mientras tanto escuchamos a McAllister, el otro volante que tiene el seleccionado argentino.
3: No, vivirlo como lo vivimos siempre, disfrutando de estar en la selección, de representar a nuestro país, que eso para nosotros es lo más importante. Entendemos que quizás al ser una semifinal del mundo sea aún más especial, pero como te digo, lo vivimos de la misma forma y en lo personal me agarra bien, con 27 años, ya segundo mundial, ya con la experiencia de haber jugado otra semifinal del mundo, así que contento y está, creo que lo más importante, que lo disfrutemos.
0: Bueno, ahí está, clarito los jugadores argentinos, viste que le bajan el tono, pero aparte, yo insisto con esto, la preparación mental que tiene un atleta de alto rendimiento, de altísimo rendimiento, como son los jugadores de fútbol, sobre todo los de las selecciones. En este caso, nos detenemos en la Argentina e Inglaterra, que son las que juegan, pero
4: yo creo que hay más ruido, hay más fuerza. Hay más ruido afuera que adentro.
0: Sí, siempre, claro.
4: Hay más ruido afuera de los dos lados, ¿eh? De declaraciones de exjugadores de Inglaterra, por ejemplo, o de la gente de Argentina, de la gente que de adentro de los dos planteles, porque si uno escucha del lado argentino y del lado inglés las declaraciones, le bajaron, pero de los dos lados. Totalmente. Decibeles absolutos.
0: Ayer Tuchel, por ejemplo, en la conferencia de prensa, que se reía cuando dice, le dijeron que Argentina había pedido jugar con la camiseta azul por una cuestión de suerte, que lo pidió la AFA. Scaloni dice que
4: Scaloni también dijo, yo no lo pedí.
0: No la perdí, pero la AFA sí. Y Tuchel dice, ah, es por suerte, sí. Ah, yo hubiese hecho lo mismo.
4: Claro.
0: Y después dijeron, todos son equipos vulnerables. Nosotros somos vulnerables, total. Ellos son vulnerables. Lo que sí, esperemos que sea un gran partido. En esto, y la última antes de ir a las noticias, en esto de las declaraciones, no sé si tenés la misma percepción que yo de estos últimos días, hablo de Inglaterra y Argentina, que ha habido más declaraciones del lado de los exjugadores ingleses que de exjugadores argentinos. No leí ninguna de exjugador argentino de selección. No sé vos.
4: Salvo la contestación de Pipo Borosito.
0: Bueno, pero es una contestación.
4: Es una respuesta. De salir propiamente a hablar.
0: Sí.
4: Como salieron los ingleses. Es verdad. Sí. Igualmente, a ver, por eso te digo que es verdad. Los que declararon fueron, no sé si fuertes, pero sí. Pero ojo, hay otros que no, hay otros que le bajaron el precio. Pero digo, sí, que es verdad que por iniciativa propia hablaron mal los ingleses. Sí.
0: Fuerte si tomamos en cuenta que la mayoría, no todos, pero la mayoría, minimizó la selección argentina.
4: Sí.
0: Eso.
4: Y otros los que hablaron bien. No, y otros los que hablaron bien dijeron, es el momento, se puede dar. Claro. A ver, una arenga. Se puede dar, se puede aprovechar, no minimizando al rival.

0: Pero sí es verdad, pero se había generado también con España, ¿viste? Sí. Me parece que hay más ruido afuera que adentro de las elecciones.
1: Bueno, sonó el top de las 2 de la tarde, nos vamos a las noticias y enseguida las seguimos, dale.
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9: 14, un minuto.
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12: Temperatura actual 16 grados, la humedad es 65%. APROTAM rechaza el nuevo costo de la tarifa de taxis en Mendoza. Los representantes de la Asociación de Propietarios de Taxis y Remis declararon su disconformidad con el aumento que entró en vigencia este 15 de julio. Ellos propusieron unificar el valor del viaje durante todo el día con un límite del 20% para ayudar a los choferes y pasajeros. Los funcionarios mantuvieron su postura y el sector privado se desligó de las consecuencias que provoque la aplicación de esta norma. Alerta en la cordillera por fuerte temporal de nieve que podría superar los 2,5 metros. El ingreso de un fenómeno climático provocará fuertes nevadas en la zona cordillerana hasta el 20 de julio, aunque podría extenderse incluso más. El Ministerio de Seguridad coordinará el trabajo de distintos organismos para intervenir ante emergencias y asistir a los pobladores. Las autoridades recomiendan contar con reservas de alimentos y mantenerse dentro de los vehículos en caso de quedar varados. Por el partido de la selección, los comercios del centro cerrarán a las 3 de la tarde. Desde la cámara que nuclea los locales manifestaron que la idea es evitar las puertas abiertas en caso de disturbios. Además, los trabajadores podrán volver a sus casas a ver la semifinal de la Copa del Mundo. Los comercios ya no abrirán hasta el jueves por la mañana. Temperatura actual 16 grados, la humedad 65%. El pronóstico indica parcialmente nublado y ascenso de la temperatura. Soy Ornella Dubini, esto fue Informe Niwil.
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0: Bueno, ahí está Joaquín Levington, cambiándole la letra al tema de base. Juan, ¿y te gustó?
1: Wonderwall, sí, le cantó. Está bueno, bonito, es, la que, ¿no? Es la que canta, sí, bueno, se nota. Igual se nota mucho
0: tengo
1: cuando...
0: Tengo mucho mensaje, ¿por qué no estás con la camiseta argentina?
1: No tengo camisetas.
0: ¿Tenés?
1: No tengo camisetas, vos. Tengo bufandas, si quieren. Pero no tengo
0: camiseta. Tu hijo recién vino con la camiseta.
1: Pero argentina. A él le compró la abuela la camiseta. Yo no tengo camiseta. Navi tiene camiseta. Es más, yo tenía, se la regalé. No. De chico sí tenía camiseta, ¿sí o no? Y le regalé. Claro. De chico tenía camiseta, después ya no compré más camiseta ni de club ni de selección. Es más, la que tiene Navi, que se la regalé, es la del 98 de Lechuga Roa, la del buzo del arquero oficial, sí. se la regalé.
0: Esta mañana lo escuché.
1: Que me encanta ese buzo de arquero, es hermoso. Para mí el más lindo que tuvo la selección argentina.
0: Más bonito que del 90, que fue furor el de Goicochea.
1: No, pero con las tiras acá, el negro con...
0: El de Goicochea fue furor porque rompió el molde, que antes claro. Eran todos lisos y apareció ese muy bonito.
1: El de Lechuga, un espectáculo. Sí.
0: Te decía que esta mañana escuché a Mati Pascualetti.
1: Dime.
0: Con la venta de camisetas. Y es casi, no sé, se puso de moda, no sé si era por el partido de hoy o qué, pero las alternativas, las azules.
1: Y pues,
0: yo creo que tiene mucho que ver con el partido de hoy, porque en el 86 se ganó con la azul, en el 98 se ganó con la azul, diferentes camisetas, ¿no? Recordamos que la del 98 la fueron a comprar ahí porque no tenían, sí. Argentina viajó. Estas cosas que pasan, ¿no? Cómo ha cambiado todo, el campeonato del mundo con un solo juego de camiseta azul. Uh-huh. Y después le quedó incompleto. Tuvieron que salir a comprar camisetas.
1: Sí, además
0: compró
1: se puso...
0: una camiseta que le bordaron el escudo.
1: Le bordaron.
0: De las cocineras de la concentración, hay un video, seguramente lo han visto, le bordaron el escudo. Y después fueron a estamparle los números, que son muy grandes, porque son números de fútbol americano.
1: Claro.
0: Con esa camiseta, Argentina jugó el Mundial. Mirá, tanto es así de la... Voy a decir pobreza, porque Ruggeri dijo, las otras selecciones eran diferentes. Muchos jugadores, en la previa, ya estando en la concentración, que duró un mes... la concentración de la América, había un enviado de la marca de botines que siempre acompañó a Diego Maradona.
1: Claro.
0: Que en la Argentina el representante era César Luis Menotti, que él fue quien le hizo el contacto cuando era muy chiquito Maradona y lo siguió acompañando hasta el final de sus días. Entonces yo le decía, Diego, mira, ya que está el hombre ese, no tendrá botines. Y Maradona dice, pero ¿usted no tiene botines?
1: Yeah.
0: Y no, dice, yo tengo un solo, me acuerdo del negro
1: un solo
0: Enrique.
1: Juego.
0: Ajá, el negro Enrique, pero fueron mal. Tengo un solo par. Dice, ¿cómo tenés un solo par de botines?
1: Mucho,
0: entonces
1: mucho.
0: Le llamaron al alemán, que no sé cómo se llama, Hans. Y dice, Hans, estos muchachos no tienen botines. Y Hans apareció con un montón de
1: botines.
0: Con botines nuevos para todos, aprovechando ya de paso, viste, la publicidad para la marca.
1: Sí, obvio. No, y aparte se pone de moda, hablando de las camisetas, se pone de moda. A mí me gusta mucho las vintage. Más allá de si te ha ido bien o mal. Porque ahora se reversionó la del 2006. Bah, no sé si se reversionó, pero volvió a hacer furor la del 2006 del debut de Messi con la 19. Que hay mucha gente que se la compró. De hecho, la marca de las tres tiras la puso a la venta de nuevo. Y uno la veía también para este Mundial. Hay mucha gente que se la compró del debut de Messi en Copa del Mundo en Alemania 2006. Pero hay muy bonitas. Sí. Hay uno ve, por ejemplo, a mí me gusta cuando esto de las previas, viste, de Argentina y de todas las selecciones. Viste, cuando aparecen algunos con apellidos y nombres ilustres de otros tiempos. Está muy lindo también eso.
0: ¿A vos te encantaron las camperas de este Mundial?
1: No, las camperas de este Mundial sí, porque... Sí, porque de la marca que viste a la Argentina, que viste a otras selecciones también, obviamente, sacaron toda la... Bueno, lo pueden ver ustedes, cuando la Argentina sale en campera y otras selecciones también, que es como un estilo también retro, viste que lo vintage vuelve.
0: Muy bonito.
1: Y muy bonita, muy bonita.
0: Ya van los tres micros que transportan a la delegación argentina, uno con jugadores y cuerpo técnico, el otro con dirigentes y allegados, los otros dos con dirigentes y allegados. Vemos la imagen en la autopista, dos son en realidad.
1: No, dos.
0: Dos.
1: El uno azul, ploteado y uno...
0: Claro, el azul ploteado, que claro. Ahí están los jugadores y el cuerpo técnico, y el otro blanco. Yo dije tres porque los otros partidos han ido tres. Acá no sé por qué hay dos, pero no importa. Rumbo al estadio, donde ya está esperando Amadeo Insiriro, con quien tomamos contacto. Ama, ¿cómo estás?
2: Dani, Juan, ¿y cómo les va? ¿Cómo andan? ¿Todo bien?
0: Bien, bien, gustazo de escucharte. Contanos cómo está todo por ahí.
2: Igualmente. Bueno, estamos en la antesala del ingreso, de uno de los ingresos de platea de este imponente Atlanta Stadium. Les digo la verdad, chicos, marea de gente por todos lados, pero por ahora lo importante, lo positivo, es que vemos remeras de Inglaterra, camisetas de Inglaterra y camisetas de Argentina, todas mezcladas, todas caminando, y por el momento, toco de madera, ningún incidente, lo cual, por todo lo que se ha hablado en la previa, Dani, Juani, no me parece un detalle menor.
0: No, claro, es un detalle muy importante. Tanto es así, para cuidar la seguridad, que decidieron dividir. Inglaterra va a ingresar el grueso de sus hinchas por la puerta 2 y Argentina por la puerta 4. Uh-huh. El único incidente lo protagonizaron los hinchas de San Lorenzo y de Huracán.
1: Ah, increíble.
0: La Butelera y la José Cepaz, que se encontraron, increíble, los barras.
1: No se pelean en Buenos Aires y, y se van a pelear a Estados Unidos.
0: Se armó una trompeadera tremendo, por supuesto, todos presos, ¿no? Como corresponde. Pero una cosa de la y te ir hasta Estados Unidos a ver la selección argentina y pelearte. No se puede creer, pero bueno, ¿qué va a hacer?
2: Lamentablemente, dando la nota a nosotros, chicos, lamentablemente por eso que bien marcaba. Pero bueno, eso por un lado. Por otro, tema reventa de entradas. Hay muchos hinchas buscando entradas. Por todos lados nos ven, tienen entradas, conocen. La verdad que los precios están muy caros. Parten en $3,000, pero a mí me han ofrecido hasta de 5,000. Obviamente que depende de la zona o del área en la que vas a ir, obviamente, el estadio. Pero hay gente que tiene carteles. Mira, acá hay una que tiene un... que compro un ticket. Te jodo un segundo, estamos en vivo. ¿Cómo te va? ¿Todo bien?
3: Hola, ¿todo bien? ¿Cómo están?
2: ¿Nombre y de dónde sos?
3: Yo soy Julieta, soy correntina, pero vivo en Miami ya hace 4 años.
2: Bueno, estás con el cartel Fluo Compro Ticket.
3: Ya compraron, nos faltan 2 tickets.
2: ¿Cuánto consiguieron?
3: Compramos a 2,000.
2: Ah, bien.
3: Sí, pero todos sueltos.
2: Perfecto, pero 2,000 te digo, por lo que están pidiendo, bien.
3: Sí, la verdad que desde ayer estoy mirando y no nos animamos a comprar, hay demasiada demanda, pero hay que esperar hasta lo último.
2: ¿Y enganchaste?
3: Enganchamos 3 tickets, uno 2,000, 2,100 y 2,300, todos separados.
2: Buenísimo. ¿Cuánto están?
3: 3,000.
2: Gracias, Julio.
3: Ahí estamos, gracias. Bye, vamos.
2: Bueno, te digo la verdad, 2,000 encontró un tremendo precio, porque por lo menos las que yo he tanteado, 3,000 para arriba, Dani, Juani, pero hay un montón, es más, todo el que te cruzás, mirá que el estadio es imponente y tiene capacidad casi para 70,000 espectadores, pero todos, o la gran mayoría que uno va viendo, sin entrada, ¿eh? Sí. Pero, ahora, insisto, Ama, muy tranquilo, sí.
0: De acuerdo a lo que hemos charlado en los otros partidos, ha cambiado la situación, porque, mira, ayer acordate que ayer charlábamos, creo que fue ayer, y muchos hinchas decían, hasta 2,000 pagamos, pero esperamos hasta la hora del partido porque bajan. Y vos nos habías contado que en los partidos anteriores de la selección argentina, a la hora del partido, aquellos que tienen el ticket para no perder el dinero, bueno, bajan el precio y algunos llegan hasta el precio que en realidad lo compraron. En este partido ha cambiado
1: todo.
0: ¿Pero
1: sabes por qué?
0: Porque va pasando la hora y va subiendo.
1: ¿Pero sabes por qué? Por la cantidad de gente.
0: Claro, por eso.
1: Por eso, porque, por el rival. Sí. Porque como vos tenés un estadio, como dice Ama, de 70,000. Ingleses, se calcula, según los medios ingleses, que van a haber 35,000 ingleses. Entonces, ya te queda, en comparativa con otros rivales, Ama, es eso. Es que el rival ya te ocupa la mitad del estadio. Antes, por ahí, contra Egipto, contra Suiza, no hay tantos egipcios y suizos como ingleses. Entonces, claro, tenés más cantidad de tickets a disposición.
0: Es una cuestión de oferta y demanda. Claro,
1: exacto.
2: Mira, en todos los partidos, Juan, y bien lo que marcás vos, ha sido 90% Argentina, 10% el rival. Hoy no paro de ver camisetas de Inglaterra, de hecho me pasan por delante algunas en este momento.
1: Es que va a ser 50-50.
2: Dos alternativas. Claro, va a ser 50-50, pero por lo que marca Dani, que tienes razón, Dani, ayer hablábamos en el banderazo y todos decían, no pago más de 2,000. Bueno, hoy amanecimos con otro precio, por lo que hablamos de la demanda. Y te digo, parten en 3,000. A mí me sorprendió la que acabamos de escuchar, la chica que acabamos de escuchar, que consiguió en 2,000, porque todos 3,000, 3,500, he visto hasta 5,000, obviamente en un lugar más preferencial, pero los precios están caros. Esto va a depender de si se venden o no y hasta qué momento previo al partido, ¿no?
0: Sí,
2: porque aquel,
0: sí.
2: Está el que se la quiere asegurar, Dani, lo paga, y está aquel que dice, no, especulo porque sé que sobre la hora el precio baja. El tema es que te podés quedar sin entrada. Ajá. Es una decisión de cada uno.
0: Con respecto a esto, viste que en la previa del Mundial se dijo que este es el Mundial más caro de la historia.
1: ¿Verdad?
0: En realidad cada Mundial que se va produciendo es el más caro, y seguramente el próximo será más caro que este. Pero subrayaban que los precios de las entradas ya en la compra oficial, antes de comenzar el Mundial, ya era muy caro. Así, para hacer una cuenta redonda, yo antes de ayer a la noche, viendo un noticiero, estaban los cronistas en Ezeiza, lleno de gente, camisetas argentinas todos, y todos partiendo rumbo a Estados Unidos.
1: Sí, claro.
0: Entonces, a una familia, porque eran tres, le preguntaron, bueno, ¿cuándo sacaron el pasaje? Dice, esta tarde mismo, lo decidimos hoy, sacamos el pasaje y nos vamos. ¿Cuánto pagaron los pasajes, los tres pasajes? $10,000, cuando un pasaje habitualmente vale 1,000. $10,000 tres pasajes. Sí. Ahora, si vos le sumás, iban sin entradas, ¿no? Que llegan allá y te dicen una entrada, mirá que la consigan barata, $3,000. Son otros 10,000. O sea, que hay que tener un banque muy importante para este partido, y ni hablar el que viene, ¿no?
2: Y Dani, te falta ahí el tema estadía, tema movilidad, porque acá te queda todo lejos, y también te falta el tema comida, se te va un número recontra importante, pero sí, tenés que tenerlo. Mira, recién hablaba con un hincha de Godoy Cruz que me crucé, y él me decía algo parecido: el domingo me manejé, saqué el pasaje y me mataron, dice, lo saqué, pero tenía que estar acá, me vine sin entrada, y hasta 2.500 o 3.000. Es lo que me decía. Pero claro, si te parece, Dani, tanteamos uno más.
0: Dale, ese que hablabas es el Juanpi, el hijo del Willy, que se fue, el querido amigo que recién hablábamos, y efectivamente
2: también, y sí, capaz
0: todavía no consigue entrada. Pero dale, tantea.
2: Dale, voy a tantearlo. ¿Te puedo molestar un segundito? ¿Cómo te va? Estamos en vivo para Mendoza, ¿todo bien?
4: Bien, ¿vos?
2: Bien, nombre. Franco, ¿de dónde?
4: De Argentina, Tigre.
2: De Tigre, ¿tenés entrada?
4: No tengo entrada.
2: ¿No tenés? ¿Estás dispuesto a comprar?
4: Sí.
2: Sí, sí, pero algunos vienen, viste, obviamente, y dicen, no, con estar acá, todo, pero están saladas.
4: Complicadísimo, pero vamos a intentar algo, yo entro, sí o sí.
2: ¿Qué precio están tirado?
4: No, hay 4.5 lucas, 5 lucas.
2: 5 lucas, es una locura.
4: Está ahora sí, pero ¿a bajar o vemos qué hacer?
2: Entramos corriendo. La táctica es esperar hasta que arranque o ahí.
4: Bien, esperamos.
2: Pero tenés cara de que vas a entrar, hermano.
4: Voy a entrar. Me gusta la idea, voy a entrar.
2: Gracias. No. Bueno, mira, Dani, acá lo que marca de 4, de 3.000, de 5, sí. La verdad que es un partido. A ver, primero es una semifinal del mundo, ¿no? Ya sí, partiendo de ahí, sea el rival que sea. Y aparte, Dani, Juani, es Argentina-Inglaterra, o sea, claro, creo que no hay mejor contexto que esto, y obviamente que tiene entrada, lo sabe.
0: No, por supuesto, ahora hay que tener 7 millones de pesos para pagar una entrada, ¿no?
1: Claro, no, tiene una espalda importante.
0: El Tano lo decía, pasándolo a pesos, 7 palos vale una entrada.
1: Bueno, sí.
0: Pero yo comparto con el amigo recién de Tigre que hablabas, y si yo voy a Estados Unidos, estoy en la puerta de estadio, yo quiero entrar.
1: Sí,
0: pago lo que sea, pero entro. Después, qué sé yo, venderé la casa, pero no me voy a ir a Estados Unidos para estar en el Fan Fest, aparte, en una semifinal con Inglaterra.
2: Y aparte, Dani, en 20 años yo te puedo asegurar que ese hincha no se va a acordar cuánto pagó, sí se va a acordar de un momento imborrable, ¿eh? Claro, pero no se va a acordar del precio, que en el momento tenés que pagar, obviamente, lo tenés que pagar, pero creo que son experiencias. Digo, si llegaste hasta Estados Unidos, no te falta para comer, digo, tenés como costearlo. Y después, bueno, capaz conseguís más, menos, pero esa experiencia pasa a ser, me parece, inolvidable.
0: Es verdad, mirá que yo igualmente conozco algunos que han ido a Estados Unidos y están flaco. Pero bueno, viste, el flaco se la banca, está bien. Escúchame, dos cositas antes de ir nosotros a la tanda. Ya se empieza a rumorear, escuchaste nombre, quería como titular en la selección argentina.
1: Sí, el equipo que se está dando de parte de los allegados de la selección argentina, y vos sabés a qué me refiero, Ama, que cuando empiezan allá a publicar de manera oficial, sería el siguiente. Digo sería porque no está confirmado oficialmente, pero ya cuando lo tiran desde un sector, ya lo podemos dar prácticamente como confirmado. Dibu Martínez, Molina, Romero, Lisandro Martínez Tagliafico, Giuliano Simeone titular, en lugar de Rodrigo De Paul, sale De Paul del equipo y ingresa Simeone, Paredes, Enzo, Alexis, Messi y Julián Álvarez, el 11 de Argentina para enfrentar a Inglaterra.
0: Busca rapidez por el costado derecho.
1: Lo saca De Paul y lo mete allí. Exacto.
2: No. Y hace un ratito pasó la familia de Simeone, la familia por el lado de la madre, los hermanos de Giuliano, los hijos del Cholo, porque el Cholo está con su familia actual por otro lado. Camiseta, eran unos 10-12, pero yo la verdad, y esto es una opinión personal, yo sé que De Paul ha jugado un mundial muy por debajo del nivel que esperábamos, recontra, creo que ha sido el más flojo y hasta merece salir. De hecho, Scaloni en conferencia ayer dijo, yo los pongo por los que dan ahora, no por lo que me dieron, claro, medio un palito, ¿no?
0: Sí.
2: O un presagio, pero yo, muchachos, en este tipo de partidos, no sé, si fuera otro rival, lo banco. Ahora, siendo Inglaterra o Brasil, yo apelo por ahí a ese amor propio y a alguien con experiencia. Giuliano para mí pinta recontra bien a futuro, pero ha jugado muy poco. De hecho, solamente jugó con Jordania.
1: Sí. Y ahora, vamos a esperar un ratito más.
2: Pero
1: si se termina de confirmar lo que dicen los periodistas especializados, y yo les creo, de Inglaterra, también Tuchel se fija en este cambio de Argentina, porque cambia los laterales.
0: Claro.
1: Entonces, le pondría en el lateral izquierdo a Spence. Sale O'Reilly, que hablamos mucho de O'Reilly, sale el del Manchester City, ingresa Spence, que es un lateral muy rápido, a propósito de Simeone por esa banda. Entonces, yo creo que están jugando.
0: Tuchel ahí pone uno muy rápido en la previa, pensando en De Paul, porque De Paul está lento, porque Molina no es tan rápido, vos teniéndolo a Simeone...
1: Y ahora va a ser un duelo de velocidades.
0: En el retroceso, Simeone puede ayudar más a Molina, exacto, que es donde tuvo fallas Argentina. Fíjate que los goles de Egipto, por ejemplo, que vinieron por ese lado, hasta el anulado, faltaba el volante que bajara con rapidez,
1: claro,
0: a tomar al jugador de Egipto.
1: Por eso.
0: Bueno, ahora tenés rapidez.
1: Vamos a esperar la confirmación de Inglaterra para analizar ya más futbolísticamente el partido, pero el ingreso de Simeone... Y Tuchel, que todavía no confirmó el equipo, cambia al lateral y también pone un rapidito para en ese duelo de velocidades no quedar tan desbalanceado. Va a ser muy interesante el duelo táctico también de Argentina e Inglaterra, pero la Argentina ya la podríamos dar prácticamente confirmada. Hay que esperar a Inglaterra a ver qué ajuste hace de acuerdo a esto que estamos mencionando.
0: Bien, Amadeo, algo más y nos vamos a la tanda. Decime.
2: Dale, Dani, sigue llegando en cantidad la gente, los tengo de todos lados, de Argentina y de Inglaterra. ¿Te puedo mostrar un segundo? Estamos en vivo para Mendoza, ¿puede ser? ¿Un segundito? Sí, ¿su nombre?
5: Alex Tapper.
2: ¿De dónde sos? ¿Where are you from?
5: Estoy viviendo acá en Palm Beach hace 20 años, pero soy de Buenos Aires y mi familia de Mendoza.
2: ¿En serio? ¿De qué parte?
5: De Capital, Mendoza Capital.
2: Qué lindo. Bueno, ¿cómo ves a la selección?
5: ¿Cómo?
2: ¿Cómo la ves a la selección?
5: Mucho huevo y corazón. Por ahora veo eso. Espero que ahora sea un wake up y que realmente se despierten y empiecen a jugar mejor.
2: ¿Jugaría Simeone por De Paul? ¿Te gusta el cambio?
5: Sí, me gusta la velocidad de Simeone. Es uno de los defectos para mí que tuvo hasta ahora la selección, muy lento.
2: ¿Tenés entrada?
5: No.
2: ¿Querés conseguir?
5: Sí.
2: ¿A cuánto más o menos se paga?
5: No se encuentra en ningún lado. En ningún lado, ahora creo que quedan 3 entradas en un lugar, $6,000.
2: ¿6,000? Gracias.
5: Por nada.
2: Bueno, Dani, ahí estaba entonces, otro hincha que está en esta, de no tener entrada, intentar conseguir, mira lo que decía, 6,000 es una... Es un sube y baja permanente el tema de las entradas. No, ni quiero sacar la cuenta en pesos, ¿eh?
0: No, porque te vas a sonar. No. Estoy viendo imágenes de nuestro segundo país, Bangladesh, que ya es de noche, totalmente vestido de celeste y blanco, totalmente celeste y blanco,
2: vamos,
0: Bangladesh,
2: vamos.
0: La gente es en las calles esperando el partido, cuando el micro que transporta la selección argentina va llegando al estadio en este preciso momento, comienzan a descender. Amadeo, enseguida volvemos.
2: Dale, Dani, acá estamos en la previa, en la antesala, desde Atlanta, viviendo este histórico Argentina-Inglaterra.
0: Falta 1:37 para el partido, pausa.
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2: 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Y ahora veamos cómo nos pinta el tiempo la meteoróloga Elizabeth Naranjo Tamayo.
3: Buen mediodía tengan todos, espero que estén muy bien. En cuanto al tiempo para lo que resta del día de hoy, en el llano se espera que tengamos cielo parcialmente nublado con el ascenso de la temperatura. 19 grados será la máxima para hoy. Se espera viento sonda en precordillera y con posible afectación en sectores de Malargüe y de Uspallata durante el transcurso de esta tarde. Mientras que en la cordillera, en el día de hoy va a iniciar el temporal y se esperan nevadas de variada intensidad sobre toda la cordillera provincial. En cuanto al tiempo para mañana jueves, se espera cielo parcialmente nublado, con poco cambio de la temperatura, posible incidencia del viento sonda en precordillera. Las nevadas en toda la cordillera provincial se esperan que sean intensas. Y en cuanto a la temperatura, 20 grados será la máxima y 5 grados será la mínima. Ya a partir del viernes en la noche comienzan a cambiar las condiciones del tiempo en el llano, va a aumentar la nubosidad y se pueden registrar precipitaciones aisladas sobre el sur provincial y sectores del Valle de Uco. La temperatura para el viernes será de 18 grados y la mínima de 6. Ya hacia el fin de semana en el llano se espera un descenso marcado de la temperatura y de esto los mantendremos informados a partir de mañana. Espero que estén muy bien y que gane la selección.
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0: 2:30, la temperatura actual 17 grados, la humedad 60%. El transporte público funcionará con normalidad durante el partido de Argentina-Inglaterra. Desde la Secretaría de Transporte destacaron que podría existir demoras por desvíos debido a los festejos en las calles. Además, pidieron llamar al 911 ante posibles desmanes que puedan ocurrir arriba de los colectivos. La manija es Argentina. En instantes arrancará el partido de la selección contra Inglaterra en las semifinales del Mundial de Fútbol. En el centro y en toda la provincia comenzó un importante operativo de seguridad que involucra a 500 efectivos. Hay semáforos vallados, requisas policiales y controles de alcoholemia. Sin embargo, en Inglaterra la situación es completamente diferente. Marcos Sandomeni, exministro de Energía de Mendoza, contó a Tony Will que el interés es más bien bajo.
1: No hay tanta pasión, no hay tanta vehemencia, ¿no? Y hoy me vine a Carlisle, que es a donde voy a recibir mi título, un MBA de energía y sustentabilidad. Hay tres casas que tienen banderas de Noruega. Ahora caminé 15 cuadras para llegar a la universidad. Nadie está con ninguna camiseta. No pasa nada, y nadie se acuerda de nada, mucho menos de las guerras de las Malvinas, ¿no? Ellos han tenido tantas guerras que no se acuerdan.
2: Claro.
1: Así que acá va a ser un partido de la noche que va a ser importante. Anoche preguntamos en un pub si... ¿Qué les parecía? Me estuve charlando con el mozo. Che, ¿qué te parece? Mirá, yo soy argentino, tengo camiseta, venid acá. Me dice, mirá, no hay problema. Pero si gana Argentina, y algún problema podés tener.
0: Mientras tanto, en Atlanta ya se abrieron las puertas del estadio. Hinchas de la selección argentina con los colores de la bandera nacional animan la previa. Además, hay muchas personas buscando reventa de entradas. Los precios parten de $3,000 e incluso hasta $5,000, dependiendo de la zona. Julieta, quien es argentina en Estados Unidos, aseguró que hay que esperar hasta lo último para conseguir las entradas.
3: Yo soy Julieta, soy correntina, pero vivo en Miami ya hace 4 años.
4: Bueno, estás con el cartel, Fluo, compro tickets.
3: Ya compraron, nos faltan 2 tickets.
4: ¿Cuánto consiguieron?
3: Compramos a 2,000, pero todos sueltos.
4: Perfecto, pero 2,000 te digo, por lo que están pidiendo, bien.
3: Sí, la verdad que desde ayer estoy mirando y no nos animamos a comprar, hay demasiada demanda, pero hay que esperar hasta lo último. Enganchamos 3 tickets, uno 2,000, 2,100 y 2,300, todos separados.

0: Temperatura actual 17 grados, la humedad 60%. El pronóstico indica parcialmente nublado y ascenso de la temperatura. Soy Ornella Dubini, esto fue Informe Newell.
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0: si no te motivás con esto, estás muerto y no te lo contaron. Es extraordinario. Es el tema nos lleva, nos transporta inmediatamente a aquella entrada en calor de Diego Armando Maradona en el estadio del Bayern Múnich. Decían los jugadores del Bayern, estábamos entrando en calor, nosotros estábamos haciendo la nuestra, y vemos de pronto a Maradona, dice que empezó a hacer jueguitos, y empezamos de pronto a parar, y el último estábamos todos parados mirando a Maradona, como todo el estadio, y eso pasó a la inmortalidad. Y este tema, que no era tan conocido ni tan importante, a partir de Diego Armando Maradona, fue un furor, una explosión mundial, su grupo. ...14:34, hace un ratito en la redacción charlábamos y nos preguntaban, ¿esto es un partido más? ¿Es un partido normal, común? No es un partido más, tiene una connotación muy importante, tan importante que vamos a escuchar en la voz de Alejandro Apo, reconocidísimo y respetado periodista, un texto de Sacheri, escrito después de aquel triunfo argentino sobre Inglaterra en México 86. Es un fragmento importantísimo, pero le propongo que lo comparta, y si tiene un pañuelito al lado, téngalo a mano para secar las lágrimas. Dale.
1: No es solo un partido, hay algo más. Hay mucha rabia, mucho dolor, mucha frustración acumuladas en todos esos tipos que miran la tele. Son emociones que nacieron por el fútbol, nacieron en otro lado, en un sitio mucho más terrible, mucho más hostil, mucho más irrevocable. Pero a nosotros, a los de acá, no nos cabe otra que contestar en una cancha. Porque no tenemos otro sitio. Porque somos pocos. Porque estamos solos. Porque somos pobres. Pero ahí está la cancha, el fútbol. ¿Y son ellos o nosotros? Y si somos nosotros, el dolor no va a desaparecer. Ni la humillación a determinarse. Pero si son ellos... Ay, si son ellos. Si son ellos, la humillación va a ser todavía más grande, más dolorosa, más intolerable. Vamos a tener que quedarnos mirándonos las caras, diciéndonos en silencio, ¿te das cuenta? Ni siquiera aquí, ni siquiera esto se nos dio a nosotros. Así que están ahí los tipos, los 11 tuyos y los 11 de ellos. Es fútbol, pero es mucho más que fútbol. Porque 4 años es muy poco como para que te amaine el dolor y se te apacigüe la rabia. Por eso no es solo fútbol. Y con semejantes antecedentes de tarde borrascosa, con semejante prólogo de tragedia, va este tipo y se cuelga para siempre del cielo de los nuestros. Porque se planta enfrente de los contrarios y los humilla, porque los roba, porque delante de sus ojos los afana, y aunque sea, les devuelve ese afano por el otro, por el más grande, por el infinitamente más enorme y ultrajante. Porque aunque nada cambie, allá están ellos, en sus casas y en sus calles y en sus pubs, queriéndose comer las pantallas de pura rabia, de pura impotencia, de que el tipo salga corriendo mirando de reojito al árbitro que se compra el paquete y marca el medio. Hasta ahí, eso solo ya es historia, ya parece suficiente, porque le robaste algo al que te afanó primero. Y aunque lo que él te robó te duele más, vos te regodeás porque sabés que esto igual le duele. Pero hay más. Aunque uno desde acá diga, bueno, es suficiente, me doy por hecho, hay más. Hay más. Porque el tipo, además de piola, es un artista. Es mucho más que los otros. Y arranca desde el medio. Y desde su campo, para que no queden dudas de lo que está por hacer. No lo ha hecho nadie, y aunque va de azul, va con la bandera. La lleva en una mano, aunque nadie la vea. Empieza a desparramarlos para siempre y los va liquidando uno por uno, moviéndose al calor de una música que ellos, pobres giles, no entienden. No sienten la música porque... No sienten, pero sí sienten un vago escozor. Algo que les dice que se les viene la noche y el tipo sigue adelante, para que empiecen a poder creerlo. Para que no se lo olviden nunca. Para que allá lejos los tipos dejen la cerveza y cualquier otra cosa que tengan en la mano. Para que se queden con la boca abierta y la expresión de tontos, pensando que no va a suceder. Que alguno lo va a parar. Que ese morochito vestido de azul y de argentino no va a entrar al área con la bola mansita a su merced. Que alguien va a hacer algo antes que le amague al arquero y lo sortee por fuera. que algo va a pasar para poner en orden la historia y las cosas sean como Dios y la reina mandan, porque en el fondo tiene que ser como en la vida, donde los que llevan las de ganar, ganan, y los que llevan las de perder, pierden. Se miran entre ellos, le piden al de al lado que los despierte de la pesadilla, pero no hay caso, porque ni siquiera cuando el tipo les regala una fracción de segundo más, cuando el tipo aminora el vértigo para quedar de nuevo bien parado de zurdo, ni siquiera entonces van a evitar entrar en la historia como los humillados, los 11 ingleses despatarrados e incrédulos, los millones de ingleses mirando la tele sin querer creer lo que saben que es verdad para siempre, porque ahí va la bola a morirse en la red para toda la eternidad, y el tipo va a abrazarse con todos y levanta los ojos al cielo, y hace bien en mirar al cielo, porque no se sabe, porque no sé si sabe, pero ahí están todos, todos los que no pueden mirarlo por la tele ni comerse los codos. Porque el afano estaba bien, pero era poco. Porque el afano de ellos era demasiado grande. Así que faltaba humillarlos por las buenas, inmortalizarlos para cada ocasión en que ese gol volviese a verse una vez y otra vez y para siempre en cada rincón del mundo. Ellos volviendo a verse una y mil veces hasta el cansancio en las repeticiones incrédulas. Ellos pasmados, ellos llegando tarde al cruce, ellos viéndolo todo desde el piso. Ellos hundiéndose definitivamente en la derrota pequeña y futbolera y absoluta y eterna e inolvidable. Así que, señores, lo lamento, pero no me jodan con que lo mida con la misma vara con la que supone debo juzgar a los demás mortales, porque yo le debo esos dos goles a Inglaterra. Y el único modo que tengo de agradecérselo es dejarlo en paz con sus cosas, porque ya que el tiempo cometió la estupidez de seguir transcurriendo, ya que optó por acumular un montón de presentes vulgares encima de ese presente perfecto, al menos yo debo tener la honestidad de recordarlo para toda la vida. Yo conservo el deber de la memoria.
0: El extraordinario texto de Eduardo Sacheri en la inigualable voz de Alejandro Apo.

0: 14:41, estamos casi en el final de la previa, están confirmados los equipos, ya voy Juan y está Mateus en el estadio. Mateus, te saludamos desde Radio Nihuil en Mendoza, Argentina, ¿cómo estás?
1: Hola chicos, ¿cómo están? ¿Todo bien por acá? Es una locura lo que se está viviendo.
0: Bueno, más conocido como el sobrino Winster Tetter está con nosotros. ¿En qué lugar del estadio estás?
1: Estamos en el sector 122, donde están toda la hinchada argentina. Es una barbaridad de argentinos que hay.
0: Bien, contanos, ¿entraste sin problema, no tuviste inconveniente, o sí tuviste? Contanos cómo fue.
1: No, la verdad que la entrada muy prolija, todo muy, muy bien organizado. Obviamente si tenés entrada, mucha gente sin entrada en las afueras del estadio, pero al que tenía entrada era muy fácil para ingresar.
0: Bueno, ¿vos tenías entradas en la previa o tuviste que comprar ahí en la reventa?
1: Compramos en la reventa, conseguimos lo que pudimos y acá estábamos dejando todo por la selección.
0: Está bien. Y cuando decís conseguimos lo que pudimos, ¿cuánto pagaste?
1: $3,000.
0: Tres mil. No, una
1: locura.
0: Sí, bueno, se están vendiendo más caras también. Bueno, Mateo, a disfrutar este momento único, inigualable que vas a tener en tu vida. Fuerte abrazo.
1: Gracias, chicos. Es un partido histórico. Espero que ganemos. Les mando un abrazo a todos los del piso.
0: Abrazo, gracias. Mateo Winstetter, el sobrino de, charlando con nosotros desde la tribuna del estadio. Equipos confirmados, Juaní.
2: Sí, interesante ahora en la parte final de la previa hablar de fútbol, ¿no? De lo que uno puede llegar a encontrar porque se mueven las pizarras de los dos entrenadores de cara al partido de semifinal. Repitamos Argentina,
0: dale,
2: porque ahí mueve también fichas Scaloni. Dibu Martínez, Molina, va a jugar obviamente Cuti Romero, Lisandro y Tagliafico, la defensa habitual de la Argentina. El cambio es en el mediocampo. Ingresa Simeone, sale Rodrigo De Paul, juega Enzo, juega Alexis, juega Paredes, Julián y Messi. El cambio, uno solo, repito, pero importante porque sale De Paul e ingresa Simeone en el costado derecho del equipo argentino. Y Inglaterra ya confirmó el 11 oficialmente. Y también hay modificaciones de parte de Tuchel. Va a jugar, obviamente, el arquero Pickford. Cambio en los laterales. Del lateral derecho va a jugar Rhys James. Vuelve a la titularidad, el del Chelsea. La dupla de zagueros centrales, Stones y Gueye. Spence va a jugar en el lateral izquierdo, lo que decíamos, este duelo de velocistas entre Spence y Simeone en este partido. El doble pivot inamovible, Anderson y Rice. Cambia el costado derecho del ataque porque lo ubica Morgan Rodgers. Ahí gana un poco más, si se quiere, de centrocampismo. Un mediocampista un poco más de creación para unirse con Bellingham. Pierde un poco de explosión en el extremo derecho, donde venía jugando sobre todo Noni Madueke, que es un hablando de velocistas, es un futbolista muy veloz. Bukayo Saka no está bien físicamente y se inclina en este partido para ganar esto. Un poco más de medio campo con el de Aston Villa con Morgan Rodgers. Juega Bellingham, obviamente, centralizado detrás del capitán Harry Kane, y por izquierda Anthony Gordon, el 11 inglés también confirmado para el partido de semifinales, Dani.
0: Bien, ahí están entonces los 22 que en un rato saldrán a la cancha. Ya hizo a propósito el reconocimiento de campo de Inglaterra. Hace un ratito estuvieron en el campo. También salieron algunos argentinos, como es habitual, la pareja de Paul Paredes
2: con los caramelos.
0: Con los caramelos Hugos. El mismo ritual de Qatar cumpliéndose también ahora en los Estados Unidos. 2:45, la última pausa en esta previa de Argentina e Inglaterra.
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0: Está hablando el ratón Ayala, lo escuchamos.
1: Luis. Bueno, la idea es siempre respetar nuestra idea de juego, que es desde la tenencia de la pelota encontrar esos espacios. Creo que con este equipo vamos a poder encontrar. Evidentemente hay que ser muy preciso y estar atento, porque ellos abren rápidamente a los laterales para tener ese uno contra uno. Bueno, la vigilancia va a ser muy importante a la hora de atacar.
2: ¿Me diste algunas particularidades? ¿Acertás con lo que pueda pasar en la previa? ¿Qué puede pasar hoy? ¿Cuál sería el escenario ideal para Argentina desde el juego?
1: Bueno, ganar confianza desde el minuto cero. Es eso, yo creo que es en la confianza, es disfrutar del partido, es saber que hay capacidad de sobra como para poder ganar el partido.
2: Como siempre, gracias.
1: Abrazo.
0: Bien, ahí está el ratón Ayala, uno de los ayudantes de Lionel Scaloni en la previa del partido. Estamos a 1:10 del comienzo.
3: El ratón jugó el último partido con Inglaterra. Claro. Fue titular en la saga junto a Samuel. Sí, fueron la dupla.
0: Le cobraron un penal que no era.
3: ¿En cuál?
0: Con VAR no era.
3: ¿En el 2005?
0: El partido anterior. Él se corre así.
3: ¡Ah! Este,
0: yo digo no. Se corre así como si estamos en radio. Él lo deja pasar al delantero, a Owen. Lo deja pasar a Owen, no lo toca. Owen se tira.
3: ¡Ah!
0: Owen, ¿no? Sí. El árbitro cobra penal con VAR. Bueno, sí. No
3: pero así. Bueno, mirá, los ayudantes de campo de Scaloni. Bueno, Aymar también tiene experiencia Aymar con Inglaterra.
0: Aymar y Scaloni jugaron juntos contra Inglaterra. Exacto. No en la mayor. Y Aymar le hizo un gol.
3: Es verdad. Pero bueno, a propósito de ese último partido, 2005, partido amistoso, la dupla de centrales de Argentina fue Ayala Samuel, hoy ayudante de campo de Scaloni en aquel partido.
0: ¿Cómo ha pasado? Ha pasado el tiempo y tanta agua bajo el puente, ¿no?
3: Imagínate.
0: También tenés un montón de jugadores ingleses que, hoy son técnicos, ayudantes.
3: No, obviamente. Pero a propósito de ahora, de los que están, tenés que ir al banco de suplentes para encontrar jugadores que hayan jugado con Inglaterra.
0: Claro. Claro.
3: No de campo.
0: Después tenés los argentinos, el caso de Enzo y de McAllister, que juegan en el fútbol inglés.
3: El Dibu
0: inglés.
3: También, Licha Martínez también.
0: Le preguntaron, sí, Romero también. O sea,
3: el Cuti también.
0: Hay claro. La mitad del plantel argentino juega en Inglaterra, entonces muy conocedor.
3: Julián Cucubo.
0: De los que están enfrente. Justo te iba a decir a Julián, ayer vi una nota a Julián que le preguntaron esto y dijo, sí, pero yo la verdad no los conozco tanto, dice, porque yo cuando estaba en Inglaterra casi no jugaba.
3: Es verdad, no jugó tanto.
0: No los conozco tanto como estos otros jugadores que hemos nombrado, que están permanentemente, son todos titulares, son todos figuras, entonces hay un conocimiento del detalle. Y como estos son partidos de detalles, son de conocimiento.
3: No, y es lo que siempre hablamos en la previa, que acá se genera a veces debate.
0: Y los de enfrente conocen a los argentinos, ¿no?
3: Pero por eso, viste que acá se debate esto del Ross, esto es lo que decimos cuando estamos hablando de este nivel y de jugar al primera línea a nivel mundial, de tener el Ross y la temporada, en este caso en la Premier, porque juegan con Inglaterra, pero digo, el conocimiento con los rivales, eso es lo que te da, más allá de la cualidades futbolísticas y del avance físico, técnico, de entrenamiento, un montón de cosas que vas a progresar y los jugadores progresan en Europa. Sí, digo, pero el conocimiento, hoy el Cuti Romero fue compañero de Harry Kane. Más allá de que, lo conocés, sabés los movimientos, lo conocés.
0: Cuando yo te digo, Juan, y esto del
3: son detalles.
0: Hay detalles mínimos, suponete, pues yo conozco de algunos jugadores de acá esa picardía.
3: Claro.
0: Que dice Cuti Romero, supongamos, ¿no? Y a Harry Kane no le gusta que le hablen en el partido. Entonces lo primero que hace es vaya a hablar en el partido y lo molesta.
3: Lo conocés.
0: Hay otro que, no voy a agregar la frase completa, ¿no? Pero eso conozco varios. Este no le gusta, atacarlo por la derecha, no por la izquierda, gira al revés. Hay un montón de detalles.
3: Esos detalles.
0: Claro. Y después empieza en un partido de tanto conocimiento mutuo, el técnico. ¿Cuántas veces hablamos de la importancia de los técnicos? Total. A veces más, a veces menos. En este tipo de partidos es muy importante, del cuerpo técnico, porque no quiero, en el caso de Argentina, enfatizar solamente el técnico, pues es un cuerpo técnico que trabaja muy bien. La importancia que tiene para encontrar y poder explotar las debilidades del rival. Como le debe pasar a Tuchel también, lo dijo ayer en conferencia de prensa, buscar las debilidades argentinas y poder explotarlas. Y vos, aparte, tenés que conocer tus debilidades.
3: Exacto.
0: Y tratar de minimizarlas, puede ser con una variante, como ha hecho Argentina.
3: Obvio.
0: O puede ser con algún movimiento para un partido de tanto detalle.
3: Obvio.
0: Recuerdo, por ejemplo, en la final del Campeonato del Mundo pasado, ese detalle, eso mínimo, que en definitiva después fue enorme, que fue cambiarlo de
3: punta a Di María.
0: A Di María. y les hizo un desastre.
3: Porque sabía, pues dijo, sí, lo cambio de punta de María, que venía jugando por derecha, lo pongo por izquierda, su pie natural, porque por ahí decía de

0: compañero, ex compañero o que juega en la misma liga, conocés, che, mirá, fíjate. Claro. Por eso, entonces, son partidos entre de elite absoluta y de jugadores de primera línea a nivel mundial. Entonces será, es muy detalle.
1: Claro, y en esto de tan detalle, ¿qué pasa en todas las semifinales? Pasó todo, ayer también, todo, ¿no? Todo. En la de España con Francia.
0: Se conocen a la perfección también.
1: Porque, repito lo que dijimos al principio, no descubrimos nada, pero a las semifinales llegaron 4 campeones del mundo.
0: Pero total.
1: Entonces tenés que manejar esto. No digo la perfección, porque no la hay, pero sí al detalle, ¿no? Minimizando tus defectos y agrandando tus virtudes.
0: Total.
1: Y por eso va a ser interesante, decía, verlo, vos lo destacaste antes, lo táctico, lo estratégico. Total. De cada equipo, de cómo moverlos. Yo imagino cómo Inglaterra estará pensando cómo mover a Licha Martínez o al Cuti Romero para un lado o para el otro, para crear espacios, cómo explotarlos. Se les va a... Yo creo que va a ser complicado por el lado derecho. Tagliafico está muy bien. Quizás... El talón de Aquiles de Argentina,
0: el costado derecho.
1: Claro, su costado derecho, el izquierdo, el beneficioso para Inglaterra, pero ahora con Simeone veremos. Hay un montón de situaciones.
0: Claro.
1: Y después la mayor de todas, que es Messi.
0: Y a Messi no lo
1: puede. ¿Cómo Argentina explotar al máximo, cómo estrujar al mejor jugador de todos los tiempos y cómo Inglaterra marcar a Messi y no darle ese espacio mínimo que necesita el rosarino para marcar la diferencia?
0: Sí, de hecho a Tuchel le preguntaron y Tuchel dijo, y muchos entrenadores en toda su carrera lo intentaron marcar, como diciendo, viste, está bien, vos trabajás en pos de que Messi, en este caso Inglaterra, hará o intentará que Messi no genere lo que genera. Ahora dice, son cosas que vos podés trabajar y después, como dijo, no me acuerdo, el técnico de Argelia fue, que creo que en el partido, que dijo, y cuando tenés a Messi enfrente, vos podés trabajar un montón, podés ser aplicado tácticamente.
1: Sí.
0: Y te saca un...
1: Lo dijo después del partido.
0: Lo dijo después del partido y dijo, ¿qué quieres que haga?
1: Planificamos todo para no dejarlo hacer y en una jugada lo hizo.
0: Y en donde no debería... verdad, habló de donde no debería haber magia, la hay porque es Messi.
1: Claro.
0: Entonces vos podés trabajar un montón de movimientos tácticos y Messi individualmente te cambia el rumbo de un partido. Que eso es lo que tiene también este partido, que lo ha demostrado el Mundial. Este partido también es interesante, muy interesante, no solo a nivel táctico y a nivel estratégico y a nivel emocional, obviamente, sino también porque tiene de un lado y del otro jugadores que te cambian la ecuación de un partido por individualidad.
1: Sí.
0: Messi de un lado, Enzo, por ejemplo, Inglaterra lo tienen Kane, en Bellingham, que en un despertar...
1: En Argentina un poquito más, Bacariste por ahí te puede sorprender, te puede sorprender Julián Álvarez como el gol del otro día en una individualidad.
0: Son jugadores que te cambian la ecuación individualmente un partido. Lo tiene Inglaterra y lo tiene Argentina. Entonces también por eso es interesante, porque vos podés tener un partido muy igualado y de repente vos tenés esa individualidad
1: y rompe
0: que rompe el molde.
1: O como Messi se mueve para dejarle espacios a los demás.
0: Totalmente.
1: ¿No? Para esa famosa distracción. Bueno, estamos llegando al final de esta previa que hemos hecho desde la 1 de la tarde para darle paso ya directamente a la transmisión de la red desde Atlanta, mientras se prende el riego en el estadio. 22 grados la temperatura dentro del estadio. Recordamos, es un estadio cerrado, con aire acondicionado, así que no se va a sufrir el calor como se sufre en Miami, por ejemplo. 22 grados ideal para estar... Van a salir los equipos con camperita
0: seguro.
1: Imágenes del FanFest con muchísima gente también, porque no se consiguen entradas, porque las que se consiguen están en $4,500 y para algunos es muy difícil comprarla. Bueno, todos los condimentos que tiene esta previa que nos contaban desde los Estados Unidos el Tano y Amadeo. Y de esta manera nosotros cerramos, Juan.
0: Dale, Dani, nos reencontramos post partido, después del partido.
1: Exactamente, aquí estaremos ya metidos en Ovación 90. Que tengan una linda jornada, que le sigan con Niwil, un lindo partido y que volvamos todos con alegría y con los colores celestes y blancos. Gracias.

0: siguen en hasta $6,000.
1: Hinchas argentinos y fanáticos de la selección ya están ingresando al estadio en Atlanta, aunque aún restan personas que buscan conseguir boletos para el encuentro.
0: Alex, un hincha que se encuentra en las inmediaciones del estadio, dijo que busca entradas.
2: Estoy viviendo acá en Palm Beach hace 20 años, pero soy de Buenos Aires y mi familia de Mendoza, de capital, Mendoza capital.
3: Qué lindo. Bueno, ¿cómo es la selección?
2: Mucho huevo y corazón. Por ahora veo eso. Espero que ahora sea un wake up y que realmente se despierten y empiecen a jugar mejor.
3: ¿Jugaría Simeone por De Paul? ¿Te gusta el cambio?
2: Sí, me gusta la velocidad de Simeone. Eso es uno de los defectos para mí que tuvo hoy hasta ahora la selección, muy lento.
3: ¿Tienes entrada?
2: No.
3: ¿Querés conseguir?
2: Sí.
3: ¿A cuánto más o menos se paga?
2: Ya no se encuentra en ningún lado. De un lado, ahora creo que quedan 3 entradas en un lugar, $6,000.
1: Por el temporal de nieve, están activos los paradores para que los camiones esperen hasta la reapertura del paso.
0: En el ASI de Uspallata hay espacio para 200 camiones y cuando se llena, continúa la espera en otros espacios como la YPF de Uspallata.
1: De todas maneras, admiten que los camioneros que viven en Mendoza no emprenderán el viaje hasta que el panorama se despeje.
0: Habrá un trabajo especial para evitar que los turistas queden varados con la nieve.
1: La comunidad mapuche que agredió a corredores denunció el ingreso sin autorización a territorio comunitario.
0: El hecho ocurrió en la provincia de Río Negro.
1: Tras la agresión a los participantes de la carrera de trail Doble Apolo, desde la comunidad mapuche realizaron una presentación judicial por el presunto ingreso sin autorización.
0: Además, denunciaron al municipio de General Roca por haber autorizado el evento.
1: Desde el municipio de General Roca rechazaron esta interpretación y aseguraron que el circuito se desarrolló en un sector de acceso público, ubicado dentro de un área protegida municipal.
0: Temperatura actual 17 grados, la humedad 60%.
1: El pronóstico indica parcialmente nublado con ascenso de la temperatura.
0: Somos Paula Alonso y Ornella Dubini, esto fue Informe Newell.
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1: Las cosas que le gritaban los argentinos a los ingleses, porque justo los futbolistas tenían que recorrer esa zona. Ahí está la manga, rumbo al vestuario, donde está la gente poderosa de Argentina, la gente que está en el bombo. Claro. Las cosas, las barbaridades que le gritaban. Y los ingleses nos miraban como diciendo, ¿qué nos gritan? Sé que gritan algo feo, pero no sé qué gritan. No.
2: Bueno, mejor que no entiendan.
1: Impresionante fue.
2: Mejor que no entiendan. Muchos hinchas compatriotas en el estadio de Atlanta. También hay ingleses, son menos. Y así aparecen los silbidos para los arqueros de Inglaterra, para Jordan Pickford, Dean Henderson y James Trafford, que van a hacer la entrada en calor. Escuchen. Así los reciben. Estamos esperando por los tres nuestros, por el Dibu, por Jerónimo Rulli y por Juan Musso.
3: Ya es cábala, abrazo a Lucas, mi personal, que está con Teo y con Valeria, escuchando la radio, como siempre. ¿No sabes qué fenómeno noté de los ingleses? Todas las banderitas que tienen son de equipos chicos. El Blackpool, el Charlton, todos equipos chicos. Es como que el seguidor de la selección de Inglaterra es del equipo, viste, de las afueras, de la tercera, cuarta división. No están los de el Liverpool, el City, ¿no? O el Chelsea.
1: Sí, exacto. A esta hora, yo imagino, mucha gente arriba del auto llevando a los pibes del colegio a la casa. Porque a las 3 de la tarde, son 3 y 6, tenían que salir, podían salir de los colegios rumbo a la casa para ver el partido. Mientras tanto, escuchando la radio y viendo la tele y escuchando la radio, un abrazo para quién. Para Ariel Ardit.
2: Oh,
1: cómo cantaría el himno hoy, ¿no?
2: Gran cantor.
3: Y para Jorgito Piconi también, ¿eh?
2: Otro gran cantante. Un beso a mi fonoaudióloga, que está escuchando muy atenta, Ileana Pereira. Y a todos los amigos y amigas que nos escuchan a través de Radio La Red y las diferentes plataformas en todo el mundo.
3: A mi hermanita mayor, a Paulita, prendida, ¿eh? Gran soldada. Paulita, vamos a Argentina. Vamos a Argentina con todo.
2: Se está llenando el estadio, hinchas de todo el mundo tiene Argentina. Me crucé con gente de El Salvador, de Nicaragua, de Guatemala. Compartimos los colores de la bandera y la pasión por el mismo equipo. Argentina se prepara para jugar frente a Inglaterra. Y mientras esperamos por los nuestros para la entrada en calor, matizamos la espera con un repaso informativo con Fernando García, posteriormente Pablo Navarro, para luego continuar desde el Mercedes-Benz Stadium, aguardando por el partido de nuestras vidas, Argentina-Inglaterra, semifinal del mundo.
4: Repasamos las semifinales de la Argentina en la historia de los mundiales. En 1930 goleó a Estados Unidos 6-1. En México 86 se derrotó a Bélgica 2-0. En Italia 90, victoria por penales ante el anfitrión 4-3, luego de igualar 1-1 en los 120. En 2014, otra vez por penales, en este caso ante Países Bajos 4-2, luego de empatar 0-0. Y en Qatar 2022, la goleada ante Croacia 3-0 con los goles de Messi de penal y 2 de Julián Álvarez. Inglaterra jugó 3 veces la instancia de semifinales de una Copa del Mundo, En el 66 se le ganó a Portugal 2-1. En el 90 perdió por penales con Alemania tras empatar 1-1. Y en 2018 perdió ante Croacia en tiempo suplementario por 2-1. En resumen, 5 semifinales para Argentina, 5 victorias, 3 para Inglaterra, 1 triunfo y 2 derrotas.
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2: Así recibieron los hinchas compatriotas a los muchachos de la selección británica que está en el terreno de juego, haciendo la entrada en calor. Desde hace rato lo propio los arqueros argentinos, Emiliano Martínez, el Dibu, Jerónimo Rulli y Juan Musso. La noticia que nos sacudió fue la de Giuliano Simeone titular, lo adelantaba Gustavo Jarroch. Precisamente Lionel Scaloni, el técnico de la selección argentina, habla sobre lo que aporta Giuliano tras el equipo. Esto fue tras el 4-1 a Brasil en el Monumental. Pero para que vayamos teniendo una idea de por qué del cambio, la entrada de Giuliano y la salida de De Paul.
6: Es un jugador que puede jugar en los dos lados, preferentemente lógico por la derecha, porque es su pierna y porque creo que a donde hizo el gol y donde se siente más cómodo. Pero bueno, lo teníamos un poco en la idea que él podía ser de gran ayuda, porque es un chico que ya se vio en Uruguay, nos dio una mano bárbara y hoy encima hizo el gol. Así que contento por él, porque ha pegado un cambio desde que ha venido con nosotros hasta ahora increíble. Mérito suyo, mérito de su club, que es su papá, el entrenador, y creo que le ha transmitido todo lo que era él como jugador. Y para nosotros es de gran ayuda. Así que es un chico que estamos contentos con su aporte.
2: Lionel Scaloni. Y ahora vamos a escuchar al Cholo Simeone, que compara el momento en el que él le contó a su papá cuando iba al Mundial con el de Giuliano, cuando le dijo al Cholo: viejo, yo también voy a jugar mi Mundial.
7: ¿Cómo le contaste a tu viejo Carlos que ibas a la Copa del Mundo, la primera de las tres, y cómo te lo contó Giuliano?
8: Intentas hacer emocional, ¿no? Pero bueno, vamos a tratar de que no. Porque obviamente siempre genera emoción los recuerdos y de este tipo. Obviamente con mi papá no me acuerdo puntualmente cuál fue el día, el momento en que, bueno, teníamos la confirmación, más allá de haber atravesado Copa América 91, 92, 93, y bueno, llegaba el Mundial 94 y teníamos una seguridad de que íbamos a participar. Giuliano ahora nos lo regaló desde el lugar del hijo, ¿no? Comentándome, bueno, que lo habían llamado y que se confirmaba su presencia en la selección. Él me conoce, sabe que yo, hasta que no esté el llamado, la firma, para mí no existe nada.
7: ¿El asado se come cuando está?
8: La verdad que nos emocionamos mucho porque él ha hecho un recorrido en estos últimos dos años increíble, donde ha demostrado y transmitido a un montón de chicos que pueden pasar por ciertas situaciones similares a él. Es un trabajo de superación tremendo, donde después de una lesión grave que tuvo hace dos años y medio atrás, apostó y trabajó para poder tener esta oportunidad que hoy tiene. Y bueno, la verdad que ya como papá me llena de orgullo y de admiración por todo lo que ha logrado.
7: ¿Te gustó más darle noticia a tu viejo, a Carlos, o que te la dé a vos?
8: Yo creo que cuando uno está en el viaje, se suele mirar poco para los costados, ¿no? Y cuando uno está mirando cómo viajan los demás,
7: linda frase.
8: Lo disfruta más. Y sinceramente, la emoción de escuchar decir: pa, voy al Mundial, la verdad que me emocionó.
2: El Cholo Simeone hablando con Martín Arévalo y Giuliano Simeone. Ahora lo vamos a escuchar porque aparece la selección argentina. Escuchen. de azul, azul profundo, encabezada por Lionel Andrés Messi. Ya estás en la historia grande, en nuestros corazones, Leo. Hoy te espera la inmortalidad. Dios quiera así sea. Así está Argentina, el campeón del mundo, en el terreno de juego, con Giuliano Simeone, Argentina hoy de titular. Y Giuliano cuenta lo que le decía su abuelo, casi que su abuelo, cuando era muy pibito, Giuliano predijo el futuro.
9: Le doy un punto a favor, sobre todo a mi abuelo, que ahora ya no está más. Que me decía, yo, o sea, cuando jugaba en River, me decía, vos vas a llegar a la selección argentina, vas a jugar ahí, vas a jugar por la banda. Y yo ahí jugaba delantero, le digo, abuelo, callate, le digo, que voy a jugar en la selección, todavía no jugué, ni en el sub-20, ni en el sub-17, le digo, ¿cómo voy a jugar en la mayor? Le digo. Y él siempre me decía que, nada, que iba a llegar ahí en la selección.
2: Llegó el día soñado para nosotros, para Giuliano, que será titular nada menos ante Inglaterra.
3: El abuelo que lo verá desde el cielo, qué emoción. Pienso en la familia, Simeone presente en todos los partidos, esperando con los nervios, la ansiedad, verlo calentar y que no le tocaba. Hoy es la oportunidad de su vida este partido, titular, semifinal contra Inglaterra.
1: El otro día nos encontramos con la familia, con Gianluca, el del medio. Está Giovanni, Gianluca, Giuliano. Gianluca, que estaba con su familia, bueno, compartimos hotel un ratito. Le dije, ¿cómo está Giuliano? Y está ansioso, quiere jugar. Y le digo, ya le va a llegar. Porque esto siempre llega, por supuesto. Y más que es un jugador que le puede romper el esquema a la Argentina y a los rivales. Mi hijo iba al colegio Marín de Benavides. Y bueno, a ese colegio iba Giuliano, no coincidieron, pero cuando llegamos nosotros, que hay mucho fútbol, decían que Giuliano era el mejor de los tres Simeone, que se destacaba. Se fue jovencito porque se fue a vivir el padre a España, y pensar que el Cholo lo dejó ir a préstamo a dos lugares distintos. Porque
3: fue al Alavés, ¿y a dónde va fue?
1: Yo creo que fue
10: al Real Zaragoza.
1: Fue a dos equipos.
3: Claro, al Alavés es importante para salvarlo del descenso.
1: Porque el Cholo no te regala nada. El Cholo, vos sos el hijo del Cholo, no te regala.
10: Cuento un poco la historia rápidamente. Se va de la sexta de River, aparece en el Atlético de Madrid, juega en el juvenil de primer año, que sería también como la sexta del Atleti. Después aparece en el Atlético B. Después sí va a préstamo, primero el Zaragoza y después al Alavés, en donde en una pretemporada, la del 2023, sufre una lesión gravísima, le rompen el tobillo y se creía que iba a estar muy complicado, pero vuelve al final de esa temporada y es ahí, en ese lapso, cuando ahora se difunde esos chats familiares en los cuales el propio Giuliano dice, acuérdense cuando lo lesionan en agosto de 2023. Yo voy a jugar en la selección argentina y en el próximo mundial. Estaba toda la familia, entre ellos su tía, la representante y hermana de Diego Pablo Simeone, Natalia. Bueno, tanta fe se tenía que se le dio, primero para jugar en los Juegos Olímpicos de París y ahora en este partido tan trascendente para la historia del fútbol argentino.
2: Decime, Fernando.
4: No, vos hablabas recién de padre e hijo en la selección. El único caso que se nos venía a la mente era los Verón. Juan Ramón Verón, que jugó en la selección argentina, y Juan Sebastián sí lo enfrentó a Inglaterra. Juan Ramón apenas jugó 4 partidos en la selección, 2 partidos ante Paraguay y 2 ante Francia, y el que estuvo en el banco de los suplentes en el partido del Mundial 98 fue Pablo Paz, en la selección argentina.
2: El papá de Nico, que hoy estará en el banco.
4: Exactamente.
2: Gustavo.
10: Exacto, Leo, en el banco Nico Paz va a estar acompañado por Rulli, por Musso, Montiel, Nicolás Otamendi, Senesi, Facundo Medina, el Tuco Ezequiel Palacios, el Colo Valentín Barco, Rodrigo De Paul, el gran ausente en el equipo titular por la presencia de Giuliano Simeone, Ciro Chiel, Santiago Almada, Nico Paz, Lautaro Martínez, José Manuel López y Nicolás González, Leo.
2: Les voy a confesar algo. Estoy nervioso como nunca antes en mi vida estuve en la previa de un partido. Nunca. Me tiemblan las piernas un poco. No pasa más el tiempo. Quiero que sean las 3 de la tarde. Aprovecho y paso por Buenos Aires con Fernando García y Pablo Navarro para seguir viviendo la previa de Argentina e Inglaterra, el partido de nuestras vidas en Atlanta.
4: Bien, repasamos cómo llegan Argentina e Inglaterra a este enfrentamiento entre Mundial, eliminatorias y amistosos. El equipo de Scaloni lleva 13 triunfos consecutivos, solamente ha perdido uno de los últimos 20 partidos y por Mundiales acumula 12 encuentros sin derrotas, 10 victorias y 2 empates. Inglaterra lleva 8 partidos sin perder, de esos 8 ganó 7, solamente cayó en uno de los últimos 16 partidos disputados. Amistoso en marzo frente a Japón por un tanto contra cero. Por Mundiales solamente ha perdido uno de los últimos 11 partidos que jugó. Esa derrota fue en los cuartos de 2022 ante Francia.
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1: Con 30 minutos, la temperatura actual es de 17 grados, la humedad del 60%.
2: Se confirmó la formación de Argentina por el partido contra Inglaterra.
1: El DT argentino Lionel Scaloni confirmó el cambio de Simeone por Rodrigo De Paul.
2: Completan el equipo Emiliano Martínez, Nicolás Tagliafico, Lisandro Martínez, Cristian Romero, Nahuel Molina, Enzo Fernández, Leandro Paredes, Alexis McAllister, Julián Álvarez y Lionel Messi.
1: Bangladesh también está listo para alentar a la Argentina en las semifinales del Mundial.
2: Más de 70 millones de ciudadanos alientan a la Argentina por Malvinas, Maradona, Messi y otras historias que une a dos países separados por 17.000 kilómetros.
1: Dan Lande, creador de contenido argentino, describió las expectativas de este país asiático.
3: El partido hoy toca a la 1:00 a.m, o sea, de 1 a 3. A donde vayas, en general, todos los días, es un quilombo de gente. Cómo la gente se acerca a charlar, el cariño, te regalan algo, te agasajan. Muchas veces no entienden, o hay mucha gente que quizás no habla inglés, y cuando vos le decís, soy de Argentina, ellos te dicen también, yo también soy de Argentina. Claro, porque piensan, claro, le estás diciendo, sos hincha. Claro, y cuando decís, no, yo soy del país, nací, soy de Argentina, ahí no cambian la cara, no lo pueden creer. Sí, bueno, es del 86, del gol de Diego Maradona contra los ingleses.
1: Ola de calor extremo en Italia.
2: Se trata de la tercera oleada de calor del verano europeo y en lugares como Catania y Caltanissetta se alcanzan temperaturas de hasta 45 grados.
1: Las autoridades advierten a la población que se puede morir de calor.
2: Hasta el momento se registraron unas 10.650 fallecidos por las altas temperaturas.
1: La temperatura actual es de 17 grados, la humedad del 60%.
2: El pronóstico indica parcialmente nublado y ascenso de la temperatura.
1: Somos Ornella Dubini y Paula Alonso y esto fue Informe Niwil.
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2: Por eso los silbidos. Y después vendrá seguramente la de Yerba Brava. Que decía, yo recuerdo que Argentina en Italia 90 hizo un muy mal partido con Yugoslavia en cuarto de final. Muy mal partido. Y cuando llegó la semifinal contra Italia, que era el más difícil en teoría, el local, el organizador, por ese momento emotivo, todos los argentinos cantan el que no salte son inglés, y somos gran mayoría, ¿eh? Ellos son el primer mundo, pero copamos Atlanta, el primer mundo que es Estados Unidos también, lo copamos nosotros, los sudamericanos. Bueno, llega Italia y Bilardo le dice a los jugadores, si hacen lo que yo les digo, es el partido más fácil de ganar este. Y Argentina contra Italia en la semifinal, aún pasando por penales, jugó su mejor partido de Italia 90. Eso espero hoy. Espero que después de un muy flojo partido ante Suiza, que hoy la semi con Inglaterra, está Beckham con victoria. Muchos aplauden los ingleses, silban los argentinos. Espero que Argentina hoy, la escaloneta contra Inglaterra, juegue en el nivel que lo hizo Argentina en el 90 frente a Italia en la semifinal, su mejor partido.
3: Que juegue como en el 86, ¿no? Ayer, antes de dormir, en realidad me dormí escuchando la transmisión de Víctor Hugo Morales con tres comentaristas: el Negro Brizuela, Julio Ricardo y el Tano Fassini. Y Argentina aquel día, no sé si te acordás, Fernando, vos sos un poco más chico que nosotros, Argentina tomó el protagonismo desde el primer minuto, lo fue a buscar y lo ganó merecidamente. Ojalá que Argentina hoy tome ese protagonismo en un partido que se prevé chivo, difícil. Cuando ibas al baño en los partidos anteriores te encontrabas con argentinos, salían debajo del zócalo, hoy te encontrás con argentinos e ingleses. Ahí van a cantar los hinchas argentinos, me parece, al son de Yerba Brava, y explotará Atlanta. Nos haremos sentir, nos hacemos escuchar, somos los campeones del mundo. Está terminando el trabajo precompetitivo Argentina. Escuchalos, escuchate si sos compatriota, mientras se van los ingleses que terminaron la entrada en calor. Para ser campeón hoy hay que ganar. Grita el público, compatriota, levanta el volumen de la radio, escuchate donde quiera que estés. Y los jugadores argentinos no, que quieren seguir escribiendo la historia.
4: ¿Y sabés que cantan algunos argentinos que están en la hinchada de Inglaterra? Porque están mezclados, ¿ves?
3: Sí, por suerte todo en paz.
4: Todo en paz, pero hay argentinos en la hinchada de Inglaterra. Se ven camisetas nuestras. En cambio, en la tribuna de Argentina
3: hay muy poquitos.
4: Ingleses no veo prácticamente.
3: Hay algunos puntitos rojos, pero muy, muy poquitos. ¿Sí, Matías?
5: Sí, ahí veo justamente el escondido, la bandera de Inglaterra. Si seguís la línea de la bandera de Atlanta, la de Atlanta de Villa Crespo, que está a tu derecha, hacia arriba se ve un puñado de ingleses casi al final de todo, de las últimas filas, que tenía una bandera de Inglaterra y que la fueron escondiendo.
3: Sí, sí, debajo de la bandera de Olivos, ahí hay una pequeña bandera de Inglaterra. Se fueron los ingleses para el vestuario, se están agrupando los argentinos también para retirarse. Las ovaciones, porque están mencionando uno a uno a los jugadores del campeón del mundo, para los que recién se enganchan precisamente. Así va Argentina. Estos son los 11 portadores de ilusión que están a punto de jugar el partido de sus vidas, semifinal de la Copa del Mundo contra Inglaterra. Gustavo Charroch.
6: En el arco, la línea de fondo con Nahuel Molina, el Cuti Romero, Lisandro Martínez y Nicolás Tagliafico. En el mediocampo, la sorpresa, la presencia de Giuliano Simeone, acompañado por Leandro Paredes, por Enzo Fernández, por Alexis Mac Allister, y arriba Julián Álvarez y el capitán Lionel Messi, Messi, que por primera vez en su carrera juega con la selección mayor frente a Inglaterra, Leo.
3: Y así van los ingleses, Matías Palacios.
5: Uno, Jordan Pickford, 24, Rhys James. Central, primero, el 5, John Stones. Segundo central, el 6, Marguerite. 25, Dean Spence. Y la mitad del campo, 4, Declan Rice. 8, para Elliot Anderson. Por la derecha, el ataque, 17, Morgan Rogers. 10, Jude Bellingham por el medio, por la izquierda, 18, Anthony Gordon. Arriba, el 9, Harry Kane.
4: Son buenos los jugadores ingleses. Ahora, los nuestros son figuras en los equipos ingleses. Cuti Romero es el mejor de Tottenham y lo quieren todos. Enzo Fernández es la figura de Chelsea. McAllister es una de las figuras del Liverpool. Lisandro Martínez es una de las figuras del Manchester United. Es decir, tenemos futbolistas nosotros. Dibu en Aston Villa.
2: Campeón de la Europa League.
4: Exacto. Entonces, ellos tienen buen equipo, sí. Creo que depende de Argentina. Si Argentina está en un buen nivel, el partido puede ser nuestro.
2: Sí, yo no pedí a Leo lo del 86, porque ese fue el mejor equipo que yo vi en mi vida. El equipo de Bilardo, el 86, era una máquina, tenía todo. Lo tenía todo, era un equipo perfecto para mí, que jugó uno de los mejores partidos de su ciclo, ¿no?, futbolístico. Y a este equipo lo veo... A ver, este equipo tocó el cielo contra Francia, ¿no? Y tocó el cielo contra Brasil en la eliminatoria. Ahí cuando viene Yerba Brava, abrazo a Burgueño, al Negro Pita.
4: Grande Carlito, ¿no?
2: A Juan y Mola en Canadá, a la familia Bayone, a Nico y a Juliano, a todos prendidos, todos los soldados en la red, los amigos de Chacabuco, todos prendidos con la red.
3: Yerba Brava suena, escuchen ingleses, esta es una hinchada. Canta Argentina en Atlanta, cantamos nosotros. ¡Vamos! ¡Vamos!
4: El equipo que tiene más aguante.
3: Impávidos los ingleses. Esta es una hinchada. Ingleses, esta es una hinchada. Escucha, ahí va. Canta Argentina en Atlanta. Y dice...
4: Ahí están los Simeone en pantalla. La mamá y el hermano.
3: La hinchada de Argentina se hace escuchar como en todo el mundial, esperando por los equipos. En un ratito ingresarán Argentina e Inglaterra al terreno de juego. Faltan 20 minutos para la hora señalada.
4: Pará, que falta la segunda parte. Pará, que esto recién empieza.
3: Muchos hinchas en la parte, en los pasillos, ¿no? En la parte superior.
2: Hoy tuvo la particularidad que enfocaron a la familia Paredes y enfocaron a la familia Simeone también, esta gran pantalla 3D, sí, que tiene el Estadio Atlanta.
3: Esta pantalla casi 360, ¿no?, que nos abraza con hinchas japoneses que son de la Argentina, que son hinchas de la selección. Salvadoreños, nicaragüenses, guatemaltecos.
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0: Ya se va acomodando todo en el terreno de juego. Están colocando las siglas de la Federación Internacional del Fútbol Asociado. Cuántos nervios, ¿no? Cuánta expectativa. Me imagino la gente en mi país, los amigos reunidos, la juntada de familiares en los pueblos, en las calles, en el FanFest, en la ciudad de Buenos Aires, en las casas. Debe ser una locura todo aquello, Fernando.
1: Sí, Leo, hasta hace minutos nada más era un desfile de autos aquí por la calle Gorriti, de la gente caminando rápido por las veredas, obviamente muchos padres buscando a sus hijos en las escuelas, aquellos que tuvieron turno tarde un par de horas nada más, pero ahora ya no vemos a nadie en la calle, ¿eh? Ya todos están listos para ver el partido en los FanFest en Palermo, no tanta gente como en los partidos anteriores, pero seguramente que con el correr de los minutos se irá colmando, ¿no? Obviamente ese lugar también de hinchas argentinos.
2: Es bueno saber que tenés un equipo. En las difíciles dice presente, ¿eh? En las difíciles tiene garra, tiene corazón. Dijo Tuchel en la conferencia de prensa que hasta sabe convivir con la derrota parcial, porque Argentina fue perdiendo algunos partidos y sin embargo lo dio vuelta, es como que sabe sufrir sabiendo que lo puede disfrutar.
3: Claro, fuimos perdiendo con Egipto, pero que valió por 10, ¿no? Porque íbamos perdiendo 2-0, minuto 79, y lo dimos vuelta. Abrazo grande a mi gran amigo de la primaria, Santi Ferraro. Pablito Navarro me dice, llegó Mick Jagger al estadio. No lo vi, si lo enfocaron, me lo perdí.
2: Eso es bueno.
3: Claro, sacó disco nuevo y no le trae mucha suerte a Inglaterra.
2: El otro día ganó contra Noruega. Ganó contra Noruega. Estaba Mick.
3: Esperemos que hoy se corte, que vuelva a la normalidad. No me acuerdo en Sudáfrica, cuando fue a ver Inglaterra perdió. Queda eliminado, me parece que en cuarto de final, Inglaterra en la Copa del Mundo de Sudáfrica 2010. Está todo listo. Yo creo que se sufre más, para mí, mirando la televisión en Argentina que estando acá.
2: Y te distraes acá.
3: Acá tenés la cosa más controlada, ¿viste? Ves cómo está parado el equipo. Te das cuenta también cuando pueden lastimar más. Pero creo que desde casa, a la distancia, se sufre más. Abrazo a Gustavo Chacoma, como siempre. Prendido a la red, Fede Poturno. Y qué hinchada tenemos, ¿eh? ¡Qué hinchada tenemos!
2: Recién mostraban en pantalla gigante y estaban Matellán y Mura. Murita, el de Racing, ¿te acordás?
3: Bueno,
2: de Estudiantes.
3: Fue acá a Miami.
2: Y Aníbal, así que se vino.
3: Aníbal andará dando vueltas.
2: Representante Aníbal, ¿no? Bueno, todo listo. El show que termina, por suerte termina el show, ¿eh? Porque siempre termina menos cuarto. Termina el show. Se apaga este audio tremendo, este conductor que es pesado, es insoportable, porque grita y no hace falta si la gente grita igual. Muestran las banderas entrelazadas de Argentina e Inglaterra. Ahora van a enfocar la manga. Van a salir a la cancha los dos. ¡Qué momento, mis amigos! ¡Qué experiencia! ¡Qué bueno que los nuestros tengan la experiencia de haber jugado ya hace poco semifinal y final, y que jueguen a menudo, frecuentemente, estos partidos, porque Inglaterra desde el 66 que no lo vive. Por supuesto, Harry Kane, Bellingham, Stones son jugadores acostumbrados a partidos fuertes, grosos, pero no de selecciones. Han jugado finales de Eurocopa también. Han perdido, hace mucho que no pueden ganar. Y Tuchel le dio algo distinto. Bueno, ese distintivo que tiene Scaloni desde que llegó. Que lo peor que hizo es esto hasta ahora, ser cuarto.
3: Claro, el día que Argentina gana una Copa América, Inglaterra la pierde de local contra Italia por penales. La Italia de Mancini, que después, increíblemente no va al Mundial. Italia le gana la final de la Euro la previa a Qatar 2021 por la pandemia, que no fue el 21, se la gana por penales en Wembley y después no va al Mundial. Esa final la perdió Inglaterra, que busca final del mundo,
2: sí,
3: después de 60 años.
2: Con el gran Donnarumma en ese momento, que atajó, claro, los penales. Y eso le sirvió para ser compañero de Messi en el Paris Saint-Germain. Se puso en silencio el estadio y escucha, ¿ves? El que no salta es un inglés. Y saltan los argentinos que están al lado de los ingleses, allá, a la izquierda.
0: A media luz el estadio. Presagio de que en un ratito estarán los equipos en el terreno. Ya saltaron los voluntarios con las banderas todavía enrolladas de Argentina y de Inglaterra. Hay un grupo de chicos y chicas que flanquearán el ingreso de los equipos, cada uno de ellos de un lado con la bandera argentina, del otro con la bandera de Inglaterra. El terreno se ve muy bien. Están repasando goles de Argentina y de Inglaterra en la pantalla gigante del Mundial y de enfrentamientos entre ellos. Recién pasó el gol de Diego en el 86.
2: Y el de Michael Owen.
0: Sí. Así están los goles de Kane en este Mundial. El de Messi contra Austria. Se despliega el mapa mundi de la FIFA. En el círculo central, Argentina hoy de azul. Qué recuerdos para ellos, ¿no? Ese azul profundo de la camiseta argentina.
3: Mirá, entra la pelota del partido, el Pocho Lavezzi. El Pocho Lavezzi, ¿eh? Entra.
2: Sí, no distinguí pelota. El inglés, ¿quién es? No, no lo pude distinguir.
0: Así se están desplegando las banderas de Argentina y de Inglaterra. ¡Qué enormes! Casi 100 voluntarios para cada una
2: de las banderas. Qué lindas son las banderas, ¿no?
0: Es un lindo espectáculo el de las banderas sembradas en los terrenos de juego. Van a aparecer Argentina e Inglaterra. Que empiece ya, por favor. Que empiece el partido. Así está Michael
2: Buffer,
0: el famoso presentador de boxeo en Las Vegas.
2: Todo show, ¿eh?
0: Todo
2: el
0: show.
2: Presentador de Las Vegas, vino hasta Atlanta. Muy bien, qué lindo, ¿eh?
3: Se prende todo, Michael, ¿eh?
2: Ah, sí.
3: Dale facturar.
2: Y vive en Las Vegas el hombre, ¿no? La debe pasar muy bien. Ya. Falta que digan a este rincón.
0: Y casi, ¿no? Van a aparecer los equipos. Faltan 10 minutos para las 3 de la tarde en Atlanta. Una hora más en la República Argentina. Michael Buffer presentando a los equipos. Lleno el estadio. Una cabecera para los argentinos, otra para los ingleses, donde hay algunos argentinos. El resto mezclado, pero con más presencia argentina. Está presentando Buffer a la selección de Inglaterra. Por eso la ovación de la hinchada británica. Ahora hará mención a la Argentina, al campeón del mundo. Ahora tendrían que haber puesto un conductor que hable en castellano, ¿no? Digo, porque hay un equipo inglés y otro argentino, latino. Pero bueno, el show es de ellos. Así la ovación de los hinchas argentinos que cantan, no les importa Michael Buffer, la presentación. Los hinchas argentinos cantan, quieren ver al equipo, quiero que esto empiece ya.
2: Qué bien se mantiene, Michael Buffer, Pasan los años, el tipo tiene el mismo peinado, el mismo semblante, presenta a los equipos y cuando todo esté en silencio, ahí vamos a escuchar. Mirá acá, los muchachos de Argentina, en primera fila.
0: Sí, las bandas de Argentina. Las banderas de mi corazón. Quiero verlas ondeando. Luzca el sol o no. Grande indio. Hoy recurrimos a todos nuestros próceres. A todos nuestros santos. A todas nuestras creencias paganas. Y de cualquier religión. De acuerdo a quien escuche la radio o mire el partido. La cuenta regresiva para la salida al terreno de juego. Con camperas negras, los argentinos, camperas blancas para Inglaterra. Se viene el campeón del mundo para la cancha, semifinal de Estados Unidos, México y Canadá. Espera España en la final. Argentina está en el terreno de juego, acompañada por la ilusión de un público que no para de alentar. Así están los campeones del mundo, los 11 portadores de ilusión, encabezados por el mejor jugador del mundo, Lionel Andrés Messi. El partido de nuestras vidas. Argentina e Inglaterra van rodeando el mapa mundi de la FIFA, los protagonistas, y en un rato escucharemos los himnos de Argentina y de Inglaterra en Radio La Red.
2: Camiseta azul, como de 86, campera azul, y creo que el Dibu Martínez con un buzo parecido al del Pato Filiol en el 78.
3: Diego en la inspiración, México 86 en la referencia, esa llamita que te volvió a encender el Burrito Ortega en el 98, y que hoy el gran líder Messi y compañía tienen que mantener más viva que nunca para llevar a Argentina a su séptima final.
0: Nos preparamos para los himnos. El árbitro será el estadounidense Ismail Elfat. Primero, el himno de ellos.

0: nuestra canción patria en Atlanta. Se abrazan, se juntan los muchachos de la selección.
1: Que ahora sirva a los ingleses, porque le cantamos el himno a nosotros.
0: El himno nacional argentino, levanta el volumen de la radio, esperando por el partido ante Inglaterra.

juremos con gloria morir. Vamos Argentina. Se va acercando el momento de la verdad. Se saludan diplomáticamente los protagonistas. Ya se va terminando el tiempo de las palabras. Solo quedarán las nuestras para contarles a los hinchas argentinos. Ya se va terminando el tiempo de las palabras. Solo quedarán las nuestras para contarles a los hinchas argentinos.

0: cuatro días. Ahora es el momento de ser mejor que ellos, de jugar más, de meter más, de ganar las divididas, de atacar más, de ser superior a Inglaterra en todos los aspectos. Este equipo y este partido, sobre todo este partido, se gana con fútbol, pero sobre todo con actitud. Con actitud argentina se puede meter en la final.
1: Así se van retirando los voluntarios. Argentina que posa para la foto. Los ingleses esperan para hacer lo propio. Pique corto, mete Paredes.
2: Lo que se ha vendido la camiseta es azul, ¿eh? Es impresionante en la Argentina y acá también. Se ha vendido mucho, ha pegado esa azul. La AFA aparentemente, Scaloni dijo yo no tengo nada que ver. Le pidió a la FIFA jugar con la alternativa, con la azul. Levantaron el pulgar, dieron el ok y por eso van con esa casaca de blanco Inglaterra.
1: El sorteo de los capitanes, el rosarino del barrio, la bajada, el zurdo, el nuestro, Lionel Andrés Messi y el ciudadano del gol, Harry Kane, el de Inglaterra. Quienes acompañan al árbitro principal, el estadounidense Ismail El Fat.
3: Video, el asistente número uno es Colin Parker y el número dos Kyle Atkins. En el bar están italianos Marco Di Bello y también el chileno Juan Lara.
1: Se abrazan los argentinos, se abrazan los jugadores, se desean suerte, se abrazan como si se despidiesen por un largo tiempo, aunados tras el mismo sueño y el mismo objetivo, la Copa del Mundo, ganarle a Inglaterra, semifinal del Mundial. Vamos, muchachos, por Malvinas, por el Diego, por la última de Leo, comienza el juego que más nos gusta y mejor jugamos, los argentinos campeones del mundo y bicampeones de América. Vamos, vamos.
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1: Últimas palabras, López, Pazman, antes del comienzo del partido.
2: Le tengo toda la fe al equipo. Se ubica Simeone de 7, Messi de 9, Julián de 11. Así arranca Argentina.
0: A ver si tenemos hoy las piernas, la presión que no apareció frente a Suiza y en buena parte del Mundial. A ver si hoy Argentina muestra su mejor cara.
1: Va a comenzar el partido. El árbitro Ismail El Fat mira hacia ambos costados. De azul Argentina como en el 86, de blanco Inglaterra como en el 86 también. Cuenta regresiva, se ajusta la cinta de capitán Lionel Andrés Messi. Da saltito, se mueve Julián Álvarez.
2: ¿Cómo va a sacar Messi? ¿Sacará a los Paris Saint-Germain?
0: Ahora, como digo, Gustavo, Simeone se para de delantero, ¿eh? Para un 4-3-1-2. El parado previo, 4-3-1. Messi enganche, dos delanteros, Simeone Álvarez.
2: A mí falso 9 Messi, ¿eh?
1: Va a tocar la primera pelota del partido Lionel Andrés Messi. El rosarino del barrio, la bajada, cuenta regresiva. 7, 6, 5, 4, 3, 2, 1. Tocó Messi, vamos Argentina, están jugando el campeón del mundo, Argentina e Inglaterra. Recoge el Cuti Romero, la tira atrás para el Dibu Martínez. Está enhebrando la primera jugada de ataque argentina en el partido. Va para Paredes, viene para Romero, la salida nuestra.
5: ¡Qué jugada!
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1: Terreno, viene Inglaterra. El juego por abajo, sobre la izquierda. Se mueve Gordon. Recibe Spence, la vuelve a tirar para Mark Gay.
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1: Bueno, Rice, la tira hacia atrás. Rice se junta con Anderson. Anderson hace una vueltita, la toca otra vez para Rice. Devuelve para Anderson. La maneja Inglaterra en los primeros movimientos del partido. Otra vez atrás para Stones.
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2: Es más. Messi juega de 9, Julián a la izquierda ligeramente tirado, Simeone de 8-7.

0: 4-3-3, espera Argentina ahora.
1: Sí, falta de Paredes, lo fue a buscar a Bellingham, tiro libre para Inglaterra en la mitad.
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1: La tiró atrás para Pickford. Pickford va hasta la mitad de la cancha. El arquero está muy atrás, Argentina. El zurdazo de Pickford. Arriba responde con la cabeza Molina. Molina para Giuliano. Simeone va contra la marca de Spence. Sale lejos a buscarlo. El pase hacia atrás para Romero. Romero la pisó. Romero entre dos para Enzo. Enzo para Romero. Presiona muy arriba Inglaterra. La pelota por el fondo. La va sacando Lisandro Martínez del fondo. Abierto Tagliafico. Lisandro para Tagliafico. Tagliafico adelante. Rebota en Morgan Rogers. ¿Cómo te ibas a llamar? Si no, hay lateral para Argentina.
0: Inglaterra presiona alto, presiona arriba. Por eso en la primera falló Molina en la tirada lateral. Y ahora lo hicieron contra Tagliafico.
1: Hay lateral para Argentina, tiene que poner la pelota en movimiento Tagliafico.
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1: Si había falta de Anderson, no la cobró, lo agarraba Anderson. Anderson la tiró para Rice, ahora lo atendió Enzo Anderson. Claro, y esta la cobraste. Bueno, no empezamos bien con Ismael El Fat.
0: Epa, mirá Paredes, tranquilo Paredes, tranquilo.
1: Y va Romero a increparlo a Bellingham también, llega Lisandro Martínez. Para decirle de todo a Bellingham, está caído Anderson, partido detenido, tiro libre para ellos en la mitad, 0-0.
3: Mira qué poco tardó en calentarse el partido, ¿eh? Menos de 3 minutos, todo nace de una falta clara sobre Messi que no cobra el FAT, menos mal que era el árbitro preferido de Messi en la Premier.
0: Sí, no sé si es un partido para él, ¿eh? Si es un partido para el norteamericano, porque es una batalla. No le cobró la falta a Messi, se enojó a Argentina. Y ahí a los empujones están.
1: La falta fue de Anderson, no la cobró y después fue Enzo a hacer justicia por pierna propia. Tiro libre para los ingleses.
2: Sí. 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
0: Qué muchacho raro Pickford, ¿no? Está en la mitad de la cancha.
1: Sí, sí. Y hoy salió jugando, ¿eh? Y se fue hasta la mitad de la cancha con balón dominado. Atrás está Argentina. 4 minutos, 0-0. Se reanuda el partido con Anderson. Muy movedizo el número 8. Trota la cancha transversalmente. 10 metros en campo argentino. La tiene Anderson. Abrió sobre el costado izquierdo para Gordon. Gordon amaga tocarla para Spence. Se viene para atrás Gordon. Gordon para Anderson. Anderson retrasa ligeramente el juego entregándola para Mark Gay. La salida de Inglaterra.
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1: Rice, zafa de la marca de Julián, sale jugando por el fondo con John Stones. Stones levanta la cabeza, el balón por abajo, desprende para Mark Gay. Se viene Inglaterra 0-0 con Argentina. 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Al ataque Spence, es rápido Spence, lucha con Giuliano, gana Spence, le tira un caño a Molina, va a pisar el área, barre después el Cuti Romero, deriva para Molina. Molina para Simeone, sacala de ahí, lo están rodeando a Simeone, Simeone atrás, resolvió bien con Romero, revienta posteriormente de zurda Molina, corre por esa pelota Messi, llega primero rapidísimo Gay, retrocedió y la saca para su arquero Pickford, qué rápido que es Spence.
0: Sí, superó a Simeone, superó a Molina con un caño, muy bien el Cuti Romero.
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1: Anderson, más atrás para Stones, la tira para Sainz, Sainz para Stones que le erró a la cancha en el pase que intentó hacer. Hay lateral, se equivocó Anderson, hay lateral para Argentina.
3: Bien Argentina, primera presión alta de Argentina, ganó McAllister. Y obligó al error de Inglaterra, el primero del partido.
1: El Dibu la toca para Paredes. Paredes que sale jugando con Romero. Se aproxima Enzo Fernández por la derecha, Molina. En terreno argentino, el Cuti abrió para Molina. La tiró al medio, intentaba Molina. La pierde Molina con Spence. Mark Spence desde el piso. Ganó la pelota, qué bien que salió Spence. La pisa, lo dejó en el camino a Simeone. Le roba Molina, recupera Anderson. Falta de Giuliano en contra de Anderson.
0: McAllister lo aplaude a Giuliano por la presión. 3 veces lo tuvieron que pasar.
1: Sí, está en todos lados Anderson, ¿eh? Tiro libre para ellos.
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1: Se adelanta para pegarle Mark Gay, la toca atrás para Pickford. Pickford puede tocarla para Gay, la pisa el arquero, se mueve Anderson, abierto por la derecha Stones, se la lleva para atrás canchereando por medio de una sucesión de pisadas Pickford, alguien que lo apure, va como con timidez para apurarlo. Adelante Messi, la sacó Pickford, qué buen pase metió, largo envío para Rogers en el confín del terreno, va a pisar el área, escapó por afuera Rogers, el buscapié encuentra la marca de McAllister que la mandó al córner. Ojo que van bien de arriba, tiro de esquina para Inglaterra.
0: Buena temporada de Rogers, por eso lo pone a desbordar a Tagliafico, córner. Veremos cómo defendemos esta.
3: El anterior Kane se tiró atrás. Licha Martínez lo siguió casi hasta la mitad de la cancha.
1: 7 minutos, 0-0. Corner para Inglaterra. Arco que da a los hinchas argentinos. Tiene que pegarle Declan Rice, el número 4. Levantará el centro. Ojo en el área. Con Stones, con Kane. Gente que va muy bien de arriba. Por atrás de todos. Se relame Anderson en la puerta del área. Se queda James para pescar algún rebote. Corner para Inglaterra. Desde la derecha, 7 minutos del primer tiempo. 0-0 con Argentina. Va Rice. El centro abierto arriba. La saca con golpe de cabeza Romero. El balón en la puerta del área. La peinó Simeone. Simeone para Messi. Mete con todo Spence. Se levanta la pelota. Lucha McAllister. Falta. Jugada peligrosa de Gay. Salida para Argentina.
0: Ojo Simeone. Ojo Simeone en la pelota parada porque... él marca Stones, que es más grandote. Por suerte no terminó siendo penal, pero hay que estar atento a la próxima.
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1: La toma Romero, Romero para McAllister, combina McAllister con Molina, Molina la toca de zurda atrás para el Dibu Martínez, el Dibu apurado por Gordon, Anthony Gordon, el Dibu Martínez criteriosamente abrió para Lisandro, Lisandro Martínez entregándola para Tagliafico, va Argentina, se cierra Tagliafico, Tagliafico para McAllister, entre dos la tira para Tagliafico, falta, falta de James, tiro libre para Argentina.
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0: Tina, pero por ahora no se pudo instalar en campo rival.
3: Pero lo empieza a emparejar, ¿eh? Los primeros 5 era todo Inglaterra. Argentina empieza a sacarle la pelota a los ingleses.
1: La tiene el Cuti Romero para Enzo. Enzo Fernández para Romero en terreno argentino. 0-0 con Inglaterra. 9 minutos, anda para adelante, le dice el Cuti. Se viene caminando como un patrón de estancia a la mitad del terreno el Cuti Romero. Al Cuti lo respetan, lo conocen los ingleses. Se equivoca Julián. Falta en ataque en contra de Anderson, de Simeone. Lo empujó a Anderson, que le dice de todo desde el piso. Tiro libre para ellos.
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3: Sí. Me gusta cuando la tenemos, se ponen nerviosos, ¿eh? Cuando la tiene Argentina... ahora,
0: no la podemos tener en campo rival. La tenemos en nuestro propio campo.
1: La toma Paredes, baja Paredes, sube Molina por la derecha. La tiene Paredes, Paredes amaga tocarla para el Cuti Romero. Tocó para el Cuti Romero. El Cuti la adelanta, la juega para McAllister. La abre para Molina, no llega ni Molina ni Simeone, entre esos la pelota siguió de largo, lateral para los ingleses.
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1: Martínez a las manos cuando ya se relamía Rogers.
0: Sí, juegan mejor ellos. En partido parejo, pero se instalan en campo rival, cosa que la Argentina todavía no pudo hacer.
1: Que se cuenta por el lado de la selección campeona del mundo, Gustavo Sarroch.
5: Indicaciones el técnico.
1: Por el otro lado, Matías Palacios.
5: Lo mismo hace Tomás Tuchel, camina y camina ahí por el corralito.
3: ¿Sabés que lo lindo de estar atrás? Que en alguna va a haber espacio para que corra Julián o corre Juliano. A ver, ahí, mirá, este pelotazo largo Diu buscaba eso.
1: Buen cabezazo de Stones, la mandó por un costado lateral para Argentina en la mitad.
4: Sí.
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1: Equivoca, anticipa Anderson. Se va contra el área, lo tocó McAllister. Tiro libre para Inglaterra. No cobró el árbitro. No cobró el árbitro. Y se viene Argentina de contra. La lleva Lisandro. Ahora Epa. Chocaron Rogers y Paredes. Paredes quedó en el piso con los brazos abiertos. No sabe qué cobrar el árbitro.
0: Es Titanes en el ring por momentos.
1: Sí, es que todo nació, para mí, lamentablemente, de una falta de McAllister que el árbitro no percibió. Se pica el partido, hay tiro libre para Argentina. Eso cobrará el árbitro, entiendo.
3: Se embarra el partido, se ensucia. Ahora, si en esta lo embarró Argentina, no nos convenía. Tenemos una contra. Primero, el quite denso es limpio, pero después lo agarran. No, es Anderson el que lo agarra. Sí. A Enzo, y había una contra para Argentina.
1: Sí, ahora que la vi, sabes que no me parece que lo haya tocado McAllister, Fernando. No sé cómo la viste vos.
6: No fue falta, Leo.
1: No lo tocó. Vos sabés que tendría que amonestarlo a Anderson por simular.
3: No, y por agarrarlo a Enzo cuando quería levantarse, claro. Y salir para el contraataque.
0: Pero una cosa es que no sea falta y otra cosa que simule.
1: Exacto. Pero los ingleses instalaron que este árbitro era amigo de Messi. Hay tiro libre, finalmente va a dar un pique. Saldrá Argentina del fondo con Lisandro.
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1: Tras para Leandro Paredes, va Paredes presionado por Kane. La toca Paredes para Enzo Fernández. Rápidamente se aproxima a la mitad del terreno, le marca el pase por afuera a Molina. Iba para Messi, se resbaló, la pelota le cae a Molina. La rebota para el Cuti Romero. En la raza central el Cuti Romero, 0-0. Empatamos con los ingleses, 12 minutos del primer tiempo. Todo el fútbol pasa por Radio La Red. La pelota en el fondo por el Cuti Romero.
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1: La toca entre dos para Julián. Muy atrás Julián, devuelve para Romero. Asoma la nariz en la mitad del terreno del cordobés. El Cuti Romero abrió para Messi. Avanza por la derecha Messi. Messi contra Gordon. Tres dedos, la tiró para Giuliano Simeone.
0: No.
1: Adelantado Giuliano. Qué lástima.
0: Muy. Mal Messi porque tardó tanto en dar el pase.
1: Epa.
0: Que lo agarró inhabilitado. Está caliente el partido en cada jugada.
1: A los manotazos Pickford y Simeone. Se cayó Simeone. Bueno, el árbitro tendrá que dirigir de cerca y con mucha autoridad porque se le va a ir el partido de las manos.
3: Pero esta es la idea. Así lo puede ganar Argentina. Con una corrida de Giuliano. Es verdad que Messi se le dio tarde, que estaba en offside. Pero una corrida de Giuliano o una corrida de Julián pueden abrir el partido para Argentina.
1: La toma Anderson. Anderson es el Paredes de ellos. Baja a buscar la pelota, la ceba.
0: No viene, que tiene clase.
1: Anderson va contra Messi. Anderson la entrega para Bellingham en terreno inglés. Bellingham la juega para Gay. Se aproxima lentamente a la mitad del terreno. Devolvió para Bellingham. La va tocando para Gay. Gay abrió para Spence. Spence para Gordon. Atacan con mucha gente. Gordon va a pisar el área. Gordon le va a pegar. Engancha. Uy, le va a pegar. Gordon encontró el hueco. La adelantó. La terminó perdiendo con Enzo. Y la saca McAllister. Va a la contra con Giuliano. Responde Argentina. Vamos, Argentina. Grande McAllister. Va para Leo. Viene para McAllister. Toca para Leo. De primera para McAllister. La juega para Giuliano Simeone. Avanza Giuliano por la derecha. Giuliano la cruzó para Julián. Baza Julián. Pone el pecho Sainz. Se la robó Julián. Julián abrió para Enzo. Enzo y el centro. Muy pasado. La toma afuera del área. Tagliafico. Métala otra vez en el área. Nicolás. Vamos Argentina. Tagliafico retrasa el juego ligeramente entregándola para Paredes. En las proximidades del área de Inglaterra. 14 y medio del primer tiempo. 0-0. El pase para Paredes. Paredes avanza lentamente pero a paso seguro. La tiene Paredes. Ataque Argentina. Paredes y el cambio de frente. Abrió para Enzo Fernández. Enzo Fernández para Molina. De 7 lo tiene a Giuliano. De 9 a Julián. La pelota para Giuliano. Simeone atrás para Enzo Fernández. Mira de reojo el área. Alguien que meta el centro. El toque hacia atrás para Paredes. Paredes para McAllister. McAllister, tres cuartos de campo rival. Levantó para Messi. Gana con golpe de cabeza Gay. Corre para evitar el lateral. Spence. Spence corre, pero no llega. Cubrió bien la pelota Simeone lateral. En ataque para Argentina.
0: Es el primer ataque de Argentina. Primer ataque de Argentina importante. No terminó en nada. Todo nació en un quite de Enzo Fernández a Spence. Que había pasado a 3.
1: Insiste Argentina con Paredes. 15 minutos. Vamos por el primero Argentina. 0-0 con Inglaterra. Semifinal de la Copa del Mundo. Se la lleva para atrás por medio de una sucesión de pisadas. Paredes para Fernández. Fernández para Messi. Messi para Enzo. Pierde con Gay. Y sale la contra con Bellingham. Adelanta mucho. Barre Paredes. Ganó Paredes. Paredes para Giuliano. Giuliano para Paredes. Paredes para Molina. Molina para Romero. Romero en tres cuartos de campo rival. La deja para Paredes. Buen quite de Paredes. Paredes de frente para McAllister. Escapó a la primera marca. McAllister para Messi. Falta. Dispense. no cobra el árbitro y se la lleva a toda velocidad. Bellingham abre por abajo a la izquierda para Tony Gordon. Falta de Simeone. Lo van a molestar a Giuliano.
3: En la cuarta que hace, se tiene que cuidar. El que más daño nos hace de ellos es Spence.
0: Sí.
3: El lateral izquierdo. Hay que pararlo de alguna manera. Dos veces. La primera con el caño y la última se escapó y se la dio Gordon.
0: Y eso que pusieron a Simeone para eso. Para que no vaya al ataque y para que no lastime a Molina, que no está bien. En el quite, Paredes desde el piso agarró la pelota y le dijo algo a Bellingham después.
1: Se la lleva sobre la derecha Stones. Abrió Stones para Morgan. Morgan Rogers. Rogers atrás para James. James la vuelve a tirar para Stones. Stones la deja para Anderson. Anderson cruzó la mitad del terreno. Va contra Julián Álvarez. Se viene Inglaterra 0-0 con Argentina. 16 minutos del primer tiempo. Traslada Anderson. La dejó Stones. Stones abrió para James. James para Stones. El balón que cae para Anderson. Anderson la cambia de frente para Gay. Gay desembarca en terreno argentino. De 11 lo tiene Spence. Recoge Spence. Va contra Giuliano Simeone. Spence en el confín del terreno se planta de repente, la vuelve a tirar hacia atrás para Gay. Gay mira de soslayo el área. 0-0 Argentina e Inglaterra. La manejan ellos. Bajó para hacerse de la pelota Kane. Kane la mandó al medio para James. James la quiere filtrar. Hay un rebote. Mete James. La tira para Spence. Spence de 11. Le tira otra caña a Molina. Cierra Enzo Fernández. Cubre bien la zona. Enzo dejó correr la pelota. Saque de arco para nosotros. Otra vez Spence le tiró un caño a Molina.
0: Cerró las piernas Molina. Ya van tres caños. Mirá las cosas que le dice el Cuti Romero, otro quite muy bueno de Enzo.
3: Sí, no lo podemos parar a este, ¿eh? ¿Cómo es que jugaba O'Reilly y no jugaba este, el del Tottenham? Es un fenómeno negro, ¿eh?
1: La toma por la izquierda Tagliafico. Contesta Argentina. 17 minutos. La terminó perdiendo con Rice. Deriva para Sainz. Sainz para Stones y este para Pickford.
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1: Elliot Anderson sale jugando con Gay. Gay combina con Spence. Se viene una pesadilla por la izquierda. Spence parece el Barnes del 86. Va para Gordon, tira para Bellingham. La juega para Gay, se adelanta Inglaterra. Alientan los hinchas compatriotas, atacan los ingleses. 0-0, 19 minutos del primer tiempo. La pisó Gordon, la saca hacia atrás Gordon. Gordon para Gay.
4: ¿Cómo la salvó?
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1: Roger para Rice, mete Tagliafico, rebota para bien Rice, para el árbitro no, hay lateral para Inglaterra en ataque.
4: Se prepara.
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1: La consigue Gay. Gay en terreno argentino. Viene Gay. El pase frontal para Gordon. De primera para Kane. Kane en el borde del área. La cruzó notablemente para Morgan. Roger Morgan al fondo para James. A las manos del Dibu. El buscapié encontró las manos del Dibu Martínez. Se soltó y sorprendió a James.
0: Están mejor ellos, ¿eh? En 20 minutos casi. Es más fluido el juego de Inglaterra. Nos cuesta progresar a nosotros.
3: Claro. Ahora vos sabés que recién la FIFA mostró cantidad de pases. Argentina 94 pases. Ellos 81. Son más verticales, porque llegan más tocando menos la pelota. Argentina da más pases intrascendentes.
1: Se la lleva Lisandro Martínez. Lisandro Martínez para Messi. Vamos, maestro. Messi enganchó. Escapa a la marca de Anderson. Mantiene la pelota. Rompe juego. Anderson roza en el Cuti Romero. Por eso corre para evitar el lateral y lo evitó. El Cuti sale jugando para Argentina.
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1: Se viene por el medio Enzo. Enzo Fernández la tiró para Tagliafico. Cruza la mitad del terreno. Ataca Argentina. Va hacia Tagliafico. Tagliafico la manda al fondo para Julián. De 11 Julián se acomoda para mandar el centro. Pisa el área. Enganche y pégale. Julián la tiró al área. Pasado para Messi con el pecho para Enzo. Revienta Anderson. Cobra altura la pelota. Va por el rebote afuera del área Molina. El cabezazo de Molina al área. La peinó Messi. Saca. Osay. Estaba adelantado Leo. Tiro libre para ellos.
0: Sí. No se dio cuenta Enzo Fernández que Messi con el pecho le iba a dar la pared.
3: Sí. Fue buena la de Julián, ¿eh? Yo creí que iba a enganchar y pegarle como contra Suiza. Lo buscó a Messi, lo vio a Messi y le puso la pelota en el pecho. Julián que juega medio de extremo izquierdo, ¿no? Pero por eso James, el lateral derecho, casi no sube.
1: Aportes de Argentina con Gustavo Charrots.
5: Sigue de pie en el escalón y ahora se toca. toca la cabeza, pensativo el técnico de la selección.
1: Por el lado de los ingleses, Matías Palacios.
5: Nunca se sentó Thomas Tuchel, siempre camina y camina, habla con sus colaboradores.
1: La tiene Pickford, repasamos información con Fernando García.
3: Jornada de amistosos hoy, Independiente empató con Lanús 0-0, Gimnasia, goles de Nacho Fernández, a Aumendi le ganó a Tristán Suárez 2-0.
1: Infracción en ataque de Morgan. Rosers, Morgan Roser, a mí me gusta decirle Morgan. Hay tiro libre para Argentina.
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1: Y el primero la toca para Molina, pasa como una exhalación Molina, se frena de golpe, devolvió para Messi. Messi lo tiene abierto a Molina por el medio, a Julián, la pelota para McAllister, McAllister para Enzo. Enzo Fernández ligeramente tocó atrás para Paredes, Paredes para McAllister, tocándola para Paredes, Paredes para Enzo. Enzo Fernández de primera para Paredes, se hace dueño del equipo Leandro, el campeón del mundo de San Justo. 21 minutos y medio, 10 metros en terreno rival, la tiraba para Molina, pensé que iba a tirarla para Molina, fue de gusto Molina, la cambió al otro lado, Paredes para Julián, Julián en el borde del área, va Julián, acompañado Julián por Tagliafico, rebota la pelota en James, la deja correr por un costado, Julián lateral para nosotros.
0: No estaba mal el pase a Molina, ¿eh? Le había picado bien.
3: El toque anterior de Messi a Molina fue el mejor pase de Messi en el partido. Necesitamos más de Leo, que se enchufe más Messi.
1: 22, primer tiempo, 0-0. La maneja Tagliafico por la izquierda, se viene para atrás Tagliafico, espera Lisandro, tocó para Lisandro Martínez, el entrerriano de Gualeguay, desprende para Paredes, Paredes combina con el Cuti Romero, se adelanta el Cuti Romero, la tiene Argentina, se muestra McAllister, toque para McAllister, McAllister la pisó, casi la pierde, ante la presencia amenazante de Bellingham, la saca atrás para el Cuti, acusa un golpe de Bellingham, McAllister en el piso, detiene el partido el árbitro, que no cobró la falta. Pero detiene el partido porque está caído McAllister.
0: Pasa que se le fue larga, McAllister controló mal. Y después lo termina pisando Bellingham sin querer, pero lo pisa.
1: Sí, no ve nada Ismael El Fat, claramente. Habrá tiro libre para Argentina. Ah, cobró el tiro libre al final, se ve que le soplaron.
3: La cobró McAllister.
1: Sí.
3: Pero es verdad que el árbitro no vio una patada de Tagliafico acá a Rogers. Muy, muy evidente. No. Está costando el partido el árbitro norteamericano.
1: Se ve que le soplaron del VAR para marcar el tiro libre para Argentina. Le va a pegar Messi desde la punta derecha. Alienta el público compatriota, 23 minutos. Jugada preparada Messi para Simeone. Simeone por la derecha va a pisar el área. Encare, encare, encare. Va Simeone, llega al fondo. Corner, pegó en Spence. Corner para Argentina. A ver si de arriba está el primero.
0: Bueno, nos ha salvado esto. La pelota parada, la preparada. Así que bueno. A ver, si otra vez.
1: Va Messi para pegarle desde la punta derecha. Llega el Cuti Romero con el sable corvo de San Martín. Con la bandera como si fuera Belgrano por atrás de todo. Julián al primer palo picará McAllister. Esta no sale bien habitualmente. El pique de McAllister al primer palo. El árbitro llama a Pickford, a Simeone. A Pickford y a Simeone, porque estaba Romero y le dice váyase. Les habla al arquero. Y al delantero argentino, y habla Ismael El Fat. Ahora sí vendrá el córner desde la punta derecha de la mejor zurda del mundo. Le va a pegar Leo. Córner que se irá cerrando lentamente. A ver si apuntás a la cabeza de McAllister. Leo, el centro. ¿Qué cobró el árbitro?
0: ¿Qué cobraste?
1: Falta en ataque.
0: ¿Qué cobró? Córner. Que era córner nada más cobró. Dale.
3: Se la cobró Simeone. Simeone estaba molestando a Pickford. Y yo creo que le cobra el Cholito, ¿eh? Creo que le cobra.
0: A mí me parece que el Cholo está posicionado ahí. El arquero quiere salir, lo choca él.
1: Bueno,
0: no hizo nada, nada.
1: Pausa de hidratación, 24 minutos, caliente el partido. Se juega con una final, como decía el papá de Juliano, como decía el Cholo, ¿no? Con el cuchillo entre los dientes, Pablo.
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1: Armando Maradona, presente, siempre presente en esta pausa de rehidratación de Argentina 0, Inglaterra 0, López Pazman.
0: Esta pausa nos ha salvado también, ¿eh? El equipo no ha jugado bien. Vamos a hablar de lo que pasó hasta acá. veintipico de minutos jugó mejor Inglaterra. Sin situaciones de gol todavía, porque es parejo, es peleado. No pueden progresar, salvo el lateral izquierdo, que bárbaro del Tottenham, ¿no? Estuvo a nada, irse al descenso, tiene al Cuti Romero. A Porro, que es la figura de España, este. ¿Cómo puede ser que casi se va a la B? Bueno, quizá la pausa de hidratación, como ha pasado en otros partidos, acomode las piezas, Toti.
3: Sí, Inglaterra quiere jugar. Yo veo que Argentina pelea el partido. Dijo Leo con el cuchillo entre los dientes. Así juega Argentina. Hay un dato que marca lo que es el partido. 25 minutos. No hay un remate al arco. No hay un remate al arco. Ni de Argentina, ni de Inglaterra. Los arqueros no participaron. El mejor es el lateral izquierdo de ellos, Spence, el que más rompe, el que más desequilibra. Y necesitamos más de Messi, que Messi parado ahí, de falso 9, pivotee para un pique de Juliano, para un pique de Julián, para que se desprenda Enzo o Alexis. Con un poquito más de Messi, con un pase sí. genial de Messi, se puede ganar, se puede abrir el partido.
0: Lo que pasa es que Messi está de falso 9, el partido lo tiene de espaldas al arco. Julián da una mano, entonces queda incómodo el equipo por momentos. No tenemos izquierda por ahora.
3: Sí, el partido es malo, El partido es malo. A ver, lo vibramos, lo sentimos, pero es muy mal jugado. No hay una chance de gol todavía.
1: Pausa de hidratación que está terminando. Pausa de hidratación, Pablo Navarro.
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1: Formá para presionarlo, Julián Álvarez. Presione, Julián. La saca mal Pickford. Anticipó el Cuti Romero. Le cayó a Enzo Fernández. Lo esperó de frente a Anderson. Va para Julián, borde de área. Julián para Leo. No la pudo controlar, se le fue.
0: No.
1: Por última raza era linda.
0: Era para Enzo Fernández.
1: Sí.
0: No lo vio Leo. Messi le quitó el gol a Enzo Fernández.
1: Salida para Inglaterra, era linda esta.
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1: Cordobés arriba a la mitad del terreno. Descarga para Enzo. Enzo Fernández para Romero, tocándola para Paredes. La pisa Paredes en terreno propio. Devuelve para Romero. Romero atrás para el Divo.
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1: Paso por el sector de Argentina con Gustavo Charros en la sombra del campeón del mundo.
5: Se le pide Scaloni que salte de líneas ahora el Dibu Martínez, que no se complique la salida, Leo.
1: Por el lado de los ingleses, Matías Palacios.
5: Una cosa que le decía recién Tomás Tuchel al cuarto árbitro, de todo por el lateral que cobraron para Argentina.
1: La toma el Dibu, sale del área el Dibu Martínez, el tiro potente y alto del arquero para Juliano Simeone, quita con la cabeza Spence, el balón le va quedando a Enzo, Enzo abrió para Molina, Molina tres cuartos de campo de Inglaterra, tocó para Simeone, se va con pelota y todo afuera. Hay lateral para Inglaterra.
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1: Este tramo, la tira por alto a la derecha para James, llega al fondo James, quita bien de media vuelta, toca por un costado Tagliafico, lateral para esos.
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1: Anderson abrió para Spence, Spence la juega para Tony Gordon, Gordon entre dos para Bellingham, de primera para Spence, tres cuartos de campo de Argentina, la tira para Gordon, encara Gordon, falta de Gordon en ataque en contra de Simeone, que bien robaba, y la tira para Julián, hizo rápido el tiro libre, la calecita de Julián, Julián para McAllister en el anillo de la mitad del terreno, va para Enzo, viene para Romero, cuenta el Toti Pazman.
3: Sí, no, los que no la tocan son Bellingham y Kane, nos pasamos todo el mundial hablando de Bellingham y Kane, hasta ahora no la tocaron.
1: la va sacando bien de media vuelta sobre la izquierda Enzo Fernández. Baja Julián, Julián la tocó para Tagliafico, Tagliafico para Paredes, Paredes para Tagliafico, Tagliafico para Julián, Julián por la izquierda en terreno argentino, devolvió para Paredes, sale jugando Paredes, cabeza levantada, pechito erguido, vamos Argentina, grande Leandro Paredes en 30 minutos, la tocó para Leo, viene Messi, la pica Messi para Tagliafico, avanza por la izquierda, la bajó en el empeine zurdo Tagliafico, se arrima Julián, la pelota primero para Lisandro, se manda el ataque Lisandro, Lisandro tocándola para Paredes, avanza Argentina con Paredes, Paredes la levantó para Molina, muy larga,
0: malo, malo.
1: Saque de arco para los ingleses,
0: la intención buenísima, salió mal el pase, pero no está mal, que rompa Molina.
1: Hay información desde el estudio mayor de Radio La Red en Palermo, que llegó Ricky al 5500 con Fernando García,
3: Gonzalo Morales, Iván Guaraz y Carlos Arce, los goles de Barraca Central, que hoy goleó Colegiales 3-0.
1: Argentina 0, Inglaterra 0 en Radio La Red. 31 minutos y medio. Levanta Pickford para Gordon. Saca muy bien Molina para Romero que volvía. Pierde con Bellingham. Escapa por afuera Bellingham. Zafó del trancazo de Simeone. Se resbaló Simeone. La tiene Bellingham. Se arrima peligrosamente al área. Se cayó. Falta cobró en la puerta del área. Falta cobró. Reclama Enzo, lo propio Romero. Qué tiro libre peligroso para Argentina. Corresponde a los ingleses.
0: Apareció Bellingham, que es grandote, que es alto, que tiene buenas zancadas. La falta de Enzo Fernández por dar una mano, lo tenía de frente Cuti Romero.
1: Bien cobrada la infracción, tiro libre para Inglaterra. Ay, ay, ay, están hablando como si fuese un conciliábulo. Kane, Gay, Gordon. Kane que va para el área, se arrima James. Va Rice por atrás.
3: Sí, no es Simeone el que tiene que marcar a Stones, ¿eh? Lo marcó Gustavo en un córner. Es muy alto Stones para que lo marque el Cholito.
1: Sí, dos candidatos para un tiro libre, James y Rice. Desde la punta izquierda, en diagonal al arco, la pelota, imagina un centro. Tiene gente muy alta Inglaterra. Van Stones, Morgan Rogers, Mark Gay, Harry Kane. Se mueve, camina de un lado al otro Gordon. Al primer palo picará Bellingham. Se queda en la puerta del área Anderson. Ojo con Stones, ojo con Stones. Libre por atrás de todos, el centro de Rice pasado, Stones cabeceó, ojo con Stones, cerca del palo izquierdo, salida para nosotros.
0: Si cabecea, que lo haga incómodo, eso dicen siempre los técnicos, cabeceó Stones, pero lo estaba marcando Lisandro Martínez, bajito, marcó al otro central, cabeceó mal.
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1: Revienta después Enzo Fernández porque lo apuraba Anderson. El pelotazo largo la va a buscar Julián, pelea con Spence. Va Julián, se la va a llevar Simeone. Por adentro la pedía Messi, también Julián, falta de Simeone. Lo van a amonestar en contra de Gay, lo van a amonestar. Lo amonesta ahora, claro.
0: Le dice 1, 2, 3, 4, 5.
1: Lo va a amonestar a Juliano Simeone. O se la perdona. Es bastante contemplativo Ismael El Fat. Le dice, te voy a amonestar.
0: Raro que le contó las faltas y no lo amoneste.
1: Lo advierte, le dice, la próxima te amonesto. Tiro libre para Inglaterra en la mitad. Sigue hablando el árbitro.
4: Vamos, Argentina.
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1: Gay en la salida de Inglaterra, se apoya en su arquero Pickford.
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1: Golero de la selección inglesa. Coloca por alto a la izquierda para Spence. Sorprende Spence a espaldas de Molina. La tira para Gordon. Gordon en el área. La sacó Lisandro de zurda. Recupera James. Al ataque Inglaterra. Uy, uy, uy. James levantó otro centro para Bellingham. La ve pasar. No la puede agarrar. La consigue fuera del área. Simeone sacala. Lo presiona Spence. Metió bien Simeone. Simeone aguanta la embestida de Spence. Sacala Juliano, por el amor de Dios te pido. La perdió con Spence en el confín del terreno. Engancha Spence. Traba Spence. La pierde después con Molina. Rechaza Molina. Recupera Bellingham. En ataque Bellingham. La tocó para Gordon. Gordon hace un rodeo. Gordon insiste. Inglaterra va para Bellingham. Cae Bellingham. Falta. Oh. Falta. Cobró el árbitro de Molina. Falta de Molina. Tiro libre en el vértice del área para Inglaterra.
0: No hagas esa falta, Molina, de espalda, por favor. La perdió Simeone, después la entregó mal Enzo Fernández. Falta de Molina, mira la falta que hace. Por Dios.
3: Sí, nos cuesta mucho sacar la pelota limpia del fondo, ¿eh? La pudo sacar Simeone, la pudo sacar, creo que era Cuti el que tuvo la segunda oportunidad de rechazar. y nos metimos, nos ahogamos solo en nuestra área.
1: Ay Dios, qué tiro libre que tiene. Le va a pegar cerquita el vértice de área. Desde la izquierda, James. El marcador de punta por la derecha en el área. Kane, Rogers, Stones, Mark Gay. Al primer palo picará Tony Gordon. En el punto del penal Stones, que hace un ratito ganó de arriba. ¡Vamos Argentina! Hay que aguantar esta jugada con pelota detenida. Vendrá el tiro libre al área o rematará al arco James. Desde la izquierda, James al arco, el Dibu, vuela el Dibu. Cabezazo de Anderson arriba, no la pueden sacar. El cabezazo de Paredes complementa. Tagliafico, después Julián con la cabeza. Corre Simeone, anticipa la peina Sainz para Rice. Rice la juega mal, la tiene Julián. Buen cambio de frente para Messi. Y esto puede terminar en gol de Simeone. Va por afuera Messi, enganchó. Le gana Spence, le queda Messi. Traba, aguanta Messi, escapa Messi. Lo dejó en el camino a Gordon. Bien por Leo. Falta de Anderson, falta en contra de Messi. Esta no es para Marisa.
0: Los 10 van a pedir a Marisa, los 10.
1: Ismael El Fat, esta no es para Marisa. Para Anderson en Inglaterra, Matías.
5: Sí, señor, primer amonestado del partido. Se calentó todo. Anderson amonestado. Y Lisandro Martínez también contra él. Saca tarjeta amarilla el árbitro.
0: Es la primera vez que Messi puede hacer una jugada de Messi. ¡Qué bárbaro! Porque le van a ganar físicamente, pero enganchó, enganchó, peleó, trabó, ganó y le hicieron foul.
3: Apareció el Messi del 86, ¿eh? Apareció el Diego del 86. Gambetó 3 o 4 veces. Lo tuvieron que bajar, bien amonestado, bien la amarilla que saca el FAT. Vamos Leo, vamos Leo, con un poco de Messi, con un poco de Messi de tres cuartos de cancha, hacia adelante lo ganamos.
0: Fue muy bueno el cambio de frente de Julián Álvarez, ¿eh? Ahí empezó todo.
3: Es la segunda vez, fíjate, gana dos veces, se lo lleva a Spence y lo baja. El segundo cambio de frente de Julián a Messi, clave.
1: Vendrá el tiro libre de Argentina. Le va a pegar Messi. Tres cuartos de campo rival, será un centro para Argentina. Vamos Romero, vamos Cuti. Picará McAllister al primer palo. Vamos Alexis. Se suma Julián. Por atrás de todos Tagliafico. Tiro libre para Argentina. Desde la punta derecha, 0-0 con Inglaterra. 37 y medio. Le va a pegar el rosarino del barrio la bajada. Lionel Andrés Messi, el mejor de todos, el mejor del mundo. Como en el 86, Diego, hoy Leo. Messi, jugada preparada, la tocó para Paredes, la aguantó Paredes, devuelve para Messi. Se abre Molina, la tiene Messi. Se arrima al área, Leo, le pegó. Rebota en Kane, la toma Enzo. Tiró, arriba. Apenas por encima, el remate de Enzo. Desde 30 metros, piden córner. El árbitro dice que no, que hay saque de arco, bueno. Voló Pickford, no llegaba. Estuvo cerca Enzo.
0: Es que si hay córner, maneja el VAR todo, ¿eh? Él jura que dio en el 4, que dio en Rice, dicen que no.
3: Qué cerquita pasó, ¿eh? Qué bien le pegó Enzo, cerca del ángulo superior derecho, la mejor llegada argentina del partido.
1: La tiene la salida Rice, la tira atrás para Pickford, lo apura Julián, no es bueno con los pies Pickford, ¿eh? Sale rápido para Gordon, buen anticipo de Molina, Molina para Giuliano, Simeone para Romero, Romero en terreno argentino, Romero con displicencia, como con displicencia, para Lisandro Martínez, va el bravo entrerriano, Lisandro Martínez tocándola para Paredes, la pisa Paredes, se da vuelta, 38, se nos va el primer tiempo, 0-0, semifinal del mundo, el partido de nuestras vidas que estamos viviendo en Radio La Red. Argentina, Inglaterra, se viene Argentina, empujada por su gente, con Romero, altura de la raza central. Romero se viene para atrás, tocándola para Paredes. Paredes amaga soltarla para Lisandro Martínez. Ni para Lisandro, ni para Romero, sí para el otro Martínez. El Dibu.
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5: Messi hoy no se sentó nunca hasta ahora para hablar con Ayala o con Samuel. De pie en todo momento. Y ahora está dando muchas indicaciones.
1: Levanta Rice. Ganó de arriba Simeone. El cabezazo de Anderson. Ganó Paredes. El frentazo de Paredes. Retrocede Anderson. Lucha Simeone. La peinó para Messi. Se la lleva Messi. Messi contra Spence. Va para McAllister. Viene para Messi. Se suelta Molina. Revienta de zurda Rice por un costado lateral argentino que se viene.
0: Empezamos a jugar un poquito en campo rival, cosa que no había sucedido.
1: Insiste Argentina con Paredes. Vamos, muchachos, 0-0. 39 Argentina. Se viene el campeón del mundo traído por Paredes. Paredes camina en cancha. Se metió en campo inglés. La domina Paredes ante la presencia acechante de Bellingham. Abrió sobre el costado derecho para Enzo. Enzo Fernández para Romero. El Cuti Romero sale jugando por el fondo con Lisandro. Atraviesa la mitad del terreno Lisandro Martínez. Se mueve Julián, le marca el pase Tagliafico. Se viene Lisandro, no le salen. Se arrima al área. Lisandro para Tagliafico. La apertura para Julián Álvarez. Julián de 10. La toca rasante al medio para el Cuti Romero. Con mucha gente ataca Argentina. 0-0. 40 minutos. Primer tiempo. El balón que pasa por Nahuel Molina. El Corobé de embalse. La espera. La tocó Enzo. Enzo para Messi. Messi se da vuelta. Messi zafa de Anderson. Desprende. La tira adelante para Julián. La toca de zurda. Se suelta Lisandro. La toca para Tagliafico. Tagliafico levanta la pared con Lisandro. Lisandro Martínez para Julián. Julián Álvarez en las proximidades del área. Se viene para atrás. Zafó de Kane. Libre por la derecha Simeone. Espera un poco más atrás Molina. Viene primero para Simeone. Por afuera se le ofrece Nahuel Molina. En el área está Julián. La pelota para Enzo. Enzo para Simeone. Simeone para el Cuti Romero. Se viene Argentina con los 10 de campo en terreno inglés. La pelota para Paredes. 41 del primer tiempo. La toma Messi. Messi para Enzo. Enzo para Messi. De primera para Simeone. Trepa por la derecha Simeone. Simeone atrás para Enzo Fernández. Tiene paciencia Argentina. Se viene con su sonrisa gardeliana. Enzo para Messi. Encare Messi. Messi la pierde. Rice anticipó. Va para Kane. Viene para Morgan. Rogers Morgan. Zafa de la marca de Lisandro. Le quedó la pelota atrás a Morgan. Falta de Lisandro y amarilla para el 6.
0: Qué fea. Qué fea amarilla. Porque es para el 6.
1: El primero, Gustavo.
5: Sí, amonestado de la selección argentina, Lisandro Martínez.
0: Muy atrás Messi. Casi de 5. Perdió la pelota. Y se venían ellos.
6: Calzados.
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1: Este Spence. Spence atrás para Bellingham. La pisó Bellingham. Bellingham la manda más atrás para Kane.
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1: Derecha para Molina, desembarca en terreno rival, la toma Molina, se mueve Simeone, se prepara Messi, primero para Enzo. Enzo Fernández, la tiró al medio, rasante para Messi, se da vuelta Leo, vaya Leo, lo deja en el camino a Anderson, después le quita a Anderson, se rehizo bien, falta de Enzo en contra de Anderson, tiro libre para los ingleses, ejecutó con inmediatez para Bellingham, cruza la mitad del terreno, zafó del Cuti Romero, lo va a encarar a Molina, gane Molina, bien por el Cuti, se rehizo sin falta, el Cuti ganó, el Cuti Romero, se la quitó a Bellingham, la va a tirar hacia atrás, aparece en escena Nahuel Molina. Molina para el Dibu Martínez. Sale Argentina 0-0 con Inglaterra.
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1: Y sale prolija Argentina con Paredes. Paredes abriéndola para Molina. La deja Molina para Messi. Por afuera Molina. Se aproxima Enzo Fernández. El pelotazo para Juliano Simeone. Corre Simeone. Va Simeone contra Gay. La domina en el confín del terreno. Aguanta la embestida de Gay al piso. Simeone lateral. La pelota también se cayó de la cancha para Inglaterra.
3: Sí, hasta ahora son impasables los centrales de ellos. Stones, Gay. El 3 también, Spence. No puede ganar.
0: Sí, y además
3: Simeone, son duros, seguros atrás.
0: Además Julián no juega de 9 porque claro, se tira a la izquierda, entonces ganan casi siempre. Y Juliano tiene mucho, mucho recorrido para hacer.
1: Arriba Kane, la gana Romero, recuperó Kane, la tiró más atrás para Gordon, cae la pelota para Spence en terreno propio, Spence para Gay, este para Pickford, vas a apurarlo, la tira por abajo Pickford, sale jugando Stones del fondo.
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1: Fallido cambio de frente de Anderson, no llegó James, vio con impotencia como esa pelota frente a sus narices se cayó de la cancha. Lateral defensivo para Argentina, 0-0.
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0: Como este.
1: Bellingham cazó, no hay falta de Julián, bien por Julián. Julián la tiró atrás para Nahuel. Nahuel Molina, se juntan los cordobeses, otra vez para Julián. Julián se da vuelta de 8, la manda para Paredes, la adelantó con una pisada Paredes, la apertura para Nahuel Molina. Molina para Paredes, sale bien Argentina en el fondo. Paredes al medio para Enzo, falta de Enzo. Se le subo puesto a Anderson, el árbitro permite que el juego siga porque iba a Kane. Quita Romero, recupera Anderson, la cambia para Rice, Declan Rice, acompañado por James, tocándola para James, otra vez para Rice. 10 metros en campo argentino, 0-0. Se nos va el primer tiempo, 45 minutos, el cambio de Stones, tocándola a la izquierda para Spence, Spence lo encara a Simeone, Spence la mandó atrás para Gay, ataca con mucha gente Inglaterra, 0-0 con Argentina, la lleva Mark Gay, la pisó, al ladito lo tiene Kane, va para Kane, muy atrás Kane, toca atrás, toma ubicación adelante, la sacó para Rice, Rice la mandó al fondo para James, James contra McAllister, quiere escapar por afuera James, lo está rodeando McAllister, la manda James para Rice, rebota en Julián, lateral para esos, uy, lo hacen rápido, sí, de nuevo.
5: 3 minutos más se van a jugar.
1: Bueno, se va a quedar 3 nada más, se quedó corto, ¿no?
0: Porque 3 minutos de tiempo de hidratación.
1: Más el amonestado, las peleas. 0-0 Argentina-Inglaterra. La tiene Mark Gay. Le está pesando el partido al árbitro. Otra vez para Anderson. Anderson avanza. Argentina abroquelada en el fondo. 46 de 49. Se nos va el primer tiempo. La toma James. James de 7. James atrás para Rice. Teclan Rice. Entre dos para Bellingham. Para Roger Morgan, digo. Otra vez para James. Atrás para Stones. Stones se aproxima al área de Argentina. La cuida Stones. La apertura para James. James para Rogers. Rogers puede meter el centro, no encuentra la rendija para meter la pelota en el área, presionado por Tagliafico, la vuelve a tirar atrás para James, James la toca para Stones, la frena Stones, lo apura Leo, Messi que lo presiona y Stones desde la mitad de la cancha atrás para el arquero Pickford.
4: ¡Vamos, Argentina!
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0: Argentina es que si bien no dominó el partido en estos 45 minutos, no le patearon al arco, no sufrió tampoco, ¿eh? Por ahora algún centro del costado y nada más.
1: Toti Paz, ¿mantenés algo para decirme que sí, me tranquilice?
3: Sí, algo muy importante. Yo creo que la enseñanza que nos deja el primer tiempo es que Inglaterra no es gran cosa. Lo decía López recién. Y una cosa más, Kane y Bellingham para mí se borraron. No les gusta el juego de roce que propone Argentina, se borraron en el primer tiempo.
1: Julián la rebotó, falta en contra de Enzo, viejo, de Bellingham, que no, dice el árbitro. Empujón de Bellingham. ¿Quién es este? La Molina. Kane la tira adelante, saca cayéndose Tagliafico, la deja correr Kane, la va entregando por alto a la derecha. Elliot Anderson, falta de Paredes, jugada peligrosa en contra de James. Se va a terminar el primer tiempo, 48 de 49, tiro libre para Inglaterra en la mitad del terreno. 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Todo el Mundial acompañando al campeón del mundo, la cábala de la selección. Al ataque Inglaterra con Spence. Spence, encarador, huidizo, zigzagueante, peligroso, amenazante. Se le planta a Simeone. La apertura para Tony Gordon. Gordon contra Simeone. La mantiene Gordon en el confín del terreno. Zafó de Simeone. El centro, el rebote, córner. Ay, Dios.
0: Terminó.
1: Lo terminó.
0: Bien.
1: Lo terminó. Claro, soy tan malo para las matemáticas que yo decía 47 de 49, pero en realidad adicionó 3 y lo terminó, está perfecto. Protestan los ingleses porque nunca se ejecutará su córner y Argentina se va para el vestuario 0-0. Empatan Argentina e Inglaterra, semifinal de la Copa del Mundo en Estados Unidos, en la ciudad de Atlanta, en el estado de Georgia. Se bajó el telón del primer tiempo.
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0: Habitualmente el séptimo partido es una final. Y fue una final esta. Sin remates al arco. 0 remate al arco de Inglaterra, 0 remate al arco de Argentina. Se discutió, se metió, se transpiró. Miren ustedes cómo está Bellingham hablando con el árbitro. Ya lo habló Messi hace un ratito. No pudimos jugar nunca. Ellos arrancaron mejor, terminaron mejor también. Presionaron, jugaron en campo rival. El juego de ellos fue más fluido, el nuestro más trabado, nos costó más llegar. Ahora, en este 0-0 en llegadas, en este 0-0 en remates al arco, la más clara fue de Argentina, el remate de Enzo Fernández.
3: Sí, yo creo que si mejoramos un poquitito, diría Coco Basile, un cachitito así, así de poquito lo ganamos, ¿eh? Hay que mejorar un poquito. Inglaterra no es el monstruo que se creía, me parece que mucho menos que Francia, mucho menos que España, es un buen equipo, pero el que más daño nos hizo fue el lateral izquierdo, Spence. Me parece que no funcionó lo que pensó Scaloni con Simeone, lamentablemente. Me encanta Giuliano, creo que no funcionó, no nos dio profundidad por la derecha, cometió muchas faltas, peleó mucho, dejó todo. Eso sí, yo intentaría con Nico González. Si Messi aparece un poquito más, si Messi, como en esa pilada que gambeteó a tres, se pone el equipo al hombro, si habilita a los mediocampistas que pasan, o a Julián, que hoy es un mediocampista más, creo que estamos para ganarlo. Ellos no nos lastiman, no nos llegan, están, no aparece Bellingham, no aparece Kane. Mejorando un poquito, lo ganamos.
0: Tampoco nosotros hicimos gran cosa en ataque. Defendimos bien, impedimos que le pateen al Dibu. Eso está bueno. En pelota parada no nos cabecearon, salvo Stones, que le ganó a Lisandro, pero incómodo. Ahora nos falta la otra parte, nos falta atacar. Giuliano Barullero. Ahora, si lo sacamos a Giuliano, ¿qué hacemos con Spence? Porque se viene el ataque. Entonces digo, ¿qué haces? ¿Vas a poner a Messi ahí? Se viene peor contra Molina. Entonces, no sé si ese cambio es para tocar. Lo que pasa, que el equipo se desbalancea, porque vos le pones peso a la derecha y le sacas a la izquierda. La Argentina prácticamente, claro, la izquierda no la usó.
3: Sí, tal vez Montiel por Molina, que sufrió bastante, puede ser otro cambio. Sí, yo creo que Argentina plantea un partido de villa, un partido trabado, un partido friccionado. Vamos a hablar como hablan los ingleses, partido sucio. Argentina plantea un partido sucio, que se gana para mí con una pelota parada. Está molestado Licha, en algún momento quizás entre Otamendi. Este partido yo creo que lo ganamos o con una contra perfecta que maneje Messi, o con una pelota parada, cabezazo de Guti, o cabezazo de Otamendi. Si entra, y si no, Argentina la veo esperando lo más campante, que lleguen los penales y que aparezca el Dibu, ¿no? Porque ellos no patearon, nosotros tuvimos una de Enzo, pero es un partido sin llegada, es un partido trabado.
1: Los análisis de Gustavo López y Toti Pazman, se van los protagonistas para el entretiempo con esos respectivamente. Gustavo Sarroch con Argentina, Matías Palacio con Inglaterra, y eso va a desembocar en la información deportiva de Fernando García.
5: Bueno, Leo, tiene un amonestado el equipo campeón del mundo, es Lisandro Martínez. En el banco de los suplentes aguardan Rulli, Musso, Montiel, Otamendi, Senesi, Facundo Medina, el tucumano Ezequiel Palacios, Valentín Barco, De Paul, Giovanni Lo Celso, Diego Almada, Nicolás Paz, Lautaro Martínez, el flaco José Manuel López y Nicolás González.
8: Pisó el árbitro, directamente fue Bellingham a increparlo al VAR. Apareció Messi, apareció Enzo Fernández, después volvió Bellingham y en el medio se metió Rodrigo De Paul, que aunque no esté jugando, juega su partido del banco de los suplentes. Tiene un solo amonestado Inglaterra, así como nosotros tenemos a Lisandro Martínez, ellos a Elliot Anderson.
9: Segundo que Argentina no marca en los primeros 45 minutos en esta Copa del Mundo. El antecedente era en el partido contra Egipto, 6 goles a favor, tan solo 1 en contra en los primeros tiempos para el equipo de Scaloni en este Mundial. Inglaterra se fue empatando el entretiempo en 5 de los 7 partidos.
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10: Cuatro de la tarde con 55 minutos, la temperatura actual es de 18 grados 6 décimas, la humedad del 55%.
11: Trabajadores gastronómicos se mostraron expectantes por el partido de la selección.
10: Varios mozos y encargados miran el encuentro en peatonal o calle Arístides.
11: Confían en la escaloneta, pero admitieron que el sufrimiento está presente y los nervios también.
12: Y es un partido difícil, la verdad que si se puede ganar lo menos posible, no ir al alargue, sí. Sería bueno. Exactamente, nos quedamos acá hasta las 6 de la tarde que termine y bueno, ahí especularemos a ver qué pasa. Sí, los partidos pasados hemos tenido que cerrar porque bueno, no hemos podido seguir trabajando, así que se complica un poco. Y si puede ser un 3-0, buenísimo.
10: El gobierno llamará a una licitación internacional para buscar petróleo frente a las costas de Mar del Plata.
11: La convocatoria surgió a partir del interés de una empresa extranjera.
10: Contemplan un área de unos 5.000 kilómetros cuadrados.
11: El proceso
10: del Plata.
11: La convocatoria surgió a partir del interés de una empresa extranjera.
10: Contemplan un área de unos 5.000 kilómetros cuadrados.
11: El proceso prevé regalías.

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1: Santiago Almada, Nicolás Paz, Lautaro Martínez, José Manuel López y Nicolás González, Leo.
2: Por el lado de los ingleses, Matías.
3: En el banco están los arqueros Henderson y Trafford. O'Reilly, Salová, Jordan Henderson, Denver, Kobe Bino, Watkins, Madueke, Ese, Tony, Saka y Conza.
4: Estoy imaginando el vestuario de Argentina. ¿Qué estará pensando Scaloni? ¿Qué hacer? ¿Qué tecla tocar? En la derecha sufrimos mucho. Ahora, claro, si sacás a Simeone, yo creo que vamos a sufrir más. Porque lo liberás a Spence, que nos volvió locos, por lo menos de entrada. Anderson está amonestado. Ojalá llegue tarde a una y lo terminen echando, porque el partido está bravo, está difícil. Ninguno llegó, ninguno lastimó. Creo que el juego de ellos fue un poquito más fluido. Siempre Nico González, estoy pensando en De Paul también. De Paul para segundo tiempo. Nico González, Lautaro Martínez. Tenemos material para poner, ¿eh?
5: Sí, así estamos aguantando. Argentina, para mí, desde mi visión, está aguantando el partido, está peleando el partido. Está, a ver, que se entienda, ensuciando el partido. También en cada fricción enseguida van a pechar los jugadores ingleses. Pero ojo, está funcionando porque están minimizados Harry Kane. Harry Kane tocó una buena pelota de la media luna a la derecha para Rodgers. Y Bellingham generó un tiro libre en la puerta del área, una falta tonta de Molina, y otro que sí lo baja el Guti Romero, porque había perdido una pelota a Messi y no le quedó otra. Entonces, la parte defensiva, yo creo que Argentina la está resolviendo bien, está aguantando bien el partido y lo puede aguantar así hasta los penales para mí. Ahora, si lo queremos ganar, si lo queremos definir en los 90, algo hay que tocar. Estoy de acuerdo con Gustavo, puede ser Nico González por la izquierda, puede ser Lautaro, lo que pasa es que hoy no veo doble 9, estamos muy replegados como para poner doble 9, si es Lautaro en algún momento será por Julián Álvarez, ¿no? Me parece que viene.

0: tiene por ahí la mano, si es para contener todavía un poquito más, si puede ser De Paul para tener más la pelota. A mí en un momento me asombró la estadística de la FIFA. Argentina dio más pases que Inglaterra, pero Inglaterra más directo, ¿no? Te llega más rápido.
1: No tuvimos remates al arco en el partido y tuvimos un córner probando, un córner. O sea, miren lo difícil que fue llegar para los dos. Veremos qué pasa. Yo a ellos los vi más fluidos, sobre todo en los costados. Tienen mucho juego por los costados. Y creo que Argentina también le cerró por adentro, porque tenían intención ellos de tocar con Bellingham, con Harry Kane, soltar y pegarle de afuera o entrando al área apenas. Cosa que Argentina lo impidió. Nos falta la otra parte. Messi jugó de espaldas al arco. No fue un buen primer tiempo de Messi. Julián Álvarez jugó a la izquierda, o sea, no fue Julián Álvarez. Y Juliano luchó mucho, pero pudo progresar poco. Así fue el primer tiempo.
0: Ah, en el remate de Enzo Fernández, Enzo tenía razón, ¿eh? La pelota se desvió, a ver, rozó la colita de Rice. Era córner, por eso se quejaba Enzo Fernández.
1: Lo raro que el VAR no actuó entonces.
0: Claro, porque la pelota se desvía. Acá en el entretiempo lo mostraron una cámara que se vio clarito. Y después una pena, una jugada que está en la derecha y que abre... ¿Quién abre? Creo que McAllister para Enzo, y que Messi no lo vea para hacer por atrás. La quiere frenar y se la desvía a Enzo, que se lleva el gol.
2: Aparece Argentina para el segundo tiempo. Va a ocupar el Dibu Martínez el arco que da de espaldas a los ingleses. Ojalá que haya algunos hinchas del Aston Villa, ¿no? Que lo aplaudan, al menos que no lo sirve. Los mira desafiante el Dibu.
0: Los aplaudió Dibu. Sí. No sé si habrá alguno en Aston Villa, los aplaudió los ingleses.
2: Ah, hay un grupo de argentinos también.
1: Creo que alguno aplaudió, ¿eh?
2: Está Argentina para el segundo tiempo. Te pregunto si con variantes. No veo, Gustavo.
3: Observo modificaciones, los mismos 11 en el equipo campeón del mundo.
2: En Inglaterra
3: también los mismos 11 sacan a cancha Tuchel para jugar la segunda parte. Te confirmo, sí, será de la Tomino, lo querrá mucho, pero había hinchas ingleses detrás del cartel que dice World Cup, que lo estaban aplaudiendo el Dibu Martínez.
2: Va a comenzar el segundo tiempo, semifinal de la Copa del Mundo en Atlanta. 0 Argentina, 0 Inglaterra. Mueve Inglaterra, la primera pelota de la etapa final la va a tocar Declan Rice.
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2: Rice dará inicio al segundo tiempo. Solamente tenemos amonestado a Lisandro Martínez, ellos a Anderson. 0-0, segundo tiempo, lo vivís en Radio La Red, la radio líder del fútbol. La cuenta regresiva, dale viejo, ajusta su cronómetro el árbitro Ismael El Fat. Tocará Rice, no pueden hacer de todo un show. Abierto Stones por la derecha, Gay del otro lado, espera como primer receptor Anderson, sin embargo la tira Rice para su arquero, sale Pickford.
5: Invasión. ¡Qué jugada magistral!
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1: Y Bellingham ya estaba de 9.
2: Bueno, Gordon abierto por la izquierda como un déjà vu. Por el otro lado, Morgan Rogers. Tocará la primera pelota de la etapa final. Declan Rice moverá a Inglaterra. Ahora sí, 0-0 con Argentina. El tiro hacia atrás para Pickford.
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2: Gordon revienta el Cuti Romero, le cae a Messi, la rebota para Enzo. De primera para Julián, tírala para Simeone, cruzala para Simeone. Prefiere al otro lado la individual, la dejó Julián para McAllister. McAllister en la mitad del terreno, la tocó para Paredes, Leandro Paredes. Cabeza levantada, devuelve para McAllister, rodeado McAllister. Atrás la tira para Paredes, la frena y la saca para Nahuel Molina. Estamos llegando al primer minuto del segundo tiempo. Molina para Simeone para Molina para Romero. Primero viene para Paredes.
5: Se viene.
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2: La maneja Nahuel Molina. Molina para el Cuti. El Cuti Romero la pisó. El Cuti Romero para Enzo. Enzo para Molina. Molina para Romero. Romero para el Divo.
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2: Como un desprendimiento del terreno de juego, la tiene en la semiluna del área el Divo. Emiliano Martínez, el campeón del mundo marplatense.
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2: Bien, entró al área, va Julián, Julián le pegó, tapó Pickford, el rebote le queda a Messi, Messi que la aguanta, sale del área, Messi pelea con Rice, le quita finalmente Rice, arremete a Julián, pegale, nene, Julián tiró, pegó en la parte exterior de la red. Hubo un desvío, córner, tiro de esquina para Argentina, lo tuvo Julián.
1: Bien, bien Argentina, todo nace de un saque de arco largo del Dibu Martínez y Simeone, que lo aplaude, mirá Simeone, lo aplaude. La peleó y generó dos chances de Julián.
0: Sí, señor. La primera que gana Simeone, bárbaro, se la peinó a Julián. Julián también ganó, desbordó. Tapó Pickford, tuvo revancha. Julián, vamos, una tiene que entrar.
2: Corner para Argentina. Van hasta los infernales de Güemes. Al área de Inglaterra. Vamos, Argentina. El corner desde la derecha levantará de zurda Messi. Apuntará a la cabeza del Cuti. A la de Julián. A la de Tagliafico. A la de McAllister. A la de Simeone. Messi, jugada preparada atrás para Paredes. Paredes levanta la pared con Messi. Meta al centro, Leo. El mejor del mundo. Messi, el centro. Entró Simeone. La sacó Stones. El rebote le va a quedar en la puerta del área. Lisandro. El golpe de cabeza de Lisandro. Rechaza. La sacó con la cabeza 6. Barre Paredes. Rosan Gordon. Le cae a Messi, habilitado Messi en el confín del terreno. Va Messi, gambetea a Messi, espera a McAllister, se le va la pelota. Lo fue cubriendo bien Bellingham a Messi, salida para ellos.
0: Hay buen partido de Paredes, ¿eh? Paredes recuperando mucho en la mitad de la cancha. Paredes y Tagliafico, para mí de lo mejor de Argentina en el partido.
5: Con este Mundial
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2: Tirándola para Stones, la juega para Rice, cruza la mitad del terreno, va de 8, 3 dedos, abrió la pelota para James, devuelve para Rice, tirándola para Stones acompañado por Anderson la recoge y toca otra vez para Stones para Rice, Declan Rice, empujón de Paredes, pero el juego sigue, la tiene Stones, la va a tirar para Pickford.
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2: Recupera Anderson, la tira para Bellingham, casi de primera para Spence. Spence por la izquierda, lo encara a Molina, escapa por afuera. El buscapié, encuentra el botín de Martínez, Lisandro Martínez. Que está por un costado.
1: Bien los centrales, bien.
2: Lateral para Inglaterra, desde la punta izquierda va para tomarlo Spence. Lo imagino porque no lo veo. Aquí no se ve en ese sector, tapan los pupitres. Tenemos el monitor, ¿es verdad?
7: Sí, es Spence.
2: Spence para tomar el lateral en el confín del terreno. Se mueve Anderson en la puerta del área. Tony Gordon, se arriba Bellingham, va para Gordon, la peinó para Bellingham, quita con la cabeza el Cuti Romero y la toma Paredes para Simeone. Simeone al medio para Julián, no llegó, anticipó Rice para Gordon, puerta de área, uy, atrás para Anderson aguantó la embestida de Julián, la tira para Stones, combina Stones con Gay, Gay tres cuartos de campo de Argentina, avanza Inglaterra 5 minutos, segundo tiempo 0-0, ahora aguanta Argentina, se la lleva Kane por el medio, va Kane lejos del área, toca por afuera, va a buscar por adentro, recoge James la abrió para Morgan, Rogers, va a Rogers, retrocede Rogers, gambetea Rogers, le ganó Tagliafico, el buscapié, rechaza de zurda Lisandro, habrá lateral para Inglaterra, todavía no se va la pelota, la corre McAllister, ganó con la cabeza James, la tira para Rogers, pierde con Tagliafico, va para McAllister, falta de Rogers, el árbitro permite que el juego siga porque la mantiene para Argentina Paredes para Romero, salen dos a presionarlo, la cambió de pie a pie, lo hizo pasar largo a Gordon, un loquito Romero, grande Cuti, va la pelota para Enzo, responde Argentina, la cruzó para McAllister, abierto como un abanico por la la izquierda, ataque Fico. Prefiere el toque corto al medio, rasante para Messi. Messi la levantó, corre Simeone, va a Simeone, cierra Spence de media vuelta, lo ve a Simeone, sale Spence, traba Simeone, revienta Spence, se cayó Gordon, la toma Bellingham contra Romero, lo agarró, falta, tiro libre para Inglaterra en la mitad y amarilla para el Cuti. Ahí, ahí, ahí, los dos centrales amonestados.
3: Lisandro.
1: Qué bien ubicado Lisandro, sacó tres centros él, con la derecha y con la zurda.
0: Sí, impasable Tagliafico en la izquierda, quedó mal parados después de un pelotazo largo de Messi para Simeone que no llegó. Igual me gusta el segundo tiempo de Giuliano, creo que lo arrancó mucho mejor que el primero.
2: 6 minutos 0-0, tiro libre para ellos.
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2: La consigue Anderson para Inglaterra, 0-0, semifinal de la Copa del Mundo. En la final aguarda España, final que se jugará en New Jersey el domingo. La tiene Gordon, viene Gordon, quita Molina, recupera Anderson con el pecho. Anderson se desplaza sobre la izquierda, retrocede presionado por Enzo, tocándola para Gay, la deja correr para su arquero Pickford.
5: Toda visión.
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2: Cobró falta.
0: Para mí no viene, ¿eh?
2: ¿Qué cobró?
1: Falta de Harry Kane.
3: Una falta de Kane, claro.
0: No, pero mirá el ataque que nos paró.
2: No, pero claro, se iba Simeone solo para el área. ¿Cómo va a cobrar una falta anterior cuando se iba Simeone para el área? No es insólito lo del árbitro Ismael El Fat.
1: Sí, la cobró antes, me parece. Había pitado antes.
2: Tiro libre para Argentina en la mitad de la cancha. Paredes ejecutó para McAllister. Se durmieron en el fondo inglés. McAllister la va a tocar para Messi. Viene en primera instancia para Molina. Tres cuartos de campo de ellos. Va para Fernández. Viene para Molina. Molina para Fernández. Se da vuelta Fernández tocándola para Paredes. En la raza central Paredes. La pisa y sale jugando por el fondo con Lisandro Martínez. 8 minutos del segundo tiempo. Cruza la mitad de la cancha. Lisandro va hacia entre Arriano. Lisandro para Julián. Se da vuelta Julián. Encara Julián. Se viene Julián. Julián entre tres. La toca por abajo. A la izquierda para Tagliafico. Mete el centro Nicolás. Tagliafico atrás para McAllister, la pisa McAllister, alguien que le pega al arco, la cambió de frente para Molina, de 7 espera Simeone, el pase para Simeone, Simeone se acomoda para meterla en el área, atrás la sacó para Messi, Messi para Enzo, se acomoda, se perfila Enzo Fernández, la jugó por abajo para Simeone, Simeone la tira para Molina, el buscapié, el rebote, no lo pueden sacar, rebotó en Bellingham, la saca Tony Gordon, corre Kane, buen anticipo de Paredes para Enzo, Enzo Fernández para Lisandro, se arriba al área Lisandro, Lisandro Martínez, la pisa, frena de golpe tocándola para Paredes, 8 minutos 0-0, el pase para Enzo en la puerta del área, la mandó al fondo para Simeone, se acomoda para meter el centro, no encontró el hueco para tirarla al área, la sacó para Paredes, el centro fuerte, fuerte, mal hecho, ni centro, ni tiro al arco, saque de meta para eso.
1: Para mí se la tiró así a Tagliafico, de rastrón para que llegue en el segundo vértice. Es otra Argentina, te dije en el primer tiempo que nos costaba jugar en campo rival, bueno, ahora sí lo hacemos.
0: Sí, y me da la impresión que en este partido tan cerrado, tan friccionado, está mucho más cómoda Argentina que Inglaterra.
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2: El centro al área, entra Gordon, tiró gol. Gol de Inglaterra. Gordon, Tony Gordon, el centro de Morgan Rogers, pasado, actuó como lanzador Kane, la tiró larga, se quedó en la mitad de la cancha, desbordó Rogers, el centro para Gordon, tremendo definidor. Estamos perdiendo, ganan ellos. Inglaterra 1, Argentina 0, 10 minutos, segundo tiempo.
1: Quizá en el mejor momento de Argentina, jugando en campo rival, un pelotazo largo, largo, largo. Tagliafico de chilena hace lo que puede, la deja muerta ahí. La agarran ellos, el rebote con Argentina en ataque, centro. No puede Molina, no puede Giuliano volver y Gordon le hace el gol. Otra vez arrancamos perdiendo. Otra vez hay que darle vuelta. De un pelotazo, ¿eh? De un pelotazo llegan al gol. A ver si no es offside, por lo menos.
0: No, está todo habilitado. Mirá, para mí era el mejor. Rechazó mal Tagliafico al medio. En vez de tirar lateral, al medio Rice, estuvo muy piola. La tocó a la derecha y Rogers, que no había aparecido nunca, tiene un centro al segundo palo, le comieron la espalda a Molina. La historia de siempre en el Mundial. Lo durmió Gordon y la tocó simplemente el área chica al primer palo. Bueno, ahora empatarlo.
2: Matías Palacios. Por el lado de Argentina, Gustavo Sarroch.
3: Bueno, pide calma Scaloni, a un costado se mueven Lautaro Martínez, De Paul, Nicolás González. En cualquier momento se viene un cambio.
2: Buenos Aires.
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2: Tiene que reaccionar, confiamos en ustedes. En vos confío, Argentina. La tiene el Dibu Martínez.
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2: Romero para McAllister, de inmediato para Messi. Messi entre dos, escapó a tres, la tiró adelante y al ataque valientemente Enzo Fernández. Tres dedos para Zuliano, cruzó ala para Julián. Zuliano en el área, pegale, barre y manda al córner Spence. Y lo festeja como un gol. Y lo abrazan sus compañeros como si Spence hubiera hecho un gol. No le pegó nunca Simeone por adentro. Venía Julián, también Enzo. La pelota voló al córner para Argentina. Que quite de Spence.
1: Sí, qué rápido es. Es un galgo, ¿eh?
0: Sí, por ahí un control menos, ¿no? Un toque menos para rematar. No se animó Juliano. Gran pase de Enzo. Era clarita, ¿eh? Era clarita para empatarlo enseguida.
2: Córner para Argentina. A ver si lo empatamos acá. Tiro de esquina. Le va a pegar Messi. Desde la punta derecha de zurda. La pelota se va a cerrar. Al primer palo irá McAllister. Se relame Romero. El córner corto para Paredes. Devuelve para Messi. Ahora sí ejecuta el centro cerrado. Quita Kane con la cabeza por un costado.
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2: Tira para McAllister. Abrió para Messi. De 7 Messi. Encare, maestro. Dibuje. Messi la tocó atrás para Paredes. Libre Enzo. Paredes la cruzó al otro lado para Lisandro Martínez. Lisandro Martínez amagó pegarle al arco. No se animó. No encontró la rendija. La vuelve a tirar para Paredes. Paredes atrás para Molina. Aparece en el lugar del Cuti Romero. Molina. Molina rasante para Enzo Fernández. Enzo Fernández tocándola para Messi. Messi la juega para McAllister. Le pica por adentro Messi, la tira por afuera para Giuliano Simeone. Busca el empate desesperadamente el campeón del mundo. La lleva Enzo. Enzo la tira al área. Entra Tagliafico. No llega. Saque de arco. Simula un golpe de Romero. Pickford, saque de arco para Inglaterra.
1: Bueno, centro malo de Enzo pasado. Como el de Paredes, ¿te acordás? Que Paredes le mete el pase a Tagliafico. Largo. Y dice, pase largo, llega el gol,
0: sí,
1: me parece.
0: Es un partido especial para Enzo, ¿eh? Enzo contra... Inglaterra está jugando mejor que en los últimos partidos. Él remató en el primer tiempo. Él le dio el pase a Giuliano. A ver si se encuentra algún socio para empatar el partido, Enzo.
2: Presión alta de Argentina. La va sacando Stones para el arquero Pickford. Lo presiona Messi, también Julián. Gira, se complica Pickford. No es bueno con los pies. La saca para Gay. La apertura anticipó Simeone. Va Simeone, la tiró al área para Messi. Dale Leo, iluminate. Enganchó, iluminalo Diego. Va Messi, la pierde. La pierde con Anderson. La toma Paredes. Pegale, Paredes. Paredes para McAllister. Va el Pampeano, Alexis. Tres que lo marcan. La tocó para Julián. Julián para Enzo. No llega. Mirá donde aparece Kane. De primer marcador central, se la tocó por un costado, McAllister no, pegó en Kane, se viene Argentina con todo, apura lateral Simeone con Molina, Molina la mandó al medio para Lisandro, vamos Argentina por el empate, pasa por Messi, Messi para Julián, borde de área, dos que lo marcan quedaron en el camino, la vuelve a tocar atrás para Paredes, la frena y la saca por abajo para Tagliafico, Tagliafico para Paredes, en la media luna está Messi, el balón al otro lado para Enzo Fernández la mandó al fondo para Simeone, por afuera se le ofrece Molina, Simeone, el centro, la saca Stones con la cabeza, la corre afuera del área, Tagliafico, vértice de área, Tagliafico para Paredes, lo está acorralando Argentina, se viene el campeón del mundo, la toma Enzo, Enzo Fernández, borde de área, la apertura de Enzo para Molina, mira de reojo el área, Molina tocándola atrás para el Cuti Romero sigue jugando con Paredes, va Argentina, gana Inglaterra 1-0, 15 minutos segundo tiempo, lo vivís en Radio La Red, el cambio de Romero, el Cuti para Simeone, va para atrás Simeone, Simeone otra vez, se aposa criteriosamente en el Cuti Romero, la toma el cordobés, se viene Argentina, Romero tocándola para Paredes, se mueve Macal. McAllister se prepara, Tagliafico se aproxima, Paredes la tiene, se aproxima Messi, la cambió para Enzo, Enzo al arco, por arriba, saque de meta para ellos.
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1: Lo increíble es que Inglaterra no jugó nunca en campo rival el segundo tiempo. Un pelotazo le dio el gol.
0: Sí, lo que da bronca es que es un error no forzado. No es una jugada brillante de ellos. Es un mal rechazo de Tagliafico. Y después que le come la espalda a Molina del segundo palo.
2: Lucha Simeone, gana Simeone. Simeone atrás, la entrega para Molina. No se va la pelota, Molina vuelve a empezar con el Dibu Martínez, 1-0 gana Inglaterra. El Dibu Martínez la entrega para Lisandro. Se vienen los Martínez de Argentina. El otro aguarda en el banco para un buen momento ingresar, Lautaro. El balón que viene sobre la izquierda para Tagliafico, tocándola para Paredes, saca Paredes para Enzo. Enzo Fernández, el pase frontal cortito para McAllister, combinó con Molina. La rebota para Messi, atraviesa la mitad del terreno Messi, Messi la toca para Simeone, la puede tocar por afuera para Molina, otra vez para Messi, Messi se arrima al área, va Messi, encare Messi, va Leo, Messi zafó de la marca de Bellingham, le va a pegar Messi, Messi para McAllister, toca para Messi, de primera para Julián, el rebote en Stones, la toma Enzo, Enzo Fernández abrió a la izquierda, va Tagliafico, la tira para Lisandro, Lisandro Martínez en la puerta del área para McAllister, McAllister otra vez para Lisandro, nadie le pega al arco, por Dios, la pelota para Julián, Julián retrocedió, Julián para Paredes, vos le pegás bien, dale Leandro, Paredes para Messi, Messi para McAllister, media luna, rompe juego Stones. Recupera Molina, se viene Argentina. Es una ráfaga azul, un arrebato azul. Argentina, 17, pierde 1-0. Segundo tiempo, la mantiene el Cuti. Camina el Cuti en ataque, el Cuti Romero para McAllister. Toca para el Cuti Romero, la tiró para Messi. De primera para McAllister, McAllister amaga tocarla para Messi, prefiere en primera instancia con Molina, va por la derecha Molina. Molina no mete el centro, retrasa el juego, tocándola para Paredes, alienta al público compatriota, vamos Argentina por el empate. La tiene Paredes, la pisó Paredes. Paredes para Lisandro, se perfila Lisandro Martínez al área para Julián, Julián se la lleva por delante, corta James, revienta, está acorralada Inglaterra.
1: Se viene Nico González, ¿no? Para romper por afuera.
3: Se lo llamó Nico González, se viene el 15 en la selección.
2: Se viene Argentina con Enzo Fernández, acorralada Inglaterra. Vamos Argentina por el empate, carajo. La domina Paredes en la mitad del terreno. Paredes para Messi, Messi zafó de Gordon. Escapó también a Bellingham, le quita Anderson. Recupera haciendo al suelo Paredes, Paredes para Enzo. Hay un rebote, saca mal Spence, cobra altura la pelota. Arriba, completa con la cabeza James. Le queda a Kane, muy atrás Kane. Kane la picó para Morgan, lo que corre Roger. Retrocede Lisandro, la tiró para el Dibu.
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1: El partido para hacer el cambio el árbitro, cuando no, no estaba Nico González para entrar. Había hecho el lateral largo Argentina.
2: Bueno, entonces Arroz.
3: Sí, primer cambio en Argentina, a la cancha con la 15, Nicolás González, sale Leandro Paredes.
0: Bueno, arriesga, estaba, para mí jugó bien Paredes, ¿eh? Recuperó mucho.
1: Va Enzo de 5.
0: Va a dejar a Enzo de 5. Juliano por la derecha, Nico por la izquierda, Alexis de 10, Messi y Julián. Está bien, Gus, porque a ver, estamos 1-0 abajo, hay que arreglar.
1: Y nos falta izquierda.
2: La lleva para Argentina Enzo, ahora plantadito de 5. La tocó para Lisandro, devuelve para Enzo. Se mueve McAllister, se cierra Messi, abierto Molina. El pase largo para Simeone, de 7 va Simeone, encara Simeone. Simeone otra vez atrás, la pelota para Enzo Fernández. Enzo para McAllister, McAllister para Enzo. Le está rodeando la manzana Argentina a Inglaterra, que gana 1-0. Va Lisandro Martínez, se perfila Lisandro, se acomoda Lisandro. Está en el borde del área, la pisó y la tocó atrás para Enzo Fernández. Enzo Fernández puede mandar el centro, prefiere rasante con Leo. Iluminate, Leo. La cruzó para González, la peinó, entraba Tagliafico, mirá vos, qué bien que la bajó Nico González para Tagliafico, saca Ray, rebota el McAllister, saque de arco para ellos, mirá qué bien que entró Nico, ¿eh?
1: Le estamos rodeando la manzana, ¿eh? Faltan 30 minutos todavía, se mete muy atrás Inglaterra, es cierto que no podemos todavía patear bien al arco, pero Argentina está ahí.
0: Sí, qué lástima, porque lo tocaron a Tagliafico en el salto, le bajó una pelota de cabeza, bárbara Nico, entró bien. Era para que, segundo cabezazo, Battaglia mete el empate.
2: Gana Inglaterra con gol de Gordon del segundo tiempo. Tenemos 20 minutos, semifinal de la Copa del Mundo. Traslada Pickford, levanta Pickford, la cruza para Spence. Arriba gana Simeone con la cabeza. Recuperó Bellingham, anticipó bien del fondo Molina. Recupera para esos Gay, hizo un rodeo, lo deja virtualmente eliminado a Simeone. Lo aplauden los ingleses. Va para Bellingham, la tiene Spence. Cruza la mitad del terreno Spence, acompañado por Bellingham. Devuelve para Bellingham, la dejó correr para Kane. Se da vuelta al capitán, le pica por afuera James. El pelotazo para James, la paró en el pecho, en el área, le va a pegar, se abre mucho. Aparece libre Rice, Rice, le pegó el Dibu. Remate cruzado de Rice, bien por el Dibu, que sale rápido para la contra. Rebotó en los tacos de Enzo y la termina perdiendo con Rice. Pero qué rápido que es, quedó tendido Enzo. Rice para Kane, este le va a pegar, puerta de área. Tiró, lo bloqueó bien el Cuti Romero. Sale muerta la pelota para el Dibu.
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2: Vamos muchachos, en vos confío Argentina. El campeón defiende su corona. Pierde 1-0 con Inglaterra. Escapó Messi a la marca de Gordon. Se arrima al área, iluminate Leo. La cruzó para Nico González. En el área el toque al medio, saca Rice al córner. Saca Rice al córner. Tiro de esquina para nosotros.
1: Dale que los tenemos, dale que los tenemos. Empezó a Messi a jugar bien de 10. Algo le dijo Nico González, tirámelo ahí que voy y cabeceo.
0: Sí, por devolvérsela a Messi, Nico González. Estaba McAllister, más adelante, el primer palo para definir.
2: Tiro de esquina y es para Argentina. Desde la punta izquierda le va a pegar Messi. 22 minutos del segundo tiempo. Inglaterra nos está ganando con gol de Anthony Gordon. Tomará carrera Messi. Apuntará la zurda del mejor del mundo a la cabeza de Nico González, a la de Julián. El centro de Messi abierto arriba. Saca Spence. El rebote le queda a Bellingham. Rechazó Bellingham. Recupera Molina que hacía el relevo por adentro. La sacó de inmediato para Enzo. La paró con el pecho Enzo Fernández. Enzo Fernández no le puede pegar al arco. La tiró por abajo para Simeone, va Simeone, Simeone la tiró al área, corre Tagliafico, corner, pegó en el número 8 Anderson, corner para Argentina.
1: Lo va a buscar con todo Argentina, sí. Lo mete en el área a Inglaterra.
0: Y si le pega Olímpico Messi, no, porque sale Pickford, sale, no se queda bajo los tres palos, si lo tiene Olímpico, no.
2: Corner desde la punta derecha, ya no está Paredes para el corner corto, levantará el centro al área Messi, desde la punta derecha de zurda, se va a cerrar la pelota, se viene Argentina traída por el aliento de su gente, será de Nico, viene el corner arriba, el golpe de cabeza de Stones, le queda a Gordon, se la sacó de encima, domina para Argentina Molina, se viene Argentina, Molina que la toca para Enzo de primera para Molina, trepa por la derecha Nahuel Molina, se acomoda Molina, Molina abrió sobre el costado derecho para Messi, Messi mete el centro cerrado, cabezazo, tapa Pickford, el cabezazo de Nico González, falta después en ataque de Romero en contra de Spence. Lo que le sacó Pickford a Nico González, qué culo, tenés razón abajo.
1: Que lo parió.
2: Una tapada propia de un arquerazo.
1: Sí, porque Guto va de 9, Nico, y por ahí no la puede esquinar demasiado, qué lástima.
0: Sí, la pelota que le puso Messi, el centro con la mano se lo puso Messi de 9, no liga Nico, no liga en la Copa América. Le taparon tres, hoy le tocó una pelota increíble en la línea la sacó Pickford.
2: Pausa de hidratación, perdemos 1-0.
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3: Los que se mueven, Leo, son de Paul Lautaro Martínez y Agua Almada. Alguno de estos en breve se viene para la cancha.
0: Yo lo pongo a Lautaro de 9, lo tiro a Julián a la derecha al lugar que está Juliano. Yo lo pongo a Lautaro para buscar el gol. Están muy metidos atrás. Algún rebote, alguna pelota en el área le va a quedar. Creo que hay que darle estos 20 y pico minutos.
1: Sí, y con un equipo tan atrás, Almada también puede ser una posibilidad, ¿eh?
2: Pablo,
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2: De Inglaterra, Matías.
3: Sí, para refrescar algunos conceptos tácticos, para arengar también por esto que queda, que son 22 minutos y medio, lo que añade el árbitro. Gordon marcó su primer gol en la Copa del Mundo. El futbolista que de Newcastle ya fue transferido al Barcelona por 80 millones de euros.
2: Furiosa, rabiosa Argentina. Ya está para reanudar el partido. Todavía no reaparecen los ingleses que ganan 1-0.
5: Parece que se le...
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3: Inglaterra, entra el 2 Costa, se va al 18 Anthony Gordon, un lateral por un delantero pone.
1: Cambios en Argentina, 3 de Paul.
3: Sí, 3 cambios adentro de Paul, Otamendi y Gonzalo Montiel van a salir. Molina, Giuliano Simeone
1: y Lisandro.
3: Y Lisandro Martínez.
1: Está bien, también los cambios, a ver si podemos ganar de arriba. Lisandro amonestado también. Le mete mucho cabezazo, dale.
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0: Ahora entra Montiel un poquito tarde.
2: Bueno, van 27, perdemos 1-0, segundo tiempo, lateral para los ingleses.
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2: Para Ray se le fue lateral para nosotros.
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2: La posee Enzo Fernández. Enzo Fernández la iba a tirar para el Dibu, pero le marcaba el pase. Kane anticipa a Spence, la tiró afuera, lateral para Argentina en defensa.
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0: 1-0 abajo, Lautaro está muy bien en los últimos partidos. Es el quinto cambio.
2: La aguanta Bellingham, de espaldas Bellingham a la marca de Montiel. Finalmente la perdió, se la lleva Enzo. Enzo Fernández al medio para Julián, le marca el pase Nico González. También se suma al ataque Tagliafico, la mantiene Julián. Mi lindo Julián Álvarez, la pisa Álvarez. Álvarez para Enzo Fernández. Enzo Fernández, el toque corto para De Paul. Sale lejos de la marca de Bellingham. Abrió para Messi, Messi al fondo para Montiel. Montiel el centro, McAllister que no llegó, Nico tampoco. El rechazo postrero por un costado. Lateral para Argentina.
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2: Se adelantó Romero, Romero tocándola por abajo a la izquierda para Otamendi. Otamendi la pone por abajo sobre el costado izquierdo para Tagliafico. Tagliafico para Otamendi. Otamendi se va cerrando lentamente. El cambio de frente para Montiel. Montiel mira de reojo el área. Tiene que meter el centro, prefiere apoyarse atrás en De Paul. Va De Paul. Vamos Argentina, en vos confío. El balón para Otamendi. Otamendi la toca por abajo a la izquierda, va Argentina con Nico, Nico González para Otamendi. Otamendi al medio para Enzo Fernández. Enzo Fernández, dueño de la mitad de la cancha. 1-0 gana Inglaterra, 29 ya del segundo tiempo, cómo se sufre. La tiene Montiel, Montiel para Leo. Se viene el rosarino del barrio, la bajada, la tocó para Enzo, Enzo Fernández. Atrás la puede jugar para Messi, prefiere con Otamendi al ataque, valientemente Otamendi. Otamendi frena de manera repentina, la tira rasante para Enzo, Enzo juega por abajo para De Paul, borde de área, va De Paul, el centro, entra McAllister, palo. el remate, después le pegó mal Julián, lo tuvo McAllister de cabeza, pegó en el palo, la toma fuera del área Nico, Nico González para Otamendi, alguien que le pega al arco, Otamendi para Enzo, Enzo la va a tocar para Leo, la juega por abajo para De Paul, abierto Montiel, al área para Julián, la rebota para Montiel en el área, McAllister, el centro, McAllister arriba, no puede cabecear, salta Julián, la saca con la cabeza Bellingham, la baja Kane, le tira un caño a Romero, recupera de inmediato Otamendi, se viene Argentina, el culo que tienen estos ingleses, va para Julián, Julián enganchó en la puerta del área, la tiene Julián, Julián la pisa, la toca por abajo para De Paul, de 7, espera Montiel, la manda para Montiel, Montiel de primera levantará el centro, no, primero la frena, la vuelve a tocar para De Paul, de 1 el centro, McAllister cabeceó,
0: ¡ay!
2: La puta madre a las manos de Pickford.
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0: ¿Contra quién fue? Contra Egipto, que le taparon gran centro de Montiel. Esta vez para McAllister, el palo evitó el empate.
1: Qué poco hicieron para estar ganando, qué increíble. Un pelotazo largo, nos agarraron desacomodados. Gol en un momento bueno de Argentina. Gran segundo tiempo. ¿Cómo ligan estos tipos?
2: Alientan los argentinos, presagian que el empate está al caer. Va De Paul, De Paul atrás para Enzo. Enzo Fernández, vamos Argentina, en vos confío. La toma Montiel, Montiel para Leo. Messi atrás, aparece De Paul. De Paul que controla la situación, la va tocando para Otamendi. Al ataque Otamendi, ¿hasta cuándo vas a aguantar así Inglaterra? Frena de repente, Otamendi atrás para Enzo Fernández. 31, perdemos. Segundo tiempo, la pelota pasa por Messi, la tiene el rosarino, va Messi, iluminate Leo, toca para De Paul, la filtró para Montiel, llega al fondo, Montiel se da vuelta, combina con De Paul, De Paul al medio para Enzo, muy atrás Inglaterra, ataca Argentina con Enzo, Enzo Fernández no manda al centro, la tira para Leo, iluminate Leo, levantó para Nico, Nico, Nico cabeceó, cruzó todo el arco, lo tuvo Nico González de cabeza, se vuelven a salvar los ingleses.
1: Pero tenemos que definir mejor, viejo, Nico González de cabeza, buena pelota, cobró offside igual el árbitro, menos mal que entró, si no, ¿sabes qué? Era gritarlo y que te lo corten.
0: No sé si estaba. Me parece que era la misma línea.
1: Por favor.
2: Habilitaba 6, me parece.
0: La tendría que haber revisado. Segunda buena pelota de Messi para Nico González. Armó línea de 5. Tuchel está metido atrás, colgado del travesaño Inglaterra.
2: Repone Pickford, arriba, Baza, arriba, Montiel, Baza. La deja correr Montiel, también Romero, lateral para Argentina.
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2: Enzo Fernández la levantó, la tiró para Nico González. Sierra Conza, le va a quedar a Nico González. González la deja correr, gana un lateral para Argentina, que está perdiendo el partido, está vendiendo cara a la derrota Argentina. 33 minutos del segundo tiempo, lo vivís en Radio La Red. 1-0 ganan los ingleses. Cambio de frente Enzo. Enzo Fernández para Romero, Romero para Messi, se viene Messi por la derecha, Messi mano a mano con Morgan, le quita Morgan, y se viene el pirata, cruza la mitad del terreno, Roser, la va a tocar para Kane, quedó mal parado Argentina en el fondo, qué peligro, Morgan, Roser, le pegó, rebota la pelota Otamendi, y corre por esa Montiel, llega primero Anderson, que ya no la toca tanto, Anderson de media vuelta, la mandó adelante, recuperó De Paul, la levanta innecesariamente, la tira para Montiel, Montiel para De Paul, sale Argentina, quedaron huecos recién en el fondo,
1: Y sí, no nos queda otra, por supuesto, quiero buscar.
2: De Paul la tira al otro lado para Tagliafico, de 11 espera González, Tagliafico cruza la mitad del terreno, por adentro Julián, por afuera González, Tagliafico atrás para De Paul, aparece por la izquierda Rodrigo De Paul, De Paul para Enzo Fernández, 34, vamos Argentina, estamos perdiendo 1-0 con los ingleses, Messi al fondo para Montiel, Montiel para Messi, mira de soslazo el área, la juega atrás para Enzo, la adelantó Enzo Fernández, al lado Messi, la deja para Leo, Leo la juega sobre la izquierda para Tagliafico, de 11 aguarda Nico González, el pase al otro lado para Enzo, dejándola para Messi, ilumina Leo, Messi abre para Otamendi, ya de 9, otra vez atrás la pelota para Messi, se da vuelta, iluminalo Diego, va Messi, Messi en el borde del área, mano a mano con Kane, zafó de Kane, la juega exageradamente atrás, corre Enzo, evita que se vaya por un costado, la mantiene Argentina, va por el empate, comenta Totti.
0: Sí, yo como ellos sacaron a un delantero, a Gordon, el que hizo el gol, lo saco a Tagliafico, lo pongo más atrás a Nico y lo meto a Lautaro. A ver si en los últimos 10 lo empata a Lautaro.
1: Es el cambio que se viene.
2: McAllister atravesó la mitad del terreno. Si viene Alexis, va por el empate Argentina. La apertura para Julián. Mi lindo Julián. Álvarez, mano a mano con Rice. Zafó Julián. La tiene Julián. Julián coloca por alto a la derecha para Montiel. Montiel lo encara a Spencer. La rebotó para De Paul. De Paul no puede mandar el centro. De Paul tocándola atrás para Enzo. Apunta Enzo. Se perfila Enzo. Enzo para Leo. Leo gira. La cuidó. Anderson la tiró atrás para Otamendi. Otamendi de inmediato para Tagliafico. El centro entre McAllister, no llegó. El centro de Montiel. Intentaba Otamendi de chilena. No llega González. Falta en ataque. En contra de Kane. Nos vamos a morir todos. Se empiezan a caer los ingleses. Jueguen, jueguen.
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3: Exactamente. Afuera Tagliafico, adentro con la 22, Lautaro Martínez.
1: Pone todo, naturalmente. Pone doble 9 porque estamos llegando mucho y falta la estocada final, falta la definición.
0: Sí.
1: A ver si Lautaro nos puede hacer el gol.
0: No quiere entrar, No quiere entrar la puta madre. Porque tuvimos el cabezazo de Nicolás, llegó en la línea Pickford, el de McAllister, pegó en el palo, entró bien de Paul.
1: Sí, estaba vencido el arquero y le devolvió el palo.
2: Hay bueno, un lesionado. Ahora se dejan caer, dale Pablo, perdón.
5: Está lesionado.
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2: Se vienen cambios en Inglaterra, me parece que se va James.
3: Se va Rhys James, ingresa el número 15, Stenford, que mide 2 metros. Un centímetro también va a entrar Nico
1: Reilly,
3: lateral izquierdo del Manchester City.
1: Sí, pone jugador de básquetbol para rechazar. Colgados del travesaño, lo poco que hicieron estos tipos para ganar el partido. Eso es lo que me pone tenso, nervioso, porque la Argentina hizo un buen segundo tiempo.
2: Que eso zapa, que es este Spence, ¿no? Va hasta la otra punta para saludar a sus compañeros porque se va. Que eso zapa, que sos, hermano. Cambio en Inglaterra, bueno, los que dijo Palacios.
3: Declan Rice, el número 4, se quedó en el campo, se fue para el otro lado, pero se acomoda en el lateral izquierdo delante de él, Nico Reilly, doble 3 juega
2: pero
3: Inglaterra.
2: Spence, es verdad, sigue, pero ¿por qué se fue a saludar uno a uno con los compañeros?
1: ¿Puede decir algo?
2: Bueno, 37 minutos, hay lateral para Argentina en defensa, la domina Montiel, Montiel tocándola para De Paul se aproxima a la mitad del terreno, se nos termina el tiempo, Argentina vende cara a la derrota, defiende su corona al campeón, al ataque Argentina con Enzo, Enzo Fernández, la juega para Julián, Julián para Enzo, Enzo la pisa, la toca otra vez para Julián, Julián se aproxima al área, el cambio de frente coloca por alto a la derecha para Leo, iluminate Leo, la toma el rosarino, Messi atrás para De Paul, mira de reojo el área, 38 minutos, levantó, la pone en el pecho de Enzo Fernández, se arrima al área, Enzo, Enzo Fernández para Julián, la dejó correr para González, González para Enzo, Enzo apunta, se perfila, se acomoda Enzo, tocándola para De Paul, libre Messi, De Paul le pegó, rebota la pelota en O'Reilly, sale despedida para Messi, Messi tocará de primera atrás para Otamendi, rebota en O'Reilly, le va a quedar a Otamendi en el fondo de Argentina.
5: Con este Mundial y la...
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2: Julián al medio para De Paul, se acomoda De Paul. De Paul la juega por abajo para Messi, de 7 Messi. El centro pasado, afuera. Saque de arco para Inglaterra, perdemos 1-0, 39, segundo tiempo.
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2: Y se le fue por un costado lateral para Argentina, comenta Totti Fassbender.
0: Sí, no, es bueno el segundo tiempo de Messi. Es bueno poniendo buenas pelotas de gol. Vamos que quedan 6, más lo que agregue.
2: Se viene Argentina, traída por Otamendi. Va a Nicolás. Otamendi apenas levanta para Nico González. Corre Nico, se arriba al área Nico. Va González. Argentina, en vos confío. Me encomiendo a San Expedito. Viene para Enzo. ¡Tiró! Arco por arriba, la rozó Pickford.
1: Este ataja hoy.
2: Arquero,
1: Este ataja hoy, se ataja nunca en el Everton. Estaba a punto y se al descenso.
2: Con una mano lo mandó al córner. Tiro de esquina para Argentina. Desde la derecha vendrá el córner. Messi para pegarle. Iluminate, Leo. Iluminalo, Diego. El córner corto. La tocó para De Paul. Devuelve para Messi. Messi encara, lo encara a Spence. La tiene Messi. Amaca el cuerpo Messi. Messi atrás para Enzo. ¡Tiró!
1: ¡Gol!
2: ¡Gol nuestro! ¡Gol nuestro! nuestro, gol nuestro, gol nuestro, gol nuestro, gol nuestro, gol nuestro, gol. Sonrisa gardeliana, el córner corto de Messi para De Paul. Devolvió De Paul para Messi, se acomodó para meter el centro, lo encaró Spence, lo dejó en el camino, retrasó el juego tocándola para Enzo Fernández, que le pegó desde 25 metros a media altura. Enzo contra el palo derecho de Pickford, que parecía invencible, empata el campeón del mundo. 41 del segundo tiempo, Argentina lo merecía, Argentina 1, Inglaterra 1. Este juego lo inventaron ustedes, pero nosotros les ganamos. Lo inventaron ustedes y los mejores seguimos siendo nosotros. El campeón defiende su corona. Enzo Fernández con su sonrisa gardeliana empata el partido. 41 y medio del segundo tiempo ahora. Argentina el campeón del mundo. 1, Inglaterra 1.
1: A ganarlo ahora, a ganarlo, a ganarlo, a tirarle todo. La Argentina no merecía perder por una jugada, pelotazo largo, hicieron el gol, hicieron un poquito y ahora hay que ganarlo, Toti.
0: ¡Qué crack que sos, Enzo! ¡Qué crack que sos! El gol que hizo, les dije que estaba cómodo contra los ingleses, tercer remate, estaba buscando mucho de afuera, la puso cerca del ángulo, están colgados el travesaño. Hay tres más el descuento para ganarlo, vamos.
1: Pide calma Messi, porque claro, estamos en estado de ebullición.
2: En vos confío, Argentina, me encomiendo a San Maradona, a San Expedito, va McAllister, traba con todo, la saca Gay, recupera Julián, mi lindo Julián, Julián Álvarez para Enzo, Enzo para De Paul, avanza De Paul por la izquierda, se cierra, espera libre Messi, aguarda Messi, va por el otro lado, Rodrigo De Paul acompaña como puntero por la izquierda, Nico González, De Paul la toca para Otamendi, Otamendi la apertura para Nico González, Argentina va por la victoria. Qué momento, señores, lo vivimos en Radio Red, el balón que pasa por Enzo Fernández. Enzo Fernández abrió para Messi. Messi lo encara a O'Reilly. Le va a ganar Leo. Iluminate, Leo. El centro. Dudó el arquero. La saca Stone con la cabeza. Agua padre. Que se les quema el convento. La domina Messi. Va Messi. Messi retrasa el juego tocándola. ¿Qué pasa?
1: ¡El cobrás!
2: Porque para el partido. Porque se deja caer Stones.
1: Hacen tiempo, Totipo. Hacen tiempo.
2: 43-1-1, Navarro.
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1: Me daba bronca, no habían hecho un carajo. Un tiro largo y nada más. Mirá lo que es Enzo Fernández. Te digo, el grito de gol de Enzo Fernández queda para la play, ¿eh?
0: No, y además le dice, cierre la boca a algunos ingleses. No puede volver a Chelsea. ¡Qué gol que hizo! ¡Qué monstruo, Enzo! No lo presionó Bellingham, no lo presionó y la clavó en el ángulo. Tremendo gol.
2: Gustavo Sarroch. Partido detenido, jueguen, jueguen ingleses, jueguen, no se tiren, jueguen.
6: ¡Vamos! 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
1: Cuando hicimos el gol dijimos, vamos a ganarlo todos los jugadores. Y ellos congelan esto, que está hirviendo, el estadio hierve en este momento. Y la gente no para de cantar, de gritar. Ellos lo saben, Buscan el alargue ahora.
2: Lo van a sacar a Stones, Matías Palacios, para seguir atendiéndolo afuera. Tiene que esperar un minuto afuera ahora, ¿no?
3: Sí, señor. Se retira John Stones. Agrega 9 minutos el árbitro del FAL. Va a quedar con 10 por un ratito, por un minuto. Inglaterra, que marcha Stones, que se tiró, que simuló.
1: Es el momento, ¿eh? Es el momento. Falta el 9, tienen uno menos.
2: Decime algo que me tranquilice, López.
1: Que lo estamos llevando por delante a estos tipos.
2: 45 minutos jugando a lo campeón del mundo, Argentina. Los ingleses pensaron que se le iban a cebar de arriba. Lo único que se cebaron de arriba fue...
1: ¿Entró?
2: La tiene Enzo Fernández, abrió para De Paul para Messi. Lo único que se llevaron de arriba fue el agua hirviendo. El 1806, el taco al área, la tiró erróneamente Montiel. El rebote le queda a Kane, sale Kane, abre Kane, la entrega para Bellingham. Cruza la mitad del terreno, lo corre desesperadamente De Paul, de frente lo espera Montiel. Lo cubre bien Montiel y la toma el Cuti Romero. Se levanta en una sola exclamación el público argentino. ¡Vamos!
1: ¡Dale que está
2: ¡vamos!
1: Muerto! ¡Dale!
2: ¡Dale que está muerto! El balón que viene por la izquierda, traslada a Julián. Mi lindo Julián, abre por abajo para Nico González como 11, viene como Will González, lo encara a Conza, la tira atrás para Julián, Julián para Enzo, apunta Enzo, pegale de nuevo Argentina, Argentina va por la victoria, el toque para Macalister, de la Luna tiró, pegó en el palo, entra Messi, la saca como puede Spence, la toma Messi, mete otro centro, otra vez pegó en el palo, lo tuvo Macalister, encara Leo, iluminate Leo, un centro, cabezazo,
1: ¡gol! ¡Gol, carajo!
2: Lautaro para darlo vuelta. Argentina 2, Inglaterra 1. 47 minutos del segundo tiempo. Nunca, nunca, aunque quieran, nunca jamás nos reducirán a cenizas, porque nuestra llama flamea a través de los tiempos. Somos fuego, fuego sagrado. El de Diego, el de Leo, el de esta selección, el de Lautaro, fuego sagrado, el fuego que les quema las ilusiones a ustedes, ingleses, Argentina, Argentina 2, Inglaterra 1, y se termina el partido, y lo va a ganar Argentina, lo gana el campeón del mundo, Argentina, a sus plantas. Rendido un león.
1: Hagan tiempo ahora, tírense, vamos, simulen, demoren. La Argentina, qué huevos tiene este equipo, ¿eh? Qué huevos. Te iba a decir que falta el de Lautaro. Lo fuimos a buscar con todo, era inmerecida la derrota. Ahora es muy merecida la victoria. No se pelee, De Paul.
0: El mismo resultado que México 86. 2-1, hasta el resultado se repite, pero al revés, lo dimos vuelta. Y qué genio Scaloni, ¿eh? Se guardó el quinto cambio para Lautaro. Lautaro lo definió, dos tiros en el palo de Macalister, desborde de Messi, y a la final.
2: El fútbol. Inglaterra, largo envío, saca a la González, golpe de cabeza a González, al ataque Kane, quiere escapar por afuera, el centro, rebota en Montiel.
1: ¡Bien, Montiel!
2: Hay lateral para Inglaterra, perdí los cambios, perdí todo, voló todo a la mierda.
1: Entró con huevo Montiel, ¿eh? Messi pide pensar, pensemos.
2: Se viene Inglaterra al área, la va a buscar el grandote Van, el golpe de cabeza la sacó Tamendi, hiciste los ingleses, corre por la derecha Conza, se la tocó González por un costado, lateral para eso, en ataque.
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2: Se quedó un jugador caído, era Nico González el que sacaba a Conza y el centro, otro cabezazo de Nico González que se puso de pie. Hay lateral para Inglaterra, 50 minutos.
1: Que bien entraron los cambios, Nico González, Lautaro Martínez, Montiel, De Paul. De Paul,
0: todo, todo. Es la remontada más linda de nuestra vida, la victoria más linda del siglo, darle vuelta.
1: Vienen 12.
0: 0-1 Inglaterra.
1: Cambios, viene Rashford.
2: Cambios en Inglaterra. ¿Quién es el 22?
1: Toney.
2: Vendrá el lateral al área. Conza lo mandará al área. 50 de 54, ¿no?
1: Sí, sí.
2: De 54. Encara a Morgan. La mandó para Conza. El centro, sáquenla. El cabezazo de Nico González.
1: ¡Bien, Nico!
2: Lateral para Inglaterra en la mitad de la cancha. Aguanta el campeón. El campeón defiende su corona. Le gana 2-1 Inglaterra. Lo perdía 1-0. Sarros, dale.
0: Lo perdimos injustamente.

0: Pickford, el pelotazo de Pickford al área, la va a buscar por afuera. Dan Bar no puede, rechaza Julián.
1: Ahora la Messi.
0: Saque de banda, evita que se vaya Conza. Conza para Rogers. Rogers se cierra. Gana Argentina 2-1. A los manotazos, Rogers con Julián. Sale Pickford hasta la media cancha. Se viene el arquero. 52 de 54. Copa del Mundo, semifinal. El pelotazo de
1: Dibu.
0: Pickford. El Dibu.
1: ¡Vamos!
0: ¡El Dibu! ¡El Dibu! Escucha mi gente, escuchalos, escuchate, levanta el volumen de la radio.
1: Argentino, vamos todos. Sentimiento, no puedo parar. ¡Vamos!
0: La saca largo el Dibu, la va a buscar Lautaro, el hijo de Karina y Pelusa. No llega del predio Tita al mundo, lateral para Inglaterra.
2: ¡Qué premio para Lautaro, ¡Qué premio para Lautaro, que no tuvo su mundial en Qatar! Y mete este gol.
1: Está haciendo un mundial bárbaro.
2: Entró y mete de cabeza el 2-1.
1: Es el mejor suplente de la historia, Lautaro Martínez.
0: Frentazo de Cuti Romero para De Paul. La tiene Argentina en ataque. De Paul al medio. Oh. Corta McGay. La cruzó para Kane. Muy atrás Kane. Kane zafó de la marca de Enzo Fernández. El cambio de frente para Roger. No llega, negro. No llega. Hay lateral para Argentina. Se va a terminar 53 de 54.
1: Estamos a un minuto de la final.
0: A un minuto Argentina de la final. Espera España. Se está cayendo el imperio. Se está cayendo el imperio. Hay lateral para Argentina. Lo va a tomar Nicolás González. Mira su cronómetro el árbitro estadounidense. Argentina lo gana 2-1. Lo perdía 1-0. El frentazo de Romero. De arriba Anderson. Otro cabezazo de Otamendi. Recupera Anderson. Cambio de frente. La entrega sobre el costado izquierdo. La va a buscar Rashford. Corre Rashford. Va contra Montiel. Él busca pie. Encuentra el botín de Romero. La sacó el Cuti. Bien Cuti. Grande. Capo Cuti. Capo Cuti. Capo Cuti. Engancha Messi. Lo dejó en ridículo a O'Reilly. La tira para Julián en terreno propio. Julián para Leo, se viene para atrás, falta.
1: Muy bien.
0: Falta de Bellingham. Están calientes como una pipa los ingleses a los empujones. Va a ganar Argentina, 53-50, va a ganar Argentina.
1: Son muchos muy buenos, ¿entendés? Cuando Messi no está, te aparece Enzo Fernández, y si no, McAllister, dos tiros en los palos. O Nico González, o Lautaro Martínez, o Julián Álvarez. Lo que ha jugado el Cuti Romero, lo que ha sacado Lisandro Martínez. ¡Equipazo, Leo!
2: Sí, mucha Argentina. Se metió atrás Tuchel, mucho nombre Tuchel. Muchos jugadores, mucha Premier. Argentina con huevos. Ellos se cagaron, se metieron atrás, se lo dimos vuelta.
0: 54, se termina. Argentina se va a meter en la final de la Copa del Mundo. Se cae el imperio. Argentina lo perdía con Inglaterra, lo gana 2-1. Lo va a reponer el Dibu Martínez. Largo envío cruzado del Dibu. Lo va a buscar Lautaro. Lautaro no puede controlar. Hay lateral para Inglaterra. Terminalo, Ismail El Fat. Terminalo, estadounidense. 54, tiempo cumplido. La sacó atrás Anderson para el arquero Pickford. Sale con Conza. Lo presiona por allá Julián. Mete con todo Nico González. Y esto termina con el Lautaro. Nico para Leo. Leo sale del área. La tiene. Tenela. Leo, tenela. Aguanta de espaldas a Conza. Tenela. Falta. Gana una falta. No la cobra el árbitro. El rechazo de Anderson. Recuperó Otamendi. Lo presiona Tambor. Llega Otamendi atrás para el Dibu. Terminalo, Ismail. Argentina va a clasificarse a la final de la Copa del Mundo. Le gana 2-1 a Inglaterra como en el 86 y con la misma camiseta azul, sin Diego pero con Leo. El pelotazo de Anderson McCain, gana con golpe de cabeza a Otamendi, le queda Enzo, revienta de zurda.
1: Terminalo,
0: mira su cronómetro, Ismail El Far. Argentina se va a clasificar a la final de la Copa del Mundo.
1: Lo que jugó Otamendi,
0: hay lateral para Inglaterra. 56 minutos, eran 54, viejo. Lambert la tira hacia atrás, la va a buscar Messi, salta y no llega, vuelve a saltar, lo presiona a Anderson, le queda a Conza, atrás para Pickford.
1: ¡Dale!
0: No lo termina más, terminalo. Pickford mete el pelotazo al área, dale Dibu, se escapó. O'Reilly, falta en contra del Dibu.
1: No la vi,
0: 56.
1: No la vi, pero gracias,
0: Va a ganar Argentina. Lo perdía 1-0 con gol de Gordon. Lo está ganando 2-1 con los goles de Enzo Fernández y Lautaro Martínez. Lo va a ganar Argentina. Argentina otra vez la pone de rodillas a Inglaterra. Se cae el imperio en Atlanta. Le va a pegar el Dibu Martínez. 2-1 como en el 80.

0: como en México. 2-1 con la camiseta 86. Azul. Igual. 2-1 sin Diego, pero con su heredero. Levanta el Diego. Argentina está en la final.
1: ¡Vamos, carajo!
0: Argentina está en la final de la Copa del Mundo. Le ganó 2-1 a Inglaterra. Gracias, muchachos. Lo perdía 1-0 Argentina. Lo dio vuelta con los goles de Enzo Fernández y Lautaro Martínez. Ganó Argentina. Defiende la corona el campeón. No pueden con el campeón. Todos lo quieren voltear a Argentina. Le ganó a Inglaterra. Se derrumbó el imperio. Se derrumbó el imperio. No creemos en la monarquía. Creemos en Messi, es el único rey en el que creemos, el único rey al que adoramos, el único rey al que le rendimos pleitesía, el rey que le puso la pelota en la cabeza a Lautaro para la victoria, Lionel Andrés Messi, el rey del fútbol, muerta la reina, viva el rey, viva el fútbol argentino, Argentina, en un acto de justicia poética, a 40 años de México 86, a 40 años de aquel 2-1, Argentina otra vez lo pone de rodillas al león, se desangra el león ante la vista del mundo, Argentina finalista, allá vamos New Jersey, esperanos, esperanos tranquila España, Argentina 2, Inglaterra 1. Los argentinos 2, los ingleses 1.
2: Terminó el partido. 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
5: Campeón en huevos. Campeón en personalidad, campeón en fútbol este equipo. Perdónenme, pero hoy no contengo las lágrimas, porque no merecíamos perder. Estábamos perdiendo por un pelotazo, con un segundo tiempo memorable, maravilloso. La Argentina tiene plantel, eso tiene, plantel. Si uno anda más o menos, aparece el otro. Salvo que marcar a Messi, a Lautaro Martínez, a Julián Álvarez, a McAllister, que metió 2 tiros en los palos, a Enzo Fernández, a De Paul, a Tagliafico, y te mete un cabezazo Tamendi y otro Lisandro Martínez y otro el Cuti Romero y te ataja el Dibu Martínez. Mucho material, otra vez finalistas, otra vez haciendo historia. Lo peor que le pasó a Scaloni desde que llegó fue ser tercero y era interino cuando lo confirmaron como entrenador. Siempre fue campeón. Y ahora, por lo menos es segundo. Otra vez a la final. Era injusto todo lo que pasaba. El palo y el otro palo. Y el arquero con el pie. Los arrinconamos. Los pusimos de rodillas. Merecíamos ganar, pero vi tantos partidos así que merecés ganar y no ganás. Pero este equipo no hace partidos. Este equipo, Totti, hace películas.
6: Sí, yo creo que es la victoria más linda de la escaloneta. Yo sé que la más importante, Francia, que ganar la final para Cana fue espectacular. Se lo dije a las 2 cuando abrí la transmisión con Leo. Esta victoria te hace inmortal. Esta victoria te hace inmortal. Hoy Lautaro Martínez, con su gol de cabeza, pasa la inmortalidad. Enzo Fernández, con su golazo de afuera para empatar el partido, pasa la inmortalidad. Créanme que esta es la victoria más linda de la escaloneta. Quédate con Francia, porque es la final, la mejor final de la historia. Darle vuelta, una cosa es darle vuelta a un partido de Egipto en 10 minutos. Otra cosa es darle vuelta un partido a Inglaterra en 10 minutos. Se lo dimos vuelta en 10 minutos. Lo empató a los 80 Enzo con un golazo. Y después llegó la jugada de Messi. Tenía que haber una jugada de Messi, ¿no? En honor a Diego. Y Messi, que le había puesto un centro bárbaro a Nico González, desbordó. Y el centro de derecha, le dijo Lautaro, tomá y hacelo. Querían épica de la escaloneta. Querían épica, acá está la épica. Le diste vuelta un partido a Inglaterra en 10 minutos. Y ahora, qué cerca está la cuarta. Qué cerca está la cuarta. Ahora España. Ahora España, que hablaron todo el Mundial del Chiringuito. Ahora que hablamos la finalísima.
1: Qué complicada la va a tener Matías Palacio, ¿no?
6: Sí, ahora
1: qué
6: vamos,
1: semanita, ¿no?
6: Vamos por España. Qué cerca está la cuarta, Gustavo. Qué cerca está la cuarta.
1: A un pasito, a un pasito. Ahora este equipo es... Lo dijo Tuchel en la conferencia de prensa, que Argentina sabe hasta convivir con la derrota. Porque ya veníamos perdiendo algunos partidos. Y lo dimos vuelta con Egipto. Y lo dimos vuelta con Egipto, con Suiza. Parecía que la mano venía mal, con Cabo Verde. Es interminable. Pero ¿sabes por qué? Porque no hay dos jugadores para marcar como Inglaterra. Que vos tenés que marcar a Bellingham y a Kane. Vos tenés que marcar a 15 acá. Con la furia que entraron, lo que entraron los pibes, Otamendi, Montiel, Nico González, De Paul, Lautaro, te lo juro por mi familia, te iba a decir, ahora viene el de Lautaro, porque cuando lo pone de 9 y Julián sale a jugar atrás, Lautaro te define como ninguno, y apareció Messi, que perdió pelotas, pero es el ejemplo de su vida. Messi sigue, sigue, continúa, insiste y le llega.
6: Sí, daba bronca, lo dijo Gustavo en la transmisión, daba bronca porque perdíamos por un error no forzado. Perdíamos por un error no forzado. Un mal rechazo de Tagliafico, una que le comieron la espalda a Molina. Yo creo que Montiel va a jugar la final. Para mí, después veremos quién entra por Simeone, si De Paul o Nico González. Entraron todos bárbaros. Y el segundo tiempo de la Argentina fue espectacular. Fue espectacular. Porque tuviste ya de entrada una que le baja a Simeone a Julián, atacada de Pickford. La de Nico González que tapa a Pickford. Cabezazo de McAllister en el palo. Derechazo de McAllister en el palo. Bombazo de Enzo que saca a Pickford por arriba. Golazo de Enzo. Golazo de Lautaro. En el segundo tiempo lo pasamos por arriba. El segundo tiempo lo pasamos por arriba y Tuchel, que es un técnico de elite, que es un técnico campeón de la Champions, se colgó del travesaño, sacó a Gordon, que había hecho el gol, armó línea de 5 con Conza, se metió atrás,
1: pero
6: y Argentina lo encontró y lo ganó.
1: Totti, transmití la Premier League 10 años, y me acuerdo que los ingleses no querían que simulemos. Ellos podían pretender y bancarse una patada, ningún problema, pero no la simulación. Ellos, viendo lo que era la Argentina, que era un monstruo que se le iba encima, demoraron, simularon, la tiraban afuera, se colgaron del travesaño. Mucha Argentina para esta Inglaterra. ¡Qué equipo tenemos! ¡Qué satisfacción! ¡Qué maravilla nuestro país! Que debe estar en la calle otra vez festejando.
6: Sí, señor, sí, señor.
7: A ver, Gustavo Jarroch, si te tengo.
8: Sí, sí, Leo, aquí estamos en la zona mixta, los jugadores siguen celebrando en el campo de juego, es una fiesta interminable la que vive la selección argentina, cerquita nuestro, a unos 30 metros, festejan los dirigentes de la AFA, festejan a los gritos, ahí lo veo a Chiquitapia, a Luciano Nakis, al gaucho Isla Casares, celebrando todos abrazados, pasan algunos integrantes del cuerpo técnico, colaboradores de Lionel Scaloni. Festeja Argentina, es nuevamente finalista. Aquí esperamos, Leo, por testimonios de los campeones del mundo, de los bicampeones de América y de los finalistas de un nuevo mundial. De los bicampeones de América

0: Enzo, ¿eh? Para mí la figura es Enzo Fernández.
1: McAllister metió dos tiros en los palos. Sí,
0: pero me encantó Enzo. Enzo hoy volvió a ser el Enzo de Qatar. Se jugaba un partido especial él contra Inglaterra. Fue el único que remató el primer tiempo. Metió tres bombazos en el segundo, incluido el empate. Para mí figura Enzo, pero bueno, por la mística de Messi, está el premio para él. Bienvenido sea.
1: Te está, decía, para ganar el Balón de Oro, Messi, ¿eh?
0: Lo va a ganar.
1: Está para ganar el Balón de Oro.
0: Lo va a ganar. Y te decía de los cambios. Se guardó el último. Hace tres cambios. Mete De Paul, Otamendi. Y mete también ahí. Mete tres.
1: Nico.
0: No, Nico está primero.
1: Sí. Después Montiel, Otamendi.
0: Montiel, Otamendi y De Paul.
1: Sí.
0: Y se guarda Lautaro.
1: Lo que pasa es que también.
0: Vos para tenés los últimos 10 y mete 2 a 1.
1: Vos tenés que jugar un poquito con el tiempo ahí.
0: Sí.
1: Porque si vos tirás toda la carne en el asador y falta bastante, te hacen el gol de contra y te liquidaron.
0: Claro.
1: Entonces, vos tenés que jugártela los últimos 10, 15 minutos. Y bueno, cuando hace el gol, a ganarlo, dije. A ganarlo, porque era para ganarlo. Y los jugadores lo sintieron, ¿eh? También los ingleses que hacían tiempo.
2: Hacían tiempo, no querían más. Ganó Argentina, siguen festejando los jugadores. Victoria contra Inglaterra por los pibes de Malvinas, por el Diego, por la cuarta de Leo, la última de Leo. Argentina, finalista de la Copa del Mundo, se fueron los ingleses, los jugadores, los hinchas siguen ahí impávidos, impertérritos, como no pudiendo creer. No se jode con el campeón del mundo, no se jode con el campeón del mundo. Argentina lo dio vuelta, lo ganó merecidamente. Messi apareció en toda su dimensión cuando más lo necesitábamos. Y no se mueve nadie de aquella tribuna donde están los argentinos. Matías Palacios, ¿por dónde estás? Gustavo Sarroch.
3: Leo, bueno, estamos en la zona mixta. En cualquier momento van a empezar a aparecer los campeones del mundo. Aquí se vivió una fiesta también cerquita de donde estamos nosotros, porque empezaron a pasar los dirigentes. No ingresaron a este sector, pero todos a los gritos, a los alaridos. Es una descarga emocional tremenda. Argentina ganó otro partido en contra España. ¿Qué partido, Leo, se nos viene?
0: No, y además, imagínate que Messi gana otro mundial.
1: Además, lo bueno, Toti, es que nos dan un día más de descanso para los jugadores. Porque en vez de sábado, jugamos domingo.
0: Claro. Es verdad que España tiene un día más. Pero jugamos.
1: Sí, pero si no, ¿viste? Jugamos sábado.
0: Sí, jugamos 90. Ahora, Messi está a un partido. A una victoria, en realidad, no un partido. A una victoria de meter dos mundiales. A una victoria de meter dos mundiales. Y para mí superar a Pelé, porque Pelé ganó dos. Ganó tres, pero en uno se lesionó. O sea, si Messi gana el domingo, gana otro mundial, nos da la cuarta y quedamos a una de Brasil. Y alcanzamos a Italia y Alemania. Messi, además, ya está, olvídense del rey. Sí. Si Messi mete dos mundiales.
1: Lo que entró Otamendi, ¿eh? Sí. Lo que sacó Cuti, impresionante. Lo que sacó también Lisandro muchas veces. Lisandro, Cuti, Otamendi.
0: A mí me gustó Paredes también, hasta que lo sacó.
1: Sí, pero inteligente, ¿eh?
0: Recuperó mucho, sí, se la jugó.
1: Inteligente, pero no necesitabas marca ahí.
0: No, obvio.
1: Necesitabas un 5 de juego, entonces jugó Enzo de 5.
0: Pero había jugado bien. Había jugado
1: los,
0: bien
1: los cambios perfectos hoy. Sí, perfecto, sí. Maravilloso.
0: Ahora, qué lío armar el equipo para el domingo, porque jugaron todos bien.
1: Yo creo que Montiel.
0: Para mí Montiel va a jugar.
1: Montiel.
0: No creo que repita Simeone, pero hay que ver ahí a quién pone. A De Paul, a Nico. ¿No? Y después igual.
1: Qué poco habían hecho para ganar. Qué poco habían hecho para ponerse 1-0.
2: Y el miedo que no tuvieron, ¿no?
1: ¿Cuántas veces he visto un partido así que se tiran atrás y pegan el palo y en el palo y no quieren entrar y el arquero?
0: Y era figura Pickford.
1: Era figura.
0: Y había un tiro en el palo.
1: Pero cuando vos tenés 10 buenos, es muy difícil ganarte. Así como ayer a nosotros nos sorprendió España, cómo jugó. Hoy España, el mundo viendo. ¿Yo te dije en quién pensaba? Perdóneme, no sé por qué me llega. Me llega un muchacho chileno que festeja los goles de los rivales. No sé quién es, no tengo idea. Pero festeja el gol de los chilenos y dice: ¡No puede ser, huevón! ¡No puede ser otra vez! Bueno, sí, otra vez. Otra vez pasó. Habrá gritado el gol de Inglaterra, pero vinieron dos de Argentina.
0: Porque
1: ¿cómo está en la calle, García?
4: Y con mucha emoción, Gustavo, porque revienta ya el obelisco, la avenida 9 de Julio, el fanfest de Palermo en cada punto del interior del país.

0: país, en Córdoba, en Mendoza, en Bariloche, en Salta, bueno, todo el panorama que tuvimos en la previa del partido con cada uno de los colegas en cada una de las provincias, bueno, exponencialmente ahora con una multitud en cada uno de los puntos, Gustavo.
1: No aparecieron hoy Kane y Bellingham, ¿eh? Por eso, por algo Kane no gana campeonato, ¿no? Por algo Kane no gana campeonato. Es un gran goleador, pero hoy no apareció, ¿eh?
2: Pero te ayuda, ¿sabes qué pasa, Toti? También te tiene que ayudar el equipo. Vos fíjate que Messi antes no era campeón, porque teníamos un equipo bueno. Pero acá es buenísimo este equipo. Enzo Fernández te da la victoria. Te sí. La da Lautaro Martínez. Sí, ¿entendés? Sí, antes lo erraba Agüero, antes lo erraba Higuaín, que era buenísimo también. Ahora Lautaro Martínez te hace el gol. Julián Álvarez te hace un gol de 30 metros al ángulo.
1: Tremendo.
2: Te tienen que salvar también los compañeros.
1: Sí, puede ser, pero creo que fue bajo el partido de Kane y de Bellingham. Y Argentina hace un segundo tiempo maravilloso. El segundo tiempo de Argentina, hoy como dice Bielsa, hay que volver a verlo, porque el segundo tiempo es maravilloso. Ellos, salvo el gol, no pasaron la mitad de la cancha, los arrinconamos, con Molina primero, Montiel después por la derecha, con Nico González por la izquierda, con Tagliafico, con Julián Álvarez, con Simeone, con McAllister, con Enzo Fernández, con Paredes manejando la batuta, con Lisandro Martínez yéndose al ataque. Argentina en segundo tiempo la pasó por arriba a Inglaterra. La victoria es justa, merecida.
2: Incluso en el gol de ellos hay para reprocharle a Molina que le ganan la espalda. Ahora hace un esfuerzo enorme Tagliafico para rechazar la pelota. Hace una chilena, la deja ahí, por supuesto, porque estira mucho la pierna. Claro. Y estábamos buscando un ataque. Estaba bien Argentina en ese momento.
1: No, muy bien Rice, que pesca el rebote, se la abre a Rogers. Y Roger le tira un centro a gordo. Acá me muestra Santi Canteris. Argentina, los chicos rompieron el reglamento de la selección.
2: Y pusieron la bandera Malvinas.
1: Una pequeña bandera, la Malvinas son Argentina. O por él la tiró la tribuna.
2: Sí, bueno, sí, seguro.
1: Es hermoso.
2: La tribuna la tiraron y serán multados. ¿Pero qué me importa la multa?
3: Es que los chicos son los verdaderos héroes. Los héroes de Malvinas. Y hay que reivindicarlos. Y hay que recordarlos. ¿Y sabes una cosa? ¿Por qué el fútbol es el deporte más lindo de todos? Lo decía en la apertura de la transmisión. Porque la selección de un país sometido económica y geopolíticamente por el país de la otra selección que lo sometió en el terreno de juego es al revés. Fue en el 86 y hoy también.
2: Nos toca ahora ir a Nueva York.
1: A Nueva York.
2: ¡Qué lindo ir a Nueva York! ¡Qué lindo! Yo digo otra vez Miami, no, tercer puesto, no le interesa a nadie ese partido. No le interesa a nadie. Le poníamos onda a nosotros. Porque viste, bueno, dale, vamos, qué sé yo, jugamos con Francia. No le importa a nadie que jueguen ellos. Inglaterra vaya al tercer puesto. Y nosotros vamos por la cuarta estrella.
1: Y además contra España.
2: Qué lindo.
1: Además contra España, porque las otras finales son Holanda 78, Alemania 86. Francia, ninguno fácil, ¿eh?
2: No, nada.
1: Holanda después de la naranja mecánica del 74, Alemania con Rummenigge, con Rudi Feller, con Matthaus, con los mejores, Francia con Mbappé, Griezmann, una selección espectacular, y ahora te viene España. Ayer veía, a mí me gusta más la del 2010, pero algunos españoles dicen, esta selección es mejor que la campeona de Sudáfrica 2010, a mí me gustaba esa, con Sergio Ramos, Puyol, Piqué, Casillas, sí. Pero te digo, quedó vacante la finalísima. Y mirá el destino, no jugamos la final. Y jugamos la final domingo en Nueva York.
2: Mirá Molina sentado con Messi. Molina que no jugó bien, pero es de la mesa chica, ¿eh? Ahí está con Messi sonriente. Messi no lo puede creer. Miraba el tablero a ver cuánto faltaba el partido del Cuti Romero. Qué jugador ganador que es Enzo Fernández. Hace un año acá daba la vuelta por ser campeón del mundo, Enzo Fernández.
1: Claro,
2: campeón
1: del mundo.
2: Y ahora en Estados Unidos es por lo menos campeón del mundo. Sí. Muy ganador, muy, muy ganador.
3: El que nos salta es un inglés, atruena de Atlanta. Están los jugadores de Argentina con un bombo, celebrando de cara a los hinchas que están en esa cabecera que se encuentra a la derecha de donde estamos nosotros. Lo veo a Lautaro, lo veo a Lisandro Martínez con el bombo. Algunos jugadores con el torso desnudo. Messi abrazado por todos, el Dibu Martínez que levanta los brazos todavía vestido de arquero. Somos 46 millones colgados de tus guantes, Dibu. Somos 46 millones colgados de tu zurda, Leo. Y esta reivindicación que llega para los muchachos de Malvinas, la reivindicación que no llega de la política, llega desde el fútbol, una vez más el fútbol, una vez más la selección argentina, otra vez los campeones del mundo que van por otra final. No queremos que se rompa nunca la noche, no se van los hinchas de las tribunas, los ingleses paulatinamente comienzan a dejar el estadio de Atlanta. Me imagino lo que deben ser las calles de mi país, de mi ciudad. ¿Cómo debe estar mi gente, Fernando García?
0: Impresionante, impresionante. Leo, ya el obelisco, la avenida 9 de Julio colapsada. Y como te decía, en Córdoba muchísima gente, al igual que en Mendoza, en Salta, en Tucumán, en cada punto, en cada ciudad de la República. Obviamente celebrando el triunfo argentino, la séptima final para el equipo nacional en la historia de los mundiales, la segunda consecutiva, como ocurrió en México 86, como ocurrió en Italia 90, invicto en semifinales, jugó seis veces esta instancia, ganó la 6-5 ante equipos europeos. Lautaro que llega a los 40 goles con el equipo nacional, el de esta tarde, el octavo para Enzo Fernández, que es el quinto goleador del ciclo Scaloni. Llega Argentina a la 14ª victoria consecutiva, ha ganado los últimos 14 partidos el equipo nacional, que hace 13 partidos que no pierde jugando por Copas del Mundo, y desde México 86 que escuchá, no le ganábamos en los 90 y, o en los 120 minutos a los ingleses.
2: Mirá lo que es la cancha, para que suba acá que manejo todo ahora. Mirá,
3: la Nico Paz agarró el bombo.
2: El año que tenés que dar la vuelta. No se va nadie de acá, nadie se va, los jugadores están ahí. Olvídate,
3: Los que se fueron son los ingleses. Vuelta, bueno, se van a ir a Miami. Bueno, pueden aprovechar para ir al shopping.
2: No les queda lejos, agarran el auto, son 9 horas, 14, no sé cuánto.
3: Pueden ir al shopping, pueden ir a la plaza, si está lindo.
2: Bueno, nosotros a Nueva York.
3: Nosotros a Nueva York a jugar una nueva final.
2: Mirá, con España.
3: El bombo de Nico Paz tiene la atajada del Dibu contra Francia, sí, en la final del Mundial.
2: Sí, es un bombo que cayó de la tribuna, ¿eh?
3: Sí, cayó de la tribuna.
2: Por supuesto, y Nico Paz. Antes tocaba otro, no me acuerdo quién.
3: Martínez, me parece que Lisandro.
2: No, González.
3: Y Nico González.
2: Nico González tocaba el bombo.
3: Se fueron pasando el bombo, che.
2: Ahora tenemos que ir entonces a Nueva York a jugar contra España. España debe decir, porque este equipo es invencible, o sea, este equipo es interminable.
3: Parecen inmortales, ¿no? Porque ya si no lo mataron el otro día, si no lo mataron hoy.
1: No, además ves cómo dio vuelta el partido contra Inglaterra. Yo lo escuchaba al periodista del Chiringuito, Edu Aguirre, anoche, el amigo Cristiano, que decía que venga Argentina, que fácil.
2: Ah, sí,
1: que venga, bueno. Que venga Argentina, que fácil. Y la verdad es que Argentina no venía brillando en el Mundial. Pero le había ganado todos los seis partidos. Y hoy a Inglaterra, el equipo de la Super Premier, ¿no? La Super Premier, que todos se les cae la boca por la Premier, y es muy buena, está bien, sucumbió ante Argentina. Puede ser lo dijiste vos, Gus, en la previa, el equipo que más kilómetros recorrió, que más viajó, todo lo que vos quieras. La batalla en el Azteca, la altura, el calor de Miami contra Noruega, puede haber pesado que se hayan quedado sin piernas en el segundo tiempo. Pero Argentina en la segunda parte lo avasalló, lo pasó por arriba.
3: Mirá, cuando se recuerde este partido, que probablemente se va a recordar más que la final contra España. Probablemente, porque se recuerda más el partido de Argentina-Inglaterra, sí, de los goles de Diego, que la final contra Alemania.
1: Este es un mundial,
3: es como un mundial aparte.
1: Como dice el Moro que está por ahí arriba, viste que dice el Boca River es el campeonato dentro del campeonato. Este es un campeonato dentro del campeonato. Campeonato dentro del campeonato. Ahora la estrella te la da el domingo.
2: Sí.
1: Pero esto olvidá.
3: Cuando se recuerda el del 86 fue el mundial, ¿cómo? El partido en el que los humillamos. Hoy, como dijo Totti, el partido en el que los pasamos por arriba.
2: ¿Qué partido viviste más? ¿El de la de Francia o este?
3: Este en la previa.
2: O sea que Francia nos hizo sufrir mucho porque fueron a penales,
1: no,
2: ¿viste?
1: No, y era la estrella que necesitaba Messi, que se merecía Messi. Ahora, este partido te hace inmortal.
3: ¿Vos cuál viviste más, López?
2: No, este estaba loco, pero el otro me puso nervioso, hacía frío, que no, eso, no me acuerdo.
3: También, está
2: después,
3: ahí.
2: Fue largo. Pero... parecía que era nuestro y no fue, y después sí.
1: Enzo y Lautaro, sí, con los goles que metieron hoy, o sea, están en el cielo, ¿no? A ver, no me quiero ir.
2: ¿Sabes qué pasa, Toti?
1: Pasan a estar a la altura.
2: ¿Cuánto vale Lautaro?
1: De Maradona.
2: ¿Cuánto vale?
1: ¿Y ahora después de gol?
2: No, antes, 150 palos. Bueno, ¿cuánto 100, vale Enzo Fernández?
1: 100 palos vale.
2: Son muchos jugadores de 100 palos. Sí, entonces, para los rivales, vos tenés en Inglaterra, bueno, Bellingham, ok, Harry Kane, ¿y el resto qué?
3: Lo agarró Nico González, el bombo de nuevo.
2: Sí.
3: Y están celebrando los jugadores quiere, como hinchas, ¿no?
1: Que no se quiere nadie, ¿eh?
3: Tiraron algo de arriba, ¿no?
2: Sí, porque un amigo quiso saludar y lo veía.
3: Ya me peleé.
1: No. No se quiere ir nadie, ¿eh? De la cancha, ni pasó? Los jugadores.
2: El domingo tenemos que ganar. Ponga huevo, escuchá. Cueste lo que cueste, el domingo tenemos que ganar.
1: Te decía, Edu Aguirre decía, que venga Argentina, que fácil. Yo creo que ahora España, lo hablaba con Cateni recién, después de ver cómo le dimos vuelta al partido... a Inglaterra, porque ahora no pueden decir que no jugamos con nadie. Antes decía, che, le ganan a Cabo Verde, le ganan a Jordania, a Austria, a Argelia, a Egipto, a Suiza. Bueno, hoy le ganamos a Inglaterra.
2: Al cuarto del ranking.
1: A Inglaterra, y se lo dimos vuelta en 10 minutos. Entonces, ahora España debe estar diciendo, che, mirá lo que viene. Che, ahora sí es el campeón del mundo.
2: Yo a veces, por ejemplo, en este tiempo me puse a ver la final de Francia, por ejemplo, con Francia, que no había visto nunca. Estos partidos son para verlos otra vez. Esos 15 minutos contra Egipto, contra Suiza hoy, son todas películas. ¿Quién arma esto?
1: Este es para tener estos 10 minutos en el celular, y vas en el auto y ponerlo. Llegás de laburar y ponerlo. ¡Qué bárbaro!
3: Con los hinchas argentinos en el estadio, Matías Palacios.
4: Estamos en la sala de conferencias, ya esperando para escuchar a Lionel Scaloni, también a Thomas Tuchel, ya acomodados como siempre en la primera fila, Radio La Red, para poder preguntar.
2: ¿Qué cara de Tuchel va a tener el técnico, no?
3: Sí. Y por el lado de Sarroch, ¿por dónde andás, Gustavo?
5: Leo, nosotros en la zona mixta, a la espera de que empiecen a llegar los jugadores de la selección argentina. El plan es el siguiente de los campeones del mundo. Van a dormir aquí, van a entrenarse mañana por la mañana aquí en el complejo del Atlanta United y por la tarde van a viajar rumbo a Nueva York para esperar ya la final, la gran final del próximo domingo contra España a partir de las 16 de la Argentina en el estadio MetLife. Esa es la agenda de Argentina, viajar mañana por la tarde a la sede del partido decisivo.

0: ¿Cómo están? Buenas tardes para todos. Arrancamos Ovación 90. Por supuesto que vamos a estar permanentemente en contacto con Atlanta después de esta alegría enorme, de esta muestra de carácter que ha dado la selección argentina, ganándole claramente a Inglaterra con un fútbol de altísimo nivel. Vemos, mirá la Juani, ¿cómo estás?
1: ¿Cómo estás,
0: Dani? La bandera Independiente Rivadavia, el escudo ahí, justo estamos viendo la tele al lado del 2026, del cartel de la FIFA que dice World Cup.
1: Sí, está la de Colón, la de Independiente Rivadavia,
0: la de AFA,
1: Juniors, Almirante Brown,
0: había alguno ahí. Sí. Tengo que decir algo, tengo un montón de cosas para decir, voy a tratar de bajar un poco los decibeles.
1: Es un lindo partido para analizar.
0: No utilizar palabras. Sí, hay partidos que son analizables, este es muy, muy lindo.
1: Sí, es un partido muy analizable.
0: Y hay partidos que se ganan.
1: Sí.
0: Porque Argentina... Está Scaloni, yo lo estoy viendo Scaloni, acá no sé si ustedes lo tienen, el control Scaloni, yo lo estoy viendo Scaloni hablar, pero en el campo, no en la conferencia de prensa, donde vamos a ir en un ratito. Martín, vos me avisás cuando la red, o nuestros compañeros, hacerle un toque al Tano y a Lama, a ver si están en la conferencia de prensa, me decís, sí que Marce, vos me decís, no, bueno, ok, vamos a analizar un montón de cosas de este partido. Yo siempre lo vengo repitiendo, Juan, y lo venimos repitiendo hace un montón de días con el Campeonato Mundial. Yo me quedé con las palabras de Mourinho. En los mata-mata, los partidos se ganan.
1: Sí, claro.
0: Jugar bien o mal es después.
1: Sí, claro.
0: Pero si vos no tenés un nivel, si no tenés un nivel para jugar estos partidos, no te alcanzan determinadas. El corazón no te alcanza. O sea, vos podés jugar con corazón. Yo puedo ir a jugar ese partido y me decís, ¿querés jugar? Sí, yo lo voy a jugar con todo el corazón
1: no,
0: del
1: no.
0: mundo.
1: Si
0: pero
1: no, si no,
0: pero
1: tenés,
0: no me da el nivel.
1: No, si no tenés la calidad de Messi para poner los centros que pone, o de Paul para poner el centro que pone, o la llegada o la pegada de Enzo Fernández de afuera del área, claramente.
0: Entonces, vos tenés que tener un nivel.
1: No, ponernos
0: que
1: a patear.
0: Hoy vuelve a mostrar un nivel altísimo. ¿Y sabés por qué digo vuelve a demostrar? Porque lo había demostrado en varios partidos, pero desde varios sectores ajenos a nosotros se lo había intentado minimizar a la Argentina. Ahora, voy a usar unas palabras, me escribe Ricardo. Ricardo, voy a usar palabras tuyas. Los huevos de Argentina.
1: Bueno, claro.
0: Los huevos
1: de temperamento, Argentina. El temperamento.
0: Extraordinario.
1: Sí, el temperamento.
0: Extraordinario. Y por algo dijo ayer Tuchel, el alemán técnico de Inglaterra, en la conferencia de prensa.
1: Malo y Tuchel. Muy
0: Argentina, mal. Argentina, estando en desventajas, no se viene abajo,
1: claro,
0: no se pone nerviosa, claro, no baja la marcha, no se da por vencida nunca. Y hoy fue otra vez una muestra.
1: A ver, le pasó, aparte, a ver, yo creo que la crítica que veníamos, o sea, que acá se debatió de en cuanto al nivel, es verdad, podemos después analizar futbolísticamente el partido, o podemos también retrotraernos a Suiza, a Egipto, hasta incluso con Cabo Verde, donde la Argentina no jugó bien o con todo su potencial. Pero lo que sí está claro es que, y siempre lo remarcamos, Argentina para mí es la mejor selección del mundo que funciona como un equipo, como si fuera un equipo de fin de semana tras fin de semana. Es una familia, uno ve una comunión, una más allá de la calidad individual de los futbolistas, claramente. Pero ese temperamento que tiene, lo tuvo en estos mata-mata. Y es lo que a la Argentina se la recontrapondera en este Mundial.
0: Ahora,
1: Porque yo creo que es un equipo. Yo creo que es un equipo que antes le pasaba, ¿te acordás? No a esta Alemania. A la Alemania vintage, si querés, que vos decías, jugás 300 minutos, la tenés que reventar hasta el piso.
0: Argentina le tenés que hacer 3 goles y le
1: Bueno, ganar. Eso le pasa hoy a la Argentina.
0: Sí.
1: Eso
0: ahora,
1: hoy le pasa a la Argentina.
0: Habíamos hablado, yo creo que en este partido hay algunos futbolistas que levantaron el nivel de una forma extraordinaria.
1: Sí.
0: Extraordinaria, porque Inglaterra no le creó situaciones de gol. Le hace un gol aprovechando muy bien. Para mí no es una falla de Tagliafico. Tagliafico en un ataque inglés tira una chilena, no sabe para dónde va la pelota, ¿no? Pero tira una chilena muy interesante.
1: Es un gol a lo inglés.
0: Le come la espalda a Molina, que hay un error de Molina, porque Molina antes lo ve al jugador inglés. Mira hacia atrás y lo ve venir. Y yo no sé qué creyó Molina, pobre. Quizás haya sido un poquitín de lo más bajo de Argentina. Pero el partido de Tagliafico fue extraordinario.
1: Muy bueno.
0: El de los centrales, impresionante, incluido Otamendi. Porque cuando entra Otamendi, Dios mío, el segundo tiempo saca todo, con un carácter, con una presencia. Impresionante, realmente. Y antes de ir a la mitad de la cancha, está Titito. Porque bueno, en la rotonda, supongo que en Luján, Titito.
2: A ver. ¿Cómo les va, muchachos? ¿Cómo andan? Bien. Sí, estamos en la rotonda del avión y ya pueden escuchar el grito de la gente. Va llegando la gente. Contenta, somos finalistas otra vez.
3: Felicísimas con los ingleses.
2: ¿En especial?
3: Por Malvinas, por los excombatientes.
2: La gente está como loca, Dani. ¿Pueden escuchar bien?
0: Sí, sí, perfectamente.
2: Bueno, acá sigue llegando gente.
4: Qué alegría, ¿no? Qué alegría, muy contento. La verdad que esto es como ganar la final, así que el domingo que sea lo que sea, pero más vale que queremos salir campeones.
2: ¿Era más importante que la final?
4: Yo creo que sí, porque significaba mucho para la gente, para el pueblo, así que a festejar ahora.
2: ¿Me creen ustedes que desde que me bajé del auto hasta ahora es lo que más escucho? Que todos querían ganarle a Inglaterra, como que se lo tenían guardado, como que no querían decirlo antes del partido. Y ahora lo están largando, Dani. Juani, ahora la gente se está desahogando, no te puedo explicar la cantidad de gente que está llegando a este lugar, no les puedo escuchar.
4: ¡Vamos nomás! ¡Hermano, más que feliz, hermano!
0: Es impresionante.
2: Cuando veníamos, muchachos.
0: Gonzalo, para acá, para la radio, sí. la gente en las calles es impresionante, impresionante. Acá en la esquina de la empresa, en Manuel Azay y Acceso Norte, la gente está subida a los semáforos. Tengan cuidado, muchachos, con eso, porque es peligroso, ¿no? Pero cómo se ha volcado la gente a las calles. El centro debe estar a explotar, realmente, a explotar, porque iban todos convergiendo hacia allá, hacia el kilómetro cero, obviamente, a festejar este gran triunfo de Argentina, Gonza.
2: Así es. Bueno, acá es ya la gente por la calle Sáenz Peña, yéndose hacia la plaza departamental, hacia la plaza de Luján de Cuyo. Te digo que yo me subí arriba de una especie de cajita de luz, cajita de gas que hay, y son todas banderas celeste y blanca, todas camisetas de Argentina, de acá hasta donde me da la vista. Es impresionante la cantidad de gente que salió a las calles, por eso te reitero lo que te decía antes. La gente se lo tenía guardado, estaba esperando el final del partido, pero le quería ganar a Inglaterra.
0: Sí, por supuesto.
2: Este partido era más especial que una semifinal cualquiera.
0: En la previa, Juani, ¿recordás los entrevistados por Sergio?
1: Sí.
0: Que hubo un par, creo que era Sergio o Amadeo, pero me parece que era Sergio, que le decían, prefiero ganarle a Inglaterra.
1: Después
0: seguro para el domingo voy a pedir más.
1: Sí, seguro.
0: Pero yo prefiero ganarle a Inglaterra. Y después, la verdad, este era el partido para todos. No voy a decir para todos.
2: Hubo dos que hablaban con el Tano en la previa, con vos en la previa, hablando con vos, que dijeron, firmamos ganar hoy y perder la final el domingo. ¡No, muchachos! Este equipo ganaba hoy y puede ganar el domingo también.
0: Seguramente. Gonza, volvemos un ratito ahí a la rotonda. ¿Dónde estás? ¿En Luján?
2: Estamos en Luján de Cuyo, en la rotonda del avión. Uh-huh. Acá hay una señora con su hijita.
0: ¿Cómo en la rotonda del avión? ¿Otro avión no?
2: No, se asustó la nena. Bueno, mucha gente.
0: El avión de ahí de la calle Paso, ¿no?
2: Estamos... No, en la calle Sáenz Peña y Piamonte,
0: es que
2: donde
0: me dijiste...
2: está la rotonda de los bomberos, la emoción me invade, ya no sé ni lo que digo, muchachos, perdónenme.
0: Bueno, en un ratito volvemos, Gonza, tranquilo que te va a dar algo. Dale, en un ratito volvemos. Hola, Caro.
1: Carolina.
5: He atravesado todos los festejos de la ciudad para poder intentar...
0: Vos viniste
5: por la costanera,
0: yo venía por dentro, yo vengo del este, vos venís del norte.
5: Sí.
0: Nuestro. ¿Cómo está la costanera?
5: No, toda la gente en las orillas festejando, han salido todos con banderas, con las camisetas, se frenan en los semáforos y se ponen a cantar bicamión, bimicros explotados con las banderas y la gente saliéndose por las ventanas. La verdad que es hermoso lo que ha pasado esta tarde.
0: A ver qué pasa en la Aristides, ahí está Chipi Ríos. Chipi, te escuchamos, buenas tardes.
6: ¿Qué tal, Dani? ¿Cómo te va? Bueno, te imaginas, ¿no? Una alegría absoluta, inmensa aquí en calle Rodríguez de Aristides. Aquí en uno de los puntos neurálgicos de este sector. A ver, vamos a escuchar a la familia, mucha gente. A ver cómo es, estamos en vivo para Newell. ¿Su nombre?
7: María.
6: María, en familia, con sus hijas.
7: ¡Festejando! ¡Vamos, Argentina!
6: Y no se sufre, no vale, ¿no?
7: No, qué manera de sufrir.
6: Bueno, gracias. A ver, ¿usted su nombre?
7: Pilar,
6: también disfrutando con quién ha venido acá.
7: Con ellos, que son todas mis amigas.
6: Todas las amigas, me imagino, felices, contentos.
7: Sí.
6: Bueno, pero el corazón resiste.
7: A los argentinos
6: les
7: gusta sufrir.
6: A los argentinos les gusta sufrir, ahí está. Bueno, a ver otro mensaje, a ver por acá. Amigo, ¿su nombre? Juan, pues estaba en vivo para Niwi. Bueno, Juan, ¿qué puede decir de esta selección? Impresionante. Bueno, ahí está Dani, macho, bueno. El público acá, y ya lo ven que lo canta, es un inglés.
0: Maravilloso, maravilloso. Como en un ratito volvemos a hablar, Chipi.
6: Dale, este, dale, pero
0: estas prohibiciones que tiene la FIFA, que después la alegría y el corazón y el sentimiento rompen, porque desde la tribuna cayó una bandera que los jugadores tomaron, sí, con las Malvinas, que dice las Malvinas son argentinas.
5: Después haceme
0: multa, lo que vos quieras.
1: Es que, sí,
5: pero hay que ver qué tipo
1: la FIFA,
5: de multa.
0: Multa, plata.
5: Está bien, nada más. Yo comparto y creo que es el sentimiento que tenemos todos. Inglaterra no era un rival más, ni lo va a ser jamás. Ni lo va a hacer jamás porque este conflicto de Malvinas nos atraviesa. Entonces, creo que esa bandera iba a caer.
0: Escuchamos a Simeone, ya volvemos. Dale con Simeone.
8: Hace poquito, pero la verdad que todo el grupo que viene manteniendo, de los más grandes del cuerpo técnico, desde todos esos que vienen mandando el mensaje a los más jóvenes, a los que vienen a entrenar, a los que vienen a hacer el sueño de poder jugar con Argentina, agradecerles eternamente, porque la verdad para nosotros es increíble y bueno, estamos muy, muy felices.
9: Da la sensación que mientras estamos todos nerviosos pensando que se complica, ¿ustedes están pensando otra cosa por adentro?
8: Bueno, es como te digo, esa unión de grupo que fortalece todo lo que está pasando. Creo que es algo único. A mí nunca, la verdad, nunca me tocó vivir algo de esto, y es la fuerza que tiene el grupo. Entran 5 cambios, entran mejores de los que salen. Los que salen fatigadísimos porque dejan todo por la camiseta, dejan todo por los colores, por la bandera, y la verdad que eso es un orgullo enorme.
9: Resuminos las palabras de Diego, del Cholo.
8: No, todavía no hablé con él, no, mandó una foto con la remera de la selección, y bueno, la verdad, nada, muy feliz y mucha emoción.
9: Gracias.
0: Ahí está la palabra de Giuliano Simeone después del triunfo frente a Inglaterra. Nos vamos al Cóndor, ahí en la intersección de acceso sur y acceso oeste. Está Pablito Gerardi. Pablo, buenas tardes.
10: Hola, Dani, equipo. Tremendo, tremendo. Está colapsado el ingreso a Mendoza. No se puede. Desde el Cóndor, desde el crucero, dos accesos, no se alcanza a ver el final de los autos, ni hacia el sur ni hacia el este. La cola de bocinas, de banderas, de luces, de balizas, es interminable. Está absolutamente detenido. El ingreso a Mendoza es imposible por este lado en este momento. O escucharán ustedes, es interminable el festejo arriba en las pasarelas de cruce peatonal del acceso, lleno de gente en la Madrid, en Adolfo Calle, que cruzan el acceso sur, lleno de banderas, de simpatizantes, euforia total. Pero a esta hora le digo, por el principal acceso al Gran Mendoza, imposible, la cola de vehículos, no se ve el final, es interminable.
0: Bien.
10: Euforia total.
0: Perfecto, bueno, a seguir festejando. Pablo, gracias.
10: Abrazos.
0: Abrazo. Antes de ir al este, un poquito de Paredes, que está hablando.
9: Nada más, yo entiendo lo de Scaloni para bajarlo de ustedes, pero en Argentina acá no se estaba viviendo de esa manera, y yo creo que lo que se les valora justamente a ustedes es cómo defendieron la bandera de Argentina.
11: Sí, no, éramos conscientes de lo que significaba este partido para todo el país, para nuestra gente, para nuestro pueblo. Tratamos de representar a nuestro país, a nuestra bandera, a todos aquellos que tuvieron en ese momento triste de nuestra historia, que se sientan identificados con nosotros, que nosotros seamos una imagen positiva de eso, y creo que lo logramos.
9: Y Leo dijo el otro día, Dios tenía algo preparado, algo más para mí. Bueno, se ve que sí, ¿no?
11: Sí, seguramente. Ojalá que, como dije recién, el domingo podamos dar otra gran alegría, que seguramente sea algo único.
9: Gracias, Leandro.
11: Muchas gracias.
0: Leandro Paredes, el volante central de Argentina. Nos vamos al este, está Oscar Campi. Oscarcito, bienvenido.
12: ¿Qué haces, Dani? ¿Cómo te va? Muy buenas tardes. La verdad que esto para nosotros es un déjà vu, ¿no? Que nos acostumbramos a ver ganar permanentemente a las... ¿Qué?
0: Ay, se nos corta. Escuchamos el sonido ambiente, lo raptaron.
12: ¿Me escuchás?
0: Ahora sí. ¿O le robaron el celular?
1: Sí, puede ser, también.
0: Porque no, escuchamos el sonido ambiente y no lo escuchamos a él. ¿No está? Bueno, a ver, nos tratamos de recuperar a Oscar
12: Campi. ¿Ahora estamos?
0: A ver, dale, ahora sí. ¿Qué pasó, Oscarcito?
12: Te decía que esto para nosotros es un déjà vu, Dani, que nos acostumbramos a ver una selección que ganaba casi todo, y esta nos hace recordar todo eso que vivimos en aquel momento, ¿no? Aquí en San Martín, enfrente del Palacio Municipal, está repleto de gente. Ha llegado una gran cantidad de público y sigue llegando a festejar lo que ha sido esta nueva clasificación de la Argentina a una final. Vamos a ver si podemos escuchar a algunos de los fanáticos que han llegado aquí a festejar esta clasificación a la final.
13: ¿Qué tal? ¿Cómo te va? Estamos para Newell. Feliz, ¿no?
14: Sí, muy contento. Bueno,
13: ¿pensaste lo peor en algún momento o seguís creyendo como todos?
14: Fondo sabía que íbamos a ganar y siento lo mismo para la final.
13: No, vos. Bien, ahí la palabra de uno de los hinchas que está. Aquí vemos a otro con la bandera, revoleándola, la cara pintada. Otra vez una final.
15: Obvio, siempre la final, siempre la final. Con mucha fe, sufriendo, pero con mucha fe.
13: Necesita, ¿no? Quedan 90 minutos.
15: No, pero aguante, que aguante. Siempre que aguante.
13: ¿Te gusta España para la final o preferías a Francia?
15: No, cualquiera. A cualquiera le ganamos. Gracias a vos.
13: Bien, ahí la palabra de los hinchas que han llegado hasta la Municipalidad de San Martín a festejar, a celebrar esta clasificación en la final, Daniel.
0: Dale, Oscarcito, en un ratito volvemos al este, en un rato volvemos a San Martín. Habla Licha Martínez, dale.
16: Con la personalidad que pedían la pelota, que no se escondían, que siempre estaban ahí y bueno, somos justo ganadores, creo que estamos bien en la final.
17: Gracias, Lisandro. Dale. Felicitaciones.
16: Muchas gracias.
0: Bueno, profundo Lisandro Martínez, lo agarramos justo que
1: la
0: terminó.
1: Que está muy amplio. Muy amplio.
0: Sí, está Bigotín con nosotros. ¿Dónde estará Bigotín? Porque le gusta estar en la Aristide, pero ahí estaba Chipi. Vamos a ver dónde está Cristian Morón. Cristian.
18: Hola Dani, ¿cómo estás, compañero? Buenas tardes para todos. Bueno, no alcanzó a escuchar en qué parte de la Aristide estaba el Chipi, pero estamos en la primera cuadra. ¿Listo verdaderamente? Y la vez pasada decíamos que era un mundo. Esto es un universo de gente, Daniel. Estamos como locos. Por ahora y por suerte bien, tranquilo, pero literalmente no exagero, hay gente hasta en los árboles, subida arriba de los árboles. Así que realmente una locura, educan ustedes lo que es el ambiente que tenemos, nos estamos moviendo dentro de lo que se puede, porque realmente ya no solamente la calle es una marea humana, sino la vereda, pero en ambos sentidos, en todas las manos, cornetas, trompetas, absolutamente de todo. Es una verdadera fiesta y me parece que se va a extender un montón. Sí.
0: Permitime un segundo, está hablando Lautaro Martínez, lo compartimos.
19: Desde que empecé a jugar al fútbol, desde que mi papá me transmitió el amor por este deporte, que es algo increíble. Jamás imaginé vivir estas sensaciones dentro del cuerpo, jamás. Lo viví cuando nació mi hija. Cuando nació mi hijo, que me han cambiado la vida. Y este gol es el gol de un niño, un gol de, como te lo dije, me parece hace 3 partidos atrás. Estoy enfrentando como un niño porque el Mundial de Qatar me dejó muchas enseñanzas y el nacimiento de mi segundo hijo aún más. Entonces, todas las sensaciones que siento hoy dentro es una mezcla de todo eso.
17: Y Lauti, y no es un gol nada más, que es el pase de Argentina a una nueva final del mundo, es un gol contra Inglaterra.
19: Sí, sin duda, por eso te digo que más allá de que nosotros nos tratamos de aislar de todo lo que se decía, de todo lo que se hablaba, de todo lo que generaba este partido fuera de la cancha, nosotros lo vivíamos como un partido especial y lo tratamos de jugar de esa manera. Y gracias a Dios hoy podemos estar festejando la victoria y el pase a otra final del mundo, que es una locura.
17: Da la sensación de que no hay nada más para pedirles a ustedes, pero ustedes sí creen que tienen más para dar, afortunadamente, y eso demuestran.
19: Es muy fuerte todo esto, sinceramente. Nosotros también a veces cuando paramos la pelota pensamos en que más podemos dar y siempre hay un poquito más. Y ahora queda recuperar las energías, disfrutar todo esto porque es algo increíble y preparar la final que va a ser algo hermoso, nuevamente vivirlo y bueno, ahí sí, ojalá que podamos terminar con la alegría completa lo que todos queremos.
0: Lautaro Martínez, el autor del segundo gol de la Argentina, lo escuchábamos aquí en Iguil. Está Amadeo Incirilo, desde Atlanta, el afortunado, el privilegiado Amadeo Incirilo, porque verdaderamente todos los que estuvieron en el estadio lo van a recordar por siempre. Presentación para él.
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0: 18:51 minutos, vamos a Atlanta, Amadeo. Ah, bueno, tratemos de recuperarlo. Dibu Martínez, dale, al arquero
3: nosotros
0: argentino.
3: Nosotros lo jugamos como una semifinal, con el cuchillo entre los dientes. Yo creo que ellos no lo sentían igual que lo sentíamos nosotros, y fue, claro, el avance de este partido.
17: Cuando decís que ellos no lo sentían igual, es por todo lo que rodea a este partido, el hecho de que Maradona, bueno, lo que todos sabemos, Malvinas, por todo, ¿no?
3: No, no creo que sea por eso, eso fue en el pasado, yo ni había nacido, creo que en esa época. La experiencia de jugar una semifinal, lo que significa ir por delante en el marcador. Nosotros nos pasó el Mundial pasado con Croacia y fuimos para adelante, para atrás. Ellos cuidaron un poco más el resultado, pusieron defensores y ellos nos dieron la pelota, y realmente cuando le hace espacio a Leo, a los chicos de entre línea, le hicimos mucho daño.
17: Bueno, gracias, Dibu.
3: Gracias a vos.
0: Ahí está la palabra del arquero argentino, Dibu Martínez. Ahora sí, Amadeo. Ama.
18: Sí, Dani, ¿me escuchás o no?
0: Ahora sí, Dani? Perfecto.
18: Hola, Dani.
0: Sí.
18: Ah, perfecto, perdón, que estábamos justamente en los ascensores. Bueno, Dani, vos lo decías recién, qué privilegio haber estado en esto, que no sé, creo que es un antes y un después. No tengo tantas palabras, me notarán con la voz un poco, ya en un momento no importó nada, ni la credencial ni nada, fue una locura total, un equipo que nunca... baja los brazos, lo escuchaba decir al doctor Martínez, cómo no emocionarse uno, ¿no? Con esas palabras, y eso es que siempre hay un poquito más. Y cuando parece, Dani, muchachos, que este equipo está derrotado, siempre hay un poquito más. Y bueno, saca un plus. Lo que se vivió es una cosa tremenda. Todo lo que tenía, deportivamente hablando, una Argentina entera. Y bueno, la forma, ¿no? La manera, porque creo que ganándolo así tiene un gustito especial. Vos me dirás, Dani, si querés que hablemos con hinchas.
0: Sí, sí.
18: Que salen en cantidad, en manada. Vamos a empezar a hablar con hinchas para contar lo que dicen. Mira, tengo dos hinchas de Newell's. ¿Cómo te va? ¿Tú bien? Estamos en vivo para Mendoza. ¿Todo bien?
21: ¿Todo bien, vos?
18: Bien, todo bien, hermano. ¿Todo bien?
21: Bien, excelente.
18: Bueno, ¿qué me pueden decir? Primero después por Messi y después por lo que acaba de pasar.
21: Mirá, el partido intentamos conseguir, no pudimos.
18: ¡Estamos afuera!
21: Estábamos acá en el FanFest.
18: Ah, bueno, ¿qué le genera ver el partido, lo que pasó?
21: Ah, una locura, pero estamos medio enojados por no poder haber entrado a semejante partido.
18: Bueno, pero el pasaje, la forma, la manera...
21: No, sí, ahora queremos ir a Nueva York.
18: No pudieron conseguir entrar, estaban muy caras.
21: Sí, nos dijeron que acá íbamos a conseguir más barata y la poronga.
18: Muchas
21: no, gracias.
18: Nos vemos.
21: No. Gracias, chicos.
18: Bueno...
0: Bueno, quedó claro.
18: Sí, perdón, el exabrupto.
0: Está bien.
18: Sí, yo les cuento porque en la explanada exterior, por eso justamente esto, vamos a ver si engancho gente que haya estado dentro, dame un segundo, o los que se quedaron afuera. Hay por cierto las argentinas por todos lados, pero también me he vuelto un especialista en decodificar quién es argentino y quién no.
0: Ah, muy bien.
18: dame un segundo, Dani, vamos acá cruzando la explanada.
0: Es fácil, Amadeo, el que está contento. Ahí es argentino y el que llora es inglés.
18: Disculpame, ¿te molesto? ¿Estamos en vivo para Mendoza? ¿Todo bien?
21: Bien, ¿vos?
18: Todo bien. ¿Qué me decís de lo que acaba de pasar?
21: Nada, increíble. Sin palabras.
18: ¿Antes y después?
21: Sí, igual antes y después. La verdad que, nada, se lo merecen, son un grupo maravilloso, personas maravillosas, altos jugadores de fútbol. Y bueno, nada, que una más, el último baile.
18: En algún momento dijiste, che, acá se nos complica, porque no, da la sensación que siempre parece que se complica.
21: Jamás, nunca voy a bajar los brazos, en esto ni en la vida.
18: Esto genera la selección.
21: Exactamente.
18: Gracias,
21: Messi, a vos.
18: Vení, te molesto un segundo. Vení, lo vamos a... Gracias, chicos.
0: Ahí se nos cortó. Se nos corta.
18: Disculpame, ¿todo bien?
21: ¿Cómo va? Todo bien.
18: Hombre.
21: Santiago de Córdoba.
18: De Córdoba, la tonada de Mariano Pose, Justiniano Pose. Justiniano Pose, bueno, ¿qué me decís de lo que acaba de pasar?
21: No, locura. Estos pibes nunca te dejan tirado, siempre te ponen la piel de gallina, siempre hay que confiar. Y nada, tenemos al mejor del mundo, somos campeones de todo.
18: ¿Lo más fuerte que te tocó ver, bro?
21: ¿Vivir? ¿Más fuerte en qué sentido?
18: ¿De la emoción de lo que fue el partido?
21: No. Es más, justo bajo para el baño,
18: sí.
21: Y hacen el gol.
18: No me digas.
21: No podía aguantar. O sea, así que tuve que salir corriendo, me volví a subir y nada, me dijeron, quédate acá, no me... Chao, a la mierda.
18: Cámara,
21: me quedé ahí, me quedé ahí, así fue.
18: ¿Pasa la final o no?
21: Tenemos ganas, vamos a ver qué pasa, pero tenemos ganas.
18: Alguien lo pagará después, no hay problema.
21: Esperemos.
18: Gracias.
21: Un gusto.
2: Bueno, perfecto. Seguimos, Dani, vos me dirás.
0: Dale, dame un toque, esperá que le pregunto a José Luis Verderico, que está en el Parque General San Martín, cómo está el festejo por allí. José Luis, buenas tardes.
2: Daniel, qué alegría escucharlo. Felicitaciones para todos los argentinos. Te tiro un panorama breve. Ahora la Champagnat, camino al centro, es un hervidero. Autos, motos, camionetas, todos bocinazos, rumbo al centro. Más temprano, Avenida Juan B. Justo, camino al centro, y también hacia el Parque San Martín, y un cachito antes, yendo de las Heras para el centro, la zona de Avenida Perú, el Club Pacífico, gente caminando, en moto, en vehículo. Bueno, un delirio, Daniel. El que no salta,

0: Elegido no.
1: El Egipto fue bravo.
0: Sí.
1: Fue bravo.
0: Fue bravo.
1: Después de que venían erramos penal.
0: 2-0.
1: Y el 3-0 que no le cobraron.
0: ¿A cuál?
1: Nos gritaron 4 veces los goles en la cara.
0: ¿Pero Inglaterra no tiene un gustito especial?
1: Totalmente, totalmente.
0: Bueno, viste campeona a Lanús y a la selección, ya está.
1: No, pero la Lanús no se compara. La Lanús es más difícil todavía.
0: Es, más heroico.
1: Siempre, siempre, siempre.
0: Gracias.
1: Cuídate.
0: Dani, me decías, perdón.
2: Vos sabés que en eso de gritar los goles, estaba, sí, viendo, estaba viendo recién un video, no sé si ustedes lo observaron en la cancha, supongo que no, porque yo no lo, nadie lo había visto por el gol, pero en el momento del gol de Lautaro, Cuti Romero, va Pickford, está en el piso, va y se lo grita Pickford, Pickford le pegaba al piso trompadas con el puño izquierdo, bueno, como diciendo, ya no hago más tiempo, señor, ya no hago más tiempo, porque se cansó de hacer tiempo Pickford,
0: es ahora que yo,
2: irá a hacer tiempo a la Premier ahora.
0: Sí, Dani, yo me sorprende el planteo de Inglaterra. En la previa, o sea, en la previa del 1-0, y ni hablar después del 1-0, el planteo de Inglaterra tiene para jugar de otra manera, y las ganas de Argentina. Y hay acierto, me parece, en los cambios de Scaloni, y creo yo que ya con el diario del lunes, un error en lo que fue el planteo inicial, ¿no? Porque a Simeone el contexto lo terminó pesando, por ahí podía pasar, era algo lógico. Sí, incómodo, perdió muchas pelotas, obviamente hay que jugar ese partido, ¿no? Uno lo dice acá, en la tribuna sentado. Yo pero creo que después los cambios, el ingreso de Paul, de Montiel, chicos, una cosa. Sí, claro.
3: No, no, sí, iba a sumar al tema de Giuliano. Creo que lo pensó Scaloni con O'Reilly y Spence terminó siendo mucho mejor en ese carril donde estaba Giuliano. Pero después terminan corrigiendo con los cambios, sí, y tira toda la carne al asador, como hizo la última vez Scaloni.
2: Había adelantado hoy al mediodía.
0: Y la actitud.
2: Había adelantado Juan y hoy al mediodía, ya vamos al boletín, que iba a ser un duelo de velocistas.
4: Sí,
2: ese duelo de velocistas, por el gol, termina ganando Spence. Pero a mí no me disgustó el trabajo de Giuliano, porque era eso.
4: No era jugar, era
2: forcejear, era cortar.
4: De hecho, en el primer tiempo el mejor fue Spence,
2: sí,
4: con las arremetidas por izquierda. Pero Simeone
2: jugó
4: bien.
2: Ahora, quiero decir,
3: pero
2: esto...
3: No hace la diferencia como Nico González. Si vos pensabas en un carril...
2: No. Pero que jugaba si otra
3: tenías,
2: cosa.
3: No, pero si pensabas que tenías que ganarlo por uno de los carriles, me parece que el Nico González es mucho mejor.
2: Pero que él lo pone para marcar a Spence. Para que Spence no pase. Marcó
3: pero no
2: un
3: le salió en una vez. Eso. Si era para eso, no le salió en una
2: vez. Bueno, una vez llegó, marcó un montón, cortó un montón. Ahora,
4: pasa que son dos partidos en uno, en verdad.
3: Sí.
4: Son dos partidos en uno. El primer tiempo es uno, completamente diferente, en donde los dos se estudiaron mucho, era el milímetro, estaba muy peleado.
2: No se animaba ninguno de los dos
4: a sacar los pies del plato.
2: Muy parecido.
0: Algo mejor Argentina.
4: Sí, pero ponele que muy parejo. Ahora, el otro partido que hay que analizar es, obviamente, como dice Ama, después del gol de Inglaterra, que no vuelve a pisar Inglaterra, yo creo.
2: Pero fíjate que
4: el equipo atrás.
2: El gol de Inglaterra es cuando estaba empezando a jugar mejor,
4: claro,
2: Argentina.
4: Pero fíjate vos que ahí Inglaterra, cuando Argentina lo ataca, llega al gol al estilo que llegó a los goles en este Mundial.
2: Sí.
4: Pelota, Kane, lanzador,
0: sí,
4: pelota larga, rebote, la velocidad de Rice que arremete en la segunda pelota, centro al segundo palo, gol.
2: Digamos algo, tenemos que ir al boletín porque ya estamos pasados un minuto. La cara de susto que tenía Kane... pavor tenía de jugar el partido Kane.
0: No,
2: hizo pasar de largo en una
0: no
2: Messi.
0: La tocó.
2: No la tocó nunca. La gran figura, el goleador, que es un gran jugador, no lo discuto. Pero la figura no la tocó. Rashford estaba perdido,
0: ¿y Bellingham?
2: No sabía qué hacer. Bellingham decía, ¿dónde hay que jugar? ¿Dónde hay que jugar?
4: Claro.
2: Le pegaron un viaje
0: a Bellingham.
2: No quiso jugar más.
4: Claro,
0: sí.
4: pero ahí está.
2: Quiero decir que no es todo de Tuchel.
4: Es que Tuchel fue un desastre. Vergonzoso el planteo después de meter el gol. Vergonzoso.
2: No,
4: de hecho, no metió un solo. No, pero de hecho, no.
0: Lo saca el gol.
2: Claro.
4: Sí, ahora lo vamos a analizar.
2: Ahora tenemos que ir al boletín. Nada más, esperanos. Vamos al boletín, ya volvemos.
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6: Siete de la tarde con 3 minutos. La temperatura actual 15 grados 6 décimas y la humedad de 66%. Argentina hace historia. Le ganó Inglaterra y jugará la final del Mundial por segunda vez consecutiva.

ofensiva. Anthony Gordon había anotado el primer gol para los europeos. El conjunto de Scaloni logró la victoria gracias a los golazos de Enzo Fernández y Lautaro Martínez en los minutos 86 y 92 respectivamente. Ahora la selección argentina enfrentará a España en la final del torneo este domingo.

0: jugadores y DT de la selección argentina emocionados luego del partido de semis. Lionel Scaloni destacó que la clasificación de Argentina a la final es una alegría al país. Además, reiteró que el equipo no deja de sorprenderlo.
1: Más emocionado vos que yo, bueno,
2: sin palabra.
1: Una alegría a nuestro país, a nuestra gente. El otro día dije que este grupo no deja de sorprenderme, la verdad. Y te digo la verdad, vamos a intentar ganar, vamos a dejar todo, pero ya después de esto es muy difícil intentar que la gente entienda lo que demuestran los jugadores. Es impresionante. Somos únicos, de verdad, y no es arrogancia, de corazón, somos únicos. Esta gente hoy nos llevó a ganar el partido, así que agradecido.
0: Por su parte, y entre lágrimas, Lautaro Martínez, autor del segundo tanto de la escaloneta frente a los ingleses, recordó la primera vez que su padre le compró los botines y que siempre soñó con hacer este gol.
3: Tengo a mis dos hijos ahí que me han cambiado la vida desde que han llegado. Bajé un cambio. Disfruto de todo esto. Es muy fuerte, de verdad. La primera vez que mi viejo me compró un par de botines, siempre soñé con hacer este gol. Perdón, para mi vieja, que del día también que yo me fui a Racing, jamás dejó de tender mi cama. Y eso para mí vale más que un gol, que una final.
0: Mientras tanto, hinchas de todo el país salió a festejar a las calles el triunfo de la selección. Argentina venció a Inglaterra, se metió en la final del Mundial 2026 y desató una fiesta en todas las calles de Mendoza. Los centros del festejo en el microcentro fueron el kilómetro cero y la calle Aristides Villanueva de Ciudad. Temperatura actual 15 grados 6 décimas y la humedad de 66%. El pronóstico indica parcialmente nublado. Soy Ornella Dubini, esto fue Informe New Week.
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0: Te amo. A partir de ahora soy un fanático. Qué maravilla. Lo pusimos hoy al mediodía, en la previa. Lo pusimos en la previa al mediodía. A alguno no le gustó. Bueno, y ahora llora el campito. Está Matías Pascualetti. Mati, ¿dónde estás?
1: Nani, ¿cómo estamos, muchachos? Bueno, aquí con la euforia también de lo que ha sido esta clasificación a la final. Recorriendo Costanera, ¿me escuchan bien, no?
0: Perfecto.
1: Sí. Recorriendo desde el acceso norte hasta Costanera, hasta el nuevo vial, y de allí al acceso oeste, donde ya está el colapso. El nuevo vial está colapsado, no hay gente de tránsito, igual la gente no hace mucho caso. Y el acceso oeste, para entrar a la ciudad, la cola llega al Hotel Hilton. Pero quieta, no avanza porque también está colapsado calle Colón, entonces no avanza el acceso este, la cola de autos, de camiones, de los micros abarrotados, todos tocando bocina, hay gente que se baja de una camioneta, se sube a otra más adelante, gente que va por la calle y se sube a camionetas que ya van para el centro, una locura generalizada por todos lados. Nos volvimos por adentro del barrio Unimed, y en el barrio Unimed, en la calle Housa y Adolfo Calle Housa, y mano hacia el este, también está cortada, ahí hay otra concentración. Hay una locura generalizada hermosa por todos lados, Daniel, así que bueno, paciencia y disfrute los que anden por las calles, porque los accesos, los principales accesos y todo lo que tenga que ir al centro, sea calle Colón, sea las calles principales, San Martín, Tanera, acceso este hacia el centro, está todo abarrotado de gente feliz yendo.
0: Hermoso, Matías, gracias.
1: Gracias, Daniel.
0: Un abrazo.
1: Conacepam.
0: Bueno, sí, ya me los tomé todos hoy. Cuando el Cuti Romero se pone a tocar adentro del área, ahí me los tomé todos. ¿Está hablando Scaloni ya en conferencia de prensa? Yo acá lo estoy viendo, sí. Al técnico argentino, si ustedes lo toman, vamos inmediatamente, dale.
2: De cosas, de grupo, de hermandad, de no dar una por perdida, de luchar hasta el final. Después de esto, sinceramente, vamos a ir a ganar la final, vamos a intentar ganarla, pero ¿qué más tiene que hacer este equipo para que... Yo sé que lo reconocen, pero estos chicos a mí me han emocionado. No tengo muchas más cosas para decir. Es todo gracias a ellos. Yo soy un agradecido a los jugadores. Sin ellos es imposible, sin tener este grupo enorme. Y sobre todo una mención especial a aquellos que no juegan, a aquellos que apoyan desde afuera, que tienen que entrenar cuando los demás descansan. Y los que entraron desde el banco creo que hoy han sido fundamentales. Al final, el fútbol, la vida es un poco esto, dar todo hasta el final y irte a tu casa sabiendo que has dado el máximo. Y estos chicos hoy han demostrado que es lo que han hecho y lo que llevan adentro.
3: Lionel, acá, Matías Palacios para Radio La Red. Estamos todos emocionados realmente. Estamos todos con lágrimas en los ojos. Hace 40 días que estamos todos fuera de nuestras casas. Y te voy a decir algo que creo que pasó. Nosotros somos campeones del mundo después de ganar a Francia en un momento con baile. Y hoy fue una demostración de garra, de fuerza, de entrega y de fútbol también en estos últimos 40 minutos después del gol de Gordon. Vos lo viste así también. O sea, yo sentí que lo pasamos por arriba, Inglaterra, en un momento que es una semifinal del mundo. Y ante tantas cosas que se dijeron antes, que alguien ayudaba a Argentina y eso, quería decírtelo realmente.
2: Bueno, esto de la ayuda va a seguir existiendo. A mí no me molesta. Hoy con el VAR es muy difícil que te ayuden, es muy difícil. Tiene que ser demasiado evidente para que... Muy difícil. Nosotros sabíamos que no había ayuda, sabíamos que... Pero bueno, sacando eso y hablando del partido, yo creo que este equipo cuando mejor juega es cuando está en dificultad, sinceramente. Y cuando estamos en dificultad y el rival duda un poquito, ahí vemos sangre y vamos hasta donde sea. Creo que es eso la sensación que me da, la sensación que me dio de ellos también. Y nada, después los cambios, es lo que yo decía el otro día, cuando te das cuenta que hay una aspiradora en el arco y que te llama al gol, ¿viste? Te chupa la pelota, bueno. Pero pegó en el palo, salió afuera, y si no entraba, ¿qué hacíamos? Perdíamos 1-0 con 7 situaciones de gol, ¿qué haces? Contento igual, porque el equipo ha demostrado que ha luchado hasta el final, y para mí eso es fundamental. Nos hubiéramos ido triste a casa, pero sabiendo que habíamos dejado todo y que habíamos hecho el partido que tocaba. Pero sí, coincido que fue a partir del gol de ellos una demostración de un poco de todo lo que resume de lo que queremos para el fútbol nosotros. El fútbol no es solo la táctica, la estrategia, jugar lindo. El fútbol es todo lo que se resumió en esos 40 minutos. Y cuando hicimos el 2-1, había que atrincherarse y también lo hicimos. Al final, es una demostración de todo lo que nos enseña de lo que es el fútbol cuando sos chiquito.
4: Hola, Leonel. Néstor Clivati, lo traje a Diego otra vez. Esta historia comenzó hace 40 años, se abrió un paréntesis, y se cierra hoy, se está cerrando. Con todo lo que pasó en perspectiva, el tiempo va a poner lo que pasó hoy. Lo va a poner en perspectiva como una de las grandes victorias en la historia del fútbol argentino. ¿Tuviste o tenés ahora, Leonel, las mismas sensaciones que cuando terminó la semifinal en Qatar? ¿Qué pasa por tu cabeza? Porque vamos rumbo a coronar otra hazaña.
2: No me acuerdo cómo estaba ese día después de la final la semifinal con Croacia. No me acuerdo. Lo del partido de hoy, yo no puedo compararlo con ese, porque yo era muy chiquito y no sabría decirte. Yo lo de hoy, no lo voy a comparar, pero lo de hoy es... Pensamos que con Egipto era lo máximo, ¿se acuerdan que dijimos con Egipto no lo vimos nunca? Y claro, yo creo que esto lo superó. Y más allá del rival, de la entidad del rival, es una semifinal y de la manera que fue, no sé si ha pasado alguna vez. El gol de Diego, creo que el segundo ha sido magnífico y por lo que fue ha quedado en la historia, pero al nivel de juego hoy yo creo que... No es por comparar, pero a nivel de juego creo que fue increíble. Pero lo de la semi no me acuerdo cómo estaba en ese momento. Imagino que preocupado por lo que viene, porque preocupado ya estoy, que tienen que ir a descansar, ya vieron las imágenes el otro día, que acá no puede hacer nada, que te prenden fuego con los teléfonos. Pero por mí ya tendremos que ir a descansar y preparar el partido. Pero bueno, es justo también de que festejen, es justo al final... Son los únicos momentos que tenemos de plena felicidad, estos que están acá, porque ya mañana a la mañana ya empieza otra vez la acidez, como decimos nosotros.
3: Leonel, ¿cómo te va? Aquí, Nacho Genovar, estamos en vivo para Carnaval y para Doble Amarilla. Después de Cabo Verde, en una sala similar a esta, nos dijiste, fue el partido que más me marcó como técnico. ¿Este es el partido que más los marcó como grupo?
2: No, hemos tenido un montón de dificultades a lo largo del Mundial y uno piensa a lo mejor... que uno pone excusa, ¿viste? Cuando yo decía, y pasamos momentos difíciles, un mes y medio atrás era complicado entender que podíamos estar en una semifinal. Yo creo que el peor momento, sin duda, fue los días anteriores a dar la lista. Estábamos en una situación difícil, y esto para nosotros es lo que nos gusta, un partido de fútbol, dirigir... la sensación de esa de estar atento, bueno, lo que hicimos toda la vida al final, pero todo lo otro, lo ajeno al fútbol, la lesión y todo eso, creo que, y como grupo también nos hizo más fuerte, porque al final tenés que confiar en ellos, tenés que confiar en que ellos te dicen que van a llegar, que van a estar bien. Entonces yo creo que una vez que cerramos la lista y le dimos la derecha a ellos, que confiar en que iban a estar bien, yo creo que ese fue el quiebre de todo, porque al final ellos salen a la cancha y hoy dicen, yo no puedo... no dar todo por mi compañero si yo vine acá y me subieron a este barco, no estando al, no sé, alguno al 60, 70, alguno al 90, alguno al 50. Pero entonces yo creo que el quiebre como grupo fue cuando cerramos la lista y dijimos, somos esto y vamos a lo que sea.
5: Acá, Leonel, Diego Macías de Olé. El otro día también, cuando hablabas de Egipto, que parecía que podía ser irrepetible, hablaste y nos ayudaste a poner títulos, dijiste épica. Se empiezan a acabar los adjetivos. ¿Qué encontrás para decirnos de este partido?
2: Parecido, épico 2, qué sé yo, no sé.
5: Vamos a buscar un poco más.
2: Me decías una palabra que yo no, tampoco es que soy... ¿Qué le pondría vos? ¿Eh? Histórico. Bueno, histórico, pero histórico es fácil, ¿no? Imagino que todos tienen algo, ¿eh? Epopeya, ahí lo tenés.
5: Bueno, vamos buscando.
2: Pero lo dijo Néstor, no lo digo. Poné lo que lo dijo él. Pero yo creo que pensamos que no iba a haber más, pero Yo los conozco a ellos, yo sé cómo son, yo sé que son indios, pero en el buen sentido de la palabra, se han criado en ambientes donde no tenían miedo a nada, donde eran los mejores en todos lados, de chiquito competían y todos esperaban mucho de ellos. No le pesa la responsabilidad, esa es el que no me salía la palabra, no le pesa. Hoy Messi, los últimos 15, 20, 25, ya no sé porque soy muy malo para los números, cuando él podía, agarró la pelota y Messi entró de Paul y Montiel entró pensando que no había nunca más. Entonces, cuando vos ves eso, ves esa demostración de los jugadores, es porque están jugando como si tuvieran 7, 8 años. No están pensando en decir, uy, si fallo, uy, estamos quedando afuera de una semifinal, de una final. No están pensando en jugar al fútbol, que es lo que hicieron toda la vida. Y por suerte lo han entendido. Porque después, cuando termina el partido, ganás, perdés o empatás, ya no hay más tiempo para nada. Entonces, hacelo mientras dure el partido. Termina el partido, diste todo y lógicamente, si ganás, te vas más tranquilo, te vas más contento. Pero si no salen las cosas bien, te vas con la sensación de que hiciste lo que vos sabías hacer. Y eso es lo que a mí me genera mucho orgullo. Y perdón por lo indio, pero lo digo de bien, ¿eh? Lo digo en el buen sentido de la palabra. Se han criado en situaciones extremas.
6: Lionel, acá, por acá. Acá.
2: Estoy... Me la mandé, ¿no? No. Está allá, porque mi esposa me mira, ¿viste? Me seguía. Sí, seguido.
6: Acá, Gregor Rosselló para Telefe, soy medio petizo, perdón. Quiero hacerte una pregunta que tiene que ver con que siento que estás en una cruzada espectacular en contra del exitismo. Cada vez que te escuchamos responder acerca de valorar las cosas que están pasando, más allá de lo que vaya a pasar el domingo o no, pero en el medio, paradójicamente, tenés mucho éxito, no para ganar esta selección. Dijiste el otro día que si tocaba perder, como estábamos jugando contra Egipto, era una buena manera de perder. Hoy siento que pensás lo mismo, habían llegado muchas veces. ¿Qué querés que quede de recuerdo el día que vos no estés más en la selección argentina?
2: Bueno, es que de verdad te lo digo de corazón, no es que me mueva a mí ganar, me encantaría salir campeón del mundo, me encantaría, ¿cómo que no? Pero no me va a mover eso. He pasado un montón de cosas en estos últimos años como para preocuparme si gano o no gano, si soy exitoso por si gano o somos exitosos por si ganamos. Yo creo que lo más importante es cómo afrontar las situaciones y como lo hemos afrontado este último tiempo, a mí me parece una demostración increíble. No me preocupa qué piense la gente de mí, ojalá que piense algo bueno, pero nunca me preocupó, como el otro día me preguntaron de las críticas y todo eso. No me preocupa. Me encantaría que no habría, claro, pero que no, siendo entrenador de la selección, ¿cómo no te van a criticar? Seguro que sí, porque es normal, todo el mundo habla, opina, pero no me mueve, sinceramente, no me mueve. Me muevo de preocuparme en lo mío, que los chicos salgan bien a la cancha, y que entiendan que siempre hay un mañana, o sea, que al final, ¿qué problema hay? Y te digo más, si salimos campeón del mundo el lunes, que seguí otra vez. Es que al final es esto, y si no salimos también. Es un poco la historia que nunca va a acabar. Pensar en hacerlo lo mejor posible. Eso yo creo que es algo increíble que tiene este equipo y que todos se van sabiendo que han dado el máximo.
7: Bueno, Leo, acá primero felicitaciones y gracias. Fede Russo del Stream Room de la Televisión Pública. Bueno, increíble el destino que no se dio la finalísima con España y ahora vamos a jugar con España. Quería saber qué pensabas de España como rival en esta final.
2: Un gran equipo. Para mí, creo, podría decir que fue un justo ganador en la semifinal. Ganó muy bien a una selección que todo el mundo pensaba, y yo también lo pensaba, que era difícil de ganar, y le ganó muy bien. Así que ya tenemos oportunidad de analizarlo. Ya por suerte lo habíamos analizado en marzo, que posiblemente sea un rival. Y ahora, bueno, ya lo tenemos analizado, han cambiado algo, pero sigue siendo un gran equipo y ya todos saben cómo juega, así que bueno, estamos preparados para afrontarlo y sobre todo va a ser un partido para que la gente lo disfrute, pero bueno, ahora disfrutemos esto.
8: Leo, aquí Alejandro Magdaleno de Radio Dimensión y el diario Todo un País de San Luis.
9: Primero quisiera abrazarte y no preguntarte, porque es lo que quieren hacer todos los argentinos y argentinos, argentinas a esta hora de la noche. Y lo vi a Leo Ballardi ahí en el festejo del final, que él fue el que le tocó quedarse afuera. Como vos no hablás de vos, voy a hablar de tu cuerpo técnico, para que bueno, hables de tu mejor. Cuerpo técnico, porque de vos no vas a hablar. Dejaste afuera a uno de tus referentes de siempre, Rodrigo De Paul. Y Simeone hoy fue determinante para impedir juego. Y los cambios que hiciste en el segundo tiempo, en el promedio, fueron determinantes. Entonces, no hable de vos, habla de tu cuerpo técnico, porque hoy al partido lo ganó
10: Lionel el cuerpo técnico.
9: Scaloni no, y su cuerpo técnico.
10: Mira, a mí cómo no me va a doler dejar a Rodrigo en el banco. Me duele porque aparte de ser un chico que a nosotros nos dio un montón... Yo me siento identificado muchísimo con él, con su manera de jugar. Yo era un poco él adentro de la cancha, corría, ¿no? Pero hacemos lo que creemos que el partido necesita. Y nos podemos equivocar. Yo siempre lo dije, capaz que nos equivocamos. Pero esa historia de que pensaban que no ponía o sacaba jugadores porque nos habían dado, no existe. Paredes fue suplente en el Mundial anterior, ¿eh? En la final no jugó, entró después. Otamendi está en el banco. Di María fue suplente conmigo cuando tocó. Pero es que no va por ese lado, va por otro lado. Va porque el entrenador dejarle hacer su trabajo y que el entrenador quiere sacar lo mejor del equipo. Y por suerte ellos lo entienden. Lógicamente que le gustaría jugar, pero lo entiende porque sabe que el entrenador lo que quiere es preparar el partido lo mejor posible. Después pasa lo que pasa, que el partido se complica y tenés que buscar otro plan. Ahora, si no tenés eso que tenés en el banco, por más mago que sea, no hace nada. O sea, está Lautaro Martínez, tercera o cuarta vez que entra y es la figura del equipo, hace goles, no da una por perdida. Rodrigo entró bien, el caballo también entró bien, Nico González entró bien, sí, que se enoja, Ota también. Si no tenés eso, yo me puedo poner acá a decir un montón de cosas, pero si no, sin jugadores no vamos a ningún lado. Yo no soy ningún mago, lo digo de corazón, acá son los jugadores los que juegan y nosotros intentamos hacer lo mejor posible con nuestros errores, nuestras virtudes. Y creo que eso es el mérito de todos, que cada uno cumple su rol. El jugador es jugador y quiere jugar y cuando el entrenador toma una decisión, bueno, aunque no les guste, ellos saben que el entrenador la toma por el bien del equipo. Por delante siempre el equipo.
11: Última pregunta.
12: Sí, muy buenas, José Félix Díaz del diario AS. Te quería primero dar la enhorabuena por la final y segundo por cómo eres como entrenador y por el mensaje que transmites. Te quería preguntar tu relación con De La Fuente. Es un poquito especial, ¿no? Cuéntanos un poquito.
10: Bueno, Luis, además de haber sido mi profe en el curso de entrenador, yo tenía una particular relación con él porque la verdad que me gusta su cercanía y... Y casualmente hoy nos encontramos una final y recuerdo en Qatar después de un foro de entrenadores cuando nosotros ya éramos campeones del mundo. Yo tuve una linda charla con él, hablamos de cosas que yo creo que a él le ha servido y no es por ser arrogante, sino en el buen sentido lo digo. Y que ha llevado a cabo en su selección de una manera brillante. Me pone contento, la verdad, por él y aparte todos saben que yo... vivo en España, tengo familia española, pero el domingo lo siento, vamos a intentar ganarles, para déjeme terminar. Pero respeto máximo y le doy la enhorabuena porque no solo cómo juega, sino el comportamiento que tienen. La verdad que va a ser un lindo partido de fútbol y ojalá los españoles estén contentos que Argentina está en la final, que tantas alegrías le ha dado Leo Messi a ese país. Jugando tanto tiempo, espero que sepan entender la gran diferencia de este jugador que para mí, ¿qué más tiene que hacer para ser el mejor futbolista de la historia? Ya no hay ningún tipo de dudas. Así que España también lo disfrute, porque yo sé que lo quieren, no todos los españoles, pero gran parte de España lo quieren. Así que nada, saludo grande.
0: Gracias. La palabra de Lionel Scaloni en conferencia de prensa. A las noticias.
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14: Tarde con 30 minutos, la temperatura actual 15 grados 6 décimas y la humedad 66%. Continúan los festejos en las calles de Mendoza. Allí está nuestro móvil, Cristian Morón. Adelante.
11: Ornella, buenas tardes. Atención a los conductores porque son muchas las calles que realmente tienen caos. El kilómetro cero, los alrededores de la peatonal, prácticamente intransitable. Misma situación en calle Aristides Villanueva. Lo mismo ocurre en acceso este que mano hacia el oeste. O sea, la gente que viene ingresando al centro va a tener que esperar un largo rato porque hay una intensa y una larga fila que va, lo decía recién nuestro compañero Matías Pascoletti, desde el hotel, desde el reconocido shopping hacia el centro. Desde ahí está la fila, mano hacia el centro. Así que precaución en ese sentido y también mucho e intenso tránsito en ambos sentidos en Costanera. En los dos sentidos hay mucha cantidad de vehículos ahora, así que a tener en cuenta esto, pero sobre todo el kilómetro cero, el nudo vial y lo que son los alrededores de la calle San Martín y la Aristides, muy, muy, muy intenso el tránsito. Así que a tener en cuenta esto por los festejos, que seguramente se van a demorar durante unos minutos o una hora más por lo menos, a manejar con precaución.
14: Perfecto, muchísimas gracias, Cristian.
11: Hasta luego.
14: Los festejos se viven en toda la provincia. Cientos de mendocinos salieron a festejar en las calles de todos los departamentos. Este es el reporte de nuestro compañero Oscar Campi de San Martín.
15: Locura total en el departamento de San Martín, todos conglomerados en lo que es el kilómetro cero, en Alemio 25 de mayo, frente al Palacio Municipal. Todos saltan, todos festejan, todos disfrutan, todos emocionados, familias enteras disfrutando de lo que ha sido una nueva clasificación de la selección argentina a la final de la Copa del Mundo para enfrentar a España el próximo domingo en horas de la tarde.
14: Y desde San Rafael, los festejos no cesan en las principales calles del departamento. Este es el informe de nuestro corresponsal Nacho Rodríguez.
16: Cientos de sanrafaelinos se mueven por las distintas arterias de la ciudad hacia la rotonda del Mapa, el punto donde todos los festejos terminan, culminan. Allí los sanrafaelinos celebrarán este triunfo histórico de la selección argentina frente a Inglaterra, que juntó a cientos de sanrafaelinos en el parque principal de la ciudad, en el Parque Hipólito Yrigoyen, donde se vivió ese espectáculo en pantalla gigante con una presencia de una multitud. Y en este momento, bueno, pueden escuchar las bocinas. Eso es San Rafael a esta hora. Calculen que unas 10 cuadras a la redonda de esa rotonda allí en la intersección de las avenidas Hipólito Yrigoyen, Rawson, de Anfunes, de los distintos barrios de la ciudad, llegarán a celebrar allí el triunfo de la selección. Para Radio Newell, desde San Rafael, Nacho Rodríguez.
14: Y por último, todo el Valle de Uco explotó de hinchas en las calles. Este es el testimonio de Mario Ferreira desde el Valle de Uco.
17: A esta hora de la tarde, una alegría impresionante en todo el oasis del Valle de Uco. San Carlos, Tupungato y Tunuyán, una algarabía impresionante. Las plazas colmadas, los autos que tocan bocina, motos, bicicletas y niños corriendo por los principales lugares del Valle de Uco. Amigos de Newell, esto es una fiesta. Nunca jamás se había vivido, decía, algo similar. Realmente el Valle de Uco está de pie, festejando el triunfo de Argentina frente a Inglaterra. Soy Mario Ferreira para Informe Newell desde el Valle de Uco.
14: Temperatura actual 15 grados 6 décimas y la humedad de 66%. El pronóstico indica parcialmente nublado. Soy Ornella Dubini, esto fue Informe Newell.
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1: te digo que otra vez te da... 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
3: Estamos de vuelta, nos ha superado todo de acuerdo a lo que queríamos hacer, porque queríamos hablar del equipo, analizar un poquito nada más, porque en realidad esto es, insisto, lo más importante es el triunfo. Hay un montón de mensajes, la concentración aquí en Mendoza es enorme, en todos los lugares, así que transiten con cuidado, transiten con mucho cuidado, porque la gente... Yo me incluyo en la gente, ¿no? Aunque no lo hago, pero cuando venía para acá, no sí, respeta los gente. Semáforos, que sí, puede se mete, porque en cada esquina con semáforo está la concentración. Claro, entonces, sí, con cuidado. Terrible. Claro, con cuidado. Repercusiones sí. En Inglaterra con la clasificación. Mirá, de Argentina.
4: Yo te puedo decir que...
3: No, empezá de San, no seas malo.
4: Empecé de San. No, porque de San puso, el foco en... Ah, habla Messi, pará.
3: Ah, habla Messi, dale.
5: Sí, sí, la verdad que fue increíble todo lo que vivimos. Desde el principio, como dijimos, si bien era un partido de fútbol, cuando empezamos a entrar en el himno y todo, vivimos sensaciones especiales, y creo que el grupo lo sintió y sabíamos que era una victoria, no era una victoria más, que era una victoria importante, la cual el pueblo argentino la quería, nosotros también, y la cual nos metían en otra final del mundo, que es una locura jugar 2 finales del mundo seguida. Y nada, este grupo es increíble. Hoy lo fuimos a buscar otra vez cuando se había puesto fea. Nunca dejó de creer, de intentarlo con juego, porque hoy le metimos mucho juego cuando estábamos con el marcador abajo y lo metimos en un arco, y la verdad que una felicidad enorme.
6: Dijiste que este Mundial era de chapa, pero todo está superando constantemente, hasta inclusive Qatar, partido a partido, la satisfacción de la gente, lo de ustedes. No es chapa, Leo, esto es seguís escribiendo historia.
5: No, bueno, la verdad que es una locura lo que estamos viviendo y cómo se están dando las cosas. Yo, sinceramente, antes de empezar el Mundial... confiaba en este grupo y sabía que entre los 4 íbamos a estar, que le íbamos a pelear, y nada, nos terminamos metiendo en una nueva final. Creo que son 5 seguidas, no sé, 2 del mundo seguidas, es impresionante. Pero
6: vos jugaste 3 de las últimas 4 finales del mundo que se jugaron.
5: Pero nada, este grupo no me sorprende a mí, yo conozco y sabíamos de lo que éramos capaces. Por ahí la gente tenía duda por cómo llegábamos, porque llevábamos jugadores muy muy al límite y con problemas, pero este grupo cuando se junta y está unido siempre da un plus, siempre se contagia el uno a otro y saca de donde no tiene para dar el máximo.
6: Te pregunto lo mismo que en Qatar, estamos a 4 días de la final del mundo. Te está escuchando y viendo a toda Argentina, ¿qué les querés decir?
5: Lo mismo que le dije la otra vez, ¿no? Disfruten de este momento como lo disfrutamos nosotros. Hoy nos metemos en una final del mundo otra vez. Volvimos a posicionar a Argentina entre los 2 mejores. Hace 4 años que estamos disfrutando de ser campeones del mundo. Ahora volvemos a jugar la final y nada, que lo disfruten y lo vivan como lo están haciendo. Creo que hoy dimos el último paso y conseguimos lo que todos queríamos, ¿no? Llegar hasta lo último, jugar en la final del mundo, y como siempre, ahora será lo que Dios quiera.
6: Gracias por lo que nos están haciendo vivir.
5: Gracias.
6: Leo Messi, capitán de la selección argentina.
3: Y todos tenemos que decir gracias, ¿no? Porque es impresionante. Ha batido absolutamente todos los récords. No hay un jugador que lo iguale a Leo Messi. Tres de las últimas cuatro Copas del Mundo, si contamos la del domingo, por supuesto. Subcampeón en Brasil, campeón en Qatar. Veremos qué pasa el domingo. Hay un solo jugador argentino que tiene dos campeonatos del mundo y es Daniel Alberto Passarella.
4: Y acá no, pero puede, lo que hace Messi.
3: Y acá puede haber una camada extraordinaria. Nos habíamos quedado con los titulares.
4: Bueno, a ver, los titulares en los periódicos de Gran Bretaña, por ejemplo, The Sun y tantos otros ponen el foco en la bandera de las Malvinas son argentinas. Muchos, de hecho, el titular principal de The Sun es arrogancia de Argi, así le dicen a los argentinos. Sí. Indignación por la celebración de los jugadores argentinos con un cartel que dice las Malvinas son nuestras tras eliminar a Inglaterra en un mundial.
3: Me sale una frase muy de barrio que no la puedo decir al aire.
7: Bueno, pero más o menos
4: no es radial. Uh-huh. Daily Mail pone desolación tras la eliminación de Inglaterra del mundial. Ponen la foto de David Beckham que se desploma, dice David Beckham se desploma en la grada y los jugadores lloran en el campo mientras dos goles en los últimos minutos destrozan los sueños de los Tres Leones de alcanzar su primera final desde el 66. También ponen la como portada grande o foto grande a Lo Celso y a Otamendi sosteniendo la bandera de las Malvinas. Los jugadores argentinos exhiben una pancarta reclamando las Islas Malvinas tras el
3: en realidad ahí es Lo Celso, porque
4: claro, bueno,
3: Otamendi no la está...
4: No, Otamendi está al lado.
3: Por la duda de una sanción. Me encanta que esa bandera salga en todos los medios.
4: Bueno, ingleses. Después, a ver, ¿qué tenemos acá? El Mirror. Acá ya ponen ya, por ejemplo, algunas cuestiones... Bueno, indignación por la pancarta de los jugadores.
7: Pero mirá lo que hace en el foco. Nunca en que Inglaterra pierde el partido.
4: El título...
7: Hay un mensaje de... necesidad de que vayan contra Argentina.
3: Indignación el título, porque quieren que le devolvamos lo que le robamos.
4: Título principal del Mirror es Tres Leones quedan eliminados del Mundial tras dos goles minutos.
7: Digo, hay mucho foco en eso.
4: Ah, sí, claro.
7: Tratando de que se haga...
3: mirar para otro lado.
7: No. Y de empujar un poquito para ver si le llega algo a Argentina. Ver si les llega alguna sanción.
3: Alegría. Mientras más títulos pongan con respecto a la bandera, más
4: un poco
3: alegría.
4: Eso. Y después sí, el único que hablo hasta el momento, que lo reproducen varios medios de Gran Bretaña, es Wayne Rooney, que dice, critica duramente a Thomas Tuchel por buscarse problemas con su sustitución. O sea, ya ponen el foco también en lo futbolístico. Y Rooney fue uno de los primeros de los ex jugadores ingleses en hablar de lo
3: Me
4: ocurrido.
3: Gustaría que hablaran en... No, yo hoy no creo que sea, pero puede ser mañana. Todos aquellos jugadores ingleses, especialmente este que le contestó Pipo Gorosito.
4: Gary Neville,
3: de lo que habían dicho de Argentina. Hablen ahora.
4: Sí, seguro. Ahora
3: me encanta
4: hablar,
3: que minimicen Argentina. Hablen ahora, muchachos. Otra vez, a esperar 50 años más. Atención, nos dice Mati Vázquez, gracias a Martín Sur, mano al sur, a la altura del Parque Venega. Es un lío, se ha metido la gente a las calles, paran los autos, no se puede transitar.
4: Ah, y también otro tema, perdón, que me olvidé, que lo reproducen muchos, es, y que por ahí va a salir ahora, seguramente en estos días que queden, o en estas horas, acá dicen bofetada, bueno, el cachetazo de Bellingham al Colo Barco. Después se armó como una escaramuza y también ponen foco en ese momento.
3: Bueno, y las repercusiones en el futuro rival de Argentina, Carolina, que es España el próximo domingo, la final del mundo.
7: Bueno, el diario Marca enfatiza en lo que podría haber sido y no fue en marzo de este año la finalísima y titula remontadísima de Argentina y finalísima, porque finalmente se va a dar justamente la finalísima que debían Argentina y España y que no se dio. Bueno, por el tema de logística, no estaban de acuerdo en
4: fecha. Ninguno quería jugar.
7: Finalmente se dio así. Después el diario El Mundo pone semifinal, Atlanta fue el Azteca. Argentina renace por y para Messi en la batalla emocional contra Inglaterra y se medirá ante España en la final del Mundial. Después, obviamente aquí en Mundo Deportivo ponen la finalísima, ponen Argentina dio vuelta a Inglaterra con la asistencia de Dios.
3: Y claro, son los catalanes.
4: El Mundo Deportivo es catalán. Claro.
7: Y después pone el diario Sport.
4: Marca no.
7: No, el diario Sport pone es inmortal. Claro. Messi lleva a Argentina a la final ante España.
3: Hermoso. Antes de ir a la última pausa que tenemos en Ovación 90, un mensaje de Omar de Felipe, el técnico argentino y veterano de Malvinas. Dice, con la foto, por supuesto, de, en este caso, Lo Celso sosteniendo la bandera que dice las Malvinas son argentinas. Hay partidos que trascienden el fútbol. Como veterano de Malvinas, hoy solo quiero agradecerles a estos chicos por la enorme alegría y la inmensa caricia al alma que nos regalan. El deporte nunca cambia la historia, pero a veces ayuda a sanar emociones que siguen muy vivas. La última pausa.
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3: 19:56 son los últimos minutos. Van saliendo los jugadores ingleses del estadio de mangas cortas, porque en Miami hace mucho calor, sobre todo para jugar por el cuarto puesto. Porque yo espero que el tercero sea Francia. Vuelvo a Atlanta, Amadeo.
27: Dani, 18:56, 57 aquí ya en Atlanta, mucho calor también en esta ciudad, quedan por supuesto todavía argentinos, ya más tranquilos, pasó la locura, acostados en el parquecito que está al lado de este imponente estadio del Atlanta Stadium, y nosotros, bueno, ya preparándonos para cerrar la jornada y mañana partir rumbo a Nueva York para ver, en principio, Dani, la última de Leo, ¿no? ¿Qué película de Messi que puede tener el cierre ya con el capítulo de Inglaterra y en breve la final contra España, que de alguna manera fue el lugar que lo acobijó en el comienzo de su vida deportiva?
3: Sí, pero como dijo Messi, como dijo Scaloni, yo tengo familia, dice Scaloni, en España, vivo en España, pero el domingo te quiero ganar.
4: Qué linda final, Qué linda final.
27: Olvídate.
4: Qué
27: linda final. Olvídate.
3: Bueno,
27: va a ser una final espectacular.
3: Extraordinario trabajo, Amadeo. Felicitaciones para vos, para el Tano, para todo el equipo. Con tranquilidad. Mira, si fueran las calles de Mendoza, te digo, no salgas hoy, espera un poquito, porque están abarrotadas. Me mando para todo el equipo. Con tranquilidad. Mira, si fueran las calles de Mendoza, te digo, no salgas hoy, espera un poquito, porque están abarrotadas. Me mandan hasta un video

0: mucho partiendo Nueva York.
1: Así nos vamos todos, Amadeo. Un abrazo.
0: Abrazo grande, muchachos. Que anden muy, pero muy bien. ¡Aguante Argentina!
1: Aguante, Amadeo. Aguante Argentina. Ahí está Amadeo Vincirillo desde Atlanta. 7 segundos de Paredes, me dicen. Dale.
2: La última. Se vino la bandera que despegaban los jugadores, que decía las Malvinas son argentinas.
3: Y serán siempre argentinas.
2: Gracias.
1: Bueno, era una frase nada más de Paredes.
2: Y era la frase que había que decir.
1: Es la frase que había que decir. Queridos amigos, nos vamos retirando nosotros también. Circulen con mucho cuidado, festejen y no dejen de festejar. Más allá de lo que vaya a pasar el próximo domingo, que todos queremos que ganen, los 40 y pico millones y no sé cuántos somos, queremos que gane Argentina. Pero lo que ha hecho esta selección es extraordinario.
4: Y que no
1: porque
4: se...
1: Es extraordinario, porque te acordás...
4: Que no se naturalice.
1: Mira, y me paso un segundito. ¿Te acordás que el campeonato pasado decíamos, qué bárbaro, Francia, campeón del mundo, llega otra vez a una final?
4: Bueno, sí, Argentina
1: esto
4: también.
1: Esto es Argentina. Claro. Obvio, teniendo el mejor jugador de todos los tiempos.
4: Sí, sí.
1: No de Argentina, de todos los tiempos y de todo el mundo, y lo dicen absolutamente todos. Es realmente extraordinario. Debemos un montón. Carolina quería analizar el partido. Lo haremos mañana después del efecto de las pastillas, Caro. Porque a las 6 de la tarde, por supuesto, y como todos los días, volvemos con Ovación 90. Síganla pasando lindo. Chau.

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1: Ocho de la tarde con un minuto en todo el país. 12 grados 5 décimas la temperatura en Gran Mendoza. La humedad del 77%.
2: El ingreso a la ciudad continúa colapsado por la cantidad de hinchas que salieron a festejar tras la victoria de la selección.
1: Salir o ingresar del kilómetro cero es una odisea, aunque por ahora los festejos discurren con normalidad.
2: Los colectivos funcionan en sus horarios habituales, aunque puede haber desvíos por la conglomeración de gente.
1: Los comercios, en tanto, cerraron desde las 15 y no abrirán hasta mañana, a excepción de los relacionados con el mundo gastronómico.
2: Se espera que el operativo de seguridad continúe hasta altas horas de la noche y que se replique el domingo con la gran final. El bombo y el
1: trapo para salir. Lionel Scaloni habló tras el triunfo de Argentina, se mostró emocionado y apuesta todo a la final del mundo.
2: El DT de la selección dijo que los jugadores lo dieron todo hasta el final.
1: Indicó que no le molesta que le digan que los árbitros ayudan a la Argentina.
2: Sobre el partido, indicó que el equipo juega mejor cuando se siente en dificultad.
3: Que lo disfruten. A mí ya me pareció bárbaro que disfruten entrar en una semifinal, así que me parece bárbaro que disfruten estar en una final. Que le agradezcan a los jugadores, porque este grupo es difícil de explicarlo con palabras. Se me quiebra la voz, sinceramente, porque es una demostración de un montón de cosas. Después de esto, sinceramente, vamos a ir a ganar la final, vamos a intentar ganarla. Pero, ¿qué más tiene que hacer este equipo para que...? Yo sé que lo reconocen, pero estos chicos a mí me han emocionado.
1: El presidente de la Nación felicitó al equipo de fútbol por lograr el pase a la instancia definitiva.
2: Javier Milei elogió el rendimiento de los jugadores y de Lionel Messi luego de jugar y el acceso al encuentro decisivo.
1: Además, dispuso la Casa Rosada para las celebraciones de la gente y la selección y desvinculó la victoria en la cancha en la cuestión de las islas.
2: Finalmente, comparó la voluntad de trabajo del plantel con el camino hacia la mejoría económica del país.
4: Es maravilloso lo que ha hecho este grupo. Este grupo le debemos muchísimo por todas las alegrías que nos han dado, digamos, más allá, digo, de los resultados. Además, los resultados acompañan. Eso es lo interesante. Argentina ha estado hoy en un gran nivel. Ha ganado un partido, digamos, desde la emoción es muy importante. O sea, siempre se pica el partido. Hay que entender que es cabeza fría y servicio de corazón caliente. Festejemos este resultado enorme. Este paso glorioso, algo tan maravilloso para la selección argentina que repite una

0: final.
1: Explotó Estados Unidos luego del triunfo de la selección contra Inglaterra.
2: Nuestros corresponsales tomaron contacto con los fanáticos que estuvieron tanto dentro como fuera de la cancha.
1: Ingresar al estadio costaba desde los $2,000.
2: Los hinchas halagaron al equipo y mostraron su euforia.
3: Nada, no, increíble, sin palabras. Un antes y un después. La verdad que, nada, se lo merecen, son un grupo maravilloso, personas maravillosas, altos jugadores de fútbol. Y bueno, nada, queda una más, el último baile.
4: En algún momento dijiste, che, acá se nos complica porque está la sensación siempre parece que se complica.
3: Jamás, nunca hay que bajar los brazos, en esto ni en la vida.
4: Esto genera la selección.
3: Exactamente.
4: Gracias,
3: sí, a vos.
1: Se espera un importante descenso de la temperatura desde el sábado en Mendoza.
2: El viernes por la noche existe la probabilidad de lloviznas aisladas.
1: El sábado y el domingo las máximas no superarían los 9 grados.
2: Así lo explicó la meteoróloga Elizabeth Naranjo Tamayo.
5: En cuanto al tiempo para mañana jueves, va a ser un día muy similar al de hoy, con poco cambio de la temperatura y con muy poca nubosidad, sobre todo en la porción norte del territorio provincial. Y ya hacia el día viernes se esperan algunas precipitaciones aisladas, sobre todo a la noche del viernes, sobre el sur provincial, San Rafael, Malargüe y también en el Valle de Uco. Y en cuanto al descenso de la temperatura en el llano, se espera hacia el día sábado, pero va a ser más notable el domingo, donde se esperan 9 de máxima, 9 grados de máxima y 5 grados la mínima. Así que ese es el panorama para lo que resta de esta semana.
1: 5 minutos pasaron de las 8 de la tarde en todo el país. En Mendoza 12 grados 5 décimas. La temperatura actual, la humedad 77%.
2: El pronóstico indica parcialmente nublado.
1: Somos Aurela Dubini y Cristian Morón. 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
1: Hay equipos que ganan por talento, otros por estrategia. Y están aquellos que parecen guiados por una convicción imposible de explicar. La certeza de que un partido nunca termina hasta que el árbitro marca el final. Esta selección argentina pertenece a esa categoría, la de los milagros, la que se niega a rendirse cuando todo parece perdido. La semifinal ante Inglaterra quedará grabada como una de esas tardes que alimentan la leyenda, cuando el reloj parecía jugar en contra y el sueño comenzaba a desvanecerse, Argentina volvió a hacer lo que mejor sabe hacer en este Mundial. Creer. Creer cuando el resultado parecía adverso, cuando el rival administraba la ventaja y cuando el tiempo se escurría entre los dedos. Entonces aparecieron el carácter, el fútbol y la fe. Llegó el empate de Enzo Fernández y apenas unos minutos después el cabezazo de Lautaro Martínez para sellar una remontada inolvidable y abrir las puertas de una nueva final. Pero esa remontada no fue una casualidad. En palabras del gran director técnico Lionel Scaloni, este equipo no da una por perdida. Desde el comienzo del torneo, Argentina entendió que el camino no sería sencillo. Superó cada obstáculo con la misma receta: garra, corazón y una hermandad inquebrantable en su identidad. Sufrió para vencer a Cabo Verde, protagonizó una remontada memorable frente a Egipto cuando caía por 2 goles y parecía eliminada. Necesitó el tiempo suplementario para doblegar a Suiza y volvió a demostrar contra Inglaterra que el fútbol y la vida es un darlo todo hasta el final. Cada partido fue una prueba distinta, cada victoria tuvo el sabor de una batalla. Ninguna fue cómoda, pero todas dejaron la misma enseñanza. Este equipo jamás negocia el esfuerzo. Cuando las piernas pesan, aparece el alma. Cuando el fútbol no alcanza, surge el compromiso colectivo. Y cuando el reloj amenaza con sentenciar la historia, la selección encuentra un último pase, una última corrida, un último gol. Quizás por eso esta generación ya no se define solamente por los títulos o por los nombres propios. Se define por una manera de competir, por ese arte tan argentino de no darse por vencido, de seguir atacando cuando otros ya piensan en el empate, de creer que siempre existe una oportunidad más. Porque los milagros, en realidad, no ocurren por azar. Se construyen con trabajo, con coraje y con la decisión de jugar cada pelota como si fuera la última. Y en este Mundial, Argentina hizo de esa convicción su mayor fortaleza. Transformó la resistencia en una identidad, el sufrimiento en combustible y la esperanza en una costumbre. La selección argentina, la de los milagros, no espera que la historia la favorezca. Sale a buscarla hasta el último minuto.

0: Pasaron 10 minutos de las 20. ¿Qué tal? ¿Cómo les va? Qué gusto y placer de saludarlos. Aquí estamos hasta las 21 con lo que nos queda de garganta, pero con una felicidad que no tiene fin. Esto es Buena Suerte y Hasta Luego. Y ahora sí, puedo darme el gusto de decir esa misma frase a ese país que acaba de irse. A Inglaterra hoy le podemos decir Buena Suerte y Hasta Luego, porque ya no está más. Un pasito más hemos dado, con el total de los respetos lo digo, pero como corresponde, con ya el resultado puesto, y vaya que si sufrimos, porque si no sufrimos no somos Argentina, claramente, pero un 2-1 más que merecido y sobre todo esperado, y otra final del mundo que se nos viene. Patricia Pato Laniz, ¿cómo va? Buenas noches.
1: ¿Cómo va? Buenas noches. Yo ahora sí, ya no soy periodista, puedo sacar la camiseta directamente sí. Y decir, no era un partido más, para mí era todo, y yo hasta acá estoy hecha, siempre quiero más, pero realmente... Gracias, selección.
0: Bueno, gracias. Nos queda un último esfuerzo. Sí se puede. ¿Por qué no? Meter un bicampeonato mundial.
1: Dios va a querer.
0: Ojalá Dios quiera. Rocío Corpa, ¿cómo va? Buenas noches.
2: Muy bien, la verdad, súper contenta, emocionada y con muchas ganas de seguir viendo a esta hermosa selección jugar.
0: La pregunta será ahora cómo hacemos para controlar los nervios desde ahora mismo hasta el próximo domingo a las 4, pero qué lindo va a ser estar el domingo, así que realmente vamos todos camino hacia eso. Pablo Jansón en los controles, ¿cómo va? Buenas noches. Y viajamos automáticamente a Estados Unidos, porque allí está el conductor de este programa, desde, me imagino yo que en algún punto, en los alrededores seguramente de la cancha, y calculo que con algo de vos. Tano, querido, ¿cómo estás? Buenas noches.
3: ¿Cómo andan, chicos? Qué gusto saludarlo. ¿Me escuchan bien, no?
0: Fuerte y claro, 5/5.
1: Te escuchamos muy bien, Tano.
3: Ah, bueno. Bueno, sí, qué locura, ¿eh? Qué locura, qué momento tremendo este de Argentina, qué decirles, es impresionante.
0: Sí.
3: Hay un detalle muy particular, y es que Argentina nunca perdió una semifinal de la Copa del Mundo.
0: Uh-huh. Mira.
3: Jugó 6 veces, ganó las 6 veces, de esas 6 veces ganó 3 después de la final, así que es una locura, chicos, qué decirles, es un momento extraordinario. Argentina hoy jugó el mejor partido, lo pasó por arriba, ¿eh? Fue una muestra de actitud de fútbol extraordinaria para ganarle sin problemas a Inglaterra, merecidamente 2-1.
0: Sí, la verdad que sí. Y en el momento en el que por ahí alguno podría llegar a haber algún tipo de preocupación en el 1-0 de ellos, ya ahora quiero escuchar tu análisis, pero cambios acertados, entraron todos enchufados, y aparte, perdón, sé que no es una palabra radial, pero hay que decirla porque es lo que aparecieron. Nunca faltaron los huevos, realmente. El coraje, el corazón y los huevos que puso la selección hoy fue tremenda, Tano. ¿Cómo lo viste? Lo vio también que directamente se emocionó y se quedó mudo el Tano
1: bueno,
0: Robles.
1: A lo mejor seguramente nos escucha, viste que por ahí se corta un poquito el
0: y play. Es que aparte, te imaginas, nosotros veníamos, Pato, camino a la radio cuando estaba recién en la calle, y la cantidad de gente que hay hace que la señal se te vaya, se te complique. Sí. No quiero creer allá lo que debe ser aparte una marea argentina en los alrededores del estadio, pero lo decía el Tano, realmente muy superior, por suerte. Tano, ahí está, ahí te recuperamos, ¿nos escuchás ahí?
3: Sí, bien. Sí, chicos, sí, totalmente. Bueno, ha sido una locura esto. Recién les pido disculpas, pero se me metía otra señal y no podía terminar de escucharlo bien. Honestamente, ha sido una locura. Argentina jugó un partido de altísimo nivel. Este equipo demuestra y tapa bocas, porque yo he escuchado mucho hablar de Francia, de España, sí. Y menospreciar a este equipo que ha demostrado ser el mejor. Sigue siendo el mejor. ¿Tendrá España la chance de bajarlo el domingo? Pero nadie puede discutir que este sigue siendo el mejor equipo en la actualidad, que la Argentina tiene la mejor selección, porque en el partido en el que todos lo daban por perdedor, le pintó la cara. Sí. Le ganó a Inglaterra con fútbol, le pintó literalmente la cara, le ganó muy bien, un histórico triunfo por la forma, porque no fue solamente guapo, sino que además fue con fútbol. Y acá todavía, chicos, queda mucha gente celebrando, festejando en las afueras del Atlanta Stadium.
1: Sí. Tano, viste que el equipo estaba, o por lo menos la percepción que a mí me dio, incluso cuando iba perdiendo 1-0, o íbamos perdiendo 1-0, estaban tranquilos, estaban seguros, tranquilos,
3: sí,
1: y como
3: porque,
1: vos decís, jugando al fútbol, mira, los vi muy sólidos, muy sólidos.
3: El gol lamentablemente llega en momentos donde Argentina jugaba mejor, sí. No era merecido el gol, sí. De Inglaterra, pero bueno, Inglaterra tiene esas cosas también, no tiene un equipo de mucha jerarquía. Ahora, después de eso fue toda Argentina.
1: Uh-huh. Sí.
3: El gol llegó un momento en que no lo esperábamos, obviamente, pero fue toda Argentina. El segundo tiempo completo fue Argentina.
0: Sí, sí, sí.
3: Lo de Inglaterra, tanto que hablan, ¿no?, de la Premier, que es muy valorada, y de sus jugadores y cuánta cosa. Bueno, a la hora de salir a la hora de los bifes, como se dice, Inglaterra uh-huh. vuelve a demostrar que no está a la altura.
1: Yo
3: es una selección, no te voy a decir menor, pero sí de segundo nivel en el marco internacional.
1: Le robo las palabras a Fioqueta, que Fioqueta decía, Argentina lo que está haciendo grande es la participación de los arqueros. Y nos dimos cuenta, porque la verdad que las veces que llegó Argentina uh-huh. y que podría haber sido gol, las veces, y fue el arquero la figura, ahí en ese momento. De ellos, digo.
3: Totalmente. No, es que hoy día era tremendo, ¿no? Las que pegan el palo de McAllister, la chance que saca Pickford, el arquero de Inglaterra. No, fue un
0: ahora,
3: baile.
0: Tano,
3: el segundo tiempo fue un baile.
0: Lo que me llama la atención, que me imagino que vas a coincidir, es la actitud de la selección inglesa, porque después de convertir el 1-0, uno pensaba que iban a ir a por más para tratar de estirar la victoria, y resulta que se metieron atrás, con los riesgos que eso implica, y eso me llamó, la verdad, poderosamente la atención, porque jugaban una especie de contra, pero no es que tampoco nos atacaron 3-4 veces como para decirnos llegaron de contra. Hicieron el gol y desaparecieron, nada más.
3: Y porque se sienten inferiores, Cristian, porque se saben inferiores, porque ante esta selección Argentina hay que rendirse. Vos podés pensar lo que pueden decir que se tiró atrás, pero lo pasó por arriba Argentina. Lo dejó sin argumentos futbolísticos. Inglaterra no pasó la mitad de la cancha en el segundo tiempo.
0: Totalmente.
3: Fue un espanto lo de Inglaterra, pero es mérito de Argentina. El mérito de una selección que no para de la frente, que no renuncia, y que no renuncia tampoco a las formas, porque los goles llegan, uno buscando por afuera, consiguiendo el córner y el remate después de Fernández, y el otro después de una pelota que va al palo, que toma Messi, que vuelve a imaginar una jugada y la pone en la cabeza Lautaro Martínez. Le ganó con mucha garra, pero le ganó con fútbol. Hoy Argentina ha demostrado que Inglaterra es una selección menor, es de segundo nivel claramente, no es una selección que podamos poner en el tope, porque pocas veces dio la talla. La única vez que Inglaterra jugó una final fue en su casa y con un torneo amañado en el 66. De ahí en más, nunca llegó. Y ahora, que parecía que llegaba en mejores condiciones, vuelve a demostrar que es una selección de segundo nivel, que está por debajo de las selecciones de primer nivel.
0: Sí, la verdad que sí. Tano, consultarte por el post, ese temor que incluso lo mencionabas vos en el caso de que las cosas no salieran como esperábamos, pero ¿cómo fue el post partido? ¿Tuviste noticias de algún registro de incidentes? ¿Todo normal? ¿Todo tranquilo?
3: No, todo normal, Cristian, la verdad, y le comento a las chicas que me agrada poder contarles esto. No hemos visto un incidente, nada.
1: Qué bueno.
3: Absolutamente nada, ni en la previa, ni durante, ni en el post. Está claro que nosotros no estamos en todos lados, ¿no? No sé si pudo haber pasado algo en algún sector, pero al menos por donde nosotros nos movimos no pasó absolutamente nada. Todo fue perfecto, los jugadores en la cancha, los hinchas en la tribuna, un comportamiento notable, y como si hiciera falta, vieron que estaban prohibidos ingresar las banderas con alguna seña de las Malvinas, supuestamente, ¿no?
1: Sí.
3: Según dijo Monteoliva. Bueno, evidentemente tan prohibida no estaba. Y en todo caso, si es así, esperemos que no le traiga consecuencias al equipo argentino,
0: sí,
3: porque mostraron una bandera, ¿no? Uh-huh.
1: Sí,
3: decía, las Malvinas son argentinas. La mostraron varios jugadores argentinos, y yo le pasé a Rocío el testimonio de Paredes, porque a Paredes se lo preguntaron, y Paredes no dudó. No sé si lo tienen ahí para compartirlo.
0: A ver, Pablito, ¿lo tenemos ahí ok al audio? Ahí te digo, Tano, ahí escuchamos lo que decía Paredes sobre esto, a ver.
4: La última. Se vio una bandera que desplegaron los jugadores que decía las Malvinas son argentinas.
5: Y serán siempre argentinas.
4: Gracias.
0: Bueno, cortito pero conciso, ¿no?
1: ¿Cómo no amarlo
3: cortito,
1: a Paredes?
3: Pero preciso. Paredes, ¿no? Porque no le esquivó, porque no la tiró afuera. Paredes dijo, sí, las Malvinas son y serán argentinas, mostraron esa bandera. Y si algo le faltaba a esta selección, era un gesto de este tipo, ¿no? Por si alguien lo reclamaba, ahí lo tienen. Ya está, no se les puede pedir más. Le vamos a pedir un esfuerzo más el domingo, pero honestamente ya hay poco más para pedirle a esta selección argentina, chicos.
1: Solo agradecimiento. Tano, vos sabés que cuando veo la bandera, que no es como una bandera, yo digo, alguien ingeniosamente entró con un marcador y un fibrón, porque parece hecho, viste, como si lo hubieras hecho ahí a último momento.
2: A mano.
0: Aerosol,
1: y un género,
0: parece.
1: Claro, o aerosol, sí. Alguien entró con eso y la armó allá adentro. Y ahí está la viveza argentina, viste, colándose también como los goles, como los jugadores.
3: Sí, era un trapo, ¿viste?
1: ¿Era un trapo?
3: La han tenido preparada, claramente.
1: Sí, sí.
3: Porque era chiquita, porque
1: hermosa.
3: Estaba pintada, no sé si con aerosol incluso.
1: Sí.
3: Pero espectacular, ¿no?
0: Ahí está,
3: no,
0: lo que estoy viendo.
3: Estaba como hecha por si surgía el momento. Sí.
0: En cuanto a consecuencias, que ojalá que no, puede ir desde una advertencia simplemente hasta multas económicas para la Asociación de Fútbol Argentino o para los futbolistas involucrados, que por lo que estoy viendo yo en la foto, habría que ver quiénes son las que la sostenían, pero puede ser una multa genérica o una multa puntual a los dos futbolistas que, por lo que estoy viendo, es Otamendi
2: y Lo Celso.
0: Y Lo Celso.
2: Uh-huh.
0: Sí.
3: Sí, también sale, en una sale Cuti Romero, ¿no? Que juega en Inglaterra, o sea, hay
0: claro.
3: que ver a Cuti cómo le repercute esto. Pero bueno, ¿qué decirte? Si es una sanción económica la pagará la AFA y a otra cosa. Pero
0: sí.
3: lo que el mensaje final de esta selección es extraordinario, chicos,
1: sí.
3: Es maravilloso.
1: Sí.
2: Uh-huh. Sí. Y ¿sabes qué me llama mucho la atención? También en un clima donde hay mucho hate, como mucho odio hacia la selección argentina, y parece que eso es como que se va alimentando no solamente a través de las redes sociales, se lo puede por muchos lugares, pero aún así, contra todo ese panorama negativo, la selección sigue avanzando. ¿Tanito? Se desconectó de nuevo, me parece.
3: Sí,
0: ahí está.
3: No, ahí está. Sí, mirá, honestamente pasa más en las redes que en la cancha. En la cancha hay un respeto enorme, ¿eh? Los hinchas en general le tienen un respeto a Argentina tremendo. Después en las redes sí, es verdad, y hay algunos que hacen un show de esto y les sirve, algunos comunicadores y les garpa, y bueno, les va bien eso. Uh-huh. Pero otro acá es un buen recibimiento para el equipo argentino, ¿eh?
1: Uh-huh.
3: Es nada, una buena sensación.
2: Claro. Sí. Bueno. No, y además, que también yo creo que eso se ve, poner en los partidos con la hinchada y demás, lo que podés ver es el aliento, más allá de lo que pueda surgir en el momento, pero que eso también te da como eso para seguir avanzando. Por ahí cuando veía que terminaban el partido, Messi se ponía como a levantar los brazos, como para también alentar, claro, sí. más todavía el aliento de los
1: Dibu,
2: hinchas ahí.
1: El Dibu también lo hacía.
2: Sí.
3: Y es que los jugadores se quedan, viste, a celebrar al ritmo de los hinchas. Y bueno, entonces hay un sentimiento que es maravilloso. Pues aparte les quiero decir algo. Hoy, chicos, el estadio estaba 50-50. Y realmente estuvo espectacular todo, ¿eh? Fue maravilloso. Los hinchas bancaron la tribuna y el equipo respondió a la...
0: Tano, a ver, no, seguís ahí, Tano, ¿no?
3: Sí,
0: ahí está.
3: Ya.
0: No, listo.
3: Estoy dejando porque, bueno, me toca la otra tarea, chicos. También sé que ustedes tienen
0: sí,
3: más contactos ahí. Pero
0: por
3: bueno,
0: supuesto.
3: Decirles que nos iremos a Nueva Jersey, porque el estadio está ahí en realidad. Y bueno, vivir ahora una nueva final de la Copa del Mundo, que esperemos
0: qué lindo.
3: Que se le dé a la selección argentina. Sí, mira, Ricky Vázquez, que es un amigo de Córdoba. Ricky, qué locura, ¿no? Periodista, hemos andado todo el mundial juntos, qué locura.
6: Tanito, la verdad, estar acá es un sueño, es inentendible lo que pasó con Egipto, lo que pasó en este mismo estadio otra vez, pero con Inglaterra, semifinales, una selección que jugó el mejor partido de todo el mundial, muy parecido a lo de Qatar, recuperó esa imagen que nos había dado en aquel mundial, así que con la ilusión por el cielo, pero... ¿Hasta cuánto le vamos a pedir? ¿Cuánto más le podemos pedir?
3: No, nada, ya está. Ojalá el domingo, pero bueno, la verdad que esto fue impresionante.
6: No, inolvidable.
3: Un baile un tiempo.
6: Totalmente, además, después del primer gol yo pensé que por ahí ellos iban a salir un poco más y estaban aterrorizados verlos de esa manera. Un poco habla también la actitud, por ejemplo, de Bellingham después del partido de pegarle a Barco, porque de la impotencia que tenían de verse superados tan, tan notoriamente, y una selección que no nos deja de sorprender y de un Scaloni que... sigue acertando con cada una de las decisiones que toma, y además si eso significa sacar a laderos de Messi, como el caso de Paul, lo sacó, nadie tiene el lugar comprado, y volvió Lautaro, y había sido Julián contra, más allá de Lautaro y el tercer gol con Suiza, pero había sido Julián el que abrió el partido con Suiza el 2-1. Bueno, tanto pedíamos los delanteros, acá está.
3: Gracias, Ricardo.
6: Gracias, Tanito, querido.
3: Que estés bien.
6: En Mendoza hay vino, ¿no?
3: Para sí, pegar. Quédate tranquilo, allá tranquilo, acá.
1: ¿Hay
3: bueno,
1: vino?
3: Ricardo Vázquez, colega cordobés.
1: Sí, hay vino,
3: sí,
1: y hay
3: vino
1: asado.
3: Y tienen fernés, seguramente.
1: Pará, no, y hay asado, porque
3: larga
1: no,
3: noche
1: ya
3: en Córdoba.
1: Nos están
3: sí.
1: contando los oyentes que, por ejemplo, uno de ellos, Marcos, que trabaja en un súper, manda saludos a Cristian y dice, en este momento los clientes arrasan con la heladera de carne para asado.
0: Sí, sí.
1: Claro, festejo,
0: ¿Qué te parece?
3: No es para mí.
0: Tano, muchísimas gracias,
3: chicos,
0: por el contacto. Vaya tranquilo y bueno.
3: Te mando un fuerte abrazo, un gustazo.
0: Dale, otro grande para vos.
3: Abrazo grande para todos.
0: Chau.
3: Sergio
0: El Tano Robles, desde Estados Unidos, en lo que fue la victoria de Argentina frente a Inglaterra. Y estamos a un pasito más de la final. Pato, te pido vías de comunicación, ya que leíste el mensaje,
1: sí.
0: Y tenemos PNT, creo.
1: Claro, recordamos, 261-61-77-997, el WhatsApp de la radio, supongo que algunos han quedado, nos pueden contar cómo han quedado después de esto.
0: Sí, claro.
1: Alegres, cansados, no sé qué sensación tendrán, si las cábalas se repiten, si cambiaron
0: parece,
1: alguna.
0: Me
1: si
0: parece que es buen momento para empezar a pensar en las promesas, chicos.
2: Sí, también.
1: Bueno, hay gente que se ha prometido, por ejemplo, tatuarse o pelarse.
0: Si ya están apareciendo las promesas... es buen momento para contarlo.
2: Y también si alguno se quedó atrapado en el caos vehicular en diferentes puntos de la ciudad.
1: Bueno, sí. A mí me pasó, chicos, para llegar acá salí a las 6 y 5 más o menos y llegué casi llegando a las 7. Tuve 45 minutos 50. Nos pudimos salir del acceso y empezamos a venir por la zona del Park San José, pero las calles eran impresionantes de gente caminando.
0: Sí, sí, sí, sí, tal cual.
2: Qué locura. Bueno, lo que va a ser el domingo a las 4 de la tarde para la final, lo bueno es que es un domingo.
0: Sí.
2: No nos va a tocar a algunos trabajar, quizás, bueno, otros sí, pero la minoría quizás. Un día un poco más tranquilo también, 4 de la tarde.
0: Sí, sí, sí.
2: Lo bueno para festejar, bueno, el resultado
0: y tenés
2: vamos
0: tiempo,
2: a ver lo que suceda, ¿no? Pero
0: yo creo que puede ser interesante porque tenés tiempo de sobra para festejar hasta que las velas no ardan, como se dice.
2: Lunes, feriado.
0: Y si por ahí no sale todo como uno desea, me parece también a nivel desconcentración va a haber tiempo también para que esté todo tranquilo. Igual, yo coincido con el Tano, más allá de que el domingo pase lo que no queremos que pase, es para aplaudir directamente desde ahora por todo lo que han hecho a la selección y volver tranquilos en casa de una forma u otra, como también aprovechamos, ya vamos a la pausa, Paulito, para decirles eso a la gente ahora. La que está ahora festejando en el kilómetro cero, la que está festejando en Aristides, justamente eso, festejen. Claro. Porque estábamos recibiendo recién en el grupo nuestro de trabajo, lamentablemente ya, en 9 de julio y Godoy Cruz, un colectivo
2: vandalizado
0: con toda la parte de atrás de la ventana rota, los vidrios rotos. No, humildemente lo digo, no suma absolutamente nada. No vamos a ganar la España porque rompamos colectivos. Ni porque agredamos a quien sea. Entonces festejemos, pero tranquilos, dentro de lo que se pueda. Hasta altas horas, ¿querés quedarte hasta las 2 de la mañana? Quédate, no hay ningún problema. Pero no lastimemos a nadie, no rompamos nada, no tiramos nada. Eso no suma en absoluto. Pato, PNT.
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0: 2027, pausa, buena suerte, hasta luego, ya seguimos.
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0: 20:34, nos vamos a la calle porque nuestra compañera Sofía Fernández de Canal 7 está en calle Arístides. Sofi, ¿estás todavía viva? ¿Respirás?
1: Hola,
0: ¿cómo estás?
1: Mira, estoy quedándome sin voz, la verdad, porque he gritado junto con la gente, es una felicidad enorme.
0: Claro.
1: Es impresionante la cantidad de gente que hay aquí en la calle Arístides. Me siento que estoy en Atlanta, sinceramente,
0: ¿sí, no?
1: Porque hay un banderazo en lo que es el ingreso a calle Arístides. Si bien mucha gente ya se está yendo, uh-huh, pero es impresionante todavía la cantidad que hay, y han cortado totalmente la calle. Bueno, hay que manejar con mucha precaución por lo que es la calle Belgrano, porque bueno, muchos cruzan, hay muchos niños también,
0: sí,
1: así que hay que tener mucha precaución quienes conduzcan por esta zona. Pero
0: eso, quería consultarte eso, Sofi. Esta cosa, sí, no se puede ingresar en auto por Arístides, ¿verdad? Hay que seguir derecho por Belgrano.
1: Claro, porque la gente ha copado la calle, uh-huh, y por calle Belgrano está bastante complicado también, por eso hay que hacerlo con muchísima precaución, porque la gente cruza por más que el semáforo esté en rojo o en verde, así que bueno, hay que tener precaución en ese sentido. Vengo del nuevo vial y también era impresionante.
0: Eso te quería preguntar, sí.
1: Ahora mermó un poquito, pero hace media hora era una locura, la felicidad, la verdad es que se siente un montón. Familias enteras, autos repletos de autos, de personas, quiero decir,
0: sí,
1: estamos infringiendo todas las leyes de tránsito, pero
0: sí,
1: pero bueno, la verdad es que hay mucha alegría, la gente está feliz, y como te decía, la familia entera, porque salían hasta con sus mascotas,
0: sí,
1: perros, gatos, de todo, arriba del auto para salir a festejar. Y bueno, eso se siente en las calles.
0: Sofi, preguntarte, recién mencionabas lo del nudo vial. ¿El tránsito está sobre todo colapsado sentido este-oeste para el ingreso a la ciudad o ambos sentidos?
1: No, de este a oeste principalmente, pero como te digo, muchos están regresando.
0: Claro.
1: Inclusive estoy acá en plena Arístides y ya muchos están regresando, sobre todo los que están en familia, porque bueno, también van pasando las horas y hay muchos que ya están un poquito con algunas cositas de más, hay que decirlo,
0: sí,
1: ¿no?
0: Sí.
1: Bueno, hay de todo. Lo que pasa es que, bueno, también el festejo amerita muchas veces a festejar y eso genera que muchos estén bebiendo, ¿no? Así
0: sí,
1: que, bueno, hay que tener mucha precaución, sobre todo porque, bueno, van pasando las horas y ya sabemos cómo a veces se ponen personas, ¿no?
0: Sí, totalmente. Sofi, la última, ahí donde estás vos por lo menos se ve tranquilo, o sea, festejo, pero hay presencia policial, operativo.
1: Mirá, estoy, no me puedo mover mucho porque como estoy por salir por el canal, por
0: sí,
1: la señal no me puedo mover mucho, pero vos sabés que no veo control, al menos donde yo estoy, que es en plena, en donde el ingreso a la Arístides,
0: sí,
1: no, pero en el nuevo vial sí había, pero la verdad es que estaba todo muy tranquilo porque la gente simplemente transitaba para el ingreso a la ciudad, lo mismo que está sucediendo ahora, ¿no? Mucha gente está bajando hacia calle Colón en estos momentos, por uh-huh, lo tanto van a haber más flujo de personas caminando hacia allá, lo que es por Costanera. El metro tranvía, si lo escuchan, está tocando bocina porque cruza mucha gente.
0: Sí.
1: No, y acá sí estoy viendo a la policía, hay dos efectivos que están aquí, muy tranquilos, no ha pasado nada. Mire, simplemente le pregunto cómo le va para Radio Ningún, todo tranquilo, no ha habido... No, muchísimas gracias. No ha habido ningún disturbio, nos dice aquí el oficial, a quien le agradecemos, aquí en plena Arístides, ¿no? En el ingreso.
0: Buenísimo. Sofi, muchísimas gracias. Tenés que irte para el canal, así que gracias por este contacto con nosotros.
1: Un placer, como siempre, y a seguir festejando que estamos en la final, chicos. ¡Qué felicidad!
0: ¡Ay, que sí, por fin!
2: Sí.
0: Gracias, Sofi.
2: Estamos muy contentos, Sofi.
1: Ojalá que no suframos el domingo y que pasemos derechito nomás.
0: Sería lo ideal. Besos grandes, Sofi.
1: Un beso.
0: Del Arístides, le agradecemos a Sofía Fernández. Hablando de festejos, y esperemos que sea todo en son de paz, nos contactamos con el director general de Relaciones con la Comunidad, Hernán Amat, para hacer un resumen de lo que ha sido el operativo y sobre todo cómo va a terminar de acá a un par de minutos. Hernán, ¿cómo le va? Buenas noches.
3: Hola, buenas noches. ¿Cómo están?
0: Muy bien. Con lo que nos queda de vos, imagino que usted debe estar medianamente parecido.
3: Estamos todos iguales. Estamos todos iguales.
0: Tal sí, cual. Sí. Hernán, a esta hora, ¿qué se puede contar? ¿Cómo ha sido el operativo y cómo están las calles de la ciudad?
3: Bueno, con mucha gente en las calles, festejando, mucha gente, uh-huh, realmente en algunas zonas colapsadas en la cantidad, pero dentro de todo desarrollándose con normalidad, con ningún hecho de gravedad por el momento, así que tratando y esperando que siga así, pidiéndole a la gente que siga comportándose con mucha responsabilidad, que sea un festejo y que terminemos bien la jornada específicamente. Algunos hechos hemos tenido realmente de algunos grupos minúsculos, de lo que pasa siempre, algunas roturas de vidrios de algunos colectivos, algunos colectivos que se han subido algunos hinchas, alguna gente, también algunos que no han podido salir por la cantidad de gente y algunos cortes en algunas calles, pero bueno, nada de gravedad y desarrollándose por el momento con tranquilidad.
0: Aprovecho, sé que falta, pero a su vez no tanto. Le consulto, director, algún tipo, imagino, obviamente, de operativo para el domingo, para la final, seguramente se va a armar. Tenemos a favor que es domingo, lo charlábamos recién acá en la mesa, de que seguramente menos movimiento comparado con hoy o un día de semana va a haber, pero me imagino que se prepara un fuerte operativo para lo que va a ser la final, ¿no?
3: Sí, sí, vamos a preverlo. Seguramente entre mañana y pasado vamos a tener reunión con los jefes de la policía para poder diagramar eso. Obviamente poniendo mucho foco en la previa y en el postpartido, que como lo hemos hecho en este. Pero sabíamos que a medida que la selección fuese avanzando en las distintas fases, íbamos a tener que ir incrementando la cantidad de efectivos y previendo algunas situaciones. Así que, bueno, mañana nos sentaremos a hacer el balance de todo lo que pase hoy, específicamente ya programando para el día domingo. Y como siempre lo digo, ¿no? Que ojalá que termine en fiesta para todos los argentinos y que esa fiesta sea festejada en forma pacífica y responsable.
0: Hernán, la última que le hago y le agradecemos mucho por el tiempo. ¿Los festejos ahora van a durar literalmente hasta que se desconcentre o ya directamente con efectivos van a tratar como de empezar a invitar a la gente a que vaya desconcentrando allí en Aristides, en Nuevo Vial?
3: Siempre se hace este barrido, pero cuando ya queda poca gente, pues no podemos tampoco ir a generar un choque, un conflicto donde no lo hay. Y bueno, tendremos los efectivos, tienen que aguantar ahí hasta que la gente desconcentre y terminen los festejos. Claro. Estamos siempre, el día sábado se terminó casi a las 5 de la mañana, ¿no? Y bueno, hoy sabíamos que iba a ser larga la tarde y más si nos tocaba festejar como en esta ocasión. Así que, bueno, paciencia, pero lo importante es desear y esperar que termine todo bien.
0: Hernán, muchas gracias, que tenga buenas noches y a juntar energía y garganta para el domingo.
3: Gracias, igualmente.
0: Abrazo grande.
3: Muy bien, chao.
0: Hernán Amat, director general de Relaciones con la Comunidad, hablando y resumiéndonos lo que ha sido este operativo que, dentro de todo, más allá, como decía él, de alguna que otro escaramuza, algún inconveniente, le recordamos a la gente que festeje con precaución y, sobre todo, hablando y anticipando un poco lo que va a ser el operativo para el próximo domingo. 20:42, nueva pausa, ya seguimos con más.
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0: 2048, y este fue el homenaje sentido que lo hizo Joaquín Levington a los ingleses reversionando la canción de Oasis. Sí. Gran canción. Lo que
1: aunque me... la crítica no importa, pero el tema del el sentimiento, y creo que todo sí. el mundo lo ha compartido por la letra.
0: No, está perfecto.
1: Claro.
0: Ubican a Liam Gallagher, ¿no?
1: Sí.
0: Bueno, ¿qué pasó, Ro, con él?
2: Venía tuiteando, es muy tuiteador, sí. este ex cantante de Oasis.
0: Y... hombre de sentimientos encontrados, ¿no?
2: Sí, por supuesto, porque sí, él es muy fanático de la hinchada argentina,
0: claro.
2: de sus fans argentinos. Y ante cada encuentro, ante cada partido, siempre iba tuiteando algo con respecto a ese encuentro particular que se iba a dar. Con el tema del partido de Argentina, lo que dijo es duro estar aquí amando a Argentina y a toda su hermosa gente, pero sin querer que ganen. Esto lo tuiteó hace unos días.
0: Sí.
2: Y ahora, luego del último partido en donde Argentina le gana a Inglaterra, el cantante publicó nuevamente en su cuenta de X y dijo: respeto a los muchachos, no es el derecho divino de nadie a ganar el Mundial. Felicitaciones a Argentina, el mejor equipo ganó, hacia adelante y de lado. Liam Gallagher, un beso, es lo que posteó y se hizo viral en minutos porque él tiene ese humor medio
0: sí.
2: Raro, que lo conocen obviamente sus fans,
0: ácido.
2: ¿No? Sí,
0: claro.
2: sí. Así que bueno, desató una nueva oleada de afecto por parte de los fanáticos argentinos como para quedar, viste, bien con todos, se podría decir.
0: Hablando de afectos, hablando de polémicas, ¿cómo nos verá el mundo? ¿Cómo estarán titulando el mundo las portadas de los principales diarios La Victoria de Argentina e Inglaterra? Ornella Dubini.
1: Bueno, vamos por supuesto por el Reino Unido, The Guardian, este famoso diario de ese lugar. Dice así: el doblete tardío de Argentina rompe los corazones de Inglaterra en una dramática semifinal del Mundial. Así lo titulan.
0: Bien.
1: Nos pasamos ahora al Expreso. Este es un diario de Portugal. Dice, atente acá: el partido del siglo demostró que en Argentina la gente no nace para vivir, sino para sufrir. Y si es por fútbol, mucho mejor.
0: Qué bárbaro.
1: Así lo titularon. Nos vamos ahora a España, diario El País. Acá normal. Argentina le remonta a Inglaterra y jugará contra España la final. Bien,
0: bueno,
1: normal,
0: informativo, claro.
1: Relajado, exactamente. Nos vamos a Italia, la Gazzetta dello Sport.
0: Sí.
1: También con dos asistencias de Lionel Messi y un gol de Lautaro Martínez en el 92. La Argentina le gana a Inglaterra y vuela a la final con la España, con España.
0: Sí.
1: También algo que voy a destacar de este diario es que han hecho además varias, como si se quiere, como noticias alternas
0: sí.
1: sobre Lautaro Martínez, recordando que él es una famosísima figura ya en Italia, ¿no?
0: Claro, juega en el
1: Inter. Exactamente, lo quieren mucho. Bueno, y nos vamos a Le Monde,
0: sí.
1: como decía recién, y bueno, están titulando muy, muy similar: Argentina venció a Inglaterra por 2-1 y alcanzó la final del Mundial del 2026. Así que estos son los diarios hasta el momento.
0: Bueno, perfecto. Creo que únicamente uno, que es lo que comentábamos más temprano, sí. hizo referencia, de Sun, si no me equivoco, hizo referencia al tema de la bandera que mostraron los jugadores, donde habían titulado Arrogancia Argentina,
1: sí.
0: y hacían referencia al festejo de Otamendi, Lo Celso, ¿y quién era el otro que me dijeron?
2: El Cuti Romero.
0: Y el Cuti Romero, que tenían la bandera haciendo referencia a las Malvinas. Pato, ¿vos tenías algo? Y si no, actualizamos vías de comunicación.
3: Bueno, lo que te comentaba es que había un video mostrándonos aquí en la zona de Las Heras, y no es la excepción, porque en el partido anterior pasó exactamente lo mismo,
0: sí.
3: donde se puede ver un micro de la línea 600. Para ser exactas, el 670. Si no me equivoco, hay un recorrido al que llega, que creo que es la zona de Olascuaga,
0: sí.
3: donde bueno, se puede ver no solamente los colectivos, que era muy común viniendo hasta acá,
0: uh-huh.
3: los colectivos con la gente, sacando las banderas, pero el tema de lo peligroso, que lo decía recién Hernán Amat, es
0: sí.
3: que van arriba del colectivo y no van ni siquiera sentados, van parados y saltando.
0: Sí,
3: o sea,
0: sí, sí, sí.
3: Y el colectivo va prácticamente, creo que a 10 kilómetros, despacito, para no, bueno, no generar algún tipo de inconveniente, porque adelante hay autos y detrás también.
0: Dos cosas cortitas. Cuando venía para acá, para la radio, no solamente lo que marcás con el tema de los colectivos, sino también de las camionetas, sobre todo las que van tipo 4x4.
3: Sí.
0: Ojo, porque van muchas personas subidas en la parte de atrás. Mucho, cuando digo muchas, digo 10, 12, que no sé cómo hacen para entrar. No se puede, es peligroso. Y en un badén, curva o lo que sea, van sentados por ahí en la cajuela. y se complica la cosa por ese lado, así que tengan precaución en ese sentido. Oscar Campi, desde la zona este, nos dice que hay un herido de bala que está siendo trasladado al Hospital Perrupato por los festejos recién en el centro, en aquel lugar. Cuidado, por favor, festejemos tranquilos. Ya un herido de bala, estamos hablando de otra historia, ¿no? Pero, en lo posible, en son de paz. El que debe tener paz ahora es Lionel Andrés Messi, que habló pospartido, y esto nos decía.
4: Nos sentimos orgullosos de todo lo que venimos consiguiendo, lo que le venimos brindando a la gente, y somos felices de que la gente pueda disfrutar de la manera que está disfrutando, que lo viva como lo está viviendo. Como decía recién, sé que salió mucha gente en el monumento, en el obelisco, por toda Argentina. Y nada, para nosotros nos llena de placer darle esta felicidad. Creo que hoy era no era un partido más, era un partido muy especial para todos los argentinos, y creo que era el partido que no queríamos perder, y por suerte le pudimos dar una alegría más al argentino. Creo que llego cansado, igual que todos mis compañeros, dejando el máximo en cada partido, jugando 120 minutos en varios partidos, y este grupo viene haciendo un desgaste enorme durante todo el Mundial, pero queda un pasito más, queda un partido más, y lo vamos a seguir intentando, lo vamos a seguir peleando, y nada, intentar de recuperar, porque cada vez más difícil recuperar.
1: Gracias para siempre.
4: Y nada, intentar de dar el máximo siempre.
0: Bueno, ahí está Messi, que cada vez se le puede pedir menos porque es tanto lo que nos ha dado. Yo me quiero quedar con esta declaración, y con una declaración, ahora que lo veo en la tele, al Toro Martínez. ¿Cómo será la humildad y lo que han pasado tantos jugadores para llegar a donde están ahora? Que el Toro estaba hablando o intentando hablar, y era tanta la emoción que tenía que hizo referencia y se acordó de sus inicios.
1: Sí.
0: Y estaba comentando de cuando el padre le compraba los botines, y cuando la madre le tendía la cama jugando en Racing.
1: Tenemos un audio sobre eso.
0: ¿Con la declaración, Pablito?
1: Sí.
0: Si, perdón que te haga producción al aire. Decime si lo tenés a mano. Porque
1: llama...
0: me parece interesantísimo poder escucharlo. Porque hace referencia con una emotividad tan grande. Cuenta y se acuerda de sus inicios. ¿Lo tenés por ahí? Dale. Ahí lo buscamos. Habla de una de todo el camino también que han estado recorriendo los jugadores para poder llegar hasta acá. Y uno por ahí, cuando están en ese momento, cree que son de hierro, que no se emocionan. Pero no, sí se emocionan, son seres humanos. Parece que no, pero son seres humanos. Y el Toro estaba realmente muy, pero muy emocionado. Así que también destacado por ese lado, lo escuchamos. Esto decía el Toro.
5: Tengo a mis dos hijos ahí que me han cambiado la vida de que han llegado. Bajé un cambio. Disfruto de todo esto. Disfruto, mi hija me hizo bajar un cambio. Mi hijo tres cambios, y hoy soy un hombre, disfruto de la vida.
6: Bueno, hiciste disfrutar a 47 millones de argentinos hoy con ese cabezazo, como nunca.
5: Lo soñé, te lo juro, se lo dije. A Alexis que iba a hacer un gol, se lo dije. A Facu Medina en el banco que iba a entrar. Es muy fuerte esto. Es muy fuerte, de verdad. La primera vez que mi viejo me compró un par de botines. Siempre soñé con hacer este gol. Perdón, ¿eh?
6: Está mirando, Mario. Está mirando Bahía, está mirando tu familia. Es una locura Argentina. Es una locura este equipo.
5: Para mi vieja, que... Del día también que yo me fui a Racing, jamás dejó de tender mi cama. Y eso para mí vale más que un gol, que una final.
0: Bueno, la verdad, cuesta sinceramente, ¿no? ¿Cómo no emocionarse con lo que dice el Lautaro?
3: Y a su vez, me acuerdo lo que digo, él hace como un rito y un ritual que lo conecta a ese niño anterior. Y es lo que hacen muchos de los jugadores de selección. Nunca olvidan su origen.
0: Sí.
3: Ese origen de esfuerzo, de sacrificio. Entonces, ahora han aprendido a disfrutar Vos fijate lo que hacen. Y además, bueno, que cada uno hace sus ejercicios, no sé, de respiración, meditación. Sí. Como hablábamos el otro día, hacen todo un trabajo interno también para ser mejores personas, para disfrutar lo que están haciendo.
0: En la previa, el Dibu Martínez también mezcla de rezo, mezcla de técnica de respiración, sí, y demás. Pablito, tenemos líneas que nos han mandado los oyentes. Lo escuchamos.
7: Buenas noches. ¿Cómo estamos? Contentos por el triunfo de Argentina. Escuchen, hay un accidente importante en el corredor del oeste y Tiburcio Venegas. Acabo de pasar por ahí.
8: Hola chicos, ¿cómo les va? Hablando sobre... el operativo policial, hoy en los festivales.

0: Venegas y el corredor, hay heridos y está complicado toda esa zona, así que tengan precaución. Está complicado varios lugares de la ciudad, mucha gente que va manejando, así que traten de manejar con precaución porque, insisto, hay mucha gente en la calle, mucha cantidad de vehículos y mucha es la euforia. Tratemos de no volvernos locos y de llegar, que lo importante es eso, llegar. Si llegas un poquito más tarde, bueno, no hay problema, pero llegá y llegá tranquilo. Estamos llegando al final. Mejor dicho, hemos llegado al final porque son 21 en punto, así que
1: Sí, podemos descansar.
0: podemos respirar. Por lo menos
1: Hasta
0: hasta
1: el
0: un par de
1: domingo.
0: días más. El domingo de desfibrilador en mano,
1: Sí, ahí
0: tensiómetro en
1: está.
0: mano. Es el
1: ¿Alguna
0: último,
1: tranquilizante por ahí?
0: es el último intento, así que el último cartucho.
1: Ey, igual Scaloni dijo, más allá que el domingo se gane, se pierda, el lunes hay que seguir de nuevo. O sea, el
0: Sí,
1: lunes de
0: claro.
1: nuevo comienza la semana y demás, así que tampoco a desmadrarnos tanto,
0: Claro.
1: porque la vida sigue, obviamente.
0: Por
1: Hagamos
0: supuesto que
1: pausa
0: sí.
2: de intención, de visualización y de manifestación, con lo que
1: Vamos.
2: quieran, con las cábalas, con los rezos. Hagamos entre todos que llega, chicos, llega, está llegando.
0: Pato, muchas gracias.
2: Por favor.
0: Ornella, muchas
2: A
0: gracias.
2: ustedes.
0: Rocío, muchas gracias.
1: Hasta mañana.
0: Pablo, muchas gracias. Mañana a las 20 nuevamente aquí para hacer buena suerte. Hasta luego. Ahora se quedan caminando junto a Walter en la calle de la Sensación. Chao.

0: La hora en Newell.
1: 21, 2 minutos.
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Me acaba de llegar una gacetilla de prensa avisándome que el domingo a la tarde hay una banda que se presenta en New York. Una banda argentina, me está. Estimado Walter, te queremos avisar que próximo domingo por la tarde, en el estadio principal de New Jersey, se presenta una banda argentina